0: Buenas noches, ¿cómo les va? Esto es Salud 630, AM Rivadavia, la radio, AM 630, y por supuesto el programa de salud de esta radio se llama de este modo, Salud 630, porque está, bueno, sí, porque está en el 630 del dial, que usted conoce muy bien porque es antiguo oyente de Rivadavia, una radio histórica que marca un camino. Y en salud también, porque este programa marca tendencias en cuanto a la agenda de temas a escuchar y que puede interesarles. Hay muchas luces en el camino que tenemos que ir contándoles a la gente que padece alguna enfermedad crónica o que tiene algún tipo de dificultad en términos de su salud, etc. Solo quiero dejar un concepto interesante al principio del programa, porque aparecieron varios artículos acerca de esta historia de no poder dormir bien, y les cuento que en cuanto al uso de melatonina o el uso de magnesio, ambos tienen pocas evidencias. Pero por supuesto la evidencia científica tiene que ver con una recomendación universal. Después aparecen las recomendaciones individuales. Tengan en cuenta que tanto para uno como para el otro hay solamente situaciones anecdóticas de recopilación de datos, etc. Para dormir, usted debe consultar con su médico y preguntarle eventualmente cuál es la mejor estrategia para dormir bien, por supuesto, a esto me refiero, ¿no? Ya sobre el final del programa les voy a contar otra historia vinculada con esto. Vamos a hablar con la doctora María Eugenia Castelo, médica especialista en oftalmología y en cirugía estética, y en medicina estética, perdón, sobre las manchas de la piel, a ver cómo sacármelas de encima lo más rápidamente posible. Hablaremos con Sol Díaz Puc, una paciente que da testimonio de algo muy conmovedor. Van a escuchar ustedes el relato y es sumamente interesante. Y con el doctor Alejandro Daín, médico especialista en obesidad. En un segundo.
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0: Yo les cuento que, a la audiencia, por supuesto, que hace mucho tiempo estoy intentando, y esto es un testimonio personal, borrar algunas manchas que dejó la vida al sol, por supuesto, a eso me refiero, no la mala vida, porque en una época no muy lejana, poca gente usaba protector solar o algún tipo de barrera para evitar que el sol dañara la piel, ¿no? A esas manchas me refiero, las que aparecen en la cara, en el dorso de las manos en particular, que son las que de alguna manera marcan una historia personal de desprotección, porque, insisto, por falta de información, no había todavía, en aquel entonces, no hubo evidencias de la necesidad de la protección solar, lo que se llama técnicamente hoy daily protection, protección diaria para evitar que el sol dañara la piel y provocara, entre otras cosas, esas manchas. No se llaman manchas, pero bueno, ya van a ver ustedes que tiene un nombre técnico, tiene un significado y tiene un tratamiento. Pero como yo no soy experto en ese tipo de historias, me parece que vale la pena que ustedes escuchen con cuidado a la doctora María Eugenia Castelo, médica especialista en oftalmología y cirugía oculoplástica, docente de posgrado de la Universidad de Buenos Aires y docente de la Diplomatura de Láser, y ahí está la historia, de la Universidad Abierta Interamericana, matrícula nacional 111.974. Como ustedes verán, es una persona muy joven. Tema manchas de la piel. A ver, Eugenia, ¿cómo estás?
2: ¿Qué tal? Buenas noches. ¿Cómo estás, Claudio?
0: Bien, bien. Muchas gracias. Bueno, esta larga introducción y casi pecaminosa da pie para que expliques a la gente qué son las manchas y cómo se pueden remover, sacar, atenuar, o cuáles son las alternativas que hay hoy en el mercado de la cirugía estética o de la estética en general.
2: Claro, la cirugía y el tratamiento láser, ¿no? Que es lo más novedoso que tenemos ahora, que ya conocemos mucho más, porque si bien la tecnología láser existe hace mucho, ha avanzado mucho nuestro conocimiento y nuestro manejo sobre todo lo que es enfermedades de la piel.
0: Sí, en este punto déjame que te cuente esto. Hace unos años yo intenté, fui a ver a un médico experto en cirugía estética y me indicó, porque el láser no estaba desarrollado, te digo, hace unos 6 o 7 años atrás, no había todavía láser para esto. Me dijo, no, mejor luz pulsada. Y por supuesto la luz pulsada atenuó las manchas, pero las manchas reaparecieron. Así que hoy estamos ante otras alternativas. Ahora sí, seguí, por favor, y perdón por la interrupción.
2: No hay problema. La luz pulsada es un muy buen tratamiento, pero bueno, acabamos un poquito con algo que es lo principal y que me parece que es lo importante que se tiene que llevar tu audiencia, que no todas las manchas son iguales. Siempre es muy importante saber el diagnóstico, por eso la consulta médica es fundamental, y reconocer qué tipo de mancha tenemos. Porque si vamos a ver a una mujer con una mancha simétrica en ambas mejillas, en la frente, en la nariz, en el labio superior, tenemos que pensar que es un melasma, que es una de las patologías más difíciles de tratar y que tiene un componente hormonal. Con lo cual ahí hay que ser muy cuidadosos cuando uno va a tratarse ese tipo de patología y cuando va a automedicarse. Hoy el skincare la verdad que ha explotado, sobre todo después de la pandemia, mucha gente ya tiene más acceso, compra muchos productos, se automedica, y una crema es una automedicación muchas veces cuando uno tiene un problema. Uh-huh. Por otro lado tenemos las lesiones que sí son las que llamamos con la edad, o las que vienen a pasarnos factura de todo lo que hicimos años atrás.
0: ¿El melasma a qué edad aparece y cuál es el rango de edad habitual?
2: Y en realidad lo más frecuente es que aparezca en el embarazo, después del embarazo.
0: Ah, perfecto.
2: Sí, exacto. O sea, tiene un componente hormonal, pero también está bueno predispuesto por otros factores inmunitarios y también la exposición solar lo empeora mucho. Mm-hmm. Puede verse en hombres también, pero es mucho más frecuente en mujeres.
0: Claro.
2: Y bueno, la mayoría lo manifiesta.
0: Sí, adelante. Termina la idea.
2: Lo manifiesta cuando está embarazada o después del embarazo, que quedan manchadas.
0: Perfecto.
2: Lo otro que íbamos a hablar recién, que es la que traía vos a la consulta, son los famosos léntigos solares.
0: Claro.
2: Que perfecto. Son estas manchas que aparecen cuando nos pasa factura el cuerpo de ese cuidado que no tuvimos hasta siquiera desde la adolescencia.
0: Claro.
2: Porque tenemos muchos pacientes que dicen, yo hace años que no tomo sol, desde que empezó a haber más conciencia se cuidan, pero igual le aparecen las manchas, y esas manchas lo que son es un reflejo de ese periodo que no nos cuidamos. ¿Y por qué aparecen más con la edad? Porque nosotros vamos perdiendo la capacidad regenerativa. Entonces con la edad tenemos menos capacidad de poder recomponer esa piel dañada, de poder recomponer ese ADN, y eso empieza a manifestarse a través, en el caso de la piel, de estas manchas que aparecen y que muchas veces con la luz pulsada, cuando son superficiales, recientes, se pueden quitar, pero cuando esas manchas acá ocupan las capas más profundas de la piel, ahí tenemos que empezar pensar en otro tipo de tecnología.
0: Y, perdón, Eugenia, ¿cómo me doy cuenta cuando son de un tipo u otro para usar como alternativa?
2: Bueno, primero, bueno, ver si sos hombre, mujer, en qué momento apareció, siempre, bueno, la correlación clínica, simétricas que aparecen de misma forma a los costados de la mejilla, en el dorso de la nariz, en la frente, ya nos da la orientación de que es un melasma. Cuando son manchas puntuales que aparecen en forma irregular, que son planas, no tienen sobreelevación y aparecen como manchas puntuales en distintas partes, puede ser del rostro, puede ser en el cote, puede ser en el dorso de manos, también las personas que no tienen suficiente cabello tienen que controlarse el cuero cabelludo, ya nos damos una idea de que puede ser un léntigo. Ahora, me diste un pie importante para ver cuándo puede ser un léntigo, que es algo benigno, que podemos tratar, y cuándo puede ser otra cosa. Uh-huh. Entonces hay una regla que nosotros llamamos ABCDE, que es lo que nos permite analizar ese tipo de mancha y determinar qué tipo de mancha puede ser.
0: Eugenia, no es solamente para no es solamente para lunares el ABCDE, es para cualquier tipo de mancha.
2: No. A cualquier tipo de mancha, porque incluso a veces tienen presentaciones diferentes, y ahora voy a ahondar un poquitito en eso. La A significa asimetría, ¿sí? Tenemos que ver si son simétricas, tienen el color más o menos regular, es una mancha que probablemente sea benigna o puede ser un lunar también. Tenemos que ver los bordes, si los bordes son bien claros, también podemos quedarnos tranquilos de que es algo benigno, ya si esos bordes son irregulares, poco definidos, tenemos que prestar atención. El color también es importante, si es un color homogéneo de toda la mancha, que tiene más o menos el mismo color marrón, también nos habla de algo benigno, pero ya si tenemos zonas más oscuras, zonas negras, zonas rojizas, o hasta incluso blanquecinas, tenemos que sospechar que pueda ser otra cosa. Otro dato importante es el tamaño. Si vemos que tiene un tamaño pequeño, nos habla de algo más benigno, menor de 6 milímetros, que sería más o menos medio centímetro, pero igual no hay que descuidar los otros análisis que hicimos recién. Y otro dato muy importante es la evolución. Cuando uno tiene una mancha y nota que esa mancha empieza a cambiar rápido, que notamos que está más grande, que aumenta la coloración o le vemos algo distinto, enseguida tenemos que consultar. porque eso nos habla de que

0: problema. Es piel que no tiene mucha elasticidad, que no permite una buena cicatrización.
1: Ok, pero
0: Y estas
1: yo,
0: lesiones a veces,
1: perdón, yo llevo al médico mis manchas. El médico es el encargado, y bueno, la gente también si ve este tipo de evolución, pero el médico es el encargado de decirme esta mancha es por fotoenvejecimiento y
0: exactamente.
1: esta otra mancha es sospechosa
0: Exactamente.
1: o este lunar
0: Y
1: hay que
0: orientar el
1: sacarlo.
0: tratamiento.
1: Claro.
0: Exactamente. Y orientar el tratamiento, si puede ser con algo tópico, que el médico le va a decir qué producto va a funcionar con esa mancha, si hay que hacer
1: Pero hay
0: algún tipo de
1: productos, perdón,
0: tecnología.
1: Eugenia, hay cremas para remover las manchas que tienen que ver con el envejecimiento provocado por el sol, por las manchas del sol.
0: ¿La pueden mejorar? Es muy difícil que una rutina de skincare la saque
1: Claro,
0: definitivamente.
1: claro.
0: Pero si tenemos que hablar de una crema que prevenga la evolución, la malignización, porque hay lesiones que son benignas y se pueden
1: Claro.
0: malignizar con el tiempo, es el protector solar.
1: Claro.
0: Y la tecnología láser también ha demostrado que cuando nosotros tratamos previamente, para mí el tratamiento de la piel no es algo estético, ya lo veo como algo
1: No, no,
0: totalmente
1: claro.
0: médico, sí, como cuando uno ve una piel manchada con mucho fotodaño, es una piel que está dañada, que tiene una enfermedad, que no es solamente estética. Hay un montón de factores que se alteran la barrera, que nos protege contra los gérmenes, contra la polución. Entonces, la tecnología láser lo que ha hecho ha avanzado demasiado, se ha estudiado mucho y se ha visto que tratando previamente patologías que puede ser una mancha simple o alguna lesión premaligna con láser, podemos prevenir que ese paciente desarrolle cáncer a futuro.
1: Ah,
0: Por eso
1: perfecto.
0: es
1: Eso es muy importante.
0: súper importante, sí.
1: O sea, yo me saco esa
0: Súper
1: mancha
0: importante.
1: con
0: La
1: el
0: prevención
1: médico,
0: es muy importante.
1: perdón, el médico me saca esa mancha con el láser y esa mancha no va a evolucionar hacia un problema maligno.
0: Exactamente, lo vamos a ir atenuando. Esas son las que son las llamadas queratosis actínicas, que uno se las palpa como unas lesiones
1: Claro.
0: sobreelevadas. A veces parecen como rugosas, así como unas verrugas, muchas veces lo confunden, pero son un poco más planas. Cuando uno tiene ese tipo de lesiones, hay que sacarlas y no por estética, es por prevención.
1: Perfecto, está clarísimo. ¿Y qué tipo de láser?
0: Bueno.
1: Porque cuando uno ve el mercado del láser hay de todo tipo y de todo color, diría.
0: Sí, exactamente.
1: Sí. ¿Cuál es el láser que hoy
0: Hoy,
1: está de moda para quitar las manchas de la piel?
0: bueno, primero que nada, cuando uno ahora con el tema de las redes y todo el marketing que tiene toda la estética y todo, tienen que ser equipos que estén aprobados por Armat, ¿sí? Nosotros
1: Perfecto.
0: podemos tener equipos de láser que salen $5.000 hasta 200.000 o más. Mucho de ese precio varía en los estudios que tiene ese equipo que respaldan el funcionamiento, que respaldan la tecnología y la empresa que está atrás, ¿no? Dándonos a nosotros soporte, capacitación y demás, que es una curva, nosotros lo hablábamos, la curva del aprendizaje de usar láser es muy larga. Y
1: Sí.
0: muchas veces, si vos me decís, hace 6 años solamente te pintaron luz pulsada porque esto no existía, esto ya existía. El tema es que somos muy pocos los médicos que estamos realmente como metidos en el tema de aprender sobre distintas tecnologías, de no solamente ofrecer el que nosotros tenemos, sino saber derivar si quizás
1: Ah, perfecto, ahora
0: una
1: entiendo.
0: tecnología se puede tratar mejor con otro tipo de tecnología que nosotros quizás no tenemos, porque bueno, es una inversión muy grande la que uno tiene que hacer cuando va a incorporar tecnología y es una curva de aprendizaje que requiere años hasta que uno sabe cómo manejar.
1: Ah, mira.
0: Las tecnologías, todas las que existen desde una luz pulsada, que no es láser, es luz, pero es una luz que funciona muy bien, ¿sí? Tiene distintos cabezales que nosotros podemos utilizar para manchas, rosáceas, hiperpigmentación, para fotorrejuvenecimiento, hasta los más sofisticados que son los que se llaman los láseres pico. En el medio vamos a tener los láseres Q-switchados, que son Q-switch, que son los que se empezaron a utilizar para sacar tatuajes.
1: Ah, perfecto,
0: Sí, que no
1: sí.
0: funcionan por calor, sino por golpe. Entonces, eso, una paciente que tiene melasma, que nosotros no queremos inflamar esa piel, lo vamos a tratar con ese tipo de tecnología. Después
1: Perfecto.
0: tenemos los láseres ablativos, cuando tenemos que quitar una lesión, ahí ya, o hacer como un pulido superficial de la piel, ahí ya vamos a estar trabajando con el láser de CO2, que también es muy conocido, que es uno de los láseres más antiguos y que se usan y siguen siendo espectaculares. Se fue mejorando la tecnología para que no sean tan agresivos y el paciente no tenga un post-tratamiento tan largo. Y se ha empezado a combinar distintas tecnologías. Para mí hoy, los tratamientos son de combinación de distintas tecnologías.
1: Claro, claro. Lo que pasa es que, Eugenia, tenés que encontrar un médico que tenga todas las tecnologías que, digamos, que se pueden alcanzar.

0: sepa derivar. Yo
1: O
0: la
1: que
0: verdad
1: sepa
0: que,
1: derivar,
0: como vos me
1: sí.
0: presentaste, yo me dedico a la cirugía, pero trabajo mucho con la piel porque hago cirugía de la zona periocular, que tiene una piel muy delicada, que muchas veces solo con cirugía no logramos mejorarla. Y ahí es donde me empecé a interiorizar con el tema de lo que es la tecnología.
1: Claro.
0: Y si bien el láser con el que yo empecé fue el de CO2, porque yo lo necesito para hacer el corte de la piel, para tratar la piel del párpado y demás, empecé a ver que había otras tecnologías que me podían ayudar mucho más.
1: Entiendo.
0: Y empiezas a relacionarte con otros colegas. Yo trabajo con dermatólogos todo el tiempo, el doctor Galimberti en Buenos Aires, el doctor Pablo Pagano en Neuquén, después la doctora Sofía Ortiz, que hace cáncer de piel, que es experta en cirugía maxilofacial y hace todo lo que es extracción y reconstrucción de lesiones de piel. Entonces, siempre lo importante acá es que cuando un médico no tiene esa tecnología y sabe que al paciente le va a hacer bien,
1: Claro,
0: tiene
1: claro,
0: que derivar.
1: claro.
0: Por eso las redes, nosotros tenemos una red muy grande siempre de profesionales bueno, que nos compartimos los casos, que vemos hasta dónde lo nuestro puede ayudar
1: Claro.
0: y cuándo ya requiere la intervención de otro profesional. Por eso siempre trabajar en equipo para mí es lo mejor. Y si yo no tengo esa tecnología o no estoy capacitada para
1: ¿Sabes quién la
0: manejarla,
1: tiene? Claro,
0: sé que
1: claro.
0: la tiene, exactamente.
1: Perfecto. Muy bien, María Eugenia, realmente fantástico lo que estás contando, pero fantástico en términos de, no por halagarte inútilmente, sino porque este es un concepto en términos de beneficio para el paciente muy particular. Digo, el de, en lugar
0: Sí.
1: de yo uso solo lo que tengo, yo uso todo lo que hay en el mercado y sé derivar y sé cuándo hacerlo y a
0: Totalmente.
1: quién hacerlo, ¿no? Porque si no,
0: Sí.
1: es una frustración para el paciente. Eso es, está muy bien explicado. Pero bueno, lo importante además es
0: De
1: que la gente
0: acuerdo.
1: sepa que hay alternativas en el mercado, en el mercado, en el mercado de la oferta de...
0: Tenemos una tecnología increíble acá en
1: Claro,
0: Argentina,
1: claro.
0: tenemos todo lo que existe a nivel mundial, no es
1: Sí,
0: que estamos
1: señora.
0: como diciendo, ay, no
1: Ese...
0: tenemos tal o cual cosa.
1: Exactamente, ese es el punto más interesante, porque hay oferta de todo tipo de equipamiento absolutamente de última generación en Argentina. Hay que saber acceder a él y terminar en
0: Exactamente.
1: esta red que te da alternativas de todo tipo, ¿no?
0: Yo incluso te puedo decir dos cositas más antes de
1: Claro,
0: irme.
1: dale, por
0: Primero,
1: supuesto.
0: bueno, como me gusta mucho la investigación y todo esto, la verdad que me
1: Lo sé.
0: apasiona, estoy trabajando en un protocolo donde, como hago la cirugía de párpados y tengo la posibilidad de extraer esa piel, estoy haciendo un
1: Perfecto.
0: estudio donde analizo los cambios que se producen cuando hago el láser y cuando no. Así que, bueno, los que estén interesados se pueden comunicar
1: Ah,
0: conmigo.
1: muy bien.
0: Sí, son pacientes que requieren cirugía, que tenemos que extraer la piel, pero bueno, tienen que aceptar el protocolo de tratarse un párpado sí y el otro no, para que yo después lo pueda analizar.
1: Pero cómo no, le
0: Eso por un
1: dejamos
0: lado.
1: tu teléfono a la producción y la gente que quiera comunicarse contigo le pide
0: Sí,
1: a Paola el teléfono.
0: el teléfono del consultorio, yo ahora te lo comparto, que tenemos
1: Perfecto.
0: un teléfono particular para eso. Y después lo otro, que vos hacés un poco de autorreferencia, yo también quería comentar, cada vez vivimos más años. Y tuve la experiencia de mi tío, que vivió hasta los 96 años, y si bien estaba perfecto, las dos cosas que más padeció en su vejez, primero fue la falta de músculo,
1: Claro.
0: y segundo, las patologías que le iban apareciendo en la piel, que entraba a quirófano cada 15
1: Ay,
0: días.
1: pobrecito.
0: Y son cosas prevenibles. Entonces,
1: Perfecto, bien
0: protector
1: hecho.
0: solar, si están en contra de los químicos,
1: Todos los
0: sombrero,
1: días.
0: gorro, se
1: Ah,
0: tapan,
1: ahí va, muy
0: sombra.
1: bien. Perfecto, sí señora. Te mando un beso grande, María Eugenia. Muchas gracias.
0: Bueno, muchas gracias.
1: No
0: Chao, hasta
1: deje,
0: luego.
1: por favor, no dejes de, no, no te olvides, perdón, de dejarle tu teléfono a Paola Procaccini, ¿eh?
0: Perfecto. Bueno,
1: Dale,
0: muchas
1: un beso
0: gracias.
1: grande. Fue
0: Chao,
1: la
0: hasta
1: doctora
0: luego.
1: María Eugenia Castelo, médica especialista en oftalmología y cirugía oculoplástica, docente de posgrado de la Universidad de Buenos Aires y docente de la Diplomatura de Láser de la Universidad Abierta Interamericana, matrícula nacional 111.974. El tema fue manchas de la piel y oculoplastia al final. Gracias.
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1: Permítanme contarles una historia que tiene que ver con un lugar físico, para que se ubiquen desde el punto de vista geográfico, Ciudad Autónoma de Buenos Aires, CABA, zona de Colegiales, estación Colegiales, Federico Lacroze, ubica en la zona entre Belgrano y Colegiales, hay un túnel, hay una estación de tren y hay un puente peatonal que cruza antes de la barrera. Todo el sector de vías de Colegiales. Para que se ubiquen ustedes geográficamente, esta es la descripción creo que más acabada. Ese puente peatonal que menciono se llama Puente Zavala, porque da a la calle Zavala, no mucho más que eso. No hace mención ni es recordatorio de nada en particular, sino es desde lo popular, la gente lo ha llamado de este modo. Ese nombre está a punto de cambiar por una iniciativa de un grupo de médicos del Instituto Alexander Fleming, una paciente del Alexander Fleming, que es un instituto de cáncer que está precisamente en la calle Kramer, en Colegiales, y va a cambiar, le van a cambiar el nombre por una propuesta que tiene que ver con una historia personal de vida, en realidad, que nos va a contar la protagonista de esa historia, que se llama Sol Díaz Puig, una mujer paciente oncológica del IAF, del Instituto Alexander Fleming, que generó una historia que permite el cambio de nombre de Zavala a Puente Esperanza. ¿Cómo estás, Sol? ¿Cómo te va?
3: Hola, doctor. ¿Cómo estás? Yo muy bien. Todo bien por acá. Todo tranquilo.
1: ¿Por acá qué significa? ¿Por dónde?
3: Por acá, por Chubut.
1: Por Chubut. Gaiman. Ah, qué lindo lugar. La próxima vez que vuelvas a Buenos Aires tenés que traernos una tarta galesa.
3: Claramente, sí. Voy ahora en unos días.
1: Bárbaro.
3: La semana que viene voy a estar por Capital y llevaré una torta galesa para ustedes.
1: Muy bien, muchas gracias. A ver, esta introducción sirve para que cuentes tu historia. ¿Por qué motivaron esto de pedir el cambio de nombre y cuál es la historia que encierra? Porque hay una placa también en el puente que menciona algo de esto, ¿no? Contanos, por favor.
3: Sí, en realidad yo no participé de este proyecto. Esto se generó desde las autoridades del Instituto Fleming y desde la Comuna 13. Uh-huh. Ellos presentaron un proyecto de ley para el cambio del nombre a raíz de lo que ha sucedido con la placa y con el mensaje que yo dejé en el puente.
1: Eso es.
3: Claro.
1: ¿Y cuál es el mensaje y cuál es la historia?
3: Bueno, yo estuve en tratamiento oncológico durante un año en Fleming y cada vez que pasaba por el puente pedía un deseo, saludaba al maquinista y los maquinistas me respondían mi saludo. Y ese fue más o menos un ritual que me dio a mí mucha fuerza y mucha esperanza para atravesar todo lo que yo atravesé durante ese año. Yo pedía los deseos y a mí los deseos se me cumplían. Entonces era casi todos los días que yo iba a Fleming y hacía siempre el mismo ritual, o pidiendo algo o agradeciendo todo lo que me estaba pasando, ¿no?
1: A ver, perdón, Sol, ¿cruzabas el puente? Sí. ¿Por qué motivo?
3: Sí. Cruzaba el puente porque yo estaba en zona de Núñez al principio del tratamiento. Estuve uh-huh. viviendo 4 meses en un hotel en Núñez.
1: Ah, perfecto.
3: Luego estuve el resto del tiempo estuve en un departamento en Belgrano y sí o sí pasaba el puente para llegar a
1: Colegiales. Fleming. Claro,
3: a Fleming. Claro, a Colegiales.
1: Perfecto. Sí. ¿Qué tipo de cáncer padeciste? ¿Cuál fue tu problema de salud?
3: Yo atravesé 2 tipos de cáncer. El primero que se detectó fue un linfoma no Hodgkin en el mediastino. Uh-huh. Hice el tratamiento, terminé ese tratamiento. Fueron 6 quimioterapias cada 21 días. Las quimioterapias eran de 5 días que yo pasaba internada en Fleming. Fueron quimioterapias muy fuertes, realmente devastadoras. Digo yo, esa es la palabra. Uh-huh. Pero bueno, logré atravesar el tratamiento. En el último estudio me detectaron otro tipo de cáncer que se llama mesotelioma pleural maligno. Uh-huh. Entonces tuve una operación de pulmón.
1: Que no tiene nada que ver un cáncer con el otro.
3: Claro, no estaban relacionados, no era, uh-huh. no tenía nada que ver uno con el otro. O sea, en mi cuerpo convivieron estos 2 tipos de cáncer en simultáneo. Uh-huh. Y bueno, entonces después de la operación de pulmón me sacaron unos tumorcitos. Tuve que hacer 6 ciclos más de quimioterapia, pero estas quimioterapias eran en un hospital de día, uh-huh. algunas horas en hospital de día.
1: Sin internación, claro, sin internación.
3: Eran sin internación, sí. Eran quimioterapias, bueno, todos sabemos lo que son las quimioterapias, o la mayoría de las personas sabemos uh-huh. de qué se trata. Uh-huh. Realmente las primeras 6 que hice fueron muy fuertes, no tenían casi comparación con las últimas 6. Y eran quimioterapias de adyuvancia, por si algo había quedado luego de la operación, algo había quedado por ahí para
1: había que barrer las últimas células, claro. Que estaban dando vueltas, sí.
3: Claro, eso, doctor. Sí, así es. Esas serían las palabras.
1: Contame, por favor, la rutina de cruzar el puente. ¿Cruzabas el puente y qué pasaba? ¿Por qué? ¿A quién saludabas y quién te contestaba?
3: Yo cruzaba el puente, esperaba unos minutos, porque algunas veces no era que el tren pasaba de inmediato, sino que yo me detenía un rato a esperar el tren. Y pedía mis deseos y saludaba al maquinista, y los maquinistas siempre me respondían. Me hacían cambio de luces, tocaban bocina, siempre me respondían. Y nada, y yo me sentía como en ese momento como bastante contenida con ese saludo, ¿no? De un extraño que en realidad a mí me estaba dando fuerzas para ir al Fleming, para encontrarme con lo que tenía que encontrarme allá del otro lado. Era como decir, bueno, yo estaba sola en Capital, ¿no? Uh-huh. Y encontrarme con una persona que me saludaba, un extraño, a mí me contuvo en ese momento. Las personas que pasamos por tratamientos oncológicos realmente sufrimos mucho físicamente, emocionalmente, y quizás nos aferramos a estos mensajes, nos aferramos a estos mensajes de cariño, ¿no? O de empatía, sin que la otra persona sepa qué es lo que nos está pasando a nosotros, porque el maquinista no sabía quién era yo y qué era lo que me estaba pasando.
1: Además, ¿no era siempre el mismo maquinista o sí fue siempre el mismo?
3: No tengo ni idea de eso. Nunca tuve contacto con los maquinistas, claro. No lo sé. Pero bueno, ese saludo para mí era importante. O sea, recibir el saludo de ellos para mí era importante, y sin conocer quién era la persona que estaba del otro lado. Yo pensaba, ellos que estaban trabajando, haciendo su rutina diaria, y para mí su saludo era la verdad que era muy importante.
1: ¿Cuándo ocurrió esto, Sol?
3: Esto comenzó en septiembre, en realidad comenzó en agosto del 2024. Yo comencé con dolores en el pecho muy fuertes, acá en Chubut, en mi zona. Uh-huh. Y bueno, fui derivada a Capital. Y bueno, todo comenzó en agosto, pero yo ya en septiembre estaba en Fleming. En octubre comencé mi tratamiento. Uh-huh. Y volví acá, tuve la posibilidad de volver acá recién cuando terminé todo el tratamiento.
1: Claro.
3: O sea, durante un año yo estuve lejos de casa, no pude volver en ningún momento.
1: ¿Cómo? Contame la historia de la placa. ¿Quién puso esa placa? ¿Por qué el tema de Esperanza? Es obvio que la gente entiende de qué se trata, pero me gustaría que lo cuentes.
3: Un día en la sala de espera de Fleming conocí a una persona que tenía a su mamá en tratamiento, y le comenté mi ritual como para ver si, para dar un poco de fuerza a ellos que estaban atravesando eso con su mamá, a él y a su familia. Y esa persona se sintió tan conmovida con mi historia, uh-huh, que me propuso esto, ¿no? ¿Qué te parece si contaste esta historia que me contaste a mí, que a mí me sirvió mucho? Uh-huh. Entonces, bueno, yo redacté el texto, mandamos a hacer la placa, y bueno, la única condición que yo tenía, que yo sentía, era que yo tenía que pasar mi primer control, y mi primer control fue en enero. Yo volví en octubre acá, finales de septiembre, octubre del 2025, y mi primer control en enero. Entonces, bueno, la única condición que yo decía era, bueno, cuando yo pase mi primer control, vamos a poner la placa.
1: ¿Pase? ¿Qué significa bueno, pase mi primer control? Que te dan por el cáncer remitió.
3: Claro, o sea, perfecto. Para mí pasar por el primer control es como decir, bueno, pasé y está todo bien.
1: Está bien, perfecto. Eso, sí. Perfecto, entiendo. Sí. Y ahí apareció la placa. ¿Y qué dice la placa?
3: La placa, bueno, es un texto bastante corto, pero contundente. Dice, los invito a las personas a pasar por el puente, a pedir sus deseos y a saber que los deseos se cumplen. No pierdan la esperanza.
1: Qué dulce,
3: ¿no?
1: Qué dulce.
3: Nada, eso, tratar de dar un poquito de fuerza. Así como eso me dio fuerza a mí, yo dije, bueno, quizás compartiéndolo, esto ayuda a personas, a familiares, y puede ser bajo cualquier circunstancia de la vida, no tiene por qué
1: ser. Claro, no tiene por qué ser un cáncer, lógico. Lógico.
3: Exactamente, sí, sí.
1: Muy linda historia, me emocionaste, te juro. Sol, muchas gracias, realmente lo contaste con el corazón, y eso es lo que creo que la gente también que nos está escuchando percibe, ¿no? Y que haya un lugar donde la esperanza pasa, me parece que es interesante saberlo para cruzarse con ella, ¿no?
3: Sí, yo creo que... quería decir que no, yo nunca pensé que esto iba a reconocerse tanto. Fue un mensaje muy humilde de mi parte.
1: No, pero está bien. No hace
3: un aporte
1: falta
3: muy humilde.
1: No hace falta más. Hay testimonios que valen por mil palabras, o por mil palabras escritas o contadas, y el tuyo es exactamente eso. Uh-huh. Bueno, te mando un beso muy grande, y nada, cuando vengas a Buenos Aires, cruzate, avísanos, así nos cruzamos.
3: Bueno, doctor, así será y llevo la torta galesa.
1: Dale, entonces. Un beso muy grande. Gracias por todo.
3: Gracias por esta nota, un gusto.
1: Fue Sol Díaz Puc, paciente oncológica, que nos contó esta historia particular de su vida. Creo que vale la pena tener en cuenta.
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5: El amor empieza en casa. Si queremos que haya amor y paz en el mundo, esa paz y ese amor deben nacer en el hogar, en la familia. Así es que debemos tener a la familia unida. La familia que nace unida se mantiene unida. Debemos volver a introducir plegarias en el hogar para que la familia se mantenga unida como lo quiere Jesús.
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5: Voy a empezar la siguiente nota con esta introducción, si ustedes me permiten, porque creo que vale la pena ponerse en contexto, esto quiero decir. La obesidad, el sobrepeso y la obesidad, básicamente la obesidad, que vamos a definir en cualquier momento, es una enfermedad crónica. No es un problema de voluntad, no es un problema estético, no es un problema cosmético, es una enfermedad, como la hipertensión arterial, como la diabetes, es una enfermedad. De esto no hay absolutamente ninguna duda ya en el mundo civilizado que debe tratarse como una enfermedad. Cuando incorporamos el concepto de enfermedad, y lo voy a homologar a la hipertensión arterial, a la alta presión arterial, el médico nos da una serie de propuestas, nos hace, perdón, una serie de propuestas para corregir esa enfermedad. Y nos da una medicación para que esa enfermedad se corrija, que es una medicación también crónica. Ahora, a diferencia de otras enfermedades crónicas, la obesidad, en algún momento, la gente deja de recibir esa medicación y empiezan los rebotes. Y hoy apareció en el diario Clarín, concretamente, un título que me parece que vale la pena tener en cuenta y consultar con quien es experto en este tipo de temas para que nos decodifique este título y esta propuesta. Los 10 mandamientos para no subir de peso después de adelgazar. Los 10 mandamientos para no subir de peso después de adelgazar. Estamos en contacto con el doctor Alejandro Dain, o Dain, ahora le vamos a preguntar bien cómo se pronuncia su apellido, médico especialista en diabetes y nutrición, director del Centro Médico Dain y miembro del staff de diabetes y nutrición de la Clínica Universitaria Reina Fabiola de Córdoba. Matrícula provincial 24.524. El tema es diabetes, obesidad, diabetes como enfermedad crónica y cómo evitar estos rebotes que acabo de contar al principio, en esta larga introducción. Alejandro, ¿cómo estás? Gracias por atendernos.
6: ¿Qué tal? ¿Cómo estás vos? Bueno, muchísimas gracias por el contacto, por invitarme, agradecido de participar. Y me parece súper interesante la introducción, me parece sumamente adecuada para los tiempos que hoy están corriendo. Creo, como vos bien has dicho, tenemos que aprender a ver la obesidad desde otra óptica, tenemos que equipararla a las otras enfermedades crónicas como enfermedad cardiovascular, como hipertensión, como dislipemia, inclusive enfermedades crónicas que las tenemos sumamente arraigadas, como por ejemplo una artritis reumatoidea. Claro. En ninguno de estos casos se nos ocurriría quitar la medicación una vez que el paciente esté estable o hemos logrado las metas. Con la obesidad nos pasa algo muy raro, ¿no? Que tiene que ver con la figura quizás social que ha tenido la obesidad durante tantos años y que nos ha costado darle el lugar de enfermedad crónica, que hoy por suerte me parece que empieza a imperarse, que empieza a instalarse una idea de que necesitamos un tratamiento que atraviese todos los momentos de las personas con obesidad y que nos permitan reconfigurar esa posición.
5: Eso está clarísimo y evidentemente los médicos durante mucho tiempo ofrecimos estrategias que no alcanzaban, que eran indispensables, eran vitales, hacer ejercicio, adherir a una dieta determinada, evitar determinado tipo de alimentos, pero claramente esto no alcanzó, considerando que hoy hay más del 40% de la población que tiene sobrepeso y el 65% de la población argentina que tiene entre sobrepeso y obesidad. Y me gustaría, por favor, si coincidís con estas cifras, que definas ambos estados.
6: Totalmente, estoy sumamente de acuerdo y acabas de decir algo súper importante. Todas las estrategias que nosotros veníamos haciendo, independientemente del contexto en el que viva la persona, que es sumamente importante, ambientes obesógenos, grandes cantidades de ultraprocesados, etcétera, pero independientemente de eso, nosotros como agentes de salud habíamos fracasado nuestra lucha contra la obesidad, lo cual llevó a estas cifras alarmantes que bien decís. La obesidad la podemos definir de distintos ámbitos, lo podemos definir como peso, lo podemos definir como índice de masa corporal, que es la relación del peso y la talla. Lo deberíamos aprender a definir hoy como porcentaje corporal de grasa. Eso sería muy importante porque por índice de masa dejábamos por fuera un montón de personas. Lo cierto es que si lo definimos por porcentaje de grasa, hoy encontraríamos muchísimas más personas de la cifra que vos decías recién.
5: Seguro, seguro.
6: Lo cierto que, ¿sí?
5: No, digo seguro, te estoy siguiendo con mucha atención y estoy seguro que si miramos de otro modo la obesidad encontraríamos muchos más pacientes, ¿es cierto?
6: Totalmente. Inclusive si a eso le agregáramos la complejidad muscular en el tema del sedentarismo y cómo las personas con obesidad empiezan a tener un músculo enfermo que hace que se infiltre con más grasa y que además sea funcionalmente menos apto, empezamos a entender cuál es el panorama hoy de la obesidad como enfermedad crónica y que las nuevas herramientas farmacológicas nos están permitiendo no solo mejorar la cantidad de grasa corporal, sino también refuncionalizar el músculo, mejorar los planes alimentarios y hacer el apoyo de lo que antes nos quedaba corto, hoy nos va a ser un elemento fundamental para completar el tratamiento que tiene que ver con el plan alimentario saludable y con una actividad física acorde, ¿no? Me parece re importante que no se deje de pensar en esa base, pero que hoy adquiere muchísima más importancia cuando antes era un apoyo muy enclenque, muy débil para un tratamiento sostenible a largo plazo.
5: Alejandro, supongamos hipotéticamente que llega a tu consultorio un paciente que necesita o una paciente que necesita análogos GLP-1 y GIP, digamos, de doble acción, ¿cómo haces, cómo elegís qué tipo de herramientas utilizar? Porque con la pérdida de peso, estos productos, digo, los que tienen un mecanismo dual, diferencian o te hacen perder más grasa que músculo. ¿Cómo es el mecanismo que genera esta diferenciación en términos de pérdida de peso, preservando el músculo y actuando solo sobre la grasa, si eventualmente es así?
6: Mira, bien lo has dicho, hoy los recursos farmacológicos son muy interesantes. Nosotros tenemos monoagonistas de incretinas, monoagonistas de GLP-1 ya hace varios años, que nos han enseñado muchísimo sobre todo esto y cómo empezar a utilizarlo en nuestros pacientes como parte de un tratamiento integral y como seguimiento profesional y dentro de un equipo multidisciplinario, que es donde vamos a entender que tenemos los mejores resultados. ¿Qué es lo que se agregó con los duales que miran otro tipo también de hormonas incretínicas como es el GIP, además del GLP-1? Tienen un efecto muy, muy interesante con respecto al tejido adiposo. Lo vuelve mucho más sensible a el resto de los neurotransmisores y hormonas endógenas, lo vuelve más vulnerable a las distintas medidas, inclusive hace que se potencien herramientas como la dieta y la actividad física y se retroalimenten para estar cada vez mejor. Y ese trabajo que tienen sobre el tejido adiposo y el resto de los órganos lo vuelve hoy un aliado muy interesante, mucho más potente que los monoagonistas. Logramos que la persona pierda más grasa, que pierda más peso, que inclusive se acerque a muchos resultados de una cirugía metabólica o bariátrica, lo cual hoy lo vuelve una herramienta sumamente poderosa para los pacientes nuestros en el consultorio. Y me parece que tanto monoagonistas como duales hoy son herramientas indispensables en el momento de abordar la obesidad o el sobrepeso con nuestros pacientes. Ni hablar si son pacientes que además tienen comorbilidades como, por ejemplo, diabetes, como hipertensión, como enfermedad cardiovascular, como síndrome de apnea obstructiva del sueño, artritis, etcétera.
5: Cuando Alejandro menciona el tema de los monovalentes o de una sola acción, tiene que ver con el producto genérico del mercado, es semaglutida. Y cuando habla de los de mecanismo dual o doblemente agonistas, habla de la tercepatida, que también está en el mercado. Digo, para evitar confusiones y otras, incluir en estos conceptos otros productos que no están habilitados o aprobados en el mercado argentino, ¿no?
6: Sí, totalmente. Haces muy bien en aclararlo, porque hoy lo que tenemos habilitado son estas dos drogas, semaglutida, que es un monoagonista, fundamentalmente GLP-1, y tirzepatida, que es un agonista dual, que toma en cuenta estas dos incretinas intestinales, que son hormonas gastrointestinales muy importantes, como son el GIP y el GLP-1, fundamentalmente apoyado en una gran acción del GIP y en una acción del GLP-1 distintiva que evita el sobreagotamiento de receptores, lo cual hace que el impacto en el peso y en el tejido graso sea mucho mayor al monoagonismo que hablábamos recién.
5: Haceme un comentario sobre el tema de los 10 mandamientos para no subir de peso después de adelgazar.
6: Mira, me parece muy interesante, y vos lo nombraste al inicio, y me parece muy importante retomar el tema que tiene que ver con el mantenimiento del tratamiento. A mí me parece que es fundamental entender, como hablamos, que la obesidad es una enfermedad crónica, que el tratamiento a distintos niveles, porque lo que podemos llegar a hacer es a readecuar dosis si fuera necesario, pero es muy probable que en la gran mayoría de los pacientes el tratamiento farmacológico deba ser sostenido, y sería muy importante entenderlo como una herramienta principal del tratamiento a largo plazo. Hoy los estudios nos permiten entender que los mejores resultados y el evitar los rebotes tienen que ver con sostener las máximas dosis toleradas. Por ejemplo, en el caso de tirzepatide sería sostener dosis de 10 miligramos para arriba. Si en algún paciente uno no lo pudiera sostener, por ejemplo, porque tiene muchos síntomas gastrointestinales, uno podría pensar en descalar la dosis, que se llama step down, y llevarlo a 5 miligramos, pero sostenerlo en 5 miligramos. Eso haría que la reganancia de peso sea mínima, sea controlable. Perfecto. Con la dieta y la actividad física y no tenga impacto a largo plazo. Ahora, en el menor de los casos, y totalmente desaconsejado, sería la suspensión. Y si yo tuviera que suspender, por ejemplo, por síntomas gastrointestinales que no los pueda controlar, por ejemplo, vómito, constipación, entonces en ese caso lo tengo que hacer con un control médico muy estricto para evitar los rebotes. Hay que hacerlo de manera muy paulatina, hay que tratar de implementar otras medidas dietarias, y hay que implementar a medidas con respecto a la actividad física, la psicoterapia, etcétera, para evitar grandes rebotes y que el paciente no vuelva a recuperar el peso que perdió. El resto de estos mandamientos tienen que ver con el reenseñar a comer, y en esto te cuento algo súper interesante.
5: Claro.
6: Los pacientes que están bajo tratamiento, por ejemplo, con tirzepatide hoy, readecúan su manera de comer y también les permite elegir alimentos más saludables, porque al no tener este ruido alimentario tan persistente, estas drogas que ayudan muchísimo a eliminar lo que llamamos food noise, permite no solo comer menos, sino que elegir mejor. Y eso es súper interesante, porque permite, bueno, a la nutricionista trabajar sobre eso y enseñar.
5: Alejandro, ¿desaparecen también o disminuyen también estas compras impulsivas de kiosco, ¿no? Gente que va por la calle y tiene ese ruido en la cabeza, que me gustaría comer un dulce, me gustaría comer un dulce, y de pronto se abalanza en un kiosco y se compra un dulce, y que por supuesto la sensación la recompensa dura 5 minutos, porque después vuelve a aparecer el ruido y uno sortea el siguiente kiosco, pero el cuarto kiosco que se cruza vuelve a comprar algo. ¿Esto también disminuye?
6: Totalmente, totalmente. Esto que vos relatás es muy cierto. también se conoce como craving, que significa el picoteo, el desorden picoteo. De picoteo, el picoteo nocturno. Estos, los pacientes que nos cuentan, yo no me puedo ir a dormir si no como algo dulce, porque el cuerpo me lo pide. Y es así, porque realmente no es algo que se pueda manejar con la voluntad. Y eso es importante que el paciente lo entienda, que hoy también nosotros lo entendemos mejor. Y hay que trabajarlo desde otros ámbitos. Hoy la medicación ayuda muchísimo a disminuir este craving, este deseo, esta compulsión, y nos saca este velo de la cabeza que nos lleva a poder utilizarlo para poner nuestras energías en otras cosas hermosas de la vida, que tiene que ver con estar con la familia, con los afectos, con hacer actividad física, y nos permite tener más energía y enfocarnos en una mejor elección. No nos va a llevar a elegir tanto ultraprocesado, no nos va a llegar al picoteo, y lo que te decía también, inclusive en la actividad física, nos adecua el músculo para poder lograr hoy una refuncionalización con una actividad física aeróbica, con una actividad física de fuerza. El músculo se vuelve más sano, se vuelve más adaptado. Perfecto. A lograr una mejor funcionalidad y movilidad.
5: Perfecto, perfecto. Alejandro, yo te agradezco infinitamente esta charla, porque fue esclarecedora, y creo que la gente, poco a poco tenemos que convencer a la gente que la obesidad es una enfermedad. Me parece que este es el concepto principal sobre el cual asentarse, porque así se pierden también ciertas reservas en términos de acceder a un tratamiento o acceder a un estilo de vida diferente para poder controlarla, ¿no? Porque de lo contrario, hay complicaciones de la obesidad que son muchas, y seguramente la gente sospecha cuáles son, que podrían obviamente evitarse o llegar a revertir si eventualmente ya las tiene, ¿no? Te mando un abrazo muy grande, Alejandro, muy amable por prestarte a esta charla, y fue un placer hablar con vos.
6: Igualmente, te mando un saludo afectuoso a vos y a toda tu audiencia. Un abrazo grande.
5: Gracias. Fue el doctor Alejandro Daín, médico especialista en diabetes y nutrición, director del Centro Médico Daín y miembro del staff de diabetes y nutrición de la Clínica Universitaria Reina Fabiola de Córdoba, matrícula provincial cordobesa 24.524.
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5: Luisa Delfino los está esperando, en un ratito nomás, pero antes de despedirme les quiero contar que este programa, que espero hayan disfrutado en términos de consejos y de incorporación de alguna estrategia para mejorar su calidad de vida, este programa fue posible gracias a Julia Sánchez y Lara Urquijo en la operación técnica, Quique Martínez en la edición y en la producción general, y en realidad es la que sueña este programa o sueña con él, está Paola Procaccini. Yo soy el doctor Claudio Sin. Les agradezco mucho que me hayan acompañado en esta pequeña aventura de buscarles información para que mejoren su calidad de vida. Termino o cierro el tema que inicialmente planteé sobre el tema sobre el sueño. A todos nos perturba encontrar, o nos ocupa, perdón, encontrar una reparación, un remedio para el sueño interrumpido o escaso o inadecuado en términos de descanso que sufrimos en muchas ocasiones. Yo no sé si la solución está en la melatonina o el magnesio, pero claramente sí está en la consulta de orientación con su médico, porque cada perturbación del sueño tiene una alternativa válida. Todos los demás son mensajes en términos de productos, suplementos, complementarios, pero no esenciales. Lo esencial es que usted sepa qué tipo de dificultad del sueño tiene y su médico la decodifique en términos de alternativas posibles para mejorarlo. Les mando un beso muy grande. Fue un placer estar con ustedes. Nos vemos y nos escuchamos el domingo de la semana que viene, 21 horas. Salud 630.

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1: A las 10 de la noche y 1 minuto, 8 grados 6 décimas en Buenos Aires, sensación térmica 7 grados 5 décimas, humedad 52%, cielo parcialmente nublado. Javier Milei recibirá este lunes en Casa Rosada a representantes de Tesla y Day One Data. En paralelo, el oficialismo negocia en el Senado el Super Rigi. El proyecto ofrece beneficios impositivos, cambiarios y regulatorios por 30 años para inversiones de al menos 1.000 millones de dólares. Busca atraer capitales a sectores como los centros de datos, el litio, el hidrógeno y el GNL. El Banco Nación lanza una nueva línea de créditos para la compra de autos 0 kilómetro y usados. Estará disponible a partir de este lunes 7 de septiembre. El programa Más Autos con BNA permite financiar hasta 100 millones de pesos con un plazo máximo de 72 meses y la posibilidad de cubrir hasta el 100% del valor de los vehículos nuevos y usados de hasta 10 años de antigüedad. Un hombre apuñaló a 2 personas en una estación de servicio de Recoleta. Ocurrió en Paraguay al 1500, cuando el playero le prohibió cargar GNC porque tenía la oblea vencida. El agresor de 36 años sacó un cuchillo Tramontina e hirió a 2 clientes, padre e hijo, que intervinieron en la discusión. Ambos sufrieron heridas superficiales en la mano y el cuello y están fuera de peligro. El atacante quedó detenido. Fútbol. Racing cae 1-0 frente a Atlético Tucumán en Avellaneda. Se juegan 33 minutos del primer tiempo. Más temprano, River le ganó 3-1 a Independiente Rivadavia. Tomás Galván, autor del doblete, dijo: "Hicimos un gran partido de principio a fin".
2: La verdad que hicimos un gran partido, creo que de principio a fin. Nos tocó sufrir un poquito con los centros, capaz que ellos, bueno, son un buen equipo y nos llegan de esa manera, pero es obvio que sí iban a venir. Pero bueno, creo que hicimos un gran partido de principio a fin, como dije, así que estamos muy contentos. La verdad que, bueno, me quedo con el segundo, que fue lindo gol. El primero entramos tocando ahí, es un poco la idea que nos pide Leo, así que vamos a ir por eso.
1: Cielo parcialmente nublado sobre Buenos Aires, 7 grados 5 décimas la temperatura.
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Hola, hola, hola, hola a todos, bienvenidos. Bienvenidos, ¿cómo están? Y hace cuántas horas que no nos escuchamos y que no hablamos. Pocas, pocas, pero igual. Igual se extraña, estamos en la compartida del Te Escucho, aquí en Radio Rivadavia AM630. Slowly, ¿no? Esa canción del comienzo, tan bella la letra. Un día Lucas Herrera, querido compañero, operador, la vamos a poner en la sección música. Y así la comentamos un poco, la letra, antes o después. Como poema, ¿no? Leemos la letra y después la pasamos. ¿Cómo anduvieron? ¿Eh? ¿Cómo estuvo? A lo mejor ayer no pudieron escuchar. Bueno, bienvenidos. Bienvenidos a... Iba a decir una palabra y la voy a decir. Bienvenidos, iba a decir tres palabras. Bienvenidos a mis brazos, oyentes queridos. Bueno, mi nombre es Luisa, el apellido de mi papá. Ahí está, esos son los oyentes. Bienvenidos todos, donde estén. El apellido de mi papá es Delfino. Y primero voy a decirles que tenemos teléfono fijo. Pero antes de decirles el teléfono fijo, que lo va a atender la productora María Celeste Ramas, no un bot, ¿eh? No, no, no, no una voz grabada que les diga, si usted quiere comunicarse con el psicólogo del programa, apriete uno. No, no, no, no. Personas, voces y respuestas. Eso es el teléfono fijo. Pero voy a dedicar el programa de hoy con muchísimo... Ah, no, no, no, quiero dedicar el programa. ¿Hay alguna que diga? Si usted quiere dedicar el programa de hoy, presione a Luisa. Voy a dedicar el programa de hoy y más adelante también, por las dudas que no escuchen, a Cristina y Adrián de Wilde. En especial a Cristina. No, no te pongas triste, Adrián, porque Cristina nos escucha desde siempre. Así que el programa de hoy es para vos, para ustedes en realidad. Ahora sí. Bien. Ahora sí, el teléfono fijo. Atenti, ¿eh? Anoten. Algunos no tienen lo que tienen que tener al lado del lugar en el que están escuchando. Una lapicera, una birome, un lápiz, cualquier cosa. Un pedazo de papel, lo que sea. Uno cuando está desesperado anota en cualquier parte. Sí, no les cuento. Si ya les dije una vez que tenía una medicación arriba de mi mesa de noche y quería anotar algo que estaban diciendo y bueno, anoté en esa medicación con mucho cuidado, letra de imprenta, bien clara y después a veces me olvidaba de dónde lo había anotado y después de haberlo pasado a otro lugar, volvía al medicamento que sabía que ahí estaba. Bueno, anoten, ¿ya está? Todo eso lo dije para que fueran a buscar birome. 11, 40, 10, 72, 42. Bien, qué bien que lo escribieron.
sonó a pluma, ¿no? Ah, gracias a Susana de Jujuy, que nos contó ayer que, bueno, ella, ayer o antes de ayer, que ella había usado la pluma y el tintero. No porque sea muy grande, sino porque a lo mejor en su casa o donde estaba se usaba. Estábamos hablando hacia el pasar de la pluma, del tintero, del sonido de la pluma. Es delicioso. A otros les puede molestar como el sonido de la tiza en el pizarrón. A mí me encanta. Vamos de nuevo con el teléfono fijo. Te atiende Celeste Ramas. Y si querés hablar conmigo, le contás y te anotás para hoy, para la semana que viene, para el sábado, para el domingo. Y ahí nos vamos encontrando. O a lo mejor es una charla corta y en un mismo día puedo hablar con cuatro. El teléfono, 11, 40, 10. 72, 42. ¿Vos cómo te lo imaginás, Lucas? ¿Como una pluma? ¿Como...? No, no es una birome ese sonido, ¿no? No, ¿no? Suena a pluma. A una pluma, sí. No, dije, por ahí... Me desbarranqué. Bueno, tenemos página web rivadavia.com.ar. En esa página web ustedes encuentran las repetidoras que están en toda la República Argentina y nos escuchan.

tele y bueno, tenés que hacer cosas, vas, venís y seguís escuchando el sonido de la tele. Claro que no tiene nada que ver con los programas que salen al aire, que se pueden ver por la tele y que tienen otra estructura, ¿no? Es otra historia. Nosotros no salimos por YouTube, salimos simplemente como programa de radio. Voy a arrancar temprano con el sentimiento íntimo, porque creo que hay muchas apreciaciones y comentarios que podemos hacer antes de entrar a la temática y a las preguntas del sentimiento íntimo de hoy. WhatsApp. Nosotros no tenemos mensajería, nada de eso, qué lástima. No tenemos correo electrónico. Bueno, tampoco tendríamos tanta gente para que empiece a leer los correos electrónicos, para que empiece a leer la mensajería. No, entonces tenemos audio, mensaje de voz por WhatsApp. 11 50 26 86 30. 24 por 7 es el mismo número que se usa en todos los programas de Radio Rivadavia. Y claro que sí. Ahí nos encuentran a todos mis compañeros, los que me siguen y luego los que se suman en la madrugada, a la mañana, a la media mañana, al mediodía, a la tardecita, a la noche y así sucesivamente. Estamos siempre. Y ahora viene el tema del prólogo. Ustedes saben que siempre hacemos un prólogo del sentimiento íntimo que nos mete en el tema de hoy. Pero hoy tengo dos prólogos, por eso pensé que era más atinado que arrancáramos con el sentimiento íntimo más temprano. Prólogo de hoy. ¿Viajar hace bien a las personas? No se imaginen que es viajar a Grecia. No se imaginen que es viajar a la Polinesia o a la Malasia o a la Granada, allá tierra soñada por mí. No. Puede ser, pero estamos hablando de viajes que pueden tener 50 kilómetros. Lo que significa el sentimiento íntimo de hoy es movernos de donde estamos hacia otros lugares y descubrirlos. No tomar el café en el lugar de siempre, sino en el lugar al que fuimos y que queda a lo mejor a 30 kilómetros. ¿Dónde vivís vos? ¿Dónde? ¿11? Bueno, suponete, si te vas a Olivos, es un viaje. Te lo tomás como un viaje, viajas. Y a Tigre es un viaje muy largo, donde vive nuestro oyente Lida. Sí, es lejos para nosotros, por lo menos para mí. Estoy en Colegiales ahora. Y ir a Chascomús, a la Atalaya, no es canje. A comer las medias lunas, eso es un viaje. Pero también están los otros viajes. Los de 2 o 3 días, muy cercanos. A ver, 100 kilómetros. ¿A dónde podemos ir? ¿Areco? Sí, podemos ir a Areco. ¿A dónde más querés ir?

0: a Capilla del Monte, es un poco lejos, a Balcarce, ¿a dónde? Bueno, viajes que son más cortos, mínimo de 30, 40, 50 kilómetros, y otros que son de 100, otros que son de 200 y otros. Y a lo mejor llegás porque tenías un sueño, porque ahorraste durante la mitad de tu vida, llegaste a ir a Grecia, como hablábamos al principio, a conectarte con tus ancestros y con los sabios griegos. Claro, a mamar toda esa cultura. Pero la pregunta en concreto es si viajar hace bien a las personas. Reunimos información. Claro, libros, alguna información absolutamente súper confirmada que hayamos encontrado en las redes. Viajar hace muy bien a las personas. Desde la psicología, el beneficio, ojo, no depende de la distancia, sino de la ruptura de la rutina, la novedad y la desconexión mental. Viajar cerca o lejos activa mecanismos distintos, pero igual de válidos, para reducir el estrés. ¡Epa! Aumentar la creatividad y mejorar el bienestar emocional. Viajar cerca. Micro viajes y escapadas. Menor ansiedad logística. Y no es lo mismo prepararte para ir a Ezeiza que decidir hacer un vuelo corto. Que por supuesto no es avión en lo que vas. No implica grandes preparativos. El cerebro descansa porque no tenés que adaptarte a un caos operativo. Como cuando volás. Recarga rápida, eso tienen las micro escapadas. Funciona como un reseteo express. ¡Ay, qué lindo sonó! Ideal para periodos cortos de pausa. Asequibilidad, ¿qué es eso? Y que nos alcanza la plata para hacerlo. Reduce la presión financiera. Y esto maximiza el placer y disminuye el estrés económico. Y acá viene un poco más complicado. Viajar lejos. Grandes distancias y otras culturas. Apertura mental y flexibilidad. La exposición a idiomas, costumbres, gastronomías diferentes. Bueno, amplía la perspectiva del mundo, pero también nos da ansiedad, nos da temor a veces, aquellos que temen a volar. ¿Qué nos da también? Quiebre profundo de la rutina, porque la distancia física ayuda a distanciarse de los problemas cotidianos. Sentimiento de la autoeficacia, resolver imprevistos en un entorno desconocido, no me gusta mucho, refuerza la confianza personal y la autoestima. Disponer de poco o mucho tiempo para tu próximo descanso, ¿te importa? No, no me importa. ¿Buscas relajarte? de la rutina o aprender algo totalmente nuevo? Y acá va el segundo prólogo que les dije que por eso iba a empezar primero. Para Nina, la rutina del sábado perfecto, aunque había sido un santuario innegociable, despertar sin alarmas, el aroma a café recién hecho, acompañado de algo rico, un par de páginas de un buen libro y esa caminata corta por el barrio. Pero el viaje que estaba a punto de emprender no entendía de rutinas, aunque terminaría rescatando la esencia misma de lo que a ella la hacía feliz. Todo comenzó cuando decidió cambiar las calles conocidas por un boleto de tren hacia un pequeño pueblo que siempre había querido visitar, cerca. No llevaba grandes planes, solo una mochila ligera, un libro a mitad de terminar y la promesa de unos días libres. El primer día del viaje amaneció con una neblina densa. Nina se refugió en una pequeña cafetería. Había olor a pan horneado, que no era lo mismo que hubiera olor a pan horneado en su casa. Se sentó junto a la ventana, pidió un café cargado, el mate lo tomaba en casa cuando volvía, y un pedazo de tarta de manzana local. Mientras leía, sintió esa calidez familiar, la desconexión total. No había prisa. A media tarde, cuando el sol rompió la niebla, empezó a caminar sin rumbo fijo. Y acá termino. Sin embargo, lo que hizo que este viaje fuera verdaderamente inolvidable ocurrió al caer la noche. Atenti, ¿qué pasó? En el hospedaje donde se quedaba, imagínense que Nina fue sola. Es difícil hacer un viaje solo. Es más lindo ir acompañado, pero Nina no tenía con quién y fue sola. Había un grupo de viajeros que se habían reunido en el salón común. Nina pensó en subir a su habitación, a ordenar su ropa, pero la música suave y las risas la tentaron a quedarse. Lo que empezó como una charla tímida entre desconocidos se transformó en cuestión de horas en una noche mágica. Alguien consiguió una vieja videocasetera y un proyector y terminaron improvisando un cine casero en medio de la sala. Vieron una película clásica, compartieron mantas, anécdotas y risas, como si se conocieran de toda la vida. En ese living ajeno, Nina se sintió tan cómoda y feliz como cuando visitaba a sus mejores amigos. Hoy, de regreso en su casa, Nina dobla su ropa con cuidado, mira por la ventana y sonríe. Entendió que el viaje inolvidable no tiene que ver con sacarse montones de fotos y selfies, sino de haber llevado su propio concepto de felicidad a otro lugar. Ese fue el viaje de Nina. No, tenemos más, pero tengo que preguntarles a ustedes. Ahí vamos. Dice la psicología que viajar hace bien a las personas. Puede ser un viaje cortito, aquí nomás, o a un lugar elegido como el mar, la montaña, o quizás un soñado viaje afuera del país. Pregunta, atenti todos. ¿Cuál fue tu viaje a lo largo de tu vida, desde que recordás haber hecho un viaje. Alguien dirá, cuando me recibí, el viaje que hicimos a Bariloche, a Córdoba o a no sé dónde. ¿Cuál fue tu viaje inolvidable? La pregunta es, ¿a dónde fuiste? ¿Con quién? ¿Con quién fuiste? ¿Y por qué fue tan feliz? O sea que podemos haber ido a Chascomús, podemos haber ido a las sierras de Tandil, un poco lejos, ¿no? Sí. ¿Es cerca a Tandil? Ah, 5 horas. Bien. ¿Te fuiste a Córdoba? ¿Te fuiste a Bariloche? ¿Te fuiste a España? ¿Rompiste el chancho con todos los ahorros de tu vida? Bueno, ¿y por qué fue tan feliz? El viaje inolvidable. Esa es la pregunta de hoy. ¿Cuál fue tu viaje inolvidable? ¿A dónde fuiste? 30, 50 kilómetros, 100, 12.000. No importa con quién lo hiciste y por qué fue tan feliz. Le vamos a preguntar a mi operador, a mi querido amigo y compañero operador Lucas Herrera. ¿Cuál fue tu viaje inolvidable? Corto, largo, no importa. Un norte-norte de Brasil, en un pueblito pesquero que se llama, espero decirlo bien, Jericacuara. Jericacuara, ahí. ¿Y por qué fue así de... ¿Fueron con tu mujer desde qué día, 10 días. Una especie de vacaciones. Ah, fueron de luna de miel. Y el viaje inolvidable de Lucas. Uy, qué lindo. Yo no puedo decir eso. Fue el viaje de luna de miel. No pienso dar explicaciones. Bien, Celeste... tenemos que hablar de viajes, así que estamos solos, ¿viste? Está Josué Castro, pero en otro estudio. Y bueno, tenemos que ir aportando data para los oyentes, para que, a ver, viaje. El primer viaje que hice a Estados Unidos y fui a Universal Studios. Me da la impresión que se sentía una niña. Se ríe, dice que sí. Dice que cuando entró se emocionó. ¿Y qué fue lo que más te gustó? Estaba con amigos y sí, sentirse una niña, porque lo había visto tantas veces en la tele, en revistas, en otros lados, y sentir que estaba ahí era el viaje inolvidable. A ver, ustedes, oyentes queridos, empiecen a llamar, por favor. ¿No empezaron todavía? 11 50 26 86 30, ese es el WhatsApp. Tenemos a María Celeste Ramas en la producción, a Lucas Herrera es mi operador, está Josué Castro en otro estudio, está Bautista Zavala, nuestro psicólogo, si querés hablar con él, porque hay situaciones que no podés manejar y ya no da para hablar con amigos, para hablar con familia o para tratar de resolverlo vos solo. Necesitas hablar con un psicólogo, aunque sea por teléfono. Bueno, deja el mensaje en el WhatsApp. Ahora sí, Seguimos caminando juntos, estiro mis brazos, muy juntos, extremadamente juntos, amarraditos, como nos gusta. Y lo que no se puede olvidar es que este caminar juntos, extremadamente juntos, también habla de contacto físico. Necesitamos contacto físico. Los seres humanos necesitan ese contacto desde que nacen, desde que son bebés. O sea que nosotros, que hemos sido bebés todos, 90 tenés vos, vos tenés 70, vos tenés 30, necesitás contacto físico. Hoy hace un frío bárbaro, así que lo mejor es ir bien juntitos por la calle y abrigaditos, pero bien, bien, bien amarraditos. Llegó el momento, sí, llegó el momento de los anunciantes que sí saben escuchar a la gente.
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10: Les cuento que la parte más importante de este programa, el oyente, ya me está esperando. Como ustedes saben, nunca sé quién es. No tengo idea de cuál va a ser el tema del que vamos a hablar. Y eso fue así desde el primer día del Te Escucho. Nunca me pasaron un papel que dijera, mirá, el que está en línea es Ricardo y te quiere contar sus desavenencias con su padre, por ejemplo. Nunca, nunca. Y creo que por eso el Te Escucho despierta tanto mi amor y mi interés. Nunca supe el motivo por el que estábamos en línea, por el que íbamos a charlar. Esperame un segundo. Quiero recordar que me encantan la sección de filósofos y pensadores. Hoy escuchamos al Papa Francisco hablando de que una dificultad es una oportunidad. Esas frases son maravillosas. y Cristina de Wilde recibió el mensaje, la dedicatoria del programa. Cris, querida. Bueno, a Adrián también le mandamos un beso. Si no respondías, te iba a seguir mandando mensajes más o menos cada hora para estar segura de que sabías que te estaba dedicando el programa. Ahora sí, vamos a la parte más importante de este programa. Hola, te escucho.
11: Hola, Luisa.
10: Hola, querida. Noches. ¿Quién habla?
11: Norma. Me dicen Betty. Norma. Me llamo Norma.
10: Bueno, pero...
11: Norma Beatriz.
10: ¿Cómo te dice la gente?
11: Betty.
10: Betty. Así que anoto Betty acá en mi cuaderno. En mi cuaderno maravilloso. Estoy escribiendo Betty con una sola T o con dos.
11: No, una T y griega.
10: Sí, y me lo imaginaba. Pero a veces algunas le ponen dos T. Ahí voy por la Y. No. Ahí está. ¿Y por dónde andás, Betty?
11: Mira, estoy en Miami. Soy de Mar del Plata. Y por un problema de salud... mi hijo determinó de que me tenía que venir acá porque no me podía quedar sola allá. Me agarró un ACV, él viajó enseguida para allá, para Argentina, y fue muy loco todo, porque ¿te puedo contar cómo me agarró el ACV?
10: Sí.
11: Bueno. Estaba mirando televisión lo más bien y sentí como un martillazo en la cabeza, pero hipotéticamente, no fue que sentí un golpe. Y entonces agarré y dije yo, bueno, me voy a ir a acostar. Entonces, sobre la pared así, yo vivía sola, me fui agarrando de la pared y me acosté. Y digo yo, uy, no agarré el agua y el teléfono de línea, porque yo tenía teléfono de línea y celular. Bueno, uy, no agarré el agua y el teléfono de línea. Entonces me levanté y ahí automáticamente agarré del perchero la campera, la cartera, y apreté la alarma de ambulancia.
10: ¿Vos tenías una alarma de ambulancia?
11: Tengo la alarma que dice ambulancia, policía y no sé qué otra cosa dice. Incendio.
10: Ah, no sabía
11: entonces,
10: eso.
11: Sí. Entonces yo apreté la tecla ambulancia. Me llaman automáticamente del centro de monitoreo y me dice, ¿qué le pasa? Médico, le dije yo, ¿viste? No me sentía mal, pero algo me pasaba. Entonces me agarré todo y me fui para la puerta del garaje, me llevé una silla, me senté ahí, cuando quise acordar estaba la policía. Y yo tenía ahí en las personas que tenés vos más cercana, por si te pasa algo, quedan registradas, y habían llamado un amigo de mi hijo. Yo veo que viene la policía, me pregunta, yo nunca perdí la noción, tiempo, espacio, mi apellido, dónde vivía, y lo veo a Carlitos que viene así. Digo, ¿pero quién le avisó a este hombre? Claro, estaba en la primera lista de personas para llamar. Bueno, de ahí me llevaron a la clínica y ahí justo vino mi cuñada y entonces dice, bueno, ¿pero tuviste algún problema, algún disgusto? No, le digo. no tuve nada, no, y entonces empezó a hablar, no, lo que pasa que vino el hijo, estuvo un mes y medio el hijo acá, y después se fue, y ella qué sé yo, y aparte falleció mi esposo, ah, bueno, dice, tomate esta pastilla, llega a tu casa y tomate un té.
10: ¿Quién dijo eso?
11: Bueno, el enfermero.
10: ¿Pero cómo el enfermero? ¿No iba un médico en la ambulancia?
11: No. Yo iba en la camioneta, no me llevaron a ambulancia.
10: ¿Por qué no?
11: Porque la ambulancia, porque tardaba 20 minutos. Entonces, mi amigo, con el policía, me subieron arriba de la camioneta, mi amigo bajó, me trajeron a silla de ruedas, me llevaron, me atendieron en la guardia. No me atendió un médico.
10: ¿Pero cómo no te va a atender un médico? Por favor, que me estoy, que no me puedo, no me puedo acomodar en la silla.
11: Ahí tenés. No me atendió un médico. Me atendió el enfermero. Y me dio una pastilla tranquilizante, no sé qué. Bueno, yo volví a mi casa, el chico este bajó, me quiso... No, Carlito, digo. No. Yo me hago el té, yo tomo el té. Tomé el té, me acosté y yo no sé, mi cabeza era como que yo daba vueltas en la cama. Me levanté, llamé, porque eran con no sé qué hora era de la madrugada. Entonces ya Carlitos había llamado a mi hijo, bueno, mi cuñada iba para la clínica. Bueno, entonces llamé al remis, viste, eso de la aplicación.
10: Sí.
11: Pero yo ya, ahí, yo ya le hacía, el hombre me decía que fuera y yo ya le decía que no podía, que viniera. Bueno, abrió la reja, me agarró el hombre, yo no sé cómo le dije, la clínica, no sé quién le pagó, porque se habrá agarrado de la plata, no sé, la verdad que no sé. Sé que de ahí me agarraron la silla de ruedas, me llevaron y ya me internaron. Y ya ahí tenía la CV.
10: Pero...
11: entonces vino mi...
10: Bueno, igual no tiene sentido que pensemos en el pasado, pero...
11: No.
10: Hubiera sido diferente si te hubiera visto un médico primero.
11: Exactamente. Ahí la bueno, yo... Es como vos decís... Después de la leche derramada, muchas conjeturas hacemos, y que si no se hubiese metido mi cuñada a decir esto, lo otro. Bueno, aparte había un médico ahí que estaba en la sala donde atienden, pero a mí me metieron en la urgencia. Bueno, de ahí después vino mi cuñada, vino mi hijo... Al otro día cuando pudo conseguir avión y nada, la verdad que es un hijo que es para sacarle el sombrero. Mira, yo no caminaba, nunca me di cuenta de que yo tenía la cara doblada, que la pierna no funcionaba, el brazo no funcionaba. Y él me llevaba a rastra al baño. Después me había hecho todo un camino así de toallones para traerme así. Después me trajo la
10: kinesióloga. Betty, la parte esa que vos decís que no te acordás que tenías, el clásico síntoma o los clásicos síntomas. Que tenías la cara doblada y todo eso, vos no te acordás de eso.
11: No.
10: ¿Te lo dijo tu hijo?
11: Claro. Yo sé que Sebastián me limpiaba la boca. Y entonces yo soy muy conversadora. Y yo conversaba. Y Sebastián me decía, habla bien, mamá. Bueno, para mí yo estaba hablando perfectamente
10: bien. No, claro, estabas hablando como se habla cuando se tiene... un ataque de ACV.
11: Por eso. Después empecé con esta chica, la kinesióloga, que yo dije, no, Sebastián, una mujer no. Entonces tenía 3 días un hombre y 3 días una mujer. Pero el hombre era pobre, venía y me hablaba de los gatos, me encantan los gatos, pero yo quería que... Bueno, la piba esta fue mi verdugo durante un año, pero no sabés, me sacó adelante la pierna, la cara, hablo bien, lo único que me quedó fue el brazo. Y me agarró el ACV, que fue isquémico.
10: Claro.
11: No lastimó nada, no hubo derrame.
10: No, claro, no hubo un derrame cerebral, es el que llaman isquémico.
11: No. Claro, claro.
10: Ay, Betty, contame, y bueno, y esta chica se propuso sacarse adelante.
11: Me sacó adelante, pero ya te digo, era, yo la veía venir, viste, y bueno, recuperé, lo único que no recuperé fue el brazo. Porque el brazo no le llega. Tengo sensibilidad, tengo todo, pero ando con un cabestillo, que le dicen, porque ese sí no lo recuperé.
10: ¿Y podés caminar? ¿Podés caminar?
11: Sí, camino perfectamente. Sí. Hago mis cosas. Sí, no, hago. Bárbaro estoy. Gracias a Dios y a esta chica. Que ya te digo, después mi hijo, él estuvo casi 2 meses. Me dice, mira vieja, él tiene negocio en Baltimore, tiene restaurante. Mamá, entonces con una amiga de él anduvieron buscando dónde dejarme, y consiguieron una casa de esas. No un asilo, sino una casa de recuperación.
10: De recuperación,
11: que
10: sí.
11: Sí. Que te atienden, bueno. Ahí tenía gimnasia, tenía qué sé yo cuánto. Pero esta chica siguió viniendo ahí al lugar ese, y los días que podíamos lo hacíamos adentro. Y si no, salíamos a caminar. Y caminábamos y hacíamos... Me grababa y le mandaba a Sebastián lo que hacía. No, una maravilla, la verdad que Dios. Y aparte, me agarró del lado derecho, y yo soy zurda. Entonces puedo cocinar, me baño, me seco, porque eso es lo que yo me propuse desde un principio. Digo, no le puedo dar esta carga a mi hijo.
10: Claro, no querías depender.
11: No. Aparte me había hecho de un grupo de abuelas para viajar. Hemos viajado por toda la Argentina antes que me pasara esto, por supuesto.
10: Claro, antes.
11: Y después me vine para acá. Me dijo mi hijo, no, mamá, dice, no te podés quedar allá, porque yo tenía 2 cuñadas que vivían muy lejos. Entonces, no, mamá, dice, vos no te podés quedar allá. Entonces me vine para Miami.
10: ¿Y en Miami, quiénes viven?
11: Nadie, una señora amiga.
10: ¿La señora es la que vive con vos?
11: Sí. Porque él vive en Baltimore.
10: Sí, entiendo. Pero para él
11: tiene las 4 estaciones.
10: Para él es mucho más fácil. Para él es mucho más fácil ir de Baltimore a Miami que de Baltimore a Buenos Aires o a la Argentina.
11: Argentina, no.
10: Él no te podía llevar a Baltimore, perdoná que te interrumpa, porque como vos dijiste, tenía las 4 estaciones, había nieve, bueno, había un montón de cosas que te podían afectar.
11: No, y no me gustaba, porque yo todos los años viajaba. Y ese año viajé en época de invierno. Ay, mira, era una cosa que no. Y dije, nunca más voy, nunca más. Y después ya me vine para acá, me alquilé un departamentito y estoy con esta señora.
10: ¿Y en qué piso estás?
11: No, primer piso.
10: Primer piso, planta baja.
11: Sí.
10: ¿Y cuál es tu actividad en Miami? ¿Qué haces?
11: Soy jubilada. Voy a un centro que hay acá en la calle Collins, de pintura, de cerámica. Bueno, voy ahí y después nada más. No, soy media vaga.
10: Me y gusta no, estar en mi casa. Vaga no sos, porque mirá todo lo que hiciste para que te prestaran atención y te mandaron a casa a tomar un té.
11: Ay, no. Eso, mirá, es una cosa que no se lo voy a perdonar nunca. No es. Tenía que ser así, porque un día viene Carlitos a visitarme y digo, pero querido, digo, eran como las 7 de la tarde. Le digo, ¿qué hacer? No, dice que mi vieja le dio una CB. Bueno, después lo llamé, le pregunté, quedó perfecta, no le agarró ningún nada. Y es una señora que está en silla de ruedas, que no tiene ganas de vivir, no tiene ganas de nada. Y digo, yo no puede ser. Y a mí, bueno, gracias a Dios, ya te digo, me dio la bendición de que el lado izquierdo ande bien porque yo soy zurda.
10: Porque, entonces, pero qué locura eso, ¿no? Es como que Dios dijo, bueno, Betty no va a tener problemas porque es zurda.
11: Es zurda.
10: Es increíble.
11: Por eso, Dios, viste, Dios sabe las cosas por donde las tiene que hacer y nada, estoy bárbara. Hago mucho mandala, después compro, viste, en un negocio de esos chinos,
10: sí,
11: para con unas piedritas que vienen y las pegas así, va formando, yo me compro margaritas de mariposa,
10: sí. las conozco, sí.
11: Bueno,
10: sí, quedan muy lindas. Queda muy linda.
11: Ay, es una belleza.
10: Betty, bueno, Betty, no me cortes porque tengo que dar paso a las noticias. Espérame.
11: Sí.
10: Quédate
11: sí,
10: ahí. Quédate ahí, por favor.
11: Sí, no me voy,
10: que
11: no
10: tenemos me voy, mucho no para hablar. Quédate ahí. La historia de Betty es una cosa de locos. Ella estaba consciente. Iba así a todo, apretó el botón. Es decir, bueno, son esas cosas como ella dijo que tenían que pasar. Bueno, ya estamos en las 23 y está mi compañero, el papá de Sofía, papá primerizo, mi compañero Matías Leiva y el rotativo del aire de Radio Rivadavia.
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13: A las 11 de la noche, 8 grados 3 décimas en Buenos Aires, 7 grados 7 décimas la sensación térmica, humedad 52%, cielo mayormente nublado. Hallan $360,000 en un operativo por una causa de coimas en la empresa estatal Tandanor. La Policía Federal hizo allanamientos a pedido del juez Casanelo, que investiga el presunto cohecho entre un alto directivo de la firma pública y un empresario que registraba una deuda. El dinero estaba en un domicilio y en una caja de seguridad de un banco en el microcentro porteño. Encontraron hasta un manuscrito que detalla los pagos indebidos. Los medicamentos en Argentina son hasta 4 veces más caros que en otros países. Según la Unión Argentina de Salud, el precio de los fármacos se incrementó fuertemente desde 2002 por encima de la inflación general. La brecha también se explica por la aparición de tratamientos más costosos. La levotiroxina, por ejemplo, cuesta $19 al mes en Argentina contra $3 en el exterior. Franco Colapinto hizo un posteo después del Gran Premio de Italia. El piloto argentino agradeció a Alpine y a sus fans por el apoyo. También reconoció su enojo por el despiste que le hizo perder 13 posiciones. Sin embargo, destacó la remontada que le permitió terminar noveno pese a los daños en el piso del monoplaza. Ahora ya piensa en el Gran Premio de Madrid el próximo fin de semana. Cielo mayormente nublado sobre Buenos Aires, 7 grados, 7 décimas la sensación térmica.
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0: nuevamente juntos en la compartida del Te Escucho. Estoy hablando con Betty, que nos ha contado por ahora sus peripecias. Vive en Miami, pero no eligió Miami porque le gusta, porque le encantó, sino que tuvo una CB y nos contó el itinerario de ese ACB y nos quedamos todos que no podíamos creer. Betty, ¿es el único hijo que tenés?
1: Sí.
0: Ah, sí, ¿y tenés nietos?
1: Sí, tengo dos nietas y un nieto.
0: ¿Y son chiquitos o son grandes?
1: No, son grandes. 23, 21 y 16.
0: ¿Y alguno de ellos los has visto?
1: Sí. Si bien la nieta vino hace poco, yo ahora voy a ver si puedo viajar para allá, porque quiero, ahí me quedo en la casa esa, me quedo un de esas personas que parece que vos las conocieras de toda la vida, que te da tanto cariño, una señora, yo digo, Mirta Legrand, que cumplió 99 años, y pobre, viste, los años hacen, y por ello me llama la hija o yo llamo a... Y se olvida, porque vos conocés dónde estoy yo, pero hoy Meli, si hemos estado, yo te conocí ahí, a vos, y me empieza a contar, y bueno, quiero ir a verla. Lo único que me interesa en Argentina es ir a ver a esta mujer.
0: Y los chicos, los nietos, la única forma que tienen de verte es ir a Miami, porque vos a donde está tu hijo no tenés ganas de ir, ¿o cómo es?
1: No. Yo donde está mi hijo no me gusta, no me gusta el lugar, no.
0: ¿Y en
1: no,
0: verano?
1: No me gusta. No me gusta.
0: ¿Qué tiene que no te gusta? A ver, contame.
1: Mira, yo me acuerdo que mi hijo tenía una pareja, una señora muy culta, yo le digo Dulce Sarita porque era una excepción de mujer, pero yo me ponía a mirar, era maestra de un colegio, no era maestra, era el cargo máximo de un colegio.
0: Claro.
1: Bueno, y ella se levantaba a las 5 de la mañana ya para preparar todo para el colegio. Bueno, se iba a las 7, después venía y se iba a gimnasia, una gimnasia que era 35 grados, no sé qué, una locura. Bueno, y me dice Seba, yo estaba mirando televisión, me dice Seba, mami, dijo Sarita que la televisión es pérdida de tiempo. Que un libro podés agarrar. Y entonces viene
0: pero que
1: y me
0: no,
1: dice,
0: no podías ver, pará, Betty, ¿no podías ver tele?
1: Sí, pero para ella era una pérdida de tiempo. Pero a mí me entró en un oído y me salió por el otro.
0: Y claro, que no mire ella, y listo.
1: Pero no mire ella, lógico. Ella subía a su habitación y leía. O meditaba, o hacía cosas así. Bueno, y un día viene y me dice, oh, Normita, ¿te gusta? No me va a salir. Ese hombre que hace, no sé, un actor que hizo la autobiografía de él. ¿Cómo se llama? Que es español.
0: Un actor español.
1: Almodóvar.
0: ¿Cómo?
1: Almodóvar,
0: sí.
1: Almodóvar, director.
0: Sí.
1: Bueno, había hecho la vida de él, qué sé yo. Oh, Normita, sí, le digo yo nunca había visto una película. Bueno, allá me llevó al cine. El cine, si entraban 100 personas, era mucho. Bueno, de ahí salimos dice, vamos a comer. Y entonces llama a Sebastián que fuéramos al restaurante, que había lugar. Entonces nos había reservado una mesa. Bueno, fuimos allá, creo. Después ya nos fuimos con Sebastián. Después otro día, otra película de Almodóvar, ¿viste? Bueno, y entonces salíamos en el auto, esta iglesia tanto, esta la hizo el fundador de Baltimore, este es el colegio, como
0: Claro,
1: guía era hermoso.
0: te
1: No, pero no,
0: contaba,
1: no, no.
0: era una guía turística.
1: Claro, era una mujer extraordinaria, pero no era, qué sé yo, no, no, no.
0: No era
1: Combinamos
0: divertido,
1: en
0: no era
1: todas.
0: divertido.
1: No, no, no, no, para nada, viste, muy americana, muy, viste, bueno, nada, ahora mi hijo, bueno,
0: ¿Se separó?
1: tiene otra pareja, sí. Tiene
0: ¿Y
1: otra pareja que está bastante, bastante potable.
0: la conoces a la otra pareja?
1: Sí.
0: ¿Y esa
1: Sí,
0: te
1: porque mi
0: gusta?
1: hijo viene. Sí, no, no, me gusta, sí, me gusta. Pero ellos vienen, ¿eh? Cada 20 días así, vienen, están 2, 3 días y se van.
0: Ah.
1: Van, vienen.
0: Van a Miami a estar con vos.
1: Sí. Vienen y están 2, 3 días y se va. Ya
0: Te debe dar
1: está
0: una
1: todo bien.
0: alegría cuando los ves llegar, ¿no?
1: Es un tesoro de persona. Vos no sabés, arregló el baño, yo tenía bañera, sacó la bañera y adaptó el baño para mí, pensando que yo me iba a quedar. Y después decidió que no podía quedarme yo sola ahí, ¿viste? Y buscó ese lugar donde fui, que estaba bárbaro, pero cuando yo me enteré lo que cobraban, no quería estar más ahí. Y entonces, no, mamá, pero quédate, no, me voy a lo de Marta, le decía yo, no, mamá, quédate que ahí te cuidan, esto, el otro, bueno, entonces me quedé. Y bueno, hasta que de última me fui, pero estuve casi un año ahí.
0: Y
1: Pero divina,
0: ahora
1: yo ya.
0: estás en el departamento.
1: Ahora estoy en el departamento, sí.
0: Claro.
1: Ya la señora se acostó. Y yo te escucho. Y las novelas, las películas, esa te susurro, ay,
0: Ah,
1: ¿qué dije ayer?
0: la de Robert De Niro.
1: Sí. Bueno, la empecé, pero me dio miedo, ¿viste? Entonces, me gustan las románticas.
0: Ah. Sí, claro, esas son de, son
1: Claro.
0: policiales y te dan un poquito de miedo.
1: Claro. No, no, entonces, no, digo yo, para enroscarme la vida, no, después de un paseo por el Champagne, algo así, que vos diste hace mucho,
0: Sí.
1: divina. La del pulpo, ¿la dijiste vos?
0: Sí. Sí,
1: Era,
0: sí.
1: es hermosa,
0: La del
1: es
0: pulpo,
1: hermosa.
0: sí. La de que la del
1: Sí,
0: chico que llega al lugar y ella cuida, limpia y es amiga del pulpo.
1: sí, es hermosa, es maravillosa esa película. Yo se la recomendé a mi cuñada y le digo, Marta, fíjate, ¿ve esta película? No, salió un pulpo, no, ¿qué es eso? Digo, es hermosa, le digo yo, ¿viste? Bueno, no sé si la habrá, pero sí, generalmente las que vos me decís, que vos nos decís, yo trato de mirarlas y
0: Pero
1: las
0: mirá
1: anoto.
0: que Betty, yo siempre les aviso, si es de
1: Sí,
0: policial o si es un
1: sí, sí.
0: thriller, les digo, si no les gustan estas películas, no
1: Sí.
0: las miren. Miren
1: Sí, pero
0: otras.
1: yo. Justo pongo Netflix y estaba esa como recién puesta, ¿viste? Digo, voy a ver qué, Luisa. Bueno, y empezó y ya cuando viste al abuelo, ya lo vi, no, no, no, digo, no, no, no.
0: No, te ibas
1: Ayer
0: a
1: vi
0: poner
1: Hostel.
0: triste.
1: No, no, no, no, me pone nerviosa más que triste. Ayer vi Las Cuatro Fantásticas, que es hermosísimo, es para pasar el tiempo.
0: Claro.
1: Y que es linda, trabaja Susan Sarandon. Es linda, es una película pasatista también, romántica, sí, no, no tiene.
0: Bueno, pero son lindas también.
1: Sí, son hermosas. Yo me engancho con esas películas, me engancho. Pero ya te digo, mi hijo es fuera de serie, la verdad que...
0: ¿Cómo se llama
1: No
0: tu hijo,
1: tengo...
0: me dijiste?
1: Sebastián, Roberto
0: Sebastián.
1: Sebastián.
0: ¿Y el papá de tu hijo murió?
1: No, no.
0: ¿Se
1: Sí, yo soy
0: separaron?
1: viuda hace... No, soy viuda hace 32 años. No, no.
0: Ah, o sea que lo criaste prácticamente vos.
1: Sí, no, ya era, tenía 20 años. No, no. Estaba
0: Bueno,
1: criado, pero
0: 20
1: viví
0: años
1: por y para eso.
0: es difícil también.
1: Sí, es. Nos tocó un golpe bárbaro, pero bueno. Después no, me dediqué a él, a la pesca, que me encanta pescar.
0: Ah,
1: a la pesca.
0: ¿y pescás como pescamos acá en por lo menos en el río Uruguay, pescás con la clásica caña o pescás con cosas
1: no,
0: más?
1: No, no, no, no. Caña, plomo, las líneas las hago yo. A mi marido le encantaba la pesca. Y a mí yo odiaba la pesca. Digo, yo esta pérdida de tiempo. Hasta que empecé a acompañarlo. Y después ya quedé yo. Y allá en Argentina me iba al club de pesca, ese que está ahí en Duro terminando, ¿viste? Es donde está la propaganda de la cerveza.
0: Sí.
1: Bueno, ahí iba, pagaba y entraba. Por ahí pescaba roncadoras, chiquititas. Pero el hecho era de tirar la caña, ¿viste? Porque sola, una mujer sola.

0: es entretenida.
1: Sí, tenemos buena conversación, es buena persona, sí, viste, pero yo hago la mía, ella está ahí, pero no, yo me cocino, me higienizo,
0: Se
1: está ahí,
0: acompañan,
1: viste,
0: se
1: por si nunca sabe,
0: acompañan, se acompañan. Pero
1: claro.
0: es
1: Pero si
0: importante.
1: yo salgo, sí, no, no, es el hecho de mi hijo está que si te llega a pasar algo más, si te llega a pasar algo más, bueno, entonces está ahí. Pero no, yo no dependo para nada de ella. Está ahí como un mueble.
0: Bueno, tampoco digas que está como un
1: No me
0: mueble.
1: escucha, no me escucha, no me escucha. No me escucha. No, trato, viste, de lo menos posible de que yo dependa de ella.
0: No, pero
1: ¿Viste? Porque
0: una
1: si
0: cosa
1: no, vos te...
0: es depender y otra cosa
1: Sí.
0: es poder charlar o ver una película juntas.
1: No, no charlamos, cuando ella tiene ganas, vemos la película juntas, o si no, ella se pone con las plantitas, tenemos un balconcito, se pone con las plantitas, no, no, no, bien, bien, si quiere sentarse al lado mío y ver la película que yo se la vendo, se sienta. No tiene problema.
0: Sos una
1: Yo hago
0: genia,
1: clientes.
0: Betty, sos una genia. Sos una
1: No, no.
0: genia. Acá ¿en dónde naciste acá en Buenos Aires? Que no me acuerdo.
1: Mar del Plata, Mar del Plata.
0: No me lo habías dicho, porque no lo tengo
1: Ay, perdón,
0: marcado.
1: perdón, perdón, perdón. En
0: Mar
1: Mar
0: del
1: del Plata,
0: Plata.
1: yo. Mar del Plata,
0: Por
1: nacida
0: algo
1: y criada.
0: te gusta pescar.
1: Sí. Aparte, en Mar del Plata tenés, viste, vas a la Laguna de los Padres, vas a los arroyos, tenías muchos lugares, pero teniendo auto con mi hijo, por ejemplo, cuando vamos, bueno, vieja vamos, y ya carga la caña y todo, y los sanguchitos y todo, y nos vamos a pescar.
0: Qué linda, qué
1: Cuando falta.
0: linda, qué linda historia. Betty,
1: Marito.
0: te abrazo con todo mi corazón.
1: Yo también, te quiero mucho. Vos sabés que yo antes te escuchaba y después te perdí el rastro. Y hace como 2 años empecé a buscando, yo escucho Radio Rivadavia, arranco a la mañana, está la mañana temprano, está este chico que, bueno, después viene el doctor.
0: Sí, el doctor
1: Estoy
0: Nelson
1: media mala
0: Castro.
1: con la Castro. Después viene Cristina. Después viene Viale. Después viene Babi. Y ahí ya parto.
0: Te perdiste.
1: Dejo, me pongo. No, no, ya después ahí me pongo a cocinar porque
0: Hacer cosas.
1: Babi termina a las 8. Claro, ahí hago cosas y si no la radio anda por todos lados. Me compré una radio acá. Y no agarra Radio Rivadavia. Ahora estoy con el teléfono.
0: Ah,
1: Porque no me
0: viste,
1: agarra Radio de Rivadavia. No.
0: y por YouTube no probaste.
1: No, pero tengo el teléfono.
0: Ah, bueno, por el
1: Yo por el
0: teléfono es más
1: teléfono.
0: fácil, sí, es más fácil.
1: Sí, no, no. Estando acostada me pongo los auriculares y escucho. Y si estoy levantada, estoy haciendo algo. Pegando, haciendo los dibujitos esos, tengo la radio al lado y los escucho a los chicos.
0: Ay, qué
1: Pero a vos
0: bueno.
1: te adoro,
0: Betty,
1: no, no,
0: Betty,
1: no,
0: sos un
1: es
0: sol.
1: un gusto, pero vos no sabés la felicidad que me das y Celeste, lo atenta que estén, es un equipo que ahí realmente cuando vos decís el rompehueso, me duelen los huesos a mí. Te juro, es una cosa que es tan hermoso ese programa, te da tanta paz, es otra que tomar pastillas para dormir. Vos dejás a la gente tan tranquila, no la alterás, escuchás. Ayer el hombre ese que tiene ELA, pobre,
0: Sí.
1: que vos decías que habla y qué sé yo, y no me acuerdo el nombre, porque soy
0: Quique,
1: malísima para
0: Quique
1: los
0: de
1: nombres.
0: Caballito.
1: Quique, le mando mucho amor, mucha luz, muchos besos, besos, abrazos.
0: Ay, gracias, se va a poner
1: Todo,
0: muy
1: todo.
0: contento.

0: Quique, te
1: Bueno,
0: quiero, te quiero,
1: ya me lo
0: Betty.
1: tengo. Bueno, yo también. Yo te
0: Bueno,
1: quiero
0: besos
1: muchísimo más que vos.
0: a tu hijo. No, nos
1: A
0: queremos igual.
1: Sebastián,
0: Nos queremos
1: Sebastián.
0: igual. A
1: Sí.
0: toda la familia, a la
1: Gracias,
0: que
1: gracias, gracias.
0: parece un mueble, también le mandamos besos.
1: No, sí, también Natalia, ya. Pero,
0: Chao.
1: viste, a veces se enoja, ¿eh? Nos quedamos medias así, alejadas.
0: Enojadas, sí, se
1: Pero
0: pelean
1: somos dos viejas locas, somos.
0: sí, o dos adolescentes peleadoras.
1: A veces parecemos adolescentes. Te
0: Sí,
1: quiero, Luisa.
0: chau, amor, chau,
1: Te quiero,
0: besos.
1: te quiero.
0: Ay, qué emoción, Dios. Bueno, estamos en la compartida del Te Escucho. En general, a esta hora, creo que nos corresponde la música, pero vamos a poner sentimientos íntimos para ponernos en tema, para los que recién llegan. Mucha gente aprovechó el día de hoy, a pesar del frío, para hacer cosas, para sociabilizar, para andar por la vida bien abrigaditos. Bueno, la pregunta de hoy. ¿Cuál fue tu viaje inolvidable desde que naciste hasta ahora? Puede ser un viaje cortísimo, o uno más o menos, o otro larguísimo, no importa. ¿Cuál fue tu viaje inolvidable? ¿A dónde fuiste? ¿Con quién fuiste? ¿Y por qué fue tan feliz para vos? Ese es el sentimiento íntimo y lo decís con tu voz en el 11 50 26 86 30. Sentimientos íntimos.

0: Hola, buenas noches. Les escribo de la ciudad de Tandil. Hoy los escucho por primera vez. Y nada, les mando un saludo enorme a todos. Es muy lindo el programa. Gracias. Lo escuchaba en la otra radio anteriormente y ahora te volví a reencontrar. Un beso. Saludos de Tandil, Tachi.
1: Hola Luisa, buenas noches. Soy Grisel desde Mar del Plata. Nunca te llamé, pero te escucho desde el primer momento que apareciste. Mira, yo te escucho desde que estabas con Hangling. Yo tenía mi bebé recién nacido, mira los años que hace. Te vi siempre en televisión, te vi en la Feria del Libro, me firmaste el Estás Ahí y nunca me animé a llamarte. Bueno, mira, yo estoy en Mar del Plata, como te digo, y me gustaría ir acá cerquita a Balcarce a tomar un café y a comer el postre rico que ellos tienen. Así que eso me gustaría. Un beso.
2: Hola, Luisa, Celeste y Grupo del Te Escucho. Soy Olga de Rosario. Claro que es muy lindo viajar y que es muy necesario y muy gratificante y que nos llenarían el alma viendo paisajes distintos, conociendo nuevas personas, pero también se puede viajar mucho con la imaginación, leyendo, por ejemplo, una poesía, un cuento o leyendo una novela que te puede llevar por un camino muy largo y muy placentero. Bueno, gracias, un besito para todos.
3: Ah, buenas noches, Luisa. Buenas noches, La Compartida. Habla Patricia de San Rafael Mendoza. Sí, los viajes son maravillosos. No importa si es a 15 kilómetros, a 10, a 100, a 500, son maravillosos. Te resetea la mente. A mí me pasa que yo vivo con mi mamá anciana y un hermano con discapacidad y bueno, suelo viajar con mis compañeras, a veces viajes, compañeras de primaria y secundaria, a veces viajes cortitos a 30 kilómetros, que pasamos todo un día en una finca de una de las compañeras, a veces un poquito más lejos, que nos quedamos una noche, y hace unos años fuimos a La Falda, un viaje de 7 días divino, y bueno, a uno le cambia todo, la energía se optimiza, sí, el viaje es sanador. Buenas noches.
4: Mi viaje inolvidable fue al sur de nuestro país y fui acompañada por un novio que yo tenía. Era muy joven antes de casarme y pasé unos días inolvidables. Jamás olvidaré ese paisaje hermoso en Ushuaia. Te mando un beso grande.
5: Hola Lugo, hola Celes. Un abrazo rompehuesos para José, para Lucas, para todo el equipo técnico, para cada integrante de La Compartida. Te habla Javier de Caballito. Mi viaje inolvidable fue a Colonia en el año 2004. La pasamos muy bien con Susana, mi exnovia. La pasamos muy bien, un viaje inolvidable. Estamos recién comenzando nuestra relación. Fuimos a un hotel muy lindo. Recorrimos el Museo de los Lápices, distintos lugares de Colonia, los más nombrados. Así que fue un viaje hermoso. Ese es mi viaje preferido. Bueno, un abrazo grande y que Dios nos bendiga.
6: Luisa del Foco de Pergamino, y mira, los viajes que me gustaron a mí son cuando fui a las cataratas con mi hermana y mi abuela, y cuando recorrí el norte con mi mamá. Te mando un beso, Facu de Pergamino, y un beso para Celeste.
1: Un viaje inolvidable fue Río Bucios con mi marido, que falleció hace 10 años. Y fue su último viaje, el último viaje que pudimos hacer, porque después ya se enfermó muchos años. Y me gustaría eso. Mi viaje inolvidable, porque además fue el último que pude hacer con él y también sola, porque estoy en Mar del Plata, soy Grisel. Y no viajo más, no pude viajar más. Un besito, Luisa.
7: Buenas noches, Luisa Lira de Tigre.
4: Bueno, realmente yo tengo muchos recuerdos inolvidables. Tuve la enorme suerte de poder viajar varias veces por Europa y de mi país también, lo recorrí mucho. De mi país, el segundo lugar en el mundo es Córdoba. Tengo una ahijada y muchos amigos. Me encanta Córdoba, las sierras. Y con respecto a Europa, etcétera, y lo que me impactó, un viaje que hicimos, siempre viajé con mi marido y unos amigos. Lo que más me impactó de todos los viajes que he hecho fue Egipto, por su historia, por cosas que yo miraba. Bueno, sería largo de contar y no podía creer esa majestuosidad. Bueno, usted creo que debe conocer, o por lo menos haber leído algo, y se imagina lo que le quiero decir. Bueno, Luisita, buenas noches, y será hasta el sábado, si Dios quiere. Buenas noches.
7: He hecho muchos viajes, pero el inolvidable fue el primero importante. El viaje de egresados en diciembre, allí pasamos Navidad, de 1976, San Carlos de Bariloche. Maravilloso. Me abrió la cabeza y allí decidí estudiar turismo. Y es lo que hice toda mi vida, es lo mejor que hay, viajar. Viajar, viajar. Aunque sea canoa, cada 5 kilómetros, a pescar al río, pero viajar.
8: Hola Luisa y la compartida. Les habla Fabiana desde Cañuelas. Bueno, mi viaje inolvidable fue en los 80 largos a Rosario, Santa Fe, con una familia amiga, o sea, mis amigas y los papás, y fue muy importante porque, bueno, fue la primera vez que me dejaron salir sin mis padres, y también con mis padres Atalaya, la ciudad de Atalaya, y después de más grande, bueno, a Villa Gesell, a la costa. Un beso.
9: Soy Mar de Lombardo, desde Las Vegas, Nevada. Hola en el piso, hola mi querida compartida. Un viaje que lo recuerdo como si fuera ahora fue a San Clemente del Tuyú, con un amor grande. Un amor que ya convivía conmigo no hacía mucho. Y en San Clemente del Tuyú, que fuimos de mochileros, en una carpita construimos a nuestro hijo, llamado Emiliano. Hermoso fue, siempre me acuerdo, no teníamos nada, pero éramos millonarios. Él ya no está en este plano, yo vivo lejos de mi país, pero fue un viaje inolvidable. Hasta cualquier momento de mis emociones. Soy Mar de Lombardo.
10: Hola Luisa, hola equipo, buenas noches. Soy Nancy de Zárate y mi viaje inolvidable fue cuando fui a España, la primera vez que viajé sola en avión. O sea, era la primera vez que viajaba en avión y sola. No. Tremendo susto del vuelo, pero fue inolvidable. Un fantástico viaje a España. Y bueno, tuve muchos viajes muy bonitos, pero ese sí que fue inolvidable. Buenas noches, hasta el fin de semana que viene. Besitos.
11: Es increíble, cada uno de ustedes oyentes responde a la pregunta, y nosotros nos vamos con ustedes al lugar al que fueron y revivimos un poco la historia. Claro que te entendí, Lida de Tigre, cuando vos decías Egipto tan impresionante. No conozco Egipto, pero por supuesto que me gustaría conocerlo. Y siempre pienso que los viajes tienen que ser un sueño. Aunque uno no tenga la plata ahora, aunque ya sea más grande, aunque pasen los años, siempre sueño con eso, con lugares específicos. Bueno, y aquí... no dijo el nombre. Decí, por favor, tu nombre. Te olvidaste. Porque tu voz la conozco. Dijo, he hecho muchos viajes. cuando fuimos de egresados en 1976 a Bariloche. Y desde ahí estudió turismo, bueno, y viajó, y ahí se inspiró para estudiar. Y lo marqué porque no nos dijo su nombre. Muy lindo lo de Mar de Lombardo. Conversábamos con Lucas, con Lucas Herrera, mi operador. Muy lindo sentimiento. Sí, ustedes a lo mejor piensan que esto que yo les digo, que anoto cada sentimiento íntimo, piensan, bueno, pondrá el nombre. No, trato de poner, porque a veces son largos, entonces trato de poner, de resumir. Pero están todos. Me puse muy contenta con vos que dijiste tu nombre al final y no lo pude anotar. Que nos escuchó hoy por primera vez desde Tandil. El primero. Por ahí lo encontrás, Lucas, y no digo ahora, pero le encontramos el nombre. Bienvenida. Yo a veces tengo la ilusión y digo, a lo mejor hoy tenemos un oyente que jamás nos escuchó. Y se queda con nosotros. Se queda a este lugar que es de amor, de contención, de acompañarnos, de formar esta tribu, de aprender a escuchar a los demás y perdonar y reírnos, porque hace bien reírse. Por supuesto, reírnos sin ninguna clase de maldad. Reírnos porque estamos vivos, porque estamos en este mundo y porque nos trajeron a este mundo. No nos trajeron para sufrir. Sufrimos en momentos, pero la decisión es nuestra de trabajar para tener momentos felices o muy alegres. Así que te mando abrazos. No puedo saber qué nombre es el tuyo de Tandil, la primera vez que nos escucha. La verdad que ahora nos tocaba música, pero vamos a escuchar música, pero además se llama Rosario, pero le dicen Tachi. Bienvenida, acá te anoto. Ahí está, espera que dejé un espacio. Rosario y le dicen Tachi, acá estás. Bienvenida, Tachi. Qué alegría. Bueno, les voy a contar. Esto no tiene nada que ver con cuando les recomiendo alguna miniserie o alguna película en el momento que elegimos y que la recomiendo. Pero como esta película que viene del cine está vinculada a una música que la tenés, ¿no, Lucas? La tenés. Yo estoy acá, la tengo acá y también quiero tenerla en la mano cuando les cuente. Acá la tengo. Listo, ahora sí. Fui a ver al cine la película Tres Adioses. Es una película italiana. No sé si también tiene, si es una coproducción también española, porque no, no pude fijarme en eso porque estaba abstraída en la historia. Me ha gustado mucho. Si tienen posibilidades de verla, no sé si ustedes la han oído nombrar. La directora es Isabel Coixet, que es muy famosa y ha hecho películas muy reconocidas y con premios. ¿De qué se trata Tres Adioses? No puedo contar prácticamente nada porque la fui a ver sin saber de qué iba. Y estuvo bien que me enterara mientras veía la película qué era lo que estaba pasando. La protagonista, si vos viste la película, la serie, miniserie, La Amiga Estupenda, la actriz es la joven de Mi Amiga Estupenda. No me acuerdo ahora el nombre. Lenu, es Lenu, la rubia. La rubia de Mi Amiga Estupenda de la miniserie. Es esa actriz. Empieza con una charla entre una pareja y parece una discusión trivial, ¿no? De, bueno, no pasa nada, nos estamos por ir a dormir y empezamos a jorobarnos y bueno. Y a decir por qué no viniste, porque a mí no me gusta ir a esos lugares, pero ya me ha pasado antes que no quisiste venir. Bueno, pero vos sabés que a mí no me gusta ir a esos lugares. Están hablando de una inauguración o algo así. Y imprevistamente, esto es lo único que les voy a spoilear. Antonio. La charla es entre Marta y Antonio. Imprevistamente Antonio rompe su relación. Así, de golpe, 7 años juntos. No se veía venir. Marta reacciona a la ruptura y se encierra en ella misma. Y el único síntoma que no puede ignorar es un síntoma físico, que no tiene hambre. Antonio es un chef en pleno ascenso profesional. Él se vuelca en su trabajo. Y sin embargo, aunque fue él quien la dejó a Marta, no logra olvidar a Marta. Y parece algo, cuando pensamos, él es chef, ella no tiene ganas de comer. La vemos en un momento que va a vomitar. Y cada uno de nosotros piensa, acá, bueno, no digo, pero bueno, hacemos nuestras elucubraciones y decimos, ya sabemos acá lo que pasa. Pero no puedo decirles lo que pasa. Porque si les digo lo que pasa, se pierde el nudo del conflicto de la película Los Tres Adioses. Me ha emocionado tanto, tanto. No quería llorar porque estaba maquillada, pero bueno, igual lloré. esta película de Isabel Coixet está basada en textos de Michel Murcia, que aparentemente es una autobiografía. Michel escribió su propia historia. Una historia donde deja reflexiones profundas sobre la vida, el paso del tiempo y la aceptación. Me enamoró que está filmada en el Trastevere, en Roma, que es un lugar que yo adoro. Es un lugar que fui con mi hija, adoro ese lugar. Eso fue lo primero que me emocionó muchísimo. Y también las frases del guión. Acá tengo algunas anotadas. Pocas. La vida es un accidente precioso. Esta es una de las frases centrales que resumen la fragilidad y el valor de la existencia, de que estemos acá. La vida es un accidente precioso. Otra. La vida es corta. Ahora es el momento. No podemos vivir atormentados por el pasado y ansiosos por el futuro. Que es una invitación directa a habitar el presente sin cargas inútiles. La última frase, bellísima, además de triste, de puro alegre. ¿Cómo se entiende? Bellísima, además de triste, de puro alegre. La definición que encapsula el tono poético y luminoso con el que la directora aborda los adioses. Porque hay otros adioses. Hay tres. Y la pérdida. En el final, final impresionante, canta Nina Simone. En inglés la canción se llama I Get Along With You Very Well. No la pude traducir y no quise ponerla en el traductor. Igual cuando estás sentado ahí en la butaca del cine de... ahí en Recoleta, en el cine, en el Sinópolis, cine, ¿cómo se dice? Sinópolis, sí, o algo así, de Recoleta. Ahí, ahí la vi. No te importa tanto el título, pero bueno, había que buscarla. Nina Simone. Escuchen esta canción e imaginen qué momento acompaña esta canción de la película. Me encantaría que me lo escribieran en alguna parte. Así yo les puedo decir que sí o que no. Vayan al cine. Los tres adioses. Tres adioses, no los. Tres adioses.

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0: Seguimos caminando juntos, muy juntos, extremadamente juntos, amores. ¿Cómo nos gusta? ¿Cómo están? ¿Qué están haciendo ahora? Falta poco para que le abramos la puerta al lunes, que va a estar frío también. Mejor no hablemos del clima. Acá está, lo perdí. ¿Cómo era, Celeste, lo que me dijiste de María de Tandil? María de Tandil nos averiguó cuál es el nombre de la canción de Nina Simone. Yo la leí y me la olvidé. María. María Alcorta, María de Tandil. La música de la película que dice I get along with you very well, ahora entiendo, dice, ahora sí, me las arreglo muy bien sin ti. Es la canción que escuchamos de Nina Simone. Algunos habrán dicho, ay, ¿por qué no ponen canciones en español? Acá pasa de todo en este programa. Nos piden, ¿por qué no ponen a Julio Iglesias? Y a veces lo ponemos. Es así la vida. Ya falta poco para la medianoche, pero este librito de poemas que me acompaña a todas partes y que es de la bella Varsovia, dice, la infancia es más larga que la vida, reza Ana María Matute, en uno de los epígrafes con los que arranca este libro, y que nos recuerda cómo de borroso es frecuentemente el límite que hay entre lo que ya sabíamos, lo que aprendemos con los años y en especial todo aquello que vamos olvidando. En los versos de estos poemas, una nueva vida acaba de llegar al mundo y en un gesto absoluto de supervivencia, el poeta se pregunta de qué manera puede transmitirle sus lenguajes. David Refollo, las ganas de comer Oreo, para Fanny. Primero, fuiste una noticia acalorada que desarboló el verano, una imagen borrosa, un bultito en el vientre, las ganas de comer Oreo. Un cuerpo sin cuerpo en busca de acomodo hacia la puerta de salida, un peso que crecía como un remordimiento. Luego te pusimos nombre, te engendramos. ¿Llegó? Sí. He arañado esos poemas de Carson y la página se ha roto por la mitad, igual que el bisturí adentrándose en tu vientre, un presagio transformado en suceso. Solo el fuego termina con el fuego. Solo otro amor con el amor. David Refollo, las ganas de comer Oreo. Las ganas de comer Oreo, sí, era el antojo, ¿no? ¿Para qué explicarlo? Cállate, no lo expliques. Bueno, ya está. Medianoche. Mi compañero Matías Leiva, que de antojos ya pasó, porque Sofía está en este mundo hace un par de semanas. Es nuestro compañero y es quien va a leer y quien escribió el rotativo del aire de Radio Rivadavia.
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2: A la medianoche, 8 grados una décima en Buenos Aires, 59% la humedad, el cielo está mayormente nublado. Javier Milei encabezará hoy una nueva reunión de gabinete en Casa Rosada. La actividad oficial está prevista para las 10 de la mañana. Buscan pulir la estrategia legislativa antes de enviar al Congreso el presupuesto 2027. El lunes próximo habrá un encuentro con los diputados y senadores de La Libertad Avanza. La semana comienza con 3 días de protestas gremiales. Libres del Sur convocó para hoy un boicot contra bancos, fintech y billeteras virtuales por las tasas de interés. El martes, ATE hará un paro nacional y se concentrará desde las 13 frente al PAMI por las prestaciones, las deudas con prestadores y los salarios. El miércoles habrá una marcha al Congreso durante el debate sobre las tasas de interés. Irán aumentó la tensión con Estados Unidos y advirtió que responderá de forma más rápida e intensa. Además, el gobierno de Teherán anunció que establecerá una zona prohibida en las cercanías del Estrecho de Hormuz. La AFA anunciará hoy los próximos amistosos de la selección. Informará a los rivales, las fechas y las sedes que disputará el equipo argentino. No se descartan encuentros en Buenos Aires, Córdoba o Rosario. Cielo mayormente nublado sobre Buenos Aires, 8 grados una décima la temperatura.
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1: Gracias a ustedes estamos nosotros, la tribu acá, la compartida del Te Escucho, en Radio Rivadavia AM 630. Tenemos el teléfono fijo. Lo dije al principio, hace 2 horas. El teléfono fijo donde te atiende María Celeste Ramas, 11 40 10 72 42. Otra vez, teléfono fijo, 11 40 10 72 42. El sentimiento íntimo de hoy pregunta: ¿cuál fue tu viaje brevísimo? 20 kilómetros, 50 kilómetros, acá nomás, a Córdoba, al sur, al norte, fuera del país, pero que fue inolvidable. Fue inolvidable. ¿A dónde fuiste? ¿Con quién? ¿Y por qué resultó ser tan feliz? Sentimientos íntimos en la compartida del Te Escucho.

0: Hola Lu, hola Celes, habla Mari de Rosario. Bueno, he tenido muchos viajes. No pude llegar a Europa por mi enfermedad, pero aquí en la Argentina y he ido. El viaje que más recuerdo y que sería el mejor de todos es mi viaje de bodas, que me fui con Norberto a Brasil y a las cataratas. Luego, cuando cumplimos 25 años de casados, nos fuimos a Bariloche. Esos son los dos viajes que más recuerdo con muchísimo cariño. Después tengo muchísimos más acá en Argentina, en las vacaciones con mi familia. Bueno, chicas, ahora sí, hasta la semana que viene y que se vaya el frío. Chau, chau.
1: Luisa, ¿cómo estás? Soy Federico Belgrano, viaje inolvidable a París. Para 4 años me fui solo, me alojé en Le Marais, es un barrio antiguo y estaba en el último piso, un edificio antiguo, y se veía la Torre Eiffel, se veía el Sacré-Cœur, y recorrí, caminé, comí, visité, fui a ver espectáculos. Fue maravilloso estar conmigo mismo y en esa ciudad que es increíble. Bueno, buen fin de domingo y bueno, seguimos en contacto.
2: Hola, buenas noches. Con respecto al sentimiento íntimo de hoy, he tenido la suerte de poder hacer lindos paseos, conocer diferentes lugares, pero si tengo que elegir uno, fueron las vacaciones en el mes de enero de 2013, aquí cerquita en Mar del Plata, y fueron las últimas vacaciones que pude compartir con mi mamá, y fueron varios días de los cuales compartimos no solamente con la familia, sino con amigos, y realmente fueron las vacaciones que más recuerdo, las más lindas que he vivido. Bueno, buenas noches, soy Cristina de Wilde.
3: Hola Luisa, soy María de Wilde. En agosto del 2023 fui con mis dos hijas a Jujuy. Fue inolvidable, nos divertimos, la pasamos pero re lindo, así que es un recuerdo que quedará para siempre en mi corazón. Te mando un beso, Luisa.
4: Hola Luisa, hola compartida, Cristina de Beruti. Con respecto al sentimiento íntimo de hoy, bueno, mi viaje soñado fue a Bariloche hace 7 años. Y fue soñado porque lo hice con una prima mía que siempre estábamos diciendo que tenemos que viajar juntas a algún lado y se dio la posibilidad. Y más fue soñado porque nos divertimos mucho, porque fuimos a andar en la aerosilla y yo no sé qué dije y me pegué un susto bárbaro, que después no, nos reíamos las dos de las pavadas que yo decía. Por eso fue soñado. Hasta pronto, Luisa. Un saludo para Liliana de Trenquelauquen.
5: Hola Luisita, el viaje más lindo, uno de los viajes más lindos, fue ir a ver a mi hijo en Estados Unidos y a mi nieta Juana.
6: Hola, la gente de la compartida, ¿cómo están? Mariela de Banfield les habla. Bueno, yo les cuento que mi viaje inolvidable fue en 2015, cuando me fui con mi hermana a Chile. Fuimos, entre otros lugares, a Santiago de Chile y ahí a recorrer 5 días inolvidables porque mi sueño era volar. En su momento yo me quería ir a España, no pude. Y después se dio que armamos entre las dos un viaje para ir a Chile. Fueron los mejores 5 días que pasé y fue el más inolvidable y el más feliz porque yo quería volar, nunca había volado, mi hermana sí. Así que lo pasé estupendo. Ese fue mi gran viaje. Les mando un saludo, Mariela de Banfield. Lo sigo escuchando desde mi cama. Besos y abrazos, estrujadores para todos.
7: Hola, Muy buenas noches, soy Mariana de Temperley. Mi viaje inolvidable fue el viaje de egresados cuando finalicé la primaria. Fue a Mar del Plata, fuimos en febrero, en plena temporada, nos tocó una semana soñada y fue un regalo para la escuela a la que yo concurría, así que no tuve que pagar nada, si no, no hubiera podido ir. Y la emoción que me dio conocer el mar y también estar en un lugar que yo hasta ese momento lo veía por la tele, como que no era un lugar para mí, y poder estar ahí fue una emoción que al día de hoy no me la olvido, y por eso Mar del Plata para mí siempre va a ser un lugar especial. Les mando un beso inmenso y que tengan una hermosísima noche. Chau, chau.
8: Ah, buenas noches, hola Luisa, todo el equipo. Bueno, soy Patricia de La Plata y quiero decir que el viaje de mi vida fue de La Plata a Rayal de Ajuda en Brasil, 5.000 kilómetros de ida y 5.000 de vuelta. Lo hice con mi perro Papo, que era mi familia, ya no lo tengo, en mi auto manejando, tardé 5 días, pero es lo más maravilloso que me pasó en la vida. Agradezco haberlo hecho. Bueno, un beso y un abrazo a todos los oyentes y otro para vos, Luisa.
9: Hola, soy Victoria del Partido de la Costa. Con mi esposo fuimos a Portugal en el año 2017 para los 100 años de la Virgen de Fátima. Inolvidable, inolvidable. La emoción de estar ahí y ser tan cerca de nuestro querido Papa Francisco. Besos grandes, hermoso programa. Gracias, gracias.

qué manera de viajar. Estamos recorriendo todo. Hemos ido pero a lugares que nunca fui. No importa que sean cerca, no fui. Ah, y quiero decirle a Mari de Rosario que somos muchos los que queremos que el frío se tome un descanso. No como la semana pasada o la anterior que nos hizo el cuento que, ay, mirá, qué lindo, 19, 20, 21, 24 hizo un día. Y después, la voz de una meteoróloga que decía, bueno, viene otra ola polar. Mari, estoy con vos. Y creo que muchos oyentes de La Compartida están con vos. Yo debería hoy, Lucas, hacer los saludos, pero antes tenemos que decidir qué música vamos a escuchar, porque aparte de Nina Simone por Tres Adioses, no hemos puesto ningún tema musical. Tenemos que poner uno. ¿Cuál querés? Ah, mira, sí, ese quería. Los que pongo primero generalmente son los que yo quiero. A primera vista, Pedro Aznar, Abel Pintos. Mientras tanto, nos organizamos porque el programa sigue y hay mucho, mucho por delante, amores.

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Cómo me gusta cuando aparecen los filósofos, los pensadores, los escritores. Les cuento que hace, bueno, ¿cuándo empezó las redes y todo esto? Bueno, yo les diría que hace 6, 7 años todavía se seguía poniendo esta frase: el fracaso y el éxito son dos impostores. La afirmaba cualquiera. Por supuesto que no era verdad, era una fake, pero cuando anotaba debajo, escribía y decía: chicos, esta frase no es de la persona que dice ser, es una mentira. Y en este mismo juego estábamos planteando la frase de Jorge Luis Borges, porque aquel que se la había robado era un impostor. Así que estaba haciendo ejercicio de lo que Jorge Luis Borges nos había explicado a nosotros. Nunca olviden que esa frase es de Jorge Luis Borges. Y que si estas voces, esta recopilación que hace Radio Rivadavia y que yo admiro, fueran llevadas a colegios, no sé, se me ocurre, como para arrancar el día con una frase, me gustaría, pienso, sería bueno. Hay tantos chicos, tantos que van al secundario y que no han leído nunca Borges, o que no saben quién es Santiago Kovádov, o que no tienen ni idea de lo que opinaba Favaloro. Una frase, una por día en los colegios. Es un sueño, pero a mí me gusta soñar y también me gusta imaginar. Estamos en la compartida del Te Escucho. Todavía hay sentimientos íntimos. Y vamos a la parte más importante de este programa.

0: Hola, te escucho.
1: Hola, Luisa.
0: Hola, ¿quién habla?
1: Graciela de acá de Capital, de Belgrano.
0: Graciela,
1: ¿cómo está?
0: Graciela de Belgrano, bien, contame vos.
1: Bueno, yo había escrito en los sentimientos íntimos que una de las emociones que me producía era cuando tomé el avión a Madrid y de Madrid a Santiago de Compostela, donde está mi hijo, hace 3 años. Entonces me llamó Celeste y me dijo, ¿querés hablar con Luisa? Sí, claro. Pero bueno, además de tener un hijo en Santiago de Compostela y una nieta y una nuera, también tengo una vida acá, una hija acá. Y bueno, te puedo contar un poco.
0: Contame en principio el origen. Sí. El origen fue el viaje. Estábamos, sí, hablando de los viajes. ¿Sos una persona que le gusta hacer viajes cortos, chiquitos, largos?
1: Mucho. Mira, tengo 74 años, pero la vida me dio la oportunidad de viajar. Y también yo tenía así siempre mis sueños de poder estudiar afuera o andar recorriendo lugares, y bueno, en ese aspecto tuve suerte porque yo me dediqué, yo soy psicóloga social, que me especialicé en adictos, y tuve la suerte, porque es suerte, de una beca a Italia y 2 veces a España y 1 vez a Cuba. Entonces, bueno, eso me hizo conocer un mundo, más el mundo de acá, ¿no es cierto? Me dediqué a adicciones y todo ese tipo de cosas.
0: Claro,
1: y
0: pero, pero vos aplicaste, sí, a la beca, te la ganaste.
1: Y bueno, sí, sí, porque yo acá trabajaba, empecé como todos, yo me recibí grande, ¿viste? Estudié psicología, pero no terminé, me recibí grande, hice asistencia y me metí en Fiorito a trabajar, por supuesto, ad honorem, con el tema drogas, y bueno, donde podía, en una fundación, y donde podía, iba, venía, y bueno, y a veces las fundaciones te dan la oportunidad de vos querer ir al lugar que sabes que es donde tiene fama de que es el mejor lugar donde usan los tratamientos mejores, ¿no?
0: ¡Qué bueno!
1: Y,
0: ¡qué
1: bueno,
0: bueno, Graciela!
1: Sí, no solamente a mí, sino a mi amiga y colega, nos tocó estar 45 días en Roma, en un lugar que se llama CHASE, que es el Centro Italiano de Solidaridad, y ahí vos vas haciendo, vos vivís como en una casa que se llama Forestería, porque es de forasteros, había dos egipcianos compartiendo la casa, ¿no? Dos egipcianos, otra argentina, no sé si dice bien egipciano, otra argentina, un cura de Nepal. Y bueno, y tenés que compartir, pero después vos haces en algunos momentos la vida, haces 11 programas, ¿no? Pero muchos y muy interesantes es que vos te llevan a un centro, como por ejemplo uno que está en Castel Gandolfo, ahí cerquita de donde tiene el Papa, y vos haces todo el día la actividad con ellos.
0: Aprendés un montón.
1: A pesar de estar ya, ¿no? Siempre hay algún colombiano o algún español que te ayuda con el idioma, ¿no? Me tocó, por ejemplo, planchar, bueno, todo el tiempo compartir con ellos, almorzar con ellos, vivir con ellos, compartir, y bueno, y así varios programas hubo.
0: Mira, realmente así, ves, está en tu sangre, está en tu sangre el moverte, el viajar, y también, sí, la emoción. ¿Vos no habías conocido a tu nieta? ¿Era la primera vez?
1: No, no, mi nieto se fue de acá hace 3 años, o sea, tiene ahora, justo va a empezar la primaria, ahora viste que allá empiezan en septiembre, cumplió 6 años, estuvo acá hasta los 3, y bueno, sí, viste las cosas que te perdés porque los hijos se quieren ir afuera. Mi hijo es abogado, tuvo una beca allá y se fue. Mi nuera es nutricionista y mi hijo la convenció, no está trabajando en nutricionista. Ahora la que no se quiere venir por nada es mi nuera, por la vida
0: Claro,
1: tranquila.
0: le gusta.
1: No sé si conoces Santiago de Compostela.
0: No, no conozco, la verdad que tengo que hacer el camino, no lo
1: El
0: conozco.
1: camino, bueno, yo ya fui, pero nunca hice el camino, ¿viste? Porque estoy grande.
0: No,
1: Pero no, no,
0: pero se
1: pero
0: puede, no, no importa que no tengamos 50 años. Hay muchas maneras de hacer el camino de Santiago de Compostela. No tenemos que
1: ahora.
0: ir caminando todo el tiempo. Yo leí información para saber y hay muchas maneras. Te llevan.
1: Te sientan, vas parando en
0: Vas
1: lugares.
0: parando en
1: Ahora lo
0: lugares, te lleva una combi por un lugar, después caminás vos otro poco, después te vuelve a buscar, te deja tu valijita o tu mochila en el lugar que vas
1: Sí.
0: a parar más adelante. No, no, podemos, se puede, se puede.
1: Se puede, mira, lo que es maravilloso es, mi hijo vive a 5 cuadras de la catedral, o sea que yo iba, venía, viste la parte, me gusta la parte del casco viejo, ¿no? Y ves toda la plaza con todos los peregrinos y es de cualquier edad, ¿eh? De cualquier edad, mucha gente. Me parece de así como de los países nórdicos, bueno, gente joven, gente grande, y tuve la suerte de un día fui a misa y era la misa de los peregrinos, y entonces había 5 curas dando la misa y habían puesto no sé si sabés que hay un botafumeiro, que es como una especie de lámpara grande, pero muy grande, que la tienen que levantar entre 5, es toda una ceremonia, y tira todo ese humo que hay en la iglesia, ¿viste? Esa cosa, y va girando, bueno, son cosas que emocionan, ¿viste? Aparte de ver los peregrinos, la ciudad es preciosa. Chiquita, tranquila.
0: No,
1: A mí me encanta.
0: me imagino lo linda que debe ser. ¿Y tu hija, la que vive acá?
1: Mi hija, la que vive acá, trabaja en el Poder Judicial, es abogada también, está casada, tiene un nieto que adoro, que tiene 11 años. Así que tengo mi alma un poquito dividida, te voy a decir, Luisa. A veces estoy llorando por los rincones porque extraño a uno, pero si me voy extraño al otro. No es que yo pueda ir a vivir allá o volver.
0: No,
1: Ahora no puedo.
0: yo creo que irte a vivir allá es muy, pero muy, pero muy difícil. No quiero decir imposible, pero es muy difícil.
1: No, no, a mí me gusta ir, quedarme y hago la vida, inclusive no viajo, porque gracias a Dios, 2 viajes que tuve que hacer también por estudio, ya por prevención, fue al País Vasco y a Madrid, todo eso. Entonces, yo cuando voy ahí soy una gallega más, ¿viste? Voy a hacer las compras, voy a buscar a la nena al colegio. Me encanta esa vida. Me voy a tomar un cafecito a la mañana,
0: ¡Ay, qué
1: ¿viste? Como,
0: lindo!
1: ay, porque aunque hace frío, porque siempre fui en invierno, la gente le gusta, ¿viste? Estar en la calle, vos dejas la cartera ahí, ¿no? Y te tomas ese cafecito ahí, mirando a la gente pasar. Bueno, la gente grande, ¿viste? Que vive muy bien en
0: Sí,
1: afuera, ¿viste?
0: no. No lo sé concretamente, pero por lo poco que he visto y que me han contado, hay una, por ejemplo, podés ir en una plazoleta de esas que ellos tienen, viste que tienen en el medio como una fuente y alrededor un montón como de barcitos y las sillitas. Que no son sillitas decorativas, son las sillas que sacan de adentro y las ponen en la vereda. Son sillas.
1: Pero un bar al lado del otro, ay, te voy a decir.
0: Claro,
1: Y
0: claro. ¿Y vos tenías algún tipo de estos sueños a los 20 o se te vino encima?
1: no, no. Yo primero, bueno, me casé a los 21 con mi primer marido. Tuve dos maridos que viven y tienen novias y todo eso, te digo. Divino. La verdad que me separé, lógicamente, porque uno se casa joven, porque hay distintos, pero no puedo decir nada porque hoy comparto con ellos, inclusive los nietos. Con mi primer marido me casé a los 21, tuve a Valeria, que hoy tiene 50, y a José Ignacio, que tiene 43. Valeria tiene a Benjamín de 11 y José Ignacio tiene a Emma de 6. Y cuando bueno, cuando me separé, justo me voy a Brasil. Y conozco justamente al guía de turismo, mira vos, con el que estuve 24 años.
0: Ah, ¿te gustó el guía?
1: Me gustó el guía, me gustó el guía, pero él iba, yo ya estaba separada. Viste que cuando te separás te pones más flaca.
0: Y
1: Y
0: sí.
1: tenía 38 años, 38 años.
0: Eras muy joven.
1: Claro.
0: Eras una
1: Y había.
0: nena.
1: Sí, bueno, y esas cosas, viste, que lo conocí, dije, esto es un amor de Camboriú, viste, termina acá. Pero no. Así que bueno, con él viajé, porque su sueño era viajar por Europa, viste, con el famoso, éramos jóvenes, así que dormíamos una noche en el tren, posadas, viste, todas esas cosas así, albergues. Él para colmo era un poco más joven que yo, así que bueno. Y ahí tuve un pantallazo más o menos de viaje.
0: ¿Y
1: Después empecé.
0: cuánto tiempo estuviste con él?
1: 24 años.
0: Oh, un montón. ¿Y tuviste tu otro hijo con él?
1: No, no, no, no, no. Los dos hijos son
0: Ah,
1: de mi
0: son del
1: primer.
0: mismo marido. Está bien, ya entendí.
1: Sí. Él no, no, no, no tiene hijos, pero como los crió, porque prácticamente Nacho tenía 4 o 5 años y Valeria tenía 11, así que estuvo todo lo que fue jardín de infantes, primaria, la secundaria, todo. Pero bueno, en el interín, no, él vendía libros, yo estaba en la fundación, haciendo todas estas cosas que te cuento,
0: Sí.
1: y viajaba mucho a la Patagonia, viajaba mucho a Córdoba, haciendo prevención, siempre en el tema de drogas, ¿no? Y él se funde vendiendo libros y nos vamos a vivir a Panamá.
0: Y ahí se
1: Así que estuve
0: quedan.
1: ahí. No, no, no me, yo no me adapté. No se vive mal, pero, viste, yo tenía todo mi mundo acá. Mi hijo estaba en España por primera vez porque mi hijo se fue 3 veces a España. Esta es la tercera. Pero tenía a mi hija acá, todavía no tenía nietos, así que eso fue cuando yo tenía 50 años, que viste, todavía te da el cuero, 50 años para cambiar
0: No,
1: de.
0: pero siempre de acuerdo. Oíme, ¿y qué pasó? ¿No te gustó Panamá? ¿No te gustó el ambiente, la ciudad? Y bueno, claro, no.
1: Sí, viste.
0: Y ahí
1: No soy medio costera.
0: se terminó? ¿Ahí dijiste me
1: No,
0: vuelvo?
1: no. No, no, no. Yo eso fui en el 2003 y 2004. ¿Sabés qué pasa? Yo soy un poquito urbana, un poquito porteña, un poquito poquito bastante. Y me fui a vivir en una ciudad que se llama una ciudad cafetera, digamos. Son ciudades chicas y hay mucha selva, ¿viste? Mucha cosa, pocos argentinos. En Panamá ciudad no, pero en Panamá donde yo vivía, una ciudad que se llamaba David, pocos argentinos. Y no me hice amistades. Yo había dejado muchas amistades acá, trabajo. Pero, ¿viste? Cuando querés, estás medio fundida, medio desencantada, me fui. Mi hijo estaba en España por primera vez, porque se fue a los 18, y mi hija estaba casada, y bueno, me pareció que podía ser una linda, un lindo proyecto. Pero me volví, al año y medio me volví.
0: ¿Y él no te siguió?
1: Y él... él siguió trabajando en Panamá, después se fue a trabajar a Paraguay y seguimos juntos. Fui a desarmar mi casita de allá de Panamá. Hoy lo pienso a la distancia y digo, qué bien vivía, porque Panamá tiene mucha seguridad, ¿viste? Mucha tranquilidad. Pero yo soy medio, mucha selva también, ¿viste? Yo soy medio...
0: ¿A vos bueno, te gusta el cemento?
1: Me gusta un poco el cemento, sí. Si hubiera sido Panamá ciudad, sí, porque es una ciudad hermosa, muy linda. Y la vida es tranqui. Y me vine para acá y él siguió viajando, vendía libros y yo seguí con lo mío. Entré a trabajar en... trabajé mucho en trabajo de campo, ¿viste? Trabajé en algunas villas, recorrí así Córdoba, recorrí todo con el tema de droga siempre, ¿eh? Siempre con el mismo tema. Y también estuve en la Patagonia. Bueno, un poco una vida así, bastante, como yo digo, de montaña rusa, ¿viste?
0: Bueno, pero era lo que a vos te gustaba.
1: Sí. Aparte, también después que terminé haciendo, asistencia, prevención, y después me dediqué a capacitar docentes, he capacitado hasta, ¿cómo se llama? Los que enseñan para el bautismo, porque por ahí va a Córdoba y nos quedábamos en la iglesia ahí de Carlos Paz. Bueno, ando por todos lados, te digo. Una vida así, bastante movidita.
0: Bueno, y ahora estás estacionada. ¿Estacionaste tu vida? ¿O no?
1: En el 2011, el señor mi segundo marido me dijo, no te quiero más.
0: Bueno, estaba en su derecho, ¿no?
1: Sí, porque quizás yo no lo voy a comprar. Vos sabés que en las parejas, como yo digo, y después de dos separaciones, yo digo que es el 50 y el 50, ¿viste? Uno habrá tenido que ver en todo esto y bueno, ahora después estuve mucho en el tema teatro y ahora voy a talleres de jubilados, viste, de memoria, de arte, de todas esas cosas, y me propusieron unas amigas por qué no hacíamos improvisación de teatro. Entonces yo vivo en dos ambientes ahora. Me mudé para estar cerca de mis hijos.
0: Está muy bien.
1: Cuando mi hijo se fue a España. Entonces corrí los muebles y vienen, somos 10. Y les enseño improvisación. Les enseño. Lo pasamos bien, propongo cosas. Y un poco esa es la vida, ¿no? Que hacer talleres, ¿viste? Hacer talleres de memoria. Igual, como jubilada, ¿viste? Te sobra demasiado tiempo.
0: Claro, no sé. Pero porque vos te estás acostumbrada siempre a tener la cartilla llena. Entonces, obvio que ahora te parece que te sobra el tiempo. Por eso te pasa eso.
1: Y hasta, mira, hasta la pandemia trabajé inclusive como acompañante terapéutico. Y ahora lo que pasa es que estoy con la melancolía de extrañar, ¿viste? De extrañar a mi hijo. Pero no puedo viajar ahora. Vos viste cómo están las cosas.
0: No, claro. Lo que se puede hacer es empezar a ahorrar y empezar a soñar con el viaje, que eso es una manera de viajar también.
1: Pero Luisa, ¿vos sabés cuánto cobramos los jubilados?
0: Sí, claro que lo sé. Pero nunca camines sin sueños. Hay una frase que no sé de quién es porque la anoté una vez y después me olvidé, que dice, hay que caminar siempre con sueños. Aunque uno crea que no va a ser posible, en este caso por razones económicas. Porque si uno no camina con sueños, es como caminar amortajado hacia su propio funeral.
1: No, por favor. Así
0: yo,
1: que bueno, sí.
0: Yo camino con sueños, camino con sueños.
1: ¿Vos caminás con sueños?
0: Sí, con sueños. Y,
1: no.
0: Y bueno.
1: Aparte yo te escucho porque, porque sos muy positiva. Y aparte que de ser positiva sos muy realista, no es que, viste, las cosas que decís tienen sentido, ¿me entendés? No es que decís, ay, no, hay que hacer esto, va, no. Vos esto que decís, hay que caminar con sueños, porque si no la vida, ¿cómo sería?
0: Y bueno, es complicado porque también, bueno, cada uno hace lo que quiere. Hay gente que vive el día a día, le gusta hacerse su comidita, tiene sus rituales diarios, acostarse a tal hora, levantarse y así, es una vida tranqui. Pero bueno, por eso cuando uno es un soñador y imagina, porque el poder de la imaginación es uno de los más maravillosos que podemos tener. Entonces podemos imaginar tantas cosas. Si se cumplen, no sabemos.
1: No. Y yo, viste, me imagino, por ejemplo, a veces me acuesto a dormir. Bueno, yo soy muy noctámbula, pero me acuesto a dormir y estoy pensando si podría montar en algún lugar chiquito que nos prestaran con esta señora. Las señoras tienen, te cuento, yo tengo 74, pero las señoras tienen, la que me sigue a mí, 78 hasta 92.
0: Y bueno, es un grupete bárbaro.
1: Es un grupete bárbaro. Yo les puse Club de Impro La Sorpresa, porque el primer día que se juntaron, yo digo, ¿qué hago? ¿Viste? Porque nunca habían hecho teatro. Entonces hice un par de propuestas suaves, digamos, porque no sabía, ¿viste? Ay, no te cuento. Lo que se divirtieron. Aparte vienen porque se ríen, hacemos cosas de comedia, cosas de improvisación. ¿Te imaginas que a esta altura de la vida?
0: Pero es bueno eso. Es bueno reír, es bueno estar acompañado, es bueno estar en un grupo tipo tribu. Todo eso es bueno, todo eso hace bien.
1: Sí. Y vos sabés que por eso me gustaría que mostráramos algo, aunque sea un video, porque los que están muy, muy interesados, inclusive mi hija, ¿no? La que tiene 50, y las hijas de ellas también tienen todos hijos de 50, 60 y más. ¿Qué hacemos acá? ¿Me entendés? Porque las ven a las madres, están contentas, hombres no tenemos ninguno, de que hombres no hay caso, pero las ven tan contentas, y de repente ven una foto de una disfrazada con un sombrero, y dice, ¿pero qué es lo que hacen? ¿Viste?
0: Estamos jugando
1: a divertirnos.
0: Estábamos jugando como cuando éramos chicas. Graciela, tengo que hacer otras cosas en el programa, si no me quedo hasta mañana hablando con vos porque sos inagotable. Te abrazo. No,
1: gracias, a lo mejor te cansé con tanta cosa.
0: No, es que mirá, faltan 10 minutos para la 1 de la mañana y tengo un montón de cosas que hacer acá en el programa, pero me entusiasmé. Te mando un abrazo inmenso.
1: Inmenso, yo quiero un abrazo de esos que rompen huesos.
0: Sí,
1: también
0: ahora lo hacemos entre todos. Ahora
1: por
0: lo
1: eso,
0: hacemos.
1: Bueno,
0: abrazo, te quiero.
1: Acompañás mucho, ¿eh?
0: Bueno,
1: te agradezco mucho.
0: Vos también acompañás. Nos acompañamos mutuamente. Chau,
1: bueno,
0: Graciela.
1: Así rompe huesos.
0: Chau, querida. Chau, besos. Estamos en la compartida del Te Escucho y se fue el tiempo. Bueno, ayer no pude leer. Bueno, entonces hoy tengo que leer, aunque sea un tramito. Sí, tengo en mi mano una tapa, sección lectura del Te Escucho. Una tapa en un verde, ¿cómo diríamos? En un verde claro. Se llama Las Buenas Hijas y la autora es Brigitte Dale. Es de la editorial Vidis. Una gran novela sobre las sufragistas. Ellas gritaron para darnos la voz y la libertad. Contratapa, para que ustedes sepan de qué va, porque voy a leer algo corto, muy cortito. Londres, 1912. Charlotte descubre con desilusión que la universidad no es la puerta a la libertad que ella imaginaba. Se traslada a Londres para cambiar su destino y se une a un grupo de sufragistas decididas a desafiar las normas sociales para conquistar el derecho al voto. Beatrice, una aristócrata con un título de derecho que la ley le impide ejercer y un prometido al que no ama, huye a Londres para pasar sus últimos meses de soltera junto a las sufragistas. Emily, hija del director de la prisión de Holloway, sueña con una vida alejada de los muros de la cárcel. Pero cuando las sufragistas comienzan a llenar las celdas de su padre, claro, las llevan a la cárcel, deberá decidir si está dispuesta a arriesgar no solo el sustento de su familia, sino también su propio futuro. La lucha por el voto se transforma en una batalla por la vida de las mujeres y el movimiento sufragista se vuelve cada vez más peligroso. Entre protestas violentas y huelgas de hambre, Charlotte, Beatriz y Emily deberán decidir hasta dónde van a ser capaces de llegar por su libertad y por la de todos los demás. Vamos al primer capítulo de Las Buenas Hijas, Brigitte Dale, dedicado a mi madre. 12 de julio, no, vamos a la parte 1. Me parece que tengo que leer lo que ahora me salté. Vamos. 12 de julio de 1913, The Times, Londres. Atentado demencial. Una mujer se abalanza sobre el caballo del rey en plena carrera. Cientos de espectadores llenaban hoy el hipódromo de Epsom para presenciar la carrera anual como una desquiciada se lanzó a correr delante de los caballos que iban a la cabeza. Ya había tensión en el ambiente como parte del público. Se había colgado de las vallas en el punto donde los jinetes toman la curva sin estimar el peligro. Una mujer pasó por debajo de las vallas, corrió hacia las pistas entre la conmoción y se lanzó sobre el caballo del rey con los brazos abiertos, como si quisiera tomar las riendas. Detener a un caballo en plena carrera no es fácil ni seguro. El caballo cayó y rodó sobre su lomo. El jinete voló por los aires y la mujer cayó violentamente al suelo. El público gritaba desde las gradas al ver que la mujer yacía inconsciente. Un caballero que estaba cerca comentó: la derribó como si fuera un bolo. El caballo impactó contra ella y dio una voltereta completa en el aire. No fue una sorpresa para los presentes que la mujer llevara una banda tricolor con las tiras violetas, blancas y verdes, características de las militantes sufragistas de la Unión. Este periódico condena las manifestaciones histéricas y anárquicas de las sufragistas. No se conoce la identidad de la mujer ni su estado de salud. Se la vio por última vez cuando la subían a una ambulancia para trasladarla. «Pobre su majestad», dijo un espectador anónimo, dolido por la decepción del rey ante el desenlace de la carrera. Los lectores se alegrarán al saber que el caballo real no sufrió heridas graves. Otro corcel, el pura sangre Aboyé, ganó la carrera con apuestas récords. Parte 1. Un año antes. Otoño. Parte 1. Un año antes. Otoño de 1912. Capítulo 1. Charlotte Evans le queda un solo día para irse de casa y está decidida a no arruinarlo. Hace años que quiere salir del hogar de su melancólico padrastro, alejarse de las críticas de su madre y de las peleas entre sus hermanas. Pero lo que más deseó siempre fue salir al mundo, donde las ideas importan y el pensamiento tiene valor. Cuando por fin llega el momento de hacer las maletas, le tiemblan las manos al doblar las blusas y colocarlas en la maleta de mano. Meses de estudio a la luz de la vela, después de los quehaceres domésticos, de apilar libros a su alrededor como si fueran los muros de una fortaleza, seguidos de semanas de suplicar a sus padres, discutir con ellos y rogarles, le valieron una vacante en Girton College. No va a desperdiciar esta oportunidad de ser libre. Así y todo, fue un verano largo, un verano audaz. Charlotte, dice Sara, con los labios apretados. Ven un momento. Un terror sordo y profundo se le instala en el estómago. Charlotte sube la escalera detrás de Sara. La sigue por el pasillo hasta la habitación principal. Las descoloridas cortinas azules todavía están cerradas, aunque ya casi es mediodía. La muchacha puede ver la preocupación dibujada en el rostro de su madre. A pesar de la penumbra, ¿sabrá? Charlotte mantiene una expresión imperturbable. No permite que le tiemble la voz y se recuerda a sí misma que debe respirar. ¿Qué pasa, mamá? Sara se retuerce las manos y suspira. Solo quería decirte que tengas cuidado. Sé buena y ten cuidado. Mamá, En serio, Charlotte, cuando se pierde la castidad, la hija termina la frase con un suspiro. Se pierde para siempre. Ya lo sé, mamá. El sarcasmo de siempre vuelve a su voz y una cálida corriente de alivio le invade el cuerpo. No la han descubierto. Las buenas hijas, Brigitte Dale, editorial Bidis, un sello de Trini Vergara Ediciones. Estamos al límite, dos sentimientos íntimos. Cuando quieras, Lucas.
2: Hola Luisa, mi nombre es Silvia. Llamaba para contarte que uno de los mejores viajes que hice fue a Machu Picchu, en donde lo que más rescato es la compartida del viaje. Yo siempre viajo sola, en esa oportunidad también lo hice. Es un viaje que hice en tren hasta Machu Picchu y en el camino fui conociendo gente de Rosario, sudafricanos, brasileros, que armamos una camaradería hermosa que terminó en el viaje de vuelta, que también lo hicimos en tren, para despedirnos todos cantando canciones típicas de nuestros países. Yo me canté un tanguito. Porque si bien la pasamos muy bien juntos, bueno, era una época en donde era un poco difícil llegar hasta Machu Picchu, estuvimos muchos días varados en Cusco, porque había huelga agraria, estaba el Sendero Luminoso, entonces no conseguíamos viaje, entonces extrañamos mucho, pero bueno, Machu Picchu es lindo, pero lo más lindo fue todo lo demás. Bueno, un beso grande para todos y los felicito por el programa.
3: Hola Luisa, siempre te escucho, es la primera vez que te mando mensaje, primera vez. Sí, no, te quería contar que yo para un cumpleaños mis hijos me llevaron a Bariloche, que fue un viaje preciosísimo, preciosísimo, inolvidable. Bueno, soy Elida de San Andrés, Elida Firpo de San Andrés, te mando muchos cariños.
0: ¡Que viva la imaginación! ¡Que viva la imaginación! Y canta, canta, que cante, como te quiero, Diango. Bueno, ya está con nosotros Hernán García Arena, madrugada 6:30, que viene con su maravilloso programa. Nosotros hacemos el hueco, llegó el momento, mi hueco es real. Ustedes, oyentes virtuales, se zambullen en este hueco real para que yo pueda abrazarlos y hacer... quebradero de huesos, quebradero de abrazos. Los quiero con todo mi corazón y vamos a estar bien. Pese a los dolores, a la incertidumbre, a las dudas, a los problemas, vamos a estar bien. Hasta la semana que viene, aquí en Radio Rivadavia, el sábado a las 10 de la noche. Que Dios los bendiga. A todos. Los quiero, los quiero, los quiero, los quiero.
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6: Es ahora 1 la temperatura en la ciudad de Buenos Aires, 8 grados 1 décima, la humedad 58% con cielo cubierto. Javier Milei reúne a su gabinete con la causa Malvinas y el presupuesto como eje. Se tratará del tercer encuentro consecutivo en 3 semanas tras las convocatorias del pasado 24 de agosto y el martes último. Será en Casa Rosada, desde las 10 por la tarde recibirá ejecutivos de Tesla y de Dayton Data. Los medicamentos cuestan en Argentina hasta 4 veces más caros que en Europa. Hugo Magonza, presidente de la Unión Argentina de Salud y director del CEMIC, explicó que dentro del gasto directo de la atención médica de un afiliado a una prepaga, la incidencia del precio del medicamento experimentó un aumento drástico al pasar del 15% histórico a representar actualmente entre un 35% y un 40%. El gasto de bolsillo para los compradores en farmacias equivale a un incremento del 300%. Un avión de carga se estrelló en el aeropuerto de Miami. La aeronave de la empresa Amazon había despegado del Aeropuerto Internacional Luis Muñoz Martín de San Juan, en Puerto Rico. El accidente provocó una suspensión total de las operaciones en tierra, lo que obligó a detener todos los vuelos. Murieron 5 personas. Fútbol por la Copa de la Liga Profesional. En el cierre de la fecha 8, hoy se juegan 2 partidos. A las 19, Barracas Argentinos, y a las 21, Unión de Santa Fe, Instituto de Córdoba. Cielo cubierto en la ciudad de Buenos Aires, temperatura actual 8 grados, una décima.
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Bueno, ¿cómo andan? Aquí estaré, si Dios quiere, hasta las 4 de la madrugada, en el comienzo de esta nueva semana, junto a todos ustedes para transitar las primeras horas del día. Hoy, un poquito más tarde con aviso, porque, bueno, nos quedamos escuchando el programón de Luisa Delfino, que terminó hace minutos nada más, y que, bueno, tenemos el gusto de suceder en la continuidad de Radio Rivadavia, así que le mandamos un saludo a Luisa, a todo el equipo que nos deja el aire tan encendido para continuar estas horas distintas, estas horas de la noche, estas horas en las que, bueno, los tiempos son diferentes, tenemos otra relación con los minutos, para algunos pasan un poco más rápido, para otros pasan un poquito más lentos, y bueno, venimos nosotros a ser de contrapeso de lo que suceda en esas madrugadas, acompañarte y entretenerte. Así que muy, pero muy bienvenidos a todos. Muy buen comienzo de semana. Estamos en Buenos Aires, como entiendo que en gran parte del país, con temperaturas súper invernales. Bueno, de hecho, el invierno no se fue. Tuvimos una suerte de adelanto o de, sí, un tráiler de la primavera que duró poco. Pero parece que va a volver, esta semana, me parece, me estoy espiando un poquito por acá el servicio meteorológico, por lo menos hasta el jueves, bueno, unas temperaturas muy, pero muy agradables. En un rato nos vamos a meter de lleno con el pronóstico del clima, porque a lo mejor estás organizando tu semana a esta hora, que la casa está un poco más en silencio, viendo día por día qué es lo que vas a hacer, cómo te vas a organizar y qué ropa te vas a poner. Estamos en tiempos de muchas dudas frente a la ropa. No sabemos si salir hiperabrigados y después no sabemos qué hacer con la campera o al revés. Bueno, para eso está el pronóstico del tiempo, que a veces la pifia, hay que decirlo, pero que en general nos da algún mínimo panorama de cómo va a estar. Este fin de semana fueron muy precisos. Impresionante el frío del sábado a la noche y el domingo, ¿no? El domingo a la madrugada. La verdad que se notó y mucho. No sé si saliste, si aprovechaste para quedarte adentro y hacer alguna otra cosa. Yo estuve casi hibernando, me sentí una tortuga. No pude ni asomar la cabeza del caparazón este fin de semana. Y a veces está bien. No hay que cargarse de tantas cosas, sobre todo cuando después la semana empieza a pasar factura, ¿no? Con las distintas actividades, los trabajos, las corridas, ir, venir, la casa, las compras, si cocinas la comida, si tenés chicos los chicos, si tenés nietos los nietos. Bueno, en la semana tenemos un ritmo vertiginoso y a veces cuando el clima no acompaña, por lo menos en materia de temperatura, como fue este fin de semana, decidir quedarse adentro es una buena opción. Te estoy spoileando un poco de lo que vamos a hablar ahora en el comienzo del programa, para ir de a poco y tranquilos, con temas más reconocibles, más triviales. Venía pensando que en general los domingos nos conectamos con temas vinculados con el placer, los viernes con el recuerdo, y después tenemos martes, miércoles y jueves para ir a fondo con, bueno, con algunas cuestiones un poco más profundas de las que nos suceden a los seres humanos. Así que, así como el programa es un poquito más corto, el tono también es un poquito más amable el que te quería proponer esta noche. Y antes de meternos de lleno en ese tema, por supuesto, invitarte a escribirnos, a ser parte de esta madrugada a través del WhatsApp en el 11 50 26 8630. 11 50 26 8630, ese es nuestro número de WhatsApp, abierto 24 horas, open 24, y en estas tres que compartimos hoy, por supuesto, y es el canal de ida y vuelta que tenemos toda la noche, ¿eh? Ustedes lanzan algo, lo devolvemos desde aquí y así se va armando la rueda. Después en un rato abriremos las líneas para conversar, como siempre, mano a mano, y también está la posibilidad de que me escriban o me envíen material, fundamentalmente por Instagram. Los recibo en arroba Hernán García Arena con mucho gusto. Tengo mucho que responder todavía del fin de semana. Como les dije, estuve hibernando un poco. No asomé la cabeza a nada. Y bueno, había que descansar un poquito. Y lo bien que hacemos para comenzar juntos
esta nueva semana. Como siempre, a los oyentes que no escriben, a los oyentes silenciosos, a los que están allí escuchando, acompañando, que eso ya es un montón. Bueno, si hacen un pasito más y nos mandan un WhatsApp, aunque sea contándonos quiénes son y desde dónde nos escuchan, a nosotros nos suma un montón. Así que se lo vamos a agradecer. En el 11-50-26-8-6-30. Este fin de semana fue un poco excepcional porque la temperatura no acompañó, pero septiembre empieza a generarnos algo y algo que empieza a suceder cuando llegan los días lindos, ¿no? Es como si a pesar de estos retrocesos de temperatura, que seguramente habrá de aquí hasta noviembre muchos más, diciembres nos han sorprendido con temperaturas bajísimas en algún momento, así que nada está dicho, pero bueno, día a poquito empieza a pasar que llegan los días lindos. Esta semana va a ser una muestra de esto, y es como que el cuerpo nos dijera, bueno, dale, abrí la puerta y salí, dale, andá, caminá, andá a algún lado, no importa dónde, pero después de meses de frío, de oscurecer más temprano, de amanecer más tarde, de obligaciones, de estar encerrados, es como que el clima lindo, hasta el olorcito que hay en el ambiente, nos muestra una necesidad bastante primitiva, si se quiere, que tenemos todos de recuperar un poco la calle, ¿no? Recuperar la calle, el sol, el aire, el movimiento. Pero bueno, ¿de qué se trata eso, no? Cuando decimos vamos a desenchufar, vamos a pasear, no todos imaginamos lo mismo. Y a veces esto genera hasta cruces dentro de los vínculos, porque lo que le gusta mucho a uno no le gusta tanto al otro, y hay que empezar a buscar puntos de encuentro. Si se quiere, ceder un poquito vos, un poquito yo, y la pasamos bien los dos. Pero a veces es más fácil y a veces es un poco más dificultoso, porque para algunos, no sé, desconectarse o pasear es caminar entre los árboles. No, necesito verde, yo necesito verde, dice mucho. No. Un poco de tierra, verde, naturaleza, el canto de los pajaritos, ¿no? Y entonces son los del equipo que disfrutan de una plaza, de un parque. Si viven cerca o más o menos cerca de algún río, de alguna laguna, se van para allá, de alguna costanera, en alguna provincia. Y probablemente, bueno, y acá también, ¿no? En Buenos Aires, la costanera del río. Y esto no es casualidad, porque, bueno, está totalmente probado que la naturaleza reduce la sobrecarga de los estímulos, nos permite descansar de toda la información que recibimos durante todo el día. Hay personas que precisan árboles porque después de pasar horas mirando pantallas o estando en lugares con mayor presencia de cemento, si se quiere, bueno, quieren volver a mirar algo que no te mande ninguna notificación, ¿no? Porque todo el resto es un estímulo constante. Bueno, el árbol, salvo que le caiga algún ojito o que se muevan un poco las ramas, no nos notifica demasiado. Está ahí y nos espera. De hecho, vieron que está toda la tendencia de abrazar los árboles. No sé muy bien los fundamentos, pero ya he visto a varias personas, sobre todo en algunos lugares de aquí de la ciudad de Buenos Aires o el conurbano un poquito más abiertos, en donde hay grupos que van y abrazan a los árboles. Bueno, si te hace bien, como digo, siempre adelante, ¿no? Y hay otros que opinan todo lo contrario. No, naturaleza no. No me desconecta nada. A mí dame una ciudad. A mí dame una avenida, a mí dame gente, dame vidrieras, librerías, movimiento, cafecitos, restaurantes, que haya algo para mirar, que algo pase, ¿no? Que puedan caminar sin saber a dónde van y de paso descubrir un negocio nuevo y después es tema de conversación. Ay, no sabes lo que abrió en la esquina de allá. Capaz que no vamos a ir nunca, pero ya que haya abierto, nos gusta, ¿no? Sentarse a tomar un café, entrar a una librería, a un negocio, a ver ropa, a mirar ropa que no van a comprar, pero la miran igual, o simplemente observar a la gente, ¿no? Para esas personas, el ruido no es ruido.
el ruido es compañía. Después ya están

de esa manera, un poco para describir el disfrute que produce andar por lugares conocidos, ¿no? El mismo barrio, la misma plaza, la misma vuelta de siempre. Estamos hasta ahora describiendo algunos, debe haber muchos más que no se me ocurren en este momento y que vos termines de completar. Pero ya sea que te encante la naturaleza, que te guste el río de la ciudad, que te quieras escapar al agua, que te guste la vuelta al perro, cada una de esas opciones habla mucho de nosotros. Porque mientras algunos necesitan novedades para sentir que la vida pasa y que la sangre corre, otros encuentran placer en el reconocimiento, en saber dónde está esa panadería que te gusta, saludar al kiosquero, pasar por la esquina donde siempre hay alguien paseando el perro, sentir que conocemos, casi que somos dueños de ese pequeño territorio. Pensaba todo esto por septiembre y con la excusa de que vienen los días lindos y que nuevamente el cuerpo nos invita a salir un poco más, tal vez, que cuando el clima no acompaña, ¿no? Y hay personas que descansan, desenchufan, descubriendo, y otras que desenchufan reconociendo. Después están los que no te pueden entender un desenchufe o un paseo sin la comida, ¿no? O sea, para muchos salir es comer algo, en algún lugar. No importa qué. Pero ir a comer un café, una media luna, una pizza, un helado, una picada. Es decir, el paseo inevitablemente está asociado a una recompensa comestible. Y esto no es trivial, porque la comida está muy ligada a la memoria, ¿no? Y cuando hablamos de la memoria, hablamos de los vínculos, y cuando hablamos de los vínculos, también hablamos de la cultura a la que pertenecemos. Hay lugares que recordamos por lo que comimos ahí. Hay ciudades, para muchos, los que les gusta el turismo gastronómico, que más que quedarse pegadas en una foto, se quedan pegadas en un paladar. Y hasta personas que asociamos con un bar, o con una mesa, o con un restaurante. En realidad, cuando decimos vamos a tomar un café, estamos queriendo decir vamos a pasar un rato juntos, ¿no? Y acá aparece la otra gran diferencia. Personas que se conectan con el descanso o el desenchufe solas, no porque estén solas necesariamente, sino porque necesitan un rato para estar consigo mismas. Es decir, caminar sin tener que hablar, elegir el ritmo de la caminata, ir para donde quieran, detenerse cuando quieran, no explicar por qué se quieren quedar 10 minutos mirando un árbol o pasar media hora en un local. Es decir, personas que desconectan cuando dejan de estar atentos a los demás, y después todo lo contrario, las que necesitan compartir el paseo, porque caminar no es solamente caminar, caminar es conversar. Y viste que hay conversaciones que solamente aparecen caminando. No sé por qué se da esto. Pero a veces cuando estamos sentados frente a frente existe como casi una obligación de mirarse, de conectarse desde otro lugar. En cambio, cuando caminamos podemos mirar hacia adelante y dejar que las palabras aparezcan. Se me parece más al diván, ¿no? Del psicólogo. No lo estás mirando. Estás mirando otro lado y te van apareciendo las palabras. Bueno, cuando caminamos con alguien y usamos ese momento para charlar, también las palabras fluyen y aparecen conversaciones importantes que tal vez que de otra manera no hubieran aparecido, ¿no? Y después están los que necesitan movimiento de verdad, ¿no? Ya es moverse, la bicicleta, patinar, correr, nadar, caminar muchos kilómetros. Es decir, no contemplan la naturaleza, la atraviesan de alguna u otra manera. Para algunas personas relajarse significa quedarse quietas y para otras significa cansarse físicamente. Bueno, ahora que se vienen los días lindos, me gustaría que el primer cuadro de esta semana lo armemos con este tema que de entrada parece superficial, hasta parece una pregunta muy simple de hacer, pero cuando desandamos todo esto que charlamos hasta ahora,

Bueno, tiene mucho que ver con nosotros. No solamente el trabajo dice de nosotros, no solamente la familia dice de nosotros, los hijos, los padres, cómo nos comunicamos con los vínculos, también cómo nos desconectamos. Habla mucho de nosotros. Habla muchísimo de también la capacidad de poder desconectar o no. Bueno, ¿cómo estás parado frente a esto? Ahora que otra vez el sol y las temperaturas un poquito más elevadas nos empujan más hacia la puerta que hacia el adentro, que hacia la habitación. ¿Cuál es tu manera de pasear, tu manera de desconectar que más te sirve? ¿Cambió con los años? Porque también esto sucede. Hay gente que vivía de noche y le encantaba desconectar acostándose de madrugada a los 20 años, 30 años. Y a los 50 elige todo lo contrario. Un paseíto a las 5 o 6 de la tarde y a las 8 en casa, con lo nuestro. Bueno, tantas cosas que podemos hablar de nosotros a partir del pequeño acto de salir a dar un paseo y en definitiva de desenchufarse, de desconectarse. Me gustaría que nos lo contaras, ¿cómo te desconectás? En el 11 50 26 8630, ese es nuestro número de WhatsApp, 11 50 26 8630. Estamos hasta las 4 de la madrugada, todo el equipo que en un ratito vamos a mencionar, trabajando exclusivamente para vos, para acompañarte y para entretenerte. Así que a la 1 de la mañana con 24 minutos, te damos una gran, gran, gran bienvenida.

Bueno, una canción me trajo hasta aquí. Con Jorge Drexler estamos comenzando también esta noche para ponerle un poco de poesía y de música a las ideas que queremos compartir con vos. Muy bienvenidos a todos otra vez, ¿eh? Aquí estamos hasta las 4 de la madrugada, transitando la madrugada 6:30 en esta segunda semana de septiembre del año 2026. Hoy ya es 7, ¿no? Sí, 7 de septiembre. Lunes 7. Bueno, el calendario va avanzando y estamos a la espera de buenos tiempos, por lo menos climatológicos. Ahora te voy a contar cómo viene el clima. Voy a saludar a los que ya desde muy temprano están escribiendo al WhatsApp en el 11 50 26 8630. Muy bienvenidos a todos. Bienvenidos también a los oyentes que nos escuchan, bueno, por supuesto desde el aire, por supuesto desde la aplicación de Radio Rivadavia, por supuesto desde la web, pero también en el canal de YouTube de Radio Rivadavia, que son un montón ya los que están a esta hora sumándose al programa, así que les agradecemos mucho. Un gran saludo para todos ustedes y muy bienvenidos. Y entre ellos a los que están compartiendo en el chat, bueno, sus pareceres, se saludan, se conocen y nos acompañan durante todo el programa. Bueno, acá dice que se desconectó el chat, justo que los iba a saludar, me dice se desconectó el chat. Bueno, a veces pasa, la ley de Murphy, así que bueno, por ahí vi algunos. Uy, no me va a venir a la memoria esto, ¿eh? Pará, lo vamos a hacer de otra manera. Denme un segundito, a ver. Vamos a poner por aquí Radio Rivadavia en vivo otra vez. AM630, de paso les recordamos la dirección. Bueno, saludo a Alberto, a Vidita, a Vicente, a Loel, bueno, Loeldercito, no sé, son nick medio raros, perdón, a Mabel, Alicia, a Susana, que nos dice hoy no tengo pregunta chatera. Bueno, no preguntamos nada entonces, descansamos los domingos barra lunes, vamos todos haciendo la adaptación de la semana. Sí, vamos más tranquilos, vamos más despacio. Si hoy no hay, no hay. Y está todo bien. Un gran saludo a Patricia, creo que la saludé. A Anja. Yo leo la primera parte del nick. Capaz que la estoy errando, ¿no? A Elena, que veo por allí. Bueno, muchísimos conectados allí. Calio o Calo F. Duty. Bueno, un gran saludo a todos. No me voy a detener en eso porque si no. Claro, me parecía que estamos con... Murió la web. Me parecía, por eso estoy que con otros sistemas. Ah, bueno, algo estaba sucediendo. Bueno, pero estamos conectados. Si ustedes nos están escuchando bien, es lo más importante. Si desde casa nos están escuchando bien... Sí, gente nueva que está en el chat me dicen. Sí, perfecto. Sí, un gran sí, muchos nuevos. Así que... Bueno, la bienvenida es para todos, pero siempre los nuevos tienen como una recepción especial, ¿no? Para mostrarles lo que podemos hacer y cómo se van a quedar con nosotros en las próximas horas y esperemos los días, las semanas y los meses. Bueno, vamos a ver cómo está el clima a esta hora en la ciudad de Buenos Aires. Ustedes después nos cuentan cómo está en sus lugares, en sus provincias, en sus pueblos, en sus ciudades. Bueno, aquí en Buenos Aires tenemos una madrugada fría, con 7 grados 2 décimas de temperatura. Curiosa la cantidad de nubosidad que hay. El cielo está mayormente nublado. 7 grados 2 de térmica, 8 grados 3 de temperatura. La humedad 62%. Me llama la atención el valor de la presión, 1027.4. Altísima la presión. El normal es 1013, porque uno dice a veces alta, baja y no da el parámetro. El normal más o menos es 1013. Bueno, estamos en 1027. Hay viento del oeste a 8 kilómetros por hora y la visibilidad es de 10 kilómetros.
¿cómo viene la semana? ¿Cómo comenzamos esta semana? Bueno, para hoy en principio una temperatura mínima de 5 grados, una máxima que va a llegar a los 14, con cielo parcialmente nublado. Durante todo el día vamos a ver el sol, así que todavía será una jornada fría, no tanto como el fin de semana, pero fría al fin. Y ya a partir de mañana martes la cosa empieza a cambiar, porque si bien tendremos una mañana fresca con 7 grados de mínima, la tarde ya promete 16 grados de temperatura máxima, con cielo totalmente despejado. Miren qué lindo martes que vamos a tener. El miércoles algo parecido, cielo algo nublado, ya con una mínima de 10 y una máxima de 19. Y recién el jueves parcialmente nublado, pero ya con 20 grados de temperatura máxima. Así que todo lo que hablamos en el prólogo, todo lo que hablamos en la introducción del programa acerca de cómo nos preparamos y qué es lo que nos gusta hacer para desenchufar, para desconectarnos, a qué asociamos la palabra paseo en nuestra biografía, en nuestra historia, bueno, lo vamos a poder ejercer esta semana, ¿eh? Después es el fin de bajan un poco, pero tampoco tanto las temperaturas, pero tenemos sol garantizado hasta el jueves y temperaturas hiper, super, recontra primaverales. Así que una linda semana que tenemos por delante, ya en la antesala de la primavera. Bueno, los saludo a los que nos escriben al 11 50 26 8630. Desde Mateu, por ejemplo, nos están escuchando, firma este mensaje Federico Ibáñez, que dice muy, muy bueno el programa. Bueno, muchas gracias, Fede, a vos, y entiendo que lo haces en familia porque hablas en plural. Te estamos escuchando desde Mateu. Bueno, un gran saludo a toda la gente de Mateu. Le agradecemos a Eda, que nos saluda desde Mendoza en un día que fue nublado y frío, con una máxima de 11, ahora con 4 grados, y se espera una mínima de grado cero para esta zona. Bueno, desde ya gracias por tu compañía, las de tus compañeros y todos los oyentes. Bueno, hablando de compañeros, la saludamos esta noche a Julieta Palmerio, que nos está acompañando en la puesta en el aire, en la musicalización, en la conexión de los llamados. Estamos junto a Lucas Herrera también en todo el ala técnica de la salida al aire de madrugada 6:30. Nos acompaña Javier Villa en las noticias del rotativo del aire a cada hora, actualizándonos con lo más importante y, por supuesto, de cara a lo que será el panorama del rotativo del aire a partir de las 4, con la conducción de Mario Portugal. Está César en la recepción. Están los compañeros de la planta transmisora. Y buen día. Aquí. Estos somos. Hernán García Arena, este humilde servidor. Así que gracias por acompañarnos. Bueno, algunos títulos del día que tiene que ver con cómo se va a desarrollar la semana. Habitualmente a esta hora hacemos un pequeño repaso de algunos de los temas, ¿no? Así muy, muy homeopática la dosis, como me gusta decirla a mí, la dosis justa para saber desde qué contexto estamos comenzando el programa. Y bueno, este lunes habrá una intensa agenda oficial de gestión, porque a la reunión semanal de gabinete el presidente Milei va a asistir a audiencias con directivos de empresas tecnológicas internacionales y un reconocimiento oficial a un CAN del cuerpo antidrogas. Así que empieza a las 10 a circular la información con el encuentro del gabinete nacional para repasar la evolución de las medidas anunciadas después de la cadena nacional del jueves sobre las Islas Malvinas y la respuesta de las compañías internacionales. También se va a abordar ya la presentación del presupuesto 2027. El año va terminando y esto hay que presentarlo porque tiene su intenso debate legislativo. Al mediodía, el jefe de Estado va a recibir a dirigentes, autoridades de una plataforma que se especializa en desarrollar infraestructura para centros de datos enfocados en la inteligencia artificial. Después recibirá a ejecutivos de la automotriz Tesla para dar continuidad un poco al vínculo con Elon Musk, ¿no? Y más tarde, bueno, recibirán en el Salón Blanco a ELA. ¿Quién es ELA?
una perra del cuerpo de detectores de narcóticos de la Policía Federal que pasó a retiro después de años de servicio en la Dirección Antidrogas. Así que va a continuar el martes con audiencias con el Consejo de Ministros de Italia y bueno, tendremos toda la semana actividad oficial de la que seguramente se desprendan declaraciones y anuncios como es habitual. Como por ejemplo el canciller Kirno, que dijo que después de que se anunciaron las sanciones a las empresas que operen en Malvinas, bueno, no paró de atender llamados. El canciller defendió el paquete de medidas anunciado por Milei en cadena nacional el jueves pasado para sancionar a las empresas que participen de la explotación de hidrocarburos allí en Malvinas, y remarcó que el objetivo central de la Casa Rosada, este es un tema que por supuesto va a seguir generando mucha repercusión en el transcurso de esta semana, es evitar que se haga explotación hidrocarburífera en el archipiélago y avanzar rápidamente con el proyecto de ley en el Congreso. Reveló que después de la comunicación oficial recibió un montón de llamados de empresas y manifestó la expectativa del gobierno de recibir el acompañamiento de potencias y naciones aliadas. Esperamos que los países amigos nos apoyen. Bueno, primero habrá que ponerse de acuerdo acá adentro, a ver qué es lo que pasa después de tanta repercusión que ha generado, de los que apoyan las medidas, de los que valoran la cadena nacional y de los que, bueno, la defenestran desde el hola hasta el chau, porque hemos escuchado de todo en estos días. Así que veremos qué es lo que sucede y cómo avanza esta información. Bueno, en plena Recoleta, en pleno barrio de Recoleta, detuvieron a un hombre que atacó a cuchillazos a dos clientes en una estación de servicio. Nos enteramos esta noche de esta información. 36 años tiene, es de nacionalidad venezolana. Y fue detenido por la policía tras herir a cuchillazos a un padre y a su hijo que intentaron separar una pelea allí en la estación de servicio, en un surtidor de GNC, concretamente de Paraguay y Rodríguez Peña. Parece que el agresor tuvo una discusión muy fuerte con el playero, que terminó en un intercambio de puñetazos. Parece que el playero se negaba a cargarle combustible debido a que tenía la oblea de gas vencida, porque, bueno, como les decíamos, surte GNC, es estación de servicio. Bueno, en ese momento sacó un cuchillo y atacó a un hombre de 61 años y su hijo de 28 que trataban de separarlos. Los atacó a ambos. Al joven le provocó una herida en la zona del cuello y al padre en el muslo izquierdo, y tras el ataque quedó detenido. Afortunadamente las dos víctimas están fuera de peligro, pero bueno, estos tiempos violentos, estos tiempos de reacciones tan agresivas frente a discusiones menores, ¿no? Cualquier cosa enciende la chispa en la calle en estos tiempos que estamos viviendo, y esta vez ocurrió allí en Recoleta. También fue protagonista Puerto Madero este domingo porque un conocidísimo restaurante se incendió o sufrió un incendio. Allí en Alicia Moreau de Justo al 1700, tuvieron que atender a dos personas, tuvo que intervenir, por supuesto, bomberos voluntarios y varias dotaciones de bomberos voluntarios, incluso hasta 5 móviles del SAME, sofocaron las llamas y asistieron a los afectados. Y durante el operativo, bueno, se tuvieron que atender a dos hombres adultos que sufrieron inhalación de humo. Afortunadamente, otra vez, no hubo ningún daño humano, pero sí algunos daños materiales y una columna de humo muy, pero muy densa allí en la zona. Bueno, por allí estamos, más o menos, con 3, 4, 5 cosas que tenemos que saber a esta hora y sabiendo esto podemos entrar en contexto al programa. Por supuesto, todo esto será ampliado, analizado,
muchísimo más completo en el panorama que todos esperamos con mucha atención a partir de las 4 aquí en el aire de Radio Rivadavia. 1:42 Buenas noches, Hernán. Dice, soy María de Saavedra. Te escucho desde el primer día. Me gusta el programa. Bueno, María, gracias. Gracias por la paciencia. Desde el primer día ya son más de 8 meses, así que lo valoramos enormemente. Mabel, de General Alvear, provincia de Buenos Aires. Pero ahora me encuentro en Mar del Plata. ¡Qué frío! Dice, solo te escribo para saludarte y desearte un excelente día. Gracias, Mabel. Igualmente para vos. Excelente día y una excelente semana. Me alegro porque pudiste descansar. Yo te extrañé. Dice, sos mi compañía. Gracias por estar, nos dice Susana. Bueno, muchas gracias. Aquí estamos. Viste que pasa rápido. El descanso pasa rápido. Y la semana también se pasa volando. Lo que pasa es que uno está inmerso en la batalla, en la odisea de todos los días, pero los días pasan realmente rápido, ¿eh? Manu, desde José León Suárez, como todas las noches escuchándote, aunque también duerma. Bueno, Manu debe ser de los que se despierta y se duerme, se despierta y se duerme. Y ahí está la radio por las dudas de paredón para contener el desvelo. Amigos, yo me guardé por este frío también. Estoy viejo para andar de joda. Dice, los escucho y los abrazo, nos dice Mario de Boedo. Bueno, Mario, pero recordá que la pregunta es, ahora que vienen los días lindos, ¿qué tipo de actividad, así de las básicas, del paseo, no nos estamos yendo a otra cosa, elegís para desconectarte? ¿Te gusta más la naturaleza? ¿Te gusta más el ruido de la ciudad? ¿Te gusta más involucrar a la comida en el desenchufe, ir a comer algo, ir a tomar algo? Bueno, esa es la pregunta que nos hacemos esta noche. Hola, Hernán, gracias por tu invitación a participar a una silenciosa como soy desde hace tanto. Bueno, hermoso programa junto a todo el equipo y a los oyentes participativos que hacen amenas las madrugadas. Marta, docente jubilada de Avellaneda, Santa Fe, pegadito a Reconquista, la ciudad del Bati. Dice, me encanta el fútbol. Bueno, Marta, gracias. Bienvenida y gracias por sumarte a escribirnos tu mensaje y a contarnos de dónde nos llamás y cómo te llamás y algo de vos. En tu caso, a ver. Docente jubilada, a la que le encanta el fútbol. Así que este año habrás estado de parabienes con el Mundial, seguramente. Allí de la ciudad de Bati, de Batistuta. Hola, buenas noches, equipo de Radio Rivadavia. Mirte de San Miguel. La consigna del día de hoy. Yo heredé de mis padres el viajar porque mi papá era coordinador de 2 centros de jubilados y viajaba mucho. Y yo con mi marido en su momento. Me encantaba viajar. Buen programa y saludos a los oyentes. Bueno, gracias. Mirta desde la localidad de San Miguel, que nos escribe al 11-50-26-8630. Silvia desde Merlo nos cuenta que salir mucho no puede. Algo se lo impide a Silvia desde Merlo, pero se desconecta tomando sol en los días lindos. Qué bueno, ¿tenés algún patiecito, un balconcito, una terraza a la que le da el sol? Bueno, eso es buenísimo. Eso es buenísimo, el contacto con el sol es buenísimo. A veces no nos damos cuenta, pero está prescripto el contacto con el sol para todas las situaciones, desde físicas hasta anímicas. Y bueno, a veces en las grandes ciudades se viven en lugares con mucho cemento, el sol a cuentagotas se puede disfrutar, y bueno, eso después tiene su impacto, ¿no? No es gratuito. Así que muchas gracias por contarnos la manera tuya de desenchufarte. Buenas noches, lo que a mí me desconecta es irme a la plaza que está cerca del barrio donde vivo y llevarme el celu y un parlantito con Bluetooth y ponerme a escuchar unos buenos temas de cuarteto, nos dice Alejandro de Mendoza. Bueno, Ale, ¿y en qué volumen lo escuchás esto en la plaza? Porque este tema es polémico, algún día lo vamos a traer, seguramente. Viste que hay como dos veredas en esto. El que dice, escúchame, si te gusta vos la música, escúchala vos, no se la hagas escuchar a toda la plaza o a todo el colectivo. Y los que dicen, no, che, deja vivir, no te molesta nada que haya un poquito de música en el parque en el que estamos. Bueno, hay como un Boca River en este sentido. Pero bueno, si lo haces en un volumen
acorde para entretenerte vos y no causar desentretenimiento a nadie. Bueno, gracias por compartirlo. Buenas noches, soy oyente de ustedes, un placer comunicarme. Bueno, no me firmás, pero un placer leerte, un placer recibirte. Muchísimas gracias. Lindo programa, dice, a los 68 me desconecto saliendo a un café y viajando a París. Ah, bueno, una desconexión ya que requiere unos pesos, ¿no? ¿Dónde te desconectás vos? Y yo me voy a mirar vidrieras a Morón. ¿Vos dónde vas? Yo me voy a París. Bueno, hay una diferencia. Hay una diferencia. Pero bueno, cada uno con lo que puede. Qué maravilla, qué lindo que es París. Ana, pero dice que vive en el extranjero y finalmente hace 3 años pude empezar a viajar. Sueño desde chica y me recargo las pilas viajando a París. Bueno, vive en el extranjero. Gracias, Estela. Firma este mensaje. Muchísimas gracias por compartirlo con nosotros. Laura nos desea un buen programa y en un rato seguimos leyendo mensajes en el 11-50-26-8630. ¿Cómo te desconectas? Se vienen los días lindos. ¿Dónde y cómo y con quién elegís pasear? ¿Ya lo pensaste ahora para la primavera que está ahí, a la vuelta de la esquina? Te leemos, ¿eh? Y en un ratito te escuchamos.

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2: Bueno, en unos minutos nada más, después de las noticias de las 2, vamos a abrir las líneas para la primera tanda de llamados del día y de la semana, así que anda anotando el 4010-7242 para compartir con nosotros una conversación, retomar la vieja costumbre de la charla, si tenés ganas, y nos hacemos mutua compañía. Pero cerramos esta hora, como siempre, con la historia del día, y hoy es una historia reciente en la historia, digo, pasaron muchos años, pero todos lo recordamos de alguna u otra manera, los que, por supuesto, teníamos cierto uso de razón por entonces. Y te voy a invitar a ir atrás un poco en el calendario y ubicarnos en el sábado 7 de septiembre, un día como hoy, pero de 1996. Ese día la tragedia se impuso de forma implacable en la ruta nacional número 12, a la altura del kilómetro 129, cerca de Villa Paranacito, allí en Entre Ríos. Y la historia la conocimos todos. Un camión de carga perdió el control. Un camión de carga cruzó de carril e impactó de manera frontal contra un micro naranja que trasladaba nada menos que a Gilda y a todo su equipo. Fue un golpe devastador que quebró la historia de la música popular argentina y marcó realmente un antes y un después. 7 personas perdieron la vida en ese accidente y entre las víctimas se encontraban la propia artista, Gilda, que tenía tan solo 34 años, su mamá, su hija mayor de 15 años, 3 de sus músicos y el chofer del micro. Para comprender la magnitud de la figura que se apagaba aquella madrugada, bueno, hay que remontarse al comienzo o a las bases de su vida, ¿no? Miriam Alejandra Bianchi había nacido el 11 de octubre de 1961 y se había criado en el barrio de Villa Devoto, lejos de los escenarios, lejos de las luces. Su vocación inicial transitó por los carriles de la educación. Se recibió de profesora de educación física y también ejerció como maestra jardinera. Incluso llegó a tener su propio jardín de infantes. Entonces, bueno, su vida iba transcurriendo por los márgenes de una rutina previsible, ¿no? Hasta que a principios de la década de 1990... Algo volvió a renacer, algo se encendió en ella, decidió patear el tablero y después de afrontar la muerte de su padre y separarse de su esposo, adoptó el seudónimo artístico de Gilda, en honor al icónico personaje de Rita Hayworth, y decidió apostar todo por un sueño, todo por la canción. Claro, con inicios que no fueron fáciles, ¿no? Recorriendo discotecas barriales, como todos, estudios independientes. Pero el talento pudo, en ese caso, a veces no puede el talento, pero en ese caso pudo, y logró abrirle algunas puertas importantes, ¿no? Como el encuentro con el compositor y productor Toti Jiménez, quien se convirtió en su socio creativo, y juntos moldearon un estilo bastante personal que fusionaba a la cumbia tradicional, obviamente, pero con melodías más románticas y con una lírica, si se quiere, más pasional, ¿no? El despegue masivo llegó de la mano de placas discográficas que la consagraron. No sé, Pasito a Pasito con Gilda, El Corazón Valiente, ¿cómo olvidarlo? Un álbum que batió récords de venta y y catapultó éxitos imborrables. Uno lo estábamos escuchando recién de fondo, Se me ha perdido un corazón. Pero también, por nombrar algún otro, No es mi despedida, ¿no? Una canción que después se resignificó con El diario del lunes. Bueno, Gilda no era ya una promesa por entonces, era todo un fenómeno. Colmaba las bailantas, colmaba los teatros y conquistaba al público que la seguía y a quien le destacaban su humildad y, dicen los que la conocieron, una calidez humana importante, inigualable. Esa cercanía con los seguidores, sumada al dolor colectivo provocado por su muerte, fertilizó el terreno para un fenómeno que ya fue mucho más allá de lo musical y se convirtió en un fenómeno sociológico, si se quiere, inusitado. Se transformó Gilda en un mito popular, en una santa de culto. Prácticamente desde el momento de su muerte, los rumores sobre milagros y sobre favores concedidos comenzaron a circular de boca en boca. Recordando que en vida muchos se le acercaban a Gilda convencidos de que su energía tenía algunas propiedades que hacían bien. Con el correr del tiempo, el sitio exacto del accidente se convirtió en un santuario imantado por la fe de miles de fieles que peregrinaron para dejarle ofrendas, para encender una vela, para dejar un pañuelo, para pedir un favor. El legado de Gilda sigue resonando con mucha fuerza en la memoria colectiva y ese dolor de aquella madrugada se transformó en una leyenda eterna, ¿no? La noticia de su fallecimiento por entonces sacudió al país con una velocidad pasmosa para la época también. En cuestión de horas, los medios de comunicación interrumpieron todo para confirmar lo que millones de seguidores se negaban a creer. Una mujer que estaba en la cúspide de su carrera artística, viviendo el mayor momento de proyección dentro de la movida tropical, había perdido la vida en una de las rutas argentinas. Otra vez, se convirtió en todo un fenómeno musical y de los otros. Qué pocas veces pasa. Esa madrugada quedó plasmada en la memoria de todos como el fin de una carrera musical, pero el comienzo de una leyenda, cuyo nombre es Gilda, quien hace 30 años ya, ¿no? 1996. 30 años. Un día como hoy partía de este mundo y por eso fue la protagonista de nuestra historia del día.
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3: A las 2 de la mañana la temperatura en la ciudad de Buenos Aires es de 8 grados 3 décimas. La humedad 62% con cielo mayormente nublado. Denuncian que una petrolera vinculada a Malvinas fue aprobada por el gobierno en el RIGI. El diputado Maximiliano Ferraro advirtió que Harbour Energy, ex Premier Oil y previamente inhabilitada por operar en las islas, participa como accionista en un megaproyecto gasífero beneficiado por el régimen oficial. Bajo la marca Premier Oil, la compañía arrastra un fuerte historial de contenciosos legales con la República Argentina. Cayeron las ventas minoristas de las pymes en agosto. Acumulan una baja del 2,4% en el año. El relevamiento de CAME mostró un retroceso mensual de 2,7% y señaló que el consumo sigue condicionado por las tarifas, el endeudamiento familiar y una mayor cautela de los hogares junto a la pérdida del poder adquisitivo. Irán Irán aumentó la tensión con Estados Unidos. El gobierno de Teherán afirmó que responderá a cualquier nueva ofensiva de Estados Unidos y anunció que establecerá una zona prohibida en las cercanías del estratégico estrecho de Hormuz. Advierten que responderá de forma más rápida e intensa. Resultados del fútbol: Rosario y Newell's empataron 1-1. Central Córdoba cayó por 1-0 ante Independiente. Lanús le ganó 1-0 a Defensa y Justicia. Racing perdió 3-1 ante Atlético Tucumán y River cortó su mala racha. Le ganó 3-1 a Independiente Rivadavia. Cielo mayormente nublado en la ciudad de Buenos Aires, temperatura actual 8 grados 3 décimas.
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0: Bueno, 2 y 5 en la mañana con un poquito de Soda Stereo haciendo Zoom como ellos. Estamos comenzando la segunda hora de madrugada 6:30 en este lunes 7 de septiembre del año 2026. Es tiempo primero de contarles que ya abrimos las líneas. Si quieren llamar, está todo habilitado, la autopista está liberada, no se paga peaje, así que pueden llamar ahora. Llaman y ya quedan ahí en las cuatro líneas que tenemos para no tener que esperar mucho, que es el 4010-7242. Ya los vamos a saludar. Pero antes, darles una gran bienvenida a todos los que se suman a esta hora, a los que se están despertando muy, muy, muy temprano para salir a trabajar, y a aquellos que están, bueno, llegando tarde o acostándose tarde y encuentran en la radio el puente hacia el descanso. Como dos grandes grupos, después los motivos pueden ser miles por los cuales recién ahora se enganchen con madrugada 6:30. Por lo que fuere, bienvenidos, muy bienvenidos a todos. Se van a encontrar, si están por salir muy temprano, con 7 grados, 2 décimas de sensación térmica en la ciudad de Buenos Aires, con viento del oeste a 8 kilómetros por hora y con el cielo por ahora mayormente nublado. Pero prometen que se despeja y que así va a estar durante todo el día, con una mínima de 5 grados y una máxima de 14. Así que sabemos que cuesta, que es lunes, no tenemos fines de semana largos a la vista, no hay mucho de qué agarrarse, pero bueno, dar ese primer impulso y ya está. Una vez que largamos la semana, ya todo empieza a andar solo. Hay que luchar contra el último remoloneo, si se me permite, no sé, le acabo de inventar esta palabra. Gracias a todos los que se comunican al 11 50 26 8630. Ya vamos a leer algunos mensajes que están por allí, pero me cuenta Juli que ya hay alguien para charlar, ya hay alguien para conversar, para conocernos un ratito y para compartir esta primera madrugada de la semana en el 4010-7242. Buenas noches.
1: Hola.
0: Hola, ¿sí, quién habla?
1: Carlos, ¿cómo te va, Hernán?
0: ¿Qué tal, Carlos? Buen día, buenas noches, buena madrugada, como quieras.
1: Exacto, sí, tal cual, se cuadra para cualquiera de las tres.
0: ¿Cómo estás? Bienvenido.
1: Muy bien, muchas gracias. También vos, bienvenido a mi casa.
0: Bueno, muchas gracias.
1: Bueno, la consigna de hoy...
0: Ah, perfecto, llamás por la consigna, no pensé que te traía. ¿De dónde sos, Carlos? Recordame.
1: Sí, de la República de Barracas.
0: De la República de Barracas, ahí está, muy bien. Y la pregunta que hacíamos hoy, un poco para empezar a descontracturar la semana y conectarnos con cosas lindas que se vienen, es justamente eso, ¿con qué te desenganchás, con qué te desenchufás, qué elegís para a la hora de salir de casa?
1: Mira, como vos mencionaste en el prólogo, los hábitos van cambiando. Uh-huh. Yo sí era una persona de joven, tengo 78 años ahora. Yo de joven era más bien noctámbulo.
0: Sí.
1: Me gustaba quedarme hasta altas horas de la noche con amigos, en lo que se perdió, lo que era café y bar. Ahora las reuniones generalmente son en pizzerías o algún lugar donde se pueda permanecer durante la noche.
0: Sí.
1: Cosa que no hago, que ya por mi edad me siento más vulnerable y después de las 8 o 9 de la noche ya me guardo. Uh-huh. Y salgo al día siguiente.
0: Y ahora, o sea, cambiaste la costumbre de la noche y ahora disfrutás más del paseo diurno.
1: Exactamente, sí. Uh-huh. Que tampoco es un paseo, es una salida, sí, pero no es un paseo. Yo soy un poco, se podría decir, sedentario.
0: Uh-huh.
1: A mí me gusta, tengo 2 o 3 lugares a los que concurro, que generalmente es una pizzería o un bar en una esquina, y busco la mesa que está pegada a la ventana.
0: A la ventana, claro, para ver la vida pasar por la vereda.
1: Sí, exactamente. Un café, una media luna, un tostado, algo frugal, pero lo que más me atrae es mirar a la gente.
0: Mm.
1: Cada persona que pasa, yo me hago una composición de dónde viene, a dónde va, cómo se llamará, quién es soltero, es casado, es viuda, es la mamá y la hija, son dos hermanas, y después está el que va apurado, el que se para en la esquina esperando el semáforo para cruzar, le hago un análisis, por supuesto que totalmente aleatorio a lo que realmente pueda suceder.
0: Claro, claro, te entiendo, sí, obvio.
1: Pero dejo volar mi imaginación y así me paso un par de horas y después me vuelvo a casa, tal vez por un camino diferente para ver otras cosas, y transcurrió la tarde.
0: Está muy bien, o sea, tenés el contacto con el aire libre y la verdad que esto de, no sos en el primero que lo escucho, es más, a veces, no ahora, pero en algún tiempo hasta me puedo sentir identificado con lo que haces, de escribirle una historia a cada uno que seguramente no tiene nada que ver con su vida, nada,
1: totalmente,
0: pero
1: totalmente.
0: Nosotros nos vamos armando como un libro personal, ¿no? La persona es la excusa que se interpone para, bueno, imaginar escenarios posibles.
1: Y se da la casualidad que yendo al mismo lugar y en horas similares, más de una vez he visto a la misma persona.
0: Claro, claro.
1: Hacia el mismo sentido. Y claro, me imagino que a lo mejor va a un trabajo. O tal vez va a cualquier otro lado, pero es la imaginación la que me lleva a suponer el ritual de ese tipo, la rutina. Pero bueno, es un poco hacer volar la cabeza.
0: Y cuando pudiste comprobarlo, si es que alguna vez pudiste con alguien que después a lo mejor conociste de un poco más de cerca, ¿la pegás generalmente?
1: No. Primero que no soy corto de carácter. Mira, me atrevo a hablar por teléfono y a poner mi voz al aire porque no me conocen.
0: Ah, mira, sos tímido.
1: Totalmente.
0: Mira.
1: Entonces, no me animaría nunca tendría que ser una extrema casualidad de encontrarme con alguien en una determinada situación.
0: Claro.
1: Pero así yo supiera que es el que vi dos o tres veces en esa esquina, no me atrevería a decirle, yo te veo pasar a vos.
0: No, eso no, yo me refiero si capaz que de casualidad después conociste, por alguna otra, qué sé yo, o sea, de ser hábito de un bar algún día conversaron y ibas comprobando algo, no por acercarse a preguntarle porque es muy chocante, ¿no? Un desconocido que te pregunte eso.
1: No, realmente no ha sucedido.
0: ¿Sabes por qué pensaba esto? Digo, porque en general, hasta incluso, no digo que sea tu caso, pero está buenísimo lo que traes para hablarlo en general. Digo, somos medio como prejuiciosos. Yo a veces me pregunto qué pensarán mis vecinos cuando me ven llegar a la hora que me ven llegar y que a lo mejor no, ni saben que estoy trabajando a esto, ¿no? Porque uno tal vez tendría el prejuicio para con los demás y sin embargo uno viene a laburar.
1: Exactamente, yo mucho tiempo trabajé de noche y dormía de día.
0: Claro.
1: Y llegaba a mi casa, en mi primer matrimonio, porque tuve tres gestiones.
0: Sí.
1: Mi primer matrimonio, llegaba a mi casa a 8:30, 9 de la mañana, y dormía hasta el mediodía para salir a almorzar con mi esposa y mi hija.
0: Claro.
1: Y después sí, volvía y me hacía una siesta porque volvía a trabajar a la noche. Y alguna vez yo también pensé lo mismo. Se preguntarán que yo soy un vago, que me paso el día durmiendo.
0: Claro, claro.
1: No me ven de noche, ¿qué hago?
0: Esto está bueno porque cuando uno se puede poner en ese lugar se da cuenta de la cantidad de prejuicios que a veces uno también tiene hacia los demás, ¿no? Que es totalmente humano eso que suceda, ¿no? No es para criticarnos, pero cuántas veces lo que suponemos no tiene nada que ver con la realidad.
1: Claro, uno encasilla a la gente por una imaginación, una suposición.
0: Exactamente.
1: O datos que no tienen nada que ver con la realidad. Uh-huh. Uno los estima en función a algo que no sé, que se apareció en ese momento.
0: Claro, es cierto. Y más en estos tiempos en los que en general uno no habla mucho de su vida con gente que tampoco conoce. Antes tal vez era más habitual, viste, que vos te encontrabas en el almacén, en el supermercado con el mismo vecino de siempre y le contabas, no, yo voy acá, yo voy allá, yo hago esto. Hoy uno como que eso tiende como a resguardarlo, a veces hasta por cuestiones de autopreservación, de seguridad, de lo que fuere, y no dice nada, y entonces, bueno, todo mucho más queda a la imaginación del otro, y a veces las cosas son mucho más simples de lo que parecen de afuera.
1: Es cierto, a mí me ha pasado estar en la fila, ahora ya no, porque con el tema del teléfono celular uno desarrolla un montón de tareas que antes tenía que concurrir.
0: Sí.
1: O hacer filas, y me ha pasado en la fila el de adelante con el otro, o el de atrás con el otro, o la otra, no pongamos ni sexo, no tiene nada que ver acá. Y se contaban hasta, ah, sí, vos sos de acá, de allá, pero se le contaba, lo único que le faltaba que le dijeran es, te conocí, vení a mi casa.
0: Claro, claro, sí, sí, sí.
1: Somos muy, muy empáticos con los otros, pero últimamente con el tema de la seguridad esto ha cambiado.
0: Nos cambió mucho el no decir, el no comentar, el no decir por las dudas, que esto, que el otro, cambió demasiado, sí, cambió mucho.
1: Exactamente.
0: Cambió mucho. Bueno, Carlos, un gusto hablar con vos, y gracias por llamarnos, y gracias por, aparte, decir que te cuesta, que sos tímido, que te sumes a madrugada 6:30 y que podamos tener esta conversación, bueno, me pone contento que lo puedas hacer.
1: Sí, sí, vos, tu empatía es genial. Eso invita.
0: Bueno, muchas gracias. Serás bienvenido cuando haya alguna otra propuesta que te convoque a llamar. Muchísimas gracias por comunicarte.
1: Cómo no, que tengas una buena noche.
0: Igualmente para vos, gracias. Bueno, Carlos, desde la República de Barracas, se comunicó con nosotros. 2:17. ¿Quién está en el 4010-7242? Hola.
2: Hola, Hernán, buenas noches. Te habla Mirta desde Lanús. ¿Cómo estás?
0: ¿Qué tal, Mirta? Buenas noches. ¿Cómo estás?
2: Bien, bien. Bueno. Aquí la antítesis del señor que habló recién.
0: Bueno, buenísimo. Vamos teniendo de todos los colores, ¿viste? Sí, nosotros hacemos un collage, siempre digo esto. El collage, claro, tiene

0: Siempre, siempre, siempre, eso sí, siempre. Yo tomaba sol, pero porque estaba ahí en la casa de mi mamá. Pero, por ejemplo, me iba de viaje al mar y yo jamás fui a la playa. Y cuando iba, iba a regañadientes, porque te puedo asegurar que no tolero nada de lo que es la playa.
1: Mira.
0: Una vez escuché un monólogo de Pinti y en el monólogo decía todas las cosas que pasaban en la playa, viste, cuando vos estás mojado y que después viene el viento con la arena y que quedaban como una milanesa, y bueno,
1: sí,
0: me pasaba a mí, yo lo sentía.
1: Sí.
0: Entonces, fui muchos años a la Lucila del Mar con mis hijos, que eran chicos, los más chicos, y los llevaba al agua, a la playa, recién a las 5 de la tarde, hasta las 7. Porque no tolero el sol. Y bueno,
1: ¿y qué fue lo que cambió que de tomar tanto sol a un día no tolerarlo?
0: No, pero nunca me puse con color. Quería tomar sol porque en aquella época se acostumbraba, era la onda estar tostada.
1: Bronceado, sí.
0: Era la moda.
1: Sí.
0: Nunca lo conseguí, porque soy muy blanca y lo único que hacía era ponerme roja.
1: Claro,
0: y bueno, ya después lo dejé. ¿Y
1: entonces cómo paseamos hoy? ¿Qué es lo que nos gusta hoy pasear?
0: ¿Cómo paseo?
1: Sí.
0: Paseo, bueno, te digo, este frío así que tenemos ahora, no es que me encanta, pero lo prefiero a las olas de calor.
1: Ajá.
0: ¿Y cómo paseo? Amo la Patagonia, amo el sur, amo Mar del Plata en invierno.
1: Pero ponele, Mirta, que eso son vacaciones. Yo hablo del paseo cotidiano, del desenchufe cotidiano, del que no hay que hacer una valija, del que salimos a patear, a tomar algo. ¿Te gusta más ir a ver vidrieras o conectarte con la naturaleza? Entonces ir a una plaza, a eso, a lo chiquitito, ¿no? Al de todos los días.
0: Por acá no tengo tanta naturaleza.
1: Claro, entonces no te queda otra que el cemento.
0: Cerca. Claro, y por ejemplo, si tengo que salir, y saldré a la nochecita o a la noche.
1: Claro.
0: Pero mi plan siempre es cuando no hay sol.
1: Cuando no hay sol.
0: Exactamente, cuando no hay sol.
1: Cuando no hay sol.
0: La noche.
1: ¿Te gusta más la noche?
0: La noche. Me encanta, me encanta.
1: O sea que para ir a comer una pizza, preferís ir de noche que al mediodía.
0: No, sí, siempre, siempre. Prefiero siempre la noche.
1: Claro, sí. Está bien.
0: Cuando nos reunimos en familia, generalmente es al mediodía. Y a mí, te digo la verdad, yo voy porque, bueno, se va a reunir mi familia.
1: Pero preferirías a la noche.
0: Sí, totalmente.
1: Mirá.
0: Totalmente. Me encanta la noche. Me encanta para todo la noche.
1: Claro.
0: Y si es por ejemplo, en Mar del Plata, caminar en la costa a la noche, me encanta.
1: Ah, es muy bonito, sí, pero, claro.
0: Sí, pero por ejemplo estuve en el invierno y a lo mejor en un momento que mi hija con mi yerno y la nena se iban a mirar el mar a la noche, yo me quedaba con mi otra hija tomando un café y comiéndome un alfajorcito, ¿entendés?
1: Claro,
0: porque
1: claro.
0: No me atrae tampoco tanto, pero bueno, todo lo que sea relativo con el esparcimiento o con las vacaciones, prefiero en tiempo fresco.
1: En tiempo fresco y nocturno, además, y nocturno.
0: Ah, sí.
1: Y nocturno. Sí, sí, sí. Por eso estás en madrugada 6:30, vos sos bien nocturna.
0: Exactamente.
1: Bien nocturna.
0: Exactamente. Mira, yo te cuento algo. Estuve en marzo en un hotel que voy siempre, en Cataratas de Iguazú. Tiene piscina interior y tiene un complejo afuera, un hotel hermosísimo que tiene todo. Te puedo asegurar que nunca ni fui a la pileta.
1: Mirá,
0: nada.
1: Mira.
0: No.
1: ¿No te gusta?
0: No, me encanta. No, porque no tolero el calor.
1: Claro,
0: no.
1: Claro.
0: Llegó a haber 40 grados con 100% de humedad, y yo eso no lo tolero.
1: Claro,
0: ¿entendés?
1: Adentro y con aire acondicionado.
0: Claro, prefiero estar en el barcito, tomar algo, tranquilita, converso con una persona, con otra, como ya me conocen, gente que me conoce de hace mucho tiempo, bueno, aunque el personal se va renovando, pero bueno, soy muy de conversar con la gente. Y a veces mismo también cuando vuelvo del

0: adentro, en el colectivo. Tiene que ser que sale, que se da. Pero si se da y la persona es una persona, digamos, con la cual yo encuentro una afinidad, vuelvo conversando sin ningún problema.
1: Claro, claro. Bueno.
0: Pero tiene que ser, lógicamente, una persona afín a mí.
1: Afín, por supuesto. Bueno,
0: no,
1: nos queda
0: hablar con cualquiera.
1: Nos quedamos entonces con, con la noche. Ya tenemos un diurno y una nocturna. Vamos a ver quién desempata esto.
0: El atardecer y la noche.
1: Está muy bien. Bueno. Gracias, Mirta. Buena semana.
0: Igualmente para vos y para todos.
1: Chau, chau, chau, buenas noches. 2:23 Estamos en el 4010-7242, primera tanda de llamados del día y de la semana. Hola, buenas noches.
2: Hola, Hernán.
1: Hola, ¿quién habla?
2: Mili.
1: Hola, Mili, ¿cómo te va?
2: Viste, le agarré el gustito.
1: Ah, vos nos llamaste que no había llamado nunca y ahora te dieron ganas de llamar otra vez.
2: Le agarré el gustito. Y aparte, bueno, arranco agradeciendo porque me pusiste, arrancaste con un tema de Soda. Pensé que también era para mí.
1: Ah, ¿te gustó? El de la vuelta de las noticias, Zoom.
2: Claro, me pusiste Zoom, así que no puedo pedir más.
1: Bueno, me alegro mucho. ¿Te gusta el tango a vos?
2: A mí me encanta todo.
1: Bueno, en un ratito, como es lunes, tenemos a nuestro artista del día. Tiene que ver con el tango, así que en minutos nada más lo vamos a traer a Maruá 6:30. Recordame de dónde sos, Mili.
2: De Villa María.
1: De Villa María, Villa María, provincia de Córdoba.
2: Hablamos el jueves que te hice un repaso turístico de Villa María.
1: Tenés razón. ¿Y hoy qué te trae por aquí? Bueno, tenés un lindo lugar para pasear, para darte un montón de gustos ahí, ¿eh?
2: Eso es lo que te iba a contar.
1: Sí.
2: Vos sabés que la semana pasada, que hicieron días tan bonitos, vos vieras cómo estaba ya de completita la costanera.
1: Claro.
2: Son casi 20 kilómetros, así que estaba hermoso. Hay una zona que se llama El Arenero, que es realmente es una playa. Y bueno, es un polo educativo muy grande, Villa María. Hay 4 universidades, así que te imaginas toda la pendejada saliendo después de la universidad, a los barcitos y a todo lo que está frente a la costanera, realmente hermoso.
1: Bueno, ¿y a vos específicamente qué te gusta? ¿Cómo te desconectás?
2: Me encanta, a mí me encanta. Me gusta mucho salir a caminar. Teníamos una perra, una golden, que disfrutamos años y te imaginas que a ellos les encanta el agua. Así que salíamos con ella a caminar, nos caminábamos toda la costanera de punta a punta.
1: ¡Qué lindo!
2: Cuando nos daban más los huesos, ya no nos dan tanto, pero sí, eso. Si no puedo salir a caminar en el patio de mi casa, viste, gracias a Dios también acá los terrenos son muy grandes.
1: Claro, claro.
2: En la manzana donde yo vivo son, digamos, de punta a punta, son 2 terrenos de 50. Son terrenos hacia lo largo de 10 o de 20 de frente, pero por 50 de fondo. Así que todos tenemos patio, árboles, frutales. Así que te digo que ya salir al patio y sentir un poquito el aroma. Yo tengo un vecino, por ejemplo, que tiene glicina. No te digo en este momento.
1: El perfume que hay, hermoso.
2: Que hay de las glicinas. Otro vecino para otro lado tiene madreselva contra la tapia. Es una hermosura. Así que
1: bueno.
2: No se puede salir a caminar. Reposerita, como te dije el otro día. Equipito de mate. Y al patio.
1: Muy bien.
2: Los pies sobre el césped.
1: Pero entonces, por lo que me contás, sos del equipo de la naturaleza, digamos. ¿Te gusta la naturaleza?
2: La naturaleza.
1: La naturaleza. No sos de ir a ver vidrieras para pasear. ¿Te gusta más el...?
2: No, según las edades, Hernán. Cuando los chicos son más chicos o, qué sé yo, la época de los cumpleaños de 15, que tus hijas te piden, ay, acompáñame a comprar. Que entonces, bueno, ya esa era una época muy de vidrieras. Pero ya ahora que todos están grandes y todos se manejan solos, viste, ya vas por otro lado.
1: Está muy bien.
2: Y con mi esposo también nos gusta mucho. Somos locos de la música, te habrás dado cuenta. Así es que, parlantito, como dijo el recién, un oyente que te escribió,
1: sí,
2: pero en el patio de mi casa, así que no molesto a nadie.
1: Está muy bien.
2: Y bueno, gato de por medio, y bueno, viste, llega una edad que también uno quiere un poquito más de tranquilidad, ¿no?
1: Seguro.
2: O sea, ya te reconfortas con otro tipo de cosas.
1: Claro.
2: Ya la vorágine del baile, de la salida, de la noche, a pesar de que soy súper noctámbula. Cualquier cosa que yo tenga que hacer, dámela para hacer de noche.
1: De noche. Como por ejemplo, escuchar la radio.
2: Escuchar la radio, si tengo que cocinar, cocino de noche. Si tengo que limpiar algo, lo hago de noche. Me encanta la casa para mí.
1: Claro, claro.
2: Cuando todos duermen, yo soy muy silenciosa. No te voy a hacer barullo ni problema. Pero yo amo la noche. Y vos sabés qué, eso se hereda. Porque mi mamá era igual. Cuando vivíamos en Buenos Aires, ellos tenían una empresa textil y mi mamá se levantaba a las 4 de la mañana para preparar todo cuando ya llegaban todos los operarios, y yo me levantaba con ella. Y ya me quedaba despierta, y después me iba al jardincito o a la primaria, pero yo a las 4 estaba arriba. Y bueno, y eso vos sabés que no lo he podido cambiar. No hace bien, porque los médicos te dicen que a una cierta edad uno tiene que dormir. Pero si fuera por mí, yo pasaría toda la noche levantada.
1: Mira vos.
2: Me encanta. Por eso siempre disfruté, digamos, la radio de noche, pero toda la vida. Y te digo más, cuando escucho el clarinete del institucional de la radio de ustedes, no importa decírtelo porque son colegas y a las dos radios escuché de Mitre, a mí me retrotraen a mi infancia en Buenos Aires.
1: Claro.
2: Mi mamá, había en una punta, uno escuchaba en Rivadavia y otro en la otra punta escuchaba en Mitre. Así que yo escuchaba.
1: Y tenía las dos músicas en tus oídos.
2: Nacionales de las dos.
1: Claro, está muy bien.
2: También te trae muchos recuerdos.
1: Bueno, Mili, y tenés una linda recompensa de que todo lo que hagas lo puedes hacer ahí en Villa María, que tiene muchas más opciones para conectarse con estas cosas que te gustan. Así que te agradezco mucho el llamado y que tengas una linda semana.
2: Dale, igualmente para vos, y te sigo escuchando. Y te cuento que el otro día cuando hablábamos de las historietas,
1: sí,
2: la gente que me precedió, que fue Cecilia,
1: sí,
2: inconfundible con su voz,
1: sí,
2: cuando te dijo Nippur de la Gas, era la historieta de mi mamá.
1: Ah, mira, o sea, mira vos.
2: Te digo que me hiciste lagrimear. Y la de mi marido, porque les conté el día siguiente y me dice marido.
1: Y se acordaba.
2: ¿Sí? Me dice, lo que pasa es que ya era una historieta como más sofisticada.
1: Claro.
2: Dice, no era, digamos, era para entendidos, no, no era para niños. Pero, así que mira vos.
1: Bueno, esto es lo que pasa. Viste un llamado, le despierta a uno otra cosa y así vamos armando este entretejido que estamos armando en Madrugada 6:30, del cual ya sos parte, Emilia, así que te lo agradecemos mucho.
2: Dale, Hernán, un saludo grande.
1: Igualmente. Gracias por llamar. Chau. 2:31, estamos en el 4010-7242, en los últimos llamados de la primera tanda. Después reabrimos el teléfono porque enseguida se viene nuestro artista del día. Me voy al Instagram, algunos mensajes que llegaron en @ Hernán García Arena y que se los agradezco mucho. Dice, buenas noches, excelente semana. Mientras hablabas de salidas para desconectarse, estaba haciendo un paseo virtual por la costa amalfitana. Ah, bueno, claro. Y la isla de Capri. Escuchando tu voz, recordé que durante mucho tiempo pensé que me gustaba solo el mar, hasta que conocí Córdoba. Allí descubrí que me gusta la naturaleza últimamente. Al no tener disponible para ese tipo de salidas, disfruto de unos minutos al sol. No pierdo las esperanzas de volver a viajar. Por suerte tengo recuerdos de hermosas salidas. Y dice, me faltó decir que no te sientas culpable por un fin de haciendo fiaca. A esta altura del año los que trabajan ya sienten el cansancio de todo el año. Y otra, dice, triste el final de Gilda, la descubrí ese año. Ah, nos dice Nora, todo esto que nos envía, que que bueno, hace referencia a lo que fue nuestra historia del día, el aniversario de la muerte de Gilda. Así que muchas gracias. Gracias a Verónica también por el mensaje que nos mandó. Gracias a Graciela, que dice que nos iba a estar esperando en esta madrugada. A Mirta. Muchísimas gracias por tus palabras. Bueno, todos mensajes que llegan al Instagram. Alicia dice: me gustaba mucho salir, pero estoy en tratamiento, sufro de agorafobia. Por suerte mi departamento es grande y tengo una traza propia muy grande. Besos y te sigo escuchando. Bueno, gracias Alicia por este mensaje. Entiendo que la agorafobia tiene que ver con esta dificultad para conectarse con espacios donde hay mucha gente, espacios grandes y demás. Y bueno, por suerte pues, lo puedes compensar con la amplitud de tu casa. Entiendo que iba por ahí lo que nos querías contar. En el WhatsApp, en el 11 50 26 8 6 30, también nos están escribiendo y dice: bendecida madrugada Hernán, un abrazo gigante. Javier desde Caballito, gracias Javier por este mensaje. Por aquí Liliana de Santiago del Estero: todas las noches escucho mientras trabajo, soy docente. Excelente programa, pero dice: me gusta el invierno en Santiago, los valores son muy intensos. Claro, uno empieza a decir que los días lindos ocurren en lugares como tal vez Buenos Aires, en donde el calor no es tan intenso en primavera, y si bien es intenso en verano, no tiene los valores del norte argentino. Pero claro, para muchos ahora no empiezan los días tan lindos, empieza el camino a temperaturas muy elevadas, ¿no? Bueno, por eso estamos armando este cuadro de los oyentes de madrugada 6:30, a propósito de que nos cuenten cómo eligen desenchufarse, si son más de la ciudad, si son más del cemento, del ruido, de la noche, de las luces, de la gente, o de la naturaleza, o alguna otra tercera, cuarta, quinta, décima opción que no se nos haya ocurrido en el prólogo del programa. El WhatsApp es el 11 50 26 8 6 30, y la línea directa el 40 10 72 42. 2:35, ¿a quién saludo? Buenas noches.
0: ¿Es a mí?
1: Sí, pero tenemos un eco tremendo. A ver.
0: Perdón.
1: Perdón. Así se escucha todo. A ver ahora.
0: ¿Ahora me escuchás?
1: Ahí te escucho mejor, sí.
0: Bueno, soy Ana de Acasuso.
1: Hola Ana, buenas noches. ¿Cómo te va? ¿Cómo estás?
0: Bien, ¿y vos?
1: Bien, muy bien.
0: Bueno, me alegro. Mira, voy a ser rápida porque como estoy llamando y me enchufo y quiero llamar y contar, sé que hay bastantes personas que quieren hacerlo también. Bueno, yo cargo pilas en la noche y me relajo en el día. Te voy a decir en qué. Me encanta salir, mirar vidrieras, la luz, el movimiento, un cine, una salida, una cena, un teatro. Pero también me encanta ir, por ejemplo, al club, quedarme mirando el río pasar, el Luján, el Río de la Plata, el Canalá, y ver los barcos pasar, eso me desenchufa un montón.
1: O sea que te gustan las dos cosas, un poco de naturaleza,
0: las dos cosas,
1: y un poco de cemento.
0: Sí, el cemento me gusta para la salida, para el olor a verano.
1: Ir a tomar un helado.
0: Bueno. Sí, o ir a cenar, al cine, no te digo que todos los días, pero una salida, y sobre todo primavera, verano, otoño, para mí es vida, o sea, cargo pilas.
1: Está muy bien, de noche.
0: De noche.
1: De noche.
0: El día lo necesito también, lógicamente, el relax. Me encanta estar en una perezosa o haciendo un deporte o nadando, depende el momento y el lugar, por supuesto. Cerca del río y ver el río pasar.
1: Bueno, vos vivís cerca del río, tenés esa ventaja.
3: Claro, claro. Vamos al río, ¿viste? Es así, vamos a tomar un café y vamos al río.
1: Claro, claro.
3: Para mí es una alegría. Y vos sabés que en el club mi hijo empezó canotaje, mucho más, bueno, hacemos remo, por supuesto, y antes, porque le pedía al profesor de ir ahí donde estaba él con el bote yendo y viniendo y tenía chupete. El de él también era chiquitito, no tenían 2 años. Uh-huh. Ya lo llevó a pasear una vuelta. Bueno, como es un tipo responsable, lo dejé, por supuesto. Se moría de ganas.
1: Claro.
3: Mis hermanas. Bueno, vos sabés que empezó canotaje 2 años y medio antes. Y a veces se iba hasta la boca de la salida de la bahía donde practicaban. Y vos sabés que se ponía con el remo. Es un remo entero. Bueno, son 2 paletas, no es uno solo, dos remos partidos, sino es una sola con 2 paletas, una sola madera con 2 paletas.
1: Claro, como el kayak.
3: Claro. Cruzaba en la canoa y apoyaba la pera en el remo y miraba el agua pasar.
1: Mira.
3: Yo digo, lo que serena no se hurta.
1: ¿Y viste?
3: El profesor me preguntaba, ¿qué hace? Yo le digo, no sé qué hace, pero por lo que veo, mira el río pasar.
1: Mira el agua pasar. Bueno, dentro del prólogo hablábamos de los que buscaban el agua, ¿viste? Así que existen los que solo buscan, o los que les gusta mucho mirar el agua pasar y se conectan con eso. Pero bueno, hay que tener la ventaja de vivir cerca, no todos la tenemos, digamos, ¿no?
3: No, pero buscar un lugar de vacaciones...
1: No, pero vacaciones es otra cosa. Hoy hablamos del paseo de todos los días, no de tener que sacar un pasaje, ni de irnos. El desconecte de todos los días.
3: Pero podéis hacer 20 kilómetros, no todos los días.
1: Claro, no todos los días, no. Un sábado por mes, ponele.
3: Sí, o sea, yo necesito un paisaje mojado.
1: Claro, está muy bien. Pasado por agua.
3: Humedad, ¿eh? No humedad.
1: No, entiendo, entiendo. Entiendo porque comparto ese gusto. Así que te lo agradezco, Ana. Me tengo que ir al artista del día, porque hoy tengo programa más corto.
3: ¿Podrás pasar algún día a Rodríguez Peña y Darienzo?
1: Bueno, ¿por qué no? ¿Por qué no?
3: Porque no me gustan los llorones.
1: Ah. Bueno.
3: Viste que el tango es muy de llorar.
1: Sí, claro.
3: Lo orquestal, lo vivís.
1: Y después me llama otro que me dice, no me gusta el orquestal, me gustan los tangos clásicos. ¿Cómo hago yo? Pones un lunes a uno, un lunes a otro. Y vamos compensando.
3: De vez en cuando la vida.
1: De vez en cuando la vida, es así es. Gracias, Ana, gracias por llamar.
3: Un beso.
1: Linda semana, chau, chau. Gracias, gracias por la compañía. Bueno, nos vamos al artista del día. Señores, hoy es lunes de tango y, bueno, uno va notando las cosas que ustedes nos cuentan, que nos dicen, que tal vez mencionan. Lo notamos, prende como idea y algún día se materializa. A veces hay que esperar un poquito más o un poquito menos. Así que vamos a aprovechar a este hombre que nació el 26 de abril de 1900. No, 23, perdón, nació en Italia y después, bueno, llegó a Buenos Aires, a la Argentina, para radicarse en la provincia de Salta. Se trasladó de muy chiquito con su familia al barrio porteño de Palermo y debutó como cantante en el año 1935. Integró varias orquestas hasta que en 1943 Aníbal Troilo lo incorporó a la suya. Hacemos un stop aquí para presentar que nuestro artista del día de hoy es el señor Alberto Marino. Alberto Marino, que comienza cantando en esta primera madrugada de la semana, Tres Amigos.

Roberto Marino es nuestro artista del día, un hombre que en 1946 abandonó la orquesta de Troilo y comenzó su carrera como solista con la orquesta de Enrique Alesio y Héctor Artola. Grabó los temas El Motivo, por ejemplo, y Farolito de Papel, y en los años 50 se incorporó al conjunto de guitarras de Roberto Grela, digo bien, que volvieron a encontrarse hacia fines de 1959. Bueno, pasó por varias orquestas, hablamos de la de Miguel Caló, de Armando Pontier, y dejó en cada una el registro de su voz. Es nuestro artista del día, el señor Alberto Marino, que para terminar canta su canzoneta.

0: 2:49 con 49 minutos, dos tangos de aquellos, ¿eh? Nuestro artista del día fue el señor Alberto Marino.
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3: 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No creo mujeres achicadas, sino creó mujeres más bien muy seguras de que a ellas no se las llevaba por delante.
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0: Bueno, 8 minutos nos separan de las 3 de la mañana casi, 2:52 ahí raspando. Estamos en este primer día de la semana, este 7 de septiembre del año 2026, acompañándonos y transitándolo juntos en las primeras horas del día. Cuesta a veces arrancar la semana, esto nos pasa a todos, pero ya está. Una vez que dimos el paso, ya estamos caminando. Así que es lo que te deseamos también a vos, que te suceda, si a lo mejor empieza a sonar de a poquito el despertador, porque hay que levantarse muy temprano, a comenzar con las obligaciones de todos los días. Bueno, arriba que pasa pronto. Arriba que para el día pasa pronto. En un rato vamos a actualizar los datos del tiempo. Está fresca la madrugada, bastante fría en la ciudad de Buenos Aires, pero bueno, con promesa de un lunes muy pero muy agradable, fresco, pero con sol al fin. Estamos en el 11 50 26 8 6 30. Allí recibimos tus mensajes de WhatsApp y dice: buen día, un gusto saludarte, aquí estamos esperando las pautas de hoy, recién me despierto y escucho tu comentario sobre la sociedad actual y es inconcebible lo que está sucediendo. En fin, difícilmente volvamos a ser una sociedad en paz, nos dice afectuosamente José de Villa Angélica, que le gustó la música del comienzo porque dice: temazo, cuánto hace que no lo escuchaba. Me parece que, el que vino a la vuelta, el segundo tema del día por la hora en que lo escribiste, que yo ahora me voy a olvidar cuál es, pero bueno, si te gustó, te gustó a mí también. A mí también me gustó mucho. Claudio de Altamirano, partido de Bransen. En este momento está 0 grados. Te escucho desde el 2 de enero. Muy buena compañía, buen programa y que sigas los éxitos. Gracias, querido Claudio. Bueno, allí de Altamirano y en el partido de Bransen, 0 grados. Esto lo escribió hace poco menos de una hora. Así que, bueno, sí, está fresco, pero nuevamente hay promesa de mejora para lo que viene de la semana, así que a bancarse este frío, que si no dura muchos días lo aguantamos, qué sé yo por lo menos. A mí lo que no me gusta es cuando no termina nunca el frío, ¿viste? Buena semana, ¿cómo me desconecto? Tejiendo, mirando fútbol, yendo a la cancha, leyendo un libro, siempre con el mate. Te escucho desde que hacía unos pocos días habías empezado en las madrugadas de Rivadavia y a veces me duermo, nos dice Estela de Rauch. y lo bien que haces, Estela, por dormir hasta ahora. Si podés dormir, fantástico. Estamos para cuando no se puede dormir y aquí aparecemos nosotros. Y me quedo justo, se ve tu perfil aquí en el WhatsApp, porque no hay mensajes anteriores. Y tiene, viste, las frases que se ponen debajo del teléfono, que algunos eligen poner. Dice, hoy puede ser un gran día, haciendo referencia al título de la canción con la que cerramos el programa desde que comenzamos, ¿no? Con este deseo de que sea un buen día o de que lo miremos de esa manera. Así que en eso coincidimos. Bueno, Estela de Rauch, si estás despierta, un gran saludo para vos y gracias por compartirnos cómo te desconectás y qué elegís hacer cuando llega ese momento. A mí el tema de Gilda que me gusta es la versión que hizo de Paisaje de Franco Simone, nos dice Alejandro. A mí también es muy linda la versión de Paisaje. Tú no podrás faltarme cuando falte nada a mi alrededor. Una gran frase de la canción. Tuvo tantas versiones. Vicentico también la canta, ¿no? Paisaje, si no me equivoco, me parece que sí. Que era parte de la banda de sonido de la película Viudas. Estoy haciendo un ejercicio de memoria frente a ustedes. Capaz que le estoy errando enormemente, pero no googleé nada. Creo que Vicentico canta Paisaje, que fue parte de la banda de sonido de la película Viudas, que protagonizaban Graciela Borges y Valeria Bertuccelli. Bueno, no, sin googlear, ustedes me completan. Ustedes ahora se convierten en mi Google y me dicen si la pegué o no la pegué. Esto es todo sin googlear, porque googleando cualquiera. Hola, equipo de Madrugada 630. Feliz inicio de semana. Respecto al tema de hoy, me desconecta mucho mirar el mar, caminar por la playa. También las aguas termales, en particular las de Federación. Dice, voy al menos dos veces al año. De hecho, estaré yendo en unos días los primeros días de octubre. Sin embargo, hasta casi mis 38 años, especialmente a partir de los jueves, vivía de noche y dormía de día. Claro, jueves, viernes, sábado y domingo, tremendo. Pero bueno, es una etapa de la vida superada. Ahora estoy mucho más tranquila. Que tengan una linda semana. Nos mando un abrazo grande, Martu de Temperley. Gracias, Martu, por compartirlo. Claro, sí. Supongo que para los que viven en Federación o para los que viven cerca de la playa, ese puede ser su paseo cotidiano. Los que estamos lejos tenemos que buscar otras opciones porque, bueno, otro día vamos a hablar bien, bien de las vacaciones y qué es lo que elegimos. Pero en el día a día, ¿con qué nos desconectamos? ¿Con un árbol? ¿Con un parque? ¿Nos vamos hasta el río más cercano si es que tenemos algo cerca, como para que no haya que viajar tanto? Buenas madrugadas, nos escribe Oscar desde Ámsterdam. Bueno, tiene ganas de comunicarse con nosotros. Vamos a ver si hoy lo podemos hacer posible y si no será Oscar en el transcurso de la semana. Ojalá que estés escuchando este mensaje y esta devolución. Amo la naturaleza, dice, tanto aquí como para una escapada de fin de semana largo. No soy de salir a mirar vidrieras y menos ir de compras. Mis salidas más frecuentes son a la plaza con los sobrinos, con los sobris, y cuando se puede, a la costanera o a ver algún espectáculo. Nos dice Zulma, que además dice qué triste la historia de hoy. Sí, claro, porque hoy se cumple un aniversario muy triste, la historia de la música y también todo lo que significó Gilda para tantas generaciones de jóvenes y de personas que la seguían, ¿no? Para aquellos que se están sumando ahora y no saben a lo que nos estamos refiriendo, bueno, la historia del día de hoy tuvo que ver con la trágica muerte de Gilda, muy joven ella, en la cima de su carrera a los 34 años, pero más allá de eso, más allá de la partida física, bueno, la leyenda, el mito y hasta la santidad que se generó en torno a ella como una santa popular, ¿no? Y todo lo que conocemos y conocimos de su historia después de su muerte, la adjudicación de milagros, de promesas, santuarios. Bueno, un fenómeno mucho más allá de lo musical. Fue musical hasta el día de su muerte. A partir de allí fue un fenómeno social y un fenómeno cultural de nuestro país, como ocurrió también con otros artistas, ¿no? Estaba leyendo hace un rato la historia de Alberto Marino, que no lo comenté, pero también protagonizó un accidente de tránsito muy grande, el que murieron parte de las personas que viajaban él se salvó, siguió cantando tangos, pero ¿cuántos artistas, si empezamos a mirarlos un poco más de cerca, que tuvieron estos finales trágicos y tan jóvenes también, o en el esplendor de su carrera, en el esplendor de su vida, bueno, algo que atraviesa a muchos artistas? Tal vez nos enteramos, obviamente, porque son artistas, le pasa a todo el mundo, hay gente que atraviesa por esas situaciones, solo que no son conocidos. Pero bueno, cuando uno lo ve reflejado en la historia de alguien que acompañó de alguna manera un tiempo de la vida, el impacto es un poco más fuerte. Y eso es lo que ocurrió con Gilda, que fue la historia del día de hoy, porque justamente un 7 de septiembre de 1996 se producía el trágico accidente que terminó con su vida. Señores, las 3 de la mañana, nos queda una hora más para compartir Madrugada 6:30. Al regreso reabrimos las líneas, así que anda anotando el 4010-7242 si tenés ganas de conversar un ratito con nosotros.
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4: A las 3 de la mañana la temperatura en la ciudad de Buenos Aires es de 8 grados 2 décimas, la humedad 54%, con cielo mayormente nublado. El gobierno impulsa nuevos créditos UBA para comprar autos 0 kilómetro y usados. El Banco Nación dispondrá desde hoy una nueva línea de préstamos en pesos ajustados por inflación. Tendrán un plazo de hasta 5 años por un monto máximo de 100 millones de pesos por persona, equivalente a unos 65.360 dólares. Cayó una viuda negra que con 21 años ya tenía un pedido de captura por tenencia de drogas. Se hacía llamar Elunei. La buscaban por robarle a un hombre de 31 años en su casa de Pilar, bajo la modalidad de viuda negra. Los investigadores descubrieron que su verdadero nombre era Lourdes Milagros Rodríguez y que ya tenía otro pedido de captura. También apresaron a un venezolano y un chileno cómplices de la viuda negra. Elecciones en Alemania, ganó Ulrich Siegmund, líder de la ultraderecha. El partido que representa, Alternativa para Alemania, obtuvo una contundente victoria en las elecciones regionales de Sajonia-Anhalt. Es anti-inmigrantes, en contra de las clases obligatorias y afín a Putin y Trump. La revista Spiegel lo calificó como el hombre más peligroso de Alemania. Con el 99% del voto escrutado, obtuvo el 44,2% de los apoyos y hunde a la gobernante Unión Demócrata Cristiana hasta un 17%. El dólar oficial cotiza a 1.530 pesos, el blue a 1.540. El riesgo país se ubica en 490 puntos. Cielo mayormente nublado en la ciudad de Buenos Aires, temperatura actual 8 grados 2 décimas.
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3 de la mañana con 7 minutos. ¿Qué temazo este de Toto con África, para comenzar la última hora de madrugada 6:30 de este lunes y darles la bienvenida con esta música, con estos sonidos tranquilos a todos aquellos que se están sumando a esta hora al programa. Ahora sí, habrá sonado el despertador en algunas casas porque hay que levantarse muy temprano para salir a trabajar. Así que bienvenidos a todos aquellos que eligen la radio para este primer ratito del día y para compartirlo. No tenemos un clima muy cálido que prometerles para hoy, pero sí para la semana. Así que atención, si están por salir de casa o tienen que hacerlo bien temprano, a esta hora el servicio meteorológico nos cuenta que la temperatura es de 8 grados 2 décimas, la humedad del 54%. ¿Cuánto hace que no leía humedad por debajo del 70%? Hace mucho, por lo menos no lo recuerdo. Así que vamos bien con el tema de la humedad. Viento del noroeste a 4 kilómetros por hora y la visibilidad es de 10 kilómetros. Está mayormente nublada esta madrugada, a pesar de que el servicio meteorológico prometía cielo despejado. Esperemos que se vayan disipando las nubes con el transcurso del día, porque el pronóstico es muy alentador para hoy, sobre todo en materia de sol. Cielo totalmente despejado, apenas algo nublado por la tarde, para comenzar la semana con una mínima de 5 grados y una máxima de 14. Para mañana martes, 7 grados de temperatura mínima, 16 de temperatura máxima, también con cielo despejado o algún nublado, y así hasta el jueves, que vamos a llegar a los 20 grados de máxima, el clima va a acompañar, por lo menos aquí en Capital y alrededores. Te cuento que estamos en el 11-50-26-8630, que es nuestro número de WhatsApp. Allí vamos compartiendo la madrugada. Nos encanta que nos escribas, nos encanta que nos des tu presente, que nos cuentes desde dónde nos llamás, que te sumes a la propuesta de hoy y es cómo desenchufás, qué paseo te gusta más hacer para desconectar un ratito en el día a día o algunos días por semana. Empezamos tranqui con la propuesta esta semana, así que te leemos en el 11-50-26-8630. Y si tenés ganas de conversar, abrimos ya mismo la última tanda de llamados del día. Así que está listo el 4010-7242 para que nos llames y salgas al aire. Como decimos siempre, acá no hay filtro. Acá salís y charlas directamente al aire con nosotros. Eso es una enorme ventaja, un enorme privilegio que tenemos todos y también una gran responsabilidad. Así que estamos abiertos a esa conversación si es que tenés ganas a esta hora del lunes de charlar un ratito. 4010-7242. Todo liberado, las cuatro líneas libres para que llames y no tengas que esperar mucho. 4010-7242. Poneme presente, dice Marta de Olivos, Marta Inés de Olivos, que nos cuenta que la que le tocó el alma fue una canción de Demis Rousseau. Con qué sentimiento lo cantaba hace añares y me marcó cuando fallecía mi amado esposo a sus 57 años, muy joven era, este 30 de agosto se cumplieron 30 años. Ay, no sé, Marta, ¿qué canción te referís de Demis Rousseau? Lo tuvimos a Demis Rousseau hace ya un tiempo como artista del día, pero no sé exactamente a qué versión te estás refiriendo con este mensaje, pero sí te ponemos presente, como nos pedís, y nos mandás bendiciones para todos. Hola Hernán, buenas noches, mi nombre es Claudio, primera vez que te escribo, aunque escucho ya hace un largo tiempo. A mí desconectar sí o sí con la naturaleza, no me gusta el cemento, no me gustan los ruidos, no me gustan las luces, la naturaleza es mi refugio y cada tanto cuando puedo me hago una escapada para poder sentirme mejor conmigo mismo y retomar energías para el trabajo. Felicitaciones por el programa. Bueno, muchas gracias, querido Claudio, por este mensaje que nos llega al 11-50-26-8630. Sí, estaba leyendo que en Alemania, yo no sé esto, bueno, cada uno lo hemos hablado hace mucho tiempo, parece que se vive una oleada de avistamientos de ovnis en Alemania. En agosto tuvieron que resolver
una cifra récord, 14.000 casos. Estamos hablando de avistamientos, no necesariamente eso significa que hay una nave espacial que baja un ET y nos va a decir buenas noches, ¿no? Estamos hablando de fenómenos en el cielo, esferas luminosas, puntos que se cruzan a velocidades que desconciertan a más de uno, luces que parecen detenerse en el aire. Alemania está atravesando una auténtica oleada de reportes de objetos voladores no identificados y cada vez más personas buscan respuestas para aquello que creen haber visto sobre sus cabezas. Bueno, la Red Central de Investigación de Fenómenos Celestes Extraordinarios, conocida como CENAP, en medio de este fenómeno, tuvo que salir a revelar que tuvieron una cifra de casos récord de avistamientos. Desde la sede, que está ahí en Lutzelbach, el grupo recibe testimonios de ciudadanos que observan algo extraño en el cielo y quieren saber qué fue exactamente. Según su director, nunca habían tenido tanto trabajo. Recibimos entre 3 y 6 informes por día, dijo el director de la CENAP. Y considero que se convirtió en el centro de reportes de fenómenos celestes más activos del mundo de habla alemana. El número resulta llamativo. Para agosto de 2026, todo el equipo de estos investigadores alemanes afirman que recibieron, como les decía hace un ratito, 14.000 casos. La explicación: en la mayoría de las ocasiones, el supuesto ovni termina siendo de un origen muy terrestre. Si a mí me costaba creerlo hace muchos años esto, me costaba creerlo, y me sigue costando. Imagínense ahora con la cantidad de satélites, de juegos de luces que se pueden hacer, de la ciencia proyectando a Messi jugando al fútbol al lado de una estrella, ¿viste? Con los LED y esas cosas, bueno, no sé si LED son exactamente, me cuesta mucho. Pero bueno, dice que existen informes que permanecen sin explicación todavía, o sea que no tienen explicación racional. Pero eso no significa, por supuesto, como les decía yo antes, casi sin haber leído lo de este señor, que sean naves extraterrestres, ¿no? Para investigar seriamente un avistamiento hacen falta algunos datos básicos: fecha, hora, ubicación, dirección en el cielo y, si es posible, fotografías o videos. Sin esa información, reconstruir lo ocurrido puede ser prácticamente imposible. Es decir, si llega un testimonio a esta central y dice: vi una luz extraña que se movía rápidamente, puede resultar interesante, pero científicamente ofrece muy pocas pistas. Y claro, ¿cómo no? Yo no soy el director de la CENAP, pero te podría haber dicho lo mismo. En cambio, conocer exactamente dónde estaba el observador, hacia qué punto del cielo miraba y durante cuánto tiempo pudo observar el fenómeno, permite comparar el relato con la posición de planetas, satélites, aviones y otros objetos. El cielo nocturno puede ser engañoso, reconocen los investigadores. Una luz que parece estar inmóvil puede ser un avión que se acerca directamente al observador. Un objeto que parece desplazarse a una velocidad extraordinaria puede ser un satélite observado durante unos segundos. Incluso Venus o Júpiter pueden sorprender a personas que no están acostumbradas a identificarlos. Y lo resumen así los expertos: resulta difícil imaginar que visitantes extraterrestres capaces de atravesar enormes distancias interestelares lleguen a la Tierra para terminar estrellándose precisamente aquí. Bueno, qué bueno que le aportan esta suerte de sentido común al fenómeno. Ahora, esto no significa que se dé por desechado que no exista la vida fuera de la Tierra. Una cosa es considerar probable que haya vida en otros lugares del universo, y otra muy distinta es afirmar que las luces que se observan sobre Alemania, que tuvo 14.000 reportes en el mes de agosto, son naves que proceden de otras galaxias. Algunos críticos consideran que esta organización, les recuerdo cómo se llama,
CENAP, que es el centro, perdón, la Red Central de Investigación de Fenómenos Celestes Extraordinarios. Bueno, algunos críticos acusan a esta organización de analizar estos temas con mucho escepticismo. A mí me parece un enorme valor que lo hagan con escepticismo. Y que insisten excesivamente en explicaciones convencionales. Ahora, los que defienden esta posición de mirar todo con lujo de detalle y terminar resolviendo que la mayoría de los casos tienen su explicación, creen que precisamente es la principal virtud, ¿no? El objetivo no es demostrar que no existe nada por fuera de esta galaxia, sino determinar qué explicación se ajusta mejor a cada observación. Bueno, pero estos son los fenómenos que convocan siempre en una conversación cuando se habla de ovnis, de historias de extraterrestres o de supuestos extraterrestres o supuestas naves que se vieron, luces. Ahora están con toda esta teoría que

nubes, el cielo, las diferentes plantitas, la brisa suave. Y dice que también puede colocar una canción suave, como un saxo o un blues. Esa es la manera de desconectarse que tiene Eda y que lo comparte con nosotros a propósito de la propuesta de hoy. También nos escribió Silvio. ¿Me decís dónde sos, Silvio? No, que dice, muchas gracias por el programa. Yo soy muy urbano. A mí la naturaleza me gusta, pero un ratito después necesito el caos de la ciudad. Nací en la ciudad y moriré en una ciudad. Gracias por la compañía de todas las noches. La radio es parte de ese sonido en el que también intento desconectar. Bueno, muchas gracias, Silvio, por tu mensaje que nos llega al 11 50 26 8630. Parece que hoy están... no quiere llamar. Tremendo. Los lunes son bravos igual, ¿eh? Los lunes son bravos, la gente está medio dormida, el fin de semana, medio con resaca. Y claro, yo los invito a una conversación a las 3 y 20 de la madrugada. ¡Qué atrevimiento! Pero bueno, todavía tenés chance de comunicarte con nosotros. Está toda la línea habilitada para que nos llames, para que charlemos un ratito y para que nos hagamos mutua compañía. Estamos en el 40 10 72 42. Así que adelantamos un poquito el recreo, a ver si te animás a llamarnos y charlar un ratito. Y si no, al regreso, bueno, hay mucho más preparado especialmente para vos en esta primera madrugada 6:30 de la semana. 3 y 20, ya venimos.

0: Bueno, 13:24, le agradezco a Marta que me aclaró, que dice que también Demis Russo había hecho una versión de Paisaje, por eso lo nombraba, la verdad que yo lo desconocía, así que gracias por aclararlo. 13:24, última tanda de llamados, buenas noches, ¿quién habla?
1: Emma de Campana.
0: Hola Emma, ¿cómo te va?
1: Es Emma.
0: ¿Cómo estás?
1: Vos sabés que me hiciste recordar a mi hermano cuando hiciste el homenaje a Alberto Marino.
0: Ah, mira, ¿por qué?
1: Mi hermano se llamaba Alberto.
0: Ajá.
1: Siempre, cuando me traía de chica de Junín a Campana en las vacaciones de la escuela, me cantaba a veces. Y
0: sí.
1: Cantaba así canzonetas italianas. Y yo dije, ay, ¿puedo hacer que ponga una canzoneta? Y justo pusiste.
0: Mirá.
1: Y él me cantaba el pedazo en argentino.
0: Ah, mirá vos. Bueno, esas coincidencias lindas que a veces pasan.
1: Sí, hermosa. Y el otro día no te dije que te llamé. Mi hijo se llama Gabriel Hernán.
0: Ah, mira vos.
1: Uno, el del medio.
0: Así que compartimos uno de los nombres. ¿Y por qué le pusiste Gabriel Hernán a tu hijo en ese momento?
1: ¿Cómo?
0: ¿Por qué le pusiste Gabriel Hernán?
1: Porque en homenaje a Hernán Figueroa Reyes.
0: Ah, mira, viste, me imaginé que podía haber alguna. Viste que siempre hay como una razón por la cual uno le pone un nombre a un hijo, ¿no? Y a veces lo deja para segundo, pero para que esté presente allí el recuerdo.
1: Y cuando empezó la escuela, a los 6 años, empezó guitarra. El papá estaba y dijo, te voy a quiero que lo saque guitarrero, le dijo el profesor de guitarra.
0: Ah, mira.
1: Y bueno, sí, cantó mucho tiempo, bastante tiempo. Pero bueno, viste que a veces no tienen suerte. Y cuando el papá falleció, él tenía 8, el más chico tenía 5 y el más grande tenía 12.
0: Claro, todos muy chiquitos.
1: Quería abandonar y le dije, no, si es lo que tu papá tanto quería, tenés que seguir. Y sí, siguió, tiene grabaciones también.
0: Ah, mira vos. ¿Y cuántos años tiene ahora?
1: Ahora tiene 49.
0: Claro, claro.
1: Y empezó a los 10, a los 6 y a los... Iba a la escuela secundaria y viste cuando hacen las comida de fin de año.
0: Sí.
1: Y a él lo llamaban para ir a cantar.
0: Claro, claro. ¿Y lo hizo su profesión eso o lo hace como un hobby?
1: No, él lo quería como profesión, pero no tuvo suerte. Sí, cantó en muchos lados, pero bueno. Lo hizo grabar Juan Ramón, no sé si te ubicas.
0: Sí, claro.
1: El de acá de Campana.
0: Sí.
1: Y él pensó, pero yo siempre le dije, seguí la carrera, sí, se recibió a la edad que tenía que recibirse de licenciado en comercio exterior y aduana.
0: Ah, mira vos, o sea que bueno, esa fue su profesión, lo que le dio el sustento, pero nunca dejó de cantar.
1: De cantar.
0: Qué bueno, bueno. Un hijo artista, Emma.
1: Después cuando se casó, así, era que él lo que quería era cantar, le apasionaba cantar. Y bueno, tengo un hijo militar, está en la Fuerza Aérea, el más chico. Y el más grande iba a ser ingeniero en electrónica y no sé qué pasó y dejó.
0: Y dejó.
1: Así, y dejó.
0: Está bien. Bueno, ¿y a vos qué te trajo por acá? ¿Solamente el recuerdo de Alberto Marino o algo que nos querías contar sobre cómo te desenchufás? ¿Qué te gusta hacer para pasear? ¿Sos paseandera, Emma? Es re lindo Campana para pasear.
1: Sí, pero yo voy a hacer 41 años que soy viuda.
0: Ajá.
1: Y me dediqué a vender, porque no pude entrar en fábrica porque no quedé bien, no estaba bien. Era algo, tenía 39 años y mi marido también. Y pibe, viste, es algo que uno le cuesta salir adelante.
0: Claro.
1: Es un golpe Y bueno, yo tenía que darle fuerza a los chicos y no tenía fuerza yo para seguir adelante. ¿Qué va a ser? Son cosas que... Y bueno, no, lo que pasó acá, lo que le hice al año siguiente, le compré la pileta y le hice como... Era un fondo grande la casa y entonces le puse la pileta y los tenía acá como pollitos, digo yo.
0: Claro, pero eso cuando eran chicos. Y después cuando fueron grandes, ¿qué pasó? ¿Te gusta salir a pasear o no te gusta? Dijiste que envivaste hace 41 años.
1: No es lo mismo teniendo el compañero que salir sola. He ido a Brasil.
0: No, pero esas son vacaciones. Yo digo el paseo de todos los días. El paseo de salir a caminar, de irte hasta ahí en la zona del centro de Campana, de ir a mirar vidrieras, de conectarte con las zonas más de naturaleza, a eso me refiero.
1: No, he salido nada más a vender.
0: ¿Solo a vender? ¿Nada más?
1: A vender, a trabajar.
0: ¿Y cómo te desenchufas, Emma, del trabajo de todos los días?
1: Y bueno, era algo que yo amaba, porque allá en Junín era empleada de comercio. Y me encantaba esto de la comunicación.
0: Ah, mira.
1: Sí, porque me iban a hacer entrar en la fábrica, en Dalmine, donde trabajaba mi marido, pero yo no estaba bien y me quisieron ayudarme para criarme también a los chicos y no... a trabajar. Y bueno, dice, cuando andás mejor, salís a flote de todo esto. Y bueno, la verdad que no, acá ando mucho, porque sí voy al centro cuando voy a veces en remis, sino caminando.
0: Te vas caminando. Bueno, ahora que vienen los días lindos, a moverse un poquito entonces.
1: Vuelvo caminando.
0: Muy bien, me parece muy bien. Bueno, Emma, te agradezco mucho por llamar entonces, por compartir este ratito con nosotros.
1: Cuando mi hijo no va a Mar del Plata, me gustaba Mar del Plata de noche, porque no me gusta tanto el sol, porque me hace mal.
0: Ah, bueno, como el otro oyente que nos llamó, que nos decía lo mismo, que le gustaba de noche.
1: Sí, así que... Bueno, Hernán...
0: Bueno, gracias por llamar, Emma.
1: Gracias por... hacer esto, la verdad, de recordatoria es hermosa, como recordaste, Gilda.
0: Bueno, me alegro que te haya gustado y que te acompañemos en estas madrugadas. Te esperamos cuando quieras, con otra excusa.
1: Bueno.
0: Chau.
1: Gracias.
0: Chau, buenas noches. 40-10-72-42, 3 de la mañana con 32 minutos. Buenas noches, ¿quién habla?
2: Hola, buenas noches, Hernán. María Cecilia.
0: Hola, María Cecilia, ¿cómo estás?
2: Ay, de enfermera hoy.
0: No me digas.
2: Ay, sí, tengo a mi hija con una gripe, pobre.
0: ¿En serio? ¿Le agarró fuerte?
2: Sí, vos sabés que sí. Y bueno, lo que más le cuesta es la parte de la congestión, porque como no tiene, prácticamente ya tiene un porotito, no tiene tabique, entonces hay que ayudarla mucho con eso.
0: Padre, le cuesta, tiene alguna dificultad para respirar. Siempre y cuando está congestionada se agrava.
2: Claro, porque... No, ella no tiene dificultad.
0: Ah, como me dijiste que prácticamente no tenía tabique.
2: No, porque tiene síndrome de Down.
0: Sí, por eso.
2: Down tiene un porotito.
0: Sí. Bueno, pero no se traduce eso en dificultades para respirar. Es por la congestión nada más, entonces.
2: Es por la congestión.
0: Ah, bueno. Sí, bueno, sí, se le va a pasar pronto, sí. Entonces, son esos virus que duran unos días y ya después mejora. Pero bueno, te tiene ocupada con los cuidados.
2: Exactamente.
0: Está muy bien.
2: Bueno, yo te quería contar...
0: Contame.
2: ...que yo para desenchufarme, me gusta la naturaleza, ¿no? Pero el agua.
0: ¿El agua?
2: El agua que corre, sí. El agua de río que corre, que... El río de montaña, ¿viste? Esa agua me gusta a mí, ese río me gusta.
0: Te puedes sentar ahí, quedarte horas mirando.
2: Oh, horas mirando, pero bueno, estamos lejos.
0: Estamos lejos, claro. El tema que tenemos que buscar, abrimos una canilla, lo más parecido. Lo más parecido es agarrar la manguera acá en las ciudades.
2: Claro, no, sí, o un fuentón como hacíamos antes.
0: Claro, viste que ahora se vende, bueno, ahora hace un montón, se venden las fuentes de agua esas que se ponen como adornos, viste, y hace un poquito el ruidito de agua, qué sé yo. Nos tenemos que conformar con eso, con el Buda y las piedras.
2: Porque sí, con algo hay que desenchufarse.
0: Y si
2: no, bueno, tengo mis juegos de en el teléfono, y también es una agilidad mental que uno le da, uh-huh, a cierta edad. Uh-huh. Y bueno, y también con eso
0: te desenchufás un poco.
2: Claro.
0: ¿Te cuesta desenchufar o te desenchufás fácil?
2: No, me cuesta.
0: Cuesta.
2: Me cuesta, por eso cada tanto yo me tengo que hacer un viaje, porque así mi mente descansa.
0: Claro.
2: Y si tengo un día de mucho trabajo, no me puedo dormir, después me cuesta más todavía.
0: Te quedás como pasada de vuelta, digamos.
2: Claro.
0: Y bueno, y los que trabajamos en eso, sí, nos pasa un poquito esto también, porque uno pone toda la energía en el trabajo, que uno está en esta hora donde la mayoría de la gente duerme, uno está poniendo mucha energía, y no es que yo llego a mi casa, viste, 4:30, y 4:32 ya estoy durmiendo. La verdad que no. Porque tengo que bajar toda la energía. Bueno, eso sucede mucho cuando uno le pone mucho al trabajo.
2: Sí, hoy por ejemplo, bueno, estaba mi marido que me ayudaba con mi hija, yo trabajé hasta tarde, así que...
0: ¿Domingo? Bueno. ¿Trabajaste domingo?
2: Yo trabajo todos los
0: días. ¿De lunes a lunes?
2: Menos los lunes a la mañana.
0: Ah, bueno.
2: Después, si hay trabajo, trabajo todos los días. Uh-huh. Yo no me quedo quieta. soy muy inquieta, soy muy tímida. Igual que el señor de la República de Barracas.
0: Sí, que dijo que era tímido, sí. Bueno, qué bueno que puedan superar esa timidez para charlar un ratito por la radio, ¿no? Está buenísimo eso.
2: A mí me cuesta... Bueno, yo hablo con todo el mundo, pero para vencer mi timidez, realmente para mí es un trabajo diario.
0: Mira,
2: vencer la timidez. Que lo logro y nadie se da cuenta, ¿eh? Pero
0: ¿y qué es lo que te produce timidez específicamente?
2: Qué sé yo, no sé, yo siempre fui muy solitaria, ¿viste? Desde chica. Siempre estuve como en mi mundo. No es casualidad que ahora esté en este mundo, siga en el mismo mundo.
0: No, pero viste que a veces la timidez tiene que ver con algún patrón de decir, bueno, tengo miedo de equivocarme, tengo miedo de decir algo incorrecto, caerle mal a alguien. O sea, en general la timidez está asociada a sistemas de creencias anteriores, y eso se traduce en ser tímido o en tener ese prurito para entablar la conversación.
2: Yo, viste, en el equivocarme, ¿no? Porque equivocarnos, equivocamos todos, la verdad.
0: Seguro, claro, por eso.
2: Que, o sea, yo arranco y vuelvo a empezar, si me equivoco.
0: Sí.
2: Sí, por ahí en el uso de la palabra, ¿viste? Uh-huh. El decir, no sé, buenos días y que no nos escuche, no sé, una cosa... Es medio raro, ¿viste? Porque es buscar, adentrarse, porque la timidez...
0: Claro.
2: Pero yo creo que, bueno, vivir en su mundo, es como que está desconectado del otro. Entonces, introducirse al mundo real, bueno, para mí el mundo real es el que yo vivo, pero...
0: Vos hablás del mundo, para lo mejor, aquellos que a lo mejor están escuchando por primera vez, tu mundo, un mundo más espiritual, decís vos.
2: Sí, no, sí, holístico.
0: Holístico, claro.
2: Holístico, sí, la espiritualidad va por otro lado.
0: Ah, bueno, holístico, yo no quiero usar mal las palabras. Un mundo más holístico.
2: No, porque lo espiritual es estar en coincidencia con lo que pensás y lo que sentís.
0: Sí.
2: Entonces, ahí sos un ser espiritual.
0: Sí.
2: A veces se logra.
0: Como cuesta veces, eso a veces, ¿eh?
2: Sí, a veces hay que buscar el equilibrio.
0: Claro.
2: ¿No?
0: ¿Y por qué haces una diferencia entre el mundo real y el mundo holístico? ¿No es parte del mundo real?
2: Y porque yo digo, por ejemplo, voy al almacén y me dicen, ay, ¿trabajás? Sí, en mi casa. ¿Y qué sos? Y bueno, hago terapias holísticas.
0: Sí.
2: Pero basadas en el tarot. Porque sí. Yo me baso en eso y de ahí arranco todo.
0: Ajá.
2: Y ya te miran, ¿viste? Y bueno, yo la verdad que ya ahora lo tengo re superado. Pero imagínate hace años atrás que yo decía eso, te decían, sos bruja.
0: Claro, claro, sí, es cierto. Hace muchos años estaba muy asociado a aquello. Pero hoy no está un poco más, más puesto en la conversación ese tipo de actividades, o todavía las... Tal vez habrá mucha gente que de la boca para afuera te mira mal y después te pide un turno, ¿no?
2: Y bueno, hay muchas personas que son muy religiosas.
0: Sí.
2: Pero se consultan conmigo.
0: Claro, claro.
2: ¿Viste? ¿Por qué no? ¿Viste? Bueno, yo no les... Como yo no hablo de religión, y mucho menos, no me meto en esos temas, tengo mis creencias, lógicamente. Pero todavía existe ese no cuentes nada, porque nadie sabe que hablé con vos.
0: Claro, no contar lo que vos le decís, sino no contar ni siquiera que fue.
2: Pero yo te juro, o sea, aparte yo hago una terapia y me olvido al instante. Es algo que lo tengo ya mecanizado, y a veces me vuelven a llamar y me dicen, porque te acordás que yo te conté. Y yo, viste, me quedo, digo, la verdad que no.
0: No te acordás,
2: pero
0: claro.
2: Pero es por una cuestión de que mi mente lo tiene que borrar.
0: Y sí, porque el disco rígido se llena.
2: Claro.
0: Claro, claro.
2: Bueno, aparte de que uno tiene una cierta privacidad, ¿no?
0: No, no, eso ni hablar, pero lo que quiero decir es que, más allá de dando por descontado de que cuando uno acude a alguien... del oficio que sea, el secreto, si se quiere, profesional, o el secreto de oficio.
2: Y la calidad.
0: Claro, eso se da por descontado, pero digo, me imagino que habrá gente que te dice, ni siquiera nadie sabe que vine.
2: Exactamente.
0: Claro, claro.
2: Yo igualmente, bueno, no hay problema. No te quedate tranquila, pues yo me olvido, aparte, quién vino y quién no vino. Lo tengo registrado porque lo tengo que tener registrado yo.
0: Claro.
2: Para llevar un registro, pero nada más.
0: Claro, claro.
2: Pero bueno, soy extremadamente tímida. Y nunca se notó. Porque yo trato todos los días de superarme.
0: Bueno, pero además por tu trabajo vos tenés necesariamente que hablar frente a un otro. Le tenés que dar una devolución, le tenés que decir lo que ocurre, qué sé yo, no sé, lo que sea que suceda en esos encuentros.
2: Y sí, bueno, tengo distintas consultas, pero hay consultas que son por audio, porque quieren por audio para que no les vea la cara.
0: Claro.
2: Hay consultas que son por llamada telefónica, porque no quieren tampoco mostrarse.
0: Ajá.
2: Y hay consultas que son por videollamada, estamos en la pantalla.
0: Claro.
2: Y ahí no tenemos que ver, ahí no tengo timidez.
0: Ahí no.
2: Vos sabés que ahí no tengo timidez tampoco de grabar un video, de hacer un vivo si lo tengo que hacer, no, ahí no. En eso no. A mí la timidez es como enfrentarme al otro, ¿viste? Al mundo. En cuestiones mundanas. Ahí, ay, me agarro una timidez.
0: Mira vos.
2: O si estoy... Bueno, pero bueno. Yo lo supero porque siempre me superé en todo.
0: Claro.
2: Así que bueno, eso es un poco también lo que me pasa. Ahora hablo con todo el mundo. Yo me paro a hablar. Un poco como la otra señora de Lanús, que decía que iba hablando. Bueno, yo en colectivo no uso... Pero no es por desprecio al colectivo, por favor.
0: No, bueno, cada uno tiene su realidad, se maneja. No,
2: porque hago mucho caminando.
0: Claro.
2: Y bueno, hablo con todo el mundo. y me puedo quedar media hora hablando con alguien.
0: Charlando.
2: Que me conozco. Bueno, ahí es donde yo voy venciendo mi timidez.
0: Está muy bien.
2: Viste que todos tenemos algo, ¿no?
0: Todos, claro, obviamente.
2: Y en eso tenés razón vos, que uno no puede dar ejemplos de vida cuando uno tiene una cierta dificultad.
0: Pero lógico,
2: de lo que yo sé, sí puedo hablar, pero no puedo hablar de vencer la timidez. Bueno, te puedo ayudar como lo estoy haciendo yo de
0: claro,
2: la vivencia.
0: Claro. Es que si fuera así, si fuera que alguien tiene, que eso fuera posible, uno podría pensar que los psicólogos tienen la vida resuelta, ¿viste? Que los médicos tienen la salud resuelta, y no, todos luchamos con las mismas cosas, por supuesto con un conocimiento, con la potestad de un saber sobre algún tema, pero no desde un púlpito, sino desde el compartirlo, y desde la, ir aprendiendo también uno con las cosas que va diciendo.
2: Y desde el respeto hacia el otro.
0: Claro.
2: Es decir, las cosas con respeto.
0: Claro, claro.
2: Hay una parte que no leíste. No sé si entendiste.
0: Ah, yo te debo una respuesta a un mensaje que me mandaste, si te la debo.
2: No. Pero bueno, no sé si la leíste. Yo te la mandé porque... debía mandártela.
0: Bueno, muy bien, ahora lo vamos a chequear. Seguramente habrá sido por privado de Instagram, así que fantástico.
2: Claro.
0: Lo vamos a chequear.
2: Fin de semana. Ni sé lo que es, porque te digo que me olvidé, pero me acuerdo que te mandé algo.
0: Bueno, muchas gracias, como siempre. Bueno. Te lo agradezco enormemente.
2: No, por favor.
0: Por tanta consideración, para con el programa y para conmigo. Muchísimas gracias.
2: No me agradezca.
0: Y que se mejore tu hija pronto.
2: Bueno.
0: Por ella, para que se sienta mejor, y por vos, para que descanses un poco.
2: Y otra cosa, que la historia que pusiste hoy, lo tenés todo muy merecido.
0: Ah, bueno, muchas gracias. Bueno, muchas gracias, te lo agradezco mucho.
2: Bueno, como siempre, vos sabés que yo te hablo con todo respeto. Te llamé hoy porque dijiste que como los domingos nadie llama.
0: No. Dije, están vagos hoy los domingos, están los domingos a veces sí. Se ponen vagos, es tremendo.
2: Ay, sí, tremendo. Los domingos son tremendos.
0: Los domingos para lunes es...
2: Vamos a hacer el aguante.
0: Y te lo agradezco enormemente. Que tengas una linda semana y estamos en contacto. Gracias por llamar.
2: Y vos igualmente.
0: Bueno, muchísimas gracias. Gracias. Bueno, María Cecilia, que nos escribe siempre, nos llama siempre y siempre nos acompaña. ¿Hacemos el último llamado de la noche? ¿Hay uno más, Juli? Bueno, lo esperamos entonces. Buenas noches. ¿Quién habla?
3: Hola, buenas noches. Soy Estela.
0: Hola, Estela. ¿Cómo te va? Buenas noches.
3: Bien, todo bien. Es la primera vez que te llamo.
0: Bueno.
3: Te escucho desde los principios casi, desde el mes de enero. Pero bueno, a veces me duermo, mi sueño es marmolado, entonces no te escucho de continuo.
0: Uy, mira qué imagen que trajiste, un sueño marmolado. Nunca lo había escuchado eso. Está bueno para entender un poco los que el sueño nos viene y nos va.
3: Sí, viste, por más que quiera, bueno, el sueño es más fuerte y me duermo un rato, por ahí me despierto, la radio sigue encendida.
0: Claro, bueno, entonces bienvenida, Estela, gracias por llamarnos y bueno, por estar en contacto con nosotros.
3: Muchas gracias.
0: ¿Y por qué?
3: Gracias
0: y por...
3: a vos porque...
0: Sí.
3: No, gracias a vos porque nos haces compañía en la noche, a lo que nos gusta la radio.
0: Bueno, me alegro que se sientan acompañados, pero me decías, ¿por qué había llamado hoy? ¿Para charlar o por la propuesta?
3: Por las dos cosas, porque vos dijiste que a veces los domingos somos medios remolones para llamar.
0: Sí.
3: Y también por ahí para contarte de qué forma desconecto.
0: Eso, dale. Y esa es nuestra... con eso entramos a la conversación.
3: Tal vez me puedo desconectar de varias formas, bastante fácil. Me gusta leer, tejer, caminar, escuchar música, por ahí son las formas de desconectarme. Mirar fútbol, me gusta mucho el fútbol, por ahí voy a la cancha acá en mi pueblo.
0: Ah, mira.
3: Me gusta mucho el fútbol y lo miro.
0: ¿De dónde me dijiste que eras, Estela? Mucho. Perdón, no sé si lo llegué.
3: De Rauch. Provincia de Buenos Aires.
0: Provincia de Buenos Aires, sí. ¿Y qué vas a ver a la cancha? ¿A quiénes vas a ver?
3: Y voy a ver por ahí a mis nietos que juegan fútbol, o por ahí se da la ocasión de ir a ver otro partido, voy igual porque me gusta verlo.
0: Ah, ¿tus nietos juegan al fútbol en la escuela o en el club del lugar?
3: En los clubes. De acá, uno de acá, otro en Ayacucho, que también hay otro de los nietos en Ayacucho, entonces juegan fútbol y bueno, como me gusta, los acompaño.
0: ¿Y a qué hora juegan al fútbol? Contame.
3: No, juegan de día porque son niños, adolescentes.
0: No, está bien, pero ¿de día a qué hora?
3: De día, generalmente después de mediodía.
0: Ah, bueno, menos mal, porque hay algunos clubes y algunos chicos que te llaman, viste, los padres te tienen que levantar el sábado a las 6:15 de la mañana para llevar a los chicos al fútbol. Mi máxima admiración para esa gente, con 4 grados bajo cero. Después del mediodía es como más tranquilo para ir a verlos, pero si no, es un esfuerzo temprano ir a acompañar.
3: Sí, sí, a veces suele ser frío porque este invierno particularmente, estos días son muy fríos. Uh-huh. Acá, hoy, ayer, todos estos días, está helando como si fuera pleno invierno.
0: Mira.
3: Bien que todavía estamos en invierno, pero generalmente septiembre es un poco más benévolo, pero este año particularmente muy frío. Y en estos días acá en Rauch, casualmente hoy, bueno, ayer domingo, comenzó a desarrollarse la Fiesta Nacional del Ave de Raza, que dura toda la semana.
0: Ah, qué bueno. ¿Cómo es? ¿Y cómo es la fiesta?
3: Es una fiesta popular en reconocimiento a los avicultores de Rauch, que hay muy buenos, y generalmente participan en exposiciones en Palermo y en otros lugares de la Argentina y a veces de Uruguay, y suelen traerse premios porque tienen muy buen nivel de avicultura.
0: Ah, mira.
3: Y en homenaje a esa gente, creo que debe ser más de 50 años, ya que se hace la Fiesta Nacional del Ave de Raza, que consiste en, bueno, en principio la esencia de la fiesta son las exposiciones de aves.
0: Uh-huh.
3: Pero a su vez hay charlas de diferentes, generalmente relacionadas a la cría de ave, pero también a otros temas. Exposiciones varias de industria y comercio, de artesanos, algunos espectáculos, y termina el domingo con la elección de la embajadora, que ahora se llama embajadora, hace unos años se llamaba reina, bueno, ahora es la embajadora.
0: Ah, como sí. La reina del mar, ahora sí, sí, es la embajadora de la Fiesta ahora, Nacional del Ave de Raza.
3: Claro, por cuestiones de, qué sé yo, de género.
0: Sí, cambiaron las nominaciones, cambiaron la forma de nombrarlo.
3: Cambiaron las denominaciones.
0: Sí.
3: Bueno, y estos días, bueno, particularmente que hace frío, esperemos que el tiempo acompañe, porque la gente y todos nos gusta ir, acompañar, muchas de las cosas se desarrollan al aire libre.
0: Claro. O sea que es una semana en la cual todo Rauch está muy movilizado.
3: Y está movilizado, porque además recibimos gente de lugares vecinos o por ahí de más alejados que vienen exclusivamente a la fiesta.
0: Uh-huh.
3: Como también así en las calles del centro, en 2 o 3 cuadras del centro, hay vendedores ambulantes que vienen desde otros lugares y también eso, si el tiempo acompaña, es como que para ellos es mejor y para sus ventas también.
0: Bueno, acá en Buenos Aires va a ser una semana bastante linda después de estos fríos del fin de semana, en Capital me refiero y alrededores, ¿no? Entiendo que esto se va a replicar allí en Rauch, así que van a tener una linda semana para aprovechar.
3: Sí, sí, estamos cerca de Capital, o sea,
0: por eso,
3: tampoco varía mucho el
0: por eso
3: clima. Pero esperemos que sí, los pronósticos son buenos en ese sentido.
0: Hay buena previsión. ¿Y a vos te gusta participar activamente de las fiestas como esta? O sea, ¿te vas al encuentro de los recitales, de los artesanos, de los vecinos?
3: Sí, en general me gusta mucho, soy bastante callejera.
0: ¿Sos callejera? ¿Te gusta pasear? O sea, que estás muy bien para la propuesta, para la consigna de hoy.
3: Sí, me prendo a todo, también, no todo en la vida es paseo, también. Ahora que tengo más tiempo, me dedico a trabajar en algunas instituciones así de ayuda al otro.
0: Uh-huh.
3: Pero bueno, también es una forma de desconectar, me parece, porque hace bien.
0: O sea, haces este servicio social, trabajo social en tu tiempo.
3: En cooperadoras. Cooperadoras. Una que es de ayuda al disminuido visual y no vidente.
0: Uh-huh.
3: Y en otra, en una cooperadora de un hospital geriátrico.
0: Ah, mira vos.
3: Trabajamos con grupos de personas para colaborar con esas dos instituciones.
0: O sea, vos ahora, de lo que es el trabajo de toda tu vida, estás jubilada.
3: Sí, sí, yo fui docente rural toda mi vida.
0: Docente rural, mirá.
3: Amo el campo y hasta hace uno o dos años vivía en el campo, ahora me trasladé más a la ciudad.
0: Ajá.
3: Pero sigo vinculada con el campo porque es parte de mi vida y de que fue mi marido también, hasta que él falleció. Estuvimos en el campo, después yo me quedé un tiempo más y ahora estoy más en la ciudad. Pero me gusta mucho la vida del campo también.
0: Bueno, y encontraste también en la ayuda social y en acompañar a gente que lo necesita, también una ocupación, ¿no? Distinta, pero una ocupación al fin.
3: Tal cual. Sí, sí, porque me gusta ocupar en algo el tiempo.
0: Está muy bien.
3: Entonces, es una forma de...
0: Bueno, una vida completa, porque entre los nietos que vas a ver jugar al fútbol, entre la fiesta ahora de esta semana del ave de raza, entre la acción social que haces, no tenés mucho tiempo para desconectar tampoco, ¿eh?
3: Pero bueno, tal vez es una forma de desconectar.
0: Una forma de desconectar, sí. Claro, es cierto. Sí, es
3: uno
0: cierto.
3: Se siente bien con esas cosas, entonces es una manera de desconectar. Me parece, yo lo tomo así, como que es una manera de desconectar todas esas actividades.
0: Bueno,
3: cuando
0: Estela,
3: la calma, me pongo a escuchar música o a leer.
0: O a leer, y a la noche, si estás desvelada, escuchas la radio.
3: Sí, ya te digo, mi sueño es marmolado. Nunca
0: marmolado, me voy a quedar con eso, con el sueño marmolado. Te lo voy a robar esa frase, porque me describe un poco también, ¿eh?
3: Sí, yo también la escuché alguna vez, esa frase no es mía, pero me gustó, la adopté.
0: Ah, muy bien, viste que esas frases después son del pueblo, son de la gente en general.
3: Tal cual, pasan
0: de boca en boca,
3: Tal cual, tal cual.
0: Bueno, se me está terminando el programa, me quedaría un ratito más porque es la primera vez que charlamos para conocerte un poco, pero te agradezco mucho por contarnos una partecita de tu historia y sobre todo por haberte comunicado y hacernos compañía vos a nosotros.
3: Bueno, muchas gracias, que tengas una buena semana, una buena vida.
0: Bueno, igualmente para vos, y te esperamos otra noche con alguna otra propuesta cuando quieras, ¿eh?
3: Dale, gracias.
0: Gracias. Bueno, le agradezco a Marta, que le encantó, dice, formidable. Alberto Marino, buenas madrugadas. Este mensaje me llega por Instagram en @ Hernán García Arena. Lo mismo que Cristina, que dice gracias por la canzoneta de Marino. Es muy hermoso el tema y más cantada por un paisano. Sigo hasta donde me permita el sueño. Bueno, capaz que ya... no le permitió más el sueño y no nos está escuchando. Pero bueno, ahí tiene el corazoncito. Le agradezco también, me quedó un mensaje pendiente de audio a Susana de Longchamps, que nos dice que nos escucha desde el primer día, que se desconecta con el aire libre, y bueno, y que me decía, espero que esta vez me lo leas. Claro, eso era mensaje de audio. Entonces los mensajes de audio los puedo escuchar en los pequeños recreos que tenemos. Bueno, como la pude oír a Susana de Longchamps, se lo digo antes de que termine el programa. Muchísimas gracias. Y gracias a todos los que se comunicaron esta noche, los que llamaron, los que mandaron mensaje por Instagram, por WhatsApp. Es tiempo de empezar a irnos, Juli. Si está todo bien, 13:57, yo voy cerrando la puerta. Vamos a ver. Ahí está. Con los cuatro fantásticos de la canción. Que a pesar de que es lunes, de que cuesta un poquito, que hay que remarla, que hay que empezar la jornada, que hace frío. Bueno, hoy puede ser un gran día también, porque los días lindos solamente pueden ser los viernes. Capaz que un lunes te sorprende con algo, qué sé yo. Nos quedamos con el mensaje que nos deja esta canción. Gracias por acompañarnos. Ya llega el panorama del rotativo del aire con Mario Portugal y con Javier Villa. Gracias, Julieta Balmerio, en la puesta en el aire, junto a Lucas Herrera, en la edición esta noche. Si te va esta propuesta, mañana horario completo. Mañana empezamos la semana a full, como corresponde. Así que te voy a esperar. Pasa la hora cero para una nueva madrugada 6:30. Buen día para todos y hasta mañana. Chau.

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2: Muy bien, nos ponemos en marcha. ¿Cómo les va? Bienvenidos a una nueva edición de este panorama de noticias. 2 horas de pura información para que, bueno, puedan comenzar la semana con todas las noticias necesarias, o por lo menos las que encontramos y las que existen. Estamos con todo el equipo, con Rolando Klemper, con Rocío Kalenok, Camila Hassan, Gonzalo del Monte, Juan José Moro, Mariano Fernández y Martín Millán con la información del agro. Está el señor Lucas Herrera, ahora Lucas, en la operación técnica junto a Julieta Palmerio. La producción de Eric Spolsky me acompaña, lo hace durante toda la madrugada a cargo del rotativo del aire, señor locutor nacional Javier Daniel Villa. Javier, ¿cómo le va? Buen lunes.
3: Muy buen día, Mario. Muchas gracias por esta presentación tan deslumbrante, tan descollante.
2: Estuvo disfrutando del frío del domingo. Friolera que había ayer, mamasa.
3: Ojo, yo estuve en el balcón de mi casa tomando solcito.
2: Ah, bien.
3: Bien, no se sentía tanto durante
2: Claro, pero estás hablando del mediodía, tardecita.
3: Y ponele, sí.
2: Porque a la mañana temprano, tipo 8 de la mañana, yo sentía que había temperatura bajo cero.
3: Ese es el domingo a las 8 de la mañana.
2: Estoy enfermo, vos sabés, es así.
3: Claro, sí, es verdad.
2: Bueno, a esta hora, 8 grados 2 la temperatura en este lunes en la Ciudad Autónoma de Buenos Aires, pero una térmica de 6 grados, así que a salir abrigado. La humedad, la verdad que bastante baja para lo que estamos acostumbrados, 46%, la presión alta, 1026.5 hectopascales, corre viento del noroeste a 13 kilómetros, el cielo está parcialmente nublado y la máxima alcanzará tan solo 14 grados. En toda la semana el servicio meteorológico por lo menos no anticipa lluvias, así que vamos a tener buen clima. Mañana 7 de mínima, 16 de máxima. Si nos corremos a Mar del Plata, 4 grados 8, 2.6 de térmica, cubierto, máxima 10, mucho frío en Bariloche, 2 grados 6 de temperatura bajo cero, 6 grados 4 bajo cero, la sensación térmica algo nublado, máxima 11, 8 grados en Tucumán, 6 grados 4 la térmica, cubierto, máxima 19, en Río Grande, en Tierra del Fuego, también frío, 2 grados 8 la temperatura, 3 grados 4 décimas, la sensación térmica bajo cero, ligeramente nublado, máxima 8. Formosa, 7 grados, 4 de térmica, despejado, máxima 19. 5 grados en Salta, cubierto, máxima 15. También temperatura máxima de 15 grados en Mendoza, donde a esta hora hay 2 grados 7 décimas con cielo ligeramente nublado. Y frío en Rosario, 1 grado 8, 2 décimas de grado sobre cero. La sensación térmica, despejado, máxima 14 grados. Saben ustedes que nos reconforta, nos pone muy bien que nos escriban mensajes de texto al WhatsApp de Rivadavia 1150268630 o a nuestras redes, el Instagram MarioPortugal59 y la de Javier, que es
3: JVilla17, Mario.
2: Bueno, gracias a todos por suscribirse a mi canal de YouTube Mario Portugal Novedades. Novedades que pasan en estas horas por el tema Malvinas. Bueno, saben ustedes que hoy Milei reúne a su gabinete, va a tratar el tema Malvinas y el tema presupuesto como ejes fundamentales. Milei llamó una solución consensuada con el Reino Unido, rechazó la posibilidad de un conflicto armado y mencionó a Hong Kong como un modelo para recuperar las islas. El gobierno se apresta a un amplio debate parlamentario sobre Malvinas. Las tres empresas de servicios petroleros más grandes del mundo anunciaron que no harán negocios en las islas. Desde el Reino Unido, la oposición le está reclamando mayor dureza al primer ministro para responderle a Milei. El oficialismo avanza en el Senado con el tratamiento de reforma política y el debate por el superrigi. ATE amenaza con retomar protestas en aeropuertos de todo el país. Hasta ahora no hay acuerdo en el tema. Mañana hay paro de estatales y concentración frente al PAMI. Libres del Sur convocan un boicot contra bancos fintech y billeteras virtuales por el tema de los intereses. La inflación de agosto, las consultoras estiman que será menor a la de julio. Hablan de un 1,7% el jueves. Tenemos el índice oficial del INDEC. Cayeron las ventas minoristas en agosto, una baja del 2,4% en el año. En agosto cayeron 0,2%. El Banco Nación lanza una nueva línea de créditos para la compra de autos cero kilómetro y usados. Por otro lado, el Banco Central va a licitar fondos por 200 millones de pesos para ampliar la oferta para nuevos créditos hipotecarios. Hoy se reanuda el juicio contra Pity Álvarez. Recuerdan ustedes que hubo dificultades por un problema de salud que tuvo, un desmayo, una baja de presión que tuvo Pity. Aún no hay fecha de inicio para la causa de Otesur Los Sauces. Va a haber 3 audiencias semanales. El exgobernador Uribarri, condenado por delitos de corrupción, ya está en una cárcel de Paraná. Hoy declaran cuatro nuevos detenidos por el triple crimen de Florencio Varela. El tema corrupción en AFA. Desde Estados Unidos están denunciando a Chiqui Tapia, a Tobillino y Petersen ante el Comité de Ética de la FIFA. Y el Kini 6, atención.
3: Dígame.
2: Tradicional. Chain. Segunda, Chain. Revancha. Revancha tiene un pozo de 7.032 millones.
3: ¿Qué se va?
2: Todo vacante.
3: Qué lindo.
2: En el siempre sale 16 ganadores con 5 aciertos, se reparten la nada despreciable suma de 31 palitos cada uno.
4: Mira,
2: sí, en materia internacional, Putin recibió enviados de Trump, le presentaron un plan de paz en Ucrania, una situación que está calificada como difícil. En tanto, Rusia suspendió por 3 días los ataques a Kiev.
3: Muy bien. Irán
2: aumenta la tensión, establece una zona prohibida en cercanías al estrecho de Hormuz. La otra gran novedad que hoy es portada en varios medios, en Alemania la ultraderecha ganó la elección regional, una región regional clave, y queda con chances de formar gobierno. La otra novedad, un avión de carga de Amazon se despistó en Miami y dejó 5 muertos. Por la Liga Profesional, el clásico rosarino Rosario Núñez terminó 1-1, Lanús le ganó 1-0 a Defensa y Justicia, Central Córdoba cayó ante Independiente 1-0, River, que parece que retomó la senda del éxito con Poncio, 3-1 le ganó Independiente Rivadavia, y Racing, que anda de mal en peor, cayó ante Atlético Tucumán 3-1. Hoy completan Barraca Central Argentinos Juniors, Unión Instituto. También hoy la AFA va a anunciar los próximos amistosos de la selección.
3: Muy bien.
2: En tenis, en un rato nos cuenta Moro, cayó Tommy Echeverry ante Michelsen en 3 sets y hoy juega Franz Selundro ante Alexander Bloks a las 14. Y el Gran Premio de Monza, ayer nos ilusionábamos mucho con Franquito Colapinto, había quedado bien clasificado, estaba en determinado momento, llegó a estar tercero.
3: Impresionante.
2: Bueno, despistó, quedó noveno, después hizo una buena carrera, pero tuvo un despiste que no lo ayudó en nada. Ganó Antonelli. Qué bárbaro Kimi Antonelli, le ganó, corrió último, salió último.
3: Y sí, bueno.
2: Y quedó primero, una cosa,
3: bueno,
2: una máquina.
3: Pinto, después del despiste, quedó atrás, en el fondo.
2: Sí,
3: de todo.
2: Sí, después quedó noveno.
3: Y después llegó noveno.
2: Sí,
3: no,
2: sí.
3: Se mandó un carrerón el
2: pibe. No, pero Antonelli una bestia, largó último y llegó primero. Bueno, el Mercedes anda
3: no
2: muy bien.
3: No tiene una licuadora.
2: No, exactamente. El próximo Gran Premio de Madrid. Bueno, por acá va pasando algo de la información que iremos desarrollando durante todo este panorama, estas 2 horas de aquí hasta las 6 de la mañana. Ahora,
3: sí,
2: cuando han pasado 8 minutos desde las 4 de la madrugada, ya estamos con Javier, con Lucas, contándote, ampliando lo destacado de este lunes.
3: Javier Milei reúne a su gabinete con la causa Malvinas y el presupuesto 2027 como eje.
2: Por la tarde, el presidente recibirá representantes de Tesla y Day One Data.
3: En paralelo, el oficialismo negocia en el Senado el superrígido.
2: Tras los anuncios del presidente, el gobierno inició sanciones contra 45 empresas por la exploración petrolera en Malvinas.
3: Más de 40 entidades del agro respaldaron los anuncios de Javier Milei sobre Malvinas.
2: En tanto, crece la tensión en el Reino Unido. Presionan al primer ministro para castigar a la Argentina tras las medidas anunciadas.
3: Para el exsecretario de Energía, la explotación petrolera en las Malvinas, en términos comerciales, no representaría una cantidad significativa.
2: Alberto Fernández dijo que los ingleses no tendrían que preocuparse por los anuncios de Milei. También criticó las recientes inversiones en defensa.
3: Denuncian que una petrolera vinculada a Malvinas fue aprobada por el gobierno en el RIGI.
2: El gobierno oficializó mediante un decreto la ley penal juvenil.
3: Karina Milei, Diego Santilli y Sebastián Pareja se mostraron juntos en un evento en Lincoln.
2: Por su parte, Victoria Villarruel asistió a una exposición rural de Chivilcoy. Allí pidió una reforma impositiva que premie el esfuerzo.
3: Javier Milei volverá a reunirse con diputados y senadores de La Libertad Avanza en Casa Rosada en la previa de la presentación del presupuesto 2027.
2: El oficialismo acelera en el Senado el cambio de la Carta Orgánica del Banco Central.
3: El gobierno evalúa nuevos anuncios para tratar de reactivar la economía. Impulsan créditos hipotecarios en pesos con fondeo del ANSES a la vivienda en construcción.
2: En medio de la ola polar que afecta al centro del país, un nuevo apagón de EDELAP dejó a miles de usuarios sin luz en La Plata.
3: Denuncian un escandaloso negocio de la Cámpora con la UOM.
2: Hallan 360 mil dólares en un operativo por una causa de coimas en la empresa estatal Tandanor.
3: Paritarias estatales bonaerenses, los gremios piden la urgente apertura.
2: En tanto crece el malestar, nuevo paro universitario por 24 horas en La Plata.
3: Economía, el dólar oficial cotiza 1.530 pesos, el blue a 1.540. El riesgo país se ubica en 490 puntos.
2: El INDEC publicará este jueves el IPC de agosto.
3: Los medicamentos cuestan en Argentina hasta 4 veces más que en otros países.
2: Cayeron las ventas minoristas de las pymes en agosto. Acumulan una baja del 2,4% en el año.
3: Más del 76% de los hogares argentinos se endeudaron para comprar alimentos, pagar el alquiler, servicios o impuestos.
2: El gobierno impulsa nuevos créditos UVA para comprar autos cero kilómetro y usados.
3: Según datos del SENASA, la participación de hembras en la faena continúa bajando.
2: 7 hermanitos fueron encontrados abandonados en Florencio Varela. Detuvieron a sus padres.
3: Cayó una viuda negra que con 21 años ya tenía un prontuario por tenencia de drogas.
2: Escándalo en Moreno. Enterraron con honores de héroe de Malvinas a un hombre en situación de calle en lugar de a un veterano de guerra.
3: Se reanuda el juicio contra Pity Álvarez. El músico estará presente en el tribunal tras haberse descompensado en una audiencia anterior.
2: Clausuraron el geriátrico de Mar del Plata, donde Nicolás Sichero maltrató a 2 ancianas.
3: Tras una discusión, un hombre apuñaló a 2 personas en una estación de servicio de Recoleta.
2: Encontraron muerto al nene que había desaparecido al caer el auto de su familia en un canal de riego en Río Negro.
3: Frío polar. Nevó en las sierras de Córdoba, en sectores cordilleranos de Tucumán y Mendoza, en Bahía Blanca y en Sierra de la Ventana.
2: Internacionales. Irán aumentó la tensión con Estados Unidos.
3: Se logró un alto el fuego por 72 horas entre Rusia y Ucrania.
2: Elecciones en Alemania. Ganó Ulrich Siegmund, líder de la ultraderecha.
3: Elecciones en Brasil. Flavio Bolsonaro achica la distancia con Lula.
2: Tragedia en México. Se derrumbó una iglesia durante una celebración religiosa. Murieron 9 personas y otras 24 resultaron heridas.
3: Un avión de carga se estrelló en el aeropuerto de Miami.
2: Reapareció Raúl Castro a sus 95 años en un acto militar en Cuba.
3: La erupción de un volcán en Indonesia hace cerrar 8 aeropuertos y afecta más de 1.500 vuelos.
2: Hospitalizaron a la reina Margarita de Dinamarca de 86 años.
3: Deportes, resultados del fútbol. Rosario y Newell's empataron 1-1.
2: Central Córdoba cayó por 1-0 ante Independiente.
3: Lanús le ganó 1-0 a Defensa y Justicia.
2: Racing perdió 3-1 ante Atlético Tucumán y River le ganó 3-1 a Independiente Rivadavia.
3: Por la Copa de la Liga Profesional, en el cierre de la fecha 8, hoy se juegan 2 partidos.
2: A las 19, Barracas Argentinos, y a las 21, Unión de Santa Fe, Instituto de Córdoba.
3: La AFA anunciará hoy los próximos amistosos de la selección.
2: Lionel Scaloni reapareció en el Gran Premio de la Fórmula 1 en Monza. Habló de su futuro en la selección.
3: Seguimos con Fórmula 1. Terremoto Colapinto. Estaba tercero, despistó, quedó último y llegó noveno puesto sumando puntos.
2: Flavio Briatore lo calificó de brillante.
3: Y si hablamos de tenis, Tomás Echeverry quedó eliminado del US Open.
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2: Vamos avanzando cuando han pasado 14 minutos desde las 4 de la madrugada, de a poquito te vas despertando, es lunes, cuesta, hace frío, menos frío que ayer, pero hay que abrigarse. 8 grados 2,
3: quédese
2: la temperatura a esta hora, si puede, con gusto.
3: No,
2: la térmica, 6 grados, baja humedad, 46%, alta presión, 1026.5, viento del noroeste a 13 kilómetros, buen tiempo, que se va a quedar durante toda la semana, no se habla para nada de lluvias, cielo parcialmente nublado, máxima para hoy 14 grados. Títulos de portada de Clarín, tema destacado, el gobierno insiste con Malvinas y envía el proyecto al Congreso. Busca endurecer las sanciones a las empresas que operen en las islas. Reino Unido presiona al primer ministro para castigar a la Argentina. Otros títulos de Clarín lanzan créditos UVA de hasta $65.000 para autos nuevos y usados. El atractivo es la cuota. Para un crédito de 10 millones a 5 años sería de 292.656 pesos.
3: Una papa.
2: Escándalo. Revelan otro negocio de la Cámpora con la UOM. A fines del 2023, el gobierno de Alberto Fernández le quitó un predio de 80.000 metros cuadrados a las Fuerzas Armadas y se lo cedió gratis a la UOM de Furlán para levantar una nueva sede del gremio. Contrataron al arquitecto Martín Reibelmayer, militante de la Cámpora y vinculado a Máximo Kirchner, que cobró 126 millones de pesos, pero la obra nunca se hizo. La ultraderecha arrasa en Alemania, podría gobernar la región. Hablan de el vencedor Ulrich Siegmund, un sacudón político, dice Clarín. Se gasta por mes en 11 jubilaciones de privilegio más de 200 millones de pesos. Los beneficiarios son expresidentes, vice, familiares. Alberto Fernández, el ex jefe de Estado que más cobra, 26.092.000 pesos en bruto. De ese monto, el 30% se destina al pago a la cuota alimentaria del hijo que tuvo con Fabiola Yáñez. La lista incluye a esposas, la viuda del expresidente de facto Roberto Livingston y la hija de José María Guido, que estuvo en la Casa Rosada entre el 62 y el 63.
3: No nos toca nada a nosotros, Mario.
2: Ah, usted fue presidente, vice, algo de eso. Bueno. Los haberes se ubican entre los 12 millones y los 26 millones de pesos.
4: Sí.
2: Bueno, van a pasarla bien. Bueno, la foto de lo que sucedió ayer en el aeropuerto de Miami, despiste de un avión de carga de la empresa Amazon, dejó al menos 5 muertos. Se ve aquí la foto del avión que se salió de pista, chocó varios autos y se incendió. Dos del ámbito deportivo completan con fotos y recuadros la portada de Clarín. River gana y convence ante Independiente Rivadavia, logró por 3-1 su segunda victoria con Poncio como DT y el llanto de Colapinto. Llegó a estar tercero, un despiste lo dejó decimosexto y terminó noveno con bronca por la chance perdida en Monza. Bueno, agregamos que la próxima que se viene es el Gran Premio de Madrid. Títulos que destaca el diario Clarín. Nos vamos a La Plata, portada del diario Hoy.
3: El peronismo volvió a ganar después de 53 años. ¿De qué hablamos? Bueno, en un bastión considerado el kilómetro cero de Cambiemos, Gustavo Font se impuso con holgura en Marco Juárez y devolvió al PJ la intendencia después de medio siglo. Kicillof acelera el armado federal del MDF en Misiones. Las ventas minoristas volvieron a caer en agosto. Causa FMI, la justicia garantizó la impunidad de Caputo y Sturzenegger. Estrellaron la camioneta contra un comercio y se dieron a la fuga. Ahora nos vamos a los deportes. La foto principal allí en la primera plana del diario Hoy de La Plata tiene como protagonistas a los pibes de River. Ya no son pibes, ¿eh? River volvió a festejar y se despega del fondo. Por otra parte, Estudiantes apunta a la Copa y el Lobo tiene cerca la clasificación en el torneo. Y Colapinto luchó, corrió y sumó en Monza. En la ciudad de La Plata, en este momento 4 grados 6 décimas la temperatura, la humedad 76% con cielo cubierto. Se espera una máxima de 12 grados con cielo despejado para el resto de la jornada.
2: Vamos a la portada de Crónica, tiene a River como punto destacado, la foto de los muchachos de Poncio. Corazón valiente, River sufrió y ganó, dice Crónica. En el debut como DT de Poncio en el Monumental, Millonario tuvo ratos de buen fútbol. Galván hizo dos golazos y pese a tener un bajón que casi le cuesta el empate, el equipo de Núñez terminó derrotando merecidamente a Independiente Rivadavia por 3-1. De Yapa se metió en zona de Sudamericana. También en fútbol, el Rojo se sacó la mufa frente al Dar Córdoba, le ganó 1-0 en Santiago. Derrote y reprobación, Racing no pega una, cayó 2-1 en tiempo adicionado. Otro duro traspié, esta vez como local ante Atlético Tucumán. Quedó como último junto con Aldo.

0: Por primera vez con Beyoncé en Cuerpo Tumbado, una nueva versión incluida en la celebración por los 20 años del histórico álbum que marcó un hito en el pop internacional. La cantante incorpora además un sample de La Negra Tiene Tumbado de Celia Cruz, en una propuesta que reivindica las raíces latinas y la identidad cultural de la legendaria artística cubana. El encuentro se suma a una extensa lista de colaboraciones de Maluma con grandes figuras internacionales, entre ellas Madonna, Shakira, Jennifer López, The Weeknd y Ricky Martin, informó Camila Hassan para Radio Rivadavia.
1: 4:20, nos vamos ahora a Rosario, portada del diario La Capital, Javier.
2: Comienza el juicio por la tragedia vial en la costanera de Rosario. Agustín López Gagliasso, de 21 años, es el único imputado por el hecho ocurrido el 21 de enero de 2025. En el siniestro fallecieron una mujer y su hija, turistas de la provincia de Córdoba. Solicitan una pena de 18 años de prisión. El vehículo alcanzó los 120,7 kilómetros por hora. Esculturas, el tesoro que salió a la luz al restaurar Ciencias Económicas. Las estatuas en lo alto del edificio de la facultad se hacen más visibles. Proyectan inaugurar la remodelación de la Casa de Estudios a fin de año. Las ventas minoristas PYME volvieron a caer en agosto. Ruta A012 trabajan en tres frentes y sumarán dos más en pocos días. A 40 días de que la Nación cediera el corredor vial, avanzan los trabajos de refacción. Juzgan a dos gatilleros por balear sedes policiales. Los ataques ocurrieron en 2023 contra la actual PDI y un destacamento de Tablada. La fotografía tiene como protagonistas a los muchachos del fútbol. Con poco fútbol, el clásico terminó 1-1. Central lo ganaba con un gol de Gastón Ávila, pero Matías Cócaro selló el empate para la Lepra sobre la hora. Hubo aplausos para Messi, pero la hinchada también coreó el nombre de Di María. ¿Hasta cuándo dura el homenaje a Messi con los aplausos en el minuto 10?
3: No sé, pero es una ridiculez como el calling break y todo.
2: Me interrumpen el juego para aplaudir a Messi. Aplaudámoslo antes o después del partido, pero no en el medio. Buah, ¿qué va a ser? Así es la vida. Hablamos de Fórmula 1. Colapinto concretó una remontada épica en Monza. Despistó, peleó mano a mano con los grandes y finalizó en el noveno puesto. Vamos, Colapinto, todavía. Bueno, y el diario La Capital de Rosario nos recuerda a Gilda. Así como lo estuvo haciendo Hernán durante toda la madrugada, bueno, a 30 años de su muerte, el eterno legado de Gilda. Plataformas y canales oficiales lanzarán durante todo septiembre material inédito. Así que los fanáticos ya saben lo que hay. En este momento, en la ciudad de Rosario, provincia de Santa Fe, 2 grados 5 décimas la temperatura. Los rosarinos están congelados. La humedad 80%, el cielo despejado. Se espera una máxima de 14 grados con cielo despejado durante toda la jornada.
3: 7 grados 2 décimas la temperatura y la sensación térmica a esta hora en la Ciudad Autónoma de Buenos Aires. Recuerdo loterías, el telequino tuvo con 15 aciertos un ganador. Se lleva,
2: a ver,
3: 504 millones de pesos. Pero además,
2: 504 palitos.
4: Y además,
3: ¿qué más? Se lleva una camioneta.
2: Una.
3: Un cuatriciclo.
2: Ah, mirá, interesante.
3: Ambos 0 kilómetros.
2: Sí, sí, claro.
3: Y una casa de estilo americana amueblada. Sí, capaz. Y una casa de estilo americana amueblada.
2: Muy bien.
3: Sí, qué bueno, una camioneta, un cuatriciclo, una casa.
2: ¿Con qué amueblada?
3: 504. Con muebles.
2: Claro, seguramente.
3: Sí. No me aclara, pero bueno, amueblada, qué sé yo.
2: Ah, una de esas,
3: una cama, un ropero.
2: Una catrera.
3: Una mesita de luz.
2: Una mesa y dos sillas.
3: Bueno, hechas te dan una casa, tampoco empecé con los 500 palos, comprate los muebles.
2: Te dan la casa, pero no te dan el terreno. Entonces te dices, toma, acá tenés la casa. Y vos viste, es un desastre.
3: Bueno, el Requino, con 14 aciertos, tuvo 20 ganadores que se llevan 262 mil pesos cada uno.
2: Una porquería, digamos.
3: Bueno, 15-6, recordemos, tradicional, segunda, revancha. Revancha todo vacante, la revancha tiene 7.032 millones, en el siempre sale con 5 aciertos, 16 ganadores llevan 31 palitos cada uno. Loto Plus, tradicional, match, desquite vacante, con el Sale o Sale, con 5 aciertos, 2 ganadores, que se llevan 26 palitos cada uno.
2: Mirá qué lindo.
3: Buena plata.
2: Qué buen momento.
3: ¿Por dónde pasan los diarios deportivos españoles en este lugar?

0: lunes, el diario AS tiene la foto de Diomandé. La lluvia de bajas coloca al marfileño en la pole para ser titular mañana en la Champions. Mourinho quiere introducirle poco a poco y solo le ha hecho jugar el 23% de los minutos. Bueno, también habla de el Barça, se despega. La afición valencianista explota contra el IM. Claro, el Barça le ganó a Valencia 5-0.
1: Fue tremendo, ¿eh?
0: En tenis, Alcaraz sube de nivel, bate a Paul en 3 sets, que alcanza los cuartos de final. Y el diario Mundo Deportivo, por supuesto, habla de el triunfazo de Barcelona 5-0 al Valencia. Fue una apisonadora en Mestalla. Sigue cumpliendo de triunfos, manda en solitario en la Liga. Lamín con doblete, Fermín, Rafinha, Pedri materializaron una goleada que pudo ser aún mayor. Títulos deportivos de España. Nos metemos un poco en el ámbito del tenis. Hablamos de España y, claro, hablamos de Alcaraz, que avanza, y también del dobles argentinos, que ganó. Información que trae Juan José Moro.
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3: Hola, muy buenos días. La información de tenis, por supuesto, es muy variada. Se cumplen resultados que a veces no están en las expectativas, pero volvió a jugar ayer y esto es una sintonía fina. Alcaraz, que le ganó a Paul, norteamericano, que es 20 del mundo, por 6-4, 6-3, 6-4, dando una capacidad, realmente una demostración de su recuperación. El único argentino que quedaba con segundo, Tommy Echeverry, fue derrotado por Alex Michelsen, un jugador norteamericano que le ganó de forma bastante clara, 7-6, 6-4 y 6-4. Ganaron Machi González, que habló con nosotros esta semana, con Molteni, ganaron en dobles, aunque Machi González volvió a reiterar, además no está en el equipo de Copa Davis, porque renunció al mismo. Luego hablamos de Cerúndolo. Hasta luego.
0: 4:27, nos vamos al sur, portada del diario Río Negro, Javier.
1: ¿Te parece? Hace frío en el
0: sur. Sí, dale. Bueno, nomás.
1: El gobierno reorienta su agenda legislativa con eje en Malvinas. El presidente Milei volverá hoy a reunir su gabinete y se avanzará con el envío al Congreso del proyecto de ley de defensa de la soberanía nacional tras el anuncio del endurecimiento de sanciones para empresas. También se apuntará a que avance la definición del presupuesto 2027. A nivel país, la inflación de agosto estaría por debajo del 2%. En Neuquén, la producción de truchas crece y suma exportaciones desde el Limay. Discúlpeme que me sonría, pero cuando decimos truchas o truchos, ya sabemos de quién hablamos. Nada, pero esto tiene que ver con otra cosa. En la región, Río Negro priorizará arreglos en las colectoras de Puente 83. Puente 83, sí, digo bien. Una fotografía tiene como protagonistas al pueblo de Roca, que volvió a desfilar por su aniversario después de 7 años, y allí, bueno, los tiene a todos felices y contentos.
4: ¡Vamos!
1: Sí, la están pasando bien. En la ciudad de San Carlos de Bariloche, provincia de Río Negro, 1 grado 6 décimas bajo cero. La sensación térmica está un poco más fresquito, muchachos, ¿eh? 5 grados 9 bajo cero. La humedad 80% con cielo ligeramente nublado. Para hoy se espera una mínima de 3 bajo cero y una máxima de 11 grados con cielo ligeramente nublado.
0: Seguida voy a estar con Rocío Calenoque para ver qué está pasando con las ventas.
1: Ah, mira.
0: Antes voy a Popular, que justamente al respecto titula: ventas minoristas volvieron a caer en el mes de agosto. En otros temas, todos del ámbito prácticamente deportivo, tiene la foto de River, gana y sube, ganó su segundo partido consecutivo dirigido por Poncio, nuevamente haciendo 3 goles, alivio en el infierno, primera victoria del rojo de Jadson Viera, cachetazo, derechazo de Godoy para el gol de la victoria, 7 fechas sin ganar, la Academia tocó fondo, perdió de local con los tucumanos y está último. Con gol de Izquierdos en la última jugada, Lanús se quedó con la victoria ante Defensa, y también Colapinto llegó a ser tercero, se despistó y tras gran remontada consiguió puntos. Lágrimas de frustración, dice el diario Popular. En tanto, también en título título internacional, en un recuadro a pie de portada, Popular dice: arrolló varios autos, se despistó un avión de Amazon en el aeropuerto de Miami y dejó 5 muertos.
1: ¿Manejaba Colapinto?
0: No, la verdad que no sé quién lo manejaba, pero la verdad que un desastre, todavía más podría haber sido, ¿no? Porque aterrizó en un lugar donde había gran cantidad de vehículos. Vamos a la portada del diario El Atlántico de Mar del Plata, tiene estos títulos.
1: La fe hoy nos pide cercanía, así lo exhortó el cardenal José Cobo Cano, arzobispo de Madrid, al oficiar una Santa Misa en la Iglesia Catedral en el marco de la celebración diocesana por el Día del Migrante y del Refugiado. El arzobispo de Madrid celebró, como decíamos, una misa en la Catedral. Hablamos del Federal A. Alvarado le ganó 3-2 a Atenas de Río Cuarto en el Minela. Fórmula 1. El concluyente respaldo de Alpine a Colapinto tras el Gran Premio de Italia, Briatore dijo, fue brillante. En Cuba, Raúl Castro reapareció públicamente a los 95 años durante un acto. A nivel país, las ventas minoristas PYME descienden 0,2% interanual en agosto. En Colombia, una fotografía los tiene como protagonistas. El presidente exhibe cadáveres de narcoterroristas tras un operativo. Abelardo de la Espriella exhibió entonces estos cuerpos tras el operativo Centinela de la Patria, que acertó un golpe certero a grupos delictuales de las zonas de La Guajira y el Caribe colombiano. Y también en el centro de la primera plana, una fotografía nos muestra a distintos prelados, homenaje a Piroño, el cardenal Covocano, el padre Carlos Malfa y Monseñor Giovando participaron junto a las autoridades e invitados de un emotivo homenaje al cardenal Eduardo Piroño en el altar que lleva su nombre dentro de la iglesia catedral. Vamos a ver qué pasa en la ciudad de Mar del Plata en estos momentos, porque seguramente la gente feliz que vive en esa ciudad
0: debe tener frío.
1: Sí, debe tener los pinreles congelados. 4 grados 8 décimas la temperatura, la humedad 79%, cielo cubierto. Para hoy se espera una mínima de 1 grado y una máxima de 10, con cielo despejado a parcialmente nublado.
0: Vamos a actualizar datos del tiempo en la ciudad autónoma, te vas despertando. ¿No? Han pasado 32 minutos desde las 4 de la madrugada. Abrigarse. 7 grados 2 la temperatura, la humedad 56%, está alta la presión, 1025.8 hectopascales, hay viento del noroeste a 4 kilómetros, cielo algo nublado, máxima 14 grados. Buen tiempo, que se va a extender durante toda la semana. Portada de Bae Negocios, estos títulos, con inversión y consumo en baja, la City modera su proyección del PBI. La formación bruta de capital fijo cayó 3,5% en julio y acumula un retroceso del 5,5% desde diciembre. Malvinas y presupuesto para 2027 domina la agenda del gobierno. Se realiza hoy la primera licitación para fondear los créditos hipotecarios UBA. Ejecutivos anticipan un mejor escenario económico en 2027. En materia internacional, un partido de ultraderecha gana una elección clave en Alemania. El otro título de BAE, las ventas minoristas anotaron una contracción mensual del 2,7% en agosto. Justamente este tema aborda Rocío Kalenok.
4: Las ventas minoristas de las pymes volvieron a caer en agosto y el consumo sigue sin mostrar una recuperación sostenida. Según un relevamiento de CAME, las ventas bajaron 0,2% interanual, medidas a precios constantes, y tuvieron una caída de 2,7% frente a julio. Con este resultado, acumulan un retroceso superior a los 2 puntos porcentuales para los primeros 8 meses del año. Desde CAME explicaron que la baja está vinculada principalmente con la pérdida de poder adquisitivo, el aumento de las tarifas de servicios y el endeudamiento de las familias que lleva a los consumidores a concentrarse en los gastos indispensables. Hay además una diferencia importante. Las ventas online de los comercios que también tienen local físico crecieron un 17% interanual. Entre los rubros, 4 tuvieron aumentos y 3 registraron caídas. La mayor baja fue bazar, decoración, textiles para el hogar y muebles con un 4,8%. Rocío Kalenok, Radio Rivadavia.
0: 4.34, vamos al diario Los Andes, tiene estos títulos.
1: Escuelas de Mendoza explican el nuevo régimen penal juvenil. La normativa que posibilita penalizar a los menores desde los 14 años comenzó a aplicarse este sábado. En las secundarias de nuestra provincia, especialistas informan los alcances a los alumnos. Me parece bien que esa clase de noticias lleguen a las escuelas. Que por lo menos los pibes se enteren de qué va.
0: Uh-huh.
1: La fotografía, los muchachos de River. La lepra no pudo con River. Independiente Rivadavia lo perdía 2-0. Y cuando descontó, puso en aprietos al Millonario, que terminó ganándolo 3-1 con un golazo cuando la pasaba mal. El azul sigue arriba en la tabla general. A nivel de política, insumen 200 millones de pesos por mes, 11 jubilaciones de privilegio. Lo contaba Mario hace instantes como título también del diario Clarín. A nivel de sociedad, mendocinos ya toman precauciones ante el Super Niño. A nivel internacional, ultraderecha alemana quedó cerca de gobernar un estado. Y la fotografía nos recuerda a Gilda. Titula Los Andes, Santa Gilda, la maestra jardinera que se reinventó como artista y se transformó en mito popular. En la ciudad de Mendoza, capital de provincia, 2 grados 7, la temperatura actual, la humedad 76%, con cielo ligeramente nublado, se espera una mínima de 1 grado y una máxima de 15, con cielo algo nublado en Mendoza.
0: Diario Página 12 titula como tema destacado la nota de Raúl Colman, el título es La Cancillería está loca, loca, loca. En relaciones exteriores, nadie cree en el viraje malvinero de Milei. Tras casi 3 años de persecución contra todos los funcionarios de carrera que intentaban preservar las políticas de Estado sobre Malvinas, aún no hubo ningún cambio más allá del discurso de Milei. Sigue vigente la doctrina Plaza, por el nombre del embajador en Londres, que prohíbe hablar de soberanía, y los diplomáticos se ríen revelando las decisiones pro-británicas, con decoraciones incluidas tomadas hasta hace unos días. La foto de un sonriente en Photoshop, claro, del canciller Pablo Kirno agitando banderas británicas y estadounidenses. Trata de hacer uso de algo ajeno a su pensamiento, testimonios de excombatientes sobre el discurso del presidente. Gustavo Veiga y su nota El acoso a Cuba, cómo intensifica Estados Unidos el bloqueo a la isla y financia la propaganda anticubana. Y el despiste que hizo llorar a Colapinto. En Monza llegó a estar tercero al inicio de la carrera y una maniobra lo complicó, aunque remontó y terminó noveno. Títulos destacados en portada del diario Página 12. Lo decíamos, el presidente Milei reúne al gabinete tercera semana consecutiva. Nos da datos, amplía Gonzalo del Monte.
5: El presidente Javier Milei encabezará este lunes en la Casa Rosada una intensa agenda que combinará la reunión semanal de gabinete, audiencias con directivos de empresas tecnológicas internacionales y un reconocimiento oficial a un can del cuerpo antidrogas. La jornada oficial comenzará a las 10 con el encuentro de ministros, la tercera convocatoria consecutiva en 3 semanas. La mesa de ministros repasará la evolución de las medidas anunciadas tras la cadena nacional del jueves pasado sobre las Islas Malvinas y también la respuesta de las compañías internacionales que resolvieron no operar en el archipiélago. Además, se abordará la presentación del presupuesto 2027. En tanto, en el Congreso la agenda estará monopolizada por 2 de los principales proyectos económicos del oficialismo. Por un lado, la reforma de la Carta Orgánica del Banco Central y por otro, la Ley de Inocencia Fiscal 2. El gobierno apunta a acelerar el tratamiento de estas iniciativas económicas antes de que la Cámara de Diputados comience a debatir el presupuesto 2027, informó Gonzalo del Monte para Radio Rivadavia.
0: En un rato voy a estar con mensajes que llegan al WhatsApp de Rivadavia. Antes, diario de Cuyo, estos títulos.
1: Primavera, mucha lluvia y temperaturas máximas 2 grados abajo de la media. Esta es la previsión para San Juan. Un reconocido climatólogo anticipó que la próxima estación será inestable, como siempre, y que además, por efectos del Niño, lloverá más y estará más fresco que lo habitual para la provincia. A pie de página la fotografía con los muchachos del fútbol, una tarde de casi infarto y con final feliz para Concepción, en Concepción, perdón. Aunque el verdinegro arrancó ganando, Midland se lo dio vuelta y lo dominaba, pero San Martín puso todo y salió a buscarlo con el corazón en la mano, con un penal terminando la segunda parte y otro tanto casi en tiempo de descuento. Terminó triunfando 3-2. Hablamos de minería. Países del cobre sellan una alianza. Argentina, Chile, Bolivia y Perú buscan una estrategia regional como productores de minerales críticos en negociaciones internacionales. A nivel de economía, Empresar extiende su convocatoria. Para esta edición del ciclo de charlas empresariales, el Departamento Joven de la Universidad amplía el alcance a quienes se interesen por la innovación. Más títulos que nos deja el diario de Cuyo. River le ganó 3-1 a Independiente Rivadavia de local por la Liga Profesional. Y en Fórmula 1, bueno, se destaca que Colapinto sumó puntos, pero se fue frustrado. En la ciudad de San Juan, capital de provincia, 1 grado en este momento, la humedad 65%, cielo despejado. La mínima para hoy se marca en 0 grado y una máxima de 17, una amplitud térmica bastante interesante. Cielo algo a ligeramente nublado para el resto de la jornada.
0: 7 grados 2 en la Ciudad Autónoma de Buenos Aires, una máxima que llegará a los 14 grados. Este tema es portada en varios medios. Accidente aéreo en Miami. Un avión carguero de Amazon se salió de pista durante el aterrizaje. Dejó hasta el momento 5 muertos. La información la amplía Rolando Klemper.
6: Un avión de carga de la empresa Amazon se estrelló este domingo en Miami y al menos 5 personas murieron y otras 5 resultaron heridas. El Boeing 767-300 había partido de San Juan de Puerto Rico y cerca de las 14 hora local se encontraba realizando las maniobras finales de aterrizaje cuando se salió de la pista y atravesó una carretera donde chocó contra varios vehículos. Las imágenes tomadas y publicadas por varios usuarios de redes sociales están dando la vuelta al mundo. En ellas se ve el fuselaje entero del avión con una columna de humo saliendo de él, porque la aeronave se incendió al momento del impacto, según las autoridades del condado de Miami-Dade. Más de 60 unidades del Cuerpo de Bomberos y Rescate Local participaron de los operativos para apagar el incendio, rescatar a los heridos y despejar las vías para que el aeropuerto pueda volver a funcionar cuanto antes. Este lunes por la mañana se espera un parte sobre la situación de los heridos y, por supuesto, mayores detalles sobre el motivo del accidente. Informó Rolando Klempert, Radio Rivadavia.
0: Leemos algunos de los mensajes de texto que envían los oyentes al WhatsApp de Rivadavia.
1: Están todos locos los oyentes, Mario. Sí, bueno, nos mandan abrazos, saludos y qué sé yo, el tío Muchas Tom, gracias. Como todos los días. Saludos a mis locutores preferidos y divertidos. Hoy, 7 de septiembre, se celebra en Canadá Labor Day, que es el equivalente a el Día del Trabajador. Abrazos desde Vancouver, dice Patricia. Le mandamos un abrazo también. Gracias, Patricia. Feliz fin de semana para ustedes. Vi la carrera. El problema de Colapinto es que despistó hacia la zona de con piedritas y perdió el cuarto puesto. Hermosa la carrera, dice Graciela Coronel desde La Plata, que nos recomienda que miremos qué problema es el de Sara Khalifa en Egipto.
0: Ah, no, es una conductora que tuvo un problema, una conductora de televisión.
1: Bueno, nos fijaremos en un ratito a ver qué onda. Queridos amigos Mario, Javier y todo Rivadavia, Jurujujaja, Alberto Fernández, ¿habla de qué cosa? No, si yo digo que el mundo está re loco y me lo demuestran todos los días, gracias por su manera distinta de decir las noticias, siempre con ese poquito de humor, la abuela Esther de Barracas, le mandamos un saludo. Buen día, amigos del panorama, genies. No sé por qué nos dicen genios. Milei no sale de una y se mete en otra. Esperemos no pase nada a lo anterior. Saludos desde Málaga, Diego y el equipo de Cornerbacker. Y chao, nos dice. Bueno, gracias, Diego, por el mensaje. DJ Daddy, buen lunes, equipo, arrancando otra semana más de este 2026, como siempre, presente, escuchando a M630, que tengan buena semana, muchas gracias, gracias a vos. Buenos días, equipo de Rivadavia, en especial a los conductores, Villa, Portugal y demás. Buen comienzo de la semana para todos y cada uno de ustedes, el lunes de frío, saludos de Formosa, y nos manda Vicente Ramos una captura de pantalla donde tienen 8 grados. Vicente, ¿qué tienen que decir en Tierra del Fuego, en Bariloche? Si tenés frío en Formosa, y muchachos, la semana pasada tuviste 30 y pico de grados allí. Señor. Buen día, Mario, Javier, buen fin de gran carrera la de Colapinto, más allá del despiste. ¿Cuánto hace que no tenemos un argentino dentro de los 10 y encima 2 temporadas seguidas? Que tengan una gran semana todos los que hacen el panorama, dice Darío, el cocinero de Lobos. Chicos, qué frío de merda, dice Minerva y nos manda un abrazo. Abríguese, Minerva. Buenas, aquí escuchando a M630, Don Mario y compañía. Hoy se cumplen 30 años de Gilda, de su partida, dice Luis. A Tamisqui, Santiago del Estero, le mandamos un abrazo a Luis, gracias por recordarlo. Hola, muy buenos días a los amigos del panorama. Otra vez llegó el frío. Bueno, habrá que aguantar unos días más. Dice Edu desde Bahía Blanca. Mario, en un ratito, más mensajes.
0: Muy bien, hablamos un poco de lo que ha pasado con Racing, con River en el campeonato.
1: Y dale.
0: Un tema que aborda Mariano Fernández.
7: El decano amargó a la academia. Racing perdió 2-1 frente a Atlético Tucumán con un gol en el tercer minuto de descuento. Lautaro Godoy abrió el marcador para el equipo tucumano en los 23 minutos de la primera etapa. El mediocampista Leonel Pérez igualó el encuentro a los 25 del complemento, pero Ramiro Ruiz Rodríguez anotó el agónico gol de triunfo visitante a los 48 de la segunda mitad. Cabe destacar que el arquero local Facundo Cambeses le contuvo un penal a Leandro Díaz a los 14 minutos del primer tiempo. Tras esta dura caída, la academia se mantiene en el puesto último de la zona B, con apenas 5 puntos, mientras que el equipo dirigido por Julio César Falcioni alcanzó el cuarto lugar con 13 unidades. El millonario respira de la mano de Poncio. River Plate derrotó por 3-1 a Independiente Rivadavia en el Estadio Monumental, tras exhibir un muy buen nivel futbolístico durante el segundo tiempo. Gonzalo Montiel abrió la cuenta de penal a los 29 minutos del primer tiempo. La gran figura del complemento fue el mediocampista Tomás Galván, quien despachó un doblete a los 8 y 34 minutos para sellar la victoria. El descuento para el conjunto mendocino fue obra del delantero Alex Arce a los 22 de la segunda parte. Con este triunfo, el equipo comandado interinamente por Leonardo Poncio acumula 4 fechas sin caídas y trepó al 9º puesto de la zona B con 10 puntos. Mariano Fernández, Radio Rivadavia.
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0: .48, 7 grados 2 la temperatura en la Ciudad Autónoma de Buenos Aires. 7 de septiembre, algunas efemérides. Es el día del aire limpio por un cielo azul. Es el día de la cooperación policial, porque en 1923 se creó la Comisión Internacional de Policía Criminal, la previa de Interpol.
1: Mira.
0: Es el día de concienciación de Duchenne, es una enfermedad que ocasiona distrofia muscular. Es el día del buzo, pero para los que se sumergen en océanos y mares. Es el día del pelirrojo. El 1% de la población mundial.
11: No.
0: Sí. Es el día del trabajador metalúrgico, porque en 1784 nació Fray Luis Beltrán, fabricante de armas de Provincias Unidas en la guerra por la independencia. Es el día de la botánica, porque en 1898 se abrió el jardín botánico.
1: Muy bien.
0: Es el día del trabajador cinematográfico, porque en 1948 se creó el sindicato de la industria cinematográfica.
11: ¿Cuánta gente?
0: Y es el día del técnico en prácticas cardiológicas. Che, hoy es el día de todo.
11: Y
0: hoy
11: además,
0: es el
11: día.
0: Sí. Bueno. En política, 7 de septiembre de 1533 nace la reina Isabel I de Inglaterra. 1782 nace en Buenos Aires el general Florencio Terrada. 1822, independencia de Brasil. 1889, Argentina y Brasil firman el tratado de arbitraje por territorios de Misiones. 1940, Segunda Guerra, Alemania comienza el bombardeo masivo sobre Londres. 1961, Brasil establece un régimen parlamentario. Y en 1986, la denominada Operación Siglo XX falla un intento de atentado contra Pinochet. 7 de septiembre de 1936, nace en Estados Unidos el cantante Buddy Holly, ícono del rock and roll con temas como Oh Boy.

Materia de innovación, 7 de septiembre de 1650, nace en España el aristócrata Juan Manuel Fernández Pacheco, fundador de la Real Academia Española. 1912, nace en Estados Unidos el ingeniero David Packard, el de Hewlett Packard. En cultura, 7 de septiembre de 1859, en Londres, se inaugura el Big Ben. 1894, nace en Rusia la modelo Gala Dalí, musa de Salvador. 1949, muere en México el pintor José Clemente Orozco. 1960, muere en México el tenor Alfonso Ortiz Tirado. 1968, muere en Italia el pintor Lucio Fontana. En el 2018, fallece en Buenos Aires el periodista Julio Blanc. 7 de septiembre de 1965, nace en Brasil la cantante Martinália, exponente de la samba con temas como Cavide.

El espectáculo 7 de septiembre de 1909 nace en Turquía el cineasta Elia Kazan, de Nido de Ratas. 1918 nace en Buenos Aires la actriz Menchu Quesada. En 1932 nace en España el cantante Pedrito Rico. 1936 nace en Buenos Aires el actor Jorge Porcel. 1940 nace en Roma el cineasta Darío Argento. En 1949 nace en Estados Unidos la cantante Gloria Gaynor. 1954 estrena La Strada de Fellini. 1978 muere en Londres el músico Kate Moon de The Who. 1994 muere en Francia el cineasta Terence Young. 1996 muere en Buenos Aires la cantante Gilda. En deportes, 7 de septiembre de 1944 nace en Serbia el DT Bora Milutinovic. 1956 Pelé debuta como profesional en Santos y mete un gol. 1972 nace en Buenos Aires el futbolista y director técnico Pablo Lavallén. 1979 la selección argentina sub-20 vence 3-1 a la Unión Soviética y gana el Mundial. 1980 nace en Buenos Aires el futbolista y director técnico Gabriel Milito. 2005 muere en Mendoza el boxeador Nicolino Loche. 2007 Mundial de Rugby. Los Pumas vencen a Francia 17-12 en el partido inaugural. 7 de septiembre de 1956 nace en Estados Unidos la compositora Diane Warren, autora de temas indelebles como I Don't Want to Miss a Thing.

4:53 en la Ciudad Autónoma de Buenos Aires, 7 grados 2 la temperatura, la humedad 56%, está alta la presión, corre viento del noroeste a 4 kilómetros, el cielo está algo nublado, máxima de 14 grados, buen tiempo que pronostica el servicio meteorológico para toda esta semana. Y a poquito, como va marcando don Lucas Herrera, nos vamos metiendo en parte de la historia de la música ciudadana. 7 de septiembre de 1934 nace en Buenos Aires el pianista y compositor Waldo de los Ríos. Concebido como Osvaldo Nicolás Ferraro, Waldo fue hijo de un padre que pronto se internó en un hospicio y de la popular cantante de folclore Marta de los Ríos, que lo crió como madre soltera en Caballito. Musicalmente se formó en el Conservatorio Nacional de Música, fue discípulo de Alberto Ginastera en contrapunto y composición y de Teodoro Fuchs, mientras que en sus primeros años de adolescencia se destacó como acompañante instrumental de su madre, de quien tomaría el apellido artístico. La producción discográfica del porteño comienza en el 55 con La Última Palabra y grabará 8 álbumes más hasta 1962, incluyendo títulos como Waldo en la Alfi, Bailamos Folclore y Suite Sudamericana, este último grabado con la Orquesta Sinfónica Columbia de Buenos Aires, donde se visualiza su estética de fantasía, de colores sonoros prehispánicos, percusivos, de mucho pentafonismo. Esta etapa culminó cuando, contrariado por la negativa del Fondo Nacional de las Artes a otorgarle una beca para viajar a Alemania y perfeccionarse en música electrónica, decidió radicarse en España. Ya en el país ibérico, de los Ríos consiguió trabajo rápidamente como productor de la discográfica Hispavox, la más exitosa en esos días. Al poco tiempo, sus arreglos pomposos, con instrumentos de vientos y cuerdas recargadas, ornamentaron canciones que conectaron con su época y definió el sonido de esos años. España sonaba como una canción de Waldo de los Ríos, tanto que hasta se llamó Sonido Torre Laguna. En la larga lista se pueden mencionar temas como La Irrupción, de Rafael, los primeros éxitos de Alberto Cortés, La Vida Sigue Igual, de Julio Iglesias, ¿Por qué te vas?, de Janet, y hasta alguna versión de Tu Nombre Me Sabe a Hierba, de Serrat. Por otro lado, no se pueden dejar de subrayar otros registros como Terroncito, Fuera de Ritmo, El Concierto de las 14 Provincias o el trabajo en bandas de sonido como Alias Gardelito, Pampa Salvaje y Boquitas Pintadas. Y por supuesto, también supo ser el centro de debates por la reescritura del Himno a la Alegría basado en la novela de Beethoven y de la Sinfonía 40 de Mozart, que fue un gran éxito. Respecto a su vínculo con el 2x4, de los Ríos fue gran amigo de Piazzolla, al que se sentía hermanado por las críticas que recibían y el vanguardismo que profesaban en sus carreras, impulsando a otros artistas a seguir sus caminos, creando nuevas posiciones estéticas en las melodías que trabajaban. En lo que respecta a sus grabaciones ciudadanas, si bien no abundan, podemos destacar el CD Recordando a Buenos Aires, donde reversiona varios tangos en versión solista con el seudónimo de justamente Frankie Supiano y una gran interpretación del Día que me quieras, con la voz de Jorge Vidal. Waldo de los Ríos murió en España el 28 de marzo de 1977. Artista criollo tan popular como de culto, su habilidad melódica y su lenguaje musical no tuvo limitaciones. Hoy lo vamos a recordar con este tango instrumental de 1951, la música de Ismael Spitalnik, Waldo de los Ríos y Raúl Lavie interpretando Boquitas Pintadas.

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0: Homenaje al pianista y compositor Waldo de los Ríos, su interpretación junto a Raúl Lavie de este tango instrumental del 51, Boquitas Pintadas.
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0: Y les damos la bienvenida a los de las 5 de la mañana. ¿Cuándo ha pasado un minuto desde las 5 en este lunes 7 de septiembre de 2026? Vamos, cuesta arrancar el lunes. Pero bueno, no hace tanto frío como ayer, o por lo menos esa es la perspectiva que podemos tener. 7 grados 2, está para abrigarse. La humedad 56%, está alta la presión. Hay viento del noroeste a 4 kilómetros y lo algo nublado. Una máxima de 14 grados. Irá ascendiendo de a poquito la temperatura. Mañana ya se habla de 16 de máxima. No se habla de lluvias en toda la semana. En Mar del Plata, cubierto, casi 5 grados, máxima 10. Algo nublado en Bariloche, mucho frío, 2 grados 6 bajo cero, una máxima de 11 grados. Tucumán comienza el lunes con 8 grados, cubierto, máxima 19. Río Grande con casi 3 grados, pero 3 grados bajo cero de térmica, cielo ligeramente nublado, máxima 8. Máxima 19 grados en Formosa, con cielo despejado, de 15 grados, con cielo cubierto en Salta, y también con cielo nublado Mendoza, 2 grados 7, máxima 15. Rosario, 1 grado 8, despejado, máxima 14 grados. Está ya todo el equipo, preparado con sus informes. Rocío Calenó, Camila Hassan, Martín Millán, Mariano Fernández, Gonzalo del Monte, Juan José Moro, Rolando Klempert. En la operación técnica, el señor Lucas Herrera, junto a Julieta Palmerio, la producción de Eric Spolsky, la locución y redacción, el señor locutor nacional Javier Daniel Villa. Y ustedes, acompañándonos con mensajes de texto, bueno, a ver qué tienen para contarnos en el WhatsApp de Rivadavia, 115-026-8630. Con novedades que enseguida estamos ampliando, pero que tienen estos títulos. Malvinas, Milei llamó una solución consensuada con el Reino Unido, rechazó la posibilidad de un conflicto armado, se apresta un amplio debate parlamentario sobre el tema. Hoy, el tema Malvinas y el tema presupuesto serán tema de análisis en la reunión de gabinete que encabeza Milei. Anunciaron que no van a hacer negocios en las islas, las tres empresas de servicios petroleros más grandes del mundo. En Reino Unido, la oposición reclama mayor dureza al primer ministro para responderle a Milei. El oficialismo avanza en el Senado con el tratamiento de la reforma política. ATE amenaza con retomar protestas en aeropuertos, no alcanza un acuerdo. Mañana hace paro y concentración frente al PAMI. Libres del Sur convocan un boicot contra bancos, fintech y billeteras virtuales por las tasas de interés. La inflación de agosto, que sería menor a la de julio, según consultoras, tendrá el jueves la publicación del INDEC en forma oficial. Cayeron las ventas minoristas en agosto. El Banco Nación lanza una nueva línea de créditos para la compra de autos cero kilómetro y usados. El Banco Central licitará fondos para ampliar la oferta para nuevos créditos hipotecarios. Ya rige el nuevo régimen de responsabilidad juvenil. Los jóvenes de 14 y 15 años que cometan un delito serán imputables. Hoy se reanuda el juicio contra Piti Álvarez. Hoy declaran 4 nuevos detenidos por el crimen de Florencio Varela. Corrupción en AFA. Desde Estados Unidos denuncian al Chiqui Tapia, Tobillino y Patterson ante el Comité de Ética de la FIFA. Quini 6, tradicional, segunda, revancha, todo vacante. En el siempre sale, 16 ganadores con 5 aciertos, llevan 31 millones de pesos cada uno. En materia internacional, Putin recibió enviados de Trump, le presentaron un plan de paz en Ucrania. Rusia suspendió por 3 días los ataques a Kiev. Irán aumenta la tensión, establecerá una zona de prohibición en cercanías al estrecho de Hormuz. En Alemania, la ultraderecha ganó una elección regional clave y queda con chances de formar gobierno. Un avión de carga de Amazon despistó en Miami en la autopista, en el aeropuerto. Dejó 5 muertos. En deportes, por la Liga Profesional, el clásico quedó empatado 1-1 entre Rosario y Newell's. Lanús le ganó 1-0 a Defensa y Justicia, mismo resultado para Independiente Central Córdoba. River le ganó 3-1 a Independiente Rivadavia y Racing cayó por la misma, por ese mismo número, 3-1 ante Atlético Tucumán. Hoy juegan Barraca Central, Argentinos Juniors, Unión e Instituto. Hoy la AFA anunciará los próximos amistosos de la selección. Tenis, US Open. Tomé Echeverry cayó ante Michelsen en 3 sets. Hoy juega a las 14, Fran Cerúndolo contra Alexander Bloks. y el Gran Premio de Monza de Fórmula 1, Colapinto quedó noveno tras un despiste, llegó a estar tercero. Ganó Antonelli con Mercedes. Próximo Gran Premio, el fin de semana en Madrid. Algunos de los temas que conforman la actualidad de este lunes 7 de septiembre de 2026. Ya nos disponemos con Lucas, con Javier, a ampliar, a contarte lo que tenés que saber para estar muy bien informado.
2: Javier Milei reúne a su gabinete con la causa Malvinas y el presupuesto 2027 como eje.
0: Se trata del tercer encuentro consecutivo en tres semanas tras las convocatorias del pasado 24 de agosto y el martes último. Será en Casa Rosada desde las 10.
2: El presidente recibirá a representantes de Tesla y Day One Data.
0: En paralelo, el oficialismo negocia en el Senado el Super Rigi. El proyecto ofrece beneficios impositivos, cambiarios y regulatorios por 30 años para inversiones de al menos $1,000 millones. Busca atraer capitales a sectores como centros de datos, el litio, el hidrógeno y el gas natural, el GNL.
2: El gobierno inició sanciones contra 45 empresas por la explotación petrolera en Malvinas.
0: Cancillería notificó a operadores, accionistas y proveedores que participan del proyecto Sea Lion sin autorización oficial. La medida busca frenar inversiones millonarias y prevé multas, inhabilitaciones y embargos de equipos para los infractores.
2: Más de 40 entidades del agro respaldaron los anuncios de Javier Milei sobre Malvinas.
0: El Consejo Agroindustrial Argentino celebró el endurecimiento de los controles sobre actividades no autorizadas en el Atlántico Sur y la protección de los recursos naturales. Se suman al respaldo previo expresado por la Sociedad Rural Argentina.
2: En tanto, crece la tensión en el Reino Unido. Presionan al primer ministro para castigar a la Argentina tras los anuncios de Milei.
0: Distintos sectores le reclaman a Andy Burnham mayor dureza. Boris Johnson exigió refuerzos militares adicionales en las islas y Kevin Badenoch, líder del Partido Conservador, acusó al primer ministro de ser demasiado débil frente a la Argentina.
2: El grupo conservador instó al premier a vetar el ingreso de Argentina al acuerdo integral y progresista de Asociación Transpacífico mientras intente intimidar a Gran Bretaña.
0: Para el exsecretario de Energía Emilio Apu, del proyecto de la petrolera Sea Lion en las Islas Malvinas, representa el 1% de los recursos argentinos en comparación al volumen de Vaca Muerta.
2: En ese sentido, explicó que aunque el reclamo es legítimo en términos comerciales, no representaría una cantidad significativa. Así lo decía por Rivadavia.
3: Para estas empresas, lo que tenemos que tener en cuenta es que para ellos es todo legal, porque están haciendo con la ley británica y para eso está bien. Ahora, desde el punto de vista de la Argentina, que estamos reclamando con toda razón la soberanía, genera ahí puntos en discordia, pero han decidido, bueno, vamos a hacer el negocio acá y, bueno, por 20 años o más no trabajamos en Argentina, iremos a trabajar a Australia o Canadá o a, qué sé yo, a Brasil. Pero desde el punto de vista de recursos, a nosotros, está bien, están sacando algo que es no renovable de lo que nosotros consideramos nuestro. Eso está mal. Pero desde el punto de vista de cantidad y de economía, no hay problema. El recurso que se encontró ahí abajo, esto hay que recordar que hace 15 años que se empezó con la exploración, ¿no? Son 314 millones de barriles en total, ¿no? Mm. Eso significa el 1% del recurso petróleo en Vaca Muerta.
0: Alberto Fernández dijo que los ingleses no tendrían que preocuparse por los anuncios de Milei sobre Malvinas.
2: El expresidente también criticó las recientes inversiones en defensa.
4: Que no se preocupe por eso, porque la Argentina está absolutamente desarmada, porque entre otras cosas Milei compró 14 aviones, creo, que son un vejestorio que no sirven para nada. En verdad los ingleses no tendrían que preocuparse por eso. Tenemos que preocuparnos nosotros por tener un presidente tan diletante, tan absurdo, tan ridículo.
0: Denuncian que una petrolera vinculada a Malvinas fue aprobada por el gobierno en el Rigi.
2: El diputado Maximiliano Ferraro advirtió que Herbert Energy, ex Premier Oil y previamente inhabilitada por operar en las islas, participa como accionista en un megaproyecto gasífero beneficiado por el régimen oficial.
0: Bajo la marca Premier Oil, la compañía arrastra un fuerte historial de contenciosos legales con la República Argentina.
2: El gobierno oficializó mediante un decreto la Ley Penal Juvenil.
0: La norma, que comenzó a regir el último sábado, bajó la edad de imputabilidad en Argentina a los 14 años.
2: Precisamente tiene como objeto el establecimiento del régimen penal aplicable a las personas adolescentes hasta las 0 horas del día en que cumplan 18 años de edad, cuando fueran imputadas por un hecho tipificado como delito en el Código Penal o en las leyes penales especiales vigentes o que se dicten en el futuro.
0: La reglamentación define aspectos que la ley no detallaba por caso. ¿Quién controlará la implementación del régimen? ¿Cómo serán designados los supervisores encargados del seguimiento de los adolescentes? ¿Y qué organismos coordinarán su aplicación? Entre otros.
2: Karina Milei, Diego Santilli y Sebastián Pareja se mostraron juntos en un evento en Lincoln.
0: Participaron de una prueba de doma, mientras que la vicepresidenta Victoria Villarruel asistió a una exposición rural en Chivilcoy. Allí pidió una reforma impositiva que premie el esfuerzo.
5: Tenemos un desafío impostergable, la reforma impositiva. Argentina necesita discutir seriamente un sistema tributario que premie al que produce, al que invierte y al que genera trabajo. Esperamos que el Poder Ejecutivo tome nota de esta necesidad y envíe los proyectos de ley necesarios para avanzar en este sentido.
2: Javier Milei volverá a reunirse con diputados y senadores de La Libertad Avanza en Casa Rosada en la previa de la presentación del presupuesto 2027.
0: Será el próximo lunes 14 a las 3 de la tarde. Estará presente Karina Milei y no se descarta la presencia del ministro Luis Caputo.
2: El presidente expondrá ante sus legisladores sobre el libro La economía es una lección, texto que les había obsequiado en el encuentro anterior.
0: El oficialismo acelera en el Senado el cambio de la Carta Orgánica del Banco Central.
2: Buscará este miércoles el dictamen en comisiones para limitar el financiamiento estatal mediante emisión monetaria.
0: El proyecto fue aprobado en diputados el 26 de agosto. Bullrich pretendía iniciar el tratamiento la semana pasada, pero la vicepresidenta Villarruel mantuvo el texto en su despacho antes de enviarlo a las comisiones correspondientes.
2: El gobierno evalúa nuevos anuncios para tratar de reactivar la economía.
0: Entre las distintas alternativas figura la ampliación del alcance de los créditos hipotecarios en pesos con fondeo del ANSES a la vivienda en construcción.
2: El esquema, anunciado hace 2 semanas, contempla que los bancos otorguen entre 17.000 y 18.000 préstamos por un total de 2 billones de pesos con tasas máximas del 7,5% más UVA para la compra, construcción, ampliación o refacción de primera vivienda.
0: En medio de la ola polar que afecta al centro del país, un nuevo apagón de EDELAP dejó a miles de usuarios sin luz en La Plata.
2: Afectó al menos 5 localidades. En este marco crece la incertidumbre respecto de los controles sobre la red eléctrica local.
0: Denuncian un escandaloso negocio de la Cámpora con la UOM.
2: La agrupación K le cedió en 2023 al desplazado dirigente Abel Furlán un predio de 80.000 metros cuadrados de las Fuerzas Armadas para que el gremio hiciera un parque de recreaciones.
0: El sindicato contrató a Mariano Reibel, compañero de escuela de Máximo Kirchner y hermano del histórico vocero de Cristina, para que haga un estudio de factibilidad con un costo cercano a los 100 millones de pesos. Pero el proyecto no se terminó.
2: El caso se suma al escándalo por los negocios con María Calle, camporista y sindicalista de la UOM.
0: Hallan 360 mil dólares en un operativo por una causa de coimas en la empresa estatal Tandanor.
2: La Policía Federal hizo allanamientos a pedido del juez Casanilo, que investiga el presunto cohecho entre un alto directivo de la firma pública y un empresario que registraba una deuda.
0: El dinero estaba en un domicilio en la caja de seguridad de un banco en el microcentro porteño. Encontraron hasta un manuscrito que detalla los pagos indebidos.
2: Paritarias estatales bonaerenses, los gremios piden la urgente apertura.
0: La conducción de ATE, provincia de Buenos Aires, formalizó su pedido al gobierno de Kicillof de activar la cláusula de revisión salarial estipulada para septiembre.
2: Recordemos que el último cierre paritario otorgó un 7% de aumento pagadero en 2 tramos, julio y agosto, a trabajadores y docentes dependientes del Ejecutivo Provincial.
0: En tanto, crece el malestar, nuevo paro universitario por 24 horas en La Plata.
2: Docentes y no docentes realizarán una nueva medida de fuerza mañana, sin concurrencia en el caso de los trabajadores nucleados en Atulp. Con esta jornada de protesta ya son 30 días de paro durante 2026. El reclamo sindical apunta a la situación salarial y presupuestaria de las universidades nacionales y a la falta de respuestas del gobierno.
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0: Minutos han pasado desde las 5 de la mañana en todo el territorio de la República Argentina. 7 grados 2 la temperatura en la ciudad autónoma, una máxima prevista de 14 grados. La portada de Olé tiene el triunfo de River, Galván y vienen. El grito del pibe del club que hizo el segundo y el tercero. Otra vez fue a buscar y sacó ventaja. Otra vez se complicó y casi empata la lepra mendocina. Ante tantas figuras lo salvó el doblete de Tomás. Va séptimo en el anual y se acerca a playoff. En otros títulos se pone Olé en portada. Racing 1, Atlético Tucumán 2, polémica y más furia en el cilindro. 1-0 a Central Córdoba, diezmado, el rojo ganó en Santiago. Versus Boca, ¿por qué se rechazaría el reclamo de Vélez? Y Fórmula 1, Colapinto llegó a ir tercero, cayó a 16 y remontó a noveno. Títulos del Deportivo Olé. Esto dice en portada el diario La Voz del Interior de Córdoba.
2: Germán Font ganó por paliza y el PJ gobernará Marco Juárez. Sin sello oficial, el candidato de Generación MJ tenía el apoyo del peronismo. Le sacó más de 25 puntos a De la Rosa. La Fiscalía investiga por más abusos a José Villarreal. El ex asesor de Ramón Flores había agredido sexualmente a otra joven. Más títulos que nos deja La Voz del Interior. Hablamos de Colapinto, que quedó noveno, pero se fue frustrado. Y la foto del pibe allí, mirando así con ojitos de uy, qué bronca que tengo. Además, Instituto debe sumar en Santa Fe para ser único líder de la zona A. Omar De Felipe confía en sacar a su Talleres adelante. Una fotografía a pie de página nos muestra un grupo de mujeres, bueno, circulando en bicicleta por la ciudad. Ellas pedalean las calles. Pedalera es un grupo de mujeres que recorre la ciudad en bici con un mensaje de identidad y género. Y allí van todas juntas, en tándem. Más títulos de La Voz del Interior. ¿Qué hacer con los remedios vencidos en casa? Proponen regular el desecho de los medicamentos caducados en el hogar. Pacerini sale a buscar 50 mil millones de pesos. La Municipalidad de Córdoba va otra vez al mercado de capitales. Y por otra parte, hablamos de un tema de sucesos policiales. Cristian Bazán se sienta en el banquillo. El locutor es juzgado por la causa Zenit. Le ofrecieron un juicio abreviado. En la ciudad de Córdoba, capital de provincia, 8 grados la temperatura actual, la humedad 57%, el cielo cubierto. Se espera una mínima de 4, una máxima de 16, con cielo despejado para el resto de la jornada.
0: Muy bien, aquí en la ciudad autónoma de Buenos Aires volvió a bajar la temperatura. Es 6 grados 4, ahora una térmica de 4 grados 9. La humedad 63%, viento del norte a 8 kilómetros. Recuerdo, Telequino tuvo un ganador con 15 aciertos, que además del premio de en efectivo, se lleva una camioneta, un triciclo y una casa de estilo americana. Un triciclo,
2: ¿por qué no le dan un monopatín?
0: Un cuatriciclo, un cuatriciclo. Un cuatriciclo, se lleva cuatro ciclos. Y el Requino con 14 aciertos, 20 ganadores, 262 mil pesos. En el Kini 6, tradicional, segunda revancha vacante, siempre sale con 5 aciertos, 16 ganadores. Se llevan 31 palitos, casi medio cada uno. En el Loto Plus, solamente en el Sale o Sale, 5 aciertos, 2 ganadores, 26 millones de pesos cada uno. Bueno, el único argentino que ha quedado compitiendo en el US Open, perdió Tommy Echeverry, es Fran Cerúndolo, que avanza en Nueva York. Informa, amplía Juan José Moro.
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7: Muy bien, Mario, queridos compañeros de la mesa, del panorama, verdadero panorama mundial. Y en este caso en el tenis, del resultado más importante, hubo varios que fueron siendo los más importantes y uno tapaba al otro, y en este caso Fran Cerúndolo, que se convierte en el más importante.

0: Estos títulos.
1: El comercio PYME cerró agosto con un nuevo retroceso en las ventas. Casi la mitad de los encuestados cree que su situación económica seguirá igual. Chacra 181 de Posadas, rescataron a una mujer retenida por su expareja. Comisario acusado de abuso, prófugo de la justicia, piden su captura. Una fotografía a pie de página nos muestra un grupo de personas, bueno, compitiendo en kartings. Puerto Rico fue tierra de campeones. La mayoría de las categorías del misionero de karting en trazados cerrados consagró ayer a sus nuevos monarcas. Quedaron pendientes las definiciones de la Junior y la Master, que se resolverán en la última fecha. Por otra parte, hablamos de fútbol. Federal A, en un partido polémico, Mitre perdió en casa. Comenzó a regir el pasado sábado. El nuevo régimen juvenil es un avance respecto del anterior. Esto lo dice el titular del Colegio de Abogados de Misiones, Antonio López Forastier. Destacó las nuevas medidas y garantías previstas para los menores con la flamante reglamentación. A 4 años del crimen de Cerro Corá, esperan el juicio. Aguardan determinar si es imputable. El acusado, quien mató a machetazos a la pareja de su ex, le comió el corazón e hizo una cruz con las muletas de la víctima y partes de su intestino, continúa bajo tratamiento psicológico. Menos mal. Vamos a ver qué sucede en la ciudad de Posadas, provincia de Misiones, con el clima, porque bueno, tenemos que saber qué es lo que está pasando por allá. 5 grados 4 décimas la temperatura actual, la humedad 75%, el cielo despejado y hay alerta por las temperaturas. Claro, los misioneros no están acostumbrados a tener 5 grados
2: claro,
1: de temperatura.
2: 20 y pico siempre había.
1: Y sí, la máxima pronosticada para hoy se ubica en 17 grados con cielo despejado.
2: 5 y 23, seguimos hablando del tema deportivo, que ha dejado la fecha, qué pasó con Independiente, qué pasó con el Clásico de Rosario.
3: ¿Qué está pasando?
2: Amplía Mariano Fernández.
4: El rojo respira en Santiago. Independiente fue superior y venció por 1-0 a Central Córdoba en el estadio Alfredo Terrera. El único grito de la jornada llegó a los 12 minutos del complemento, gracias a un remate de derecha del lateral Leonardo Godoy, tras un preciso pase de Mateo Pérez Cursi. Con este resultado, el conjunto de Avellaneda se repuso de la dura goleada ante Gimnasia de Mendoza, sumó su primera victoria bajo el mando del entrenador Jackson Viera y alcanzó la quinta plaza de la zona A con 13 unidades. El ferroviario acumula 4 partidos al hilo sin triunfos y quedó en la 14ª ubicación. Empate agónico y con polémica en Arroyito. En un final vibrante, Rosario Central y Newell's igualaron 1-1 en el Gigante. El canalla golpeó primero sobre el cierre de la etapa inicial a los 46 minutos con un tremendo zurdazo de volea de Gastón Ávila, que se clavó en el ángulo. Sin embargo, cuando el equipo comandado por Jorge Almirón ya saboreaba la victoria en el Clásico Rosarino, apareció el zorro Matías Cócaro y marcó el empate en tiempo adicional reglamentario para la Lepra. El tanto definitivo le puso suspenso a la tarde, ya que fue anulado en primera instancia y finalmente convalidado por el VAR. Mariano Fernández, Radio Rivadavia.
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2: El dólar oficial cotiza 1.530 pesos, el blue a 1.540. El riesgo país se ubica en 490 puntos.
1: El INDEC publicará el jueves el IPC de agosto, informa Rocío Kalenok.
6: Esta semana se conocerá el dato de inflación de agosto. El INDEC publicará este jueves el índice de precios al consumidor, que permitirá conocer cuánto aumentaron los precios durante el mes pasado. El dato llega después de que la inflación de julio fuera del 2,1%. Las principales consultoras y estimaciones privadas anticipan para agosto un índice por debajo de los 2 puntos porcentuales, aunque existen diferencias entre los pronósticos. La atención estará puesta también en la inflación núcleo y en la evolución de los precios de los alimentos y los servicios. Rocío Kalenok, Radio Rivadavia.
2: Los medicamentos cuestan en la Argentina hasta 4 veces más que en otros países. Un Hugo

0: Magón, ya presidente de la Unión Argentina de Salud y director del CEMIC, explicó que dentro del gasto directo de la atención médica de un afiliado a una prepaga, la incidencia del precio del medicamento experimentó un aumento drástico al pasar del 15% histórico a representar actualmente entre un 35 y un 38%. El gasto de bolsillo para los compradores en farmacias equivale a un incremento del 300%.
1: La brecha también se explica por la aparición de tratamientos más costosos. La levotiroxina, por ejemplo, cuesta $19 al mes en Argentina contra $3 en el exterior.
0: Cayeron las ventas minoristas de las pymes en agosto, acumulan una baja del 2,4% en el año.
1: El levantamiento de CAME mostró un retroceso mensual del 2,7% y señaló que el consumo sigue condicionado por las tarifas, el endeudamiento familiar y una mayor cautela de los hogares junto a la pérdida del poder adquisitivo.
0: Más del 76% de los hogares argentinos se endeudaron para comprar alimentos, pagar el alquiler, servicios o impuestos.
1: Así lo señala un reciente informe de la consultora Inteligencia Analítica. Por Rivadavia, Marcelo Escobar explicó que el endeudamiento fue solo por consumos prioritarios.
2: Corresponden a sectores de ingresos medio bajos y bajos o marginales que tienen niveles de deuda superiores al 20% de sus ingresos. Ese es el grupo sobre el cual nosotros hicimos la encuesta. Son 4.300.000 personas. Sobre ese grupo, el 76% utiliza los préstamos que tiene para los gastos de primera necesidad, no para adelanto de consumo. Es el principal resultado. Pero por otro lado, eso representa dentro de sus ingresos, en un casi 40% de las personas, es el 56% de sus ingresos.
0: De acuerdo a datos oficiales, casi 6 millones de personas están endeudadas en Argentina.
1: La morosidad en billeteras virtuales y financieras no bancarias superó el 30%. Consultoras señalan que afecta principalmente a los adultos de entre 30 y 70 años. El 38% de los endeudados menores de 50 destina más de la mitad de sus ingresos mensuales al pago de deudas.
0: El gobierno impulsa nuevos créditos UBA para comprar autos a cero kilómetro y usados.
1: El Banco Nación dispondrá desde hoy una nueva línea de préstamos en pesos ajustados por inflación. Tendrán un plazo de hasta 5 años por un monto máximo de 100 millones de pesos por persona, equivalente a unos $65.360.
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0: Según datos del SENASA, la participación de hembras en la faena continúa bajando. La información del campo con Martín Millán.
4: Muy buenos días, equipo del Panorama, les comento. Según datos del SENASA, la participación de hembras enviadas a faena durante el mes de agosto continúa bajando, sobre un total de 946.500 cabezas remitidas a plantas de faena. Durante agosto, las hembras representaron el 43,3% frente al 48,5% registrado un año atrás. Se trata del nivel más bajo desde junio de 2021, en el contexto del cierre del mercado de exportación dispuesto entonces para limitar la extracción de vacas. En términos absolutos, los envíos a faena cayeron un 10% respecto de julio y un 16% en forma interanual. Martín Millán, Rivadavia Agro.
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1: ¿Qué dicen los diarios generalistas españoles hoy como grandes títulos, el diario El País y el diario El Mundo? Bueno, por supuesto que está tomando, en el caso del País, una encuesta. Indica que el 90% de los españoles culpa a Marruecos por la crisis de Ceuta. La gestión del gobierno de Sánchez es censurada por un 63% de los encuestados. Las posiciones de mano dura para los inmigrantes se imponen en la opinión pública. El Partido Popular y Vox superan por primera vez el 50% de la intención de voto. El otro gran tema, bueno, lo que sucedió en Alemania, la ultraderecha alemana logra un triunfo arrollador en el estadio de Sajonia-Anhalt. opta por primera vez a gobernar un land con el apoyo de la izquierda nacionalista. Ulrich Siegmund celebraba su victoria con otros líderes en Magdeburgo. El diario El Mundo también destaca lo que ha sucedido en Alemania. Latigazo de la ultraderecha alemana que sacude a Merz. Logra una victoria inédita en Sajonia-Anhalt. Reclama el derecho a gobernar y pone a prueba el cordón sanitario germano. Shock en Europa, titula el diario El Mundo. Volvemos al país. Nos vamos a Santa Rosa, La Pampa. Títulos del diario La Arena son estos.
0: Con Milei, el salario mínimo en el país se derrumbó un 40,8%. Un informe detalla que la caída fue de noviembre de 2023 a septiembre de 2026. Desde CEPA sostuvieron que Nación mantiene una política de desnaturalización porque desconoce los planteos de recomposición del poder adquisitivo de las organizaciones de trabajadores y siempre ha laudado a favor de las patronales. Una denuncia investiga un intento de venta de un bebé. La Secretaría de Niñez intervino en General Pico tras detectar una posible apropiación ilegal de un niño entregado por su madre a una pareja a cambio de dinero. El menor quedó a resguardo estatal. El radicalismo va en camino a un suicidio político. Esta es una advertencia de Salas. En Asamblea Extraordinaria, el Partido Radical confirmó a sus autoridades la potestad de forjar un acuerdo electoral que incluya a aliados como La Libertad Avanza y CO. En General Hacha, balearon a un hombre y por el ataque detienen a una mujer. Ventas minoristas cayeron 2,7% en agosto. Y una fotografía en el centro de la primera plana del diario La Arena de La Pampa nos muestra a un grupo de maratonistas. Los Cuatro Ríos. Bernardo Larroudé fue escenario de la segunda fecha que une el deporte con la defensa de los recursos hídricos pampeanos. La próxima carrera será en La Reforma. Vamos a ver qué sucede en la ciudad de Santa Rosa, provincia de La Pampa, con la materia climática, póngale, dígale. En la ciudad de Santa Rosa, 0.8 grados, la sensación térmica 5.2 grados bajo cero, Mario. Bueno, la humedad 72%, sí. El cielo algo nublado y atentos porque hay alerta por fuertes vientos durante toda la jornada. La máxima para hoy se ubicará en 14 grados y estará ventoso durante toda la jornada.
1: Bueno, enseguida te voy a pedir algunos mensajes de texto que llegan al WhatsApp de Rivadavia, al 115-026-8630, y te pago. Bueno. Aquí en la Ciudad Autónoma de Buenos Aires, a esta hora 6 grados 4 la temperatura, pero hay una térmica de 4 grados 9, producto de viento a 8 kilómetros, pero que corre del norte. La humedad 63%, el cielo algo nublado, alta presión, una máxima de 14 grados. José Héctor Vera desde Salta nos proporciona información. Dice que la empresa de transporte público colectivo, Saeta, intimó a empresas de colectivos y las obliga a garantizar el servicio pese a los pagos retrasados. Reconoció que existió una asistencia financiera extraordinaria ante el gobierno provincial. Desde hoy, el hogar de noche funciona como base del operativo Milagro 2026. El edificio de 20 de febrero 231 dejó la asistencia invernal y ahora recibe a cuadrillas municipales y equipos de emergencia Salta. También nos dice José que Salta potenció su oferta enoturística en la Gran Videla de Otelga. Productores, cocineros locales exhibieron la tipificidad de los valles calchaquíes en la feria más importante del sector en la rural. Salta llevó la identidad de sus etiquetas de altura a Otelga 2026, la gran cita de los sectores hotelero y gastronómico celebrada del 2 al 4 de septiembre en la rural. Gracias, José, por toda la información desde Salta. José Héctor Vera. Mensajes que llegan al WhatsApp de Rivadavia, esto dicen.
0: Hola, ¿qué tal? Buen día, ¿cómo están? Yo acá en la panadería, mientras cocino el pan y las facturas para empezar un nuevo día. Soy Héctor, el panadero de Roque Pérez, muchas gracias. Mira. No, por favor, gracias a vos, saludo a Macaya. Bendecido día, chicos, gracias por las noticias, sale muy bien, 10. Gracias, bendiciones, gracias. Sanidad, felicidades, tranquilidad, paz, amor, prosperidad y sabiduría. Nos dio de todo. Bueno, nos dice Rosa desde Lanús. Muchas gracias, Rosa. Buen día, muchachada del panorama. Buen comienzo de semana con fresquete. Abríguense, dice Néstor Muti desde Espeleta City.
1: Gracias, Néstor.
0: Buena y bendecida madrugada, Mario, Javi. No se entiende cómo a Milei le dio también una encuesta por su cadena nacional sobre Malvinas. Estamos todos locos. En alguien que admira a la Thatcher y al que no le gustó la sábana de la selección con la leyenda de las Malvinas son nuestras. En fin, así estamos. Un abrazo a Piltrafa, siempre latente, dice Javier de Caballito. Bueno, se lo daremos. Cuando lo veamos a Piltrafa se lo vamos a dar.
1: Sí, sí.
0: César nos manda un mensaje. Dice, buen día, cacarea el gallo, señal que les duele desde Madrid, 9-12-18. Abrazo, queridos locutores. No sé qué le pasa a este señor, porque no estamos en el 9 del 12.
1: No, pero bueno, vive del pasado.
0: Claro, bueno, vivir del pasado también es una forma de vivir. ¿Qué va a ser? Hola, una curiosidad. En realidad, el Big Ben no es el reloj ni la torre.
1: Ajá.
0: Es la campana que da las horas.
1: Ah, mira.
0: Se aplica por extensión al reloj, pero pierde el sentido que tiene cuando se aplica a la campana, que con 14 toneladas es realmente big. ¿Eh? Así que bueno, muchas gracias a Jorge, que nos escribe desde Austria y siempre nos ilustra con alguna curiosidad. Muy buen día, querido Javi, Mario, equipazo radial. ¿Seguimos con fresquete? Y sí, claro. Mis deseos de un gran comienzo de semana para todos. Juan Alejandro Carrizo de Almagro. Abrazo, querido. Bendecido día, que tengan un buen día, Mario, Javier, compañeros invitados a pasar por San Cayetano, en Liniers, el santo de la Providencia. Abrazo y tengas una buena jornada, dice Tere de la comunidad Sanca Liniers. Muy amable. Otro mensajito y ya cerramos, Mario. Vale. Buenos días, saludos desde Salta, estamos en tiempo del milagro. Miles de personas peregrinan hasta la Catedral Basílica para llegar hasta el altar del Señor y Virgen del Milagro y nos mandan una serie de fotografías que ilustran este momento. Quien lo envía es José Héctor Vera. Y también dice que hay otra peregrinación entre montaña y cerros. Y allí una fotografía también nos muestra al amigo José Héctor Vera, a sus amiguetes también por allí sacándose fotos y toda esta historia.
1: Muy bien.
0: Así que un abrazo para todos ellos y que disfruten de la peregrinación.
1: Vamos al diario El Cronista, esta portada de estos títulos. Un salto en los precios de la soja, el trigo y el maíz pueden aportar hasta fin de año 12.000 millones de dólares. El maíz y el trigo tocaron máximos de 3 años en Chicago. Alcanzaron $214 y 288 por tonelada, valores que impulsaron las ventas. Empresas argentinas y petroleras se ponen del lado de Milei en la ofensiva por Malvinas. Wall Street le da descanso al riesgo país y afina la puntería electoral en Brasil. Boom de apuestas online. 28% de los jóvenes jugó en el Mundial y Arca recaudó 30.000 millones de pesos. También declaraciones de Martín Cabrales, presidente de Café Cabrales, que dice: el consumo de café en sectores altos está fuerte, el resto amesetado, aunque terminó la caída. Santiago Blaquier es el nuevo rey del azúcar, dice El Cronista. Desplazó a Ledesma. Títulos que tiene hoy en portada, en este día lunes, el diario El Cronista. La temperatura en la ciudad autónoma, 6.4. La térmica, 4 grados 9.
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1: Siete hermanitos fueron encontrados abandonados en Florencio Varela. Detuvieron a sus padres.
0: Una vecina alertó al 911 luego de varios días sin ver a una de las menores. Los chicos fueron asistidos y trasladados a un centro de salud donde quedaron bajo observación. Los policías constataron que la casa presentaba condiciones deplorables de higiene.
1: Cayó una viuda negra que con 21 años ya tenía un prontuario por tenencia de drogas.
0: Se hacía llamar Elunei. La buscaban por robarle a un hombre de 31 años en su casa de Pilar. Los investigadores descubrieron que su verdadero nombre era Lourdes Milagros Rodríguez y que ya tenía otro pedido de captura. También apresaron a un venezolano y un chileno cómplices de la viuda negra.
1: Escándalo en Moreno. Enterraron con honores de héroe de Malvinas a un hombre en situación de calle en lugar de a un veterano de guerra.
0: Los cuerpos de Pedro Manuel Peñalver, veterano de la guerra en el Atlántico Sur, y de Adolfo Brizuela habían sido identificados de manera cruzada durante la necropsia.
1: Por el error imputaron Ingrid Liliana Hitzel, funcionaria policial y técnica evisceradora de la morgue policial. El abogado de la sargento bonaerense asegura que el máximo responsable de la equivocación es el jefe de la morgue, un perito vinculado con la autopsia de Natacha Haidt.
0: Se reanuda el juicio contra Pity Álvarez. El músico estará presente en el tribunal tras haberse descompensado en una audiencia anterior.
1: Comenzará a las 10:30. En la anterior tuvo que ser hospitalizado por un pico de presión y alta glucosa.
0: Incendio en un restaurante de Puerto Madero.
1: La densa columna de humo ocupó las calles a la altura de Alicia Moró de Justo entre Peñalosa y Juan de Garay. Trabajaron varias dotaciones de bomberos y el SEAMA atendió a 2 personas que están fuera de peligro. El resto de los comensales, alrededor de 50 personas, se autoevacuaron.
0: Clausuraron el geriátrico de Mar del Plata, donde Nicolás Sichero maltrató a 2 ancianas.
1: Tras la viralización del caso, la autoridad sanitaria local detectó incumplimientos en la residencia y dispuso una medida provisoria, además de imponer una multa a la empresa administradora.
0: Según la resolución, las irregularidades representaban un flagrante peligro para la salud de los pacientes.
1: Un hombre apuñaló a 2 personas en una estación de servicio de Recoleta.
0: Ocurrió en Paraguay al 1500, cuando el playero le prohibió cargar GNC porque tenía la oblea vencida. El agresor de 36 años sacó un cuchillo tramontina e hirió a 2 clientes, padre e hijo, que intervinieron en la discusión. Ambos sufrieron heridas superficiales en la mano y el cuello y están fuera de peligro. El atacante quedó detenido.
1: Encontraron muerto al nene que había desaparecido al caer el auto de su familia en un canal de riego en Río Negro.
0: El intendente de la localidad de Fernández Oro, Gustavo Amati, explicó que localizaron el cuerpo de Gian a 200 metros de donde ocurrió el accidente, del cual lograron salvarse sus padres.
1: El legislador porteño Sergio Siciliano explicó la importancia de escolarizar a los niños desde los 3 años.
0: Por Rivadavia, el impulsor de la obligatoriedad de la sala de 3 en la ciudad dio detalles de los aspectos del aprendizaje.
5: Hay evidencia que muestra que el cerebro de una persona se desarrolla en un gran porcentaje, casi más del 80%, hasta los 4 años de edad. Por eso intervenir antes con la educación hace que mejoremos no solamente en el momento, en conocimientos, en aprendizajes, sino que ese aprendizaje que se va a dar nos trae mejores resultados luego en la primaria, en la secundaria y en el desarrollo de nuestra vida. ¿Por qué en este momento? Bueno, hace muchos años la ciudad viene invirtiendo en materia educativa para cubrir las vacantes. Hay una realidad que es la baja de la tasa de natalidad, no solo en la Ciudad de Buenos Aires, sino en todo el país. Y una forma de ayudar y de mejorar, cuando charlábamos con el jefe de gobierno Jorge Macri qué políticas se podían hacer ante esta realidad, bueno, se decidió que la sala de 3 tenía y podía cumplir un lugar fundamental en el desarrollo de los chicos.
1: Nevó en las sierras de Córdoba, en sectores cordilleranos de Tucumán y Mendoza, en Bahía Blanca y Sierra de la Ventana.
0: La ola polar dejó térmicas bajo cero y rutas cortadas por presencia de aguanieve y hielo en la calzada, como el Camino de las Altas Cumbres.
1: Habilitaron el Camino de las Altas Cumbres.
0: La interrupción vehicular se produjo durante la mañana de este domingo debido a las condiciones meteorológicas. De todas formas, piden circular con precaución.
1: Bueno, cuenta regresiva para FIBA. Hoy una nueva edición de Milonga de Campeones con los ganadores del Mundial de Tango Escenario 2026. Información que trae Camila Hassan.
6: Cuenta regresiva para FIBA, estrenos, tango y nuevas propuestas culturales en Buenos Aires. La ciudad comenzará la cuenta regresiva para una nueva edición del Festival Internacional de Buenos Aires, que se desarrollará del 9 al 20 de septiembre con teatro, danza, música y performance. En la previa al evento, la agenda incluye este lunes una nueva edición de Milonga de Campeones, con los ganadores mundiales de Tango Escenario 2026. Nicolás Shell y Nair Shinka, desde las 18 horas en la Casa de la Cultura con entrada gratuita. Además, continúan las visitas accesibles al Centro Cultural 25 de Mayo y el Laboratorio de Comedia Física coordinado por los Villurqueros Teatro Comunitario, informó Camila Hassan para Radio Rivadavia.
3: Internacionales.
0: Irán aumentó la tensión con Estados Unidos.
1: El gobierno de Teherán afirmó que responderá a cualquier nueva ofensiva de Estados Unidos y anunció que establecerá una zona prohibida en las cercanías del estratégico estrecho de Hormuz. Advierten que responderá de forma más rápida e intensa.
0: Los enviados de Trump a Rusia y Ucrania se volvieron con las manos vacías, pero al menos se logró, después de mucho tiempo, un alto el fuego por 72 horas. El informe de Rolando Klemper.
7: Los emisarios enviados por Donald Trump a Rusia y a Ucrania se tuvieron que volver a Washington con las manos vacías. Jared Kushner, que es el yerno del presidente estadounidense, y Steve Witkoff, uno de los negociadores más duros de la Casa Blanca, se reunieron con Vladimir Putin en Moscú el sábado. Y al día siguiente, el domingo, hicieron lo propio con Volodymyr Zelensky en Kiev para tratar de alcanzar un acuerdo de paz que ponga fin a la guerra iniciada en febrero de 2022. Fue la primera vez que ambos viajaron a Ucrania, mientras que Witkoff visitó 8 veces la capital rusa y fue la tercera vez para Kushner. Según ellos mismos, el encuentro les sirvió para conocer a Zelensky, algo increíble teniendo en cuenta que van 4 años y medio de guerra. Y también dicen que les sirvió para llevarle a Zelensky los planteos charlados el sábado con Vladimir Putin. En definitiva, se volvieron a la Casa Blanca sin un acuerdo de paz, pero al menos Rusia y Ucrania tuvieron por primera vez en mucho tiempo un cese del fuego, aunque sea por 72 horas. Informó Rolando Klempert, Radio Rivadavia.
1: Elecciones en Alemania. Ganó Ulrich Siegmund, líder de la ultraderecha.
0: El partido que representa Alternativa para Alemania obtuvo una contundente victoria en las elecciones regionales de Sajonia-Anhalt. Es anti-inmigrantes, en contra de las clases obligatorias y afín a Putin y Trump. La revista Spiegel lo calificó como el hombre más peligroso de Alemania.
1: Con el 99% del voto escrutado, obtiene el 44,2% de los apoyos y hunde a la gobernante Unión Demócrata Cristiana hasta un 17%.
0: Elecciones en Brasil. Flavio Bolsonaro achica la distancia con Lula.
1: A menos de un mes de las elecciones, el senador quedó a 5 puntos en primera vuelta. En un eventual balotaje, la diferencia se redujo a apenas 2 puntos.
0: La última encuesta de Datafolia ubica a Lula con el 38% de intención de voto para la primera vuelta del 4 de octubre, mientras que Bolsonaro alcanza el 33%.
1: Tragedia en México. Se derrumbó una iglesia durante una celebración religiosa. Murieron 9 personas y otras 24 resultaron heridas.
0: Ocurrió en Temascalcingo, Estado de México, en el centro del país. El siniestro se produjo por la explosión de material pirotécnico lindante a la iglesia, que provocó el derrumbe de una parte del edificio.
1: Un avión de carga se estrelló en el aeropuerto de Miami.
0: La aeronave de la empresa Amazon había despegado del Aeropuerto Internacional Luis Muñoz Marín de San Juan, en Puerto Rico. El accidente provocó una suspensión total de las operaciones en tierra, lo que obligó a detener todos los vuelos. Por el caso, murieron 5 personas.
1: Reapareció Raúl Castro a sus 95 años en un acto militar en Cuba.
0: Encabezó junto al presidente Díaz-Canel el festejo por el 65 aniversario de la unidad que custodia a los líderes de la isla y fue homenajeado como jefe fundador. Alejó así los rumores de que estaba en grave estado de salud luego de que se especulara que había sufrido un ACV.
1: Erupción del volcán Anak Krakatoa en Indonesia y hace cerrar 8 aeropuertos y afecta más de 1.500 vuelos.
0: Unos 170.000 pasajeros quedaron afectados por las cancelaciones, demoras y desvíos de vuelos, según datos de las autoridades.
1: Hospitalizaron a la reina Margarita de Dinamarca, de 86 años.
0: La monarca tiene un hematoma en la cadera y sufre un cuadro de deshidratación. Margarita, que abdicó a favor de su hijo Federico en enero de 2024, aún participa en actos oficiales, pero no estará presente en el funeral del rey Harald de Noruega.
3: Deportes.
1: Resultados del fútbol. Rosario y Newell's empataron 1-1.
0: Central Córdoba cayó por 1-0 ante Independiente. Lanús le ganó 1-0 a Defensa y Justicia. Racing perdió 3-1 ante Atlético Tucumán y River cortó su mala racha. Le ganó 3-1 a Independiente Rivadavia.
1: Por la Copa de la Liga Profesional, en el cierre de la fecha 8, hoy se juegan 2 partidos. A las 19, Barracas Argentinos, y a las 21, Unión de Santa Fe, Instituto de Córdoba.
0: La AFA anunciará hoy los próximos amistosos de la selección.
1: Informará a los rivales, las fechas y las sedes que disputará el equipo argentino. No se descartan encuentros en Buenos Aires, Córdoba o Rosario.
0: Lionel Scaloni reapareció en el Gran Premio de la Fórmula 1 en Monza y habló de su futuro en la selección.
1: Se fotografió junto a Colapinto, pero también mencionó que ya piensa en la próxima fecha FIFA. Aseguró que el Mundial 2026 fue un mes y medio estresante. No hizo mención sobre el retiro de Messi.
0: Y hablamos, claro, de la Fórmula 1. Franco Colapinto no pudo contener las lágrimas tras un error en la carrera de Monza.
1: Marchaba en la tercera posición, sufrió un despiste y terminó en el 9º lugar.
8: Una carrera dura. Nada, muy, muy frustrante. Creo que tenía una una gran oportunidad y no la aproveché, así que triste por eso. Creo que podría haber una gran carrera y un grave error, así que nada, se aprovechó una oportunidad muy, muy importante para el equipo y para mí, así que un poco triste, pero nada, aprender de esto y seguir.
0: Flavio Briatore elogió la remontada de Colapinto.
1: El asesor ejecutivo de Alpine fue categórico. Franco realizó una carrera brillante para remontar y sumar puntos valiosos para la escudería.
0: Alpine, además, recortó distancia con Racing Bulls en el campeonato de constructores.
1: Colapinto hizo un posteo después del Gran Premio de Italia.
0: El piloto argentino agradeció a Alpine y a sus fans por el apoyo. También reconoció su enojo por el despiste que le hizo perder 13 posiciones. Sin embargo, destacó la remontada que le permitió terminar noveno, como decíamos, pese a los daños en el piso del monoplaza. Ahora ya piensa en el Gran Premio de Madrid el próximo fin de semana.
1: Tomás Echeverry quedó eliminado del US Open.
0: Cayó en 3 sets ante el estadounidense Alex Michelsen por los octavos de final.
1: Por su parte, Francisco Cerúndolo jugará desde las 14 ante el belga Alexander Bloks para meterse entre los 8 mejores.
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1: .52 y te estás despertando. Es lunes 7 de septiembre de 2026. Estás en la Ciudad Autónoma. A esta hora, 6 grados 4. La temperatura, la térmica baja. 4 grados 9. La humedad 63%. El cielo está algo nublado. La presión es alta. 1025.3 hectopascales. Síntoma de buen tiempo. No va a haber lluvias en toda la semana, según anticipa el servicio meteorológico. Para mañana, una mínima de 7, una máxima de 16 grados. En Mar del Plata, cubierto. Máxima 10 grados. En Bariloche, algo nublado, máxima 11, máxima de 19. En Tucumán, de 8. En Río Grande, de 15. En Salta, al igual que Mendoza. Y en Rosario, hasta ahora cielo despejado, máxima 14 grados. ¿Querés conocer los principales temas, lo que marca la actualidad de este lunes 7 de septiembre? Son estos.
0: Javier Milei reúne a su gabinete con la causa Malvinas y el presupuesto 2027 como eje.
1: Por la tarde, el presidente recibirá representantes de Tesla y Day One Data.
0: En paralelo, el oficialismo negocia en el Senado el superrigi.
1: A los anuncios del presidente, el gobierno inició sanciones contra 45 empresas por la exploración petrolera en Malvinas.
0: Más de 40 entidades del agro respaldaron los anuncios de Javier Milei sobre Malvinas.
1: En tanto, crece la tensión en el Reino Unido. Presionan al primer ministro para castigar a la Argentina tras las medidas anunciadas.
0: Para el exsecretario de Energía, la explotación petrolera en las Malvinas, en términos comerciales, no representaría una cantidad significativa.
1: Alberto Fernández dijo que los ingleses no tendrían que preocuparse por los anuncios de Milei. También criticó las recientes inversiones en defensa.
0: Denuncian que una petrolera vinculada a Malvinas fue aprobada por el gobierno en el RIGI.
1: El gobierno oficializó mediante un decreto la ley penal juvenil.
0: Karina Milei, Diego Santilli y Sebastián Pareja se mostraron juntos en un evento en Lincoln.
1: Por su parte, Victoria Villarroel asistió a una exposición rural de Chivilcoy. Allí pidió una reforma impositiva que premie el esfuerzo.
0: Javier Milei volverá a reunirse con diputados y senadores de La Libertad Avanza en Casa Rosada en la previa de la presentación del presupuesto 2027.
1: El oficialismo acelera en el Senado el cambio de la Carta Orgánica del Banco Central.
0: El gobierno evalúa nuevos anuncios para tratar de reactivar la economía. Impulsan créditos hipotecarios en pesos con fondeo de la ANSES a la vivienda en construcción.
1: En medio de la hora polar que afecta al centro del país, un nuevo apagón de Edelab dejó a miles de usuarios sin luz en La Plata.
0: Denuncian un escandaloso negocio de la Cámpora con la UOM.
1: Hallan $360,000 en un operativo por una causa de coimas en la empresa estatal Tandanor.
0: Paritarias estatales bonaerenses, los gremios piden la urgente apertura.
1: En tanto, crece el malestar. Nuevo paro universitario por 24 horas en La Plata.
0: Economía. El dólar oficial cotiza a 1.530 pesos. El blue a 1.540. El riesgo país se ubica en 490 puntos.
1: El INDEC publicará el jueves el IPC de agosto.
0: Los medicamentos cuestan en Argentina hasta 4 veces más que en otros países.
1: Cayeron las ventas minoristas de las pymes en agosto. Acumulan una baja del 2,4% en el año.
0: Más del 76% de los hogares argentinos se endeudaron para comprar alimentos, pagar el alquiler, servicios o impuestos.
1: El gobierno impulsa nuevos créditos UVA para comprar autos cero kilómetro y usados.
0: Según datos del SENASA, la participación de hembras en la faena continúa bajando.
1: 7 hermanitos fueron encontrados abandonados en Florencio Varela, detuvieron a sus padres.
0: Cayó una viuda negra que con 21 años ya tenía un prontuario por tenencia de drogas.
1: Escándalo en Moreno, enterraron con honores de héroe de Malvinas a un hombre en situación de calle en lugar de a un veterano de guerra.
0: Se reanuda el juicio contra Pity Álvarez. El músico estará presente en el tribunal tras haberse descompensado en una audiencia anterior.
1: Clausuraron el geriátrico de Mar del Plata, donde Nicolás Sichero maltrató a 2 ancianas.
0: Tras una discusión, un hombre apuñaló a 2 personas en una estación de servicio de Recoleta.
1: Encontraron muerto al nene que había desaparecido al caer el auto de su familia en un canal de riego en Río Negro.
0: Frío polar nevó en la Sierra de Córdoba, en sectores cordilleranos de Tucumán y Mendoza, en Bahía Blanca y Sierra de la Ventana.
1: Internacionales. Irán aumentó la tensión con Estados Unidos.
0: Se logró un alto el fuego por 72 horas entre Rusia y Ucrania.
1: Elecciones en Alemania. Ganó Ulrich Siegmund, líder de la ultraderecha.
0: Elecciones en Brasil. Flavio Bolsonaro achica la distancia con Lula.
1: Tragedia en México. Se derrumbó una iglesia durante una celebración religiosa. Murieron 9 personas y otras 24 resultaron heridas.
0: Un avión de carga se estrelló en el aeropuerto de Miami.
1: Reapareció Raúl Castro a sus 95 años en un acto militar en Cuba.
0: La erupción de un volcán en Indonesia hace cerrar 8 aeropuertos y afecta más de 1.500 vuelos.
1: Hospitalizaron a la reina Margarita de Dinamarca de 86 años.
0: Deportes, resultados del fútbol. Rosario y Newell's empataron 1-1.
1: Central Córdoba cayó por 1-0 ante Independiente.
0: Lanús le ganó 1-0 a Defensa y Justicia.
1: Racing perdió 3-1 ante Atlético Tucumán. River le ganó 3-1 a Independiente Rivadavia.
0: Por la Copa de la Liga Profesional, en el cierre de la fecha 8, hoy se juegan 2 partidos.
1: A las 19, Barracas Argentinos, y a las 21, Unión de Santa Fe, Instituto de Córdoba.
0: La AFA anunciará hoy los próximos amistosos de la selección.
1: Lionel Scaloni reapareció en el Gran Premio de la Fórmula 1 en Monza y habló de su futuro en la selección.
0: Y seguimos hablando de Fórmula 1. Terremoto Colapinto estaba tercero, despistó, quedó último y llegó en 9.º puesto sumando puntos.
1: Flavio Briatore lo calificó de brillante.
0: Tenis, Tomás Echeverry quedó eliminado del US Open.
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1: Los títulos que destaca el diario La Nación en portada: la oposición sostiene la sesión por morosidad y discapacidad en diputados, despiste y tragedia en el aeropuerto de Miami, alertan por un déficit en vacunación tras brotes de 4 enfermedades, ante la hepatitis A, la tuberculosis, la tos convulsa y la gripe, preocupa la baja aplicación. Cuadernos, ya pasaron más de 100 testigos, el gobierno prepara una nueva ola de privatizaciones, Alemania en vilo por el avance de la extrema derecha. En deportes, River suma victorias y ahora crecen las expectativas. Y la foto de Colapinto, se echó la culpa y lloró por su error en Monza. Títulos del diario La Nación. Hasta este minuto con todo el equipo: Rocío Calenó, Camila Hassan, Martín Millán, Mariano Fernández, Gonzalo del Monte, Rolando Klemper, Juan José Moro. En la operación técnica, Lucas Herrera. Gracias, junto a Julieta Palmerio. La producción de Eric Spolsky, en la locución y redacción, el señor Javier Villasantalla. Javi, que tengas un excelente lunes.
0: Muchísimas gracias, Mario, igualmente.
1: Bueno, y abrigarse, que por ahora está frío, 4-9, la sensación térmica irá ascendiendo hasta los 14. Ya llega Nacho Ortelli, llega esta mañana la continuidad de las 6:30. Nosotros nos reencontramos mañana puntualmente a las 4 con 2 horas de pura información. Chau, buen lunes.

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0: ¿Qué tal? ¿Cómo están? Muy bienvenidos a este día lunes 7 de septiembre de 2026. Son las 6 y 4 minutos en toda la Argentina. Los vamos a acompañar hasta las 9 cuando llega Nelson y hacemos el pase, el que tanto disfrutamos junto a todo el equipo de Vamos Rivadavia. Por supuesto, estamos luego del gran panorama del rotativo del aire a cargo de Mario Portugal, secundado por Javier Villa, como cada mañana, que te fueron poniendo al tanto de todo lo que ocurrió en la Argentina y de lo que está por venir. Algo de eso intentaremos hacer nosotros en las próximas 3 horas con todo el equipo. Aquí con, obviamente, el tema Malvinas en el centro de la escena, por luego lo que fue la cadena nacional del presidente Milei, con un gobierno que intenta mantener en el centro de la escena el tema Malvinas, obviamente para despejar también la discusión política de otros temas tal vez más incómodos para el gobierno, que esta semana volverán a tener foco, como por ejemplo el tema de la morosidad, que la oposición intenta tratarlo en el Congreso. Obviamente Malvinas va a ser el centro de lo que será la reunión de gabinete en la Casa Rosada. El presidente vuelve a encabezar una reunión con sus ministros y el tema Malvinas va a estar ahí sobre la mesa, porque obviamente para el gobierno es un tema muy cómodo y le trajo resultados muy positivos en medio de un contexto muy complejo para el gobierno. El debate público giró en torno a lo que quiso el gobierno a partir del día martes, cuando se anunció la cadena nacional y el presidente confirmó que hablaría para todo el país sobre el tema Malvinas. Empezó a hablar de ese tema y para el gobierno fue una semana muy tranquila de lo que venía ocurriendo, ¿no? El gobierno viene sistemáticamente intentando instalar temas que no logran permear en la agenda. La oposición había logrado instalar la idea del tema de los morosos con mucho éxito, con mucha eficacia, y el gobierno a partir de este tema de Malvinas logró torcer la balanza y empezar a hablar de otras cuestiones. Veremos cuánto le dura al gobierno, veremos en qué medida la oposición se suma a este debate. Yo soy bastante escéptico respecto a lo que pueda ser la continuidad de este debate. Para mí en algunos días va a estar agotado, no porque el gobierno no intente hacerlo o porque la oposición, por el contrario, se vaya a esforzar demasiado en correr la agenda, sino porque se agota en algún momento las medidas, en algún momento el proyecto de ley que va al Congreso, que va a estar llegando este miércoles, probablemente el miércoles, va a tomar un camino que va a ser demasiado unilateral, en el sentido que muy poca resistencia puede llegar a haber en torno a un proyecto que establezca sanciones para empresas en Malvinas. Yo no imagino qué espacio político podría oponerse a castigar a empresas que operen en Malvinas, como se propone el gobierno, más allá de lo que ya está habilitado. Hay que ver si el contenido del proyecto abre el juego a otro tipo de cuestiones sobre Malvinas. Yo entiendo que el kirchnerismo, más allá de medir la doble vara del presidente respecto a lo que el presidente decía hasta hace un tiempo y lo que el presidente hace ahora, más allá de eso no hay margen para que haya mayor discusión en torno a Malvinas. Es una causa que con matices siempre ha igualado a las fuerzas políticas en el Congreso. Por lo tanto, no creo que tenga un camino muy polémico, y si no hay polémica, no es tema. Y cuando no es tema, ya termina disipándose la agenda pública. Sí veo que puede volver el tema morosos a partir de la mitad de la semana, cuando se esté tratando de sesionar. Hay una sesión pedida por la oposición en la Cámara de Diputados. El gobierno intenta bajarla a toda costa, diciendo que la sesión es para emplazar a las comisiones a tratar el tema en las comisiones, y las comisiones ya están funcionando. Entonces la sesión tampoco tiene mucha razón de ser, más que permitirles a los legisladores manifestarse sobre las cuestiones, ¿no? Sobre el tema de los morosos, de la deuda, y con una postura muy inflexible por parte del gobierno a habilitar cuestiones a los bancos y a las fintech, por ejemplo, para que ayuden a los morosos a resolver sus problemas. El gobierno se resiste a destinar fondos, a destinar créditos a esos a los bancos para que a su vez refinancien esas deudas. Es decir, no quiere que salga ningún peso de la caja el gobierno para resolver ese problema que afecta en mayor o menor medida a 6 millones de personas. Digo, porque no está claro todavía cuál es la cantidad exacta de morosos. Bueno, ese tema obviamente ocupa una parte importante de las tapas de los diarios. Muy interesante el título que tiene Clarín en su tapa respecto a los créditos que van a destinar a la compra de unidades cero kilómetro para autos nuevos, obviamente, también para usados. Atención, es una línea de crédito que lanza el Banco Nación para incentivar el sector automotriz. Viene con fuertes caídas y son créditos UVA de hasta $65,000 para autos nuevos y usados. La verdad son créditos altos y es para compra de autos hasta de alta gama, porque no se está financiando a autos los más baratos. No es para, se supone que estos créditos van a ser muy bien recibidos por sectores incluso que pueden comprarse el auto en un solo pago, digamos. Un auto, alguien que no tiene un auto no se compra un auto cero kilómetro $65,000, y alguien que tiene un auto de un costo intermedio no salta a la compra de un cero kilómetro de $65,000 si no tiene un alto poder adquisitivo. Veremos obviamente los requisitos que piden para calificar para estos créditos, pero se suponen que es para incentivar todo tipo de compra de autos, ¿no? Desde usados hasta autos de hasta $65,000, que es un montón. Bueno, sobre todo por la caída en los precios de los autos a partir del ingreso de los modelos chinos, ¿no? Los modelos chinos han logrado que el mercado baje los costos, y las automotrices que operaban en la Argentina tuvieron que hacer concesiones importantes, porque si no, no le vendían los autos a nadie, ¿no? Las que operaban aquí en Argentina tuvieron que bajar los precios sensiblemente. Eso obviamente atenta contra sus capacidades. De hecho, ha caído mucho la capacidad de producción en función de lo que se venía produciendo, más allá de que el ingreso de los autos chinos tiene un tope, ¿no? Está topeado. No es que entran, cuando escuchas a la oposición hablar de que entran autos indiscriminadamente, es mentira. No entran, todo tiene un tope por ahora. Por ahora, para dar tiempo a que las automotrices se ayornen. Bueno, un escándalo finalmente en la UOM, con este hombre que respondía y responde a la Cámpora, de Abel Furlán. Es por la cesión que hizo Alberto Fernández de un terreno, de un predio de 80.000 metros cuadrados, que se los quitó a las Fuerzas Armadas y se los cedió a la UOM de Abel Furlán para levantar una nueva sede del gremio. Un arquitecto contratado, también vinculado a la Cámpora, cercano a Máximo Kirchner, que habría cobrado unos $126 millones, pero cuya obra nunca se hizo. Los 126 millones de pesos fueron de parte del gremio. Esos fondos fueron destinados a la construcción de una sede que nunca llegó a su a su fin. No se concretó. Qué raro, ¿no? La Cámpora, y qué raro el kirchnerismo haciendo obras que no se terminan y pagando obras que no se terminan. La foto de Clarín, la foto del día, muy interesante, es por este despiste de un avión en el aeropuerto de Miami. Muy interesante por la imagen, no por el hecho, porque fue un hecho trágico que generó al menos 5 muertos. Todavía no estaba clara la cantidad de fallecidos, obviamente, mientras se hacían las tareas de averiguación de qué es lo que había pasado. Un avión de carga que operaba para la empresa Amazon salió de la pista. Y esto ocurrió después de que aterrizara en el aeropuerto internacional de Miami. Por causas que todavía se ignoran, salió de pista y chocó contra varios vehículos, se incendió y dejó un saldo de 5 muertos, muchos heridos. La verdad que la imagen es imponente, un avión en medio de una autopista, imagínense. el impacto y lo que generó en Miami, una ciudad que es visitada anualmente por decenas de miles de argentinos, ¿no? Título también de Clarín tiene como referencia las jubilaciones de privilegio, tan polémicas como siempre, que cuenta que en la Argentina actualmente se pagan 11 jubilaciones de privilegio de más de 200 millones de pesos. Esto es a beneficiarios como pueden ser presidentes, expresidentes y familiares, ¿no? Desde la viuda de Fernando de la Rúa hasta Isabelita, por ejemplo, y otros familiares que después lo voy a estar detallando, pero se gastan 200 millones por mes en jubilaciones de privilegio. Es momento que se termine las jubilaciones de privilegio. Realmente no se explica cómo se les puede se puede mantener a los expresidentes después de las tropelías que han hecho en la Argentina, ¿no? Tienen que pedir perdón la mayoría de ellos, y en buena hora los que renuncian a ese beneficio. Esa es mi humilde opinión. Seguramente va a haber muchos políticos que están escuchando y que les moleste, pero es así. No se puede sostener que, por ejemplo, un tipo como Alberto Fernández, que está investigado en una causa como es la de corrupción por el tema seguros, y que está investigado, procesado por violencia de género, por golpear a su esposa en el ejercicio de la función, lo estemos manteniendo entre todos los argentinos. Al menos en ese caso, en esos casos, tendría que ser retirado el beneficio en el proceso, y hasta tanto se determine que es inocente. Ya sé que van a decir, bueno, pero en Argentina, hasta donde yo sé, rige el principio de inocencia. Por supuesto. Pero una causa de violencia de género, una causa de corrupción, me parece que debiera ser al revés, en el sentido de, bueno, el Estado se puede reservar ese derecho hasta que se esclarezca. Una vez que se esclarezca, se le restituye con todo lo que, con todo el retroactivo. Finalmente, siendo las 6:15 en toda la Argentina, en este día muy frío, mucho frío, salí abrigadísimo porque vino el frío, creo que es el último frío del año, estoy en condiciones de pensar eso, teniendo en cuenta que nos estamos acercando al inicio de la primavera, pero el último frío del año vino con todo, se siente mucho en la calle, salí abrigado. Pero como siempre te digo, me acompañan el señor Guillermo Willy Coan, Agustín Caviglia, Gonzalo Báñez, Claudio Rico, el doctor Juan Manuel Cerini, Alejandro Cancelaria, Carol Urdangarín. No va a estar Dani Gómez Rinaldi toda esta semana, y tenemos la suerte de que venga a reemplazarlo Aldana Gómez, una colega de la casa, ya conocida de la casa, también que conoce mucho a Dani Gómez Rinaldi, así que la vamos a tener esta semana Aldana, y estamos muy contentos. Y por supuesto, en esta mesa aquí a mi lado me acompaña Romina Aldana. Romy, buen día, ¿cómo estamos?
1: Buen día Nacho, ¿cómo estás? Bueno, el lío de las Aldanas entonces.
0: Sí, Romina Aldana y Aldana Gómez.
1: Ahí está.
0: ¿No? Exactamente.
1: Buen día para todos.
0: Por eso las tuve que separar.
1: Exactamente. Bueno, la verdad que sí, Nachito, es que frío el fin de semana y el día de hoy. El día más frío del año, te diría, también entre ayer y hoy, pero que lo vamos despidiendo el invierno, lo despedimos y con aplausos y que se vaya yendo, porque queremos un poquito más de calor. Se espera para hoy 14 de máxima, sí. Pero ahora hay que salir bien abrigados porque la temperatura es de 7 grados 3 décimas, con una sensación térmica de 6, humedad 59%, el cielo está parcialmente nublado, bueno, 14 de máxima, y que tendremos durante el día sol, cielo despejado, algo nublado, así que un lunes para comenzar bien, con ánimo. Se esperan para los próximos días 16 de máxima para el martes, 19 y 20 para el jueves. De a poquito nos vamos acomodando, pero bueno, con temperaturas frescas durante la mañana también para abrigarse, y bastante, sobre todo porque hay alerta también de frío en algunas provincias, en la provincia de Buenos Aires el día de hoy, Entre Ríos, Corrientes, Misiones y Jujuy, y claro, se esperan heladas todavía en el AMBA, así que bueno, abrigarse y bastante, Nachito.
0: Bueno, sí, yo pese a que estoy con la garganta muy tomada, la voz muy tomada, vine con muy buen humor este lunes. Me encanta. Parece lunes, no parece que estuviera haciendo este frío, así que muy contento, salí abrigado, pero salí con buena onda. Va a ser una linda semana. Va a ser una linda semana.
2: Título.
0: Va a ser una linda semana. Lo digo yo, no lo dice el humorista, ¿no? ¿Cómo estás?
2: ¿Cómo andan? ¿Todo bien? Sí. Qué bueno que venga de buen humor, Nacho.
0: Bueno, bueno.
2: Porque todos los chicos que me son todos malos.
3: No, dale, viejo.
0: Una semana te toca, Claudio, que venga de buen humor. No,
2: pero,
0: una.
2: Pero lo digo porque los chistes que tengo son todos malos. Así que si viniste de buen humor, vas a
1: menos mal.
2: Dos o tres, no vas a meter.
0: Ay, ay, ay. Qué fenómeno, Rico. Bueno, Romy, tenemos las vías de comunicación para los oyentes porque sí. Hoy hay muchos regalos y uno muy especial.
1: Uno muy especial que ya en un ratito les vamos a contar, pero bueno, también nos va a acompañar la cocina de Navellino con su tradicional cena para de mar para cinco personas que se van comunicando en el 11 50 26 8630.
0: Bueno, muchas gracias. Sí, después lo vamos a estar, porque hoy tenemos un regalo muy especial para la gente que te diría que lo va a poder elegir la gente. Lo va a poder elegir la gente, increíble. Vos decís, ¿cómo lo voy a poder elegir yo?
1: Sí.
0: Ya te vamos a dar las pautas para que vos elijas, nos vas a tener que contar por qué querés ese regalo y nosotros nos vamos a encargar de comprártelo. En vivo, en vivo.
1: Wow, wow.
0: Así
1: qué
0: que,
1: bueno, qué buena onda.
0: Así que ya ahora Romy en un ratito te cuenta de qué se trata, porque vas a, en serio, vas a poder literal, vas a poder elegir qué regalo querés. Así que muchas gracias a los oyentes por estar siempre del otro lado, muchos mensajes, mucho cariño y estamos muy agradecidos. Así que lo que podamos hacer por los oyentes desde tempranito un lunes, bienvenido sea. Como siempre hacen posible este programa. Tan temprano, la señora Paola Procaccini a cargo de la producción, Eric Spolky y Francisco Rioseco. En el rotativo del aire, como siempre, están Mariano Martín y Alejandra Aristizábal. En la operación técnica, Julia Sánchez y Lara Urquijo. En las redes sociales, Mateo Alí y Ezequiel Del Pino. Y en la operación del YouTube, nos muestra en YouTube, a esta hora tan tempranito, el señor Agustín Fischkel. Ahora sí, le damos la bienvenida a, bueno, la invitada de honor en esta casa, la señora Aldana Gómez. Aldana, ¿cómo estás?
4: Hola, bien, muy bien, Nacho, equipo, todo.

0: Prometo que no, voy a estar toda la semana, sí. Bueno. Y acompañándolos y bueno, tratando de estar a la altura de Dani, a quien admiro mucho, ¿eh?
1: Pero olvídate. Dani dijo, me dejo el lugar bien cubierto, así que tenemos toda la fe del mundo.
0: Muchas gracias.
1: Bueno, ¿qué temas tenemos? A ver.
0: Bueno, hacemos un repasito de todos los temas, o bueno, te voy diciendo como vos prefieras.
1: Bueno, hablemos de Mirta. ¿Qué pasó con Mirta que... Que Dani dijo, me voy de viaje, Karina y Alcoli va lo de Mirta, y finalmente, ¿qué pasó?
0: Bueno, Mirta, lo que pasó es lo que sucede con una persona de 99 años, casi un centenario, que estas altas temperaturas, digamos, bajas temperaturas, lo que hacen es que engripe a cualquier persona, obviamente. Y en este caso, Mirta Legrand ya tuvo varios episodios de gripe, y en este caso, por consejo médico, siempre tratan de resguardarla y decir, bueno, que frene un poquito, porque la verdad que es realmente honorable ver a una señora de 99 años que va y graba su programa, y está muchas horas, y está muy informada constantemente, y bueno, todo eso requiere obviamente no es que ella solamente graba, ella graba, hace periodismo porque está investigando todo sobre sus invitados, siempre está muy regia, pero le dijeron, bueno, por este momento vamos a esperar un poquito porque sigue engripada. Y Juanita, su nieta, quien ya tiene también su programa, la reemplazó. Tenemos un pequeño audio de cómo ella anunciaba que la va a reemplazar estos días.
1: Dale.
2: Acá estoy poniéndome la camiseta porque la abuelita está con gripe, así que le mandamos un besito enorme, que se está recuperando con sus tecitos, sus ungüentos naturales. Mentira, todo medicamento. Todo se menú. Así que le mando un beso muy grande a mi abuelita. Espero hacerlo bien hoy, abue. Tengo todas las pilas y toda la energía y la vitalidad para hacerlo.
0: Bueno, ahí la teníamos a Juanita, y dice, espero hacerlo bien, porque claro, es un peso, ¿no? Estar, si bien ella ya tiene su programa y viene trabajando como conductora, no deja de ser un peso estar a la altura de su abuela. Así que ahí la teníamos ahí la teníamos a Juanita, que... Y bueno, que está poniéndose la camiseta,
1: claro,
0: como ella dijo.
1: Obvio. Pero hay que tener, bueno, lo que le pasa a Mirta es lo que nos está pasando a varios, ¿no? En este último tramo del invierno.
0: Es difícil.
1: Entre el frío y las pestes que están dando vueltas, te agarrás cualquier cosa, ¿no?
0: Sí.
1: Mirá cómo tengo la garganta yo, Aldana, mirá, estoy liquidado y bueno.
0: No, además tengamos en cuenta que una señora de 99 años, el sistema inmunológico no es el mismo, y realmente por una cuestión médica y una decisión buena, acertada médica, dijeron, no, suspender las grabaciones, porque se puede esto agravar, ¿sí? Puede ser una neumonía, una bronquitis, entonces preferible que ella no se exponga al frío en estos días.
1: Claro. Totalmente. Bueno, entonces, todavía no se sabe cuándo vuelve.
0: No, todavía
1: no.
0: No está clara la fecha porque lo van viendo los médicos. Sí está medicada, así como lo anunció Juanita. Está con medicamentos. Suspenden hasta nuevo aviso.
1: Claro.
0: Ella suele grabar los viernes. Y bueno, por ahora, esto fue muy reciente. Fue justo, suspendió el viernes pasado. Así que veremos. Yo creo que a nosotros nos cuesta recuperarnos de una gripe.
1: Sí.
0: Una señora de su edad, yo creo que va a demorar un poquito más. Bueno, los médicos le dirán. Igual ella es una señora que le gusta estar activa.
1: Es rebeldona, ¿no?
0: No, no rebelde, pero ella dijo, el día que no trabaje me muero.
1: Sí, sí.
0: Entonces, ella seguramente va a estar poniéndole mucha ficha para volver lo más pronto
1: en
0: posible.
1: En la pandemia le costó mucho a Mirta no poder trabajar como a ella le gusta, que tuvo un tiempo sin trabajar.
0: Ah,
1: y
0: claro.
1: Le costaba mucho. Me contaba gente que le iba a visitar, incluso que tenía un grupo muy selecto de personas.
0: Sí.
1: Y entre ellas me decían, no, lo que más le está contando, ella quiere trabajar, ella quiere que se circule. Bueno, era una de las más que hacía fuerza porque se volviera a la normalidad.
0: Sí, de hecho, ella cuando no está trabajando, está siempre o haciendo sudokus o haciendo sopa de letras, siempre está haciendo trabajos mentales porque dice que adora estar con todas las luces.
1: Claro.
0: La verdad que, bueno, le deseamos una pronta recuperación a la señora Mirta.
1: Bueno, tenemos muchos más temas, obvio.
0: Por supuesto.
1: ¿Sabes que el otro día Dani habló de la serie, nos anunció que llegaban los Pimpinelas? Contame un poco de eso.
0: Sí, es la peli.
1: Al cine, ¿no?
0: Sí, llega al cine, vamos a decir, ahora está de moda decir biopic.
1: Biopic,
0: está de moda la biopic. Sí. Llegan los Pimpinela, Pimpinela, el origen de la leyenda se va a llamar.
1: Mirá vos.
0: Bueno, un gran título, vamos a decir. Su rodaje.
1: Le diría un ponele, ¿no? Ponele, ¿no? Ponele. Ponele, ya le ponemos

0: leyenda todo, ¿no? Pero bueno.
1: Ese es el título que más quiero.
0: A mí me gustan, pero ponele, leyendo como leyenda.
1: Y a lo largo de la historia hay muchas leyendas, sí, claro, así que no sé si es para leyenda, pero bueno, ellos se prestaron para esta biopic que va a tener rodaje recién en inicios del 2027, sí, y se espera que la película entre rodaje, o sea, entre la preproducción que ya está ahora, más el rodaje, más la postproducción, finales del 27 quizás salga ya a la luz la película. Mira. De este dúo, de los hermanos Lucía Galán y Joaquín Galán, la dirección es de Lorena Muñoz, que esto es interesante, es, no sé si la conocen, es una reconocida directora que ya se hizo cargo de biopics como Gilda, sí, no sé si la vieron la película,
2: sí, claro,
1: y la del Potro. Mirá. Así que bueno, ya viene acostumbrada a hacer este tipo de biopics de... leyendas, vamos a decir.
0: Los del Potro Rodrigo son los de Rodrigo.
1: Claro, la del Potro genial, Rodrigo.
0: Me encantó
1: lo mejor del amor. Sí, y la de Gilda, que bueno, ya. Sí, bueno, vamos a decir que se convirtieron en leyendas después de sus trágicas muertes.
0: Claro.
1: Y bueno, el guión va a estar a cargo de la directora Muñoz y de Mario Segade, así que. Mirá. Se espera que sea una linda trama, que además no va a tratar solamente de sus éxitos, sino también de sus fracasos.
0: Claro.
1: Va a tratar de
0: Los amores.
1: De los amores. Y también va a tratar de... Ellos son hijos de inmigrantes españoles, entonces va a tratar un poco de, bueno, cómo era la adaptación de la vida siendo hijos de inmigrantes, cómo le costó, ¿no? Sabemos que los inmigrantes son de mucho laburo y cómo fue el seno de esta familia para que ellos hoy en día... lleguen a ser esta leyenda
0: son pero bueno, enormes artistas, ¿no?
1: Sí,
0: quitándole el...
1: Son grandes artistas y ¿sabes qué también? Muy, muy queridos en España, en toda Latinoamérica, y han llegado a tocar en el Madison Square Garden, que no lo hace cualquiera.
0: Exacto.
1: Así que es un gran dato para tener en cuenta. Así que bueno, vamos a ver cuándo sale a la luz. Por el momento, recién va a empezar la etapa de grabación a principios del 2027.
0: Bien. Che, un fenómeno, Lana, ¿no? Un fenómeno.
1: Súper.
0: ¿No? Daniel.
3: Daniel. Muy linda, ¿eh? Muy linda la biopic, la película de los Pimpinela.
0: Sí, sí. O sea que Dani, un fenómeno, ¿no?
3: Sí, pero... muy bien todo. Interesantísimo de los Pimpinela, así que... Sí.
1: Qué bueno.
3: Aldana, muy lindo lo que dijiste, ¿eh?
1: Así. Gracias.
3: Pero...
2: No, pero ¿qué?
3: Junta tus cosas.
1: No, ¿Por qué, chicos? No.
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11: Bueno, y finalmente va a cambiar el pronóstico. Atención, porque luego este frío intenso en el AMBA va a llegar el calor. Va a subir la temperatura, por lo menos alcanzando el día jueves, unos 20 grados. Se va a sentir en el AMBA, sobre todo. Mientras tanto, se mantiene una alerta amarilla por temperaturas extremas de frío y el ascenso tendrá su punto máximo el día jueves. Entonces, repasamos, cuando la temperatura podría alcanzar los 20 grados.
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0: Intensa la marcha, intensa los accesos, autopista del oeste, con tránsito marcado a la altura del Camino del Buen Aire, ramal Pilar de Panamericana, con retrasos en la salida del puente Los Olivos. Ya habilitada completamente la General Paz a la altura del Astra, sentido Río de la Plata, luego de un choque que había ocurrido en la madrugada. Atención, pasajeros de las líneas Roca y Sarmiento. Están con demoras todos los eléctricos que vienen desde el sur y también el servicio que viene desde Moreno hacia 11. Desde Control de Tránsito, J. Leonetti.
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0: 6 y 36 en la Argentina, Romy, datos del tiempo.
1: 7 grados 3 décimas la temperatura, 6 grados la sensación térmica, humedad 59%, cielo parcialmente nublado. Vamos a tener el día de hoy bastante sol, con una máxima de 14 grados.
0: Sí, bueno, a ver, estamos como siempre en Rivadavia, en AM630, en esta mañana, y decidimos poner a disposición de los oyentes un regalo que ellos mismos elijan.
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0: Bueno, una muy buena noticia. Se viene la primavera después del calor y del frío. Si tuvieran que cambiar una sola cosa de la casa, ¿qué cambiarían? Eso es lo que nos tendrían que decir los oyentes. Pero, por ejemplo, vos, Rico,
2: sí,
0: ¿qué cambias?
2: Y yo necesito un aire acondicionado. Ahora que se viene el calorcito, claro, aprovecho ponerlo ahora. Claro. Lo instalo y ya cuando arranca bien el calor del verano, tengo el aire acondicionado, claro. Así que aprovecharía eso, un aire acondicionado.
0: Bueno, el aire lo puedes comprar hasta en 24 cuotas.
2: Ah, mira.
0: Puedes cambiar la heladera si querés.
2: La heladera también. Necesito. La heladera tengo desde que me casé. Hace 35 años.
3: 30 años.
2: Sí. Hace 30 años que somos amigos con la heladera.
0: Sí. ¿Y la tele cómo viene?
2: No, la tele la cambié hace poquito. Ah, bueno. La tele la cambié, pero podía poner una en el cuarto.
0: Bueno, la tele, un parlante,
1: no sé. Un freezer, por ejemplo, también podría ser, ¿no?
0: Voy a ir entrando para ver qué elegiría yo.
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0: O sea, claramente yo no tengo nada, no me van a dar nada de todo esto, ¿no?
2: Claro, no, bueno, pero bueno.
0: Es para el oyente. No, para el oyente.
2: Yo te escucho toda la mañana.
1: Freezer, ventiladores.
0: Sí. Mirá lo que es el lavarropa, también me gusta.
2: Lavarropa.
0: Pero yo creo que lo que más uso le haría en este caso sería el aire acondicionado, ¿no? Un somier, un colchón está lindo, ajá, ¿no? Pero, sí, ¿no? Sí. O una tele, no sé. Estoy viendo, la tele también está linda. ¿Por qué negarlo? Bueno, hagamos esto.
1: Sí, a ver.
0: Contanos vos, que estás ahí del otro lado, ¿qué es lo que estás necesitando? Contanos por qué lo querés cambiar, no sé. La heladera se me rompió, el aire porque me está fallando, y este invierno me di cuenta que me deja mal parado en invierno, todavía sirve en verano, no lo sé. 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
3: Me parece que no están dando.
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4: El agua.
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4: Para mí es clave las que tienen abajo el freezer también. 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
0: Bueno, gracias querida Romy. Le damos la bienvenida a Agustín Caviglia. Agus, buen día, ¿cómo estamos?
3: Nacho, compañeros, ¿cómo andan? Buen día para todos.
0: Qué lindo recibirlo a usted en este lunes.
3: Mira, estás contento, vas retomando, porque los primeros programas tenían otra mirada, ¿no?
0: Vos llegaste en el infierno, ¿no?
3: Y bueno, Vietnam había dicho, Chacho, que era River. Y la verdad que a veces con muy poquito podés torcer. El fútbol tiene esas cuestiones, ¿no? Es un estado de ánimo constante y a partir de eso vos podés ir modificando claramente, en este caso, la realidad de un equipo. Dos partidos, dos jugados, dos victorias con rivales interesantes. Fue victoria de River, obviamente que se lleva la centralidad de un domingo a puro fútbol, de un fin de semana, de una fecha del fin de semana que tuvo muchas aristas, por lo que pasó, por lo que va a venir. Lo cierto es que el rival de River fue interesante. Ya los últimos partidos, lo que había sido con Argentinos Juniors, el partido con Vélez, River recibió de local a los tres más importantes de la tabla anual. Sí, la tabla anual tiene a estos tres equipos en lo más alto, y River los enfrentó en su estadio, lo hizo de buena forma ayer ante el líder de la tabla anual, lo termina ganando bien. Sí. Creo que vamos a repetir algunas cuestiones que venimos diciendo lunes a lunes. Ataca muy bien, tiene mucha variedad en la ofensiva, tiene todavía problemas a la hora de defender. Pero en esto de que cambió el sentido, de que cambió la onda, probablemente al River de Coudet el partido de ayer se lo empataban.
0: Claro, exacto.
3: Y porque le ha pasado.
0: Porque tiene la pera floja arriba.
3: Bueno, porque
0: el noqueador que lo noquean, ¿viste?
3: Yo creo que no es estable en la mitad de la cancha. Poncio volvió a elogiar a Fausto Vera. Cuando vos elogias tanto a un futbolista, creo que lo que está buscando es darle motivarlo. La confianza, es motivarlo, pero allí hay todavía una situación. Sí, Otamendi es el más importante de la defensa de River. Martínez Cuarta, que va a estar alternando a lo largo de todo el semestre, esto de buenas y malas. Me parece que River es la parte que todavía tiene que corregir. Tiene que hacer tres goles, como contra Banfield, porque sabe que le van a convertir.
0: Claro.
3: Para quedarse tranquilo, es un equipo que tiene que convertir. Ayer con Galván, con el penal de Montiel, pero teniendo el juego asociado de Correa, que yo insisto, sigue siendo, me parece, el más fresco de la ofensiva de River.
0: Un gran acierto del presidente Di Carlo.
3: Sin lugar a dudas.
0: En esa compra, creo que muy pocos lo seguíamos a Di Carlo y la verdad que él acertó, hay que decirlo, acertó, está rindiendo bárbaro, no le pesó nada.
3: Cuando vos pones más de 15 millones para el mercado argentino, es una barbaridad, es una locura. Después te pasa, como le fue con Prato, que le fue muy bien, o te pasa como te fue con Castaño, que te va muy mal. Cuando son esas inversiones, se mira doblemente al futbolista. Bueno, el caso de Correa, no estamos hablando de la inversión que River hizo por Ángel Correa.
0: No, ya está.
3: Porque rápidamente él lo va marcando en campo de juego y es el más determinante cuando se juntan con Almada, cuando se juntan con Driussi.
0: Y con Andrada.
3: Con Andrada es, para mí, fundamental. Sí. Andrada es el nexo que River estaba necesitando. Es ese paso de los volantes al ofensivo. Y el pibe de Vélez, la verdad que es... Es un fenómeno, me parece, que allí cuando River termine de pulir ese circuito, va a terminar
0: necesitan,
3: de marcar.
0: Necesitan, no me parece, vos diste la tecla cuando mencionaste, metiste a Fausto Vera, me parece necesitan un 5 que compense todo lo que se juega en ataque este equipo y todo lo que desgasta. El 5 no está funcionando como ese... como ese Leo Astrada que hacía los relevos, que cubría los espacios.
3: El 5
0: ¿no?
3: de River,
0: Leo
3: Ponce. Yo te iba a decir, el 5 de River, el 5 de Boca, tienen que estar acostumbrados, lo mismo los centrales.
0: A jugar solos.
3: Que muchas veces van a ser ellos tres para mantener y sostener una estructura defensiva de un equipo. Porque los laterales van a pasar, el caso de River con Montiel, con Acuña, porque los volantes internos van a estar pisando el área, el caso de Andrado, de Galván, de River en el día de ayer. Entonces el 5 tiene que ser el equilibrio. Con Moreno no lo consiguió, hoy está fuera por una cuestión física. La sensación es que Moreno puede llegar a ser el 5 de Poncio. Pero River hoy no tiene ese Poncio, River no tiene ese Leo Astrada, no tiene ese volante central que mantenga la estructura.
0: ¿Al Chico Silva le falta en términos defensivos o no?
3: Yo creo que es más de marca que de juego.
0: Obviamente
3: que con
0: ameritaría, ¿no?
3: Una los nombres ahí que tiene por delante, me parece que ha perdido un poco más de terreno ya en el final de Chacho, que era el que lo había puesto en los partidos de Sudamericana. Es prometedor, River ya se afianza, todavía no está dentro de los 8 en lo que es ese grupo B de su zona, pero está a un punto Independiente, Rivadavia. la tendencia obviamente es en alza para River.
0: Claro.
3: Todavía quedan 24 puntos en juego como para subir. Hasta empezaba a mirar esa tabla acumulada y ese último lugar de Libertadores que parecía lejos. Bueno, hoy River está 5 de Vélez, que es el tercero. Entonces, la sensación es que son 24 puntos en juego, sí, que tiene varios equipos por encima, pero un fútbol argentino donde todos se ganan, donde todos se disputa.
0: A nadie le sobra nada.
3: A nadie le sobra nada. Una buena racha
0: mira
3: te mete en las dos. Bueno, Boca que parece tener todo solucionado y de River está un par de puntos nada más. Y claro, si vos haces la comparativa. Exacto.
0: 41-39.
3: Contra 39. Boca te puede decir que tiene que rotar porque tiene los objetivos de Copa Argentina, de Sudamericana. Sí, bueno, lo cierto es que el fútbol argentino tiene paridad, así que River. Es una cuestión positiva. Confianza, dijo Leo Poncio. Confianza, dijo el entrenador de River.
5: Identificar, la verdad que sería muy, muy egoísta o creerme que todo es parte de uno. No, esto es un... Viene de principio de año, donde se armó un equipo y hoy se logró ganar dos partidos seguidos, que creo que eso da confianza. Donde se convirtieron goles y eso también da más confianza. Pero nada, es recién van dos partidos.
3: Confianza, recién van dos partidos y eso es lo importante entonces para Leo Poncio y de esta forma entonces ya pensar en lo que se vendrá para el conjunto millonario. River recién tendrá que jugar con Atlético Tucumán en condición de visitante la próxima fecha. Una fecha que dejó el empate de Boca en Mendoza, el 2-2.
0: Sí.
3: Boca lo pudo haber ganado. Sufre el equipo del Vasco Rabarrera en esto de sufrir, de que le conviertan Boca en esa saga central. Todavía no ha encontrado allí cómo mejorarlo el equipo. El Vasco solo ha ganado.
0: Pobre lo de Figal.
3: Sí, pobrísimo. Vos sabés que el Vasco, cuando llegó, él confiaba que podía ser su primer marcador central. El rendimiento lo termina sacando a Figal, como en el último tiempo en Boca. Es una estadía floja, para no decir mala, de Figal como central de Boca. Además, fue el capitán. El Vasco ha ganado solo uno de los siete que ha dirigido en condición de visitante. Yo creo que es una cuestión a tener en cuenta. Cuando vos empezás a tener una tendencia en los equipos, es algo que tiene que empezar a revertir. Es cierto, el atenuante que rotó pensando en que mañana Boca tiene que jugar. Pero algunas cuestiones, obviamente, de rendimiento, de los que ingresan, de los Zenón, de los Alarcón, de los Belmonte.
0: Muy bien Velasco.
3: Velasco bien.
0: Muy bien.
3: Velasco juega mejor de visitante que de local. El claro. Murmullo a Velasco se da, está claro que lo puede cohibir un poco, que lo reprime, que lo pone más tenso, pero que fue importante. Para mí, otra vez, sí, el pibe Leo Flores termina siendo de lo más importante de Boca, pero la sensación es que será suplente en el día de mañana. Así que ha sido una fecha que dejó el clásico de Rosario, el 1-1, con suspenso porque Newell's lo empató vía VAR, el gol de Cócaro, pero la confirmación vía VAR en el final. Y yo creo que un tema para seguir en la semana será el de Racing. Clima recontra caliente ayer en el cilindro, perdió en la última jugada del partido. Boivoda cambió a dos futbolistas a los 30 minutos del primer tiempo. Eso es un mensaje para el plantel, es un mensaje para la gente, que insultó a la dirigencia, a los futbolistas. El cuerpo técnico por ahora se salva porque son tan solo 10 partidos que tiene Boivoda. Pero Boivoda tiene que saber que será el primer fusible, que el primero en cambiar no van a cambiar a 30 futbolistas.
0: Exacto.
3: No va a cambiar la dirigencia, y si tienen que cambiar a alguien, como ya hicieron con Costas, será con el entrenador. Perdió con Atlético Tucumán, que es una de las sorpresas del campeonato.
0: La última, ¿no?
3: Es la última. El gol de Ramiro Ruiz Rodríguez lo confirmaron vía VAR, pero Racing volvió a jugar mal. Se lo pudo haber llevado porque es fútbol, pero volvió a jugar mal. Ganó Independiente,
0: bien,
3: pero el clima, la verdad, que no cambia nada más allá de la victoria para el Rojo.
0: Bueno, después hablamos de los puntos que reclamó Vélez, ¿no?
3: Sí,
0: en la Copa,
3: señor,
0: Argentina contra Boca.
3: Es noticia de cómo surgió la información, sí, de cómo se fue dando y qué puede pasar. Es un capítulo abierto, sí, el de Boca-Vélez en Copa Argentina.
0: Vi mucho periodista supuestamente sin camiseta ayer, muy enojado.
3: ¿Por qué el enojo?
0: Y las Porque cosas... que yo soy hincha de River, sí, lo digo todo el tiempo, no cubro deportes, pero...
3: Claro.
0: Hay algunos muchachos que la juegan de imparcial y que estaban indignadísimos con lo de Vélez.
3: Con el pedido de Vélez.
0: Indignadísimo.
3: Y si yo te contara...
0: Casi como que vocereaban a Román.
3: Vocereaban, dijiste.
0: Sí, sí.
3: Vos sabés que fueron mensajes por todo lado. Sí. Mirá, y antecedentes. Empezaron a aparecer los antecedentes. Mirá, y un montón de cosas. No, pero cuando pasó...
0: Sí,
3: después
0: sí,
3: te
0: sí
3: cuento, porque yo creo que va a tener cola, porque en esto de la
6: invento de los periodistas.
3: ¿Cómo?
6: ¿Cómo? Invento de ustedes los periodistas.
0: No, bueno, ¿cómo?
6: La loco, verdad que... Y no... No estoy loco, te están quejando del reclamo de Vélez.
3: Claro, sí.
0: Ah, bueno, ¿estás a favor del reclamo de Vélez?
6: No estoy a favor del reclamo de Vélez.
0: Ah, bueno.
6: Está muy mal.
3: No, ¿por qué está mal? Si incumplieron el reglamento, Román.
0: Claro, al menos que lo defina la justicia,
6: ¿no? ¿Quién incumplió el reglamento?
3: Y Boca.
6: ¿Por qué?
0: Y porque metió 6 extranjeros.
3: Claro.
0: en la nómina.
3: No se,
0: y
3: pueden,
0: se puede poner 5.
3: Que firmen los 6.
6: Claro. ¿Están, ustedes están en contra de los extranjeros?
0: No.
3: No, no me lleves ese lugar. No,
0: te vete. No. Te vete.
6: Están en cuenta, acá están. Xenofobia,
0: se dice. Qué bien que está con el kirchnerismo. Qué bien que está con el kirchnerismo. Gracias, Román.
6: Abrazo,
0: gracias,
6: Román.
7: Dale, Román. Dale, Román.
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0: 6:54 en la Argentina, estás aquí en AM630 Radio Rivadavia en esta mañana. Romy, los datos del tiempo.
1: 7 grados 3 décimas la temperatura, la sensación térmica 6 grados, humedad 60% y se esperan 14 de máxima.
0: Vamos directo al micro de campo con Carola Urdangarín, vamos.
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0: Hola Carola, buen día, ¿cómo estamos?
8: Hola Nacho, hola a todos, buen lunes, ¿cómo andan?
0: Muy bien Carola. Sabemos que estás de viaje, así que no te vamos a retener, pero necesitamos la información del campo en Rivadavia, vamos.
8: Y acá estará, por supuesto. Acá es tempranito, estamos en Chicago y vamos a ver el mercado del que hablamos siempre muy de cerca. Pero las novedades, Nacho, las dejó Milei en Argentina y en Misiones, particularmente el viernes. Fue a Misiones y se encontró ahí de lleno con el campo, con un sector del campo, si querés, bastante poco visible, que es el sector yerbatero. Pero hace 3 años que el sector yerbatero viene haciendo tractorazos. Bueno, esta vez lo hizo de cara al presidente Javier Milei. Vienen haciendo tractorazos como el que veíamos el viernes, con carteles, máquinas, camiones, porque reclaman por una desregulación que fue la primera que hizo el gobierno en algún sector productivo. Fue con el mega decreto de diciembre del 2023, recién asumidos. Bueno, hace 3 años que desregularon el mercado de la yerba mate, le quitaron la facultad al instituto que fijaba precio para los productores, para saber cuánto de mínima le tenía que pagar la industria cuando le compraba la materia prima. Eso, dicen ellos, desestabilizó mucho su mercado. Hoy están produciendo muy por debajo de los costos de producción, están ganando muy por debajo de los costos de producción. Por eso le hacían este reclamo a Milei, esta vez en persona, y le entregaban un petitorio concreto de abrir, aunque sea una mesa de diálogo. Ese es el pedido que le hacen, no solo dar marcha atrás con esa desregulación, sino abrir una mesa de diálogo para ver si se puede revertir esta medida. De todas maneras, hay que decirlo, Nacho, el gobierno ya se mostró bastante inflexible en este caso, ratificó varias veces el rumbo en este sentido, así que parece difícil, pero los productores, esperanzados en persona el viernes, lo intentaron otra vez.
0: Impecable, Carola, como siempre. Mañana nos reencontramos y me contás más detalles de este viaje, así que suma experiencias.
8: Por supuesto, mañana estamos firmes acá.
0: Un abrazo grande.
8: Abrazo, Nacho.
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14: 7:00 a.m, cielo parcialmente nublado en Buenos Aires, la temperatura 7 °3, la humedad del 60% con una sensación térmica de 6 grados.
15: Javier Milei inicia la semana con una reunión de gabinete luego de los anuncios de Malvinas.
14: Además del encuentro con sus ministros coordinado por el jefe de gabinete, Diego Santilli, el presidente se entrevistará con ejecutivos de empresas tecnológicas internacionales y de la automotriz Tesla de Elon Musk.
15: La oposición sostiene la sesión del próximo miércoles para discutir la morosidad y la emergencia en discapacidad.
14: Aunque los números están muy justos, confían en reunir los 129 diputados necesarios para abrir el debate, que tendrá como objetivo emplazar a las comisiones correspondientes a fijar una fecha de dictamen sobre ambas cuestiones.
15: La extrema derecha logró una importante victoria en una región de Alemania.
14: Obtuvo el 44% de los votos en Sajonia-Anhalt, su mejor resultado histórico en las elecciones regionales, y tiene chances de formar gobierno, pero si no alcanza la mayoría, deberá negociar con los partidos tradicionales que le niegan su apoyo.
15: River le ganó 3-1 a Independiente Rivadavia por el torneo clausura.
14: Obtuvo su segundo triunfo consecutivo bajo la dirección de Leonardo Poncio, con 2 goles de Tomás Galván y 1 de Gonzalo Montiel de penal, y entró en zona de Copa Sudamericana.
15: En el resto de los partidos, Rosario Central empató 1-1 con Newell's, Central Córdoba cayó ante Independiente 1-0, Lanús venció a Defensa y Justicia 1-0 y Atlético Tucumán le ganó 2-1 a Racing.
14: Cielo parcialmente nublado, 7 °3 la temperatura, la térmica 6 grados con una humedad del 60%. La máxima está prevista para hoy en 14 grados.
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16: Demoras en los servicios del tren Sarmiento y la línea Roca. Tengan en cuenta, hubo un toque en Panamericana. Estuvieron brevemente 3 carriles obstruidos en el kilómetro 14 en dirección hacia el norte. Ya libre nuevamente la circulación. En Autopista del Oeste vemos cargado el tránsito en dirección hacia Capital, pero sin reporte de choques. Tengan en cuenta General Paz, ya con demora en la zona de Mataderos y de Liniers en dirección hacia el Río de la Plata. Desde Control de Tránsito, J. Linetti.
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29: 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En ese momento parecía que me estaba esperando. Soy Pedro de Luján, 091. 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
1: Siete y siete minutos en la Argentina, aquí estás en AM630 Radio Rivadavia, vamos hasta las 9 con esta mañana. Gracias a todos los oyentes por sus mensajes que ya nos van contando qué premio, si pudieran elegir de Naldo, les gustaría ganar. Así que vamos a elegir el que, bueno, el que tenga una explicación que entre todos, en realidad vamos a hacer una preselección, vamos a elegir los que más nos atrapen, nos gusten, el sentido de por ejemplo, este hombre que cambió el sacó el seguro y se le rompió la tele, qué mala suerte. Sí, qué bajón, yo claro. Tiendo a creer que va a estar entre los preseleccionados y después de ahí vamos a sortearlo, obviamente. Es un regalo medio discrecional, medio no discrecional, como solemos decir, regalos no discrecionales. En este caso hay una preselección que, por supuesto, está librada a lo que más nos interesa a nosotros. Uh-huh. Y que ustedes nos van contando. Y después sí hay un sorteo, pero bueno, también la señora que quiere cambiar la heladera, bueno, todos van a ir ingresando. El que nos dice quiero ganar porque quiero ganar, no, ese seguro que no. Pero después el resto yo tiendo a creer que vamos a hacer una preselección importante para que todos puedan estar con una explicación, ¿no? Con una explicación. Vos que...
2: Yo quiero cambiar la heladera, abuela. Nacho.
1: Ah, bueno.
2: Sí, abuela, sí. La heladera mía le decimos Luna Tucumana.
1: ¿Qué? ¿Tu Luna Tucumana? ¿Qué sí. tiene que una heladera?
2: Porque alumbra y nada más.
1: No. Ay, ay, ay. Bueno, muchas gracias, abuela. Gracias a todos los que participan. Los voy a estar buscándolo. Mira, hay un oyente que nos mandó incluso que él quería ganar un termotanque. Olé. Y nos mandó, contanos de ese caso, y claro. Nos mandó hasta el link de Naldo. O sea, me simplificó la tarea, con lo cual estoy encantadísimo.
3: Me encantó. Sí, se llama Luciano, con documento 194. Dijo, soy policía, trabajo 12 horas de noche en la calle y cuando llego a casa, claro, me quiero dar una ducha caliente antes de dormir, pero mi termotanque viejo a gas y de exterior se apaga y me quedo sin agua caliente. Un termotanque nuevo me ayudaría a dejar de renegar, claro, con el agua caliente y de poder descansar.
1: ¿Cómo,
3: mejor,
1: ¿cómo sabe Luciano? Se ve que escucha mucho este programa, pues sabe dónde me tocar. Toca mi fibra, ¿no? Más sensible, así que, y mando el link, así
3: y
1: que
3: mando el link, va a participar. Dijimos, también. Entren a naldo.com.ar y bueno, y ahí, bueno, buscan también qué necesitan y nos cuentan, obviamente.
1: ¿En qué número te
3: en
1: cuentan?
3: En el 11-50-26-8630 y que nos escriban al WhatsApp, porque algunos también escriben por el YouTube, pero les pedimos que lo hagan a través de la vía. De nuestro
1: porque
3: WhatsApp.
1: Porque imagínate la cantidad de mensajes que está recibiendo. Obvio. Romy, no, la perdemos si no es Romy, ¿no?
3: Sí, ya me voy mareando.
1: Exactamente, pero bueno, y después vamos a entrar y vamos a hacer la comprita. La
3: obvio,
1: comprita para
3: lindo.
1: Que para que la gente, bueno, gracias a Naldo, la verdad,
3: una idea bárbara.
1: Muy interesante, una muy buena noticia. Hablando de noticias, ya está ubicándose Willy Coan, pero repasemos un poco los títulos centrales del día, las tapas de los diarios. La oposición sostiene la sesión por morosidad y discapacidad en diputados, lo dice el diario La Nación, lo que te adelantaba hace un ratito. El gobierno está pulseando con la oposición por mantener el tema de Malvinas en agenda, salvo un sector del kirchnerismo que salió a cuestionar, que tampoco creo que vote en contra de los proyectos que va a enviar el gobierno al Congreso este miércoles. Bueno, salvo un sector de la oposición, el resto se supone que va a acompañar, por lo tanto ahí no va a haber mayor polémica. La única polémica es las idas y vueltas, en realidad el archivo que en su momento, ayer escuchábamos respecto a la ayer estuvimos viendo el partido de River, como todos. Bueno, no, decía que el viernes habíamos escuchado esta postura muy diferente de Javier Milei hablando de la autodeterminación de los isleños, hablando de, bueno, que había que de alguna manera persuadir a que los isleños quieran formar parte de Argentina. Milei realmente pronunció un discurso muy apropiado el jueves. A algunos les molestó porque finalmente lo único que les importa es decir estoy en contra de Milei. La verdad que no me parece que sea el camino. Si hay algo que dice Milei que estás de acuerdo vos y que está de acuerdo la oposición, no entiendo por qué, porque lo diga Milei se tengan que poner en contra. De hecho, a mí me pareció una reivindicación de Milei muy interesante, dejar atrás cualquier tipo de mensaje poco claro y ser contundente con respecto a su postura en Malvinas. Me gustó que fuera también por cadena nacional, un tema como Malvinas me parece ser tratado en ese ámbito, y las decisiones que tomó. En todo caso, alguno dirá, bueno, llegan tarde, bueno, pero en buena hora que llegaron. A mí, insisto, no me preocupa muy poquito el antecedente de quién lo dice. Me importa hacia dónde quiere ir esto en todos los ámbitos. Vos me dirás, sí, pero Cristina, bueno, Cristina, por ejemplo, todavía no la escuché decir que quiere una justicia independiente absolutamente y que se arrepiente de haber hecho la democratización de la justicia. El día que lo diga, si es que lo dice, yo diré, bueno, en buena hora que se dio cuenta. Y así con todos los temas. Me parece que si nos ponemos con derecho a inventario, y bueno, no terminaríamos más y terminaríamos nosotros mismos cayendo en contradicciones. Lo dice Milei en este caso, en buena hora que ocurra, y creo que el gobierno sí va a tener la intención de mantenerlo en agenda durante toda la semana y durante las próximas semanas. De hecho, eso es lo que planteó en una nota en el diario Clarín del día de hoy, una columna en la que planteó esta intención del gobierno de mantenerlo en agenda, con obviamente la intención de hablar de este tema y no de otros. Pero está claro, en política, quien piense que las cosas se hacen por fortuna, no, obviamente hay una intención detrás. Después está analizar si esa intención va con lo que vos pensás, con lo que te gusta o con lo que crees que tiene que ir, hacia dónde tiene que ir un país. Después, obviamente que hay intereses. Es un momento muy complejo para el gobierno en términos económicos. Todavía no pegó la vuelta. De hecho, ayer hablaba con un miembro muy importante del gabinete que me decía, está claro que nos sirve para que se hable este tema y no se hable de que la economía todavía no pegó la vuelta como nosotros creemos que va a pegar. Entonces estamos, obviamente, en un proceso de ganar tiempo. Y la verdad es que es así, no hay que darle mucha vuelta, no hay mucho misterio. Siempre cuando un gobierno prioriza un tema por sobre otros, porque detrás hay un interés, ninguna novedad. En este caso también lo hace la oposición mete el tema de los morosos en la agenda. Morosos que, por un lado, todavía no está claro el disgregado de cómo se han endeudado y en qué situaciones. Todavía no lo tienen claro la mayoría de los que impulsa un proyecto de ley en el Congreso, en diputados. Se trata el miércoles, la sesión está prevista para tratar, en realidad para emplazar a las comisiones a que traten los proyectos. Bueno, las comisiones ya están convocadas, es decir, la convocatoria tiene un interés, y ahí está el punto. ¿Hay interés? Sí. ¿Está mal que lo haga la oposición? Y para mí no está mal. Para mí no está mal. Ahora, si eso no hubiera ocurrido, el gobierno no hubiera habilitado a las comisiones a tratar los proyectos que están o que ingresaron en los últimos días. Es decir, la política es un juego de presión y tensión constante entre un gobierno y una oposición. Es así y ocurre en todos los países. En este caso, el gobierno habilitó a tratar estos temas porque hubo una oposición que se plantó muy fuerte, y vos me dirás, tiene intenciones detrás, muchísimos intereses. Sí, son los mismos que antes ocultaban la inflación. Bueno, hay un grupo importante que sí, hay otros que no. En ese contexto se da esta puja que es para el miércoles. La sesión tiene que ver también con visibilizar el tema, con plantearlo en la agenda, con decirle al gobierno no te hagas el distraído porque el problema está, en un contexto en el que el gobierno intenta despegarse del tema, ¿no? Intenta decir no voy a intervenir, que lo resuelvan los bancos, que lo resuelvan las fintech, y la política, un sector de la política que no es oficialista dice, esto le tenemos que dar una solución desde el Estado. Para mí no es lo correcto darle una solución desde el Estado. Para mí tiene que haber un esfuerzo compartido entre el que ofrece el crédito sabiendo que esa persona probablemente le cueste pagarlo porque se lo da de manera con tasas muy altas y sin tener en cuenta la capacidad crediticia de esa persona. No es como un crédito hipotecario. De hecho, es muy bajo el nivel de morosos en créditos hipotecarios. ¿Por qué? Porque se le pide muchos requisitos y el quien le otorga el crédito se asegura que pueda pagar. En ese contexto, evidentemente, quienes ofrecieron los créditos se abusaron de gente que tal vez no estaba prevenida de que la inflación iba a ser más baja, de que la inflación iba a ir a la baja, de que no iba a haber el suficientemente escenario económico para que los salarios suban por encima de la inflación. Y en ese contexto tiene que haber un esfuerzo compartido entre quien ofreció el crédito, también tiene que hacer un esfuerzo, lógicamente, el que sacó el crédito, que ya lo está haciendo, probablemente ya lo haya hecho pagando antes los intereses, y también tiene que hacer un esfuerzo la autoridad monetaria. ¿Cómo sería el esfuerzo? Bueno, tal vez dándole más plazos, tal vez dándole más certidumbre, tal vez, bueno, ¿quién dice? ¿Para qué decirlo nosotros si lo puede decir quién? El número uno, el señor Guillermo Willy Cohan. Vamos.
4: Yo obviamente me gustaría vivir en Nueva York, ¿sí? Entre el mes de, vamos a decir, este mayo y septiembre, para morir en mi patria, obviamente.
1: Buen día, Willy, buen día, ¿cómo estamos?
5: Buen día, ¿cómo están?
3: Hola,
5: chicos,
3: Willy.
5: Buen día, Willy,
1: ¿cómo va?
5: Aquí estamos, Nacho, por supuesto, disfrutando de la octava maravilla del mundo. El gol de Galván ayer. Una cosa impresionante. Qué maravilla, qué oportuno, además.
1: Qué golazo.
5: Exactamente, cuando nos estaban empezando a transpirar las manos.
6: Estaba preocupado.
5: Sí, definitivamente. Aquí estuvimos, sí, señor, transmitiendo, por supuesto, el partido.
1: En vivo, en directo.
5: Claro, naturalmente.
1: Te tocó al aire.
5: Sí, como siempre, a las 19:15, una alegría muy, muy importante. Sí, señor. Bueno, aquí estamos.
1: Bueno, Willy, ¿firmás el empate con lo que dije? Decir que hay un esfuerzo compartido.
5: Pero, por supuesto,
1: para la salida de los morosos.
5: Sí, venimos hablando del tema. Hoy justamente empiezan las licitaciones para los fondos de garantía del ANSES, para que los bancos puedan fondear crédito hipotecario. Así que bueno, con ese mismo criterio se podría también ayudar en parte a los bancos y por supuesto a los deudores a, bueno, meterse de nuevo en el circuito del crédito para que siga habiendo crédito, para que la gente no se quede afuera y para que recomponga el consumo, ¿no? Además, quedaron muy, muy patentes las palabras del vicepresidente del Banco Central, Vladimir Huergin, la semana pasada, bueno, que apuntó básicamente contra los bancos, ¿verdad? Es cierto que los bancos tienen que hacer un esfuerzo, pero también el gobierno tiene que ayudar bajando los impuestos a las cuotas, permitiendo una baja de encajes que permita también fondeo especial a los bancos para esta cuestión, y naturalmente los deudores también tienen que hacer su esfuerzo en el tema. Así que bueno, veremos. Por ahora, en la retórica, el gobierno sigue planteando que bueno, que la gente se arregle sola. Después vamos a ver en la práctica si esto definitivamente es así. Habrá que ver, insisto, desde hoy cómo funciona este sistema donde el gobierno licita entre las entidades financieras. Arranca por 200.000 millones este dinero, que los bancos van a poder cobrar inflación más 2.5, inflación más 4.5, según tomen los préstamos a un año o a 5 años, y de allí, lógicamente, derivar en el crédito hipotecario, que por ahora sigue siendo, obviamente, para con algunas restricciones, solamente para primera vivienda. Con el límite de los $200.000, la tasa máxima tiene que ser inflación más 7.5 y al mismo tiempo se va a prestar hasta el 75% del valor de la vivienda. Recordemos que el ejemplo que había dado el gobierno es en este caso para una propiedad de unos $100.000, una cuota que estaría en la zona de $860.000 para todo el grupo familiar, es decir, se puede contabilizar los ingresos de todo el grupo familiar, e incluso algunos bancos ya han planteado que van a permitir a quienes cobran el sueldo en esos bancos ampliar los plazos hasta 20 años, lo anunció el Banco Macro la semana pasada, creo que el Banco Ciudad también va a estar en lo mismo, y se puede trasladar de padres a hijos. Así que bueno, veremos si esto efectivamente arranca y sí le da un poco de aire al sector de la construcción. Ayer o este fin de semana hubo una nota también interesante en la sección propiedades de La Nación, planteando que en el corredor norte, que es donde los precios están obviamente más altos, pero los precios están sostenidos, ¿verdad? Y bueno, aparecen varios motivos para suponer que efectivamente pueden seguir aumentando algunos precios de los inmuebles, porque aparece un poco más de demanda. En el marco, Nacho, te diría, de una economía que es un poquito como el fútbol y como River, ¿viste? Existen las rachas, ¿no? Y me da la sensación de que, bueno, los mercados terminaron la semana pasada con una racha un poco más positiva. Se juntaron varios.

0: de cómo se vaya desarrollando el tema, por lo menos dio una sensación en el mercado de que el acuerdo entre Argentina y Estados Unidos se va consolidando, ¿verdad? Porque a medida que han ido pasando los días, escuchando un poco a los especialistas, uno tiene la sensación que en el tema Malvinas parece más importante la alianza de Argentina con Estados Unidos y con el gobierno de Trump en materia geoestratégica, en materia militar, esta cuestión de la idea de Estados Unidos de ser un poco el gendarme militar en el Atlántico Sur, con la navegabilidad entre los dos océanos, da la sensación de que es más importante toda esta cuestión que eventualmente el tema del petróleo, que por supuesto siempre es un tema notable, pero en comparación de lo que tiene Argentina con Vaca Muerta, con la explotación minera, con la explotación de energía en el territorio continental, el tema del petróleo en el mar es eventualmente, desde el punto de vista económico, un tema no tan prioritario. Sí, en cambio, la cuestión estratégica, y bueno, y el mercado quiere creer que eso en alguna medida va a consolidar la relación entre la Casa Blanca y la Casa Rosada, y eso tarde o temprano también se puede traducir en un apoyo financiero que el año pasado fue fundamental para el gobierno y para ganar las elecciones. Y en el costado optimista de la opinión se estima que eso puede ocurrir también el año que viene. Además, viene el dato de inflación. El jueves se conoce el número de la inflación a nivel local, que se espera efectivamente que el número esté cómodamente abajo de 2%. Y si es cierta la proyección del estudio de Orlando Ferreres de que la inflación núcleo estaría en la zona de 0,7, y bueno, te diría que esa va a ser probablemente la noticia que más festeje el mercado, ¿verdad? Porque en todo caso va a confirmarse que la inflación que tiene que ver con los bienes está realmente mucho, mucho más abajo que la inflación que tiene que ver con los servicios, donde por supuesto el Estado tiene algo que ver por el precio de las tarifas, ¿verdad? Así que te diría que en ese combo, el dato, por supuesto, de inflación, el respaldo de Estados Unidos, la cuestión Malvinas en función del acuerdo de Argentina con Estados Unidos, son todos elementos que están jugando. Hemos visto además la semana pasada el informe, el research que hizo el Citibank desde Nueva York, planteando que, bueno, que en la Argentina está sobreestimado el riesgo político y que es poco probable que en cualquier escenario Argentina vuelva eventualmente a las andadas en materia de estatismo económico, de intervencionismo. Bueno, miradas optimistas que explican un poco, insisto, cómo terminó el mercado el viernes, con el riesgo país perforando los 500 puntos, con el dólar muy tranquilo, 1535 el blue, de 1545 que había arrancado la semana, 1530 el dólar en los bancos, y los bonos argentinos recuperando, ¿no? A pesar de que estamos en un momento, te diría, de cierta tensión en el mercado global. La verdad que las tasas de interés en Estados Unidos están en los máximos históricos. El temor a la inflación reapareció. Por ejemplo, el precio del gasoil, Nacho, en Estados Unidos está prácticamente a $6 el galón. Es el máximo histórico. Nunca en la historia el precio del gasoil estuvo en este nivel en Estados Unidos. Y bueno, eso hace creer que en las reuniones que vengan ahora de la Reserva Federal en septiembre puede haber una eventual suba de la tasa de interés. Otra vez Donald Trump se agarró con la Reserva Federal, amenazó que si siguen subiendo la tasa va a imponer embargos en el comercio exterior. En fin, es un clima no fácil y Argentina, de alguna manera, tanto en bonos y en acciones, está más que salvando la ropa por esta racha, ¿viste? Las rachas existen y así como en algún momento parecía todo con mucha inquietud, con mucho temor en materia política, hoy los mercados aparecen un poquito más optimistas. Bueno, veremos qué es lo que llega entonces esta semana, insisto, con el dato de inflación el día jueves, que va a ser muy, muy importante en términos de expectativas.
1: Gracias, Willy, ya venimos.
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19: 7 de la mañana, 30 minutos. En Buenos Aires la temperatura 7 grados 2 décimas, la humedad 70%, el cielo está mayormente nublado y la sensación térmica es de 5 grados 9 décimas.
20: Demoras en los ferrocarriles Mitre, Sarmiento y Roca.
19: Según se informó, se debe a cuestiones operativas por la implementación de cambios en el protocolo de control de alcoholemia del personal de conducción y guardas.
20: Hoy se hará la primera licitación de fondos de ANSES para créditos hipotecarios.
19: Serán 200 mil millones de pesos que se colocarán mediante plazos fijos UVA con el objetivo de que los bancos los utilicen para ampliar el financiamiento de compras de viviendas y apuntalar la actividad económica.
20: Investigan las causas del despiste en Miami del avión que operaba para Amazon.
19: El Boeing 767-300 se salió de pista al aterrizar, impactó contra varios vehículos y se incendió, dejando al menos 5 muertos y varios heridos.
20: Dos partidos cerrarán la octava fecha del clausura.
19: A las 19, Barracas recibirá a Argentinos, que buscará quedar en la cima de la tabla anual, y desde las 21:15, Unión de Santa Fe será local ante Instituto.
20: Cielo mayormente nublado, 7 grados 2 décimas la temperatura, la humedad del 70% y la sensación térmica a esta hora es de 5 grados 9 décimas.
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21: Atropellada en Puerto Madero, una mujer fue embestida por un auto en Azucena, Villaflor y Alicia Moró de Justo. Tren Sarmiento y Tren Roca con demoras. La operadora estatal implementó cambios en el protocolo del control de alcoholemia al personal. Hay resistencia entre conductores y guardas. Demoras en Panamericana desde altura 197, también la autopista del oeste con retraso, sobre todo en la zona de Morón en sentido hacia la capital. Desde Control de Tránsito, J. Linetti.
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0: Días, Nacho y compañeros. Bueno, yo les cuento que a mí me gustaría de Naldo la heladera exhibidora, porque tengo un pequeño emprendimiento que elaboro turrones caseros, artesanales, y bueno, necesito una heladera para estoquearlos porque ahora se viene Navidad y necesito empezar a hacer ahora e ir metiéndolos en la heladerita. Y hace años que la necesito y bueno, todavía mi emprendimiento no da como para comprarlos. Los escucho todos los días, me hacen compañía. Soy Karina de Lanús, 029 mi DNI.
1: Mira, Nacho, lo que yo tendría que cambiar en mi casa es la cocina, que está bastante abrida, las perillas ya están todas media destruidas, la puerta no cierra bien y la verdad es que la cocina me haría falta cambiarla. Mis últimos tres números es 770 y mi nombre es Fabián. Agradecería participar de la posibilidad de Naldo.
2: Siete y 35 en la Argentina, estás aquí en esta mañana, M630 en Radio Rivadavia. Romy, los datos del tiempo.
3: Temperatura en la ciudad de Buenos Aires, 7 grados 3. La sensación térmica es bajita, 5-9 con una humedad del 70%, mayormente nublado, pero algo nublado va a estar el cielo. Va a salir el sol, máxima de 14 y ya está amaneciendo, 7:04 de la mañana amaneció.
2: Bueno, a ver, de Naldo, a mí me gustaría una cafetera, por ejemplo, ¿no? De Naldo, una cafetera, porque últimamente estamos teniendo problemas para tomar café bien tempranito, así que nos encantaría una cafetera.
4: ¿Cuál es esa, pero, que le pone la capsulita?
2: Pero claro, mi historia no me conmueve a mí. Yo escribo, cuento esta historia y a mí mismo no me conmueve.
5: Flaco, comprala.
2: Problemas reales, sí.
6: Problema honesto.
2: Exactamente. Te compraste un problema honesto, maestro.
6: Claro.
2: O pedile a Horacio el café bien tempranito, qué sé yo. Pero no me conmueve. Pero hay mensajes de los oyentes que sí, ¿no? El de hay uno que la que pedía una exhibidora para su negocio, ese me gusta.
4: Porque tiene un emprendimiento, es alguien que labura muy bien.
2: Que trata de
4: adelante, turrones así.
2: Que invierte en la Argentina,
4: ¿no? Muy bien.
2: En el día a día no hace falta un rino.
5: Claro, habría que darle la heladera exhibidora.
2: No hay que darle, claro, hay que darle la caña para que pesque, no hay que darle el pescado ya, ¿no?
5: Bueno, pero ella, la heladera sería la caña, porque el emprendimiento ya lo tiene.
2: Claro.
5: Con lo cual, darle la heladera sería,
2: usted vota por eso.
7: Por supuesto. Además, el Estado no
5: puede. No, pero no la tengamos que dar para nosotros.
2: Esto de Naldo.
5: Claro, fuerte y demandado.
2: O el que quería cambiar la cocinita porque estaba averiada. Y juega con el tema de la salud. La verdad que tiene un punto. La verdad.
4: Muy bien.
3: Otra señora, María Moreno, también tiene que cambiar lavarropa. Dice que es tan viejito que, claro, tiene que girar el reloj de la función con una pinza porque, claro, lo tiene roto. Entonces necesita. Otro oyente también, que es un camionero, que también viaja, entonces necesitaría una heladerita para el camión.
2: El camión necesita
4: para la vianda, para
3: una cosita, ¿no?
2: Sabes que en Rosso se debe pudrir todo,
4: sí.
3: Está muchos días
4: con el calor en la ruta,
6: andando meses.
3: Sí. No, 10 días afuera, una semanita.
4: Un corte de ruta en el interior.
2: Pasó hace poco, pasó ahí en Mendoza, ¿no?
6: Claro.
3: Claro.
2: Así que vamos a tener en cuenta. ¿Qué más hay más?
3: Sí, claro.
2: Para los que recién se suman a Rivadavia, estamos con la gente de Naldo. Naldo me dijo, Nacho, pone a disposición de los oyentes un regalo, que lo elijan ellos en la página de Naldo, en realidad que te digan qué necesitan, y vos buscalo y lo comprás y nosotros nos hacemos cargo, así que les agradecemos a la gente de Naldo. Que te cuenten una historia para ver si realmente lo necesitan, y la verdad es que lo voy a hacer y estoy muy contento. La verdad que es un premio muy interesante, así que gracias, Naldo, por poner a disposición de nuestros oyentes este regalazo. A ver, ¿qué más tenemos?
3: Bueno, buen día, chicos, los estoy escuchando. Me viene bien una heladera, dice, porque la que tengo no me alcanza. Fernanda de La Plata. Me gustaría cambiar la cocina.
2: Tiene una, pero no le alcanza. Tendría que explicar por qué no le alcanza.
3: Claro.
2: ¿No? Que nos explique por qué no te alcanza. Tenés, son muchos en la familia, no te entran los productos, porque, bueno, por algún motivo, no sé.
4: Sí, escribió Tombolini también, que dice que tiene dos heladeras, necesita una más.
7: Claro.
4: ¿Te acordás de Tombolini, no?
2: Sí.
4: Que salió con la
3: dos heladeras. Ay, Dios.
2: Bueno. Tiene dos heladeras, ¿no?
4: Una más quiere.
2: Sí.
3: Evelyn también escribe, dice, quiero cambiar mi cocina porque la que tengo es una nafe, entonces me gustaría cambiar por una cocina. 017 su documento. Bueno, tenemos muchísimos mensajes, Nachito.
2: Bueno, el de nafe por cocina también.
3: Claro, sí.
2: ¿No? Después tenemos que ponernos todos para que andás separándolo.
3: Claro, sí, sí, vamos anotando todo. Quiero anotar sobre el concurso. Necesito un aire acondicionado, frío, calor, porque vivo en un departamento chiquito, pero cuando hace calor, hace mucho calor, y cuando hace frío, hace mucho frío.
6: Sí, pasa.
3: Terrible. Entonces, Alberto de Colegiales, sí,
2: viste necesitaría. Que ahora hacen los departamentos con paredes muy, muy angostas. Uh-huh. Muy...
4: Yo tengo que cambiar algunas cosas en San José 1111.
2: Pero usted tiene plata.
4: Sí, me embargaron todo. No tengo nada.
2: Engroncho. Nada,
4: necesito un freezer.
2: Tacho de pintura.
4: Un freezer para alinear los soviéticos. Pero, dicen, sí. Lo quiero frizar.
7: Pero si salió una nota en Hernán Capielo, dijo que todavía no agarraron un mango, Cristina.
2: No.
4: Yo a mí me embargaron todo. ¿Venden pilas?
2: Sí, claro.
4: Bueno, a Naldo le quiero pedir un paquete de pilas para tu villera, que a veces.
6: No.
8: No bad information.
3: Bueno, una señora, bueno, jubilada, dice que es de Escobar, dice mi pedido, gracias Arnaldo, dice, porque estoy haciendo un curso de pastelería, entonces me viene bien una batidora planetaria, que son esas grandotas.
2: Ah,
3: que
2: sí. Tienen batidora, pero tiene Arnaldo eso, a ver, me voy a entrar.
3: Sí, claro, vamos a
6: Son
5: de otro mundo, una cosa impresionante.
6: Sí, son súper profesionales. Hace casi todo sola esa.
3: Sí. Claro, hacen de todo.
2: Ah, tiene, sí, mirá.
3: Claro.
2: Línea.
6: Sí, sí, de la señora.
7: Claro,
2: la señora.
6: Bueno,
2: somos. No, pará, tiene otra electro.
6: Claro, hay varias marcas.
2: Esas dos, por ahora veo esas dos.
3: Bueno, y después, por ejemplo, están buenísimas para hacer de todo. Lucas y Gretel.
2: 14.000 productos tienen, Aldo. Mirá vos, más de 14.000 productos.
3: Todo.
2: Balanza, tiene balanza.
3: Sí. Para la cocina, sí, así que una balancita, mirá.
2: Uh-huh. Lindas balanzas, ¿eh?
3: Me encantaría participar por la heladera y exhibidora también de Naldo, tengo un emprendimiento. Ah, bueno, mira, Francisco de Almagro. Un oyente, sí, 870 del documento.
2: Bueno, claro. Gracias a todos, perdonen que... mira, Naldo hizo algo tan importante que me olvidé los audios.
4: No.
2: Así que después de escuchar el panorama internacional con Gonzalo Báñez, nos vamos a poner en el resumen del fin de semana. Hola, Gonza, buen día, ¿cómo estamos?
9: ¿Cómo andas, Nacho? Buen día y todo el equipo. Buen comienzo de semana. Bueno, podemos hacer también un repaso, un resumen de los últimos temas relevantes. Me gustaría empezar, Nacho, con la cuestión Malvinas.
2: Sí.
9: Que el fin de semana estuve hablando bastante

0: con gente vinculada a la política británica. Tuve la posibilidad también en este programa que estuvimos hablando allá en Europa de estar directamente con algunos de ellos. Y sabes que Nacho me quedó muy marcado, y esto creo que es lo más relevante. Me reconocían de distintos espectros y distintas esferas de la política del Reino Unido que por primera vez en mucho tiempo la cuestión Malvinas empieza a hacer mella en la interna política, no solo de los conservadores al Partido Laborista, hoy el partido de gobierno es el Partido Laborista, los conservadores básicamente le están achacando al primer ministro, al Partido Laborista, a ser débil, esta es la palabra que usan, y por esa supuesta debilidad es que Donald Trump los está amenazando con cambiar la posición de neutralidad, y entienden también que es una mirada y un juego político que está teniendo Milei, producto de esta posición interna en el Reino Unido, pero sino también dentro del propio Partido Laborista, está existiendo una grieta cada vez más fuerte también entre aquellos que dicen fue un grave error haber arreglado lo que fue la isla de Chagos. La isla de Chagos es el archipiélago de Chagos, en realidad, que el Reino Unido el año pasado se lo devolvió en algún punto a Mauricio, se quedó con el control de la isla Diego García, que comparte con el Reino Unido, con Estados Unidos, perdón, una base militar, y entienden que esto fue un precedente, en primer lugar, de abrir la puerta a una entrega justamente de este control, o una devolución, mejor dicho, de la soberanía, que ahora se ve agravado también por esta imagen, si se quiere, de cierta debilidad. Pero me parece relevante también para la mirada argentina, cómo por primera vez, Nacho, en mucho tiempo, empieza a hacer mella de forma real las Malvinas. Porque hay que decirlo, en el Reino Unido uno le pregunta a un británico, no tiene ni idea de lo que pasó con las Malvinas. Inclusive cuando uno lee los artículos, por ejemplo, en los principales medios, siempre vienen acompañados con algunos párrafos donde explica qué fue lo que pasó en el 82. Bueno, esto empieza a cambiar un poco, por lo menos dentro de la política británica, así que me parece que es un hecho y un tema relevante también a tener en cuenta. Tan relevante también, Nacho, y me quedo en Europa, ayer hubo una elección, que era más bien una elección, se le estaba esperando como un termómetro para lo que pasa en Alemania. La Alternativa por Alemania, la AfD, este sector, este partido de extrema derecha que no es que reivindica al nazismo, pero básicamente no lo critica o relativiza un poco los hechos del nazismo, apoya a Vladimir Putin, va mucho más allá de lo que es estar en contra de las migraciones, realmente un partido de extrema derecha. Bueno, ayer arrasó en un estado del este de Alemania y por primera vez, ahora falta ver el apoyo de un sector antisistema, pero por primera vez desde la Segunda Guerra Mundial podría un partido de extrema derecha cercano, no quiero decir nazista ni mucho menos porque no lo es, pero de los más cercanos puede ser a lo que existió en su momento en Alemania, gobernaría un estado alemán. Esto se lo está esperando como un termómetro para ver qué es lo que puede pasar en las próximas elecciones regionales que vendrán dentro de algunas semanas y marca también la crisis política que está atravesando el viejo continente en este momento.
1: Clarísimo, Gonza. A ver, está claro que, yo lo decía antes, hace un ratito, de que hay un interés del gobierno por cambiar la agenda, pero también es un reclamo que, paradójicamente, es de los pocos temas que une a todo el arco político aquí en la Argentina. Eso en Reino Unido imagino que debe tener un peso distinto, ¿no? Si hubiera, digamos, diferencias. Pero bueno, tampoco está claro hasta dónde quiere llegar el gobierno con este tipo de medidas. No, tampoco está claro si lo va a plantear Milei en la ONU, uno entiende que sí, pero si no hay una estrategia conjunta con Donald Trump. Yo decía, acá hay algo que todavía finalmente no nos han contado, y creo que ha habido contactos informales, extraoficiales, entre los gobiernos de Argentina y de Estados Unidos, pero tampoco uno sabe hasta dónde quiere llegar Estados Unidos, sobre todo. Eso puede torcer la balanza a favor de Argentina, Estados Unidos teniendo un rol más importante. ¿Qué tipo de presión podría hacer Estados Unidos, por ejemplo, para forzar a Reino Unido a sentarse a negociar? ¿Tiene herramientas para hacerlo?
0: Mira, te marco dos cosas, Nacho. Bien decís la cuestión de las Naciones Unidas, ahora está la apertura de la Asamblea General. Hay un acuerdo implícito, básicamente, que es que la Argentina no lleva a la Asamblea General, a la votación de la Asamblea General, la cuestión Malvinas, y eso queda recluido en lo que es el Comité de Descolonización. No lo lleva en primer lugar porque en este contexto también de apoyo a la Casa Blanca corre riesgo de no tener el apoyo de los países árabes, que históricamente lo han tenido y han apoyado a la Argentina en materia de soberanía, pero hay que ver qué es lo que pasa en este próximo discurso, que claramente Milei lo va a mencionar, pero hay que ver cómo sigue esa estrategia. En segundo lugar, con respecto a Estados Unidos, la presión es por la cuestión de los recursos militares y que sostenga el aumento en el gasto de defensa. Y sabes que tuve la posibilidad también de hablar con gente del Pentágono. Y les pregunté, ¿esto creen que es viable realmente? Y lo que piensan muchos funcionarios hoy, inclusive de carrera en los Estados Unidos, es: en el último año y medio aprendimos a entender que cuando el presidente dice que todas las opciones están sobre la mesa, realmente todas las opciones están sobre la mesa. No se puede desestimar absolutamente ninguna, y si hay alguna decisión que por algún motivo, tal vez nadie lo sepa, solo lo sepa el círculo más cerrado de la Casa Blanca, algún motivo hace cambiar esta postura histórica de neutralidad, puede que efectivamente suceda. Así que la verdad es que las cartas están sobre la mesa, Nacho. Hay que ver hasta qué punto hay una coordinación entre la Argentina y los Estados Unidos, o si meramente es una cuestión de aprovechar el oportunismo, digo, en materia desde la perspectiva argentina, de subirse a esta amenaza de Donald Trump. Pero claramente Estados Unidos lo que busca es mayor apoyo del Reino Unido en materia de Medio Oriente y también aumento en el presupuesto del gasto de defensa, eso como premisa número uno por ser uno de los principales miembros de la OTAN.
1: Bueno, a ver, si no lo llega a llevar a la ONU, le va a dar de comer, le va a dar pasto para que coma
0: Sí,
1: el
0: tal cual.
1: kirchnerismo, porque Cristina lo llevaba a la ONU, más allá de lo que se diga respecto a lo que vos me planteabas muy bien de tema que queda solo en el comité de descolonización. Cristina lo incluía en sus discursos. Si no lo
0: Sí,
1: lleva a la
0: ahí
1: ONU,
0: Nacho.
1: sí.
0: Perdón, por si lo expliqué mal. O sea, en el discurso de la apertura de la Asamblea siempre lo ha mencionado también Milei.
1: Claro.
0: Lo que no se lleva es, o lo que históricamente no se ha llevado en los últimos años, Cristina, tampoco es la votación en el Pleno. A ver,
1: Claro, ponerlo a la posición para que se
0: de
1: vote ahí en el
0: Naciones
1: Pleno.
0: Unidas.
1: Claro.
0: Exacto. Como una votación para recibir un apoyo unánime, un apoyo mayoritario de los 192 países que forman parte de las Naciones Unidas. Eso es lo que últimamente no se lleva y solamente se termina votando en lo que es el Comité de Descolonización. Entonces, esa es la cuestión de que también responde un poco a la posición interna que ha asumido la Argentina, es decir, bueno, por ahí no necesitamos confrontar tanto porque la necesidad es sentar al Reino Unido a la mesa
1: Claro.
0: de negociación, y si hacemos esto de llevarlo a la Asamblea puede jugarnos en contra. Por eso hay que ver también cómo se termina replanteando esta estrategia. Como bien vos decís, si hay una coordinación con Estados Unidos, y cómo se replantea también en el marco de los organismos multilaterales e internacionales, pero doy por descontado que Milei claramente ahora en el discurso en septiembre, a fines de septiembre, va a hacer mención de la cuestión Malvinas, como todos los presidentes han hecho también en el último tiempo, en las últimas décadas.
1: Clarísimo, Gonza, como siempre impecable, nos reencontramos mañana. Gran abrazo.
0: Gran abrazo, Nacho, que tengan lindo día.
1: Bueno, dame el audio de Pablo Quirno, el canciller. Habló con nosotros también el viernes, pero dame el audio de lo que dijo anoche en La Nación Más con Luisito Majul. Audio 17, Pablo Quirno.
2: Ya ha habido varias reacciones y varias declaraciones públicas al respecto. Yo estuve todo el fin de semana recibiendo llamados de empresas que operan en la Argentina, ratificando su falta de apoyo, su no apoyo a operaciones hidrocarburíferas
3: En
2: en
3: Malvinas.
2: Malvinas, ¿no? Esto es parte también de la fuerza que tiene, la credibilidad que tiene Argentina cuando lanza un anuncio de esta naturaleza, Luis. Y entonces es muy importante entender la diferente posición de fuerza que tiene Argentina en esta situación. Porque hoy tenemos una vaca muerta que atrae inversiones. Cuando se hizo la ley 26.659, que
3: No
2: además de
3: había
2: los
3: vaca
2: defectos,
3: muerta.
2: no había vaca muerta. Entonces lo único que había era, vamos a sancionar a esta empresa. Ahora, al sancionar esa empresa quedaba fuera de la Argentina. Entonces, el único incentivo que tenía era quedarse en Malvinas.
1: Esto decía el canciller sobre las medidas que adoptó la Argentina, que anunció el presidente Milei el otro día en cadena nacional. Y bueno, hubo respuestas de todo tipo. Habló Alberto Fernández, el expresidente, refiriéndose a la capacidad militar de Argentina. Yo entiendo que acá Alberto Fernández, miren que tiene frases desafortunadas todo el tiempo, incluso esta que vamos a escuchar es desafortunada. Pero me parece que en este caso no se estaba jactando de que Argentina estaba muy mal en términos militares, sino diciendo, bueno, que Reino Unido no busque una excusa de que Argentina quiera atacar militarmente a Reino Unido, porque eso no está en los planes de nadie, de ningún de ningún trasnochado. Y me parece que ese fue el sentido de la frase, pero escuchémosla porque fue y generó revuelo durante todo el fin de semana.
3: Que no se preocupe por eso, porque la Argentina está absolutamente desarmada, porque entre otras cosas Milei compró 14 aviones, creo, que son un vejestorio que no sirven para nada, que se lo compró a los Estados Unidos, que en verdad alguna vez espero que alguien investigue ese desfalco que fue la compra de los F-16, que son aviones de 40 años que vinieron sin ninguna tecnología porque les quitaron toda la tecnología de la TAM antes de venir a Argentina. En verdad los ingleses no tendrían que preocuparse por eso. Tenemos que preocuparnos nosotros por tener un presidente tan diletante, tan absurdo, tan ridículo.
1: Bueno, esto tal vez es lo más cuestionable. La segunda parte, ¿no? Se refería, me parece, a que Argentina militarmente no está bien dotada. No estuvo bien por obra y gracia del kirchnerismo. El kirchnerismo no solamente continuó y profundizó lo que había hecho el menemismo, que el menemismo rompió la forma de salir de las Fuerzas Armadas de la dictadura, fue desfinanciarlas y se dejó de invertir en materia militar y se desfinanció mucho a las Fuerzas Armadas, sino que el kirchnerismo lo profundizó y en la gestión de Alberto Fernández, él podrá decir que los aviones que compró Milei no son los más nuevos y demás, pero son mucho mejores de los que había y de los que había comprado él. Pero en definitiva, en este país todo se deforma, ¿no? Lo que dice uno, lo que dice otro, como no te gusta lo que dice Alberto Fernández sobre Milei, decir que Alberto Fernández dijo o se jactó de que no estamos bien capacitados o bien equipados en materia de armas, y la verdad es que no fue ese el sentido. Hay muchas frases para criticar de Alberto, no sería esta la principal.
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22: 7 horas 57 minutos, 7 grados 2 la temperatura, 5 grados 9 décimas la sensación térmica, humedad 79%, el cielo mayormente nublado.
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24: Buen día para todos. El pronóstico de hoy. Cielo cubierto de arroz recalentado con vientos de otra vez fideos desde el sudeste. Alerta amarilla por bajón a las 3. Mañana, en cambio, se espera un frente de comida rica llegando a tu oficina. 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
9: 8 de la mañana, con cielo mayormente nublado en la ciudad de Buenos Aires, la temperatura de 7 grados 2 décimas, 70 el porcentaje de la humedad y la sensación térmica 5 grados 9 décimas.
8: Nacionales.
10: Importantes demoras y cancelaciones en los ferrocarriles Mitre, Sarmiento y Roca.
9: Según se informó, se debe a cuestiones operativas por la implementación de cambios en el protocolo de control de alcoholemia del personal de conducción y guardias.
10: Javier Milei inicia la semana con una reunión de gabinete luego de los anuncios de Malvinas.
9: Además del encuentro con sus ministros, coordinado por Diego Santilli, el presidente se entrevistará con ejecutivos de la empresa tecnológica internacional Day One Data y de la automotriz Tesla de Elon Musk.
10: La oposición sostiene la sesión del próximo miércoles para discutir la morosidad y la emergencia en discapacidad.
9: Aunque los números están muy justos, confían en reunir los 129 diputados necesarios para abrir el debate, que tendrá como objetivo emplazar a las comisiones correspondientes a fijar una fecha de dictamen sobre ambas cuestiones.
8: Economía.
10: Hoy se hará la primera licitación de fondos de ANSES para créditos hipotecarios.
9: Serán 200.000 millones de pesos que se colocarán mediante plazos fijos UBA con el objetivo de que los bancos los utilicen para ampliar el financiamiento de compra de viviendas y apuntalar la actividad económica.
10: Cayeron las ventas minoristas de las pymes un 2,7% en agosto.
9: Así lo refleja el relevamiento de CAME, que señala que el consumo sigue condicionado por las tarifas, el endeudamiento familiar y la pérdida del poder adquisitivo.
10: Por Rivadavia, Marcelo Escobar, de la consultora Inteligencia Analítica, explicó que los endeudamientos son solo para consumos prioritarios.
11: Corresponden a sectores de ingresos medio bajos y bajos o marginales que tienen niveles de deuda superiores al 20% de sus ingresos. Ese es el grupo sobre el cual nosotros hicimos la encuesta. Son 4.600.000 personas. ¿No? Sobre ese grupo, el 76% utiliza los préstamos que tiene para los gastos de primera necesidad, no para adelanto de consumo.
10: Los medicamentos cuestan en Argentina hasta 4 veces más que en otros países.
9: Hugo Magonza, presidente de la Unión Argentina de Salud, explicó que dentro del gasto directo de la atención médica de un afiliado con una prepaga, el precio del medicamento pasó de representar un 15% a un 35% y 38%.
10: Para los compradores, el gasto en farmacia equivale a un 300% y en casos de levotiroxina, por ejemplo, cuesta $19 al mes en Argentina contra $3 en el exterior.
9: El dólar oficial se ubica en tanto en 1.530 pesos en el Banco Nación y el riesgo país sigue en torno de los 490 puntos.
3: Internacionales.
10: La extrema derecha logró una importante victoria en una región de Alemania.
9: Obtuvo el 44% de los votos en Sajonia-Anhalt, su mejor resultado histórico en las elecciones regionales, y tiene chances de formar gobierno, pero si no alcanza la mayoría, deberá negociar con los partidos tradicionales que hasta ahora le niegan su apoyo.
10: Sube el petróleo por la tensión entre Estados Unidos e Irán y la caída del tráfico marítimo en el estrecho de Hormuz.
9: El Brent avanzó 79 centavos hasta los 97,07 dólares por barril, mientras que el WTI estadounidense subió 80 centavos y se ubicó en los 92,28 dólares.
10: Investigan las causas del despiste en Miami del avión que operaba para Amazon.
9: El Boeing 767-300 se salió de pista al aterrizar. Impactó contra varios vehículos y se incendió, dejando al menos 5 muertos y varios heridos.
3: Deportes.
10: River le ganó 3-1 a Independiente Rivadavia por el torneo clausura.
9: Obtuvo su segundo triunfo consecutivo bajo la dirección de Leonardo Poncio, con 2 goles de Tomás Galván y 1 de Gonzalo Montiel de penal, y entró en zona de Copa Sudamericana.
10: El entrenador pidió cautela a pesar de los resultados positivos.
12: Identificar, la verdad que sería muy, muy egoísta o creerme que todo es parte de uno. No, esto es viene de principio de año, donde se armó un equipo y hoy se logró ganar 2 partidos seguidos, que creo que eso da confianza, donde se convirtieron goles y eso también da más confianza, pero nada, es recién van 2 partidos.
9: En el resto de los encuentros, Rosario Central empató 1-1 con Newell's, Central Córdoba cayó ante Independiente 1-0, Lanús venció a Defensa y Justicia 1-0 también, y Atlético Tucumán le ganó 2-1 a Racing.
10: 2 partidos cerrarán la 8ª fecha del clausura.
9: A las 19, Barracas recibirá a Argentinos, que buscará quedar en la cima de la tabla anual, y desde las 21:15, Unión será local ante Instituto.
10: Franco Colapinto sumó 2 puntos en el Gran Premio de Italia.
9: El piloto argentino logró remontar varios puestos y terminó 9º en el circuito de Monza luego de un despiste que lo mandó al fondo cuando iba 3º.
10: Tras la carrera expresó su frustración señalando que desaprovechó una gran oportunidad.
9: En tenis, Tomás Echeverry quedó eliminado del US Open tras caer ante el estadounidense Alex Mikkelsen.
10: Hoy jugará Francisco Cerúndolo desde las 14 ante el belga Alexander Bloks.
3: El tiempo.
9: El pronóstico anticipa para hoy una máxima de 14 grados, pero soleado por la mañana, parcialmente nublado por la tarde. La temperatura comienza a subir paulatinamente a partir del martes, con 16 grados previstos para mañana, el miércoles 19 y para el jueves 20 grados de máxima.
10: La marca actual en Buenos Aires 7 grados 2 décimas, la humedad 70%, el cielo está mayormente nublado y la sensación térmica es de 5 grados 9 décimas.
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14: Demoras en los trenes, la línea Sarmiento, los diferentes ramales del Roca y también ahora el tren Mitre con demoras porque maquinistas y guardas se niegan a realizar el chequeo médico y el control de alcoholemia. Los cambios tienen que ver con que en vez de haber un médico presente en los talleres, se está haciendo con un enfermero y a través de telemedicina. Esto está generando complicaciones en todos los usuarios, repito, de la línea Sarmiento entre el Moreno y 11, los diferentes ramales del Roca y el tren Mitre. Además, en el acceso Tigre está limitado el servicio, lo que es el ramal Tigre del ferrocarril Mitre, por un incidente, está llegando únicamente hasta Victoria. Panamericana con tránsito intenso. Autopista del Oeste también muy demorada desde altura Puente Barcal y la General Paz. Imposible en sentido hacia el Río de la Plata, por lo menos hasta luego de cruzar River por Lugones. Desde Control de Tránsito, J. Linetti.
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0: Buen día para el programa de Nacho. Soy Sara, 367, jubilada, y necesito las estufas de tiro balanceado porque las que tengo están muy viejas y este año no las pude encender y la verdad la pasé bastante mal este invierno. Gracias por todo. Buenos días.
1: Buen día, soy Tomás de la Ribera de Bernal y me gustaría tener un aire acondicionado ya que no tengo. Muy bueno el programa, felicitaciones, que sigan los éxitos. Y mi último tres números son 333.
2: 8 y 10 minutos en la Argentina, estás aquí en AM630 Radio Rivadavia. En esta mañana vamos hasta las 9 cuando llega Nelson Castro. Mucho frío en la ciudad de Buenos Aires, en el ámbito metropolitano, mucho frío, las temperaturas bajas. Los últimos fríos de este invierno, porque vamos terminando el invierno, está acercándose la primavera, pero está muy crudo el frío, así que salí abrigado, porque si no, bueno, corres el riesgo de enfermarte, como estamos algunos con la garganta tomada, y no te lo recomiendo. Vamos a hablar con Rodolfo Santangelo en breve, pero ahora vamos a hacer una rondita en la mesa. ¿Te parece, Romy?
3: Vamos,
2: arrancamos,
3: claro,
2: con nuestra invitada de lujo, la señora Aldana Gómez.
4: ¡Qué presentación, Nacho! Bueno, vamos, para quienes les gusta y se entusiasman con todo el mundo mágico de J.R. Rowling, estoy hablando sobre la saga de Harry Potter, les quiero comentar que pese a muchas situaciones que sufrió esta nueva serie de HBO, va a ver la luz el 25 de diciembre, justo para el día de Navidad. Vamos a tener en la plataforma de HBO 8 episodios que prometen ser la adaptación más fiel a los libros de J.R. Rowling. Tengamos en cuenta que, bueno, ya se hicieron las películas, que fueron famosísimas, y que muchos lectores, los que son fan de la lectura, decían no es tan fiel verdaderamente a los libros. En este caso, HBO promete que sea mucho más fiel. Ahora, esto que te decía, que te mencionaba respecto a que parecía que no iba a ver la luz esta nueva serie, porque hubo ciertos problemas.
2: A ver.
4: Primero, J.R. Rowling, digamos, quien escribió estas novelas, estos libros, tuvo comentarios, vamos a decir, transfóbicos, que generó una movilización verdadera. Sobre todo en el Reino Unido, de muchísimos actores, directores que se pusieron en contra de sus comentarios. Ella habló mucho acerca de defender, ¿no?, el sexo biológico. Ella está en todo su derecho, la autora argumentó,
2: obvio,
4: porque ella consideraba que el sexo biológico no tenía que ser desestimado, incluso. Ella mencionó mucha preocupación acerca de los espacios reservados para mujeres, esto de que haya baños en donde las personas trans puedan ingresar. Bueno, habló al respecto, sí, y obviamente generó mucha controversia.
2: J.K. Rowling, ¿no? Sí,
4: J.K. Rowling.
2: Sí.
4: ¿Qué hizo? Que dos de las directoras más importantes, vamos a decir, de esta época, Kate Herson, que es la directora de la primera temporada de Loki, y Ali Paquin, que es la directora de Black Mirror, rechazaran este contrato millonario de ser las directoras de la propuesta de HBO, lo que hizo que se haga un poco más cuesta arriba y más lento, ¿no?, el encontrar algún director o directora que quiera formar parte de esta nueva saga de series. Así que, bueno, dijeron no, vamos a decir un no rotundo, no financiar la transfobia. Eso es lo que decían las directoras, claro, estas, ¿no? Después, por otro lado, tenemos amenazas de muerte para uno de los...
2: Perdón, sí. La polémica es porque ella opina que los baños, por ejemplo, no tendrían que ser compartidos.
4: Sí.
2: Porque yo ahí me anoto. A mí me gusta que los baños sean de mujeres o de hombres.
4: Claro.
2: Por caso alguien se siente mujer y es transgénero, bueno, puede ir al baño mujer. Pero digo, no...
4: Claro.
2: Esto de insisto, de hecho el otro día se armó una polémica porque en un shopping... los baños compartidos. Yo, la verdad que eso me hace ruido, ¿no? Que
4: raros,
2: se compartan,
4: ¿no?,
2: las mujeres y los varones que compartan baño, sobre todo porque pueden ir. Hay chicos, chicas, de distintas edades, y la verdad que no lo veo bien, pero bueno.
4: Ella lo que hizo, una mención pública, fue que, bueno, le preocupaba esto de que los baños públicos, las personas transgénero ingresen a los baños públicos de mujeres. autopercibiéndose mujeres.
2: Bueno, no, ahí no estoy de acuerdo.
4: Entonces,
2: no,
4: claro, se empezó a generar toda esta polémica, incluso también lo habló respecto a vestuarios de de obras teatrales. Fue bastante contundente su mensaje.
2: ¿Y la
4: también
2: quisieron cancelar?
4: Sí, la quisieron cancelar, claro. De hecho, se juntaron firmas y todo. De hecho, ella expresó la desconfianza de la transición de los jóvenes, como diciendo, pero los niños no tienen que transicionar, porque no sé. Bueno,
2: y claro, los niños tienen otras etapas.
4: Ella,
2: ¿no?,
4: tiene un peso, obviamente, muy importante por ser quien es. Obvio. Y obviamente todo lo que ella comente va a ser levantado, ¿no?
2: Obvio,
4: como sucede en cualquier parte del mundo cuando una figura
2: acá en Argentina les daban DNI a los chicos de 8 que querían cambiar su sexo.
4: Claro,
2: ¿no?
4: Sí.
2: La verdad que en otra etapa, por suerte ya esa etapa no está más, ¿no? A los 8 años no puedes decir que querés cambiar de sexo. Tal vez a los 20, ¿no? A los 18.
4: Bueno, la realidad es que también lo que hubo en HBO, que le costó tanto que se vea la luz de esta serie, es que hubo amenazas de muerte para uno de los protagonistas, que es, para quienes conocen la serie, Snape es un personaje muy importante dentro de la saga, durante toda la saga, y en este caso Snape lo hace un actor de tez negra. Y esto generó mucha controversia en fanáticos, porque en la historia original J.R. Rowling lo describe como una persona esbelta, alta, de tez muy blanca.
2: Claro.
4: Y esto empezó a generar una controversia a un nivel de fanatismo, de que empezó a recibir amenazas de muerte.
2: Claro.
4: Lo cual HBO tuvo que reforzar mucho, o sea, generar un hermetismo total y un suministro de seguridad.
2: Claro.
4: Para que el set de filmación obviamente sea seguro, no tanto para... O sea, tanto para todos los actores como principalmente para Papa, para que es re difícil el apellido. Papa es el nombre, Edu es su apellido, y recibió tanto hate por su tez de piel que, obviamente HBO tuvo que reforzar la seguridad. Pero finalmente, después de todo este lío, pudieron conseguir un director que pueda finalmente hacerlo. Lo que HBO mencionó es: nosotros no vamos a meternos ni en la política ni en los comentarios que haga la autora.
2: Mira, muy bien.
4: Porque
2: muy bien.
4: Nosotros estamos haciendo una adaptación de sus libros, no tiene nada que ver en lo absoluto.
2: En otro contexto hubiera sido distinto.
4: Exactamente.
2: En la mirada de HBO, seguramente.
4: Y lo único que me faltó mencionarte es que batió récord absoluto el teaser, es decir, el tráiler.
2: Ah, mira.
4: Sí, pero 277 millones de reproducciones en menos de 48 horas a nivel mundial.
2: Yo ahora lo que te voy a contar no es para que te enojes, obviamente.
4: No me voy a enojar,
2: vos
4: prometo.
2: Te puedes enojar, obvio. ¿Cuántos libros y cuántas películas vi de Harry Potter?
4: Ay, ninguna, me decís.
2: Cero.
4: Ay, no.
2: Cero. Y cuando voy a Disney, uno de los lugares más lindos para mí es el de Harry Potter.
4: Viste lo que es ese mundo.
2: Es el de Harry Potter. Pero te acabo de escuchar con mucha atención y sin embargo no.
3: Bueno, vas volando en las escobas.
2: Exactamente.
4: Yo te invito
2: con la varita, no sé
4: yo
2: qué.
4: Yo te invito a que le des una oportunidad, porque el mundo mágico es muy lindo y abre tantas puertas, J.R. Rowling. La verdad que es una... Aparte tiene una historia de vida espectacular, no sé si la conoces.
2: J.K. Rowling, para los que ya me escribieron, J.K. Rowling.
5: Es Cuca, creemos que es Cuca.
2: Es Cuca.
4: Tiene una historia muy fascinante porque ella misma contó cómo fueron sus peripecias para llegar a ser la millonaria que es hoy.
2: Qué lindo, ¿no?
4: Ella, sinceramente, era muy pobre y escribió en servilletas de papel sus primeros bocetos de esta gran saga. Así que te recomiendo que le des una oportunidad.
2: Te voy a dar una oportunidad, está bien. Vos ganaste, Aldana, vos ganaste.
4: Muy bien.
2: Ganaste. Bueno, señor Agustín Caviglia.
6: Si te sirve algo, yo tampoco vi ninguna película en ningún libro. Si te sirve de algo.
2: ¿Cómo ganamos con Caviglia?
6: A veces pareciera que anotan en servilleta y tiene que ver con la parte administrativa de Boca. ¿Qué es lo que pasó durante el fin de semana? ¿Qué se conoció? El viernes en la mañana, a través de redes sociales, empezó a circular una consulta al respecto de lo que había pasado en el partido de Boca Vélez Copa Argentina. El reglamento del fútbol argentino te permite inscribir 6 futbolistas en tu plantilla que sean extranjeros. Hay algunas salvedades porque después algunos futbolistas, como cualquier persona que resida en la Argentina y trabaja en la Argentina, puede pedir la nacionalidad argentina, bueno, y a efectos de cupos y demás, allí se libera. Lo cierto es que Boca podía tener 6 en su lista de buena fe y solo incluir 5 en un partido de fútbol, ya sea por campeonato local o, como es este caso, en Copa Argentina. Boca incumplió en esa norma. Boca, los 6 que tiene en su lista de buena fe, los 6 los incluyó en el partido ante Vélez, los 6 firmaron planilla, los 6 estuvieron disponibles para el técnico de Boca. A partir de esto y a partir de esta consulta, insisto, que comenzó en redes sociales, se empezó a averiguar, bueno, de los futbolistas que están en Boca, ¿cuántos ocupan cupo? ¿Tienen los partidos correspondientes en sus distintas selecciones? ¿Se empezaron a buscar una serie de artilugios? Para yo decirte, Boca incumplió el reglamento. Lo que hizo Boca es indebido. Después, a partir de esto, ¿cuál es la sanción que pueda venir? Hay un comunicado de ayer de Vélez donde ellos solicitan y donde piden la clasificación de Vélez, que lo descalifiquen a Boca y que Vélez sea el rival de Racing en los cuartos de final de la Copa Argentina. ¿Lo puede avalar el reglamento? Sí, porque de hecho lo hizo. ¿Va a ocurrir eso? La información que yo tengo es que a Boca desde la AFA le han contado... Y creo que a Vélez también ya se lo han contado desde AFA, que lo que va a llegar será una sanción económica. En principio...
7: Más cantado que Caminito, diría Willy Cohen, ¿no?
6: En principio.
7: Más cantado que Caminito.
8: Pero jugaron 5, ¿no? Sí. No jugaron 6.
7: No pasa nada, no pasa nada.
6: Algunos tratan de marcar eso, que no hay ventaja deportiva porque jugaron 5.
7: Tal vez si fuera Estudiantes, si fuera River...
6: Tendríamos otra resolución.
7: Tendría otra resolución.
8: Peor fue como tiraron las líneas del Orsay.
7: Y esto no tiene nada que ver Boca, no entidad. Tiene que ver los manejos de los muchachos de arriba, ¿no?
6: Sí.
7: Riquelme, ni siquiera Riquelme, imagínate, con lo mal que hace de incluir a alguien, la sanción corresponde a la AFA, no corresponde a Boca.
6: Hay un tribunal de disciplina. Hay antecedentes donde se han ocurrido estas cuestiones, donde hubo multa económica, donde a River, por ejemplo, Copa Argentina le permitió inscribir un extranjero más en el inicio. Lo que pasa es que como River perdió con Aldo Civi, quizás no tuvo tanto recorrido, pasó en un partido de Conmebol Libertadores.
7: Por eso.
6: Yo creo que el primer responsable es el técnico de Boca.

0: y el accidente de Leclerc, cuando relanzaron quedó tercero por detrás de Pierre Gasly. La verdad que era una emoción tremenda. Duró muy poco porque en las primeras vueltas ya se despistó y se fue al fondo, 16º. Pudo remontar hasta el 9º lugar. Cuando lo tenía Limbla, que estaba 8º, se volvió a despistar en un circuito que permite eso. Piensen que Antonelli largó 19º y terminó ganando, que es el líder del campeonato.
1: Sumó un punto.
0: Colapinto suma dos puntos porque fue 9º. Y Gasly fue 7º, así que le descuentan a Racing Bulls. El fin de semana en Madrid se vuelve a correr, así que tendrá revancha rápida.
2: Historia, sí, 60 Colera. Años que no ha ganado un italiano.
0: Sí, señor. Kimi Antonelli.
1: Y yo creo que antes de fin de año, Colapinto termina de 5º para abajo.
0: Para arriba, o sea, cercano al podio.
1: Exactamente.
0: Bueno, sería
1: entre los primeros 5, para mí. Bueno, ayer también tuvo un buen resultado el hombre que vamos a entrevistar en el día de hoy.
2: Ajá.
1: Por eso decidimos entrevistarlo hoy, ¿no?
2: Sí, sí, sí, una goleada de Independiente. Sí.
1: Rodolfo Santangelo, economista, pero sobre todo hincha Independiente, que ayer volvió al festejo, ¿no? 1-0 Independiente, está contento, Rodolfo debe estar contento. Vamos a ver, lo agarramos hoy, lo ablandamos, claro, con esto, claro. ¿No? Rodolfo, ¿cómo te va? ¿Cómo estás?
3: Qué lindo, los hinchas de River están agrandados.
1: ¡No!
2: Bien, aparecimos, ¿qué te parece?
1: Y pero bueno.
2: La octava maravilla del mundo.
1: Después de sufrir, sufrimos tanto tiempo. Rodolfo, si salías hace 3 semanas, estábamos con Willy, estábamos con unos nervios, una tensión. El columnista de deporte casi se nos va.
3: La volatilidad.
2: La racha.
1: Ay, Rodolfo, gracias por este ratito. En principio, teníamos pactada la entrevista para la semana pasada. En medio del tema Malvinas, obviamente quedó para hoy. Bueno, Rodolfo, arrancamos por esta decisión del gobierno, lo escuché a Caputo, pareciera no plantear una solución desde el Estado. Ellos siguen firmes en eso. ¿Cuán preocupante o cuán importante es el tema de los morosos en la macro, Rodolfo? ¿Es poco, chico, grande? ¿El problema puede serlo en el futuro?
3: Es importante porque hoy no aparece crédito a los no morosos, que yo creo que es el tema central. O sea, hoy los morosos están contaminando a los no morosos en el sentido de que no consiguen crédito o lo consiguen a una tasa de interés muy alta. El problema de la morosidad para el sistema bancario no es un gran problema, en el sentido de que podrían dar a pérdida esos créditos y no cambiaría significativamente la situación. Pero repito, el problema hoy es que la morosidad es tan alto que las penalidades para los que toman crédito son tan altas, donde vos tenés hoy el crédito bancario al sector privado paralizado desde hace prácticamente un año. Entonces, en ese sentido, sí es un problema. Hoy yo diría ya es tarde, ¿eh? Porque este tema de la morosidad se instaló en la opinión pública hace 30, 60 días, pero lo conocemos desde noviembre, diciembre del año pasado. Este es un tema que se originó con las supertasas de interés del año pasado y recién ahora sale a luz. Entonces el momento para actuar, para mí, hubiera sido fin del año pasado. Hoy ya es tarde.
1: Hoy ya es tarde. Okay. ¿Y qué derivaciones?
3: Hoy ya es tarde porque sí. hoy cualquier cosa que hagas podés tener un riesgo que el no moroso, que el que está pagando, diga, así que va a haber algo para los morosos, yo me transformo en moroso. Entonces, ese tema de la contaminación es un riesgo. Estas cosas hay que hacerlas en silencio, cuando nadie las conoce, cuando están fuera del radar de la opinión pública. Hoy ya se ha instalado el tema.
1: Claro. Y estas propuestas de la oposición, no te pido que me describas cada una de ellas, pero en general la oposición, por ejemplo, habla de, yo leí uno de los proyectos que presentó Karen Tepp, que es una diputada que vinculada con Juan Grabois, que básicamente plantea expropiar las deudas, hacerse cargo de las deudas por parte del Estado, es decir, agarrar las deudas de los morosos y que el Estado las absorba. ¿Son viables esas soluciones o generarían más problemas?
3: A ver, viables en el sentido de que pueden hacerse, se pueden hacer, pero generarían más problemas. El gobierno de Lula está haciendo, tuvo una propuesta en ese sentido que no funcionó. Entonces yo diría, estas intervenciones del Estado son para cuando las crisis son masivas, cuando está en riesgo el sistema financiero, no para estas cuestiones puntuales. Lo cual no significa que no se puedan hacer cositas que no son para que las haga un congresista con el máximo de los respetos. Estas son cuestiones de altísima complejidad donde tienen que intervenir los profesionales del sistema financiero y el Banco Central. Creo que la inactividad de las autoridades desde diciembre a la fecha ha generado este problema, pero no es para que la resuelva el Congreso, claro.

0: Exactamente.
1: Claro. Bueno, te cambio de frente, hablemos de la macro y de la micro, esto que siempre se suele hablar en el gobierno y la oposición. El gobierno se queja cuando se hablan de dos velocidades. Hay obviamente análisis que hacen importantes economistas, entre ellos vos, no sé si te referirás a esto puntualmente, pero que dicen, bueno, hay sectores que están bien, que están claramente con flechita verde para arriba y hay todavía sectores en rojo. Esto obviamente genera la discusión en la calle respecto a, bueno, el mercado de trabajo, el tema del consumo y de la producción. ¿Vos qué estás viendo?
0: No, es un dato de la realidad, donde yo diría no es un problema de la macro y de la micro, es un problema de la macro y de la macro. O sea, el
1: Claro.
0: problema macroeconómico que no llega a la micro es que la economía rebota apenas 2% menos. Entonces, el 2%, que es el promedio de un 20% de la economía que le va muy bien y un 40% que le va muy mal, con otro 40% que flota, es un problema macroeconómico. O sea, la economía argentina hoy, la macro argentina, está suficientemente fuerte como para no tener un problemón, un despelote de esos que teníamos en los terceros años de las últimas tres administraciones. Un problema en el mercado de cambios, un descontrol de los precios, un problema más grave en el sistema bancario, pero está suficientemente débil como para no generar resultados contundentes tanto en materia de desinflación como en materia de reactivación. Entonces, la reactivación, que sí existe en el 20% de los ganadores, porque tenemos la mejor cosecha de la historia, récord de producción petrolera, la minería y todas las cosas que ya sabemos, pero hoy está faltando, sobre todo en tres sectores claves, te diría, tres sectores de mucha sensación térmica, que es la construcción, un sector que debería ser un ganador de esta situación y no le llega la recuperación, la industria y el comercio. Entonces, ahí en esas tres actividades, por supuesto con heterogeneidad intra cada sector, pero comercio, construcción e industria, sufren las consecuencias de un bajo nivel de consumo. Digo, yo diría el mayor problema de la economía argentina, el nivel de actividad, paradójicamente, porque eso en el pasado no era así, es el bajo nivel de consumo. Hoy tenemos muy bien la exportación, muy bien la exportación, y regular la inversión. La inversión hay de todo. Pero el consumo es el problema, el consumo no recupera.
1: Claro. Willy.
2: Sí, Rodolfo, la pregunta es, bueno, ¿qué se podría hacer, ¿no? Porque aparece también la preocupación en términos de si esto puede eventualmente afectar desde el punto de vista político al gobierno. Ayer, por ejemplo, hubo un reportaje a Cavallo, donde Cavallo dice que, bueno, que el problema es que si a Milei no le va bien en las elecciones el año que viene, es mucho lo que se puede perder. Y él plantea que es más importante que la economía crezca no al 3, sino al 8%, que bajar la inflación, ¿no? Entonces está esta discusión de que, bueno, si se le da manija a la economía, sube la inflación, y eso también tiene sus consecuencias políticas. ¿Cómo se resuelve todo este intríngulis desde tu punto de
0: A
2: vista?
0: ver, primero, para ponerle números, yo creo que hoy al 8% sería imposible porque no hay país en el mundo que esté a esas
2: Sí,
0: velocidades, ¿no? Entonces,
2: claro.
0: lo que pasa es que hoy estamos a menos de 2. Entonces, entre menos de 2 y 8 hay un rango en el medio como para decir 2 puntitos más, 4, 5, 4 y pico, siempre entendida como una economía que hace 15 años que está estancada. Por eso es el problema del 2% no alcanza, porque toda Latinoamérica rebota el 2%. El problema es que no tuvieron 15 años de estancamiento como nosotros. Yo lo que creo es que no se tiene que plantear en términos de tensión entre desinflación y reactivación. Si vamos a empezar, ¿qué queremos? ¿Un poquito más de inflación, un poquito más reactivación? Tenemos un problema. Acá el arte de la política económica debe ser atacar las dos cosas simultáneamente, o sea, desinflación más reactivación. La tasa de inflación al 2% mensual, más allá de que agosto va a dar un poquito menos, no es una piedra en el zapato que te genera heridas, pero molesta, molesta, molesta el salario, molesta el tipo de cambio, molesta la recuperación tarifaria, molesta en términos generales. Entonces, desinflación y reactivación tiene que ser el objetivo simultáneo. Y en ese sentido yo me remito al anuncio del Banco Central de diciembre del año pasado, donde dijo, vamos a comprar dólares. Efectivamente compraron un montón de dólares y vamos a tener una política monetaria acorde a la evolución de la demanda de dinero. Y ahí es donde se fracasó, porque al mismo tiempo que se compraron un montón de dólares, 13.000 millones, 14.000 millones en los primeros 9 meses del año, cuando vas a mirar las cifras de pesos en la economía, pesos circulando en la calle, pesos en los depósitos, ni hablar pesos en el crédito al sistema bancario, la economía sigue escasa de pesos, sigue con una cantidad de pesos en términos reales muy baja, donde la bimonetariedad ha funcionado bien en el sentido de que los dólares han subido, estamos en una economía donde sobran dólares, pero la bimonetariedad ha funcionado mal en el sentido de que faltan pesos. O sea, estamos en una economía escasa de pesos, no se ha logrado remonetizar la economía. Vos sabés que cuando comparás las dos experiencias exitosas de los últimos 30 años en Argentina, que es la década del 90, 91, 94, 96, y la década del 2000, 2003, 2008, dos programas económicos totalmente distintos uno del otro, casi digo el agua y el aceite, en lo único que coincidieron ambos programas fue en que se remonetizó la economía, o sea que había más pesos tanto en la calle como en el sistema bancario, no pesos originados en plan platita, déficit fiscal y emisión monetaria espuria, pero sí en lo que se compra de dólares y la remonetización de la economía. Entonces, en ese sentido, es donde ha fracasado, porque seguimos con un peso escaso y no con un peso de calidad.
2: Ahora, el gobierno plantea que no puede aflojar en la política monetaria, y tampoco se puede aflojar mucho en la política fiscal. Fíjate que los datos de la recaudación muestran que viene todo medio finito. Entonces,
0: en la política fiscal es muy importante que no afloje. La política fiscal sigue siendo la nave insignia de este gobierno. Yo diría no solo económico, sino político. Uh-huh. El superávit fiscal está bajo desafíos. El superávit fiscal hoy es más difícil de mantener con ingresos tributarios flacos que con ingresos tributarios que estuvieran bien, pero no se puede aflojar. Y ahí mantener un superávit del orden de los 15 billones de pesos en el año es clave. 14, 16 es lo mismo. Pero la política monetaria, a partir de la acumulación de reservas, podría haber tenido un aflojamiento. No es un aflojamiento, es proveer pesos a la economía para que reactive el consumo. Si no se puede, estamos condenados a un nivel bajo de consumo. Si no se puede, estamos condenados a un equipo que tiene una muy buena defensa, porque superávit fiscal y superávit comercial son como dos zagueros centrales que te defienden contra muchísimos problemas. Pero no metemos goles, no metemos goles.
1: Rodolfo, desde el punto de vista ya no solamente económico, sino político, si no se reactiva el consumo, si no despega el consumo, ¿imaginás un contexto de elecciones en el que el rumbo le gane a la actualidad en materia económica? Es decir, recuerdo básicamente en el 95 el desempleo era creciente, pero el rumbo y la salida de lo que había sido un proceso inflacionario muy traumático para los argentinos terminó validando la reelección del presidente Menem. En este caso, un presidente que llegó hablando de resolver la economía, el escrutinio de la gente será, en todo caso, si lo resolvió o no. En un contexto de bajo de consumo sin reactivarse, ¿imaginás un sendero tranquilo para el gobierno?
0: No lo sé, porque no sé que cuál es la decisión de la gente en términos de voto, pero yo diría la comparación del 95 no me parece la más apropiada, porque si bien en el 95 puntualmente estábamos con desempleo y la crisis bancaria y entrando en recesión, veníamos de 4 años de alto crecimiento, de fiesta, o sea, 91, claro. 92, 93, 94, la economía había crecido 7 por 4, 28, simplifico el número.
1: Claro, claro.
0: Mientras que hoy venimos de 4 años más 3, más 2, más 2, más 2, que es mejor que tener negativo, por supuesto, pero que es muy, muy, muy chiquito, muy poquito. Entonces, la economía no ha tenido la recuperación post-crisis tanto del 91-94 como del 2003-2007. Claro. Entonces, ¿cómo va a ser el impacto? No lo sé. A ver, que la economía hoy está un poco mejor preparada que en el 25 para embates, sí, obviamente, sobre todo con la exportación volando, tenemos el mercado cambiario mucho más tranquilo. Pero La decisión del año pasado de haber liberado el cepo a las personas y que la gente pueda comprar dólares libremente sin pagar ningún tipo de impuestos, le pone riesgos a esta economía. Ya lo vimos el año pasado y lo estamos viendo en estos días o en estos meses. La demanda de dólares de las personas para atesorar o para viajar está altísima, altísima en un año no electoral. Entonces, ¿cómo va a estar en un año electoral? Es una pregunta central.
1: Claro, totalmente. Rodolfo Santangelo, no te voy a preguntar qué pasa con Independiente, porque bueno, es impredecible tanto como River, ¿no? Pero todo lo demás creo que has cumplido. un abrazo grande, gracias por este ratito.
0: Abrazo, gracias.
2: Chao.
1: No le gustó, me parece, ¿no? Medio se quedó con lo picante con Independiente, ¿no?
2: Viene Bertoni ahora, teóricamente, ¿no?
1: Viene Bertoni.
2: Viene Gaudio con los cataríes también.
3: Son varios. Algunos medio paracaidistas.
2: Sí.
1: Bueno, otros paracaidistas más, ¿no?
2: A ver qué dice el compañero Ritondo también.
1: Sí, sí.
2: Dice que mete ficha también, ¿no?
3: Bueno, creo que irá por afuera, sí. Armando algo ahí en las sombras.
1: Sí. Bueno, vamos a ver si hablamos con Ritondo en un momento. 8:39.
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22: Nacho, un fuerte abrazo. Bueno, hoy se completan los octavos de final aquí en el Abierto de los Estados Unidos, en la cancha central, en el Arthur Ashe. No antes de las 2 de la tarde va a estar jugando Francisco Cerúndolo contra el belga Alexander Bloks, 34 del mundo, 21 años. Primera vez que Fran llega a los octavos de final aquí en el US Open. Había conseguido esta misma instancia en Roland Garros en 2023 y 2024 y este año en el Abierto de Australia. A ver, hoy además Kanen Khachanov con Leander Thien, Botic van de Sandschulp con Arthur Guie y Alexander Zverev contra Luciano Dardelli. Recordamos que ayer perdió Tommy Echeverry contra Alex Mikkelsen, 7-6, 6-4, 6-4, 42 tiros ganadores para el norteamericano, que después de 2 horas 46 minutos se clasificó para jugar cuarto de final y va a hacerlo mañana contra otro norteamericano, Francis Tiafoe. Recordamos que ganó Carlitos Alcaraz, el defensor del título, y va camino, como está jugando, a su tercer título en el Abierto de los Estados Unidos. Te mando un fuerte abrazo, nos reencontramos mañana.
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0: 8:47 en la Argentina, estás aquí en AM630 Radio Rivadavia. En esta mañana estamos hasta las 9, en un ratito ya llega Nelson y hacemos el pase. 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
0: Siguen llegando mensajes para ver qué premio se llevan, qué regalo, mejor dicho, más que premio se llevan de Naldo. Vamos a elegir al regalo más original y el que más lo necesite en Naldo, y se lo vamos a dar a alguno de nuestros oyentes. 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
0: 8:48, el apunte final económico del señor Guillermo Willy Coan. Vamos, Willy.
2: Muy bien, muchas gracias, Nacho. Bueno, hoy es feriado en los Estados Unidos, es el Día del Trabajo, ¿eh? Es el primer, justamente, lunes de septiembre. Así que vamos a tener marcados claramente a media máquina, ¿eh?, los precios indicativos. A tener en cuenta, donde no hay feriado, sin duda, es en el Congreso. Y la verdad, lo comentábamos un poco la semana pasada, Nacho, lo que se viene de discusiones económicas en el Congreso, un torneo de lobby que va a ser para alquilar balcones. Ya comentamos la semana pasada la cuestión de los biocombustibles, donde están los gobernadores por el azúcar, los gobernadores por la soja, las pequeñas empresas, las grandes empresas, las petroleras, los gobernadores, por supuesto, de las provincias petroleras, todos quieren meter cuchara. Es un negocio de $1,000 millones, donde, bueno, obviamente todos tienen algo para plantear. Y después, bueno, lo que está pasando con el Super Rigi, ¿no? Ahí te diría que la Unión Industrial Argentina está jugando fuerte, porque se ha visto en los proyectos, por ejemplo, de minería allí en Salta, el proyecto Vicuña en San Juan. El propio gobernador, creo que Marcelo Rego, planteó una especie de ley de compre local, porque, bueno, se está viendo que hay muchos insumos y mucha logística de este sector, que está, lógicamente, importando también buena parte de la infraestructura, ¿verdad? Así que lo que se está planteando ahí en la Unión Industrial es que haya algún grado de obligación para que estas grandes inversiones en minería, en energía, también en la economía del conocimiento, tengan parte, digamos, la obligación de contratar con empresas locales, ¿no? Es todo un tema, una Unión Industrial que además, recordemos la semana pasada, en el marco de la controversia que hubo por la política industrial, y bueno, los reclamos de la UIA se formularon desde la planta de uno de los laboratorios de la industria, digamos, farmacéutica local, que también está en el medio de una discusión también en el Congreso. Una parte, digamos, de los reclamos de los laboratorios extranjeros en la ley de patente pasó de diputados al Senado, así que eso también forma parte de lo que se viene en ese sentido. Y la UIA, bueno, tomó esa decisión de hacer ese reclamo desde la planta de uno de los laboratorios, donde, bueno, alguno de los accionistas está citado en la justicia por la cuestión de cómo se administró la cuestión de las vacunas durante la pandemia, así que también un posicionamiento importante en ese sentido. En el sector gremial empresario, además, Nacho, tenemos en las próximas, esta semana ya, las elecciones, nada menos que en la sociedad rural, donde el amigo Nicolás Pino va por el cuarto mandato consecutivo. Eso nunca se vio en la historia de la sociedad rural. Se modificaron los estatutos, pero todo indica que finalmente Nicolás Pino va a ser reelecto. Mandatos son de 2 años, pero repito, con un cuarto mandato consecutivo, que también hace algo de ruido en los sectores más tradicionales, por supuesto, de la sociedad rural. Así que tenés biocombustible, Super Rigi, la cuestión de los deudores, el presupuesto, realmente impresionante. Casi te diría que la reforma de la Carta Orgánica del Banco Central y la inocencia fiscal van a ser un reparto de globo, alrededor de lo que se va a pelear con la cuestión económica. Y bueno, no olvidemos, Nacho, ahí ya te doy el pie a vos, los temas más importantes y más prioritarios para la vida y la supervivencia de la política, que es la reforma política y el Consejo de Seguridad Nacional, sí, en el marco de Malvinas, cuya letra chica va a haber que seguirlo en forma intensa. Así que en el Congreso se va a jugar fuerte, de aquí hasta fin de año, con todos estos proyectos, y la ley de presupuesto. Ojo que la ley de presupuesto también define, bueno, qué exenciones impositivas puede haber, a quién se le suben los impuestos, a quién se le bajan. Así que la verdad, Nacho, a estar muy atentos, porque la actividad económica en el Congreso realmente va a estar muy, muy activa en las próximas semanas.
0: Gracias, Willy. 8:52 aquí en Rivadavia. La novedad que ya la estaba contando Jota, lo hemos contado nosotros, que hay problemas operativos en los trenes Mitre, Sarmiento y Roca. Bueno, desde la empresa dicen que es por cambios en el protocolo de controles de alcoholemia y esto está generando demoras. No están saliendo trenes en algunos casos de algunas de las cabeceras. Atención que es un caos absoluto, el funcionamiento de los trenes a esta hora en la Argentina. Así que estate atento, hay muchos problemas, salí con tiempo, como siempre decimos, de tu casa. Atención porque tras unos breves anuncios venimos con Aldo, con el regalo para los oyentes. Hay mensajes de todo tipo y color. Ya estamos próximos a elegir uno y vamos a hacer la compra en vivo. 8:53.
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0: 8:58, gracias a todos los oyentes por los mensajes. Ya vamos con lo de Naldo, pero ahora te digo que tenés que cerrar los ojos sin pensar un segundo qué harías con tanta plata. 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

0: 8:59, nos mandaron muchísimos mensajes subiéndose al Naldo Sale. 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Vamos a entrar en naldo.com.ar y vamos a comprar. ¿Qué vamos a comprar, Romy?
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1: Vamos
0: ¿quién
1: a comprar?
0: Es el que fue, resultó ganador dentro de toda esta, sí, compulsa que hubo.
1: Sí, y el ganador en este caso, vamos a comprar un aire acondicionado para Tomás con documento 373.
2: Qué bueno.
1: Así que felicitaciones.
0: Bueno,
1: ya mismo lo estamos comprando.
0: A Naldo, un aire acondicionado pidió. ¿Qué,
1: sí,
0: qué dijo Tomás?
1: A ver.
0: A ver.
1: A ver qué dijo Tomás. Si lo tenemos.
3: Buen día, soy Tomás de la Ribera de Bernal y me gustaría tener un aire acondicionado ya que no tengo. Muy bueno el programa, felicitaciones, que sigan los éxitos y mi último tres números son 333.
0: Bueno, Tomás está conectado, me dice la producción. Tomás, ¿cómo te va?
4: Hola, ¿qué tal? ¿Cómo estás? Buen día.
0: Muy bien, ¿vos?
4: ¡Qué alegría, por Dios! ¡Es verdad!
1: ¡Qué lindo!
2: ¡Bravo!
0: ¡Qué alegría, Tomás! Qué, me dijeron que no podías comprar el aire. Contame tu caso.
4: No, imposible comprar. ¿Qué voy a poder comprar? Ah. Pero la verdad que, yo soy un jubilado, así que...
0: Mira, acá estoy...
4: Estoy re emocionado.
0: Acá estoy mirando aire acondicionado. ¿Cómo es tu casa? ¿Cómo es tu... ¿Dónde vivís? ¿En departamento? ¿Casa? Dame alguna precisión más, así elijo un aire acorde a tu casa,
2: teoría,
0: a tu hogar.
2: ¿No?
0: Exactamente.
4: Claro. No, yo estoy haciendo todavía mi casa.
0: Mira,
4: estoy revocando. Está la casa, tengo todo, estoy revocando la parte de adentro. Mi casa tiene... 8 metros de ancho por 10 de fondo.
0: Bueno,
4: con dos habitaciones. Con dos habitaciones, porque tengo un nene que tiene el CUT. Y con dos habitaciones, baño y la cocina comedor que tiene, que ahí quiero poner el aire, porque ahí se agarraría a todos, que tiene.
0: Claro, uno grande para el living, claro, para que te tire para todo el hogar.
2: Ah, bueno.
0: Ok, bueno, estoy entrando acá en la página en Naldo, te voy a elegir uno grande entonces. Tomás,
1: bueno,
0: te lo mereces. ¿Y qué edad tenés?
4: 66, voy a cumplir 67 en marzo, si Dios quiere.
0: Bueno, por supuesto, ¿cómo que no? Por supuesto que Dios lo quiera así. Así que, por suerte, te va a quedar el aire para el verano. Así que llega en buena hora, ya arranca la primavera. Así que entre que se instala y demás, lo vas a empezar a usar ya para el invierno, no para el verano, no para el invierno.
4: Claro, sí, qué bueno, qué alegría, por Dios.
0: Bueno, Tomás.
4: ¿Cómo le dar gracias a Dios?
0: Tomás, queda en contacto con la producción, te escribe la producción y la parte comercial y te lo van a hacer entrega, seguramente en la sucursal más cercana de Naldo que tengas, pero te va a avisar la producción, así que ya quedan tus datos y te vamos a estar contactando, dale.
4: Muchísimas gracias, un abrazo grande para todos, la verdad que son excelentes, me gusta escuchar Radio Rivadavia.
0: Y ahora tenés más motivos para seguir escuchando.
1: Ahora sí.
0: Bueno,
4: por Dios.
0: Bueno,
4: sí,
0: Tomás.
4: Sí, por Dios, sí, que sí.
0: Te mandamos un abrazo.
4: Grande, la verdad.
0: Te mandamos un abrazo, Dios, gracias.
4: Un abrazo grande. Y que los éxitos sigan,
0: Gracias, Tomás, un abrazo. Bueno, qué linda alegría, ¿no? Para
1: ¿qué te parece?
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5: Le pedimos disculpas a Nelson Castro,
0: sí,
5: que nos pasamos,
0: sí,
5: un poquito,
0: totalmente,
5: pero valía la pena,
0: totalmente.
5: Valía la pena para darle la
0: pasa a Nelson ahora personalmente. Le gustó a Lana como estuvo, sí, Lana la rompió, ¿no?
2: Sí, sí, sí. Bueno. Lo has hecho muy bien, bueno, así que Gómez Rinaldi, quédate donde estás.
0: No, bueno. A Lana la conocés hace 30 años.
2: Hace 30 años que somos amigos.
1: Mira,
2: sí,
1: no sabía.
2: Exactamente. Sí. Bueno, escuché una cosa, ¿sabés el chiste de GPS roto?
0: No.
2: No sabés lo que te perdés.

0: 9:07, le pido disculpas a Nelson Castro. Por favor, se nos voló el programa y queríamos hacer entrega con este oyente en vivo, sobre todo porque cuando uno recurre a estos regalos para la gente, creo que es necesario mostrar que realmente hay detrás de eso una necesidad.
1: Por supuesto.
0: Este era un jubilado que aparentemente había mandado los mensajes y lo pusimos al aire para que cuente él que era jubilado, que es jubilado y que no podía comprar un aire.
1: Conmovedoras, correcto.
0: Y la verdad, cuando una firma como Naldo invirtió, la verdad,
1: sí,
0: Nelson.
1: Sí, pero por supuesto.
0: Es muy lindo dar estos regalos.
1: Está perfecto.
0: A mí me encanta.
1: Está muy bien.
0: A mí me encanta.
1: Sí, está perfecto.
0: Le he puesto mucho el cuerpo a conseguir regalos en general
1: para la gente. Para la gente que tiene una necesidad, pero esto lo hacemos bien.
0: Me encanta a mí.
2: Exacto. Y si tuvieras que pedir, Nelson, un regalo, no es el caso, pero digamos, ¿qué te está faltando para tu...?
1: No, yo siempre le pido a la vida tener, salud y proyectos.
2: Muy bien, exactamente. Mira, sí, señor.
1: ¿No? Sí, sí. Así es. ¿No? La fuerte, por supuesto, que uno tiene la posibilidad de hacerlos, el trabajo y demás. Creo que son las cosas permanentes que a medida que va transcurriendo la vida se hacen más valiosas.
0: Sí.
2: Así es.
0: Efectivamente. Nelson, y si le pudieras pedir un regalo a la vida, por ejemplo, yo para romper el hielo y no es golpe bajo, pero... yo no recuerdo la voz de papá.
1: Mira.
0: Porque en esa época no se podían grabar, entonces si pudiera elegir un regalo sería escuchar la voz
1: de tu papá.
0: O sea, si
1: vos.
0: La inteligencia artificial pudiera reconstruir a partir de testimonio de gente o tipo un identikit, eso.
1: ¿Te acordás a la poesía de Borges, de la lluvia, que dice, esta lluvia me trae la voz de mi padre, la deseada voz de mi padre, que no ha muerto y está vivo?
0: Claro.
1: O sea, realmente.
0: Porque viste que ahora que podés grabar a todos, no es un problema, pero, en el año 89 murió papá, imagínate.
1: Bueno, por supuesto, como deseo, yo a mi mamá y papá lo quise mucho, tuve la suerte de cuidarlo, lo quisiera tener, por supuesto. Me hubiera gustado tener una familia, como siempre digo, ¿no es cierto? Que estuve a punto de casarme, tener chicos.
0: ¿Te hubiera gustado tener hijos?
1: Muchos, cinco. Sí. Yo estuve a punto de casarme.
0: ¿Cinco hubieras tenido?
1: Sí, así que me hubiera encantado.
0: Wow.
1: Y hemos tenido cinco chicos. Bueno, la vida es lo que es, así que después
0: para
1: adelante,
0: puede...
1: ¿no es cierto?
0: ¿Sabes por qué lo digo? Porque también habla de una expresión de lo que uno es como persona,
1: por
0: ¿no?
1: Por supuesto.
0: También.
1: ¿No? Por supuesto.
0: Y vos lo hiciste la introducción ahí, el tema de los afectos.
1: Sí.
0: Diciendo, algo material no.
1: No, los afectos tienen un valor
0: muy
1: superlativo.
0: Importante.
1: Yo siempre pongo la cosa en realidad. La vida ha sido generosa con cada uno de nosotros para tener la posibilidad de una vida digna, ¿no es cierto? Mira, seguramente algún otro que está en una situación más precaria te dice, mira, quiero tener una casa, poder llegar a fin de mes, viajar. Obviamente, uno lo pone en el contexto de lo que es la vida, ¿no? Realmente, pero los afectos juegan un rol en cualquier circunstancia muy importante, ¿no?
0: Sí.
1: Realmente.
0: ¿Pero sabes dónde creo que se ve una mancomunión de esto que vos decís? En la caminata a Luján, que hace menos de un mes, y ahí se ven personas en menos de un mes se hace la caminata a Luján y ahí ves personas de distintos estratos sociales caminando todo por una cuestión de fe, pero pidiendo más que nada por temas. Obviamente hay gente que va y camina pidiendo un trabajo, por supuesto, pidiendo una mejora en términos económicos, pero la gran mayoría me parece que va por un tema del corazón.
1: Correcto, espiritual
0: vinculado a las familias, a promesas, a cumplir con promesas y demás. Y ahí es muy interesante porque se unifica todo.
1: Absolutamente. Por eso digo, tiene el valor de lo afectivo es una cosa permanente para cualquiera, en cualquier circunstancia. Ocurre que, repito, ¿no? Siempre para poner en contexto, esta persona que estaba necesitando la ayuda para ella en este momento era el elemento del cual dependía su vida, ¿no?
2: Sí, ayer fue imperdible el reportaje que le hizo José del Río a Kovaldov.
1: Ah, mira.
2: Que fue realmente fantástico, ¿no?
1: Con una serie de... pero no lo vi todo.
2: Con una serie de reflexiones precisamente a propósito de eso, ¿no? De las cosas importantes en la vida. Fantástico, la verdad que estuvo muy, muy interesante. Y la verdad que fue muy, muy impactante, ¿no?
1: Eso tiene
2: nada, digamos, por supuesto, nuevo en Kovalov, naturalmente, ¿no? Porque
1: por supuesto,
2: no conocemos su profundidad, su capacidad, además de expresar además los sentimientos con una con un lenguaje envidiable,
1: ¿no? La palabra.
2: Y José, te digo que muy buen las preguntas, hizo preguntas muy muy profundas, digamos, sí, sí, ¿no? Sí, respecto de nada, claro, de cuestiones.
1: Sí, sí, sí, no, por eso digo,
2: de la vida espiritual,
1: sí, ¿no? Valor, por ejemplo, yo una de las cosas grandes que le agradezco a la vida, junto con lo que podría ser lo que uno quiere y demás, haberme permitido cuidar a mi mamá y a mi papá.
0: Mira,
1: y sí, al final de su vida. Eso es un regalo, mira, de la vida, que se lo agradezco a Dios todos los días, ¿no? Y que te da una fortaleza, una una tranquilidad.
0: Sabes que es muy importante lo que decís, Nelson, porque lejos de vos, viste que, no digo en tu caso, pero hay personas que dicen, bueno, yo me tengo que hacer cargo, sí, como sentirlo como una carga. Vos lo has sentido como una bendición de la vida,
1: absolutamente,
0: poderte dedicar a cuidar a tus padres hasta los últimos días.
1: Absolutamente.
0: Hasta los últimos días.
1: Realmente. Eso lo, en la vida te da un... Es difícil, digamos, transmitirlo, traducirlo en palabras. Uh-huh. Te da un bienestar, una felicidad. Decir, mira, tuve la suerte.
2: Así es.
1: Otros no lo tienen, por supuesto, como difícil, de poder estar al lado de ellos, ¿no? Y de cuidarlos intensamente, uh-huh, hasta el final, hasta el último minuto de su vida.
2: Decía, ¿no? Decía Santiago que él ya está en una edad donde, bueno, él antes llamaba a los hijos a ver si habían llegado bien a casa. Y ahora son los hijos los que lo llaman.
1: Sí, sí, claro.
2: No, pero lo contaba con una calidad y bueno, y planteando también esto, ¿no? Es decir, la ventaja de poder cuidar a tus padres,
1: totalmente,
2: ¿no? Realmente muy interesante.
1: Totalmente, sí, sí, totalmente.
2: Muy bueno.
1: Son las cosas.
2: Vos cuidas a los hijos. Bueno, Nacho todavía recién empieza a cuidar a los hijos.
1: Claro, claro, por supuesto.
0: Por supuesto.
1: Sí, sí, realmente. Por eso son cosas lindas para hablar, que forman para. Uno no las habla todos los días y no lo tiene como tema nuevo, porque no hablamos de nuestras cosas. Uh-huh. Pero cuando se da, uno lo transmite.
0: Claro.
1: Pero no además para hacer, digamos, ninguna vanidad de uno, sino para otro, para decirle, mira, ojalá puedas tener esta oportunidad. No todos lo tienen,
0: claro,
1: de poder cuidar a tu mamá. Por eso cuando dijiste, me gustaría tener la voz de mi papá, sí, digo, obviamente marca un valor, porque además yo sé cómo cuidas a tu mamá, cómo cuidas a tu tía, y todo eso. Así que, digamos, compartimos esos sentimientos, uno sabe de qué está hablando,
0: ¿no? Claro, pero no dejo de subrayarlo eso, porque en serio, Nelson, no es porque seas vos, lejos de plantearlo como una carga, qué lindo que lo puedas sentir así. El otro día cuando fuimos, estamos haciendo el curso de ingreso de Sofía a un jardín infantes,
1: claro.
0: En realidad un super colegio, qué sé yo, un super en el sentido que tiene primaria y secundaria. Entonces nos contaban la directora del jardín cómo era la propuesta y qué sé yo y qué sé cuánto, y que claro, que la idea es que también absorba valores también en la escuela, porque es en el tiempo en el que más tiempo pasa, justamente. Y yo decía, bueno, entonces me hacía algunas determinadas preguntas y me hacía algún tipo de comentario de cómo eran los primeros tiempos y qué sé yo y qué sé cuánto, y decía, bueno, sepan que la inducción es larga. Es decir, la adaptación. Y obviamente me lo decía con la mejor intención para que yo me organice, pero yo decía, qué bueno. Por dentro decía, qué bueno que es larga la inducción, porque el salto abrupto de los chicos a...
1: Chao.
0: Claro, no. A mí me gustaría poder compartir con ella,
1: claro,
0: esa adaptación.
1: Toda la vida, pero
0: es una
1: no
0: adaptación también para nosotros,
1: así,
0: más que para la nena, ¿viste?
2: Una buena, yo siempre cuento que...
0: Y eso es tiempo.
2: Sí, una buena
0: qué
2: forma,
0: bueno que le pueda dedicar tiempo. Sí,
2: sí, una buena forma de elegir el colegio de tus hijos es ir a la puerta del colegio y ver a los padres.
1: Sí,
0: claro.
1: Sí, sí,
2: si
1: sí,
2: te gustan los padres, es una buena forma de empezar.
0: Sí, claro.
2: Porque va a ser además con quienes compartas buena parte de tu...
0: Bueno, eso nos llamó la atención.
2: Hay que mirar los padres cuando...
0: La directora dice, miren que los chicos absorben lo que hacen los padres.
2: Lógico.
0: Entonces cuando vengan a buscar a los padres, nosotros, ustedes pueden hacer lo que quieran, pero a nosotros nos gusta que haya comunidad y nos gusta que se saluden.
1: Claro,
0: entonces, no vaya a hacer cosas que porque entre los chiquitos hay alguna gresca, ustedes como padres intervengan. Entonces los padres pretendemos que cuando vengan acá y se conocen, se saluden.
1: Supuesto,
0: o sea, están en eso, y la verdad me encantó el detalle.
1: Está
0: me encantó
1: bien,
0: porque es lo que decís vos, Willy.
2: En
0: la puerta de
2: mirar la puerta. Si te gustan los padres, ahí eso es una buena
1: propuesta. Van a hacer la fiesta de cumpleaños, vendrán los compañeritos del colegio, que serán después muchos amigos de la la vida y la
2: y volviendo a y volviendo al tiempo y a la madurez, le preguntaba justamente José del Río a Kovatlov qué es lo que cambió él con los años, qué es lo que aprendió con los años, y Kovatlov dijo, bueno, dice, ahora estoy mucho más paciente, tengo más paciencia, ¿no? Que es algo importante también para la sociedad argentina, ¿no? La sociedad argentina mucha paciencia no suele tener, ¿no? Pero es cierto que con el paso de los años, una de los grandes aprendizajes, uno puede considerarse que madura si tiene paciencia, ¿no? Si tenés más paciencia para todo, para la vida, para la economía, para la mirada sobre el país, para lo que sea, ¿no?
1: Porque además
2: de joven uno, viste, es menos paciente.
1: La experiencia que te da la vida, no hay otra forma
2: pero
1: de ganar.
2: Qué interesante.
1: Con el correr de la vida, ¿no?
2: Exactamente.
1: Y de entender esto, mira, esto, esto. Ya me pasó cuando tenía 32, 40.
2: Hay que tener paciencia, sí señor. Sí, sí, efectivamente. Lo cual no quiere decir bajar los brazos, ni mucho menos.
1: No.
2: Al revés, es lo que planteaba, que la peor, ahí sí que ya sos un difunto. Donde bajás los brazos sos un difunto, ¿no? Muy interesante.
1: Por eso hablaba de esto, que me preguntaba, de tener proyectos en la vida. Claro. Es algo fantástico.
2: Exactamente.
1: A medida que vos lo tenés, estás vivo. El día que no tenés proyecto, bueno, la vida terminó, ¿no? Así estés muy bien y demás, ¿no? Es una cosa muy importante, ¿no? Para transmitirle a la gente, sobre todo a la gente joven, ¿no?
2: Sí, sí.
1: Realmente que a veces, viste, se ve en este mundo tan intoxicado de información, y digo, uy, mira, no sé qué va a ser de mi vida. Digo, ¿cómo puedo decir eso a los 18?
0: Claro, lo mejor años? De tu vida.
1: Además, con todas las posibilidades que hoy te da la tecnología, que como para marcar esto, Ignacio, no tenés la posibilidad de tener el registro de tu papá, no de la voz, y no teníamos otras posibilidades
0: como
1: 20 años, ¿no? No, no.
0: Pero bueno.
1: Sí, son cosas lindas para reflexionarlas. Sí. ¿No?
0: Y después, Willy, comentemos. Lo comentamos al aire, lo blanqueamos porque, porque para nosotros, para Willy, para mí, siempre los sábados a la noche, cuando estamos, independientemente de lo que estemos haciendo, cada uno de nosotros sabe que uno le va a comentarlo en lo que está Nelson divertido. En el corresponsal. Sí, el sábado a la noche siempre un mensaje o de Willy para mí,
2: ¿qué te parece?
0: O mío para Willy, diciéndole Nelson está con esto, Nelson está con Franco, Nelson, bueno, programó, siempre como siempre.
1: Audiencia calificada.
0: Siempre.
2: No, pero de verdad yo tengo que hacer un programa los domingos, si no lo veo Nelson, no sé ni por dónde empezar, imagínate.
0: Pero siempre está con un as bajo la manga.
2: Qué producción tiene Nelson.
1: Virginia González, que trabajamos, ¿verdad? Realmente trabaja una pasión, digamos, ¿no?
0: Y me encantó, me encanta el trabajo que está haciendo Yanina Sibona en Telenoche con las historias estas de bien de la calle, bien
1: de la
0: bien de lo que se habla en la calle y la sociedad en sí, que son temas muy interesantes.
1: Totalmente.
0: ¿No? Los informes ya no.
1: Totalmente. El otro día además estaba. Se emociona tanto cuando los vive.
0: Claro.
1: Es una chica excepcional, ¿no es cierto? Pero que además, al margen de ser muy buena profesionalmente,
0: muchos años de producción.
1: Sí. Se emociona mucho, se involucra mucho. Sí. Con las historias, ¿no es cierto?
0: Que le den lugar a estos talentos que tienen en TN.
1: Y que buscan aspectos distintos de la vida, ¿no? Que a veces uno se enriquece.
0: Sí.
1: Qué interesante que lo digas porque nos pasa con Domingo.
0: En el 13,
1: cuando
0: mejor
1: vemos
0: dicho,
1: esa historia, nos enriquecemos mucho. Porque dices, che, mirá esto, qué interesante, qué fuerte, qué conmovedor, qué cosa que a lo mejor uno no tiene en cuenta. El otro día, todo este episodio que ella contó de los chicos por adoptar, que
0: muy
1: hoy es más difícil, y sobre todo de los que son devueltos, ¿no?
2: Sí,
1: que es una situación tan fea, ¿no? Para la persona. Es un costado que uno a lo mejor del cual no tiene idea, ¿no es cierto? Realmente, ¿no? Y en este momento, además de baja la natalidad, la cantidad de chicos que están sin adoptar, que es un
0: gran tema. Se debería agilizar desde el Estado.
1: Sí, claro.
0: El acceso a la adopción.
1: Correcto, ¿no? Y este tema de la preparación, ¿no? De decir, bueno, hay que agilizarlo y ver a lo mejor cómo acompañás, ¿no es cierto?, a los adoptantes, porque a lo mejor no todos tienen idea de lo que significa adoptar un chico, ¿no es cierto? Sobre todo cuando son chicos más grandes.
0: Sí, y ¿sabés qué me pasa con el tema de adopción, Nelson? Que yo siento que el Estado les pide a los adoptantes requisitos que en ningún caso el Estado les exige a los padres de las criaturas para sostenerlos, sostenerles la tenencia. Es decir, les pide una determinada condición social, una determinada capacidad económica, una determinada cuestión, cuando en definitiva lo primero que les tiene que pedir es amor y querer dar amor, y después que haya dos personas o una persona sobre todo que tenga las herramientas para intentar salir a pelearla laboralmente, y el resto, bueno, es la vida misma. Pero les pide una serie de requisitos. Yo me acuerdo de un amigo que en su momento quiso adoptar, un amigo ya que lamentablemente ya no está más entre nosotros, que estuvo años y años y años,
2: conozco casos también,
0: lo volvieron loco para poder adoptar, y en definitiva es una criatura que está esperando por alguien que le quiera dar amor, que le quiera dar un hogar, y no por el ideal, ¿viste? Como que siguen pidiendo el ideal, y en realidad hay un mundo posible que están privando a esas criaturas.
2: Que por supuesto no rige cuando se trata de restituir a los chicos a veces a familias que son lamentablemente son muy complicados, pero claro, son los padres naturales.

0: Mira, acá lo tengo, a ver, para el, lo vi el fin de semana y dije, me lo tengo que separar y me olvidé pasárselo a Eric, a ver.
1: Un poder muy distante a las demandas y a los reclamos de la sociedad, que en cualquier caso no resguarda los derechos de los más débiles, que no es nada empático, sino te diría antipático, porque es expresión de privilegios, porque en cualquier caso se expresa tantas veces como una fauna grotesca de corrupción.
0: Bueno, lo subió Boga, el sitio Boga, que levantó de marca de radio. Citamos la fuente.
2: Empezando por mí, que soy,
0: claro,
2: soy
0: en deuda con todo, ¿no? Un juez garantista, un juez que muy polémico fallos en su mayoría.
2: Más afín con el kirchnerismo.
0: Muy así, afín, ex funcionario Cristina.
2: Exactamente. Tener afinidad con cualquier partido político para un juez debería es descalificador.
0: Exactamente.
2: O sea, ni kirchnerista, ni mileísta, ni
0: pero Macri, un hombre muy cercano a Zaffaroni, que este hombre hable de que no da respuesta a lo de la sociedad.
2: Totalmente.
0: Pero bueno, la justicia, por ejemplo, ahí sí, empezando en el tema de opción, no le da respuestas a la sociedad.
2: Pero por supuesto, por eso, digamos, no, lo notable de esto es que, digamos, ellos hablan como si estuvieran afuera. Bueno, claro, mira, vos sos parte del problema, ¿no?
3: Bueno, es que me parece que ahora está afuera. Por eso habla. Sí,
0: está afuera de la cocina de la.
2: Sí, realmente. Es una
0: si
2: cosa...
0: vuelven, capaz que ahí toman decisiones.
2: Dios nos libre. Sí, Dios nos libre de estos jueces. Sí, mamita, Dios nos libre de estos jueces. No porque
0: y en un momento manejaban la justicia, te armaban. No este en sí, este sujeto no, pero tal vez cercanos a este sujeto te manejaban la justicia. Este fue funcionario igual, ¿no?
2: Por supuesto.
0: Tendría
2: no
0: que
2: olvidemos,
0: dar explicaciones.
2: No olvidemos justicia legítima, mamita.
3: Así es. Así
2: no
3: es.
2: Olvidemos justicia legítima, que convalidó la corrupción del kirchnerismo y fundamentalmente se subió al intento chavista del kirchnerismo, por favor.
0: Justicia legítima, ¿te acordás que era era el brazo armado de Cristina?
2: En la justicia, la reforma, la democratización,
3: la democratización de la justicia.
0: La democratización de la justicia.
2: Sí, mamita. Sí. Con algunas figuras que habían entrado...
3: No me haría atender por un dentista del siglo XVIII, dijo Cristina, para cuestionarlo a Montesquieu. Extraordinario.
0: ¿Te acordás?
3: Claro, ¿te acordás? Es extraordinario. Contra la división de los poderes, estábamos en la previa de la Revolución Francesa.
2: Totalmente, ¿no? Chavismo puro, ¿no? Ahora,
0: muy ayornados a los tiempos de Corrí, ¿no?
3: Pero bueno,
2: Dios nos libró.
3: Esperemos que las reformas que se están jugando ahora, repito, digamos.
2: Creo que es la única cosa que le debemos agradecer a Massa.
0: Pero eso con las dos manos se lo agradezco, se lo firmo el agradecimiento, pero frenó la reforma de la Constitución.
2: Y Alberto Fernández, que era el jefe de campaña.
3: Claro.
2: Son las dos únicas cosas que uno debe agradecerle para ser ecuánime, ¿no? El jefe de campaña era Alberto Fernández.
0: Sí, y en la ciudad fue.
3: Y a los intendentes que del conurbano que se levantaron con Massa contra.
0: Y,
3: correcto, contra
0: bueno,
3: Cristina.
0: Y también el PRO. El PRO en ese momento corrió y dejó a Massa apoyó, y metió diputados en las listas para no dividir el voto anti-Cristina, ¿te acordás?
3: Sí, exactamente. Por supuesto.
0: Hicieron una alianza, el PRO con
2: exactamente,
0: Massa.
2: Exactamente. Me acuerdo hablando, en ese tiempo teníamos el juego limpio y vinieron a un programa. Macri y Massa.
0: No.
3: Claro, por supuesto.
0: ¿Contra vos, Nelson?
2: No. Año 2013.
0: No, por eso. Los dos.
2: Los dos estaban, uno separado.
0: Mano a mano.
2: Y se dieron un abrazo. Y Macri dijo: Lo voy a apoyar a Massa porque tenemos que parar el kirchnerismo. Cosas increíbles. Increíble de la Argentina, pero más en
0: y
2: ese
0: Pichichi,
2: momento.
0: Que ahora está con Milei, estaba con Cristina.
3: Y cuánto que aprender de Cristina, que años después, finalmente, para volver al poder,
0: lo agarró.
3: Pactó con los dos que la habían traicionado. Cosa que no sé si hoy la dirigencia política sería capaz de ser tan pragmática.
2: Bueno,
3: ¿no? Ayer creo que perdió. Ayer ganó el peronismo en Marcos Juárez. Está bien, pero por la división del antiperonismo.
0: Claro, exactamente.
3: En realidad,
2: por paliza
3: es
2: ganó,
3: interesante,
2: ¿eh?
3: Digo, el caso, más allá de que efectivamente es un peronismo republicano, si querés, ponele.
0: Pero ganó,
3: nunca había ganado en Marcos Juárez. Marcos Juárez había sido teóricamente la primera experiencia de Cambiemos, ¿te acuerdas?
0: Pero vieron que Cristina cambia todo el tiempo, se ayorna para mal también, ¿no?
4: Sí, sí, claro.
0: Y viste que mandó a votar todos los jueces. Obviamente. Ahora Cristina está amiga de los jueces, quiere acercarse a Comodoro Pi, entonces le mandó a votar a sus propios senadores, le mandó a votar a todos los jueces que propone el gobierno actual.

0: Así es.
1: Increíble.
2: No es así.
0: Ahí
2: no.
0: Te digo, masterclass, como se dice, del doctor Maíquez, ¿eh?
2: Sí.
0: La verdad que una cosa impresionante.
1: La metió
0: ¿cuántos?
1: Dentro.
0: 190 sí, pliegos, no sé.
2: Impresionante.
0: No, escúchame, ni Alfonsín con el doctor Sadi.
2: Nada.
0: En los 80.
1: Con 170 pliegos, no, récord
0: impresionante.
1: Absoluto. Impresionante. Y van a designar más ahora.
0: Hay que llevarlo ahí a la mesa política.
1: La otra
2: sí, sí, sí.
1: ¿Eh?
0: No me digas, es como
1: un poco de política, pero le tiene que preguntar al ministro de Justicia.
2: Nos iremos enterando y agarrando la cabeza, no digo de todo.
0: Tengas duda.
2: Cuando vengan los fallos.
0: No tengas duda.
1: Nelson, olvidate, Nelson, en unos añitos. Pero bueno, masterclass.
0: Masterclass de política de Estado.
1: Le hizo. ¿Van a seguir cacareando o vamos a designar jueces? Designemos jueces, muchachos.
0: Sí, sí, mientras que estamos con Malvina y no sé qué historia más, digamos.
1: Impresionante. Bueno, me hace enseña Juli Sánchez, dice, ya le dimos para que tenga a la hora, Nelson, tu hora.
2: Pero hermoso.
1: Te complicamos la hora.
2: No, querido.
1: Nos reencontramos mañana, ¿te parece?
2: Todos y los oyentes lo agradecen.
1: Por supuesto.
2: Así que, bueno, bella mañana el lunes.
1: Bella mañana, Nelson.

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2: 9:30 a.m. Cielo parcialmente nublado en Buenos Aires, 8 grados 6 décimas la temperatura, la humedad 56%, la sensación térmica 6 grados 5 décimas.
3: Siguen los inconvenientes en los ferrocarriles Mitre, Sarmiento y Roca.
2: Informa Pablo Lugano.
4: Móvil. Continúan las demoras y cancelaciones en el servicio de trenes metropolitanos, según informó Trenes Argentinos, por un cambio en el protocolo de control de alcoholemia del personal de seguridad y de conducción. Para los usuarios, sin embargo, esto no es una explicación satisfactoria.
5: Mal acostumbrado, juegan con la gente. No sé por qué pasó, pero aparte viajas como el culo.
6: Por lo que estoy leyendo, creo que se debe por controles de alcoholemia, pero me parece que si los quieren realizar, deberían haberlo preveído con antelación porque se afecta al servicio y nos perjudica a muchísimas personas.
7: Fuera de horario y no sé qué pasó, que había problemas operativos. Me enteré ahí en el andén.
4: Que con trenes llenos también.
7: Totalmente.
4: Desde Constitución, Pablo Lugano, Radio Rivadavia.
3: La oposición buscará tratar en el recinto los proyectos sobre el endeudamiento familiar.
2: La sesión especial está convocada para el próximo miércoles 9 de septiembre para analizar casi 40 iniciativas que proponen desde la regulación de tasas hasta planes y programas de refinanciación.
3: Hoy se reanudará el juicio contra Piti Álvarez.
2: Se trata de la sexta audiencia que se realizará luego de que la última jornada fuera suspendida por una descompensación que sufrió el músico y que derivó en su traslado en ambulancia al Hospital Fernández.
3: Franco Colapinto agradeció los mensajes de apoyo tras el Gran Premio de Monza.
2: Lo hizo con un mensaje en sus redes, donde reiteró que fue un día durísimo y también volvió a felicitar a todo el equipo, al tiempo que aseguró que ya está listo para la próxima carrera que se correrá en Madrid.
3: Cielo parcialmente nublado, 8 grados 6 décimas la temperatura, 56 el porcentaje de la humedad, la sensación térmica 6 grados 5 décimas.
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8: Muy cargado el último tramo de la autopista La Plata-Buenos Aires desde Aldura Sarandí en sentido hacia la capital. Retrasos en el final de la General Paz para ingresar a la avenida Lugones luego de un choque que ocurrió entre un auto y una moto a la altura de la cancha de River. Si bien ya se han movido hacia la banquina, ha quedado la demora y la congestión desde altura a acceso norte. También retrasos en el cruce del puente Pueyrredón ingresando por avenida Mitre y por Hipólito Yrigoyen tras una colisión en dirección hacia la capital. Peatón atropellado en Puerto Madero, una mujer fue embestida en Azucena, Villaflor y Alicia Moró de Justo. Retrasos en todo el corredor de la General Paz en sentido hacia el Río de la Plata. En Pompeya, en Tilcara y Lupi, un choque entre dos vehículos, uno terminó volcado. En Almagro, Independencia y Virrey Liniers, un ciclista atropellado por un taxi. Y en el Bajo Belgrano, un choque con una moto en Figueroa de Corta y Quinteros. Desde Control de Tránsito, J. Lienetti.
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1: Bueno, muy bien, 9:35 en esta bella mañana del lunes 7 de septiembre. Ya nos vamos acercando a la primavera, cuando no se note, ¿sí? Tuvimos un lindo fin de semana con mucho frío, pero con sol, lindo sol de septiembre. Sí, así que aquí estamos, tras haber compartido el pase siempre con alegría, con Ignacio Ortelli y con Willy Coa. Por supuesto, empezando la semana con la expectativa política de lo que va marcando la agenda y todavía con la reminiscencia de lo que fue todo este verdadero push que el gobierno le quiso dar al tema Malvinas, que desde el punto de vista de lo que se vio en las redes sociales y demás, le dio un resultado al gobierno en cuanto a reflotar una imagen que viene muy alicaída, ¿sí? Así que eso sirvió, dura poco. Esta es la realidad, ¿no? El otro día el vicecanciller Cisneros, cuando hablaba nosotros, el ex vicecanciller Cisneros, cuando hablaba nosotros, con nosotros en el corresponsal, dio una frase muy, muy significativa. Dijo: ojo que no hay que subirse a la moto, porque esto no se soluciona en moto. Es un largo camino que se podrá solucionar si Argentina tiene la continuidad estratégica que hoy no tiene, porque ya ustedes están viendo, los que van siguiendo la realidad política argentina, las repercusiones que esto va generando en parte de la oposición, sobre todo en el kirchnerismo, ¿no? En cuanto a decir, bueno, esto es un intento por desplazar del centro de la atención la realidad de la gente, que tiene razón, al margen de la característica del momento especial, ¿no? Es un momento especial que genera una oportunidad diferente, que si se aprovecha bien, puede marcar un camino para la Argentina. No es cierto, en cuanto a proyectar una estrategia duradera que le dé a la Argentina el poder que hasta el momento no ha tenido para ser considerada como una fuerza importante, un factor importantísimo en el desarrollo de las estrategias del Atlántico Sur. Pero esto hay que verlo a largo plazo, ¿no es cierto?, con una actitud inteligente y perseverante. Y obviamente, y además con grandeza. Este es un verdadero problema. ¿Por qué? Para la dirigencia política argentina y para el país. Porque como toda la dirigencia política, toda, utilizó Malvinas como un tema electoral, los otros, cuando están afuera, critican lo que ellos mismos hicieron. Es decir, cuando el kirchnerismo critica al gobierno porque busca un rédito electoral, cosa que es cierta, más allá de los objetivos nobles, cosa que es cierta, lo hace porque era lo que quería el kirchnerismo, como fue lo que quiso el menemismo, fundamentalmente, ¿no es cierto? Así que cada uno ve en el otro lo que es. Y la oposición, si esta propuesta hubiera sido hecha por el kirchnerismo, la oposición, que hoy es oficialismo, estaría diciendo las mismas cosas. Y nosotros también estaríamos diciendo las mismas cosas. Es decir, este es un golpe oportunista en un contexto mejor, ¿no?, para desplazar del centro de la atención los temas que son los temas de la gente. Más allá de lo que hay en las redes y demás, les confieso que en las conversaciones que tuve estos días con la gente del común, ninguno vino a decirme Malvinas. La gente te habla de lo que le está pasando. Entonces, esta es la realidad. Insisto, más allá de un momento más favorable a la Argentina para encarar una estrategia. Para decir, mira, en el futuro el desarrollo del Atlántico Sur va a exigir que la Argentina tenga un rol. Porque obviamente Malvinas no tiene nada para sostenerse. Entonces, mismo para el Reino Unido de Gran Bretaña, querer desarrollar o tener un rol en este desarrollo se va a hacer muy difícil, porque hay que mantener algo a 14.000 kilómetros de distancia. Por eso además aparecen estos proyectos petroleros, algunos de los cuales ya fracasaron, porque petróleo, ya se sabe que hay. Ahora, el tema del costo, ustedes recuerdan que esto hubo intentos hace años, lo hace inviable. A lo mejor ahora lo es, ¿no? Y le da una mano al Reino Unido, que está en un verdadero problema interno también, para mantener esa base que cuesta muchísimo. Es muy. Por eso digo, hay que ir a las Malvinas y conocer. La base militar está absolutamente escindida de la población. Está distante de la población, está casi unos 60, 70 kilómetros distante de la población. Y no hay soldados en Malvinas. Uno va a Puerto Argentino y no hay soldados. Los soldados tienen su vida resuelta en la base. Hasta hay un detalle que lo pintan. La base militar tiene cine. Puerto Argentino no. Es decir, si la gente de Puerto, lo cual marca, miren ustedes cuál es la falta de integración absoluta. La base militar tiene un cine, con lo cual los soldados se distraen. Puerto Argentino no tiene un cine. Usted quiere decir, bueno, ¿qué hacemos el sábado de la noche? Vamos al cine, etcétera, pero no hay. En la base militar de Mount Pleasant, sí. ¿No? Entonces, claramente no hay ningún soldado en Puerto Argentino. Usted no ve a nadie, porque es una distancia de 60 kilómetros. No hay nada para hacer, ¿qué van a hacer? Irán a hacer alguna compra. No, todo está abastecido allí. Entonces, en algún momento, claro que esto se va a hacer diferente. Ahora, hay que tener una visión inteligente. Hoy aparece una carta de Eduardo Elstein, muy interesante, en La Nación. Se publicó un dato que él está marcando que le generó alguna reacción adversa de alguien que no conoce, ¿no? Elstein dice, yo quise comprar parte de la Falkland para económicamente tener una presencia en la vida real. Algo absolutamente inteligente y estratégico. No se la vendieron. ¿Por qué? Porque obviamente esa era una manera de tener presencia en la vida de Malvinas. Bueno, estas cosas son las que le faltan a la política argentina. Así que pasado toda esta efervescencia, habrá que ver esto del consejo, el desarrollo de la base, en Tierra del Fuego, exige un nivel de inversiones que nadie sabe de dónde va a salir, pero a lo mejor lo aporta alguna empresa, ¿no? Por supuesto, las empresas petroleras que operan en Vaca Muerta salieron a decir, nosotros no tenemos nada que ver con Malvinas y eso es una buena cosa para el gobierno. Pero pensar que eso ya es la solución y que esto va a ocurrir en 2 años es, digamos, pensar en fantasías. Entonces, lo que uno hoy no está viendo es este diálogo político para decir, mira, acá aparece una oportunidad, vamos a compartir esta estrategia porque cuando yo no sea más gobierno, el que venga va a continuar esto para que podamos tener esta posibilidad a años luz de hacerlo. Recuerdo, las dos propuestas más concretas que tuvo la Argentina en la historia de Malvinas, una se dio durante el gobierno de Perón y era, digamos, un proceso que llevaba 100 años, iba a llevar 100 años. Y el otro proyecto que nació durante el gobierno de Margaret Thatcher, cuando estaba en una situación muy débil y había decidido retirar, cosa que después no se concretó, el buque Endurance, que era el que daba sostenimiento, protección a Malvinas, era porque efectivamente había una visión de decir esto no tiene sentido, nos cuesta mucho, vamos a hacer un proyecto mutuo a 100 años. Estas son las cosas que se hacen. O serán 30, va a ser ahora mucho más difícil porque hubo una guerra. La guerra cambia las cosas. No se puede pensar que el escenario es el mismo que antes. Hubo una guerra que el Reino Unido ganó. Esta es la realidad. Bien, algunos pensamientos a propósito de lo que dejó el fin de semana de esto, de esta iniciativa del gobierno, de la cual seguramente en pocos días más hablaremos muy poco, y de la cual dentro de un año y pico, cuando se vote, nadie lo tendrá como elemento que decida su voto. Lo que veremos es el mismo egoísmo de siempre, el mismo uso electoral de Malvinas de siempre, con lo cual, ojalá las cosas cambien, ¿no es cierto? Lo que uno ve es que todo continuará como hasta ahora. Es decir, si todo lo que se sigue haciendo es lo mismo que antes, que llevó al fracaso, digamos, no es lógico pensar que algunas cosas van a cambiar. Ahora, si mañana se reuniera la dirigencia política argentina toda y dijera, este va a ser nuestro norte, gobierna quien gobernare, ahí sí. Ese será el primer cambio que abrirá el paso a una posibilidad de retorno de las Malvinas a suelo argentino, a soberanía argentina. Pero esto va a depender de lo que pase acá, que no parece ser, insisto, muy distinto de lo que pasó antes. Cosa que ha tenido un resultado muy concreto. El uso de las Malvinas como tema electoral llevó a una guerra y llevó al fracaso. ¿Cambiará? Lo dirán el tiempo y las conductas de nuestra dirigencia política. Vamos.
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21: Desde las 10, el presidente Javier Milei va a encabezar una nueva reunión del Gabinete Nacional con temas que tienen que ver con la agenda legislativa y la presentación del presupuesto. En tanto, a las 14 se va a reunir el presidente con empresarios de la automotriz Tesla y a las 15 van a recibir junto a Karina Milei en el Salón Blanco a ELA, una perra del cuerpo de detectores de narcóticos de la Policía Federal que acaba de retirarse.
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1: Bueno, muy bien, ¿eh? 9.54. Le agradecemos mucho a Valentina Berterreche, que hoy la está reemplazando en estos días a Noé Novillo, ¿eh? Gracias.
2: Un placer,
1: Valentina,
2: estar acá con ustedes.
1: Nosotros también, ¿eh? Bueno, muy bien. Nosotros, por supuesto, hablamos de Malvinas, de esto, pero la gente hoy tiene lo que se llama el diario vivir, ¿eh? El infierno de viajar en tren todos los días, hoy peor, y el tema de la sube. Bueno, le vamos a preguntar a J. Leonetti a ver cómo está la situación con los trenes en este momento y qué es lo que está pasando. Hola, J. Bella mañana de lunes.
3: Nelson, ¿cómo te va? Buen día. Bueno, a ver, empieza a normalizarse, pero porque también empezó a pasar la hora pico. ¿Qué es lo que ocurrió esta mañana? En el tren Sarmiento, en el Roca, también en la línea Mitre, ¿sí? Hubo inconvenientes y resistencia por parte de maquinistas y guardas a realizarse chequeos que se hacen diariamente, ¿sí? La diferencia es que hoy se activaba un nuevo protocolo donde, en vez de estar un médico presente, había un enfermero. Y si llegaba a dar negativo, por ejemplo, el test de alcoholemia que se le realiza a diario, ahí sí se comunicaban vía telemedicina. O sea, lo que es habitual hoy, que es tener al médico a través de un chat, correcto, una videollamada.
1: Correcto. Sí, sí.
3: Bueno, un capricho nuevamente parte de los sindicatos. Esto generó resistencia, generó demoras, no tomaban servicio, se demoró toda la salida de los trenes. Obviamente después es muy difícil reacomodar. Recién ahora, porque empiezan a espaciarse los servicios, ¿sí? Se puede empezar a hablar de una frecuencia normal en el Mitre, en el Sarmiento, un poquito más complicado todavía algunos ramales del tren Roca, pero esto puede volver a suceder en la tarde. ¿Cuándo? Cuando empiecen a tomar servicio, ¿sí? Los maquinistas,
1: claro,
3: y los guardas,
1: otro turno, claro,
3: de turno tarde-noche, claro, cuando se renueva el turno. Sabían los empleados que había una nueva, digamos, que iba a haber un nuevo protocolo desde el día de hoy. Estaban advertidos.
1: Por supuesto,
3: sí, hecho, entre ellos,
1: esto es ganas de jorobar a la gente, digamos, ¿no? Digamos, querer, digamos, generarle un problema al gobierno a través de la gente. Pero esto es lo que son los sindicalistas, ¿no? Ay, realmente sí. La gente no les interesa para nada. Son un instrumento para reafirmar su poder, ¿no?
3: Sí, completamente. Y fíjate, ahora lo que le hacen habitualmente son controles, digamos, de ubicación de tiempo y espacio, pero muy básicos.
1: Por supuesto.
3: Hoy las empresas tienen sistemas en los que, por ejemplo, se podría detectar rápidamente, en un par de minutos, con una tablet un test de fatiga, que sería fundamental para los maquinistas.
1: Claro, por supuesto.
3: Más allá de la alcoholemia, que creemos que no van a llegar borrachos a manejar.
1: Sí, claro.
3: Sucedía, ¿eh?
1: Sí,
3: supo
1: sí.
3: suceder en alguna otra época.
1: Sí, sí, sí.
3: Pero los test de fatiga son importantísimos, no solo porque el tipo dice, sí, yo dormí. Y quizás cree que durmió bien, es una cuestión de, pero descansó, está en condiciones. Digo, bueno, se quiso actualizar algo, por lo menos sacar el médico presencial y meterlo por videollamada, y ya con eso el sindicato lo rechazó.
1: Mira, una cosa realmente impresionante, es las ganas de jorobar a la gente. Y es una demostración, miren cuando hablan, no, porque la gente, ¿no? Por, digamos, jorobar a la gente, también a los empleados, ¿no? Porque realmente... Más de uno dirá, a mí no me cambia nada, pero bueno, lo marca el sindicato. Esto es, así está el sindicalismo en la República Argentina, ¿no? Por eso no los quiere nadie, ¿no? La mayoría no los quiere, y por supuesto solamente responden sus núcleos duros de militancia. Bueno, Jota, muchísimas gracias. Entonces ha comenzado a normalizarse esto.
3: De a poco va a empezar a normalizarse, hay que esperar ahora al turno tarde, y si para el día de mañana, sobre todo en la primera hora de la mañana, tienen por lo menos algún tipo de acuerdo, de arreglo, o si Trenes Argentinos da marcha atrás y vuelve a tener ponerles el médico presencial.
1: Perfecto, fantástico, Jota, muchas gracias. ¿Sí?
3: Que la pasen bonito.
1: Bueno, Pablo Lugano está en una de las estaciones. Hola, Pablo, bella mañana, ¿dónde estás?
4: Bella mañana, Nelson, en este caso en la estación de Constitución, aquí... Pese a los anuncios de Trenes Argentinos y lo que acaba de contar Jota, la mejora en el servicio no se ve. Por ejemplo, el tren de las 9.44 que tenía que salir a Bosques sigue demorado, lo mismo el de Seiza de las 9.52 y lo mismo el que va Alejandro Cono, también del mismo horario, 9.52. El único confirmado por ahora, pero que todavía no salió y está en andén, es el de las 9.59 a Bosques. Lo que está sucediendo es que se pone el cartel en naranja que dice servicio programado, se pone el horario, no se pone el andén, y cuando la gente llega al andén, lo que hace es salir el cartel rojo de demorado. Eso es lo que está pasando en Constitución, y eso es lo que viven los usuarios. Si te parece, Nelson, escuchamos lo que nos dicen.
1: Vamos, vamos.
2: ¿Cómo viajaste?
5: Y se viaja complicado, está bastante complicado el tema del viajar hoy.
2: ¿De dónde venís?
5: Desde Monte Grande.
6: Demoras, las cancelaciones, un desastre.
2: ¿De dónde venís?
6: De Lomas de Zamora.
2: ¿Cuánto tardaste?
6: Más o menos una hora, porque no se puede viajar.
2: ¿Cómo viajó? Como el toje. Mal, pero bueno, ¿qué va a hacer? Hay que acostumbrarse a los servicios que tenemos, ¿viste?
7: ¿De dónde viene?
2: De Longyear.
7: ¿Cuánto tarda habitualmente y cuánto tardó hoy?
2: 40 minutos, hoy tardé como una hora y media.
8: Re mal viaje, hace una hora esperando el tren. Re mal viaje, dice.
7: ¿De dónde venís?
8: De Quilmes.
7: ¿Tardás normalmente media hora, 40
8: minutos? Media hora, sí.
7: ¿Cuánto tardaste hoy?
8: Y más de una hora.
9: Yo recién salgo de laburar y me encuentro con esta novedad que anda mal los trenes, todos los días lo mismo.
7: ¿A dónde tiene que ir?
9: A Longyear.
7: ¿Cómo viajaste?
5: Y ahí, más o menos, tardó bastante en llegar y se frenaba entre estaciones, se frenaba bastante, sí.
1: Qué va. Qué ganas de jorobar a la gente. Pero bueno, estos son, insisto, los sindicatos de la Argentina. Perfecto. Sí, Pablo, te escucho.
4: Pero ahora, como te decía Nelson, ahí está embarcando uno de los trenes, el de las 9:59 a Bosques. Por ahora lo único que dice el cartel es en andén. Vamos a ver si sale. Tendría que haber salido ya hace dos minutos. Todavía no partió. Reiteramos, los servicios de 9:44 y 9:52, Bosques a 6 a Icón, están demorados y están todavía programados, aunque sin andén, el 6 a Gleu, Bosques, de las 10:06 y 10:07 respectivamente. A La Plata, hace aproximadamente una hora y media que no salen servicios.
1: Qué vergüenza. Qué vergüenza. Perfecto, muy bien, Pablo, estamos atentos a tus novedades, ¿sí?
4: Seguimos por Constitución, Nelson, un abrazo.
1: Perfecto, esta es la dirigencia sindical argentina, Muy bien, nos vamos al rotativo del aire de Radio Rivadavia, Elena, Alejandra Lestizábal y Mariano Martín.

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1: Hora 10, 2 minutos, cielo parcialmente nublado, 8 grados 6 décimas la temperatura, 56 el porcentaje de la humedad, la sensación térmica 6 grados y medio.
2: Federico Sturzenegger destacó los créditos del Banco Nación para comprar autos.
1: El ministro de Desregulación rechazó a través de su cuenta en X las críticas por la tasa de UVA más 19% y sostuvo que el resto de los bancos tiene libertad para fijar sus condiciones y que los clientes pueden optar por otras alternativas.
2: Destacó como principal ventaja el plazo de 5 años que tiene, dijo, un impacto mayor sobre la cuota que una reducción de tasas. Un estudio de la UCA reveló que casi 5 de cada 10 hogares con deudas pidieron préstamos para gastos corrientes.
1: Consideró además que la vulnerabilidad es previa a la mora, ya que sus ingresos no les alcanzan para cubrir las necesidades básicas.
2: Causa Facundo Moyano, hoy declaran 3 policías que participaron en el operativo inicial.
1: Las últimas personas en dar testimonio fueron la hermana, la madre y una amiga de Candela Arizaga, mientras espera que la fiscalía determine si requerirá más testimoniales en la investigación.
2: Lula da Silva afirmó que Brasil no será colonia de nadie.
1: Lo dijo en su mensaje por el Día de la Independencia en medio de las tensiones políticas y comerciales con Estados Unidos, en el que defendió el derecho de su país a decidir de manera autónoma sobre sus recursos naturales, relaciones comerciales y su desarrollo económico.
2: 8 grados 6 décimas la temperatura en Buenos Aires, la humedad 56%, el cielo está parcialmente nublado y la sensación térmica es de 6 grados 5 décimas.
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4: El tren Mitre normaliza su frecuencia, pero siguen con demora la línea San Martín y los diferentes ramales del Roca. Autopista La Plata, Buenos Aires, estaba con retrasos por un vehículo detenido en el kilómetro 7 en sentido hacia Capital. Ahora ya empieza a acomodarse la circulación. Pasteur y Córdoba, corte total por un operativo. Tengan en cuenta, hay demoras en la autopista Ezeiza Cañuelas en el kilómetro 22 hasta el 20, sentido hacia Capital. Esto es justo antes del cruce de la autopista Perón en dirección hacia La Riccheri por obras de Corresur. Tilcara y Lupi, allí choque y vuelco. Está reducida la circulación. Un hombre fue trasladado ya al Hospital Pena. Desde Control de Tránsito, J. Leonetti.
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0: Bueno, muy bien, 10:08, ya casi en esta bella mañana de lunes, ¿sí? Recordamos las coordenadas, vías de comunicación que tienen los oyentes para participar siempre en forma activa y plural de nuestro programa, Valentina, ¿sí?
1: Se pueden comunicar a través del WhatsApp 1150268630 y van a estar participando por una cena de mar de la cocina de Ana Mellino para 5 personas. La temperatura 8 grados 6 décimas, está fresquito. Ese frío que te quema las manos, ¿no? Hoy está para salir con guantes, con gorro, con bufanda. Hay que abrigarse. La máxima para hoy, 14 grados igual. Ajá. Va a estar lindo. Mañana, martes, la mínima es de 7 y máxima de 16. Y durante la semana va a subir un poquito más la temperatura, con el jueves llegando a una máxima de 20 grados. Agradable.
0: Mirá qué lindo, mirá qué lindo. Vieron sí. Que ya poquito a poquito viene la primavera.
2: ¿Sí? Habrá sido el último fin de semana de frío.
0: Veremos.
1: Ojalá.
0: No seamos tan concluyentes, pero poco a poco, digamos, la primavera dice, mirá que es mi turno, sí que llego. Bueno, perfecto. 10:08. Vamos, Walter, vamos con toda la información política, que hay mucha, ¿sí?
3: Sí, Nelson, de aquí a fin de año uno podría decir que el Congreso se va a transformar en el escenario político preelectoral. Ya se viene complicando, lo venimos describiendo la semana pasada, donde la oposición aliada, no el kirchnerismo, los aliados, le voltearon en la discusión en la comisión, el proyecto de Superrigi, a la espera de una negociación donde quieren introducir más cambios. Esta semana también va a empezar, a partir de esta reunión de gabinete que va a presidir Javier Milei, que bueno, se va a hablar un poco de la agenda legislativa, también va a haber una disputa o una medida de fuerza, es decir, en el sentido de la oposición va a iniciar una sesión donde no se va a aprobar absolutamente nada, pero sí va a medir cuán fuerte está el gobierno hoy por hoy. Ajá. ¿Por qué? Porque quieren tratar los proyectos de morosidad y endeudamiento, que hay como 50. El gobierno había abierto un canal de diálogo empezándolos a tratar esos proyectos en las distintas comisiones, que son varias, pero la oposición dijo, no, vamos a convocar para este miércoles, y así lo acaba de hacer, a una sesión para ver si tenemos los 129 votos. Ajá. Si tenemos los 129 votos, lo que va a hacer la oposición va a emplazar o a obligar, entre comillas, para que se entienda, a las comisiones a tratar sí o sí y con urgencia los proyectos de endeudamiento para paliar la situación de morosidad de mucha gente. Esto, más allá de los proyectos en sí y de que lo logren, va a significar una pulseada que la oposición quiere dar por una cuestión electoral. Me decía recién un funcionario de gobierno, sabemos que la confrontación o la disputa va a ir creciendo, porque se están definiendo en cada provincia el calendario electoral, si el gobierno va a competir con candidatos propios en cada distrito o no, en acuerdo con los gobernadores, y además una cuestión que tiene que ver con los fondos que se han recortado de agosto de este año a agosto del año pasado, un 66% los fondos que se realizan en forma discrecional. Como siempre recordemos que las provincias reciben fondos por coparticipación federal y después otros que tienen que ver con programas, con ATN, correcto, que lo hace discrecionalmente el gobierno. Bueno, esos se han caído 66%. Por eso no están los votos de la reforma política. El gobierno quiere la semana que viene empezar a tratarlos sí o sí, pero en este contexto preelectoral y con una cierta debilidad, si se quiere, del gobierno en materia económica con este tipo de situación que está pasando, bueno, eso es permeable en todo caso al reclamo de los gobernadores. Y otro punto, Nelson, es también venimos hablando de un declive de lo que es el mensaje presidencial a nivel de su exposición en medios, en redes y demás. Y esto lo marca lo que fueron las cadenas nacionales desde el inicio de su gestión hasta hoy. Tenemos unas placas.
0: Dale.
3: Que es
0: para
3: una
0: los que nos
3: informe.
0: Están siguiendo por YouTube las van a ver y para los que nos escuchan por ahí las va a describir.
3: Exactamente, lo hace una consultora que se llama Adoc. La primera placa tiene que ver, bueno, obviamente va desde la primera cadena nacional cuando asumió,
0: sí,
3: que tuvo 2 millones de posteos en la red social X, y uno ve cómo va decreciendo en las distintas, son 16 cadenas nacionales, después pasa a 750 mil, después va cayendo a 541 mil, Y finalmente, la más pequeña, el piso, lo tuvo cuando en marzo hizo Milei una cadena nacional por el tema del fallo de la Corte de Estados Unidos a favor de YPF, que con 84.000 nada más posteos. Con Malvinas logró recuperar y se ubicó en 400.000, pero fue bajando, los gráficos muestran cómo fue bajando el impacto del mensaje de Milei. Acá vemos también el tema del volumen de menciones digitales con el tema Malvinas.
0: Esto es en las redes, digamos, las redes era sociales. El universo en donde Milei, por supuesto, era más fuerte.
4: Claro, como
0: más
4: pez
0: fuerte,
4: en el agua.
0: ¿No? Correcto, correcto, exacto. Sí.
3: Exactamente, son distintas situaciones donde uno observa, por ejemplo, el del medio tiene distintos picos. Uno, 373.000, que es el día de la conmemoración del 2 de abril correcto. Por la guerra de Malvinas, que tuvo 373.000. Después, un pico fue con la famosa bandera durante el Mundial.
0: Sí, claro, claro.
3: Las Malvinas son argentinas, tras ganar la Inglaterra, que tuvo un pico de 650.000 y con la cadena fue de 245.000. Y la última placa tiene que ver con que momentáneamente, Milei en las redes, con el discurso de Malvinas, logró bajar un poco la negatividad o la opinión negativa que tiene la gente. Tenía un 55% de negativa y con el discurso de Malvinas esa negatividad bajó al 46%, que sigue siendo alto, que en las redes un 46% tenga una opinión negativa y solo 35% positiva. También es un 30 y pico que marca lo que vos habías apuntado también los otros días, Nelson, acerca de las encuestas que muestran una imagen presidencial del 30 y pico por ciento. Bueno, son fotos que se van dando acerca de cómo va el desgaste natural que tienen todos los presidentes
0: sí, claro,
3: en el tercer
0: supuesto,
3: año,
0: por supuesto.
3: Cómo va decayendo, pero que el gobierno no logra repuntar a través de, obviamente, políticas que creen esa sensación de mejora de la calidad de vida en la gente. Estamos en realidad está ocurriendo todo lo opuesto, pero me parece que tiene que ver con estas discusiones que se dan, y termino con esto, en las redes, como nuevamente los posteos del fin de semana de Santiago Oría acerca de que hay shoppings o restaurantes con mucha gente y demás, que en uno de ellos entró en mucha discusión porque hay sectores que dicen que está hecho con IA y que hay imágenes raras y demás, pero al margen de eso sabemos que la mejora de calidad de vida, o por lo menos esa etapa de bonanza, no se mide por restaurantes llenos o shopping con gente, digamos, sino por niveles de consumo, y los datos duros, que son datos, dice que el consumo sigue cayendo.
0: Por supuesto. Eso lo decía Cristina. Digo, Santiago Liría no aprendió nada. Mm. Vamos arriba, todavía.
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1: 10 de la mañana, 21 minutos, 9 grados la temperatura en la ciudad de Buenos Aires, humedad 53%.
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1: Estamos en Vamos Rivadavia. Recordamos, Valentina, las coordenadas de la mañana, por favor, ¿sí?
0: Sí, pueden comunicarse a través de nuestro WhatsApp 1150268630, mensajes escritos o audios de 20-30 segundos. También estamos transmitiendo en vivo por YouTube, Radio de Rivadavia. Ahí está el chat para ir charlando. Tenemos un premio hoy, tenemos la cena de mar de la cocina de Ana Mellino. Así que al 1150268630 vas a estar participando. La temperatura en Buenos Aires es de 9 grados.
1: Mira, va subiendo de a poco.
0: Va subiendo de a poco. La máxima para hoy es de 14. Perfecto. Agradable.
1: Muy bien. Vamos, Carolina Suárez.

0: dice también ahora lo que hace la KMSI es incluir el dato de venta online, que siempre se pregunta y mucho. Que
1: siempre hay una discusión, te dicen los del gobierno, te dicen, no, está mal medido el consumo porque no se mide lo que pasa con la venta online.
0: Claro, que no todos los comercios tienen esta modalidad, pero los que sí tienen, han reflejado una suba, no menor, del 17.6%, es decir, mientras cayó 0.2%, el último año aumentó 17.6% esta vía. ¿Son cambios de hábito de consumo? Sí, la gente está más acostumbrada porque tiene menos tiempo. Esa es otra de las respuestas. Encuentra mejores precios porque los puede comparar.
1: Sí, sí, sí.
0: Bueno, todas esas variables entran a jugar y fuerte en la decisión de por qué.
1: Es decir, hay un aumento del consumo por vía online.
0: Exactamente.
1: Es verificable, importante. Sí, lo que se ve. Yo a veces compro cosas por. Yo hago los pedidos, los hago para las cosas todos los días, alimentos online, y te encontrás con ofertas que me pasa de ir al negocio para decir, pero esto yo lo vi a tal precio.
0: Claro.
1: Sí, sí, mire, eso es el digital, acá no está ese.
0: Exactamente.
2: Ah, es más barato
1: online. Sí, sí,
2: online.
1: Sí, pero claramente tenés ofertas que no te digo en todos, pero me ha tocado ver alguno.
2: De supermercados.
1: Como experiencia personal y periodística.
2: Claro.
1: Para decir, no, mire, este precio es online.
0: Claro, y esto que muchas veces se ve en grandes cadenas, por ahí no se refleja tanto en el comercio de barrio que tiene local a la calle, pero que también lo está sintiendo y justamente se reflejaba en estos números que mencionábamos recién. Ahora, cuando se ve la caída, ¿cuáles son los rubros que más lo muestran y cuáles? Siempre hay grandes perdedores y grandes ganadores, pero el que más preocupa es el de alimentos y bebidas, porque el hecho de relegar la compra de bazar es algo habitual, por supuesto, digamos, no compramos artículos de decoración, muebles, cuando la plata no alcanza, dicho mal y pronto, ¿no?
3: Claro.
0: Pero, ¿qué pasa con los alimentos? En la comparación interanual cayó un 2.5%, 3% en el acumulado y 3.6% en el intermensual. Esto marca algo. Porque estamos hablando de lo que más lleva en ese presupuesto mensual que hace cada una de las familias. Algunos rubros le fue un poquito mejor. En el caso de perfumería, es un fenómeno muy interesante de seguir porque venía cayendo año con año y en esta oportunidad creció casi el 13%. Claro, aquí empiezan a verse qué es lo que se compra en perfumería. Artículos más económicos. Si bien se habían dejado de comprar perfumes importados, por decir algo, se habían dejado de comprar artículos que estaban asociados con la belleza femenina, con todo lo que es el maquillaje, que siguen siendo elevados. Hoy el rubro se motoriza con artículos más económicos y por eso este fenómeno de casi 13% de suba. Y luego textil e indumentaria. A mí me sorprendió, pero tiene que ver también con los productos que se están vendiendo en los comercios de la calle. Porque muchos de ellos son de este fenómeno de los que son productos chinos que ingresaron al país. Hoy estamos viendo que comercios más chiquitos están ya no tienen multimarca, sino que son marcas, pero que desconocíamos.
1: O sea, que no solamente compras lo chino por el comercio digital, por online, sino que además ya tiene presencia física.
0: Sí.
1: En los negocios ahí, que sea de la calle Avellaneda.
0: No, hoy lo puedes encontrar en todos lados, Nelson. Esto ya es algo que se hizo propio y que uno lo puede ver en barrios y que no responden solamente a un fenómeno exclusivo de negocios de origen oriental que están puestos así.
1: Claro, claro, sino para todo tipo de negocios.
0: Exactamente, uno puede encontrarse en comercios de barrio con productos que son 100% de origen chino, que son muchísimos más económicos y estos están, como decía recién, motorizando la economía.
1: Aún los traigas acá, pases por la aduana y todo eso, no ya en el online, son más baratos que los productos de acá.
0: Sí, son más económicos, por eso se ve cada vez más cantidad de personas que intervienen en este fenómeno de la gente vaya a comprar o que actúan como intermediarios en la compra de productos de China hacia la Argentina. Aquí
2: claro,
0: en todos los rubros. Que se ve mucho, que alguien dice hoy, voy a China,
2: lo traigo,
0: lo compro, o aquel que dice, no, yo tengo un intermediario. Y esto va de la mano con el dato que se conoció de tarjetas de crédito, que cayó un 10%. Acá se suma el fenómeno que venimos hablando, que es el del endeudamiento, principalmente el de la morosidad. Claro, cuando una tarjeta de crédito es parte del titular de un moroso, queda en pausa, entonces no se utiliza.
1: Correcto.
0: Los que tienen digamos, muy comprometido ese límite, tampoco no tienen mucha posibilidad de utilizarlo. Y aquellos que sí están cumpliendo el tiempo, tienen posibilidad de extender ese límite, han decidido tal vez no endeudarse. Entonces, estos son los fenómenos que se ven, que en agosto haya caído un 10%

0: el uso de la tarjeta, puntualmente del plástico, con lo que sucedió en relación al 2025.
1: Un tema más por el consumo, ¿no? Porque por supuesto esto exige siempre el análisis cualitativo, ¿no? Porque obviamente el que puede tener acceso, ¿no?, a tener computadora, online y demás, puede beneficiarse de esto, pero digamos, aquel que vive en lugares más marginales no tiene acceso a esta posibilidad que da el consumo online, ¿no?
0: Claro, bueno,
1: volviendo. De mejores precios, ¿no?
0: Volviendo al tema del uso de tarjeta de crédito, no ha caído tanto en dólares y la respuesta está dada no solamente por el consumo, sino por el uso de la compra en el exterior. Es decir, cuando uno compra a través de plataformas y si bien lo puede pagar en pesos, se dolariza. Claro. Entonces se entiende que son dólares que se van a ese destino.
1: Ya voy al rotativo, pero esto es importante porque obviamente cuando en el gobierno te dicen, bueno, esto, no, mira acá el consumo online, que efectivamente creció, uno dice, ojo, como siempre hablamos, con los promedios, porque esto se aplica a una parte. Ojalá podamos todos, ¿no?, tener acceso a esa posibilidad, porque digamos, la compra online te obliga a estar, o tener una tarjeta, o tener el Mercado Libre, o tener alguna cosa que implica formalidad, ¿no es cierto?, y fondos, ¿no?
0: Claro. Sí, que por supuesto, si hablamos de comercios donde no se puede llevar a cabo un tipo de control exhaustivo, bueno, ahí queda la duda de qué pasó, y son en las zonas más vulnerables donde se nota, ¿no?
1: Correcto, muy bien, ¿eh? Vamos al rotativo del aire de Radio Rivadavia, Alejandra Lestizábal y Mariano Martín.

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1: 10 de la mañana, 31 minutos. Cielo parcialmente nublado en Buenos Aires. La temperatura 9 grados 8 décimas. 53% la humedad, con una sensación térmica de 7 grados 7 décimas.
2: Comienza a normalizarse el servicio de trenes.
1: Amplía Pablo Lugano.
3: Móvil. Según informó Trenes Argentinos, el servicio comienza a retomar sus horarios normales. Las demoras fueron cuestiones operativas en las líneas Roca, Sarmiento y Mitre, con cancelaciones en varios de sus ramales por la implementación de una nueva modalidad en los controles de alcoholemia al personal, lo que provocó dificultades que impactaron en el normal funcionamiento del servicio. Estas interrupciones generaron formaciones abarrotadas, mayor tiempo de espera en andenes y estaciones al borde del colapso. Las líneas Belgrano Norte, Urquiza y San Martín no presentaron inconvenientes. Desde Constitución, Pablo Lugano, Radio Rivadavia.
2: Aseguran que el mayor problema de la economía es el bajo consumo.
1: Así lo señaló el especialista Rodolfo Santangelo en diálogo con Rivadavia.
4: La reactivación, que sí existe en el 20% de los ganadores, porque tenemos la mejor cosecha de la historia, récord de producción petrolera, la minería y todas las cosas que ya sabemos, pero hoy está faltando sobre todo en tres sectores claves, te diría tres sectores de mucha sensación térmica. La construcción, un sector que debería ser un ganador de esta situación y no le llega la recuperación, la industria y el comercio. El mayor problema de la economía argentina en nivel de actividad, paradójicamente, porque eso en el pasado no era así, es el bajo nivel de consumo.
2: Detuvieron al abuelo de Guadalupe Lucero por una causa de abuso sexual.
1: Roque Lucero fue apresado luego de que el informe de Cámara Gesell de una nueva víctima diera positivo, aunque se trata de una causa distinta a la que ya había sido imputado en abril de este año.
2: Recordamos que Guadalupe Lucero fue vista por última vez en San Luis el 14 de junio de 2021 cuando tenía 5 años. Los kelpers esperan cobrar 2.000 millones de dólares por el proyecto petrolero en Malvinas.
1: Se trata de las regalías por el proyecto Offshore Sea Lion durante los próximos 30 años, según el documento elaborado por la Secretaría Financiera del Gobierno isleño.
2: Cielo parcialmente nublado, 9 grados 8 décimas la temperatura, la humedad del 53%, con una sensación térmica de 7 grados 7 décimas.
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4: Mucho gusto, ya la recibimos a Carola Urdanganín. Hola Carola, ¿cómo estamos? Bella mañana de lunes.
5: Hola Nelson, hola equipo, bella mañana de lunes. Nelson, una diputada sale al cruce del gobierno nacional por fondos que existen, pero que el gobierno tiene retenidos en lugar de destinarlos a una obra hídrica que podría ser clave para evitar inundaciones este año. Hablamos de una diputada provincial, Silvina Vacareza, de la provincia de Buenos Aires. Expuso que el gobierno nacional tiene invertidos en el mercado financiero unos 354 mil millones de pesos del Fondo Fiduciario de Infraestructura Hídrica. Un pedido de acceso a la información que hizo la diputada confirma esa cifra, dice que hay 303 mil millones de pesos que están colocados en letras del Tesoro Nacional hoy, 47 mil millones están inmovilizados en un plazo fijo y otros 50 mil millones son los que están a la vista en la cuenta de este fondo que se financia con parte de lo que pagamos por los combustibles. Bueno, esto toma mucha importancia en este contexto porque se está pensando en una primavera, un verano, bajo el fenómeno El Niño, que podría dejar a varias zonas con excesos grandes de agua y obras como la de la Cuenca del Salado, que ya lo contamos, lleva 25 años de deuda en la provincia de Buenos Aires, todavía están pendientes con avances en principio muy lentos. Recordamos que el año pasado, en contexto de inundaciones, el gobierno reanudó la obra de los 30 kilómetros de la cuenca del río Salado, pero hace muy poco se supo que ya estaban trabajando una y no tres máquinas como hace varios meses. Bueno, por ley ese dinero debería estar en obras, decía esta diputada, y contaba entonces que hay 354 mil millones de pesos del Fondo de Infraestructura Hídrica que están inmovilizados hoy en el circuito financiero por decisión del gobierno nacional. Gracias Nelson, como siempre, que tengan linda semana. Carola Urdangarín, Rivadavia Agro.
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1: Muy bien, ya casi las 11. Vamos a ir al rotativo del aire de Radio Rivadavia con Alejandra Estizabal y Mariano Martín. Tenemos mucho para compartir con Mariano y Capelo, y también con la Gonzalo Báñez con nosotros. El mundo está convulsionado en todas partes. Vamos al rotativo ya.
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3: 11 de la mañana, cielo parcialmente nublado, 9 grados 8, la temperatura 53, el porcentaje de la humedad, la sensación térmica a esta hora es de 7 grados 7 décimas.
4: Sexta audiencia del juicio contra Pity Álvarez.
3: El informe de Pablo Lugano.
5: Móvil. El proceso contra Cristian Pity Álvarez por el crimen de Cristian Díaz ocurrido en 2018 se reanuda este lunes a las 11 en el Tribunal Oral en lo Criminal y Correccional número 29 de la ciudad. El último miércoles, el cantante debió ser asistido por el sistema de emergencias cuyos médicos constataron que había sufrido un pico de presión y presentaba niveles elevados de glucosa. Como consecuencia, se suspendió la audiencia, se dispuso su traslado al Hospital Fernández para realizarle controles que, según sus allegados, no dieron bien. Hora después, Álvarez recibió el alta y regresó a su domicilio. Desde los tribunales porteños, Pablo Lugano, Radio Rivadavia.
3: Caso Agostina Vega, el principal acusado Claudio Barrelier pidió ampliar su declaración.
4: Tras cambiar de abogado en la causa por el crimen de la adolescente de 14 años, su defensa anticipó que aportará nuevos datos que podrían impactar en la situación de otros imputados.
3: La ONU llamó a un esfuerzo internacional para evitar que la inteligencia artificial se vuelva incontrolable.
4: El alto comisionado del Organismo para los Derechos Humanos, Volker Türk, advirtió que un reducido grupo de personas concentra un poder casi ilimitado sobre el desarrollo de la tecnología.
3: Pidió acordar garantías de seguridad ante el riesgo existencial de que los sistemas más avanzados de IA lleguen a ser tan poderosos que se vuelvan incontrolables.
4: Francisco Cerúndolo busca su pase a cuartos de final del US Open.
3: El tenista argentino enfrentará al belga Alexander Bloks en un partido programado en el segundo turno de la cancha Arthur Ashe a partir de las 14 horas argentina por los octavos del torneo.
4: 9 grados 8 décimas la temperatura en Buenos Aires, la sensación térmica 7 grados 7 décimas, la humedad 53%, el cielo está parcialmente nublado.
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6: Ya son las 11 de la mañana.
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1: Muy bien, el viernes y el sábado de la semana pasada, el otro fin de semana, viví una experiencia muy linda en el Colegio Santa Hilda, un fantástico colegio ahí en Burlingame, ¿eh? Que tiene un gran nivel, un colegio de excelente nivel, tradicional, formado o fundado por los trabajadores de los ferrocarriles ingleses en la Argentina, ¿no? Y que junto con un nivel de exigencia muy bueno, tienen actividades en el deporte y en la música también excelentes. Y ahí está el maestro Diego Boero, que viene haciendo un trabajo fantástico con el coro y con la orquesta. Tiene una pequeña orquesta, muy buena, en donde además colaboran y forman parte un gran director de orquesta argentino, el maestro Roberto Flores, que ha trabajado muchísimo, ¿no?, en la formación de la Orquesta Sinfónica de Hurlingham y también en las orquestas juveniles. Así que fue una experiencia fantástica, de un concierto de un nivel de calidad y de repertorio fenomenal, ¿no? Había entre los instrumentistas y los cantantes, eran 100 músicos. Realmente una cosa muy imponente, de un gran trabajo con participación del actual director de la banda de gendarmería, algo conmovedor, ¿no? Con una valoración de la gente, lo importante la obra es cuando un colegio tiene estos valores, ¿no? Y el valor de la música como formadora, ¿no? El maestro Diego Boero tuvo la gentileza de invitarme a dirigir una obra. Y fue esta.

0: Bravo.
1: Muy emocionante verlo. Todos son alumnos y exalumnos del colegio.
2: Claro.
1: Lo que han hecho realmente 30 años del coral, ¿no? Lo que genera y de la orquesta. Así que al maestro Diego Buero, al maestro Roberto Flores, a todos los músicos, los cantantes, a las autoridades del colegio, felicitaciones. Un privilegio haber estado allí y compartirlo esto con todos.
2: ¿Es, Nelson, una extrañez que los colegios tengan? Porque no, la verdad que...
1: Orquesta, no, no sé si coros existe. Tienen, coros claro. Hay, pero un coro de esta dimensión es difícil claro. Encontrar. ¿No? Y una orquesta, además, es difícil de encontrar. Realmente esto exige todo un trabajo
3: claro que sí.
1: De ensayo, porque además el programa era, el concierto duró 2 horas, ¿no? Con un programa, además, fantástico. Es todo un nivel que es muy interesante, ¿no? Porque a veces la música se enseña tan mal en los colegios, ¿no? Uno claro. Recuerda a la profesora de música, pobre profesora de música, ¿no? Que era algo secundario y es algo fundamental. Porque además, lo interesante de la música, ¿vieron que a veces se enseña música en los colegios sin escuchar música?
3: Sí.
1: ¿Vieron lo que era nuestra profesora, no? Uh-huh. Con las biografías, estos aburridos. Es tan lindo poder enseñar un instrumento. Alguien pasa 12 años en el colegio. ¿Cómo no vas a poder tener la posibilidad de aprender en 12 años un instrumento?
2: Además, ¿cuánto tiempo cantar? Ensaya, ¿no?
1: Estos no, por supuesto, es todo un trabajo.
2: Varias veces por semana,
1: pero
2: ¿no?
1: Por supuesto, además hicimos un ensayo, hubo 2 ensayos. Teníamos un nivel de exigencia fenomenal, porque algunos de los músicos que habían sido exalumnos hoy son profesionales. ¿No? Así claro. Que un nivel realmente muy bueno, lo cual marca toda una trayectoria. ¿No?
2: Claro.
1: Así que algo maravilloso que ahí van los hijos de, va el hijo de Rodrigo Alegre, Bautista, que está tocando el corno.
3: Mira.
1: Y 2 de los chicos que cantaban en el coro son los hijos de Nicolás Wiñaski. Así que toda una participación de la música muy importante. Y hablaba con chicos que me vienen a saludar y bueno, yo toco el violín, yo toco el piano, yo estudio esto, yo canto. Hermoso. 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
19: 11 de la mañana, 17 minutos, 9 grados la temperatura en la ciudad de Buenos Aires, humedad 53%.
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1: Buen día, Nelson y equipo. ¿Cómo se puede, con una jubilación de 890 mil, pagar 450 mil de una privada, por no decir el nombre? Hay que tocar los fondos, digamos, de reserva que uno tiene de toda su vida. Una vergüenza, Mabel.
2: Hola, Nelson, buen día. ¿Cómo están? Vos y tu equipo, excelente. Como todos los días los escucho. Soy Cristina de Villa Urquiza. Me encanta a la mañana escucharte. Bueno, un beso grande. Abrazo.
3: Bueno, a todos los oyentes que se comunican y participan en forma activa y plural de Vamos Rivadavia, a todos muchas gracias. Le mando un saludo a Juan José Maderna, nuestro colega de tantos años en Canal 9, que es un oyente fervoroso de Vamos Rivadavia. Bueno, vamos María Eugenia, ya después estoy con Gonzalo, vamos.
4: Bueno, a ver. Les traigo un documental. Epa. Que es espectacular. Cuatro episodios, perdón.
5: Mira, me gusta.
4: Se llama, cortito, se llama Abandonados. Ajá. Vamos ahora a ver el tráiler, pero les adelanto un chiquitín. Es la historia de tres hermanos, dos varones y una nena, la más chica, que fueron abandonados en el año 1984. Tengamos en cuenta el tiempo para buscar todo el recorrido años, ¿sí? De ellos. Es muy difícil, que no había cámaras, tanto demás. Y los dejaron en una estación de tren, solitos, tres chicos. Bien vestidos, como bien alimentados, o sea, no eran chicos que estaban en una situación marginal ni nada. Los dejan ahí y, bueno, pasan los años y ellos quieren reconstruir y buscar qué pasó, porque nunca nadie los reclamó. Vamos a ver un poquitito el tráiler y seguimos hablando.
3: ¿Qué hallazgo,
4: Es buenísima. Abandonados.
3: A ver.
6: El día 22 de abril de 1984, mis hermanos y yo fuimos abandonados en la estación de Francia por un hombre llamado Denis.
7: ¿Han pasado 40 años?
6: Ahora quiero saber quiénes son nuestros padres y por qué nos abandonaron.
8: Es un caso particularmente extraño.
6: Porque no hay rastro de nuestras vidas. No tenemos partidas de nacimiento, apellidos, no hay nada.
9: Un misterio total.
10: Antes del abandono, recuerdo violencia, gritos, coches de lujo. También recuerdo tener una pistola real.
11: Es muy fuerte.
6: Todo nos hizo pensar que quizás formaban parte de una familia de delincuentes. ¿Y si están vivos?
12: Recuerdo a mi madre un mogollón.
13: Necesitan saber que los querían.
14: ¿Y qué pasaría si los encontráramos? Esa es mi pregunta.
3: ¡Qué bueno!
4: La historia es apasionante,
3: qué bueno,
4: la verdad.
3: Lo que encontraron,
4: La verdad que increíble. A ver, es como tres personas adultas que más o menos tienen entre 40 y pico y 50 años, que fueron criados por una familia con mucho amor y mucho cariño, que los terminó adoptando en Cataluña. Una familia muy amorosa, pero ellos necesitan reconstruir y ver qué pasó. Ellos no sabían ni qué día habían nacido, no sabían su apellido, el nombre de la madre no se acordaban, los chicos eran muy chiquitos, tenían un bloqueo emocional también. Y ya en la vida adulta quieren reconstruir toda esta historia. Y está tan bien hecho el documental, porque vas recorriendo todas las etapas de detalles, porque era buscar en una foto revelada en un lugar y el detallecito en la foto, un negocio detrás que se veía de lejos, y ahí decían, este negocio puede ser que haya estado en tal lado, este tipo de casa con esta vegetación, esa vegetación nace en tal zona de Francia o de Bélgica, y van llegando, pero todo una cosa muy detectivesca cuando uno lo ve, pero bueno, con el drama de toda una familia, de todos tres hermanos que quieren saber qué pasó con su vida. Así que hiper recomendable. ¿Dónde lo pueden ver? Porque esa es la pregunta del millón. En Disney Plus.
3: Mirá,
4: muy interesante, muy bueno. Lo va en tipo maratón, porque es una cosa que querés ver una tras la otra. Muy, muy genial. La verdad que pobre. A veces este tipo de historias pasan medio sin pena ni gloria por las plataformas y que se las comen otras con mega publicidad. Y entonces hay que ir hurgando un poquito para encontrar cosas que valgan la pena y valgan la pena recomendar. Así que hiper recomendable. Bueno, si viene un programa nuevo en Canal 13. Mirá, la verdad es que hay que sacarnos el sombrero con Canal 13. No voy con nada de Canal 13, solamente.
3: Ya lo sabemos.
4: Pero digo, logró encontrar un formato que le funciona muy bien contra Telefe, que es el gran monstruo del rating. Y logró acomodarse a poquito durante muchos años de sequía y de que todo lo que ponía le funcionaba pésimo. Logró con Guido Casca, con todos los programas que pone Guido.
3: Y con Mario.
4: Mario, con la llegada de Mario, lograron los dos consolidar una audiencia firme y fija que busca sus programas. También con Darío Barassi, ¿eh?
3: Sí, Darío.
4: También el programa de Darío. Sí, me parece con esos tipos de formato, bueno, Telenoche también, pero ya es una marca registrada. Digo, ¿cómo logró, lograron estos programas levantar horarios que estaban muertos?
3: Noticiero, claro.
4: Más allá de la noticia, ¿no? Sí, obviamente.

0: de la semana que ha sido más relevante y demás, y con dos posturas diferentes, pero desde el humor, no desde la grieta, ¿no?
1: Correcto, correcto.
0: Lo que salió un poquitito en las gacetillas va a recorrer los hechos más importantes de la semana, combinando análisis de noticias de agenda, y también va a haber un monólogo de humor de Roberto Moldavsky.
1: Mira, qué bueno.
0: Así que veremos qué onda. También va a haber invitados, famosos, especialistas. Va a haber una banda en vivo, va a haber humor.
1: Ajá.
0: Bueno, veremos qué onda, qué pasa con este programa. Todavía no se sabe cuándo va a arrancar, ajá, pero sería finales de septiembre. Ya estamos en septiembre.
1: Ahora, ¿eh?
0: Va a ser los domingos. Así que
1: bueno,
0: una apuesta distinta para ver cómo las que
1: elijo. Domingo de la noche. Bárbaro, fantástico. Muy bien, 11:26 en esta bella mañana de lunes, ¿eh? Bueno, Gonzalo, vamos.
2: ¿Qué tal, Nelson? Bueno, un tema que hoy está generando mucho ruido en Europa, que es el triunfo de la extrema derecha en un...
1: Tremendo,
2: sí,
1: tremendo.
2: El AfD, Alternativa para Alemania, es un sector... porque venimos hablando mucho de las derechas en general.
1: Sí, sí.
2: Pero en este caso, para simplificarlo, si situamos una derecha, esto sería mucho más a la derecha, ¿no? ¿Por qué? Porque básicamente relativizan en algunos casos lo que sucedió durante el Holocausto a través del nazismo. Apoya abiertamente alguna de las cuestiones de Vladimir Putin. Rechaza todas las políticas que viene adoptando la Unión Europea en los últimos 4 años, sobre todo en apoyo de materia de seguridad y defensa a Ucrania. Obviamente, y ni siquiera menciono esto porque es parte de la agenda de la derecha más tradicional, podamos llegar a decirlo, a llamarlo, la cuestión antimigratoria, no esa cuestión bien dura, bien férrea. Y la verdad es que ha ido ganando a lo largo de los últimos años cada vez más lugar. Tuvo hace 3 años por primera vez una participación en el Congreso, en el Bundestag. Tuvo el año pasado también el apoyo, inclusive, que hubo mucha polémica en torno a lo que pasaba con X, ¿no? Con Elon Musk, correcto, si apoyaba o no apoyaba. Y ahora por primera vez desde la Segunda Guerra Mundial puede gobernar un estado al este de Alemania. Correcto. Lo que pasó es que ayer hubo una avalancha de votos a favor de la derecha, de esta derecha. Retrocedió muchísimo el gobierno socialdemócrata actual de Friedrich Merz. Y lo que pasa es que, y esto lo preguntaba el otro día, decía, bueno, pero esto es una cuestión aislada. Y me decía, no, la verdad es que hay muchos alemanes que dicen, yo soy la AfD, yo apoyo a la AfD, yo coincido con la AfD,
0: claro,
2: y sostengo que tienen que ser gobierno.
1: Sobre todo en la Alemania, este dato que diste es muy importante, en la Alemania del Este. La cultura, exacto, de la Alemania del Este comunista no se ha perdido, y autoritaria, y la división con el Occidente, con lo que fue la Alemania, sí, Occidental, sigue siendo tan fuerte, porque los de la Alemania del Este se quejan de que las mejores oportunidades van para los otros y demás, y tienen esta cultura del Estado presente que se ve en esto de la AfD.
2: Y esto, Nelson, se lo está tomando como un termómetro, porque en las próximas semanas, ahora no recuerdo exactamente la fecha, pero en las próximas semanas hay otra elección regional,
1: señor,
2: donde distintos estados, ya van a ser una mayor cantidad de estados, ponen en juego justamente quién gobierna esos, serían como las provincias para nosotros acá en la Argentina. Esto era Sajonia, era un único estado que se votaba ayer domingo y terminó arrasando con casi el 40% de los votos. Resta esperar si va a tener una mayoría absoluta, porque hay un grupo antisistema, un partido antisistema que obtuvo el 5% de los votos y podría apoyarlos. ¿Qué es lo que pasa en Alemania? Históricamente existió como un acuerdo implícito, y a vos, Nelson, te lo han contado mucho los contactos y las fuentes que tenés allá en el gobierno también, de generar coaliciones para evitar justamente el resurgimiento de estos grupos de extrema derecha. Lo que está pasando en algunos casos es que esas coaliciones, que muchas veces están vinculadas a partidos tradicionales o inclusive a los verdes formaron parte del último gobierno alemán, pero hoy ya los verdes son los que apoyan básicamente todo lo que es protocolo de protección al cambio climático, anti-emisión de gases, etcétera, etcétera. Todo ese sector está perdiendo cada vez más peso, credibilidad, contundencia. Entonces ya ni siquiera en unos casos las coaliciones sirven como para generar ese cordón de seguridad, como lo llaman los alemanes, para el resurgimiento o el avance básicamente de la derecha. Así que con muchísima atención y les diría que hoy es

0: el principal tema en Europa, porque el año que viene se van a venir elecciones fuertes. Francia va a las elecciones, Italia, bueno, Giorgia Meloni esta semana que pasó se transformó la primera ministra con mayor cantidad de años en el gobierno.
1: Después, Le Pen está fuerte.
0: Bueno, por eso la derecha en Francia siempre está ahí girando. El Reino Unido que tuvo con UK Reform, que es un outsider también, como ciertas posturas. Entonces, está generando mucho ruido, donde un parlamento europeo también tiene presencia de la derecha extrema. Entonces, muy pero muy fuerte lo que pasó ayer en Alemania.
2: Atentos con esto, realmente, de alto impacto. Nos parecía muy lejos, pero no lo es tanto. Vamos al rotativo del aire con Alejandra Estizabal y Mariano Martín.
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4: 11:31, 10 grados 8 décimas, la temperatura en la ciudad de Buenos Aires, la humedad 49%, con cielo parcialmente nublado.
5: Javier Milei encabeza la reunión de gabinete.
4: Se trata del primer encuentro de ministros tras el anuncio sobre Malvinas, donde además se tratará la agenda legislativa y el presupuesto 2027 que el Ejecutivo busca presentar el 15 de septiembre.
5: Se oficializó la sesión del miércoles en diputados para tratar los proyectos sobre morosidad y deuda familiar.
4: La oposición buscará emplazar las comisiones para girar las casi 40 iniciativas que proponen, desde la regulación de tasas hasta planes y programas de refinanciación.
5: Expectativa por la continuidad del juicio contra Pity Álvarez.
4: Amplía Pablo Lugano.
6: Móvil. Uñas laqueadas de negro, una línea de pintura del mismo color bajo los ojos, al estilo de los jugadores de fútbol americano. Un libro del viejo código penal con el dibujo de una calavera en su contratapa y un vaso de líquido similar a un café con leche. Así ingresó el Pity Álvarez a la sala de audiencias del juicio que la defensa pidió suspender. Nuevos exámenes indican que nuestro cliente sufre toxicomanía crónica que afecta a su autodominio, alegó Javier Baños, uno de sus abogados defensores. Se espera la resolución del tribunal. Desde los tribunales porteños, Pablo Lugano, Radio Rivadavia.
5: Comenzó la investigación formal por el despiste en Miami del avión que operaba para Amazon.
4: Uno de los factores que analizarán los especialistas con mayor atención es si la aeronave tocó tierra dentro de la zona de aterrizaje establecida.
5: El Boeing 767-300 se salió de pista al aterrizar, impactó contra varios vehículos y se incendió, dejando al menos 5 muertos.
4: 10 grados 8 décimas la temperatura en Buenos Aires, la humedad 49% con cielo parcialmente nublado.
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0: Bueno, 11:34 en esta bella mañana de lunes. Sí, bueno, estamos en la reunión de gabinetes que se ha reactivado por parte del gobierno como producto de lo que generó esa ausencia de Milei. Atención con lo que ocurrió en Marcos Juárez, porque allí hubo elecciones municipales y ganó el peronismo, ganó Germán Font, que es un ingeniero agrónomo joven. No había gobernado nunca el peronismo allí, es la zona agrícola de Córdoba, ¿no es cierto? Marcos Juárez Leones, en cambio Leones sí tiene un tema más presencia del peronismo. Allí Marcos Juárez fue el puntapié inicial de lo que fue Cambiemos o Juntos por el Cambio, y ganó. Por supuesto que es un fenómeno el peronismo cordobés, que hoy lo maneja Yar Llora, viene de Schiaretti, no tiene nada que ver con el kirchnerismo, no, pero ganó el peronismo. Marcos Juárez era un lugar en donde uno, desde afuera, no conoce que existe una crisis fenomenal. A lo mejor después de adentro te dicen, no, mire, pasa esto, pero no es un lugar de conflictividad, digamos. Son esas zonas, afortunadamente, de mucha potencia económica por lo agrícola en Córdoba, ¿no? Así que atención con estas cosas, porque por supuesto la estructura de el centro derecha fue dividida, ¿no? Y perdieron, ¿no? Y perdieron con amplitud. Sacó casi 44%, y más que si hubieran ido unidos, a lo mejor o ganan o están ahí cerca de un empate. Digo, esto forma parte de una realidad política, ¿no? Claro. Siempre me acuerdo, en el 2019, antes de la elección nacional, empezaron a haber elecciones locales, en las cuales Juntos por el Cambio empezó a perder. Y entonces se lo escuchaba, ¿no?, a Marcos Peña, el poder que tenemos, ¿no?, un hombre cuya soberbia fue una catástrofe para el gobierno de Macri. Decía, bueno, no, son fenómenos locales, pero ya van a ver cuando venga la elección nacional, arrasamos, perdieron. Digo, atenti a estas cosas. Y alguien dirá, bueno, Nelson, mire lo que pasó el año pasado en la provincia de Buenos Aires, con Kicillof y después lo nacional. Efectivamente, pasó porque después de la derrota, el gobierno tomó nota de la situación, tuvo 40 días para, digamos, hacer cosas. Lo primero que hizo fue se preocupó en generar estabilidad económica, que allí apareció, como lo denominan, el tío Scott Bessent, que no era ni más ni menos que Trump, pero que fue alguien de conexión de Santiago Caputo, ¿no es cierto? Y apareció la tranquilidad cambiaria, ¿no es cierto? Y por supuesto, como después el kirchnerismo mostró lo que es, mucha gente atemorizada dije, no, yo esto no lo voto. Pero digo, atención con estas cosas. Insisto, ¿no? En 2019 empezaron las elecciones locales, en donde Juntos por el Cambio empezó a perder sistemáticamente en lugares en donde antes había ganado.
1: Sí, además, Nelson, en esa misma línea que trazas vos, hay que recordar que previo a la existencia de Cambiemos, en el 2011, por ejemplo, las elecciones donde ganó Cristina Kirchner con el 54% tras la muerte de Néstor Kirchner, pero al margen de eso, toda la oposición iba dividida, había muchos candidatos. Lo que hizo Cambiemos y Juntos por el Cambio fue juntar en un frente a todos esos espacios. Hoy por hoy, y hay de ahí la experiencia de Marcos Juárez, que no se nacionaliza, pero sí hay que tener en cuenta, hoy por hoy, Milei no encabeza un frente como fue Juntos por el Cambio.
0: Correcto.
1: Por el contrario, juntos lo que eran los otros espacios que son aliados hoy del gobierno, ha lanzado el PRO Hernán Acunza, hay otros experimentos tipo Daniel Haddad, Brito y demás, sí. Pero todos tienen que ver con ese sector no kirchnerista. Así que, como decís, ojo con que Milei no logre homogeneizar un bloque, digamos, como lo fue Juntos por el Cambio, porque el peronismo sigue siendo fuerte y el peronismo no es solo Kicillof, sino que hay peronistas que pueden llegar a terminar incluso de ese lado. Entonces, si es un signo, me parece importante para tener en cuenta. No sé si el gobierno tomará nota de esto, ¿no?
0: Por supuesto. En aquel momento, una de las cosas que favoreció el proyecto de Juntos por el Cambio fueron las PASO.
1: Claro.
0: Las PASO fueron clave, porque las PASO en donde compitieron Elisa Carrió, por la coalición cívica, y Ernesto Sanz por el radicalismo, ordenaron naturalmente. De no haber habido PASO, por eso mucha gente del kirchnerismo, cuando lo veía en retrospectiva, dice, esto se lo creamos nosotros. De no haber habido PASO, el acuerdo político hubiera sido más difícil, ¿no? Porque vos decís, mira, ¿quién tiene el poder? Lo tengo yo, lo tenemos. En las PASO, si eran las PASO, claramente Macri ganó, y eso ordenó
1: claro.
0: la interna entre Carrió y Sanz y Macri, le permitió a Juntos por el Cambio tener esa potencia, que ganó de todas maneras por 2 puntos, ¿no? En la segunda vuelta. Así que digo, atente con estas cosas que empiezan a suceder con un gobierno que si no suma, no tiene chances de ganar. El otro día se lo decía a Guillermo Franco, si el gobierno no suma al PRO y no suma a otras estructuras, no tiene chances de ganar.
1: Claro, hoy es una realidad. Juguemos, si se quiere, hipótesis. Sí, sí, sí. ¿Qué pasaría si hoy fuera la elección y los candidatos
0: no
1: fueran...?
0: Hoy en primera vuelta no gana y claro. tiene que ir a una segunda. A lo mejor el año que viene la economía vuela, ¿no? Como dice Carolina, vuela, estamos todos bárbaros, no hay más discusión. Si la economía de acá el año que viene vuela, gana el gobierno.
1: Eso claro, claro. Pero si hoy fueran los candidatos, correcto. No sé, Milei, Lacunza, Villarruel... Exacto. Y Kicillof o Massa.
0: Correcto. Hoy estaba leyendo que Villarruel busca una alternativa propia. Digamos, todas esas cosas
1: claro.
0: digamos, que dividen 2 puntos, 3 puntos, 4 puntos.
1: Exacto.
0: Y demás, ¡paf! ¿No? Y una vez que se rompe, no es que lo pegás otra vez y lo reconstruís. Una vez que se rompe, se rompe. Es decir, Juntos por el Cambio no existe más. Correcto, quedó el PRO ahí como claro. un sabio. No, el PRO solo no tiene, ni aún en su esplendor tenía posibilidades ante nada. ¿No es cierto? Por eso perdió las elecciones en el 2023, ¿no?
2: Y no ha logrado fortalecer con una figura en la provincia de Buenos
0: Totalmente.
2: Aires. Totalmente. Donde se concentra el 37%
0: de los Efectivamente,
2: votos.
0: Digamos, el gobierno tiene uno de los desafíos, es ver quién, digamos, el objetivo en la provincia de Buenos Aires, como siempre te lo dicen, a nivel nacional. No todos dicen vamos a ganar más. Es perder por lo menos posible. Porque vos cuando perdés por pocos votos en la provincia de Buenos Aires, que tiene el 37% de la elección, te asegurás, ¿no? En La Matanza siempre te dicen, si el peronismo gana por 3 puntos, 4 puntos, la oposición gana la elección.
1: Claro, y la provincia de Buenos Aires es muy importante, y aparte hay que tener en cuenta la cantidad de diputados nacionales y senadores que podés llegar a ganar o perder, y bueno, todo lo que se viene después. Por eso me parece la advertencia clara. Juntos por el Cambio no existe más, pero
0: correcto.
1: No hay nada que haya reemplazado hoy a Juntos por el Cambio con Milei a la cabeza, ¿no?
0: Que esa fue una de las cosas malas que dejó la reforma de la Constitución. Es decir, en un país tan poco federal como la Argentina... Digamos, vos tenés una provincia que te ocupa el 37% del padrón, ¿no? En la vieja constitución, eso se compensaba con electores.
1: Claro.
0: Y la provincia de Buenos Aires tenía más electores, pero no tenía tamaño, no era el 37%.
2: Y un error político de ir por separado.
0: Bueno, correcto. ¿No es cierto? Ese fue un tema importante para tenerlo en cuenta. Por eso digo, atenti con esto, ¿no? Porque ya escuchás los discursos de Caputo donde dice, bueno... Todavía falta para la bonanza. Es decir, esto de los 18 meses de bonanza extraordinaria todavía no estamos. 11:43, vuela la mañana, ya entramos en la parte final. Dale, Walter, por favor, ¿sí?
1: Sí, Nelson, un interesante informe de Bernardo Vázquez en Clarín tiene que ver con las jubilaciones de privilegio.
0: Ah, viste, impresionante, sí.
1: La cantidad de dinero que se destina a expresidentes, ex vicepresidentes y, en el caso de viudas, con algunos datos... digamos interesantes. Bueno, obviamente Alberto Fernández cobra 26 millones de pesos.
0: Es el Mauricio, que más cobra, ¿no?
1: Sí, después le sigue Mauricio Macri con 25 millones, un poquito más, que es el único, por lo menos que hay información, que dona a una entidad benéfica su sueldo.
0: El otro que donaba en vida era
1: Alfonsín. Y después Adolfo Rodríguez A, que es un caso, un paréntesis, bueno, cobra 24 3, 24 millones de pesos en bruto por 5 días. Digo, ¿es necesario alguien que fue 5 veces gobernador, abogado? No creo que la haya pasado, digamos, la pase mal económicamente al margen de este sueldo. Es decir, yo hacía el cálculo y una jubilación mínima está redondeando hacia arriba y con bono unos 500 mil pesos. 40 jubilados que cobren la mínima, donáselos. Hace un acto caritativo, por lo menos para mejorar un poquito algo de tanta gente que la está pasando mal, pero bueno, no. Y entre vices está Gabriela Michetti con 18 millones, Julio Cobos, Daniel Scioli, que cobra el menor de dos sueldos, 12 millones. Scioli está ad honorem como secretario de turismo. Porque
0: mucho menos como secretario turismo, como
1: en el cálculo dijo, me quedo
0: por supuesto.
2: Pero estuvo todos estos últimos 20 años.
1: Sí, también, como gobernador. Después Cristina Kirchner obviamente cobra pensión por viudez, porque
0: la tiene quitada,
1: Zulema Yoma, Inés
0: Pero
1: Pertine.
0: Una vergüenza, Cristina cobraba las dos pensiones, cosa que Carolina nadie puede hacer cuando son dos pensiones del Estado, ¿no?
1: Sí, es exactamente, bueno.
2: Y las reclamó la justicia.
0: Las reclamó, y hubo una parte de la justicia que le dio la razón en un momento, ¿no?
1: Sí, María Estela Martínez Perón.
0: Y el ANSES de Raberta no apeló eso.
1: No, claro. Por no apelar justamente se activó, pero... Bueno, camporismo puro. Y los dos casos que llaman atención son el de Amalia Carmen Guido, hija del expresidente José María Guido, hija que al ser soltera heredó la pensión de su madre.
0: Claro.
1: 12.600.000. Raro. Y el otro caso es Beatriz Nelly Andrés, viuda del expresidente de facto.
0: Roberto Marcelo Levingston,
1: que bueno, sigue cobrando 16 millones.
0: Isabelita que cobra todavía.
1: Exacto, Isabelita cobra.
3: Pero ella al menos tuvo funciones, ponele, claro. Sí,
1: sí. Exactamente. Sí, sí. Pero qué bueno, increíble. Son casos, es increíble. Me llamó más la atención la de Adolfo Regresar, ¿verdad?
0: Claro,
1: una semana,
0: supuesto,
1: no es necesario.
3: ¿Cuánto es la mínima la jubilación mínima?
2: No llega a los 500 mil.
1: 500 mil creo que con
3: no
1: bono.
3: No más palabras,
1: con el bono.
3: Sí,
1: ¿no?
3: Sí, sí.
1: Bueno,
3: sí, con suerte.
1: Yo hice el cálculo, son 38 jubilados que le duplicás la mínima, estarían contentos y súper agradecidos en este momento y no te hace falta, me parece. En el caso de Adolfo Rodríguez Sá, ni tampoco de Alberto Rodríguez Sá, pero bueno.
0: Qué bueno. Muy bien, dale, Carolina.
2: Bueno, hablamos de gastos y de canastas.
0: Sí, sí.
2: Siempre decimos de medicamentos, no hablamos mucho, así que, ¿qué pasa con los medicamentos en nuestro país? ¿Se la comparó con lo que sucede en otras partes del mundo? Y es 4 veces más caro en la media, sí. Un afiliado, por ejemplo, de Medicina Prepaga, pasó de pagar un 15% hasta un 38%. Esto viene sucediendo, no es de ahora, hace más de 2 décadas, porque en el 2002 comenzó a verse cómo se abrió esa brecha entre salarios y costos de medicamentos. Puntualmente, un estudio privado comparó lo que sucede en nuestro país y en el exterior, tomando 17 principios activos en distintos países como Brasil, Estados Unidos, Francia, España y hasta India, y se encontró con estos resultados. Levotiroxina, un medicamento
0: para la tiroides.
2: Exactamente,
0: para
2: bastante.
0: Los que sufren de hipotiroidismo.
2: Bastante común.
0: Sí, sí.
2: Cerca de los $20 en nuestro país, $19.30. En el exterior, a $3.10.
0: Claro.
2: Vamos con.
0: Que la tiene que tomar por vida, ¿no? Alguien que es hipotiroideo la tiene que tomar por vida.
2: En este otro caso, atorvastatina.
0: Sí, claro, también, para los que tienen problemas de colesterol, sí. También lo tienen que tomar por vida.
2: $43.
0: Son
2: estoy
0: caras,
2: redondeando.
0: Las estatinas son caras.
2: Contra $8 promedio en el exterior. Y vamos con quienes son diabéticos, metformina.
0: Sí. Ese es el hipoglucemiante oral, la metformina. Sí, pero no es la insulina. ¿No?
2: Claro. $26.10 para ser precisa, frente a $5.30 en el exterior en esta medición que se hizo. Claro. Hay muchas explicaciones que se dan desde que hay menores competidores, la cuestión de la logística, en fin, lo cierto es que hoy en la Argentina se paga 4 veces más los medicamentos en comparación con países, muchos de ellos del primer mundo.
0: Perfecto. Bueno, una noticia de último momento, María Eugenia.
3: Sí, de último momento, porque está internada Mirta Legrand.
0: Claro. No hizo el programa el sábado, no había hecho el programa.
3: No lo había hecho, habían dicho que tenía una gripe, pero bueno, la información la otorgó Anelia Franchín a La Barbarossa en Telefe. Se trataría de una medida preventiva, de acuerdo a lo que ella informó. Estaría con una bronquitis y su médico de cabecera le recomendó reposo total, pero en las últimas horas tuvieron que ingresarla a la clínica, al Mater Dei, donde está siendo monitoreada y más controlada. pero que no reviste ninguna gravedad, ¿no? Recordemos que ella en abril pasado había tenido una gripe muy fuerte que la había alejado también de los programas, una bronquitis fuerte, y bueno, que le habían dado un reposo a los médicos bastante estricto. Ahora, bueno, ingresada ahí, la tienen que controlar, que se están preparando todos los festejos para los 100 años de Mirta, que lo quieren hacer en el obelisco. Hay una gran movida con toda esa preparación del cumpleaños de Mirta. Así que esperemos que se recupere.
0: Es en febrero.
1: Febrero
0: que viene, sí. Así que el clínico de Mirta es un gran clínico, el profesor Semeniuque, así que...
3: Sí, y nos dicen también que está de buen ánimo y en una sala común.
0: Perfecto.
3: Esto lo agregó la familia.
0: Perfecto. Fantástico, bueno, gracias. Y le mandamos un beso a Mirta y el deseo de pronta recuperación. Muy bien, dale Juan Manuel.
4: Boca se prepara para jugar mañana 21:30 en la Bombonera frente a San Pablo. Uno de los partidos más importantes, sin dudas, del año para Boca, porque arranca los cuartos de final de la Copa Sudamericana, la revancha dentro de 8 días. Será en Brasil y hoy se cierra la fecha con 2 partidos. A las 19, Barracas frente a Argentinos Juniors, juega en el Estadio Claudio Tapia. Esperemos que vean de la luz, ¿no? Porque el otro día la quisieron apagar y se cortó y estuvieron como media hora demorados en el estreno de las luces. Voy a preguntarse alguna vez cómo hace Barracas con 300 socios para tener un estadio nuevo y con iluminación artificial.
1: Una buena administración. Buena administración.
4: Muy buena, se ve que es muy buena.
0: Sponsors importantes.
4: Sí, obviamente. Un modelo de gestión, sin dudas. Barracas Argentino, 7 de la tarde y 21:15, Unión Instituto. No es la fecha de la Primera Nacional, es la fecha de la primera edición del fútbol argentino.
0: Perfecto, que estamos con Boca, ¿no?
4: Boca mañana, 21:30, arranca la semana de copas para Platense mañana, que juega. Mañana 7 de la tarde, Platense ante Fluminense en Río de Janeiro, Copa Libertadores. Y el miércoles Estudiantes recibe a Corinthians, 21:30 en La Plata. Son los 3 equipos sobrevivientes en el marco de cuarto de final. Sudamericana, el único que queda es Boca, y de Libertadores quedan Platense y Estudiantes. Esto marca la pobreza del fútbol argentino, ¿no? Solo 3 equipos compitiendo a nivel internacional cuando hay muchos más en Brasil.
0: Vamos
4: con
0: Estudiantes, que nos representen la Libertadores.
4: Claro.
0: La de más peso es la Libertadores.
4: Sin duda.
0: Perfecto. Más como la Champions, ¿no es cierto? Sí, no es la Copa Europa. Perfecto. Bueno, dale. Gonzalo, por favor.
1: Sí, se abre en el... No lo voy a firmar, lo pongo en signo de pregunta mejor. ¿Se abre la posibilidad de una nueva reunión trilateral entre Ucrania, Rusia y los Estados Unidos? Bueno, el fin de semana hubo 2 visitas, una a Moscú y otra a Kiev, de los enviados de Donald Trump, Steve Witkoff y Jared Kushner. Primero fueron a Moscú, donde se vio un momento... Diría un tanto atípico, que marca también el poder de las palabras en la diplomacia, porque Steve Witkoff, que es este enviado especial de Trump, le agradeció a Putin haberse plegado a los 3 días de no ataques para justamente propiciar y dar el marco a las visitas. Y Putin lo frenó en seco y le dijo: nosotros no es que nos plegamos, sino que fue una decisión mía, la de no te entrego el poder, sino soy yo quien tiene el poder y quien decide todavía sobre esta guerra, ¿no? Marcando un poco también a las claras cuál es el contexto. Bueno, recién Dmitry Peskov, que es el vocero del Kremlin, el vocero de la presidencia, dijo que todavía no estaba definido el rumbo, no había una definición concreta, pero que sí estaba abierta las posibilidades de una reunión trilateral. Ya sucedió esto en febrero, recuerdan ustedes lo que había sido la reunión en Alaska entre Trump y Putin. Cierto. Después hubo algunos meses de intención de encontrar algún camino de coincidencia, se liberaron presos y prisioneros de guerra. Ahora hay que ver si esto vuelve a avanzar. Lo cierto es que todo parece estar en un laberinto y es muy difícil encontrar una salida a esta guerra que sigue, que crece, que hay miles de millones de dólares invertidos, gente que muere, y que ahora los rusos están viéndolo también en sus propios ojos en territorio ruso.
0: Una tragedia. Realmente como la que sigue también pasando en Medio Oriente, donde las cosas no terminan, Ojo, con esto, Perfecto, gracias Gonzalo. Muy bien, tenemos el ganador, la ganadora, ¿no?
3: Tenemos,
0: del premio de hoy, ¿sí?
3: La ganadora de la cena de mar de la cocina de Ana Mellino es Karina, últimos 3 del DNI, 029.
0: Perfecto, Karina, a disfrutarlo, realmente, ¿sí? Así que afortunada, porque Karina es la oyente nueva que nos dijo, acabo de llegar, mira cómo
3: mirá
0: te sale el
3: precio
0: del sorteo.
3: Qué resiliente.
0: Muy bien, vamos Rivadavia, vamos.
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0: Bueno, ya con nosotros, con toda alegría la recibimos a Cristina. ¿Cómo estamos?
1: ¿Cómo vamos? ¿Cómo
0: vamos a comenzarlo el lunes, después de un fin de semana invernal. Pero de sol. ¿Viste qué lindo sol?
1: Volvió con todo el invierno.
0: Con todo, ¿no? Qué claridad, sí. Qué lindo. Realmente, bien sol de septiembre.
1: Sí, pero te diría que hoy parece julio.
0: Sí, efectivamente, la temperatura es como la Argentina, va, siempre es así. Así
1: que, a mí me gusta, pero reconozco que fue. No, el tema
0: frío,
1: es.
0: Frío.
1: Es que fue brusco el cambio.
0: Sí, sí.
1: Porque pasamos de una primaverita de 18 grados a los 2 grados. Y se siente mucha gente apestada por el porque se les agarró el contraste de la temperatura.
0: Esta época tiene una doble combinación.
1: Sí.
0: El contraste de la temperatura y los alergenos.
1: Sí,
0: eso
1: es cierto.
0: Actúa nocivamente porque el alergeno también te puede desencadenar reacción alérgica que después es a veces el predisponente para el resfrío y demás.
1: ¿Y qué es peor, Nelson, el otoño o la primavera?
0: Son iguales, ¿eh? Peor de todas es la primavera.
1: Sufren mucho los alérgicos.
0: Sí, mucho, mucho. Y además acá Buenos Aires, que tiene el tema de los
1: plátanos.
0: Bien claro,
1: sí.
0: Que es absolutamente foráneo, ajeno, pero que prendió muy bien acá.
1: Pero vos sabés que los alérgicos a los que los afecta el tema de los plátanos tienen una precisión.
0: Total, total.
1: Que dicen, acá hay plátano, ya lo sienten por lo que les pasa en forma inmediata. Y vos, yo me enteré que había plátanos ahí en la puerta de mi casa.
0: Claro, claro, sí, sí.
1: Por una amiga alérgica.
0: Es absoluto.
1: ¿A dónde están los plátanos? No. Mira, ahí está, me dice.
0: Sí. El alérgico, sobre todo el alérgico, además que tiene identificada cuál es la causa de la alergia, lo sabe el plátano, esto, aquello, lo sabe al toque.
1: Sí, lo que además es que te captura a la vida en un punto, porque...
0: Sí, claro, por supuesto.
1: No es pavada.
0: No, algunos...
1: La dificultad respiratoria, la tos, la congestión, las lágrimas...
0: Totalmente. Lo ideal, por lo menos para lo respiratorio, sería el barbijo. Pero mucha gente, después de la pandemia...
1: No, le
0: a
1: tiene...
0: A algunos le da molestia y a otros le da vergüenza. Porque me dicen, no,
1: ¿vos decís vergüenza o te dan angustia?
0: También, pero a muchos les da vergüenza. Por eso te digo, algunos lo rechazan absolutamente.
1: ¿Vos sabés que el otro día, viste, haciendo un poco de orden, que a veces uno es interminable ordenar placares,
0: no
1: viste, nunca los terminas de ordenar, pero me encontré una pila así de barbijos de tela. ¿Te acordás que usábamos los barbijos con tu nombre, con el dibujito?
0: Correcto.
1: Y me dio una sensación de fea. Los tiré.
0: Mira.
1: Los dije, ¿por qué guardé esto? Pero claro, después dije, claro, los guardamos porque no sabíamos.
0: ¿Qué iba a pasar?
1: ¿Qué iba a pasar?
0: Claro, por supuesto. Y en realidad...
1: Tremendo.
0: Sí.
1: Tremendo.
0: El objetivo... Yo, por ejemplo, cuando me resfrío, lo uso. ¿No? Digo, porque no quiero contagiar al otro. Pero mucha otra gente... Que debería ser un uso correcto, porque decir, mira, estás resfriado.
1: Te miran con cara de que les cae mal que lo uses.
0: Totalmente. Entonces les explico, digo, miren, lo uso para protegerlos
1: por
0: a ustedes. Ah, bueno.
1: Pero ¿quién se puede enojar con
0: papá? No, pero a veces que esta gente te mira.
1: Que no te reconoce por el barbijo.
0: No, totalmente.
1: Cuando ven que es Nelson, ya le perdonan el barbijo.
0: Pero es interesante, pero algunos te miran, y te dicen, no, Nelson, pero ¿por qué? Te dicen. ¿Hay alguna cosa que te preocupa de acá? Lo que vos marcás, dejó el barbijo, esa imagen, voy a llamar culpógena, de que vos lo usás porque hay algo medio en el ambiente. Entonces yo le digo, no, mira, lo uso porque estoy un poco resfriado y no te quiero transmitir. ¡Ah! ¡Qué bueno! Y demás. ¿Qué es lo que deberíamos hacer? Nadie lo hace, ni siquiera. Hay muchos médicos, a propósito de esto, que decís, les da vergüenza indicarlo, ¿no? A ver si va a entender que esto, que aquello y demás.
1: Vos sabés que esto ya lo hablamos, en las culturas orientales es parte de la habitualidad, de la costumbre.
0: Claro.
1: Acá yo creo que la marca de la pandemia es traumática, ¿viste?
0: Como tantas otras, como está pasando con las vacunas, otra cosa. La cantidad de gente que está rechazando ir a la vacuna de los pibes, de los chicos, es tremenda. Pero
1: que le agarró miedo al efecto de la vacuna.
0: No se vacuna contra... Hay problema con la polio, con esto, con aquello, vacunas.
1: Viste que están volviendo pestes que ya se creían
0: con el
1: sarampión,
0: está volviendo.
1: Sarampión.
0: Me contaban algún infectólogo, parece que hay como una... A propósito de lo que se genera en la inmunidad, cepas de virus muy agresivas. Muy agresivas. Entonces, claro, efectivamente es un tema, porque además el sistema inmune, al estar erradicado el sarampión, no lo tiene registrado como tal, ¿no? Así que sí, pero son las cosas que dejó. Tal cual.
1: ¿No? Ahora creo que es un tema de desarmar prejuicios y teorías conspirativas. Correcto. Pero que no va a ser sencillo.
0: No solamente acá, en el mundo.
1: En el mundo, sí, no va a ser sencillo porque, porque realmente acá se meten cosas que no tienen nada que ver con lo estrictamente
0: correcto.
1: Sanitario.
0: Así es.
1: Y es el tema serio de desconfianza en los propios laboratorios.
0: Sí, claro, por supuesto. Es así.
1: En los propios laboratorios o en... eso es tremendo, Nelson.
0: Sí.
1: Porque vos estás hablando de logros científicos de la historia de la medicina que lograron salvar a generaciones.
0: Pero totalmente.
1: Y fíjate lo que es la confianza.
0: Absolutamente, Cristina. Mira,
1: la confianza.
0: Uno de los logros más importantes en ciernes, así que viene para atacar uno de los cánceres más fuertes, ¿no? Y demoledores es el melanoma. El melanoma es un cáncer fatal, casi el 90%. Se está investigando una vacuna que está en muy buen estado de avance y aparentemente es muy eficaz. ¿Vos decís cómo? Digamos, para esto sí, para esto no.
1: Y también vi que está en experimento una droga también para extender la vida, la sobrevida o el tiempo de lucha contra la enfermedad, el cáncer de páncreas.
0: Que eso es un hallazgo fenomenal, que no me voy en detalle, el mecanismo por el cual se está logrando esto permitiría encontrar un mecanismo para combatir otros cánceres.
1: Y aparte acá entra a jugar también en algunos de estos nuevos desarrollos aquel hallazgo que permitió una de las vacunas de la época de...
0: Correcto.
1: De la época de la pandemia.
0: De la pandemia,
1: la vacuna
0: de ARN,
1: ¿no?
0: Sí.
1: Mirá vos.
0: Sí, la pandemia permitió encontrar estas vacunas de la ARN, que son muy buenas, que por supuesto todavía tienen incógnitas a resolver, como cualquier vacuna y medicamento que lo da el tiempo.
1: Se usaron,
0: pero efectivamente ha generado
1: forma
0: una
1: temprana.
0: Expectativa enorme. Por eso digo, qué bueno que lo traigas, ¿no? Además vos de tu posición que no sos médica, para decir, mirá. Es lo que vos decís, la pandemia nos dejó tantas cosas malas, que ha generado un pensamiento ilógico también, ¿no? A mí me pasa en la calle a veces, Nelson, no favorezca la vacuna. ¿Cómo usted lo hace?
1: Apocalíptico, supersticioso. Claro. Ojo, tiene que ser una oportunidad para poder dar los argumentos y reaprender lo que es cierto de lo que es conspirativo.
0: Totalmente.
1: Pero también, me pongo en el lugar de la gente, se entiende ante todos los engaños que vivimos en la pandemia.
0: Por supuesto.
1: Muchos así, tengan dudas, porque la verdad que el nivel de manipulación
0: fue enorme.
1: Nacional y mundial con este tema fue demasiado grande. Entonces puso en crisis también a la gente con las autoridades, con los gobiernos. Fíjate que no se va a saber nunca probablemente qué pasó.
0: Nunca,
1: en realidad.
0: Nunca.
1: ¿No? O si qué tipo de experimento se hizo mediante la pandemia, qué sé yo.
0: Sí.
1: Y todo eso fue un evento tan apocalíptico y distópico para el mundo que es natural que la gente dude.
0: No, por supuesto, porque además, perdón, cuando entró la política, la política partidaria, digo, no la política en serio, ¿no? 12 y 12 ya. Mira,
1: ¿viste?
0: Vos,
1: ¿cuánto habla Nelson? No me...
0: No, tremendo.
1: Ay, mi amor.
0: Pase. Nos enfrascamos en el pase y podríamos seguir.
1: Yo no sé, te juro, no sé dónde terminamos porque...
0: No, bueno, eso, pero eso es lindo. No, obviamente, todo nació por el plátano y demás. Mira dónde fuimos.
1: El plátano.
0: Y nada, vamos, 12, 12, todo tuyo. Buen comienzo de la semana, ¿eh? Vamos, vamos, digan con Cristina. Chau, chau.
1: Que tengas lindo lunes.
0: Gracias, igualmente.

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0: Hola, hola, hola, queridos amigos. Bienvenidos a nuestros mediodías de Radio Rivadavia. Bienvenidos a Cristina Sin Vueltas. Espero que el frío los esté tratando bien. No, dice Gustavo, no.
1: No lo esperaba, no lo deseaba, no lo necesitaba.
0: Dios, por favor.
1: No me está ayudando. Espera. No, mentira. No, la verdad que ya habíamos comprado esa primaverita del miércoles, jueves, viernes.
0: Pero ella te advirtió.
1: No, ayer. Sí, por
0: gracias,
1: supuesto.
0: Chris.
1: No,
0: Leti,
1: no,
0: te
1: pero,
0: quería
1: pero no,
0: yo.
1: No estoy señalando que ella haya.
0: Pero
1: dado...
0: me siento mal.
1: No,
0: me hace sentir mal. No te creyó.
2: No, qué bárbaro.
0: No te tomo en serio.
2: ¿No? Qué feo.
1: No me pongas en contra de Leti,
0: no,
1: por favor.
0: No es posible.
3: Estás culpando a Leti.
0: ¿Viste?
1: Chicos,
0: qué venenosa.
1: Stop. No, nada. Todo bien, menos el clima, pero no pasa nada. Seguimos para adelante, por
0: muy
1: supuesto.
0: Bien. ¿Qué hiciste? ¿Te metiste? ¿Te tapaste hasta acá?
1: No.
0: ¿Seguís todo?
1: Hice actividades, pero nada, no me... Me bajó un poquito el astral, digamos, la temperatura, pero mirá, el resto está todo bien.
0: Mira, hace mil años
1: no sé qué quiere decir, pero yo
2: no
1: creo que...
2: No sé qué quedó quiere decir bien, eso. Quedó. Buenos días. Ante todo,
0: bueno, está con la onda ochentosa de la foto ochentosa, ¿no?
2: Ay, sí, yo la hice.
0: ¿Hiciste la foto ochentosa?
2: Sí. Ah, ¿por qué no hacemos todos?
1: ¿Cómo se hace?
0: Todavía no la hice.
3: Le pedís a ChatGPT.
1: ¿Cuál es el prompt?
2: Dale, el prompt es hacer una imagen mía ambientada en los años 80.
1: Pero le das una foto.
2: Una foto tuya,
1: de hoy.
2: De hoy.
1: Ah, perfecto.
2: Vamos
0: a lo que hemos llegado.
2: Grupo.
0: La verdad que los 80 siempre serán mejores.
2: Sí.
0: Dicho esto, en los 80 también había invierno.
1: Por supuesto.
2: Qué crudo es el invierno.
0: Bueno,
1: cuando sos joven y no tenés recursos.
0: No, olvídate. Duro. A ver, vamos a hacer la rondita de siempre, pero saludo primero porque también la escucharon a ella. Nos sorprende los lunes cuando aparece por acá la señora Maru Capello, pero es bienvenida.
2: Ah, bueno, muchas gracias.
0: El amor sube la temperatura.
2: Tal cual, tal cual.
0: Nunca mejor dicho.
2: Nunca mejor dicho, exactamente. Bueno, hoy en las cosas del querer, vamos a ir con un tema que surgió de una conversación que tuve con alguien que se acaba de separar y dice, tengo que empezar de cero con la cuestión económica.
0: Mira.
2: Entonces es cuando vos fuiste sostén durante muchos años en un matrimonio de... Quédate tranquilo, yo cuido a los chicos, me hago cargo de... A veces no solamente de los chicos, hacerse cargo de una casa con todo lo que implica, ¿no? Y bueno, y ahora tener que empezar de cero y decir, bueno, hay que salir al mercado laboral y todo ese trabajo que uno hizo es el trabajo sin recibo de sueldo, ¿no?
0: Sí.
2: Ese trabajo que uno da para tal vez que el otro pueda crecer en su carrera, porque a veces pasa eso, si uno se tiene que dividir con la pareja... en tiempos el otro tal vez no puede escalar por los horarios,
0: sí,
2: las jornadas.
0: Es otro temazo, la verdad otro temazo. El viernes tuvimos un lindo debate luego de la columna de Maru, jueves o viernes.
2: El viernes.
0: Sí, así que seguramente nos va a deparar una linda conversación también hoy, ¿no? Este tema. Señor Juan Manuel Tucci.
4: ¿Qué tal? Muy buenos días para todos, buenas tardes, buen mediodía.
0: Bien, ¿y usted?
4: Muy bien. Con una fecha del fútbol argentino que dio mucha tela para cortar. Porque de a poco la rebelión en la granja me parece que está moviendo algunas cositas.
0: Okay.
4: Ayer se escuchó a Daniel Vila muy enojado, perjudicado su Independiente Rivadavia en el Monumental frente a River. Lo de Vélez el otro día protestando la inclusión de 6 futbolistas extranjeros en Boca. Sabemos que no va a pasar absolutamente nada. Pero, en definitiva, de a poco hay algunas piezas que se están moviendo en cuanto a las declaraciones de algunos dirigentes del fútbol argentino. Ganó River, se acomoda, Boca empató en Mendoza, Racing en crisis total, es el peor equipo del fútbol argentino, Independiente que respira, al igual que San Lorenzo, y un clásico de Rosario que terminó empatado. Pero también obviamente hay que hablar de Franco Colapinto y de su buen fin de semana, qué lástima, ¿no?
0: Hablamos, me desarmó escucharlo llorar
4: sí,
0: a Franco.
4: Sí.
0: Me desarmó. La verdad tiene...
4: Yo creo que en un momento de la mañana estábamos, los que estábamos viendo la carrera, imagino que estábamos todos visualizando un Franco Colapinto en el podio, porque estaba tercero.
0: Dios mío, igual luego escuché a alguien que, lamento no recordar el nombre, porque obviamente no me dedico tanto al automovilismo como para saber los nombres de todos los colegas, pero que decía, cuando se le pase un poco la angustia, Franco se va a dar cuenta...
4: Sí.
0: Que hubiera sido imposible sostener ese tercer puesto, que quizá podría haber mejorado el noveno, pero no para sostener un tercer puesto, y que hizo un carrerón.
4: Hizo un carrerón de por donde se lo mire, solo ese error en ese despiste que bueno, le terminó costando pasar del tercer puesto al decimoséptimo, y aún así después terminó noveno. Pero hay progreso en su manejo, cada vez más. Progreso en el auto. Así que las cosas buenas ya van a venir. Igual es positivo sumar. O sea, había clasificado octavo, terminó largando séptimo. Fue un muy buen fin de semana para mí, para Franco Colapinto.
0: Qué chico que se hace querer. Yo creo que nos entró al corazón a todos.
4: Sí.
0: Franco.
4: Sí.
2: ¿No sabes que en este programa nosotros hicimos lo entrevistamos al papá?
0: Al papá.
2: Apenas.
0: Después ya no dio más notas.
2: No, tal cual.
0: Después ya no dio más notas.
2: No, pero lo tuvimos ahí.
0: La mamá nunca dio notas. En fin. Gus, ¿a quién? ¿A Franco? Dale, escuchemos a Franco.
5: Sí, una carrera dura. Nada, muy, muy frustrante. Creo que tenía una gran oportunidad y no la aproveché, así que triste por eso. Creo que podría haber una gran carrera y un grave error, así que nada, se aprovechó una oportunidad muy, muy importante para el equipo y para mí, así que un poco triste, pero nada, aprender de esto y seguir.
0: Wow.
1: Es mucho Messi.
2: Qué exigencia.
1: Paremos.
4: Las leonas.
2: Mi amor.
4: No. No, pero.
0: Para.
1: No,
0: quiero,
1: buena onda.
0: Te digo, pero para. Quiero tomar esto con dos características que me parecen, pero impresionantes en su temperamento. En el mismo momento en que Franco llora por su frustración, dice: hay que aprender de esto y seguir.
2: Uh-huh. Es verdad.
0: Sí. ¿Sabes lo que vale?
4: Sí.
0: Lo que vale ese momento en este chico que está bajo presión, pero haciendo de todo un aprendizaje acelerado.
4: No, tremendo,
2: tal
4: tremendo.
2: Cual, pero recontra. Y aparte, es un súper buen mensaje para cualquiera, de cualquier edad, pero, y que te dediques a lo que te dediques. Es decir,
0: hay que aprender
2: cosa, no
0: y salir.
2: Y dale, y el tipo 23 podía
4: años, además, ¿no? 23 años para, además, dimensionemos lo que hizo Franco en la segunda largada de ayer. Le gana de una manera extraordinaria la posición a Lewis Hamilton. No, estaba corriendo con los compañeros de Fórmula 3.
1: Y no
4: claro.
1: La posición con Verstappen.
4: Y con Verstappen también.
2: No, un crack. O sea. ¿Y para cómo se ponen a llorar?
0: Mira, me dio escalofrío.
2: Sí.
0: Bueno, Gus, como estábamos hablando de tu mala relación con Tonel Astral.
1: Acá lo encontré, el Astral Bajo. Le pregunté al chat qué quiere decir.
2: ¿Y qué te dije?
1: Dice: ¿sentirse cansado? No. ¿Con ánimo bajo? ¿O experimentar pesadez emocional? A menudo se describe popularmente como tener el astral bajo o estar conectado con energías densas.
2: Nunca escuché.
1: Densas.
2: Yo tampoco.
1: No había escuchado nunca, chico.
2: No, te lo juro. No, es que vi que hacer las cosas.
0: Lo tengo de algún programa de Olmedo, no te quería desilusionar.
1: Sí, no, puede ser, puede ser.
0: Lo tengo es re ochentoso.
1: Puede ser. Es un estado de vibración, de vibración baja donde predomina el estrés, la tristeza. No, exagera. El enojo. No. O el agotamiento mental.
0: Pero ¿vos te acordás la época en que todos los programas tenían una astróloga contando qué pasaba con
1: la
0: gente?
1: La era de Acuario y todo eso.
0: Sí. Acuario. Bueno, pero todo eso que en una época era parte de las...
2: Sí. En los noticieros terminaba y Orangel te decía...
0: Yo la presenté a Lili Suyos.
2: Estaban
0: y ahora Lili Suyos con el horóscopo. Claro. Creo que era así. Había alguien que cocinaba, alguien que te decía el horóscopo. Bueno, que vuelva, que regrese todas las cosas. Mirá cómo metió vintage Gustavo.
1: Rescate emocional.
0: Dame un título también.
1: Te doy un título. ¿Se puede malvinizar la economía?
0: La miércoles. Bueno.

0: el invierno, ¿qué día se va?
1: Mañana ya empieza a irse porque 16 de máxima. Chao, es más invierno. De primavera, ¿no? Chao, el miércoles 19, el jueves 20, pero el viernes vuelve a descender hasta 15 la máxima.
2: Igual 15 está bien.
3: Pasamos el mal trago.
1: Ahí, de a poquito.
0: 15 se banca. Sí. Perfecto. Bueno, listo. 3 días nada más, Gus. Y te diría 2, porque ya...
2: No, pero mañana 17.
3: Ya estamos.
1: Alegro.
2: Pasó lo peor.
0: ¿Cómo está el astral después de esta noticia?
3: Mejora.
0: ¿Viste? Yes. Lo logramos. Es otra cosa.
1: Cambió.
0: Mira vos, es otra cosa. Otra cosa. Otra cosa. Cambió. Sirenita.
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0: Hoy se cumple un año exacto de un día negro para el gobierno de Milei. La derrota en la provincia de Buenos Aires. Hoy hace un año. Miren lo que es un año de la Argentina, ¿no? Hoy hace un año de la derrota en la provincia de Buenos Aires que gatillaría todos los miedos. El peronismo había aplastado a la Libertad Avanza con 47% de los votos contra 33% en esa provincia que concentra el 40% de los habitantes del país. La estampida que el resultado generó en los mercados aún hoy impacta en la economía. La odisea de la remontada que recaería sobre los hombros de Diego Santilli en una boleta donde la cara de José Luis Espert era totalmente piantavotos, hacían temer un desastre. El entonces jefe de gabinete, Guillermo Francos, incombustible por su temperamento amigable, reconocía que los logros macroeconómicos no le habían llegado aún a la gente. Otro déjà vu, ¿no? Axel Kicillof ya se probaba la ropa de presidente. Nunca un mes y 20 días iban a ser tan agónicos. Hizo acordar en aquel momento a la derrota de Macri en las PASO de 2019. Y por eso, la remontada del gobierno en las elecciones nacionales del 26 de octubre tuvo gusto a resurrección con un triunfo en 15 de 24 provincias, con el 40% de los votos a nivel nacional, pero sobre todo con el impresionante logro que fue la victoria en la provincia de Buenos Aires, donde se dio vuelta a un resultado de 14 puntos. Todo este proceso comenzaba hace solo un año, pero como ustedes verán, la dinámica electoral en Argentina no se detuvo, como suele ocurrir luego de las elecciones de medio término, para dar al menos un respiro. Aquí no hubo respiro. Las mieles del triunfo le duraron al gobierno hasta las sesiones extraordinarias de febrero de este año, porque en marzo llegó como un huracán el escándalo Adorni para quedarse casi todo el primer semestre y el triunfo envejeció a pasos agigantados. Recién, el mes pasado, empezó a revertir el gobierno sus índices de desconfianza que no dejaban de agigantarse. A la par de otra discusión renovada, la discusión por en qué momento los logros macroeconómicos, como los llamaba entonces Guillermo Francos, van a llegar a la gente. Y la imagen recién empezó a mejorar muy tenuemente en el mes de agosto, subiendo desde sus peores marcas. Miren, hoy recibí el informe mensual de Jorge Giacobbe que muestra una leve caída de la imagen negativa del presidente, que pasó de 57,2 en julio, 57,2, a 55,7 en agosto. O sea, casi 2 puntitos descendió la imagen negativa. La imagen positiva tuvo un leve crecimiento también, que pasó de 33,9 a 36,1%. Fíjense ustedes. En este informe aún no entra el impacto de la cadena nacional por Malvinas, por ejemplo. Miren la vuelta que di, ¿no? Fíjense la vuelta que di. El propio gobierno publicitó este fin de semana que, por ejemplo, en una encuesta realizada en redes por el diario Clarín, la recepción positiva del mensaje llegó a 81,3%. Un número que coincide casi a la perfección con algo que mostramos la semana pasada, antes de la cadena, una encuesta de Federico Aurelio, sobre el porcentaje de argentinos que está a favor de continuar con el reclamo por la soberanía.

0: Economía de las Islas Malvinas, que llega al 81,40%. Miren qué calcados los números. 81,3 positivo la recepción de la cadena y 81,4 el número que antes ya daba la encuesta de Federico Aurelio. Lo que muestra que el gobierno vio ahí un territorio donde había goles cantados, ¿verdad? Por otro lado, números que cierran la grieta. Ahora, esto no le quita importancia a algunas de las cosas que pasaron y están pasando en torno a Malvinas, ¿no? Hay una oposición que no puede oponerse a la causa Malvinas, pero que está intentando decir que el gobierno fue oportunista para retomar la agenda. Al mismo tiempo, está intentando retomar el envión de temas que ponen en el centro de la escena los problemas económicos o las consecuencias del ajuste. Esta semana, la puja que vamos a ver entre el gobierno y la oposición se va a concentrar en el Congreso, donde la oposición va a intentar mantener con vida una sesión en la que busca tratar proyectos sobre morosidad y emergencia en discapacidad, ¿no? Hoy el poroteo está al rojo vivo. La oposición necesita 129 bancas para lograr el quórum el próximo 9. Y los arietes parlamentarios del gobierno van a buscar desmantelar esto. Obviamente son dos temas candentes. En cuanto a morosidad, apunto dos cositas. La semana pasada, desde el Banco Central, el propio Vladimir Bernin, un alto funcionario de la entidad monetaria, reconoció que el costo financiero es alto y pidió a los bancos refinanciar con tasas más bajas. Ayer, en una entrevista concedida al diario Clarín, el exministro Domingo Cavallo afirmó no poder creer que no se hubiera avanzado en leyes para bajar impuestos a la intermediación financiera. Algo que acá lo pusimos en la mesa hace un montón, ¿no? El hecho de que la mitad de los créditos son impuestos. La emergencia en discapacidad, que se convirtió en ley hace un año, va a ser una vez más el caballo de batalla de la oposición. Y el gobierno va a buscar ayuda en gobernadores aliados para frustrar esta sesión. Al mismo tiempo que va a intentar que ingrese y prospere el proyecto que tiene que ver con lo que anunció el presidente en la cadena nacional por Malvinas. Claro, el gobierno de Milei va a intentar mantener el momentum Malvinas, que el fin de semana dejó muy buenas noticias, porque la verdad que no tiene antecedente la escala de la decisión de las tres principales empresas de servicios petroleros del mundo, SLB, Halliburton y Baker Hughes, confirmando que no van a participar en proyectos en Malvinas y prácticamente reconociendo la soberanía de Argentina. Esto ocurre, y por eso digo, que por un lado es cierto que en este tema el gobierno intenta retomar la iniciativa, pero por el otro existe la situación de los hechos que eventualmente escalarían el conflicto por la soberanía de Malvinas. ¿Por qué estoy diciendo esto? Se habla de la inminencia, según información de inteligencia argentina, pero también según la información que viene de los propios proyectos de hidrocarburos en Malvinas, está muy cercana a la fase que le va a permitir extraer petróleo en 2028, por lo menos al yacimiento Sea Lion. Entonces, ¿ante qué estamos? ¿Por qué esto es diferente y de hecho ocurre? Porque sería el primer intento real de extraer un recurso no renovable del área de disputa en el marco de los organismos internacionales que varias veces insistieron en que no debían existir acciones unilaterales. Entonces, esto que está ocurriendo, más allá de que en otro momento hubieran existido sanciones para las mismas compañías que están emprendiendo estos proyectos petroleros, se encontró con algo que sí es nuevo. ¿Por qué? Porque lo que cambia en la actualidad para que estos gigantes de la logística petrolera, por ejemplo, se movilicen, es una palanca muy poderosa que se llama Vaca Muerta. Una palanca que antes no tenía este poder. ante eso es que también estamos. El petróleo potencial de las islas es el 4% de lo que yace en el subsuelo de lo que convirtió a Argentina en la cuarta reserva mundial de petróleo y gas entre las rocas, que es Vaca Muerta. Pero además, ¿por qué el tema urge? Porque los ingresos por explotación petrolera lo que harían sería consolidar el actual status quo. Es decir, les permitiría a los isleños bajar su dependencia con el Reino Unido y sostener la situación en la que se encuentran. Por esto es que el otro día el presidente Milei aseguraba que el RIGI ayuda en la lucha por Malvinas, porque los inversores que quieren participar en Vaca Muerta, gracias a ese incentivo, son los que ahora bloquean eventualmente los negocios de hidrocarburos. Independientemente, desde Londres ya hay sectores que están reclamando que haya sanciones contra Argentina, por ejemplo, que le impidan participar a Argentina del Tratado de Libre Comercio del Pacífico. Y desde las islas, desde el Parlamento isleño, dijeron, esto no es la primera vez, Argentina ya nos hizo bullying en otras veces y no pasó nada. ¿Cuál es el punto? ¿Cuál sería el punto si es que hubiera un logro diplomático o económico en este caso de Argentina? Es si lograra encarecer o retrasar la extracción petrolera en las islas, ¿no? Porque estaría abriendo un escenario de fortaleza antes inexistente. Y con esto no quiero decir que pasado mañana Argentina recupere las islas. Al mismo tiempo hay dos jugadores para observar. Probablemente el primero, sin duda, es los Estados Unidos, porque una cosa es decir, estoy revisando mi posición o aguijonear al Reino Unido con una oscilación sobre su histórica neutralidad, y me refiero al presidente Trump. Los expertos le asignan realmente muy bajas probabilidades a que Trump cambie la posición. Cuando uno repregunta y dice, pero ¿y la nueva teoría de Trump para las Américas? Ahí suben un poquito las probabilidades. Pero claro, en realidad depende de muchas otras piezas geopolíticas, porque ya sabemos que hoy la relación de los Estados Unidos con el Reino Unido está en tensión, pero que también es una relación especial, como lo reconocen en términos históricos. ¿Cómo terminará esta lucha de fuerzas entre la relación de Trump con el Reino Unido y la relación de Trump con Argentina? Una relación más reciente, su amistad personal con Milei, el propio futuro de Trump. Acá juegan otras cosas. Miren, si ustedes siguen el programa y saben cada día de qué hablo, si hoy nosotros fuéramos al archivo de este programa, encontraríamos que yo ya estaba hablando de este tema en abril y que les contaba que había algunas negociaciones subterráneas en el gobierno. Abril de este año. Entonces yo la verdad no estoy de acuerdo con los que dicen que la cadena nacional fue solo por la declaración de Trump, pero no por una cuestión de opinión, sino por información. Ahora, tampoco niego que las declaraciones de Trump fueron una oportunidad y que hubiéramos criticado a Milei si no hacía algo con eso. De la misma manera que no niego que esto representa para el gobierno una especie de bocanada de aire puro, de oxígeno y de iniciativa. Pero definitivamente noto que muchos están inclinados a ligar esto, las declaraciones de Trump, como mero oportunismo. Por suerte están los archivos. Yo en abril ya conté que había, con un sector del gobierno republicano, conversaciones que apuntaban a lo que implica la geopolítica en el Atlántico Sur y el estatus de Malvinas. Quien vivirá verá, ¿no? Porque esto también depende de la suerte que corra el propio gobierno republicano y el candidato que suceda a Trump. Que otra cosa que conté es que justamente el gobierno, sus esperanzas en este tema las enfoca en una posible presidencia de Marco Rubio, que fue de alguna manera el autor de la nueva doctrina de Trump para el hemisferio de las Américas. En el corto plazo hay algo para observar. Es llamativo porque justo está jugando ahora este tema. En el Reino Unido se están analizando sanciones a Israel por la cuestión de Gaza. Y ese país, Israel, ya anticipó que si Londres aplicaba esas sanciones, iba a haber consecuencias. Fíjense qué paradójico que también es de bandera israelí una de las compañías que está en la explotación de Malvinas. Doy toda esta vuelta porque es un momento donde a veces se conectan puntos totalmente inesperados que juegan en el mismo tablero, aunque estemos hablando de miles de kilómetros de distancia. Ahora, ¿qué es importante decir? Que de la misma manera que el gobierno entró con fuerza en este tema ante las oportunidades que aparecieron, porque son oportunidades las declaraciones de Trump, y de la misma manera esta palanca de Vaca Muerta, que aunque que es interesante, que muchos dijeron, no, estas leyes de las sanciones ya existían, se las hizo en el kirchnerismo, a instancias de una ley de Pino Solanas, pero no existía Vaca Muerta. Y probablemente Vaca Muerta, con el potencial que tiene hoy, no hubiera existido sin el RIGI y sin lo que hizo en términos macroeconómicos el gobierno de Milei. Esa, yo se la reconozco. Ahora, si no le da continuidad al gobierno a este tema, con seriedad y con el mismo impulso, ahí sí estaremos midiendo qué hubo, ¿no? Si hubo solamente el aprovechar la oportunidad o si realmente hay una intención de llevar a las máximas consecuencias las nuevas oportunidades que tiene Argentina para tener potencia negociadora, sobre todo a instancias de sus palancas económicas como este yacimiento petrolero que por otro lado es el que le da la columna vertebral del crecimiento a la economía argentina. Y eso ya te lo contamos acá. Son números de dos dígitos y realmente que se destacan en términos de crecimiento, sobre todo en Neuquén. Dicho esto, lo que estimo es que no va a haber nada que caiga fuera del saco de la licuadora política. Porque como vimos, este tema del riesgo del péndulo, ¿no? Hace que, a veces como trampa y a veces como sistema, la polarización haya quebrado incluso esos impas o paréntesis que solía dar el fin de una elección, ¿no? Estamos a un año clavado de la elección bonaerense y pareciera que nunca terminó la ventana electoral. Y eso yo me temo que se va a profundizar. Que acá lo importante sería que no pierdan de vista ni el gobierno nacional, ni el gobierno de la provincia, que en el medio es necesaria la gestión de la realidad, ¿no? Que ahora probablemente también entre en esa clave electoral. Pero bueno, esto es lo que tenemos. A un año de la elección bonaerense.
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0: 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Bueno, Gus, ¿qué es eso de malvinización de la economía?
1: No, no, a ver, el otro día escuché a alguien que decía, Milei no recuperó las Malvinas, pero recuperó la agenda, por lo menos, ¿no? En el sentido de que, bueno, sí, venía de varios días, semanas, de estar a la defensiva, el gobierno, donde se le habían instalado muchísimos temas que cuestionaban diferentes aspectos de la gestión económica. Desde ya el principal, el tema de la morosidad, el tema de los ingresos que no alcanzan, el tema de los sectores que no brillan como otros. Esto está, obviamente, lo venimos hablando todos los días, esto recrudeció en el Día de la Industria, en la previa del Día de la Industria, etcétera. Y bueno, con esa cadena nacional, Milei de alguna manera puso, bueno, vamos a hablar de esto, dejemos de hablar de esto otro. Y entonces ahí pensaba yo si hay posibilidad de que gire la discusión sobre la economía a favor de los temas que por ahí mejor le van al gobierno, lo cual obviamente es difícil, pero fíjate que hay una movida a tres bandas que quién sabe, tal vez le funciona al gobierno, que es instala la cuestión Malvinas, logra cierto apoyo, mal que mal, de buena parte de la opinión pública. Y ese cierto apoyo por ahí se le traduce en una mejora de la imagen del gobierno, que venimos siguiéndola minuto a minuto o cada vez que aparecen los indicadores de la Universidad de Tela o alguna encuesta. Y finalmente eso termina traduciéndose en que este porcentaje que tiene hoy el presidente, que se le asigna a su reelección, termina creciendo. Si eso termina creciendo, tal vez aleja los fantasmas que sobre la economía pesan si esa reelección no se produce o se llega muy ajustado a un eventual balotaje, y de alguna manera termina repercutiendo sobre una caída del riesgo país y termina volcando cierta buena onda que hoy escasea muchísimo sobre la visión que tiene la gente de la economía. Y quién te dice que por una cuestión que empezó con Malvinas no termine repercutiendo sobre las expectativas económicas.
0: Mira,
1: muy alguien, a la tres bandas, ¿no? Pero bueno.
0: No, alguien sugería, varios sugirieron que el gobierno ganaba tiempo con esto.
1: Bueno, no es poco.
0: Claramente el gobierno necesita que la economía dé señales. Los argentinos necesitan que la economía dé señales. Volviendo a esta nota de Cavallo dice acá, el gobierno más que la inflación necesita que la economía crezca en vez de 3.8.
1: Sí, demasiado, un poco exagerado, pero
0: claro,
1: bueno, está bien.
0: Pero me parece que lo que quiso fue subrayar la importancia del crecimiento de la economía.
1: Tal
0: cual. Que lo venimos diciendo.
1: Por supuesto.
0: Pero acá, viste, no hay... Vivimos un momento donde la gente no compra efectos especiales.
1: Por supuesto.
0: Entonces, yo creo que es consciente el gobierno de eso. Que en este caso lo de Malvinas tuvo ahí adelante una posibilidad, la usó, porque en realidad la información que yo tengo es que el presidente, todas estas conversaciones muy subterráneas por el tema Malvinas, tenían otro timing, probablemente el año que viene. Que es lo mismo que hace meses había dicho Daniel Haddad.
1: Tal cual.
0: ¿Se acuerdan? Dijo, probablemente en 2027 no nos tiene que extrañar. O sea, lo que pasó ahora es que tanto el tema de los hidrocarburos como el tema de la declaración de Trump terminó adelantando el timing de una cuestión que estaba ahí bajo la superficie. Ahora, nosotros el viernes a la tarde contamos que las expectativas del mercado sobre el crecimiento económico de este año bajaron a 2, de 2,7 a 2.
1: Se enfriaron un poquito.
0: O sea, yo creo que una cosa va a la par de la otra y la gente tendrá que hacer su ecuación final y decir hacia dónde quiere ir y a dónde encuentra sentido. Porque también vemos que en el informe de Oliveto vos tenés tenés de alguna manera los testimonios del sufrimiento por quienes padecen la crisis o a quienes golpeó la crisis o el ajuste, y al mismo tiempo tenés un 70% que no quiere cambiar de rumbo. Y en el propio peronismo, mirá lo que te digo. Yo veo, mirá lo que te voy a decir. Veo a Massa queriendo decir que él vuelve a hacer la síntesis del que fue en 2013 y el que fue en 2023. Sí, porque ahora el peronismo va a tener que decir, para que lo vuelvan a votar o para que lo elijan, que van a mantener la baja de la inflación, que van a mantener el orden fiscal. Entonces, ellos son capaces de cualquier cosa. Pero estoy viendo esto. Estoy viendo a un Massa volver a querer ganarle la carrera por la candidatura presidencial a Kicillof, diciendo que él va a garantizar este rumbo y al mismo tiempo va a ponerle humanidad. Bueno, Massa es capaz de disfrazarse de Shakira mañana y bailar el Waka Waka. Ya lo sabemos, pero estoy viendo eso.
1: Bueno, a ver, guste o no, tiene el derecho de aspirar a competir por el cargo y bueno, tendrá que armar una estrategia y sobre todo tendrá que lograr que le crean. Eso ya es harina de otro costal, por supuesto. Pero bueno, tal vez el gobierno, como vos decías recién, gana tiempo y se deja de hablar todo el tiempo de cuántas décimas subió la morosidad o qué pasó con el poder adquisitivo real en este mes. Y si a eso se le suma por ahí que se consolida mes tras mes una baja más o menos persistente de la inflación y una recuperación tímida, pero recuperación al fin del salario, tal vez el gobierno sale de esta zona de nubes grises en la que está navegando desde hace algunos meses. Fíjate que vos hablabas de hace un año la elección bonaerense en octubre. Rotundo triunfo del oficialismo. Todos decíamos, ahora tiene el control o por lo menos puede defender sus proyectos en las dos cámaras. Y eso duró
0: Pero ¿cuánto? Por eso, poco. Es que vivimos, estamos en esa dinámica, en una dinámica donde los efectos especiales duran esto.
1: Tal cual.
0: Entonces, pero también le pasa a la oposición, o sea, no es solo para el gobierno. Es un juego táctico, es como una dinámica táctica.
1: Sí, sí, es un táctica paso a paso al palo. De cada lado a ver cómo te vas acomodando, digamos.
0: Y nada te garantiza lo que pueda pasar la semana que viene.
1: Bueno, ahora mismo, ya pasado mañana, vamos a ver si la oposición logra juntar las bancas como para poner en marcha una sesión especial justamente para tratar el tema morosidad y el tema...
0: Y recuperar la agenda.
1: Por supuesto, morosidad y discapacidad, emergencia de la discapacidad. Vamos a ver, ese es un test que el gobierno tiene. Esto sí que es como una batalla tras otra, digamos.
0: Es una batalla tras otra, totalmente.
1: Y ahí se verá qué manera tendrá el gobierno de influir sobre los gobernadores para que
0: eso
1: le digan a sus legisladores que no le den quórum a lo que está reclamando el kirchnerismo.
0: La otra gran rosca que está en este momento... que arde. Amigos, vamos al rotativo del aire en Radio Rivadavia y ya regresamos.

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1: Hora 13, cielo parcialmente nublado en la ciudad de Buenos Aires. La temperatura 10 grados 6 décimas, humedad 49%.
2: Internaron a Mirtha Legrand por un cuadro de bronquitis.
1: Según informó la agencia Noticias Argentinas, familiares de la diva informaron que se trata de un ingreso preventivo.
2: La conductora de 99 años se encuentra en la clínica Mater Dei por decisión de su médico de cabecera.
1: Chubut anunció un plan de refinanciamiento para quienes tengan deudas con el Banco Provincial.
2: La medida alcanza a empleados públicos con saldos impagos en tarjetas del Banco del Chubut y ofrece tasa fija del 25% durante 2 años y hasta 72 cuotas.
1: El dólar oficial cotiza 1.480 pesos para la compra y 1.530 para la venta en el Banco Nación.
2: El dólar blue se vende a 1.540 en la City porteña y el riesgo país se ubica en los 490 puntos básicos.
1: Copa Sudamericana, Boca recibe a San Pablo y Arruabarrena podrá contar con Leandro Paredes desde el arranque.
2: El encuentro por la ida de cuartos de final será mañana a las 21:30 en la Bombonera. El árbitro designado fue chileno Piero Massa.
1: Cielo parcialmente nublado en la ciudad de Buenos Aires, en la temperatura 10 grados 6 décimas, humedad 49%.
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1: Bueno, voy a saludar ya mismo a nuestro querido doctor Claudio Zin.
2: Buenas tardes, ¿cómo les va?
1: Hola, hola, Claudio. ¿Cómo
2: estás? Pasaron un buen fin de semana, sí, pónganse barbijos y estornudan.
3: ¿Otra vez? Okay. No. Quédate en casa.
2: No, eso no lo hace nadie.
1: Satana, mira. No me vas a acordar. Claudio, yo sé que estás trabajando en el tema.
2: Estoy.
1: Salud de Mirtha Legrand.
2: Sí, estoy.
1: En un ratito me avisás cuando
2: cualquier
1: estés listo.
2: Cualquier detalle que tenga, te lo doy.
1: Bien, estoy por lo pronto, el diagnóstico es...
2: El diagnóstico es una presunción de neumonía, como complicación de su aparato. De cualquier persona de 99 años que estornude tres veces y tenga un poco de fiebre, uno sospecha una neumonía. Motivo por el cual me parece que la internación preventiva en el Mater, además es un lugar de mucha excelencia, de prestigio, y el histórico lugar donde se internó Mirtha Legrand, es adecuado. Ahora, de estar haciendo los estudios, el diagnóstico trascenderá en poco tiempo.
1: Bien.
2: Si es que hay algún diagnóstico fuera de ese estado gripal y fiebre que tuvo, que le impidió grabar este fin de semana.
4: Hasta ahora es bronquitis.
2: Sí, sí. Pero digamos, si le internan para hacer una radiografía, claro, uno sospecha eso.
1: Exacto. Bueno, estamos a la espera de lo que te digan tus fuentes, querido, sí, Claudio. Me quedé digamos, con intriga, porque dijo Juan Manuel Tucci, la rebelión en la granja comenzó a notarse. También este fin de semana hubo algunas noticias bastante desfavorables para Claudio Tapia desde los Estados Unidos. ¿Pero a qué te referís con rebelión en la granja y qué estás notando de cambio en este mapa que parecía tener controlado?
5: Sí, yo creo que, a ver, hay una cuestión acá fundamental, que va a haber cambios en AFA y que ya se empiezan a definir bien separados los hombres de Tapia con los hombres de Tobillino. Y Tobillino manejaba una parte muy importante del fútbol argentino, que son los arbitrajes. Su hombre de peso es Federico Beligoy. Federico Beligoy es el director nacional de arbitraje hasta el momento. Tiene los días contados. Dejará de serlo en breve. Pero ¿qué pasa? Tapia se lo quiere sacar de encima a Beligoy porque considera que hoy los arbitrajes le dan una mala imagen al fútbol argentino. Entre paréntesis, una cara durez, porque el equipo más beneficiado del fútbol argentino ha sido Barracas, el equipo de Tapia. Pero bueno, en definitiva cree que cambiando a Beligoy, que es hombre de Tobillino, se puede llegar a generar una cuestión de mayor limpieza, por así decirlo, en el arbitraje nacional. Y varios dirigentes cercanos a AFA, porque hoy la realidad es que los únicos que están en la vereda de enfrente son River y Estudiantes, ni siquiera Racing, que está ahí en una indecisión, como prácticamente todo lo que ha ocurrido en Racing desde que ha asumido Diego Milito. No sabe si está a favor, si está en contra, si quiere pelear un campeonato, si quiere pelear abajo. Bueno, en definitiva, los únicos dos equipos que están en contra de la AFA son River y Estudiantes de La Plata. El resto está todo supeditado a lo que quiera hacer Claudio Tapia. Todos levantan la mano en las reuniones de comité ejecutivo, todos adulan a Claudio Tapia en sus decisiones. Pero esta fecha, y la anterior también, tuvo arbitrajes polémicos y los presidentes de los clubes fueron los encargados de salir a criticar a Federico Beligoy. El otro día fue Nicolás Russo, presidente de Lanús, hombre muy cercano a Tapia. Y ayer fue Daniel Vila, presidente de Independiente Rivadavia de Mendoza.
1: ¿Qué estás viendo?
5: Que le marcan la cancha a Beligoy, yo no sé si por pedido de Tapia o porque en definitiva sus clubes son perjudicados, y que esto va a traer modificaciones en la dirección de arbitraje. Entre otras cuestiones que tienen que ver con AFA y que tienen que ver con hombres o cercanos a Tapia o cercanos a Tobillino. Esto marca ya una división entre el presidente de la AFA y quien es todavía tesorero y hombre importante, como decía, manejando Consejo Federal, manejando arbitrajes, y que yo creo que a futuro va a traer más novedades, sobre todo porque estas causas en Estados Unidos me parece que a los dirigentes de la AFA los mantiene intranquilos, Cris.
1: Sí, bueno.
5: Así que habrá que estar atentos a los movimientos que pueda llegar a haber en los próximos días, en las próximas semanas. Yo creo que Beligoy tiene los días contados. Y como decía, Beligoy es un hombre de tobillino. Tapia quiere poner a Pablo Dóvalo, que está bajo su ala. Habrá que ver si los arbitrajes cambian, a qué equipos benefician, a qué equipos perjudican, porque la realidad es que, a ver, el arbitraje argentino está muy manchado.
1: O sea que vos lo que ves es no un debilitamiento de Tapia, sino...
5: un debilitamiento de los hombres de tobillino.
1: Ok.
5: Si uno lo puede leer más allá...
1: Claro, estructuralmente
5: lo que quieren es sacarse de encima a la gente de tobillino y que haya una conducción de AFA más Tapia puro. Me da esa sensación. Después, puertas adentro, cuando a vos te perjudican, salís a romper con todo porque evidentemente nadie quiere que su equipo pierda y nadie quiere que los socios te terminen reclamando.
1: Muchas gracias, Juanma. Por favor. 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
1: Información urgente.
2: Te cuento el parte médico.
1: Espera, mi amor, perdón. Información urgente. Acaba de conocerse el parte médico de Mirtha Legrand. Adelante, doctor Claudio Sin.
2: Gracias, Cristina. El parte dice concretamente que, explícitamente que Mirtha tiene un cuadro bronquial superior, vale decir que no llegó a los pulmones, que le hicieron estudios, esto lo agrego yo, no está en el parte, le hicieron una tomografía computada y dio normal a nivel pulmonar, del modo que sigue con algunas líneas de fiebre, hace 3 días que está con un plan de antibióticos y si las cosas evolucionan como hasta ahora y no aparece ninguna complicación y la fiebre se controla, entre mañana y pasado le dan el alta.
1: Ah, es una buenísima noticia, es una buenísima noticia que haya sido positivo el resultado estudio de imágenes.
2: Claro, en realidad no dio nada en particular que pueda atemorizar, digamos, o preocupar.
1: O sea que el estado de Mirtha no había evolucionado hacia una neumonía que la agarraron a tiempo.
2: Claro, exactamente.
1: Y es importantísimo.
2: Importantísimo porque comenzaron con un plan de antibióticos hace 3 días y eso seguramente controló el fenómeno en términos de evolución. De tal modo que estamos todos muy felices. Mirtha tiene 99 años, le recuerdo, y cualquier complicación en una situación de ese nivel de edad suele ser, por supuesto, mucho más seria de lo que puede ser antes.
1: Te pregunto algo, porque como Mirtha puede haber cientos de personas con un cuadro que tema pueda derivar en una neumonía por edad o por situación preexistente. Sí. ¿Qué recomendás?
2: Lo que recomiendo es, a ver, inmediatamente que ocurra esto, si alguien tiene antecedentes respiratorios, tiene fiebre y algún proceso bronquial, consulte con su médico. No hace falta llamar al médico o ir al médico. A veces con telemedicina uno puede conectarse con un médico y el médico la orienta o lo orienta de acuerdo al tipo de cuadro que tiene. Pero no deje de hacer la consulta porque eso es indispensable. Obviamente, en situaciones particulares como las de Mirtha Legrand, la internación es aconsejable. Ustedes dirán, bueno, pero tiene un poco de fiebre y tos y alguna expectoración, no mucho más que esto. Bueno, insisto, en una persona como Mirtha, de esa edad y con su historia, es interesante internarla, tener en observación un par de días y si todo está estupendo, como parece que está evolucionando el cuadro de Mirtha, se va a su casa y se acabó la historia. No hay mucho.
1: Perfecto. Bueno, esta información que acaba de aportar, agregando datos al parte médico que recién se conoce, es fundamental. Gracias, doctor Sim.
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14: 13:17 la hora en Argentina. La temperatura en Buenos Aires, 11 grados 7 décimos, 49 el porcentaje de la humedad, viento del norte a 15 kilómetros, con cielo parcialmente nublado.
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0: Hay varias cositas que tenemos en la mesa. Terminó la reunión de gabinete. Obviamente estuvo el tema Malvinas, estuvo el tema electoral. Concretamente, el gobierno va a retomar la ofensiva de suspender las PASO. A fines de la semana pasada creían que estaban cerca de eso. Pero hay un par de cuestiones relacionadas con Malvinas interesantes para contar. Una de ellas no era nueva, pero resurgió por una mención en una de las notas que se publicó ayer, cuando se mencionó a la compañía que rige los destinos de las Islas Malvinas actualmente, que es la FIC, FIC, Falkland Islands Company, y quién es uno de sus accionistas. Y apareció el nombre, ni más ni menos, como accionista minoritario de la compañía que dirige los destinos de las Malvinas, de Eduardo Elstein.
1: El principal accionista de IRSA, la empresa que controla los principales shoppings de centros de compra de aquí de la República Argentina, y gestor de innumerables mega desarrollos inmobiliarios.
0: Y acá viene una historia que uno podría decir es de larga data, pero que él se encargó de volver a contar en una carta abierta, luego de la mención que se hizo de su nombre, que a algunos lo sorprendió, diciendo como un argentino es accionista de la compañía que lleva los destinos de las Malvinas. La carta dice así: mi abuelo Isaac siempre me decía que si Argentina se hubiera involucrado económicamente en la vida de las Islas Malvinas durante todo el siglo XX, probablemente hubiéramos evitado la guerra. No fue el único que pensaba eso. Perón intentó comprar la FIC, la Falkland Islands Company, más de una vez, y también lo intentó el empresario metalúrgico César Cao Sarabia en el 77. La idea, que coincide con la estrategia diplomática de nuestro país desde hace décadas, era que estrechar los lazos sociales, económicos, culturales y productivos con las Malvinas a través de una empresa argentina podía ayudar en el reclamo de soberanía. Con eso en mente, desde 2005-2006, fui comprando acciones de la FIC, una compañía de enorme relevancia estratégica y económica en las Malvinas, que tiene a cargo temas inmobiliarios, agropecuarios, hoteleros, entre otros. En 2017, se abrió una oportunidad mayor cuando los propios empleados de FIC hicieron una oferta para comprarla. La Bolsa de Inglaterra es la cuna del liberalismo económico, y si una empresa recibe una oferta pública de compra, otra empresa puede ofertar más para quedarse con la compañía en cuestión. Pensé que esa era nuestra oportunidad, así que oferté para quedarme con el control mayoritario de la empresa más importante de las Islas Malvinas. Además de ampararme en la lógica del derecho inglés, pensé que una causa así podía contagiar a cientos de empresarios y ciudadanos argentinos que me acompañarían en la oportunidad de transformar nuestra relación con las islas a partir del desarrollo económico y social. Al contrario de la cultura liberal de la bolsa inglesa, la propuesta fue bloqueada y prohibida por las autoridades británicas. Inclusive, Theresa May, entonces primera ministra, hizo declaraciones en contra de la compra de FIC por una empresa argentina. Mi empresa solo pudo mantener la participación minoritaria que había comprado a través del mercado, cercana al 2% que tiene hoy, y la mayoría accionaria terminó en manos de Staunton Holdings Limited. Todo esto fue público y cubierto por medios como Clarín y Página 12 en 2017. Hoy volvió a surgir el tema en un artículo de La Nación, y por eso hago estas aclaraciones. Porque nuevamente veo aparecer en redes sociales teorías conspirativas y antisemitas sobre mi persona que distan tanto de la realidad concreta de los acontecimientos que a veces me parece hasta ridículo. Por lo general no hago intervenciones de este tipo, pero la causa Malvinas es tan importante para todos los argentinos que me parece que no hay que quedarse callado. Por mi edad, desde mis años de formación en el Colegio Nacional Buenos Aires y mi paso por la Colimba, la causa Malvinas ha atravesado tanto mi vida privada como la del país. Pensar que podría haber apartado algo desde mi rol empresarial en este tema valió la pena, aunque haya fracasado. Si pudiera, no dudaría en volver a intentarlo. Y quien dice, quizás vuelva a pasar.
1: O sea, es que Hablando de esto de los comentarios antisemitas, en las redes sociales afloraron muchísimos. Alguien menciona en X la palabra traidor y el propio canciller Pablo Quirno salió a responderle a ese tuit diciendo todo lo contrario. Así que ahí como que queda de alguna manera fijada la posición del gobierno sobre lo que contó Elstein.
0: El título es Un argentino que quiso comprar las Malvinas.
1: Tal cual.
0: Porque la verdad quiso comprar las Malvinas, luego no pudo, se quedó con 2%. Lo que pasa es que esto, para el que no conocía esta historia,
1: sí,
0: queda entrelazado. Bueno, pero ya sabemos que...
1: la empresa que maneja toda la economía de las Malvinas.
0: Las Malvinas está manejada prácticamente por esta empresa.
1: Sí.
0: Vamos a... Te digo el título.
1: No, por supuesto, desde ya.
0: Te digo el título.
1: Sí.
0: Que es un tema que se venía hablando históricamente con tanto como lo de Causa Arabia, como lo de Perón. Pero básicamente creo que también aparece cruzado con el tema de la presencia de Návitas, en realidad. Creo que ahí se cruzaron los cables.
1: Puede ser.
0: Con la presencia de Návitas como accionista de una de las empresas que quiere extraer petróleo de las Malvinas y que es una empresa israelí. Que esto trajo ruido incluso con el gobierno de Israel, que salió a defender la posición argentina en momentos en que una empresa de su bandera estaba protagonizando con este rol protagónico en esta empresa de hidrocarburos. Pero lo que hizo Elstein es una idea que en realidad estuvo presente a lo largo de la historia como una forma que tenía la Argentina de... ¿Se acuerdan ustedes? Ditela decía la ¿cómo era la política de seducción de los kelpes? Acá era la política de cómpralelo.
1: Pues es que yo hace rato que vengo pensando que la política de seducción de los kelpes me parece la más inteligente y adecuada. Yo no sé cómo no hay una empresa de... capaz que la hay, la desconozco. Una empresa de turismo que vaya y promocione turismo en la Argentina para los helpers, que son los habitantes o los ciudadanos de las islas, que son personas con altísimo poder adquisitivo y les podés vender la Argentina desde el lugar de lo que es estar acá, pasear, convivir, conocer... Digamos, me parece que es una...
0: Que
1: una
0: la guerra
1: manera...
0: cambió, la guerra pero cambió todo. Es que no eso antes de guerra, la guerra... O sea, pero es cierto, pero eso antes de la guerra era prácticamente el

0: grande y céntrico, tipo shopping. Tiene venta de artículos de eléctricos, electrodomésticos, teléfonos, audio, todo para el hogar. Tiene un local de recuerdos para turistas, artículos para el hogar de todo tipo. También tiene un área para construcción de viviendas y distribución de materiales de la construcción. Un almacén de ramos generales al por mayor y tiendas de comestibles y cafetería en la base militar de Mount Pleasant, de todo.
1: Bueno, este es uno de los temas que apareció con la cuestión Malvinas. El otro es una nota que en un ratito les voy a comentar, que también está dando que hablar ahora, Así que hay como mucho run en torno de este tema. Maru, antes de hablar de amor, ¿tenés alguna cosita para sumar?
2: Tengo sí una cosita para sumarles, una recomendación, que es un documental que es espectacular. Se lo vengo recomendando a todo el mundo, pero estoy fascinada. De tres nenes que fueron abandonados en una estación de tren en el año 84, dos varones y una nena, chiquititos, y que ahora de adultos, hace un par de años, decidieron buscar qué había pasado, porque no eran tres niños que estaban viviendo en la miseria, que los veías que eran chicos que estaban pidiendo, no, tres niños lo más bien, y que fueron depositados ahí y no recordaban ni sus nombres. Los nombres, bueno, se acordaba el mayor, tenía unos 6 años, 4 y 2, así, edades muy pequeños, pero no sabían ni cómo se llamaban sus padres, ni dónde vivían. Y toda la reconstrucción que va haciendo el documental es espectacular, porque claro, al no haber cámaras en ese momento, van encontrando alguna foto perdida, entonces detrás de alguna foto ven una vegetación y dicen, esta vegetación estaba en tal lugar, en tal zona de Francia, y van llegando ahí y luego se encuentran con otros datos. O sea, es muy interesante, más allá del documental en sí y la búsqueda del origen de estos tres chicos. El documental se llama Abandonados, cómo se va llegando a los datos con una cosa muy detectivesca en un momento en que no había. Es muy recomendable. Ellos son los tres, fueron adoptados por una familia catalana en España, y el origen de dónde están sus padres es una cosa difusa entre Francia y Bélgica. Tal vez los dejaron en esa estación para resguardarlos, tal vez los dejaron porque estaban en peligro y querían que ellos se salvaran, sus tres hijos, o no, o eran tres locos que abandonaron a sus hijos. Bueno, recontra recomendable, y la pueden ver en Disney Plus.
1: Eso, perfecto, espectacular. A veces extraño las recomendaciones. Lo que pasa es que nos puede el amor.
2: Y sí,
1: enseguida todo lo que falta, porque hay un montón de temas acá en la mesa, pero ahora vamos al rotativo del aire de Radio Rivadavia.
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4: Hora 13:30, la temperatura en Buenos Aires 11 grados 7 décimas, humedad 49%.
5: El tribunal rechazó las recusaciones planteadas por la defensa del músico Pity Álvarez.
4: Informa Pablo Lugano.
6: Móvil. Vamos a rechazar la recusación planteada por la defensa del señor Álvarez. No vemos animosidad hacia el acusado ni parcialidad en la actuación de la fiscalía, sostuvo el presidente del Tribunal Oral Criminal y Correccional 29, Gustavo Werner, moción acompañada por los otros dos magistrados, los jueces Juan María Ramos Padilla y Hugo Navarro. Parece que la defensa está empeñada en que el juicio no se realice. Confunde decisiones adversas con parcialidad, sostuvo por su parte el fiscal Sandro Abraldes al rechazar la recusación, que será tratada por la Cámara de Casación en las próximas 48 horas. La audiencia de este lunes fue suspendida. Desde los tribunales porteños, Pablo Lugano, Radio Rivadavia.
5: Mirta Legrand seguirá internada hasta el miércoles para someterse a estudios médicos.
4: Amplía Rodrigo Porto.
6: Móvil.
7: Hace minutos y con autorización de la familia de Mirta Legrand, el sanatorio Mater Dei acaba de emitir un comunicado firmado por el director del sanatorio Enrique Chahue. Allí informan lo siguiente: la señora Mirta Legrand ingresó esta mañana a nuestro sanatorio cursando un cuadro respiratorio bronquial. Quedará internada en una habitación común

0: completar estudios y continuar con el tratamiento médico correspondiente. Su familia agradece a todos por las muestras de afecto y respeto durante la internación de Mirta Legrand. De no mediar cambios, el día miércoles se va a emitir un nuevo parte médico, siendo este el único medio de comunicación del Sanatorio Mater Dei. Desde Palermo, Rodrigo Porto, Radio Rivadavia.
1: El Ministerio de Economía realizó un canje de deuda con el Banco Central por 2.000 millones de dólares en bonos.
2: Consistió en recibir títulos en pesos a tasa fija y entregar a cambio letras vinculadas a la cotización del dólar.
1: La operación busca brindar al Banco Central mayor capacidad para ofrecer instrumentos de cobertura cambiaria y controlar el tipo de cambio.
2: El tiempo en Buenos Aires, cielo parcialmente nublado, temperatura 11 grados 7 décimas, humedad 49%.
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0: ¿Habrá versión ochentosa de las vaquitas también, Martín Millán?
1: Cristina, equipo, buenas tardes. Bueno, sí, sí, puede haber versiones ochentosas, y no estaría para nada mal recrearlas. Pero vos sabés que, yendo muchísimo más a la actualidad y ya también pasando un poquito hacia el futuro de lo que puede pasar con nuestro campo argentino, Cristina, vos sabés que ya hay una proyección del ingreso de divisas por lo que tiene que ver con estos cuatro próximos meses. Estaríamos más o menos en los 12.160 millones de dólares. Esto lo estima la Bolsa de Comercio de Rosario. El aumento de los precios de los granos generó una mejora en la liquidación del sector y ya se proyecta que va a alcanzar o que alcanzaría en total de 2026 35.200 millones de dólares. La liquidación de divisas de exportaciones de granos y subproductos del agro argentino alcanzaría entonces este nivel. A ver, los despachos acumulados suman 23.000 millones entre enero y agosto, quedando con un poquito por debajo de los 25.368 del ciclo pasado. Hay que hablar de que el precio, en este caso, esta disminución respondió a distorsiones arancelarias previas y no específicamente a la pérdida del dinamismo. Así que, para finalizar, Cristina, las perspectivas para este último cuatrimestre del año, bueno, sostienen este optimismo exportador y de ingreso de divisas a la Argentina.
0: Muchísimas gracias, querido Martín. Hasta mañana.
1: Nos encontramos mañana.
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0: No puedo creer las fotos ochentosas que hicieron los chicos. Vamos a mostrar algunas. Me encantó.
1: Muy bien.
0: Igual
1: muy
2: de Bárbara Walters.
0: Los Ángeles de Charlie, parece.
3: Sí, muy de película, sí, muy de película.
0: Me muero.
3: El rubor me mata.
0: El rubor.
3: Sí, sí, sí.
0: Y el peinado.
1: Sí.
0: Escuchame.
1: Característico.
0: Ese pelo. Pelo a Leonardo.
3: Mucho spray, ¿no?
0: Mucho spray, por Dios. A ver qué más hay. Amo.
2: ¿Perdón?
1: Perdón.
2: Las primas.
1: Saca la mano, Antonio.
0: Mira la Farrah Fawcett. Sí. De golpe.
3: Cuadro de Madonna de fondo.
1: Increíble, con Madonna. Ídola. Madonna.
0: Yo ¿a quién me parezco? Me hicieron como la de B Invasión Extraterrestre.
1: Esa,
0: como
1: Diana. Sí, eso lo diciendo
0: sí.
1: Diana.
0: Sí.
2: No, una de Los Ángeles, Charlie. Bueno, no, Diana sí. Puede ser.
0: Diana.
2: O no,
0: qué
2: o
0: miedo.
2: Dallas. Algo de Dallas.
1: Dallas. Sí, una John Collins. Sí.
0: Re Dallas.
1: Pero también
0: Brasil. Bravísima.
1: Toda.
0: Bravísima. ¿Qué más tenemos? A ver, Nelson. No, pero.
2: Cubriendo la caída de Moria.
0: Lo hicieron en la caída
2: de Moria. Desde el 89.
0: Amo.
3: Pero ahí está igual.
0: Claro, pero no, sí. Y bueno, el lugar es ochentoso.
3: El lugar es ochentoso.
0: A ver, ¿qué más tenemos?
4: La puerta grande.
0: Me muero.
1: Ay, no.
0: Me muero.
1: ¿Qué es esto?
0: Babi con pelo.
3: Con pelo ATC de fondo.
0: Con
3: mirá.
0: Pelo y barba. Pará, con pelo así como con brushing.
2: Ahí está presentando el Kenya Sharp Club.
1: Un Don Johnson en División Miami, el pelo.
0: Es como era Bobby Ewing, parece. Uy, míralo al Johnny.
4: No, pero no puede ser.
2: Se parece a un presentador de ATC de esos años.
1: Puede ser.
0: ¿Decís?
2: Sí.
0: Bueno, pero
2: Reda, no recuerdo el nombre ahora.
0: Sí, Reda años 80, Reda, el la corbata, la solapa del traje, el tipo de televisor que hay atrás es más de los 70 que de los 80.
2: Las plantas.
3: Sí. Pobre Johnny.
0: A ver, ¿qué más?
1: Daniela Villaneda.
0: No tiene nada que ver.
2: El de Chips.
1: Bueno, el de Chips también. Chips.
0: Sí. ¿Sabés que sí?
2: ¿Cómo se llamaba?
0: Che, tienen que hacer una tanda con
1: dos mujeres, un camino. Claro, ¿cómo era? No me acuerdo.
0: Yo quiero las fotos del doctor Sin de los 80.
1: Eric Estrada,
2: ahí está.
0: De Juan Matucci de los 80. Del señor.
3: No habíamos nacido.
0: Señor Bazán.
3: Claro.
0: No habíamos nacido
3: tampoco.
0: No me hagas reír. Bueno,
1: no había nacido esta amistad.
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0: digamos, con mucho respeto, quiero saber, señor Juan Manuel Tucci, si usted está bien para mantener una conversación conmigo o no.
1: Sí, por supuesto.
0: Para hablar de fútbol.
1: Por supuesto.
0: De Vélez, Cris. Estudiantes.
2: Claro, hablen.
1: Una gran victoria de Vélez. Gran victoria
2: de Vélez. Mi amor, te quiero mucho. No.
1: Gran victoria de Vélez, que la realidad es que se quedó corto. Yo, dos cosas pasé el sábado. Primero, nunca pasé tanto frío en una cancha de fútbol como el sábado de la noche.
2: Claro, sábado de la noche.
1: Tremendo, sí. Tremendo el frío que hizo. Para colmo estábamos al aire libre, obviamente. Estábamos trabajando en el sector visitante. Y después, pocas veces vi un equipo que lo bailara tanto a Estudiantes como en el último tiempo lo hizo Vélez, en el primer tiempo, sobre todo del partido del sábado. La verdad que le hizo precio, terminó ganando bien 1-0. Era para ganar por más. Estudiantes guardó a algunos jugadores pensando en el partido del miércoles que va a tener por Copa Libertadores. Arranca una semana determinante para Estudiantes, para Platense en la Libertadores y para Boca en la Sudamericana. Va a jugar mañana contra San Pablo. Pero en el resumen de la fecha, además del gran triunfo de Vélez, hay que quedarse con dos cuestiones puntuales y fundamentales. Una es que River se está recuperando de a poco de la mano de Leo Poncio. Ayer volvió a ganar. Ganó 3-1 ante Independiente Rivadavia de Mendoza. Un gol de penal de Gonzalo Montiel. Dos goles del chico Galván. Y más allá del descuento de Arce en el segundo tiempo, River ganó con autoridad. Hubo algún fallo arbitral, lógicamente, que benefició a River. Pero en definitiva, River terminó ganando bien, más allá de la queja de Daniel Vila postpartido. Y la crisis de Racing, Cris. Racing es el peor equipo actual del fútbol argentino. Son dos zonas de 15. Racing está último, decimoquinto en su zona, en la zona B. Pero si hacemos una tabla general de lo que es el torneo clausura, que ya lleva 8 fechas, Racing es el peor equipo de todos. 5 puntos apenas de 24 y es realmente el peor equipo del campeonato. Un técnico que ya no sé de qué se sostiene, solamente de la Copa Argentina, porque tiene por delante un partido frente a Boca, pero está inmerso en una crisis total, Racing. Una crisis hasta de identidad, me animaría a decir, porque ayer Racing no se entendió. Salió a jugar con una camiseta amarilla y negra, parecía Peñarol, no parecía Racing. Bueno,
0: ¿cómo se les va la mano con las camisetas alternativas? Sí, sí, que no sabés de dónde salieron.
1: A ver, hay una historia detrás, pero
0: sí, pará.
1: No es el momento.
0: La camiseta de Boca,
1: sí,
0: la que recuerda, homenajea la primera camiseta, ¿no?
1: Exacto, sí.
0: Esa camiseta, a ver, primero no quiero desmerecer a nadie, es Boca. Es más conocida,
1: exacto,
0: si se quiere.
1: Exacto.
0: Es una camiseta con más trayectoria. Se la puso Paredes.
1: Sí.
0: Es otro marketing.
1: Es otra cosa, sí.
0: ¿Esta
1: sí.
0: camiseta qué onda?
1: Esta camiseta de Racing era una camiseta que en los inicios de Racing fue prohibida.
3: Ah, encima.
1: Fue prohibida. Y, digamos, bajo el lema, nosotros nadie nos dice que no, una cosa así, la empresa que viste a Racing sacó esta camiseta.
0: Pero tenés que explicarlo un poco más.
1: Hay que explicarla. Y además, Cris, yo creo que todo se mide también en momentos y en contextos. Si vos estás en una racha de 3-4 victorias, vos, claro, podés sacar una camiseta alternativa, que es bastante particular, mostrarla y queda como una acción
0: y salir
1: de
0: a mandarlos a googlear.
1: Exacto. Si vos vas último, te prestás para la burla. Y durante toda la semana estábamos, o sea, analizando la camiseta de Racing en base a los memes. A Racing, o sea, no.
2: Eso es lo máximo que
1: claro,
2: puede
1: dar. Exacto. Se hizo un meme de Racing en este último tiempo con la camiseta de la abeja, pues ya quedó como una abeja.
0: Claro.
1: Y evidentemente se habló más de eso.
0: La camiseta
1: que
0: de la abeja.
1: Que otra cosa. Y encima ayer perdió en la última jugada de Racing.
0: ¿Vendrá con amarillo y negro Daniel Avellaneda hoy?
1: Uy, habría que preguntar.
0: Oye, mirá, si yo le digo a Daniel, la abejita me mata.
1: No, tremendo.
0: Se termina todo.
1: Pero bueno, en definitiva, Racing está inmerso en una crisis total. Realmente desde que llegó Diego Milito no ha parado de empeorar. Ahí está la camiseta, Cris, de Racing, para quienes nos están viendo en YouTube.
0: Claro, ¿quién relaciona a Racing con esta camiseta?
1: Claro.
0: Porque, a ver, Vélez, que tiene la italiana.
1: No, bueno, pero hay una historia.
3: Esa es buenísima.
0: Pero pará,
3: es hermosa.
0: Pero mirá quién dice que es buenísima. Pero aparte, Vélez hace la italiana desde siempre.
1: Claro, todos los años.
0: Nunca dejó de homenajear,
1: exacto,
0: sus orígenes.
3: Exactamente.
0: Que eso, perdón, aprendan de este club maravilloso, porque desde sus orígenes que homenajea esa camiseta.
1: Exacto, y aparte vos, si la haces todos los años o cada dos años, es lógico y es entendible. Hasta River, que sacó una camiseta violeta con la que jugó el otro día contra Banfield, hay una historia detrás de que River se vistió con esos colores, homenajeando al Torino de Italia por una tragedia que habían tenido.
3: Cuando lo reemplazó.
1: Exacto, cada tanto se hace un homenaje así. Ahora, esta camiseta no tiene más que la explicación de que fue prohibida en un momento. Y lo que digo, todo se mide en momentos y en contextos. Si vos ganaste 5 partidos seguidos, puedes estrenar una camiseta que es rara. Sobre todo, y también otra cosa, ayer jugó de local Racing de amarillo y negro contra Atlético Tucumán, que jugó de celeste y blanco, verdaderamente. Ay, o sea, hasta en ese timing me parece que pifiaron una gestión de Diego Milito que es penosa y que evidentemente se está demostrando porque a veces los clubes, por más idolatría que tengan, grandes jugadores que han pasado por la institución, hay que prepararse un poquito más.
0: Muchas gracias, Tucci Tucci.
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0: Bueno. Doctor Sin.
1: ¿Cómo no? Acá estoy.
0: ¿Qué tema este que me planteaste?
1: El planteo tiene que ver con la tasa de vacunación en Argentina.
0: ¿Sabes que Nelson me contó que estaba preocupado también?
1: Estamos
0: en el pase.
1: Muy preocupados, pero muy, todos los médicos del país, porque las vacunas se compran. Las compra el Estado Nacional, las compra el Ministerio de Salud. Las vacunas se distribuyen, las distribuye el Estado Nacional a cada una de las jurisdicciones de las provincias. Y las provincias no la aplican, no estoy echando la culpa a alguna en particular, no hacen campañas o no se acercan a la gente para cubrir con esas vacunas el porcentaje de población adecuado para que no reaparezcan enfermedades que están controladas. Entiéndase, por ejemplo, la vacuna de sarampión está por debajo del 70% de cobertura y en realidad, si está por debajo de ese porcentaje, cualquier viajero que venga de afuera con sarampión, como ya ocurrió en alguna ocasión, puede disparar un brote epidémico.
0: Una locura.
1: Lo mismo pasa con la tos convulsa. En este momento hay un brote de coqueluche en la provincia de Buenos Aires.
0: Pero aparte, sarampión era una enfermedad del pasado.
1: Totalmente. Era una enfermedad, no estaba erradicada totalmente, pero estaba bajo control. Así se llama, se dice técnicamente. Ahora, vuelvo a repetir, si no compras vacunas, es una explicación, es un argumento y habrá que reprocharlo. Ahora, si tenés, compraste, las distribuiste y las mandaste donde correspondía, el tema es que a la gente tiene que dársela cada estructura provincial.
0: A ver, lo
1: provincial.
0: Que hay es miedo, es...
1: Sí, mucho miedo.
0: Desconfianza.
1: Sí.
0: ¿Qué le decís a los padres?
1: Le digo a los padres lo siguiente. Primero que revisen el carnet de vacunación de sus chicos porque las vacunas son universales, gratuitas y obligatorias. De tal modo que no se pagan, son obligatorias por ley y deberían ser obligatorias antes de ingresar al colegio, como fue mucho tiempo atrás. En ese momento te revisaban el calendario de vacunación y te decían, bueno, a tu chico le falta tal cosa, le doy 15 días para que vuelvan con la vacuna dada. Pero déjame terminar con esto porque sí, creo que es muy importante. Yo estuve en una reunión donde me explicaron todo esto en el Ministerio de Salud de la Nación, como lo hicieron con otros periodistas en otro momento. Mi pregunta fue, perdón, ¿por qué hay déficit de vacunación de BCG, la vacuna contra la tuberculosis, si esa vacuna te la dan antes de irte de la maternidad? Porque se da en la primera semana de vida de los chicos, motivo por el cual sí, antes de salir de neonatología, de maternidad o del lugar donde estés internado, te dan la BCG. Pues no dan la BCG. Algo tan elemental como esto, que ocurre histórica y culturalmente en Argentina desde hace mucho tiempo, está con una tasa muy baja.
0: ¿Pero no la dan o no la quieren recibir eventualmente?
1: Esa es una buena pregunta. Gente no vax en Argentina hay muy poca, y sobre todo en ese nivel, en el nivel, digamos, de descuidar a tu chiquito contra la tuberculosis. Hay más no vax contra vacunas que en algún momento tuvieron alguna sospecha.
0: Sí.
1: No lo voy a mencionar porque la verdad es que la sospecha tampoco fue fundada. Pero definitivamente lo que está ocurriendo en este momento es que no lo ofrecen, no la aplican.
0: Claro.
1: El sistema efector de salud, los sanatorios, no lo hacen.
0: Gracias, doctor.
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1: Por decir del tema Colapinto, Juanma.
2: Sí, que obviamente, a ver, más allá de las lágrimas y más allá de todo lo que vimos que ocurrió post carrera, lo de Franco Colapinto logró ser, logró tener su mejor posición histórica durante un momento de carrera. O sea, creo que eso es lo que vale también, porque largó en el séptimo puesto, hizo una gran largada, después la carrera se paró por el accidente de Charles de Leclerc, y en la segunda largada, no solamente que tiene una maniobra de sobrepaso fantástica, sino que además llegó hasta antes del despiste a estar tercero, y después terminó superando 8 autos para llegar del 17º al noveno puesto. Queda chico al lado de, si uno lo compara, con la largada y el puesto en el que largó Kimi Antonelli, que largó de 19 y que terminó ganando el Gran Premio de Italia. Pero me parece que en este caso bien vale remarcar que Franco Colapinto sigue en franco ascenso y que, a ver, ese podio que no se dio y que quizás hubiese sido muy difícil de sostener, ¿no? Está claro, porque la presión también es muy grande y quizás hasta esa presión es lo que lo llevó a despistarse. En algún momento va a llegar. Yo creo que hay mejoras en el auto. Se vio reflejado obviamente también en la pole de su compañero el sábado, de Pierre Gasly. Algo completamente impensado en otro término, en otro tiempo, que un Alpine terminara siendo el auto más rápido de la clasificación. Pero me parece que bueno, viene en franco ascenso Franco Colapinto y ojalá que dentro de poco se pueda ver allí arriba de algún podio.
1: Ojalá, porque se lo merece el querido Franco Colapinto. 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Así es.

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1: Hora 14, cielo parcialmente nublado en la ciudad de Buenos Aires. La temperatura 11 grados 7 décimas, humedad 49%.
2: Juicio a Pity Álvarez para la defensa del músico. No hay imparcialidad en el tribunal que lo juzga.
1: Informa Pablo Lugano.
3: Móvil. Tras el pedido de recusación solicitado por la defensa tanto para el tribunal como para la fiscalía, uno de los abogados defensores de Cristian El Pity Álvarez explicó las razones.
4: Y está mal, como siempre, no quiero ser reiterativo, pero bueno, hay documental médica que funda en nuestros dichos, no está entendiendo lo que está pasando acá adentro y tampoco podemos tener la charla técnica que necesitamos. Hubo algunos sucesos que denunció el doctor Baños, como por ejemplo el día que se desvaneció, Cristian intervino la ambulancia, no nos dejaron pasar a la sala y bueno, estuvieron solos ahí los fiscales y el juez, y si eso entendemos como que no hay una igualdad de armas, ¿no? Todos tenemos que estar presentes y estar al tanto de todo.
3: Desde los tribunales porteños, Pablo Lugano, Radio Rivadavia.
2: Crisis en la industria, los despachos de cemento cayeron por 5 meses consecutivos y tuvieron el peor agosto en 20 años.
1: Según datos sectoriales, acumularon una baja de 25% respecto a julio y el año se perfila como el peor desde el inicio de la pandemia.
2: Detuvieron a un ex profesor de hockey acusado de al menos 14 hechos de abuso sexual contra menores.
1: Se trata de Mario Gustavo González, ex docente de la Universidad Nacional de Río Cuarto, Córdoba, quien seguirá tras las rejas hasta que inicie el juicio oral.
2: Irán advirtió a Corea del Sur que si participa en operaciones militares en el estrecho de Hormuz, habrá graves consecuencias.
1: Ocurre luego de que Seúl afirmase que estudia un posible despliegue en el Golfo Pérsico.
2: El tiempo en Buenos Aires, cielo parcialmente nublado, temperatura 11 grados 7 décimas, humedad 49%.
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0: ¿Cuánto vale todo lo que hiciste por tu familia? ¿Cuánto de tu vida dejaste de construir para sostener la vida de los otros? Hoy quiero hablar de dinero, pero no de economía. Quiero hablar del valor de todo aquello que hacemos por amor y que muchas veces no tiene precio. Un fallo del fuero de la familia de Cipolletti reconoció una compensación económica a una mujer que durante más de 2 décadas sostuvo el hogar y realizó tareas de cuidado. La justicia consideró que esa distribución de roles había generado un desequilibrio económico después de la separación. Y ese fallo me hizo pensar en algo mucho más profundo. ¿Qué valor tiene el trabajo doméstico y de cuidado dentro de una pareja? Porque es un trabajo que no tiene recibo de sueldo, no tiene vacaciones, no tiene feriado, no tiene horarios de entrada ni de salida. Es todos los días, a toda hora. Es llevar a los chicos al colegio, coordinar turnos médicos, hacer las compras, cocinar, lavar, planchar, ordenar, resolver los problemas de la casa, recordar los cumpleaños, saber cuándo hay que comprar zapatillas, detectar que uno de los hijos está triste, estar cuando alguien se enferma. Es sostener una familia incluso cuando nadie se da cuenta de que alguien la está sosteniendo. Hay una pregunta que muy pocas veces nos hacemos. ¿Cuánto de la vida de una persona queda hipotecado cuando decide cuidar la vida de los demás? ¿Quién resignó oportunidades? Porque dentro de una pareja también puede existir una desigualdad que parece invisible. ¿Quién pudo crecer profesionalmente porque el otro estaba en casa? ¿Quién aceptó un trabajo menos exigente porque había que cuidar a los hijos? ¿Quién dejó de estudiar? ¿Quién postergó un ascenso? ¿Quién acompañó cada crisis familiar mientras el otro podía concentrarse en su carrera? Muchas veces las parejas toman estas decisiones como si fueran naturales. Uno trabaja fuera, el otro sostiene la casa. Uno crece profesionalmente, el otro acompaña. Uno gana dinero y el otro hace lo posible para que ese dinero pueda generarse. Durante años nadie puso en discusión este acuerdo. Hasta que la pareja se termina. Y entonces aparece una pregunta incómoda. ¿Quién paga el precio de todo lo que nunca se cobró? Durante mucho tiempo el trabajo doméstico y de cuidado fue considerado una tarea menor. Algo que simplemente había que hacer y además una tarea asociada principalmente a las mujeres. Muchas de ellas relegaron su profesión, sus proyectos, sus posibilidades de crecimiento para que el otro pudiera avanzar. Pero el mundo cambió. Las mujeres salieron al mercado laboral, construyeron carreras, ocuparon lugares que antes les estaban vedados. Aunque hay algo que todavía no terminó de cambiar, la distribución del cuidado. Porque muchas mujeres comenzaron a trabajar afuera sin dejar de trabajar adentro. Y también muchos hombres empezaron a involucrarse mucho más en las tareas domésticas y de la crianza. Pero cuando un vínculo se rompe, la pregunta vuelve a aparecer. Porque una separación no solamente divide una casa, también divide oportunidades, divide ingresos, proyectos, futuros, y obliga a mirar algo que durante años preferimos no mirar. ¿Cómo llegamos hasta acá? Tal vez por eso hablar de compensación económica no debería hacernos pensar solamente en plata. También debería hacernos pensar en reconocimiento, en reconocer que cuidar es trabajar, que acompañar también construye, que sostener una casa también tiene valor y que detrás de muchas carreras exitosas hubo alguien que hizo posible que esa carrera pudiera desarrollarse. Porque en una pareja hay cosas que se pueden repartir fácilmente. Los gastos, las vacaciones, las cuentas. Pero hay otras que no aparecen en ninguna planilla. El tiempo. Las oportunidades perdidas. Los sueños postergados. Los años dedicados a que otros pudieran crecer. Y quizás la pregunta más importante no sea cuánto dinero vale ese trabajo. Quizás sea otra. ¿Cuánto vale una vida que alguien dejó de construir para ayudar a construir la vida de los demás? Porque cuando una pareja termina no alcanza con preguntarnos quién se queda con la casa y quién paga qué o cómo se dividen los bienes. También deberíamos preguntarnos quién quedó con menos posibilidades de volver a empezar. Y quizás ahí esté una de las grandes deudas pendientes de nuestros vínculos. Aprender que amar a alguien no debería significar desaparecer dentro de su proyecto. Cuidar no debería significar renunciar para siempre. Y construir una familia no debería exigir que uno de los dos deje de construir su propia vida. Porque el amor puede ser entrega, pero el amor también debería ser reciprocidad. Y si alguna vez tenemos que separarnos, quizás lo más justo no sea preguntarnos solamente qué se lleva cada uno, sino mirar atrás y preguntarnos qué puso cada uno para que la vida que construimos fuera posible. Porque hay cosas que no se pueden devolver. Los años no vuelven, las oportunidades tampoco, pero reconocerlas puede ser una manera de empezar a hacer justicia.
1: Muy bueno, muy bueno. Qué tema, ¿no?
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19: 14:15 la hora en Argentina, la temperatura en Buenos Aires 11 grados 6 décimos, 48% la humedad, viento del norte a 15 kilómetros con cielo algo nublado.
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0: queda entre nosotros.
1: Siempre se produce un mini debate después de las cosas del querer. Y a mí me enganchó lo que dijiste al final, que en un punto es una cuestión de ser reconocido y ser valorado por eso. Ni siquiera es una cuestión económica.
2: Claro.
1: ¿No? Que a veces en la vida familiar pasa como que sí, lo hiciste porque lo tenés que hacer.
2: Bueno, sí, y cuando no está hecho...
1: Sí, no lo hiciste.
2: Claro, ¿qué pasó? Claro, ahí sentís la... Decís, hay alguien que lo está haciendo esto todos los días. La cama, la comida, el turno, levantar la persiana, lo que fuere, de lo mínimo a lo más grande.
1: El tema es que por ahí históricamente esa abnegación, a veces ni la propia mujer, casi tomando como un mandato toda esa tarea, la hacía valer. Y eso se empezó a poner en consideración. No sé, no digo solo la mujer, porque a veces es el hombre, ¿viste?
3: No, sí, fueron mutaciones culturales y económicas, porque como decís, estaba como asumido que era así, pero después la llegada más masiva, quiero decir, de la mujer al mundo laboral, por una cuestión no solo de necesidad económica, sino de realizaciones personales, bueno, imagino que obligó a distribuir las cargas, y cuando esa distribución de las cargas no funcionaba bien, como dijo Maru, la primera que da... Bueno, hasta acá llego yo porque hace falta el cuidado del hogar, es la mujer. Uh-huh. Por eso a veces se habla también un poco del techo de cristal, etcétera, pero es una cuestión de que la mujer por ahí se baja antes o prefiere quedarse en posiciones tal vez menos glamorosas laboralmente porque tiene que atender
1: ser la mujer
3: también, llevar a los chicos a tal lugar, al otro, y se va conformando esta cristalización del mercado laboral de esa manera.
4: Quiero agregar una cosa que es un resabio cultural en muchos países, ¿no? Durante mucho tiempo la mujer, aún desde esa posición de cuidado de la casa, ejerció un poder particular. De hecho, hay países donde el matriarcado es mucho, mucho más importante que el patriarcado, y desde esa función de la mujer. Así que México, por ejemplo. México es un país eminentemente matriarcal, aunque se hagan todos los machos. En última instancia es la madre la que manda.
1: ¿Sabes qué pasa?
4: Por ende, esa parte de la historia creo que también hay que tenerla en cuenta. Sí.
1: ¿Sabes qué pasa? Creo que esto... Hay dos instancias donde se nota. En los divorcios, donde eso no entra en las listas de bien ganancial.
2: No.
4: No, claro.
1: No entra, no existe, no está contabilizado, no tiene números. Y segundo, en que hay una parte de un cálculo emocional, en que yo lo he escuchado a esto, probablemente en la generación que nos antecedió,
2: sí,
1: pero que dejaron la vida para que la casa estuviera bien, para que los chicos tuvieran comida en el almuerzo y la cena, para que todo estuviera limpio, para que todos tuvieran la ropa lavada y planchada. Y todos hicieron su vida y esa persona había entregado su vida y eso parecía que quedaba ni siquiera a veces en el recuerdo. Todo eso, digamos, me parece que terminó haciendo eclosión, no solo por la búsqueda del desarrollo por parte de las mujeres, sino incluso traccionado por la crisis. Yo me acuerdo, no sé si vos tenés presente, que en un momento de la Argentina, creo que después del 2001, empezamos a ver aparecer el surgimiento neto, nítido, de la figura de la jefa de hogar.
3: Claro,
4: sí.
1: Donde además había muchos hogares donde ya ni siquiera estaba la figura del hombre, y estaba la figura de la jefa de hogar, que era la que paraba la olla a veces con el marido que había perdido el empleo en medio de la crisis.
3: Correcto.
1: Y después empezamos a ver esa jefa de hogar ya directamente en un hogar sin la figura masculina. Y últimamente, fíjense, ya tenemos en la estructura económica de la familia, el otro día el ministro de Economía anuncia estos créditos y dice, bueno, con el ingreso familiar, que el hombre y la mujer suman X tanto y tanto... Y ya tenemos asimilado que hay un ingreso económico que ya viene de la mujer, pero no del mundo de la tarea doméstica o de la casa, ¿no?
3: Correcto.
1: Fíjate vos cómo hay un intangible ahí que... Y te sumo una, no sé qué pensás vos, Maru. Hay una separación y si el que se va, si el hombre no tuvo un rol fundamental en estas cuestiones y se separan y la mujer se queda con ese... con esa sensación de frustración por eso que dio también.
2: Bueno, yo ahí hacía más que nada el foco más allá de machismos y feminismos, duro, y la historia que evolucionó, que sigue sucediendo. Digo, la mujer esa que dice, bueno, relego para que el otro brille y crezca, porque tal vez necesita estar en jornadas laborales eternas, o viajar, o bueno, lo que fuere, o no sé, hacer un posgrado, mientras tanto yo te sostengo mientras vos trabajás y aparte hago todo lo demás, y el momento que el hombre se va, decís, pará, todo lo que fuiste y todo lo que le estás dando al mundo...
1: Te lo subsidié.
2: Claro, estuve yo acá haciendo el aguante, ¿no? Eso es un tema, porque pero ahí, tenés que empezar de no le quito responsabilidad a la mujer en un punto que una decisión, pero a veces es una decisión conjunta, decir, bueno, vos querés hacer esto, dale, yo te voy a sostener desde otro lado. Pero cuando la pareja se rompe, ahí tenés un tema. Sí, cuando no se rompe también puede pasar,
0: cuando no es equitativo en algún caso, de que por ahí no tenga que ser tanto por un trabajo o un posgrado, pero tiene que ser por X causa. No sé cuántas mujeres pienso, ¿no?, postergan hasta su salud, en el caso de, no sé, que tengan una operación, porque no pueden también dejar a los chicos solos porque el marido trabaja ahí, de esta manera se rompe.
1: Y esto
0: es
1: va
0: la realidad
1: para todos, ¿no? ¿Hasta dónde tenés que postergarte en una relación de pareja?
2: Bueno.
1: No importa si es hombre o mujer, ¿eh? Bueno, porque puede ser cualquiera de los dos.
2: ¿Cuánto pasa eso?
1: No, es interesante. Gus, ¿te habías quedado
3: con...? Quería decir que una parte tal vez decisiva de esto es que ¿cuántos días de licencia tiene el padre por maternidad? Por nacimiento de hijo.
2: Sí, muy poquito. Eso sí es también. Pero digo, incluso en parejas donde no hay hijos.
3: Es una parte del problema, no quiero ser quizás.
2: Sucede. A veces incluso en parejas que no tienen hijos.
3: Puede ser, sí. Sí.
1: Lo que pasa es que hay que poder... A ver, el desafío sería... mira, yo creo que cuando vos te postergás con un cheque en blanco hacia el otro, después lo vas a facturar.
2: Sí.
1: Entonces hay que pensar dentro del amor, hay que pensar a veces en frío.
2: Está muy bien.
1: Porque
2: eso,
1: cuando vos preservás tu individualidad, estás preservando la pareja.
2: Sí.
1: Y eso no nos lo enseñan.
2: No.
1: Lo tenés que aprender en el camino, porque en parte tiene que ver con hacerte valer.
2: Claro.
1: Pero yo creo que hoy va para los dos. Y hacerte valer a veces es decir que no, paradójicamente por el bien de la pareja. Porque esto es interesante. Cualquiera diría, che, pero es al revés. Tenés que decir que sí por el bien. No.
2: Está muy
1: bien. Porque hay una relación de fuerzas donde a vos eso te va, si te perjudico, en un momento te va a resentir.
2: En algún momento sale. Y la sensación esa de yo me sacrifiqué. No, pará, en esto no me voy a sacrificar. ¿Por qué no? Porque también es mi deseo personal. Y plantearlo desde ese lugar, como más allá del amor, es una relación de economías, no el sentido económico, ¿se entiende? De lo que a vos te le das valor. Si yo, para mí esto tiene valor y no voy a sacrificar todo por vos, porque tampoco... Pero hay una versión y una crianza de uno se tiene que sacrificar por el otro y dar y dar y dar. No.
1: Es interesantísimo el tema. Ahí vamos.
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0: Bueno, léete algún mensajito, Leti, porque también participó.
1: Ahí se los pasé todos
0: del debate. Bueno, ahí los busco. Acá están. Perdí mi vida haciéndome cargo de mis dos papás. Quedé sola y muy enferma, dice una de las oyentes. En derecho hay algo que se llama pérdida de la chance. Es un rubro que se indemniza en un juicio por daños y perjuicios, cuenta Roxana. Gracias, Maru, por visibilizar esta dinámica. No conozco hasta hoy una composición económica, un guiño para quienes quisimos poner nuestro amor en la familia, y eso conlleva en muchos casos a que perdiéramos oportunidades laborales. ¿Qué temas tan cercanos trae Maru y cómo nos ayuda a reflexionar? Muchas gracias. Por favor, Maru, subila. Quiero que mi esposo la escuche. No terminó aquí, pero viene muy complicado. Estoy sufriendo mucho, mucho todo esto que está en la columna y me está doliendo demasiado.
2: Ay, Dios mío. Y hay unos mensajitos de voz.
3: Amo las cosas del querer. Me encantan los temas que trata. Me encanta cómo lo relata. Es una genia. Besos, besos. Paula 479, mi DNI.
2: Divina, Paula.
4: Gracias, Paula. Qué amorosa.
2: Tenés razón, es una genia, la Maru. Es así. Me encanta este momento también para acercarnos a ustedes, a la vida de todos los días. Y hablando de la vida de todos los días, ¿qué pasa

0: el Banco Nación a ampliar esta oferta sin necesidad de que haya fondos de garantía del ANSES, sino con su propio dinero, con sus propios pesos, va a, o mejor dicho, lanzó una línea de créditos estilo UVA a 5 años de plazo para que la gente pueda comprarse un auto nuevo o usado. Digamos, la idea es que proveer más financiamiento para reanimar la venta de automóviles que viene en caída este año. La historia es así, el Banco Nación va a ofrecer créditos tradicionales o en UVA, que es la actualización por inflación del capital adeudado, más una tasa de interés del 19% para quienes tengan la cuenta sueldo en dicho banco y un 25% para los que no tengan, no sean clientes del banco. Pero la idea es esta: motorizar, digamos, o ampliar el financiamiento, sobre todo a más largo plazo, para que la cuota no sea tan alta, para, repito, reavivar el mercado de automóviles, tanto cero kilómetro como usados. Es como una primera señal. Si la demanda, digamos, aparece, es posible que aparezcan nuevos bancos también para salir a competirle al Banco de la Nación Argentina.
1: Si tomás las, creo que ya son 4 medidas para tratar de que prendan algunos brotecitos.
0: Bueno, tuvimos los créditos, la operatoria para relanzar, que se relancen los créditos UVA hipotecarios para compra de vivienda. Tenemos el impulso a que los salarios más bajos de los convenios laborales se ubiquen por encima de 1.060.000 pesos brutos.
1: Eso me parece que no...
0: Por ahora no está ahí, está sí. Ahí dando vueltas, nadie pateó el arco todavía. Y después, bueno, el tema de las licitaciones de los corredores viales para que se reactive la obra pública.
1: Los préstamos en dólares a...
0: Y los préstamos en dólares a empresas que no son generadoras netas de dólares. Me parece que es lo que está tratando de mover el gobierno dentro de sus márgenes para que se pueda vitalizar un poquito más la actividad económica.
1: ¿Se puede sentir todo esto o es poquito?
0: Recién arranca.
1: Sí. Vamos al rotativo y enseguida tenemos a la señora del lujo silencioso, ¿eh? Ya venimos.

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1: Hora 14, 31 minutos, la temperatura en Buenos Aires 11 grados 6 décimas, humedad 48%.
2: El juicio a Pity Álvarez, creemos que Casación va a resolver de manera favorable y que el proceso continuará, dijo el abogado defensor del músico.
1: Amplía Pablo Lugano.
3: Móvil. Uno de los abogados de la querella y defensor de la hija de Maximiliano Díaz, víctima del Pity Álvarez, sostiene que no hay motivos para la recusación ni del tribunal ni de fiscalía y entiende que Casación va a resolver de manera favorable en las próximas 48 horas.
4: Lo que va a pasar es muy simple. La recusación del fiscal la trató el mismo tribunal y la rechazó, y la del propio tribunal rechazó su excusación y hoy remiten todas las actuaciones al tribunal de casación, a la Cámara de Casación, para que resuelva esto que va a estar resuelto en 48 horas, supongo.
3: Desde los tribunales porteños, Pablo Lugano, Radio Rivadavia.
2: Femicidio en Merlo. Se me fue la mano, confesó el asesino que mató a su esposa tras casi 40 años de matrimonio.
1: Marcelo Tesio reconoció el crimen de Silvia Beatriz Mina luego de ser detenido por la policía. El ataque ocurrió tras una fuerte discusión.
2: El triunfo histórico de la ultraderecha en Alemania desencadenó una crisis política para el canciller Friedrich Merz.
1: La líder de Alternativa para Alemania aprovechó la victoria regional en Sajonia-Anhalt para pedir cambio de rumbo político y convocatoria a nuevas elecciones federales.
2: El argentino Francisco Cerúndolo tratará de hacer historia contra el belga Alexander Bloks en el Abierto de Tenis de Estados Unidos.
1: El duelo se inició a las 14 por los octavos de final. Se destaca en la categoría masculina individual por ser el único representante nacional.

0: En tanto, en dobles, compiten el coterráneo Guido Andreozzi y su compañero francés Manuel Guinard. En el otro juego están Horacio Ceballos y el español Marcel Granollers.
1: El tiempo en Buenos Aires, cielo algo nublado, temperatura 11 grados 6 décimas, humedad 48%.
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0: Yes. Estamos listos para la columna de la señora del lujo silencioso, que en este caso, mi querida Gabriela Guerrero Martínez, ya saben que pueden leer sus columnas en showdenoticias.com.ar, pero se metió con una cosa interesante de los modelos de negocios de la moda, que mezcla el retail, las tiendas más populares como es H&M en este caso, con un diseñador mega top. ¿Qué andan haciendo juntos, eh? Ahora nos lo cuenta la señora del lujo silencioso, que ya saben, la buscan en Instagram como la señora del lujo silencioso.
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2: Hola Cristina, hola equipo, ¿cómo están? La semana pasada leí una noticia que me llevó a escribir esta columna. Elisa, uno de los diseñadores más importantes del mundo de la alta costura, acaba de anunciar una colección junto a H&M. Todos conocemos H&M, esa enorme cadena internacional de moda. Pero quizás muchos no sepan quién es Elisa Abb. Es un diseñador libanés y uno de los grandes nombres de la alta costura mundial. Sus vestidos han recorrido las alfombras rojas más importantes y los han lucido actrices, celebridades, reinas y princesas. Sus creaciones son sinónimo de bordados hechos a mano, telas extraordinarias y meses de trabajo artesanal. Para que tengamos una idea de la dimensión de lo que estamos hablando, algunos de sus vestidos han sido evaluados en cifras cercanas al millón de dólares. Sí, $1,000,000 por vestido. Y ahora ese mismo diseñador, asociado a un universo absolutamente exclusivo, llegará a H&M con una colección mucho más accesible. Y yo me pregunto, ¿quién necesita hoy más a quién? ¿H&M necesita el prestigio de Elisa Abb para acercarse al mundo del lujo? ¿O Elisa Abb necesita a H&M para llegar a millones de mujeres y seguir creciendo? Pero hay otra pregunta que me parece un poco más interesante. ¿Qué siente la mujer que invirtió una fortuna en un vestido de Elisa Abb cuando descubre que su diseñador estrella llevará su estética a una tienda de consumo masivo? ¿Por qué no compró solamente un vestido? Compró diseño, calidad y trabajo artesanal. Pero también compró algo que forma parte de la esencia del lujo, la exclusividad. Algo que no podía tener cualquiera. Y aunque una prenda de H&M nunca será idéntica a un vestido de alta costura, llevará los códigos, la estética y la firma del mismo diseñador. Entonces, inevitablemente algo cambia. No se trata de demonizar a Elisa Abb ni a H&M. Está bien que más personas puedan acceder al diseño, pero tenemos que preguntarnos algo. ¿Estamos democratizando el lujo o simplemente su apariencia? Porque aquí hay una contradicción. El lujo se construyó históricamente sobre la exclusividad, el tiempo, el oficio y la calidad. Sobre objetos capaces de durar toda una vida y pasar de generación en generación. Pero hoy las grandes casas necesitan crecer, vender más, llegar a nuevos mercados. Y cuanto más masiva se vuelve una marca, más difícil es conservar aquello que la hizo exclusiva. Y ahí aparece la gran paradoja. Para seguir siendo rentables, las marcas de lujo necesitan vender cada vez más. Pero cuanto más venden, más difícil es conservar la calidad y la exclusividad que les dio valor. Y quizás el problema no sea que Elisa Abb llegue a H&M, sino que confundamos la apariencia del lujo con el verdadero lujo. Porque el lujo silencioso no es simplemente vestirse de beige ni llevar ropa sin logos. El verdadero lujo está en el oficio, en las manos que saben bordar, en una prenda que necesita tiempo para ver la luz, en una tela que pueda durar décadas y en un mundo donde hasta el lujo necesita volverse masivo, a lo mejor el verdadero lujo sea aquello que todavía puede seguir siendo excepcional. Y tal vez ni siquiera estamos hablando de objetos materiales. Tal vez el verdadero lujo sea tener tiempo, paz, alegría, hacer una pausa, encontrarnos con alguien y mirarnos a los ojos, dejar el celular de lado y disfrutar de una experiencia, compartir momentos que nos hagan felices. Porque quizás, mientras la industria intenta convencernos de que el lujo es tener cada vez más, el verdadero lujo sea disfrutar de aquello que el dinero no puede comprar y que paradójicamente nos cuesta tanto conseguir. Hasta la próxima. Chau.
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0: música viene bien, diría yo, porque tenemos las fotos que faltaban, amigos. Las fotos ochentosas. ¿O se creen que esta gente que me rodea se va a salvar?
3: No, no, claro que no.
0: Ya vieron a Maru Capelo, ya me vieron a mí, parecía la de Invasión Extraterrestre. ¿Y ahora quién?
4: ¡No!
0: ¡Amo! ¡Muy bien! ¡Muy bien!
5: Está medio cúpula, ¿no?
3: Disculpame, sos Michael Douglas, claro, en Wall Street, en la película, claro, y foto de perfil, ¿eh?
0: Total,
3: ya.
5: Banco,
0: ya.
5: Muy bueno.
0: Que te la manden esa
5: banda. ¿Qué es la camisa, lo que es?
3: Todos gritando.
0: Y la corbata.
6: Esa camisa con los botones.
5: Y la cosa de onda.
0: Esta es la mejor que hicieron. No, épica.
5: Muy buena.
6: Medio Coppola joven también, ¿no?
0: Épica.
5: No, más allá.
3: Matthew McConaughey.
0: Ruggeri parece.
6: También.
3: El lobo de Wall Street.
0: Muy buena. Impecable.
6: Era el celular antiguo.
0: No.
6: La camisa es espectacular.
5: Representante de jugadores de Centroamérica.
3: No, pareces un colombiano, me da miedo.
6: Gitano.
3: Me parece, no, que me parece de la mafia.
6: Narco.
3: Sí. Narco.
0: Escuchame la corbata.
5: Es el representante de Valderrama.
0: No. Hermoso, espectacular.
6: ¿Qué más, pues?
3: A ver.
6: No.
3: No, te mataron el Puma Rodríguez. Cuando te atendía el Puma Rodríguez.
0: Es muy bueno. Esas patillas de melón. Lo menemizaron.
6: Sí,
0: al
6: sí, sí, sí.
5: Mucha onda, viejo. No, esa es la bandera de la provincia.
6: Muy
5: de
6: buena melena,
0: claro, claro.
6: Muy buena melena.
0: Qué gracioso.
6: Bueno, sí,
0: ¿En serio? Y la corbata con las rayas marrones.
6: Me encanta.
0: Que es más setentista esta que ochentosa.
3: Pará, te bancaron el anillo y todo.
5: Es
3: mirá.
5: Es el jefe de la obra social de la UAM en 1970.
3: Atrás dice Claudio Sin el diploma, mira.
6: Sí.
0: Mira. Ah, muy bien.
6: ¿Qué más? Bien. Todos los detalles.
0: Muy bien.
6: Qué
0: bien. A ver, ¿hay alguna otra?
5: Leti, Leti viene zafando, ¿eh?
0: No, ahí va. Leti, ¿no tenemos?
5: Abrazada a...
0: No, no.
5: ¿Cómo se llama?
0: ¿A quién?
6: Ya lo puedes sacar, no hay ningún problema, ¿eh?
5: No, no me sale.
0: No, esta es la mejor para mí. La
5: buena.
3: Hay que armar una que salgamos, que estemos todos.
0: Sí.
5: Qué linda foto.
0: Como si fuera la tapa de fama, ¿no? De la...
3: Claro. El póster de...
6: No, es espectacular, ¿eh? La tuya, Gustavo, es espectacular.
5: Pásenmela, chicos, por favor.
0: Esa la pones de fondo en tu Instagram o en tu X.
3: Claro.
5: Está buenísimo.
3: El año pasado, hace 3-4 años.
5: Qué buen Lope.
0: Es buenísima. Bueno,
3: la tuya también está buena.
0: Me hacen reír, porque miren con lo poco que...
6: Que nos divertimos.
0: Que nos divertimos.
6: Bueno, pero ¿cómo no? La gente hace magia.
0: Claro. No, pero digo, es un detallito.
6: Sí, sí. ¿Cuántos árboles talamos para la pavada, no?
3: A vos, que
6: ¿cuántos litros de agua?
3: Estás mejor en los 2000, te digo.
6: Sí, sí. Pasa que yo no viví esa época, entonces.
0: No se puede.
6: Nadie nació en esa época.
0: Bueno, qué lindo. Leti, yo ni te pregunté de los regalos.
7: Sí, tenemos la cena de mar para 5 personas de la cocina de Ana Mellina. Es para Patricia, que vive en Villa Devoto y su DNI termina en 392.
0: Beso sonoro a nuestra ganadora. Escucha qué lindo.

0: quieres fama, tienes que lograrla con sudor.
1: Desdoblada lo más. Sí,
2: claro.
0: No sueñes con eso, si no puedes lograrlo con esfuerzo.
3: El bailarín se llamaba Leroy, ¿no?
1: Leroy. La rompía todo bailando. Leroy. Escuchame.
3: ¿Y había uno que era ciego, que era pianista? ¿O era Leroy? No.
1: Uy, me matas.
4: Ciegos pianistas.
1: Me matas, claro.
0: Pero me encantaba. Yo
3: por esa, a la noche, canal 13.
0: Digamos todo. En mi caso, por esa serie, a los 12 ya estaba haciendo.
3: Formeando aura.
0: Haciendo gimnasia. Se llamaba
1: esa jazz.
0: Gimnasia
4: Jazz. Mira cómo te acuerdas.
1: Ahí empezó muy
0: todo. Total, sí, total. Sí. Yo iba a hacer tomar clases de gimnasia Jazz a los 12. Tenía polainas.
1: Claro.
0: Calzas.
1: Las calzas. Olvídate. Y tenía la mallita deportiva.
0: Y, espérame. Y la vincha, mi amor.
1: Claro. Claro. La vincha era otro level. Ese era otro level.
3: Toda la cultura de Jane Fonda.

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0: sé qué le pasa al señor Johnny Viale, pero ha venido como con comentarios así picantes uno tras otro.
1: Estuve todo el fin de semana entrenando. Llegó el día tan esperado.
0: No digas.
1: Sí, es hoy a la noche.
0: ¿Hoy a la noche?
2: Es hoy.
1: Mano a mano.
0: No me avisaron nada.
1: Bueno, no sé, habla con tu marido.
0: No puedo creer.
1: Si no hablas con tu marido.
0: ¿Es hoy? ¿Qué tal?
1: Soy. Yo bárbaro. Yo, viste, Edul.
0: ¿Estás para el knockout?
1: Pero no me dura ni dos rounds.
3: Párense de manos.
1: ¿Viste, Edul, que entrena para el párense de manos?
0: Que por eso estás bronceado, estuviste
1: Estuve entrenando. Estuve todo el fin de semana entrenando. Por eso estoy así coloradito. Bajo el sol.
0: Tengo el videito.
1: No te rías, no te va a cobrar, solito. Va a cobrar tu marido. Esta noche cobra Petri.
4: No. Ah, bueno, no.
1: En TN.
0: Por Dios.
1: ¿Lo quieren ver?
0: Me va a culpar a mí.
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1: 20:30, 20:40, post editorial.
0: No, no es este el video.
1: Más llegando a las 9 de la noche.
2: Primera pregunta para romper el hielo.
0: No,
1: piña directo, no.
2: Ah, piña.
1: Violencia, no.
3: Pero para, ¿armaron un cuadrilátero?
1: No hace falta. Nos paramos de manos y que sea lo que Dios quiera. Pueden volar sillas. A lo Mauro Samid. Puede volar. No. Puede pasar cualquier cosa.
2: Petri tiene una ventaja por sobre vos, que se lo ve un poco más atlético. Y vos tenés una ventaja que sos más joven que él.
1: ¿En qué? ¿Por qué más atlético?
2: Y a simple vista.
1: Se
2: nota a simple vista, Johnny.
6: Yo te banco, Johnny.
1: Gracias, Dani.
2: Bueno, vos sos más joven.
0: Chúpame.
2: Deberías poder.
1: Gracias, Dani.
3: Ya se están. ¿Se están levantando apuestas?
1: Dani, ¿querés un aumento?
2: Sí. Gracias.
1: Yo te lo tramito.
2: ¿Hace algún arte marcial, Petri?
6: Qué vergüenza.
2: No, gordito, no. Te dije que se lo ve más atlético.
1: No, por
2: te
1: favor,
2: dije, gordito.
1: ¿Sabes lo que me dura, Petri?
2: ¿Hace deporte, Petri?
0: Mirá, tiene una fuerza impresionante.
2: Ah, papá.
0: Tiene mucha fuerza.
5: A la papa.
3: Te está asustando.
0: Mucha fuerza.
1: Por favor.
3: ¿Te quiere asustar?
1: ¿Sabe algo?
2: ¿Boxeo,
1: de...
2: sabe?
1: ¿Qué vas a ver?
0: No, lo de él es para mí más lucha callejera.
1: ¡Callejera!
2: Cagá.
1: Es un chico de departamento, por favor.
0: ¿Qué departamento? Nació en el campo.
1: En el campo de Mendoza nació, déjate hinchar.
0: ¿Qué? ¿Y vos?
1: Favor.
0: ¿Y vos, Nia?
1: Yo, de Villa Crespo. La calle me crié.
0: ¿Cuándo fue tu
1: qué?
0: Tú te vas a pelear.
1: Yo, mira, mejor ni te cuento. Las piñas
7: que acá llegaste.
1: Hasta acá llegaste. Javier.
0: No.
1: Amo.
0: Volví a poner ese.
1: Hasta acá llegaste. Javier. Maravilloso.
0: No, pero.
1: Luis, hasta acá llegaste.
0: No me agarres.
6: Sí, el último que dijo
0: eso. El último que dijo eso. No le fue muy bien.
6: Se prendió fuego, ¿eh?
1: Sí, ¿no?
0: Qué gracioso.
1: Bueno. Además me contrató el rival, ¿cómo se llama el rival en Mendoza?
2: Cornejo.
1: Me dijo Cornejo, hacelo pelota.
0: Decís que anda contratando gente.
1: Sí, está full. Es que está creciendo Petri Mendoza, entonces me dijeron, noquialo. Me llamó Cornejo y me dijo, noquialo.
2: Ya que si Petri gobernador, te estás cargando un gobernador, o sea.
1: Un ministro de defensa, no pasa nada. Che, hablando de defensa, nunca vi un tipo tan cipayo, tan entreguista, tan antipatria... Como Alberto Fernández.
0: No.
1: Qué buen comentario que metió. Ahora, yo lo que no sabía es que Inglaterra tenía aliados argentinos. Esa es la definición de un cipayo, ¿no? El cipayo es el local que juega para el enemigo externo.
0: No sé qué decirte.
1: ¿Podemos escuchar a don Alberto Fernández? Tremendo, ¿eh?
2: Contundente la declaración porque te deja llenar.
1: Estoy viendo.
6: Qué vergüenza que hable este tipo, ¿no?
1: No, tremendo. Excomandante en jefe de las Fuerzas Armadas de Argentina, ¿no?
0: Lo que pasa es que siento que a la oposición la descolocó el tema. Entonces necesitaban encontrar la beta para ponerse en contra.
2: Quieren pegar y no pegar al mismo tiempo.
3: Y mandaron a Alberto.
0: Porque, no, claro, no, no.
3: Alberto, defendenos.
1: No. Pero qué fuerte, ¿no? La frase que dijo este hombre. Que se quede tranquilo... Los ingleses que Argentina está totalmente desarmada. Muy fuerte. Además, estaba viendo que la última jubilación de privilegio es de 26.092.000 pesos.
0: Pero...
1: un dato, 52 jubilaciones mínimas, ¿no?
0: Pero perdóname, aparte, en la lógica belicista, que no es la lógica de Argentina.
2: No. Fuimos por otro lado.
0: No, él obviamente. Se subió a la lógica que plantearon los
2: Nadie los dijo que vamos a una guerra con los ingleses.
0: No, los ingleses.
2: Pues, sí, pero en Argentina, digo.
0: Invasión,
2: claro,
0: amenaza.
2: Va por otro lado.
1: A ver,
2: por cobrar por lo que es nuestro.
1: Albert.
8: Te quería decir esto. Las últimas noticias dicen que el gobierno de inglés va a reforzar la la custodia de las Islas Malvinas, va a reforzar
4: Que no se preocupe por eso, porque la Argentina está absolutamente desarmada, porque entre otras cosas Milei compró 14 aviones, creo, que son un vejestorio que no sirven para nada, que se lo compró a los Estados Unidos, que en verdad alguna vez espero que alguien investigue ese desfalco que fue la compra de los F-16, que son aviones de 40 años que vinieron sin ninguna tecnología, porque le quitaron toda la tecnología de la TAN antes de venir a la Argentina. En verdad los ingleses no tendrían que preocuparse por eso. Tenemos que preocuparnos nosotros por tener un presidente tan diletante, tan absurdo, tan ridículo.
1: Hermoso, la verdad. No sabía que teníamos un expresidente que jugaba para
0: Inglaterra. Por lo pronto no sabe ni a quién le compraron los aviones.
2: No, porque no se lo compraron a Estados Unidos. Un genio.
1: No sabe nada.
2: Está desinformado.
0: A menos que tenga noticias de otros aviones.
2: Sí. Pero además, suponete que Alberto tenga un dato, ¿no? Vamos a darle. Tenés que ir a la justicia y denunciar. No decir en la tele, compraron aviones. Primero que se equivocó el país, pobrecito. Y segundo que tenés que ir a hacer una denuncia, no decir cualquier cosa.
3: Y si tenés un dato de la seguridad argentina, no lo podés decís dar en un medio. Menos,
2: menos para que, exactamente, a la tele.
3: Dedicado al enemigo.
0: Es que te digo, está al borde de...
2: Sí, cometió un delito.
0: Está al borde de...
1: Por eso yo te marco
0: de hacer algo...
1: Al haber sido comandante en jefe de las Fuerzas Armadas, una persona que tiene información interna, una persona que tiene información sensible, vos le estás dando al enemigo, entre comillas, información confidencial.
0: Bueno, es la misma gente que pactó con Irán.
1: No,
0: cuando Cristina pactó con Irán, ¿te acordás que él la acusó de traición a la patria?
1: Sí, claro.
0: Después se olvidó. Después le aceptó
1: la
0: presidencia.
1: Me desconcierta la oposición, porque hasta la semana pasada Milei era entreguista, lacayo, servil, genuflexo. Ahora nos quiere llevar a una guerra. Ahora están diciendo que es una especie de Galtieri del siglo XXI.
2: No tienen mucho que decir, entonces.
0: Pero
2: están tirando.
0: Pero eso es un poco ridículo, porque justamente creo que en todo momento vos podés discutir qué impacto puede tener eventualmente esta movida, que por lo menos en términos de las empresas petroleras más importantes del mundo que prestan servicios para yacimientos hidrocarburíferos salieron a tomar una posición que la están tomando por vaca muerta.
1: Claro.
0: ¿No? Eso, ponele que es interesante en el sentido de que cualquier cosa que Argentina logre frenando, retrasando o haciendo más caro cualquier proyecto petrolero en las islas no está mal, está bien, porque ya no pasás a discutir solamente la soberanía, sino la renta y por primera vez la extracción de un recurso no renovable.
1: Lucas hablaba el otro día de un tercio de Vaca Muerta, ¿no?
0: No, es un 4%.
2: Ahora,
1: Lucas,
2: ahora,
1: un tercio, no sé.
2: El Vaca Muerta genera 600.000 barriles de petróleo por día, hoy, y la potencialidad...
0: 900 tengo yo.
2: Ah, por ahí ahora sí, pero a principio va variando, sí, entre 600 y 900.
0: Sí.
2: Pero ponele que el estándar de Vaca Muerta son 600.000, por ahí ahora está en un momento de mayor producción por todo lo que pasó. La proyección de lo que quieren hacer de Sea Lion es de 180.000 barriles diarios. Al principio 55.000, pero llegarían a 180.000. O sea, casi 200.000, o sea, casi un tercio de lo que hoy produce Vaca Muerta. Es un montón. Después hay que ver si lo logran hacer, si pueden hacerlo, si logramos como país tratar de frenar que se lleven nuestros hidrocarburos. Pero bueno.
1: Escuchá.
0: Pero a ver, incluso, toma eso. Tomá lo de Trump. Que también, ponele que esté en revisión en serio, probablemente el mayor porcentaje de probabilidades está en que no rompa una alianza histórica con Inglaterra. Pero ¿no vas a tomar la oportunidad? Yo creo que cualquier presidente tendría que haber tomado la oportunidad.
1: Sin duda.
0: Ahora, dicho esto, nadie habló de invadir, de la guerra, de invadir las Malvinas como Galtieri.
1: Bueno, hoy hay gente que plantea guerra. Creo que tenemos a el señor Navarro diciendo, vamos a la guerra. Escuchá,
7: Yo no estoy seguro de que Milei no quiere ir a una guerra. No estoy seguro. No estoy seguro. Muchas de las cosas que él dijo en la campaña, la gente decía, no la va a hacer. Yo lo voto porque no la va a hacer. La verdad que no sé por qué mierda lo votaban, si lo poco que decía, después no lo iba a hacer, pero no importa. Yo no sé qué es capaz de hacer. Yo no pensé que un presidente, en vez de ayudar a los morosos, iba a poner al lado del mafioso.
1: Bueno, vamos a la guerra contra Inglaterra, ¿eh? Según el señor Navarro, nada, qué sé yo.
9: No.
1: Está hablando...
6: Pero, sí, payasada, ¿no hubo tres empresas que iban a invertir en Malvinas, en la extracción de petróleo, que tienen negocios?
1: Una cosa que jode bastante, la comparación con Galtieri. Galtieri mandaba a secuestrar gente, a torturar gente, a asesinar gente. Galtieri es el responsable político de las 649 militares argentinos que cayeron en Malvinas, me parece que no.
2: Vas a ocupar la dictadura.
1: Banalizar es un poco desmesurado, ¿no?
0: ¿Sabés qué pasa? Esa banalización, está bien la palabra que usás, esa banalización, porque aparte la guerra también trajo consecuencias nefastas en pérdidas de vidas, fue una guerra, una locura.
1: Suicidios.
0: Y vos fíjate que. ¿Qué valoramos de la gesta de Malvinas? El heroísmo y la causa. Uh-huh. El heroísmo de los combatientes que fueron en condiciones realmente de total desventaja, uh-huh, que lo dieron todo.
1: Pero claro.
0: A pesar de la situación en que los enviaron. Y que fíjate después, ¿no? Lo ingratos que fueron con ellos durante tanto tiempo. Ahora, uno valora el heroísmo. Valora la causa y fíjate que la causa, que Malvinas terminó anticipando el regreso de la democracia. Uh-huh. Ahora, de alguna manera, cuando lo banalizás, también estás banalizando la muerte de los todo, héroes de Malvinas.
1: Claramente, la dictadura, la guerra de Malvinas, sí, te estás cagando en todo, la verdad. Triste.
0: Pero bueno,
1: y vergonzoso.
0: A mí me parece que esto muestra lo incómodos que los pone un tema así, porque lo descolocó a la oposición. Uh-huh. Cuando... Me parece que tienen un punto en lo económico y no en salir a sabotear algo que tiene un acuerdo mayoritario en la Argentina.
1: Total. De hecho, ahí están las encuestas que hizo Clarín. Le preguntaron a la gente en WhatsApp y en X. El 81% dijo que estaba de acuerdo. 81% dijo muy bueno, 6% bueno. El discurso de Milei del otro día. O sea, amplia aceptación.
2: Sí, claro.
1: Y público de X te daba 59,9 muy bueno, 11,4 bueno. La mayoría, público de Clarín, ¿no? Segmentado,
2: Clarín. Obvio, obvio, obvio. No,
1: como quieras
2: bien,
1: verlo, estaba de acuerdo con el anuncio de Milei del otro.
2: ¿Y quién puede estar en contra de cobrarle impuestos a los tipos que se quieren quedar con otros recursos? Es un tonto para estar en contra de eso.
0: Es que esta es la trampa de la polarización.
2: Como lo hace Milei, está mal.
0: Porque, mira, cuando una vez... Había empezado recién el gobierno de Milei y una fuente del peronismo me dijo, acá el mejor opositor va a ser el que entienda que en algunas cosas tiene que estar de acuerdo.
1: Pero sin lógico, no puede estar y todo tirando.
0: Lo que
1: piedra.
0: Pasa es que la oposición tiene, la oposición o a veces el gobierno, tiene que ser lo suficientemente versátil para entender que hay temas contra los que no te podés oponer.
2: Y que tenés que acompañar.
0: Pero porque por tus propios representados.
2: Obvio, sí, claro.
0: ¿Me entendés?
2: El kirchnerismo supone que banca la soberanía de la Malvina también.
0: Pero ahí es donde la grieta se vuelve
2: sí, claro.
0: Una estúpida, trampa para cualquiera, digamos.
1: La grieta estupidiza mucho. Che, ¿sabemos algo de Mirta? Está mirá, están todos los móviles ahí.
3: Según el último parte médico, el único parte médico que hubo hasta ahora es Mater Dei.
1: Bronquitis.
3: Sí, es un cuadro gripal con bronquitis. Y el miércoles va a haber un segundo parte, con lo cual ya están descartando que por estudios se va a quedar hasta el miércoles por lo menos.
1: Se queda lunes, martes, miércoles.
3: Sí, porque eso es lo que se desprende del parte médico que dice el próximo va a ser el miércoles, no dice las próximas horas.
2: Como es Mirta, el viernes está grabando de nuevo el programa, ¿no?
3: Ojalá.
0: Ahora
3: sí.
0: te digo una cosita. Hoy el doctor Singh,
1: de Mirta,
0: con una fuente del Mater Dei, contó que... Le habían hecho los estudios por imágenes y no había, o sea, estaba todo bien, no bien, había... Bien.
3: Sí, igual no van a continuar los estudios.
0: Claro, pero no había escalado el cuadro de bronquitis sí. A una neumonía que era el miedo, ¿no?
1: Claro, sí, 99 años. Igual, impresionante, ¿no? Ella va para adelante.
0: Increíble.
1: Estuvo Juana el sábado, ¿no?
3: Estuvo Juana, grabó el viernes los dos programas y obviamente la intención de ella va a ser querer estar en el
1: pero
3: próximo
1: claro,
3: programa.
1: Y va a volver, el viernes va a estar.
2: Lo que pasa es que
1: animal
2: edad,
1: de trabajo.
2: Todo te cansa, ¿viste? Tenés 99 años.
1: Sí, a vos te cansa.
2: Ojalá, a ella no.
1: Estás más cansado vos que Mirta.
2: Sí, no tenga
1: yo creo que no se cansa nunca ella.
2: Puede ser que no.
1: ¿Vos me contabas que sale a la noche? No,
3: va a todas las obras de teatro que pueda, va.
0: Pero aparte, creo que se produce dos o tres veces por día.
3: Sí, también.
2: Qué grande.
1: Claro.
2: Qué lindo llegar así.
1: Sí. Está Rodri, ¿querés saludarlo? Rodri, lo tenemos que en el Mater. Hola, Rodri, ¿cómo estás? Buenas tardes. Acá con Cristina te saludamos.
9: Hola, Johnny, Cris, abrazo para todos, chicos. Aquí estamos en la clínica muy cerquita Barrio Parque, acá en Fibrecorta y San Martín de Tours. Lo estaba escuchando atentamente. Vos sabés que a uno de los chicos, unos colegas de espectáculos, intercambió unos mensajes con Marcela Tiner y dijo una frase que nos causó gracia y hasta ternura también, ¿no? Porque Marcela Tiner dijo, esto le pasa a mi mamá por salidora. Esto le pasa por salidora. Le dijo Marcela Tiner a unos colegas de espectáculos.
1: Hizo mucho frío esta semana, sí, lógico.
9: Y además me contaban algunos que la conocen muy de cerca, que venía saliendo promedio, te digo más que yo, dos o tres noches por semana.
1: Bueno.
9: Porque no quería perderse estreno, sobre todo el
1: señores,
9: teatro,
1: la vejez ella... no es biológica, está claro. Si, creo nosotros somos mucho más viejos que Mirta en ese sentido, ¿no?
9: Sí, por lo menos, hablando de mí, por ejemplo, dos o tres noches realmente por semana es un montón. Ella siempre fue amante del teatro, ¿no? De Calle Corrientes, viene del teatro, entonces ella no quería perderse ninguna obra y ninguna invitación, lo que me contaban acá. Y bueno, lo que me cuentan es que está en el tercer piso, no sabemos realmente si está la hija, digamos, todo se manejó con mucho hermetismo y tampoco uno puede ser muy insistente debido al cuadro, ustedes lo vienen contando, llegó una gripe muy fuerte con bronquitis. Ahora, la lectura que hacemos, porque el último parte médico dice que hasta el miércoles, en principio va a estar... Que el miércoles, el próximo miércoles, es el próximo parte médico.
3: Claro, porque dice,
9: así
3: el miércoles
9: que lo que queremos es...
3: emitiremos un nuevo parte médico.
1: Se va a quedar unos días. Sí. Bueno, está bien, mejor que se quede.
9: Claro.
1: Qué sé yo, está bien, por las dudas.
0: Sí, pero que
1: uno
0: se
1: siempre quiere salir de esos lugares, ¿no? Pero bueno.
0: Sí, ahí viste, a veces estaba, me leíste la mente, estaba pensando en eso. Pero
1: uno se quiere ir para no pescarse nada.
0: Pero mejor en tanto tenga un cuadro para observar, esté lo mejor cuidada posible. Claro. Y...
1: ¿Hay mucha prensa ahí, Rodri?
9: Mira, acá se juntan los canales de noticias tradicionales y también se acercan a unos, obviamente, colegas de espectáculos. Estamos todos ubicados sobre la vereda, enfrente. Acá el tránsito está liberado, estamos a pocos metros de Fibrecorta, bueno, cerquita, obviamente, de Barrio Parque y también de Avenida Libertador. Mira, en un momento se creía que iba a venir Nacho Viale, pero no está confirmado eso. Digamos, tengo entendido que públicamente de la familia solamente habló Juana en el programa. Ustedes fíjense que se mantuvo siempre con...
1: Sí.
9: En cuanto es el salud de Mirta, vieron que Mirta en general cuando sale de un teatro y ve una guardia periodística, habla. Ella mantiene contacto con la prensa. Pero cuando se trata de un cuadro de salud, no tanto. Lo último, me decía que es muy, muy, muy respetuosa de las rutinas médicas. De hecho, recién hablaba con una colega que hace poquito, por ejemplo, se la cruzó en un está haciendo un chequeo médico oftalmológico. Que es muy aplicada, me dice, que es muy, pero muy aplicada. Mirta Legrand, con lo cual, seguramente el tercer piso, una sala común, importante esto, una sala común. Pero bueno, es una mujer de 99 años.
3: Hay que tomar nota.
9: Obviamente que hay que seguirla de cerca.
3: Si una mujer de 99 años es tan respetuosa de los médicos, digo, hay que hacer eso.
1: Pero claro.
0: Garpa.
1: Gracias, Rodri. Abrazo enorme. Chau, querido.
9: Acá me quedo sonando, chicos.
1: Firme, como rulo de estatua, Rodrigo Porta. Bueno,
0: un beso,
1: fuerza
0: Rodri.
1: Para mí.
0: Bueno,
1: que se recupere.
0: ¿Habrás visto
1: rápido
0: la foto ochentosa que te hizo la radio?
1: No.
0: Porque está de moda las fotos ochentosas.
1: No vi.
2: Se viralizaron.
1: Me hicieron una foto ochentosa. Sí, vi que estuvieron haciendo fotos ochentosas. Ahí estoy, mirá.
0: Ahí está, mirá.
1: Ah, uy, mirá esa corbata. ATC, claro. Y parezco mi viejo, pero mirá.
0: No, esa foto ochentosa.
1: ¿Y esa corbata?
0: Sí.
2: Para que le haya pasado.
1: Pero la corbata es muy ancha. Ah, mirá las solapas del traje. Es que tengo rulos ahí. Estaba 15 años tengo. Muy bueno. Me gusta, ¿eh?
2: Decime si no es igual.
0: No, nada.
2: ¿Viste el logo de Wall Street?
1: Jonah Hill, sí.
2: Jonah Hill.
1: Sí, es verdad.
2: Te hicieron igual a Jonah Hill.
1: Los rulos colorados. Sí, es verdad, me parezco.
2: Un fenómeno.
1: Yo creo que Michael Bublé tiene cosas mías también, ¿no?
2: Dos gotas de agua, ya.
1: Cagar, boludo.
0: Me hace reír.
2: Pero para mí son
0: la que no le pegaron para nada es la de Daniela Avellaneda.
2: No, la verdad que es una
0: no
2: vergüenza.
0: Se parece.
3: Le hicieron gol.
1: Perdón, no se hay parece. Una foto.
2: Parejo. No solamente me pusieron pata de gallo.
1: Claro, boludo.
2: ¿Creen que soy Pablo Escobar? No, voy a anotar en mi libretica.
1: Es verdad.
2: Andreani, en mi libretica voy a anotar esto.
1: Muy Escobar, Gabriel.
0: Ya lo va a ver.
2: Eso es el de Baywatch.
3: No lo conozco, pero podrás
2: no tiene un Lope, mi viejo. Así que bastante.
1: Mirá a Babi con él. Sí, mucho pelo, Babi, ¿no? Otra
3: vez. Pero
1: a todos le hicieron el mismo chiste de ATC, ¿no?
3: Y te robó la corbata.
0: Escúchame, a mí me parezco la de Bey Invasión Extraterrestre.
2: Talía parece eso.
1: Uy, mirá que
2: Diana de Bey Invasión Extraterrestre.
3: Exactamente.
0: tremendo.
1: Es verdad, las mejillas bien,
0: cuídense,
1: bien rojas.
0: Cuídense, cuídense.
1: Pará, tenemos algo más, pará. ¿Tenés lo de esta noche?
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1: Tenemos una imagen de esta noche, a ver, ponelo. No. Mirá. Fuerte, ¿eh? Otra que es Samid y Mauro. Mirá
0: qué caras de...
1: Mirá. Qué raro que estoy, boludo.
2: Está medio flaquita.
1: ¿Quién cobró ahí? Y ahí cobró Petri, ¿no? Claramente. Intenta defenderse, pero no.
0: Mira la cara de furia de
1: Petri, es buenísimo.
0: La cara de furia.
1: Yo estoy raro igual, ¿eh? Pero me gusta. Hoy el revival se viene, ¿eh? Esta noche a las 21 por TN, Viale versus Petri. Petri versus Vial.
0: Me da miedo.
1: Chao.

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0: ¿Cómo andan? Bienvenidos, 3 de la tarde, 19 minutos. Hola, Turquita, ¿cómo estamos?
1: ¿Qué tal? ¿Todo bien?
0: Bien. Mira, estoy todo colorado, ¿no?
1: ¿Colorado? Sí, sí. ¿Qué te vendría bien?
2: Colorado, golpista.
1: Agua termal
0: me puse,
1: bien.
2: Protector solar nunca, ¿no?
0: No sé, ¿sabes que me puse, pero no...? No hubo caso, porque estuvimos todo el día bajo el sol. Mm. Yo con este frío no va a quemar el sol. Sí, mira, me recontra.
1: ¿No te pusiste protector?
0: Un poquito. Que me lo saqué
2: encima.
0: Pero lo importante es que Rafi tuvo su primera macabeada.
2: ¿Cuál fue?
0: Lo puse en bárbaro. Se quedó a dormir. Viste que estábamos con la duda 6 años. Se queda a dormir, no se queda a dormir. Se quedó como un campeón. Durmió
1: bien.
0: En bolsa de dormir. Se bañó. Había dudas sobre bañarse, viste. Se va a animar a... Y porque 6 años, el vestuario, se anima, no se anima. Es todo un tema, chicos.
1: Pero aparte mucho frío.
0: ¿Te olvidaste
2: ya?
0: No sabés, un nene chiquitito, empezás con las dudas, te vayan a llamar, lo tenés que ir a buscar. No, no es un bebé, 6 años tiene.
1: Chiquito.
0: Y nada, para hermoso.
1: Sí, lo logró, bien.
0: Un orgullo me da ese chico. Los dos, Rafael y Romeo, que no se ponga celoso el otro. Bueno, ¿todo bien?
1: Bien, todo muy bien. ¿Vieron qué día maravilloso? Qué lindo lunes.
0: Está lindo.
3: Muy fresquito.
1: Está lindo, está fresco, está soleado. 13 grados en la ciudad de Buenos Aires. Está bien este clima.
2: Últimas 2 semanas de invierno.
1: Sí.
0: Daremos pelea. ¿Tenemos consigna, Turca?
1: Sí, bueno, a 30 años de la muerte de Gilda.
0: Sí.
1: ¿Quién fue el artista más revolucionario? Es la consigna del día.
0: ¿El artista más revolucionario?
1: Sí.
2: Después de Charlie García.
1: Sí.
0: ¿Rodrigo?
1: También.
3: Rodrigo en su momento, sí.
1: Indio Solari.
0: Oh.
1: También.
0: Ay, no. Bueno, sí, puede ser.
1: Puede ser.
0: A mí no me...
1: bueno,
2: Sandro
1: sí.
2: de América.
1: No,
2: revolucionario.
0: No, está bien, sí.
1: Claro. Charlie, sí.
0: Sí, Charlie lo nombramos recién.
2: Palito Ortega fue revolucionario.
0: Palito, sí, pero Palito más conservador en su música.
2: Sí,
0: revolucionario
2: pero...
0: es con. Bueno, Piazzolla.
2: Sí, también. Sí,
0: Piazzolla revolucionó el tango, muchachos. No sé, vos que sos tanguero.
3: Sí, de alguna manera. Sí. Más afuera que acá, no, está bien. Sí, muchos dicen que no es tango. A mí me encanta
0: ¿cómo
3: Piazzolla.
0: No va a ser tango, Piazzolla. Piazzolla le dio una vuelta al tango,
3: una vuelta,
0: impresionante.
3: Una fusión con música
0: clásica. Me parece, vos sabes más, pero...
3: No sé. Busquen a Dios no.
2: Las Viudas e Hijas, una banda de mujeres.
1: Claro,
0: algo de Piazzolla.
1: Tita Merelo también.
0: Lindo. Tita Merelo, sí.
3: Adiós Nonino.
0: Adiós Nonino, bueno. Sí, estamos buscando artistas, pero la cocina es revolucionarios, que hayan cambiado la música.
1: Sí.
0: Yo decía Rodrigo, porque la cumbia hasta Rodrigo era, para mí no era la gran cosa.
1: El cuarteto, sí.
0: Bueno, el cuarteto, sí. Bueno, cuarteto es cumbia cordobesa, chicos. Le encontró una vuelta, no sé, a mí que no me gusta la cumbia, con Rodrigo me empezó a gustar.
3: Claro. Aparte sí, hizo recontra popular, nunca
0: bueno,
3: en la Argentina
4: lo Palmera, hecho, también. ¿No?
0: La Mona.
3: La Mona, sí.
1: La Mona también.
0: La Mona entra en esa categoría.
2: Cacho Castaño.
1: Sí.
3: Cacho
1: también.
3: Cacho un crack. Todos los temas de Cacho eran revolucionarios.
0: Yo
3: sé que no le gusta algo.
0: Astor.
3: Sí.
0: A ver, decime vos sos el que sabe.
1: Adriana Varela también.
3: Esto es Adriano Nino, ¿no? Sí. Ahora bien.
0: Otro tipo de tango, no era lo que estábamos acostumbrados.
3: No era el tango de...
1: Claro.
3: Olor a vida y gusto a muerte, la comparsita.
0: Subime Piazzolla.
3: Ahora bien.
0: Mucha más fuerza, ¿no? Mucha más energía.
3: Sí. Ahí viene la parte conocida.
0: A mí me encanta, ¿eh? Sin ser tanguero.
2: Yo la conocí por el programa de Kike Wolf, Simplemente Fútbol.
0: Sí.
2: Tenía esta cortina.
3: ¿Usaban esto? Mirá.
2: Sí. Tengo 40 años.
3: Ahí viene.
0: Ahí está.
3: Es mágica esta parte.
0: Muchas, una maravilla esto. Decime si esto no es revolucionario en el sentido.
1: Es hermoso.
3: Sin duda, claro.
0: Escucha.
2: Muy lindo. Papo fue un revolucionario.
1: También.
3: Sí, claro.
0: Sí.
2: Del metal en Argentina.
0: Del rock pesado.
2: Sí,
0: es verdad.
3: Sí.
0: Bueno, estamos preguntando eso y tenemos muy buenos premios.
1: Sí, tenemos una cena de mar de la cocina de Ana Mellino, tenemos una caja de vinos Nampe y tenemos la bolsa con productos de Café Martínez.
0: Qué bueno.
1: Y se pueden
0: bueno.
1: comunicar al 1150 26 8630.
0: Bueno, tuvimos otro fin de semana de escándalo con los árbitros de la Asociación del Fútbol Argentino, los chiquiárbitros. ¿Cómo estaba Daniel Vila?
4: Estaba enojadísimo.
0: ¿Cómo estaba
4: Pero
0: Vila?
4: Hay algo en lo que no tiene razón Vila, porque debió haber sido expulsado Florentín por una patada criminal sobre Martínez Cuarta. Entonces, cuando él se queja, Vila tiene que mirar lo global.
0: Para
4: claro,
0: que la gente
4: se hubiera
0: sepa,
4: quedado con 10.
0: Daniel Vila es el presidente independiente de Rivadavia de Mendoza, además es el presidente del Grupo América.
4: Sí.
3: Empresario de la energía.
4: Sí, es cierto. Sí, es cierto que debió haber echado a Otamendi, que ya estaba amonestado.
2: Un tiempo después.
4: Y después la chiquitita se la dieron a River. Pero la más grosa para mí fue
0: la de Florentín. Estuve averiguando porque hay malestar en tres clubes cercanos a Massa. Algo pasó, che. Algo pasó.
4: Y ayer...
0: Tigre.
4: Pará.
0: Independiente Rivadavia de Mendoza. Sí. Y Lanús. Algo está pasando.
4: Te voy a decir una cosa.
0: Algo está pasando.
4: El sábado, en La Plata, el partido que jugaron Gimnasia y Tigre, hubo un par de penalcitos que le dieron a Gimnasia.
0: Sí. Sí.
4: Que fueron medio espurios.
0: Algo está raro, ¿eh? Bueno, algo se
4: Tapia
0: rompió
4: Kicillof.
0: Ahí. ¿Tapia es Kicillof?
3: ¿Tapia es Kicillof o Kicillof es Tapia?
0: Papá.
4: Tapia es Kicillof.
0: Tapia es empleado de Kicillof.
4: Sí.
0: En el SEAMSE.
4: Sí, pero algo, yo igual, pero vos, también, ¿vos crees que tiene más, que ver con esto?
0: No sé. Estuve averiguando. Me cuesta creerlo. Massa tiene buena relación con Tapia. Vamos a escuchar a Vila. Vila es el presidente independiente de Mendoza. Después del partido con River. No, estaba... Mirá.
5: Sí, por supuesto, hablé con los jugadores. ¿Cómo me voy después del partido? Voy a tratar de decirlo con prudencia. Muy caliente.
6: ¿Por el arbitraje?
5: Obviamente por el arbitraje. El único motivo, no con los jugadores. Los jugadores, la verdad, que jugaron un partidazo. No con el rival, porque también jugó un partidazo. Pero el árbitro es un bandido. Así lo digo con todas las letras.
6: ¿Siente que el árbitro tiene un encono personal con Independiente ya?
5: Bueno... Si miramos la Copa Argentina, lo que hizo, que es de público conocimiento, no hace falta que lo diga yo, y cómo dirigió hoy, donde inclinó la cancha todo el tiempo para un solo lado, el árbitro no quiero que nos dirija más.
7: ¿Qué no le gustó de él
5: y el jefe de los árbitros, Beligoy, otro bandido.
6: ¿Va a pedir una recusación, algo, para que no lo dirija más?
5: No voy a pedir nada, es un bandido. Si quiere dirigir, que siga dirigiendo, queda en evidencia él.
7: ¿Y del rendimiento del equipo qué puede decir?
5: Bien, el equipo muy bien. Podríamos haber llegado al empate con ese tiro que pegó en el palo, pero bueno, es muy difícil dar vuelta a un resultado cuando jugamos contra 12.
8: Daniel, ¿le da mucha bronca que el enorme año de Independiente en parte se vea manchado por los arbitrajes?
5: Muchísima bronca, porque todo lo que se trabaja durante la semana, lo que trabaja el cuerpo técnico, los jugadores, después viene un pelotudo como este y hace desastres.
6: ¿Ya imaginaban que se iba a dar de esta forma? ¿Habían hablado de antemano con los jugadores? Ojo, cuidado.
5: Sabíamos que Ramírez, pero yo tenía la esperanza en el fondo que Ramírez esta vez se redimiera del papelón que hizo en la Copa Argentina el año pasado. Pero no, se ve que no, es un cara dura.
6: Muchas gracias, doctor.
0: Gracias.
4: A ver.
0: Tremendo, ¿eh?
4: Yo digo algo, porque...
0: Bandido pelotudo.
4: Porque la gente que no está en el fútbol, que tal vez no se está escuchando a esta hora y escucha a Vila, cree que hubo... una campaña contra Independiente Rivadavia de Mendoza.
0: A mí no me pareció,
4: si,
0: ¿eh?
4: Si bien es cierto que en la final de la Copa Argentina le echó dos jugadores Ramírez...
0: Contra Argentinos.
4: Sí. Independiente y Rivadavia, que la AFA quería que Argentinos Juniors fuera campeón por Malaspina y la relación que tiene con Chiqui, yo lo que digo es que las expulsiones estuvieron bien.
2: ¿Pero ayer qué pasó?
4: No, bueno, ayer estaba enojado, evidentemente, por la situación de
2: Otamendi. A los 20 minutos más o menos tenía que haber echado un jugador independiente de Rivadavia.
4: No lo llamó el VAR, tendría que haberlo llamado Mastrangelo.
0: Bueno, pero más allá del episodio en sí, yo ayer no vi nada raro, pero bueno, está bien, estaba recaliente Daniel.

0: posición gerencial porque muchos creen que puede llegar a desbancar a Beligoy.
1: Bueno, hay algo, yo te lo digo, presta atención,
0: o no lo decís por
1: presta atención a mis palabras, por favor, que te lo digo con mucha humildad y tranquilidad.
0: Bien.
1: Algo está pasando. Presta atención, presten atención. Algo pasó, si no, esto no es normal. Esto, más Tigre, más...
0: Lanús
1: es ruso, ruso es Massa.
0: Lanús es ruso,
1: Tigre
0: es
1: Massa, sí. Independiente de Realidad, bueno.
2: Massa.
1: Bueno, algo pasó, ¿eh? Pero seguramente tengan mala
0: información. Ojo que igual lo de Lanús fue contra Boca. Boca, sí. Román, Tapia.
1: A Román lo reputearon, ¿no?
0: Sí, sí, lo insultaron en la cancha de Gimnasia Grima de Mendoza, pero
1: hay
0: lo
1: algo mendocí. Raro, hay algo raro.
3: Que no... todavía no está el fallo contra Vélez.
1: Todavía.
0: Sí, toda... polémico.
1: La verdad, en esa voy
0: a. Y mira, si resuelve Michans, que es socio, que es el presidente del Tribunal de Disciplina, socio de Boca.
1: Yo soy de River, pero en esta no podés sacar.
0: ¿Cómo
1: los
0: que no? ¿Cómo le vas a sacar los puntos?
1: Pero no jugaron los seis extranjeros, no sé.
0: Pero infringieron el reglamento. Es una joda este país.
3: Si se puede infringir el reglamento y pagar multas.
1: Cobrarle una multa.
0: ¿Sabés por qué?
3: Y conviene pagar multas.
0: Arroba Arena dejó.
1: Si te lo hacen a vos, te volvés loco.
0: ¿Por qué Arroba Arena dejó afuera a Lozano del banco el sábado para que haya cinco extranjeros?
1: Bueno,
0: en lugar de seis,
1: por mí,
0: como hizo con Vélez.
1: Que lo echen a Boca, la verdad.
0: No, a ver, debería cumplir con el reglamento.
1: Me parece un exceso. Bueno, señores, top 10 de insultos kirchneristas. ¿Cuáles son los insultos más recurrentes, más sistemáticos? Gorila, cipayo, antipatria, neoliberal, títere del fondo, facho, oligarca, lacayo de Trump, ultraderechista, empleo del imperio. Vamos con cipayo. Me gusta cipayos. Persona que sirve intereses extranjeros en perjuicio de los de su propio país. Los cipayos eran los indios que servían a la Compañía Británica de las Indias. O sea, indios que mataban indios. Terribles garcas. ¿Querés ver un verdadero cipayo en acción? Escucha.
4: Te quería decir esto. Las últimas noticias dicen que el gobierno inglés va a reforzar la custodia de las Islas Malvinas, va a reforzar
5: Que no se preocupe por eso, porque la Argentina está absolutamente desarmada, porque entre otras cosas Milei compró 14 aviones, creo, que son un vejestorio que no sirven para nada, que se lo compró a los Estados Unidos, que en verdad alguna vez espero que alguien investigue ese befalco que fue la compra de los F-16, que son aviones de 40 años que vinieron sin ninguna tecnología porque les quitaron toda la tecnología de la TAN antes de venir a Argentina. En verdad los ingleses no tendrían que preocuparse por eso. Tenemos que preocuparnos nosotros por tener un presidente tan diletante, tan absurdo, tan ridículo.
1: No, solo un verdadero cipayo hace este tipo de comentarios. Que se queden tranquilos los ingleses, que Argentina está totalmente desarmada. Y ojo, porque insisto, no lo dice cualquiera, lo dice el ex comandante en jefe de las Fuerzas Armadas en Argentina. Lo dice una persona que supo tener información, bueno, sensible, secreta, sobre los recursos de Argentina. Le está tirando un centro a Inglaterra. O sea, le está diciendo a los ingleses, tranquilos, avancen, quédense con nuestro petróleo. Un expresidente argentino. Pocas veces vi de verdad una canallada tan grande como esta. De verdad, muchachos, naturalizamos algo. Ah, y otra cosa. Este ser miserable cobra 26 millones de pesos de jubilación de privilegio. Esto salió ayer en Clarín. Última jubilación de privilegio como expresidente, 26.092.447 pesos. Quiere decir que gana 52 veces más que un jubilado que cobra la mínima. ¿Estamos locos? ¿En serio? ¿Qué espera Milei para sacarle esto? Ah, no, pero la justicia, un derecho adquirido. 26 millones de pesos gana. ¿No les parece mucho? Piensen un poquito. ¿Cuánto gana un jubilado? ¿500 lucas? Y este energúmeno antiargentino cipayo gana 26 millones de pesos por no hacer nada y estar tirado ahí en Puerto Madero hablando mal del país. Acá tengo los datos a julio de todos los expresidentes y vices. Alberto, 26 millones. Macri, 25 millones. Está mal también. Lo dona Margarita, ¿qué me importa? No está bien que Macri gane 25 millones, por más que no se los quede. Rodríguez A, 2 semanas, presidente. Escucha esto, 2 semanas, presidente. 23.999.000 pesos. ¿Qué carajo? Es una joda a todos los argentinos. Por más que yo sé

0: que no afecta a la macro y no mueve, no importa, es algo simbólico. Zulema Yoma, como viuda de Menem, 20 millones. Michetti, por vicepresidenta de Macri, 18 millones. Es una locura. Cobos, 18 millones. Scioli, que es funcionario actual del gobierno de Milei, como fue el vice de Néstor, 12.486.000 pesos. Me parece una locura. Ah, otra cosa. Ya que Alberto hablaba de las Fuerzas Armadas destruidas. ¿Y quién las destruyó, las Fuerzas Armadas? ¿Quién las desfinanció a los militares? Mirá cómo terminó el gobierno de Alberto. Sueldo de militares, diciembre 2023. Información, boletín oficial. Me fui a buscar. Un cabo, $280. Un sargento, $337. Un teniente, $351. Un sargento primero, $375. Y un capitán, $438. Alberto, ¿quién desfinanció las Fuerzas Armadas? ¿Sabés a quién nombró ministro de Defensa? Agustín Rossi, el que le robaron un misil antitanque TOW-2 del Escuadrón de Caballería de La Plata. ¿De qué estamos hablando, muchachos? Entonces, ¿qué hizo en concreto este cipayo de Alberto Fernández por Malvinas? Bueno, en realidad sí hizo, me quiero corregir. Un día viajó a la Antártida y anunció que habrían una corresponsalía de Telam. Muy importante.
1: Querido pueblo argentino, como presidente de la nación siento un gran orgullo por estar hoy aquí, en la Antártida argentina. Finalmente, poetas y músicos de la talla de Atahualpa o el Cuchi Leguizamón plasmaron con su arte el dolor y la alegría del norte argentino. El sur también existe, diría Mario Benedetti. Y también vamos a crear una corresponsalía antártica itinerante de la agencia Telam, porque a la Argentina le tiene que importar conocer las noticias de nuestra Antártida.
0: Tremendo avance de soberanía argentina, el Cuchi Leguizamón, decía Alberto Fernández, y abrieron una corresponsalía de Telam en la Antártida. No, si eso es impresionante. Che, gran momento de la Argentina con Alberto Fernández. ¿Vos sabés lo que vale tener una corresponsalía de Telam en la Antártida? Bueno, la misma gente que ahora dice que Milei es como un Galtieri del siglo XXI. Escuchá.
2: Esta mudanza de Javier Milei hacia el nacionalismo, ¿cómo la estás viviendo? ¿Cómo la estás atravesando?
3: Bueno, como una payasada galtieroide. Claro que la figura no es mía, sino de otro colega que quiero mucho, Martín Granovsky. No voy a decir que no me sorprendió, por lo burdo, no por el personaje de que se trata.
4: Claro. Es muy evidente que viene funcionando en modo Galtieri. Esto ya desde abril de este año lo veníamos advirtiendo, quienes seguimos el tema diario.
5: Si quieren venir, que vengan, les presentaremos batalla. Americanos que están decididos a dar batalla con los argentinos.
0: Yo creo que están un poco zarpados, de verdad. Uno puede criticar al gobierno lo que quiera. Galtieri fue un hijo de puta. Galtieri fue un presidente de facto de Argentina entre el 81 y el 82. Les hablo a los más chicos que no tienen por qué conocerlo, aunque deberían. Galtieri mandaba a secuestrar, a torturar, a asesinar gente, igual que Videla, igual que Massera, igual que Agosti. Les hablo a los chicos de 20 y pico, que para que entiendan de lo que estamos hablando, es terrible hijo de puta. Galtieri es el responsable político de la muerte de 649 militares argentinos en Malvinas. Comparar a Milei, te puede gustar o no Milei, hacelo pelota si no te gusta, con Galtieri luce un poquito desaforado, desmesurado. Hagan lo que quieran. A mí me parece que están pifiando. A mí. Pero bueno. Mira, encuesta que publica Clarín. Ayer domingo lo hablábamos en el pase con Cristina. ¿Cómo califica el discurso del presidente sobre Malvinas? Resultado de WhatsApp. 81,3, muy bueno. Y en Twitter, 59,9, muy bueno. 11,4, bueno. ¿Qué sé yo? De hecho, hasta Pablo Dugan dijo que estaba ok. Fíjate.
6: En ese sentido yo enfoco por ahí y digo, que desde ya no le creo nada a Milei, que desde ya Milei es un chanta, que desde ya esto lo hacen por una política interna, que desde ya todos los que quieran, y estoy seguro además que no va a cumplir con lo que anunció. Pero debo decir, porque si no me sentiría mal, porque yo mismo en este micrófono se lo reclamé a Milei, creo que es correcto lo que él anunció y que es importantísimo hacerlo, es importantísimo obligar ahora a Milei a hacerlo, a cumplir con esto, porque de verdad hay que frenar, hay que volver locos a los dueños de esta explotación petrolera en Malvinas. Y yo les digo, si Milei hace lo que hizo hoy, por lo menos me alegro que cumplió, no arrancó mintiendo, ya en el primer día está el decreto que obliga a toda la administración pública a decir qué empresa que ellos conocen contrata con Rohoper o Navitas. Y les digo, acá va a haber un quilombo si Milei cumple, que yo creo que difícilmente cumpla, pero ojalá lo haga. Si Milei cumple, se va a armar un quilombo gigantesco, que me alegro que se arme.
0: Mirá vos. Che, ¿qué está pasando? Está todo raro, ¿eh? Está todo dado vuelta. Algo raro está pasando acá. ¿Dúan elogiando a Milei? Ahora, algo está pasando. Sí, bueno, ya lo venimos diciendo. ¿No se dieron cuenta ahí todavía? Bueno, ya se van a dar cuenta. Ahora, más allá de la cuestión Malvinas y más allá de Milei, vamos a ver qué alternativas nos están ofreciendo. Por ejemplo, el kirchnerismo propone hoy, avanzar en una huelga general el día que el Papa llegue a la Argentina. Vamos de vuelta. Viste que el Papa llega ahora en noviembre a la Argentina. Hay una idea brillante, estupenda, fenomenal, de Rodolfo Aguiar, líder de ATE, que es esta, escucha.
7: Se avecina la visita del Papa. Y respeto absoluto por todas las creencias. Respeto absoluto por las nuestras, por la de los demás, por la de los no creyentes. Pero el gremialismo no está para transformarse en monaguillo. Hay algunos que andan planteando pedidos de audiencias y que el paro, la movilización tiene que ser después que se vaya el Papa. Desde acá, desde el Fresu, decimos que sobran motivos y hay condiciones para avanzar en una huelga general antes de la llegada del Papa, para que el Papa pueda llevar revés por cara al mundo, que hay una Argentina que está sufriendo, que hay un país que no da más.
0: Bueno, gran idea. El día que llega el Papa, llega a la Argentina, va a estar todo paralizado. Me parece una idea que no va a haber camiones, no va a haber transporte, no va a haber vuelos, no va a haber nafta, no va a haber recolección de basura, no va a haber bancos, no va a haber clases, no va a haber administración pública. Así el Papa se lleva una gran imagen de la Argentina para el mundo, ¿no? Bueno, esta idea la tuvo Rodolfo Aguiar, kirchnerista, líder de ATE. Pregunta, ¿quiénes son los verdaderos cipayos? ¿Quiénes son los verdaderos cipayos, muchachos? ¿No es de cipayo meter un paro justo el día que llega el Papa para generar una imagen horrible de la Argentina? Es pregunta. Después tenemos propuestas mucho más sofisticadas. Por ejemplo, hay periodistas acá que proponen directamente que vuelva la inflación. Escucha.
8: De tener un país, a ver, no pido mucho, vivible. ¿Qué sé yo? Que aumente la luz, el gas, pero no como loco. Que haya paritarias, que aumente los salarios, que haya inflación. Pero no mentira, verdadera. Y verdadero el aumento de los sueldos de los trabajadores.
0: ¿Te gustó? Darío Villarruel. Por un país con más emisión, por un país con más inflación, que vuelva el 211% de inflación que dejó el tío Alberto, que vuelvan a subir los precios dos veces por día, como en noviembre del 23. Ah, y después tenemos a Nostálgicos de Cristina, porque este comentario es espectacular, fíjate.
9: Y escucho que hay mucha gente que con Cristina se jubiló. Yo no sé si está bien o está mal. Bueno, tiene un manguito, un tipo que no tenía nunca nada. Uh-huh. Que fue corrupta, por ahí lo fue. Pero en un mundo donde la corrupción es la moneda de canje, si además hubo algo para la gente, bienvenido para la gente, ¿no? Qué sé yo, un pensamiento medio pelotudo, dale.
0: Y la verdad que sí. Hermoso. ¿Fue corrupta? Y puede ser. Pero hacía. Robaba, pero hacía. Duca Tensailer. ¿Cuál es el problema? Que tienen la interna totalmente detonada y fuera de control. Por ejemplo, Mayra Mendoza sale a decir ayer que le había avisado a Cristina que confiaba demasiado en Kicillof y que no tiene que confiar tanto en Kicillof. Escucha.
10: acordás de alguna situación que haya sucedido con Cristina donde ella se estuviera equivocando y se lo tuvieras que decir?
11: Hay algo que, si querés, y en la confianza de compartir muchos momentos, sí tuve la posibilidad de decir, obviamente con respeto, que estaba confiando demasiado en ciertas personas. En este caso, el gobernador de la provincia.
10: ¿Qué será?
11: Porque Axel...
10: Me imaginé.
11: Fue uno de los... ¿Y querés? Cristina confía. Ella tiene inteligencia y confía. Lo que pasa es que a veces se juzga más la confianza que ella
10: cuando
11: que
10: y cuando la traición. ¿Hace cuánto? ¿Fue hace poco?
11: No sé si hace... Sí, más o menos. Yo siendo intendenta me daba cuenta que había cosas que no iban.
0: Fuerte esto, ¿eh? Yo te avisé, Cristina, que no confíes en ese garca de Kicillof, le está diciendo Mayra Mendoza. Tenés Quilmes totalmente explotado, falta de cloacas, calles de tierra, inundaciones, inseguridad, hacinamiento. Está feo, la verdad, el conurbano, está feo, está mal. Pero ellos siguen jugando a limar a Kicillof para conseguir algún ministerio para que Kicillof después les dé algo, una cajita, YPF, el ANSES. Es eso. Ese es el juego político, por eso pierden. Porque son rosca pura. Y del otro lado de la grieta kirchnerista tenés a periodistas como Rebord diciendo que Cristina ya no es la conducción. Escuchá.
12: Para mí Cristina no es la conducción. Para mí Cristina es quizás la referente viva del peronismo con más representación y con más caudal político. Pero no es la conducción. Si fuera la conducción no estarían pasando los problemas que tenemos. Entonces no es la conducción. Si es indudablemente la conducción de esa facción. Y esa facción le está diciendo a Axel Kicillof: si no te gusta la canción, venite presto la mía.
0: Ojo, porque el problema no es Cristina. El problema es que la oposición no tiene ninguna conducción. Ni Cristina, ni Axel, ni Grabois, ni Massa, ni nadie. Y esa falta de conducción deriva en esto, en falta de ideas. Y esa falta de ideas deriva en críticas muy estúpidas. Por ejemplo, Alberto diciendo: vamos Inglaterra, ataca que no pasa nada. Bueno, este fin de semana nos encontramos con que el problema es que hay gallinas en la Quinta de Olivo. Un tema que le interesa a Lucas. A ver, escuchemos.
13: Escuchen esto. Averigüen qué están pasando con las gallinas en Olivos.
14: ¿Cómo?
13: Las gallinas en Olivos, 15 por semana. Yo no creo que nadie se las quiera comer. Explíquenme por qué se matan 15 gallinas por semana en Olivos. Es solamente una pregunta.
0: Bueno, muy bien, muy bien, muy interesante. Mataron a un fiscal federal, liquidaron a Fabián Gutiérrez, secretario de Cristina, arrepintieron la causa a Cuadernos, lo liquidaron, lo mataron. Hay un expresidente que le pegaba a su esposa embarazada, ¿no? En la Quinta de Olivos. Pero el tema son las gallinas que entraron a Olivos. Al parecer, no sé, Karina Milei mete gallinas. A esto me refiero cuando digo que no hay conducción estratégica en la oposición y ya dicen cualquier cosa. Porque, insisto, hay mucho para criticarle a este gobierno, pero cuando empiezan con las gallinas... Ahora, lo que nunca imaginamos, lo que nunca sospechamos, lo que nunca pensamos, es que con tal de pegarle a un tipo que no les gusta, eran capaces de ponerse del lado del enemigo. Pero lo hicieron. Llegaron al punto de hacerle un guiño a Inglaterra y decirle que se queden tranquilos con las Malvinas. Ya sabíamos que eran corruptos, que eran violentos, que eran autoritarios, que eran mentirosos, que eran patoteros, que eran sectarios, que eran hipócritas. Ahora también sabemos que son una manga de cipayos.

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0: la tarde, 55 minutos, Turquita.
1: Entró la Balu. 13 grados en la ciudad de Buenos Aires.
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0: Bueno, vamos con lo más importante, pero antes, a más entrenar, vivís para el deporte. 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
0: Sí, Lucas.
2: Sí, Johnny. Yo le quiero agradecer en lo personal a Alberto por las declaraciones del fin de semana.
0: Gracias, Alberto.
2: Porque nos ayuda mucho a recordar lo que fue el kirchnerismo, sobre todo en su última etapa. No se olviden, yo lo vengo diciendo, que el año que viene puede no pasar esto, puede pasar otras cosas, pero van a tratar de meter otro Alberto. Cristina, en su mente abrasiva, va a tratar de ponerte un candidato que te confunda, que digas un poco de derecha, pero también es kirchnerista, anda por acá. Recordar lo que hizo Alberto, las pavadas que dice. Alberto, ¿saben cuántos aviones supersónicos de combate dejó? Cero.
3: Muy bueno. Claro.
2: Cero. Muy bueno. Entonces no critiqué lo que, por lo menos ahora tenemos un avión que anda un poquito más rápido y es un poco más moderno que cero.
0: Adivinen cuál es la tendencia número uno en Argentina de política.
3: Alberto.
0: Alberto Fernández. Vamos,
2: Alberto, ¿eh?
0: Gracias,
2: así
0: Alberto.
2: Que Alberto sirve básicamente para recordar.
0: Totalmente.
2: No se olviden de que cada vez que habla Alberto dice las pavadas que dice. Un beso, Alberto.
0: Gran activo para el gobierno.
2: Gran activo para el gobierno, ¿eh?
0: Totalmente.
2: Y vamos a hablar un poco, además de esto que dijo Alberto, del día de que es el miércoles que presentan. Vamos a saber de verdad qué hay, que tiene el gobierno entre manos con el tema de Malvinas, porque va a entrar al Congreso, va a entrar por diputados, el proyecto para sancionar, penar a aquellas empresas que exploten los recursos naturales de la Argentina en Malvinas. Ya había una ley, como dijo Dani Santoro el otro día, la van a renovar, la van a enmendar con una serie de sanciones mucho más graves de las que hay. Estás guardado bajo siete llaves, no sabemos cuáles son las sanciones, si son a las empresas, si se le pide impuestos. Algo voy a tratar de conjeturar, les voy a contar un poco qué pasa el miércoles.
0: Me parece muy bien. Daniel Avellaneda.
4: Bueno, vamos a hablar de lo que dejó la fecha del fútbol argentino, que termina hoy. Atención con el partido que van a jugar Barracas y Argentinos Juniors. No solamente vamos a estar atentos a lo que pase con el arbitraje, sino lo que hay que decir es que Argentinos Juniors, si gana, va a ser el puntero de la tabla anual, ¿no? Porque River le ganó a Independiente de Rivadavia de Mendoza. Va mejorando River. El único de los grandes que está en su peor momento es Racing. Desde 2008 que la Academia no estaba en el último puesto. Es el peor equipo del campeonato. Es oprobiosa la campaña.
0: Qué tremendo.
2: Oprobiosa, me gusta.
4: Y Milito por ahora lo sostiene a Voivoda, que yo creo que ya no debería ni pasar por la puerta del cilindro.
0: Saludos a Voivoda.
4: Pero después de 10 partidos va a continuar en el cargo, al menos hasta el partido con Boca por la Copa Argentina, que se va a disputar
0: bien los
4: el
0: cambios,
4: 27
0: ¿eh?
4: De septiembre.
0: Parece,
4: a los 30 minutos ya te das cuenta. Ya te das cuenta que armaste mal el equipo.
0: Claro.
4: Ayer jugó con la camiseta de Peñarol. Es
0: ojo
4: un desastre.
0: Que Poncio también tardó mucho en hacer los cambios.
4: Sí,
0: ¿eh?
4: Sí. Poncio muy tardó, pero tenés a Poncio. Correa, tenés hablaba, a Diego Almada.
0: Lo tenía al lado a
4: tenés a Andrada.
0: Hablaba y hablaba. Hacé los cambios, Leonardo. Hacé los cambios, hermano. Y nos pusimos 2-1.
3: Un despertador.
4: Bueno, la polémica, sí, sí. La polémica con el arbitraje, algo ya adelantaste. Y bueno, preparándose Boca para jugar mañana contra San Pablo por la Copa Sudamericana. Atención, que es él, uno de los pocos equipos argentinos que queda en el ámbito internacional. También Platense y Estudiantes, ¿no? Que juegan
0: hubo
4: por Copa Libertadores.
0: Puteadas para el Chiqui, ahora en un ratito
4: sí,
0: lo
4: insultaron fuerte ante el partido.
0: Qué
4: con
0: sorpresa.
4: River.
0: Vaya novedad, sí, querido.
3: Bueno, lo más importante, estuvo el fin de semana el escándalo entre la Joaquí y Lucra. Sí, habían terminado sí, ¿no? Todo paz y amor, pero ahora...
0: ¿Qué pasó? ¿Vuelve? Largo el texto de
3: sí,
0: la Joaquín.
3: Sí, sí, porque él salió Luke Ra a decir que ella estaba con Thiago PZK. Y ella dijo, vos confundís que yo no hablo con falta de memoria. Lo atacó. También está el tema de Gastón Edul con Nati J, que hay un video supuestamente que se filtró, ellos navegaron.
2: Un video íntimo.
3: Pero pará, lo más lindo que les traje fue, imagínate, Johnny, que vos jugás un partido muy importante para vos,
0: sí,
3: de pádel, perdés con un tanto de Mugravi.
0: Mugravi, un beso Mugravi.
3: Vos salís, como
0: ¿se acuerdan de Mugravi tanto?
3: Vos salís recaliente.
0: Sí, sí.
3: Recaliente. Y viene el periodista a hacerte una nota en vivo, te va a ver millones de personas.
0: Sí.
3: Y te pregunta, ¿qué sentís que el tanto que te hizo Mugravi, que Mugravi es un genio? ¿Qué pensás de...?
0: Y lo mando a la mierda.
3: Claro. ¿No?
0: Claro,
3: me
0: enojo.
3: Y sigue, pero es una persona muy importante. ¿Vos cómo te sentís? ¿Qué sensación
0: mal,
3: te
0: mal,
3: dejó?
0: Mal.
3: Iba a tirar a la derecha, pero la tiró a la izquierda. ¿Vos qué sensación te dejó eso? Bueno, eso fue lo que pasó ayer en el partido de Independiente Rivadavia Mendoza. cuando termina el partido y la periodista le consulta por el penal que le tiró el gran el gran Montiel. Es muy gracioso. Gracias. Para que lo escuchen un rato.
0: Bueno, dale, gracias, me parece eso, muy bien. 4 de la tarde, dale, ya venimos.

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1: Hora 16, 1 minuto, cielo algo nublado en la ciudad de Buenos Aires. La temperatura 13 grados, 1/10, humedad 43%.
2: Incendio en el Hospital Neuropsiquiátrico Moyano. 25 pacientes y 10 profesionales recibieron asistencia médica.
1: El SAMI informó que el fuego se registró en la calle Bransen 2569 del barrio porteño de Barracas. Bomberos de la ciudad trabajan en el lugar.
2: Javier Milei recibirá a Ela, una perra que se retirará tras formar parte de un escuadrón de la Policía Federal.
1: Fue miembro del plantel de detectores de narcóticos que utilizan su sentido del olfato para encontrar drogas ocultas.
2: El gobierno de la provincia de Buenos Aires cobrará una alícuota del 2% a quienes ganen premios a través de las apuestas online.
1: El ministro bonaerense Carlos Bianco dijo que lo recaudado se destinará a realizar acciones contra la ludopatía.
3: Los aportes que se van a recibir a partir de esta alícuota del 2% sobre los premios pagados a las apuestas sucesivas, de acuerdo a la ley 15.079, los aportes de este Fondo de Progreso e Inclusión Social se van a destinar, los nuevos aportes, a programas de salud, educación y desarrollo social. Eso es como lo establece la ley y eso se va a definir por parte del Ejecutivo Provincial.
2: Copa Libertadores, Platense visita a Fluminense con el objetivo de continuar con su sueño en el torneo.
1: El encuentro será mañana a las 19 en el mítico estadio de Maracaná y el árbitro designado es el uruguayo Andrés Matonte.
2: Cielo algo nublado, temperatura en Buenos Aires 13 grados, 1/10, humedad 43%.
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0: saludito estábamos diciendo.
1: Ay, hermoso. La verdad sí, que sí.
2: Qué fantástico. Muy emotivo.
0: La verdad que sí, es lindo. Es una buena idea que tiene. 4 de la tarde, 9 minutos, Turca.
1: 13 grados en la ciudad de Buenos Aires, con algo de nubes, pero está soleado.
0: Uy, qué bueno este café. Qué bien,
3: este café. Un café caliente es un montón, ¿eh?
2: ¿Cómo?
1: Es maravilloso.
3: Es un montón.
4: Para. Es una redundancia eso. Café ya, caliente.
3: Este café. El anterior estaba medio frío largo.
1: Café,
3: ¿no?
1: Martín.
3: Llegó a las 12 del mediodía, lo tomó frío. Era tipo, claro, un cold brew.
2: No, no se toma caliente hirviendo el café. Se toma a una temperatura.
1: Pero hay una grieta con ese tema. El café es especialidad.
2: Dicen
1: y
2: otra cosa.
1: Café, claro, el barista te lo da.
2: Este es la especialidad de Martínez.
4: Pero el de especialidad, claro, que te lo trae frío, no.
3: Claro. Café especialidad es un invento para cobrártelo 4 veces más, chico. No existe el café especialidad.
1: No, sabe nada. Sí, que existe. ¿Cómo?
0: Bueno, Turquita, estamos preguntándole a la gente, a 30 años de la muerte de Gilda,
1: ¿quién fue el artista más revolucionario? Se pueden comunicar al 11 50 26 8630.
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0: Hay novedades con la causa de la fiesta en el Tango 01. Estoy hablando de Fabiola Yáñez, la ex primera dama argentina. ¿Te acordás que venimos hablando de la otra fiestita que hizo Fabiola en plena cuarentena? Bueno, se confirmó. Habló el primo del piloto, Alberto Fernández, testigo de la fiesta. Escuchemos.
5: Alberto, ¿estuviste en el cumpleaños de Fabiola Yáñez?
6: Pues yo fui un encargado del catering, llevado el catering a Palomar. Y bueno, se cargó el avión, todo, llegó el helicóptero. Y bueno, se cargó, hasta ahí llego yo. El helicóptero sale de Aeroparque, va a la Quinta de Olivos. Y de la Quinta de Olivos va a Palomar.
5: ¿Con el tango en vuelo o el tango estacionado en el Palomar?
6: No, el tango estuvo estacionado y se hizo una vuelta como de reconocimiento y a los 10, 15 minutos aterrizó otra vez. Y bueno, el piloto y copiloto era Leonardo Barone y Juan Pinto.
5: ¿Y Fabiola dónde estaba?
6: En el avión.
5: ¿Y estaban las amigas de Fabiola?
6: Sí, supuestamente amigas, después estaba la madre, creo que era la hermana. Sí, había unas... Y mira, el avión es para 7, 8 y habría unas 10 personas.
5: Alberto Fernández no estaba, ¿no?
6: No.
5: ¿Qué comieron?
6: Salmón rosado, grillé, sándwiches, sushi.
5: ¿Hubo torta?
6: Hubo torta, sí, una torta media simbólica.
5: ¿Se usó la flota presidencial para algún otro motivo que no fuese una comitiva oficial?
6: Iban a Mar del Plata muchas veces, salieron con... Porque todo se sabe. Salía el avión 11 de la mañana, él daba la orden que lo saquen, que lo preparen, y se iban a comer al puerto de Mar del Plata. Comían todo y se volvían.
5: ¿En el mismo día?
6: En 2 horas.
0: Bueno, qué testimonio, ¿eh? Este señor se llama Alberto Di Leo. Era el encargado de catering de justamente del cumpleaños de Fabiola. Es el primo de Leonardo Barone, piloto de Alberto Fernández. Entonces pasamos en limpio lo que dijo. Alberto Di Leo, encargado de catering de Presidencia de la Nación. El helicóptero salió de Aeroparque, fue a la Quinta de Olivos, se dio a Palomar. Cargamos el Tango 01 con comida y ahí fue la fiesta, en el medio de la cuarentena. El tango estuvo estacionado, o sea, nunca despegó. Una cosa rara, era una fiesta en un avión.
3: Claro.
0: El tango estuvo estacionado, el piloto era Barone, el copiloto era Pinto. Fabiola estaba en el avión con amigas, su madre y la hermana. Plena cuarentena, estamos hablando. Sí, claro.
3: Mientras la gente no podía salir, ellos estaban festejando arriba de un avión oficial, ¿no?
0: El
3: con recursos del Estado.
0: Era para 7, pero había 10 personas. Comieron salmón rosado, sushi y sándwiches y hubo torta.
3: Eso me hizo un poco de ruido. El tango 01 entra mucha más de 7 personas. No quiero que por ahí se estén confundiendo de avión, pero igual fue un avión presidencial por lo que estaba contando él.
0: Porque el ARC 01, el nuevo más grande.
3: Pero, no, pero el tango 01 entra mucho más de 7 personas. Debe ser por ahí el tango. Tango 04, no sé, pero es un avión oficial. Ese es el dato.
0: Los que estuvieron, según este testimonio, son Fabiola Pachi, su amiga, Estefanía Domínguez, Federico Abraham, el peluquero, Leonardo Barón, el piloto, Juan Pablo Pinto, el otro piloto, Miriam Verdugo, la madre de Fabiola, y Santiago Salvarredi, hermano de Fabiola Yanier. Más de 10 personas.
4: Nosotros teníamos que ser esenciales.
3: Claro, claro, tenés que hacer una papeleta, sí, que la autorice el ministerio.
4: Mirar el documento, a ver con qué termina.
0: Bueno, está en línea Nicolás Promancio, licenciado en Relaciones Internacionales, especialista en temas de defensa. Lo conoces a Nicolás,
2: sí,
0: ¿no?
2: Claro.
0: Nico, ¿cómo estás? Buenas tardes. Jonathan, también le te molesta.
7: ¿Cómo estás, Johnny y todo el equipo?
0: Gusto saludarte, Nico. ¿Qué pensás del comentario de Alberto Fernández que Inglaterra no se preocupe porque la Argentina está absolutamente desarmada?
7: Y eso te habla de la mediocridad de la clase dirigente argentina. Porque vos tenés un tipo que fue jefe de Estado hasta hace 2 años y medio, 4 años estuvo al frente del Estado argentino. Fue un tipo que a los propios medios británicos, él les dio una entrevista cuando era presidente y les dijo: no se preocupen que aviones de combate no vamos a comprar, por ejemplo.
0: Claro.
7: Y claramente tiene un punto. O sea, Argentina hoy no está en condiciones militares de hacer absolutamente ninguna empresa militar o actividad militar que tenga que ver con acciones por encima del umbral de la guerra convencional, porque realmente 40 años de esta clase de dirigentes nos dejaron totalmente detonadas las Fuerzas Armadas. Entonces, que el tipo lo diga orgulloso, él a uno como ciudadano le da realmente, o sea, ya sale de cualquier parámetro de análisis, a uno le da bronca, sí. Porque dice: maestro, fuiste presidente 4 años, fuiste jefe de gabinete, fuiste funcionario durante casi 20 años del gobierno nacional y nunca hicieron nada por nuestro país, y ahora dicen: no, no, ingleses, quédense tranquilos,
0: ¿no?
7: Que Argentina está desarmada. Es una cosa.
0: ¿Quién fue responsable de que Argentina esté desarmada? Políticamente, hablando de, obviamente, financieramente hablando, ¿no?
7: A ver, en primer lugar, esto es, digamos, es una película para tomar, digamos, de largo atrás. ¿Por qué? Porque vos podrías decir que los primeros responsables fueron los propios militares haciendo un golpe de Estado y deslegitimando el equipamiento militar por un proceso de dictadura donde se usó el instrumento militar para una cuestión interna política, digamos, de una dinámica de los 70.
0: Total.
7: Entonces vos podrías decir que el primer responsable, digamos, es la dictadura militar, que es la que deslegitima, que después se quiere equipar a las Fuerzas Armadas. Ahora, después, Alfonsín, Menem, Dualde, Néstor, Cristina, todos continuaron con la misma lógica, sin entender que el mundo cambiaba, sin entender que tus Fuerzas Armadas no es que son un actor político interno como lo eran en el siglo XX, y que cuando pasás al siglo XXI tenés que adaptarte a toda una lógica internacional de agresiones y amenazas estatales y no estatales, en un mundo extremadamente interconectado, donde la tecnología hace muy difícil entender también quién está en el fondo de las cuestiones. Hay muchas dinámicas que hicieron que el mundo cambie y donde hoy la Argentina se encuentra muy mal parada frente a ese mundo. Y por suerte tenemos una realidad hoy donde se está empezando a reconstruir el sistema de seguridad nacional, léase o entiéndase como sistema de seguridad nacional, a la inteligencia, a la defensa, a la seguridad interior, la diplomacia, todas esas cosas que Argentina perdió como instrumentos, ahora se están empezando a recuperar y que son parte de lo que son las políticas de soberanía o las políticas de exteriores, ¿no? Más allá del bochinche y el pogo que hacía el kirchnerismo constantemente sobre Malvinas.
0: Sí, sí, Lucas.
3: Nicolás, acá Lucas Morando, ¿cómo te va? Vos seguramente tenés mucha más data que nosotros, por más que todavía no se haya hecho público, de cómo va a ser la base naval que quiere poner el gobierno en Ushuaia. ¿Tenés algo de eso para contarnos? ¿Para qué sirve? ¿Qué puede haber ahí? ¿Si se va a financiar junto con Estados Unidos, como decían algunos? ¿Qué sabés de eso?
7: Bueno, base naval integrada. Es importante este punto porque es uno de los anuncios del jueves, creo yo, de mayor relevancia estratégica, y tiene que ver con lo siguiente. La base naval integrada es una base militar que a la vez tiene integrada a sí misma, digamos, no porque sea integrada, sino porque tiene dentro del mismo predio un polo logístico. ¿Polo logístico por qué? Porque Ushuaia es un lugar que es geopolíticamente muy importante para la Argentina respecto a la proyección antártica. ¿Por qué? Porque está 400 kilómetros más cerca de la península antártica que Puerto Argentino y 400 kilómetros más cerca que Punta Arenas, por lo cual nos pone logísticamente como un activo, digamos, importante a explotar para dar nosotros los servicios antárticos a los países aliados y a las empresas privadas que quieran hacerlo, y también para gestionar la logística del Atlántico Sur, que cuando nosotros hablamos de proyección antártica, tenés que tener un lugar donde esté el rompehielos, por ejemplo. Claro. Hoy el rompehielos está en Buenos Aires.
0: Claro.
7: Es un delirio que Argentina cada vez que llega a la Antártida tiene que hacer... Claro, el rompehielos Irizar tiene que hacer 7 días de navegación desde Buenos Aires hasta Ushuaia, que son $60,000 por día de navegación.
3: Claro.
7: Que es lo que sale mover el Irizar. Entonces, hay cosas logísticas que hacen a que tener una base con una plataforma logística hacia la Antártida te da, primero, tu solución logística y, en segundo lugar, poder proveer los servicios logísticos a tus países aliados.
3: ¿Y eso entonces, qué tiene que ver con Malvinas, además de la Antártida?
7: Bueno, ¿por qué? Porque Malvinas, nosotros no nos olvidemos que es la plataforma de proyección que tiene el Reino Unido sobre la Antártida. ¿Malvinas es importante por las licencias de pesca? Sí. ¿Malvinas es importante por los recursos naturales de petróleo que tiene? Sí. Pero lo más importante que tiene Malvinas es la proyección sobre la Antártida. Ahí es donde está el gran partido de mediados de siglo, el gran partido que se va a jugar.
0: ¿Pero por qué? ¿Qué hay en la Antártida? ¿Por qué es tan importante la Antártida?
7: Porque en la Antártida tenés recursos naturales de sobra para abastecer todo lo que son las nuevas cadenas de suministro occidentales y globales respecto a minerales críticos, a cobre, a petróleo, a gas. Es un lugar donde hoy está prohibido explotar comercialmente los recursos naturales, pero que eventualmente eso se va a volver a renegociar para mediados de siglo cuando se venza el protocolo del Tratado Antártico.
0: Hoy en
7: el protocolo
0: de
7: medio ambiente del Tratado Antártico.
0: ¿Tenés todo eso en la Antártida?
3: No sabía que había petróleo.
0: ¿Tenés petróleo? ¿Tenés cobre? ¿Qué más dijiste que hay?
7: Sí. Tenés cobre, tenés minerales de tierras raras, tenés zinc, tenés distintos tipos de minerales. O sea,
0: ¿y eso hoy?
7: Que es un continente completo sin explotar y casi sin explorar.
0: Nico, hoy no se puede explotar eso. Por cuestiones ambientales
7: no se puede. Porque es así, o sea, ¿cómo es la dinámica que yo creo que el gobierno comparte en este sentido, este análisis que te voy a hacer? Que tiene que ver con lo siguiente. El Tratado Antártico es permanente, no se vence. Pero el Tratado Antártico es un tratado internacional.
3: Claro, se puede.
7: Que como sabemos, en el mundo actual, alguien lo puede romper en cualquier momento. Claro, entonces, claro. ¿Qué va anexo al Tratado Antártico? El protocolo de medio ambiente al Tratado Antártico. ¿Qué dice el protocolo de medio ambiente, entre otras cosas? La prohibición de la explotación comercial de los recursos. Eso se estiró por 50 años hasta los años 90 y en el 98 entró en vigencia el nuevo acuerdo que va hasta el 2048. Entonces, para el 2048, el Tratado Antártico sigue vigente. El Tratado Antártico es el que dice que no se pueden hacer actividades militares en la Antártida, que solamente es un uso pacífico, etcétera. Ahora bien, yo te quiero preguntar, y esto es una pregunta y una cuestión de análisis en base a hipótesis, en el momento en el que un actor internacional, sea un Estado o sea una empresa, dice, che, yo quiero explotar este recurso en la
0: Antártida. Cambia todo, claro.
7: Ahí no podés descartar que otros actores se empiecen a generar conflictos de intereses y de que alguno quiera emplear el instrumento militar para hacer predominar su interés sobre el otro.
0: Perfecto.
7: Entonces vos tenés que tener
3: una base en Ushuaia. Claro.
7: Exactamente, vos tenés una plataforma logística, lo que a vos te da es un activo. ¿Por qué? Porque si durante 10, 15 años Estados Unidos, España, Alemania, Ucrania, el país que sea, hace su sostén antártico en bases argentinas, cuando llega el momento de la disputa, vos podés usar ese como un activo de política exterior, como una herramienta de la política exterior. Che, acordate que vos hacés la logística en mi muelle, apoyame en este sentido y vayamos a una solución juntos.
0: Y te hago
7: una herramienta que en caso contrario no la tendrías.
0: ¿Cuándo va a estar la base? ¿Cuándo se supone que va a estar lista?
7: No, es una base que va a llevar tiempo construir. Es una base que va a llevar tiempo porque vos pensás que tenés que hacer el muelle con los pilones del muelle, un muelle de 800 metros. Son 650 metros más 150 en base a lo que tenía previsto la Armada, desde el proyecto del proyecto histórico que ellos tienen. Además de eso, tenés que hacer la base naval y el polo logístico. Así que,
0: años.
7: Yo estimo, no menos de 3 años.
3: O sea, en este gobierno no va a estar terminado, digamos.
7: No, durante este primer gobierno Milei no va a estar terminado. ¿Por qué? Porque vos tenés que juguetar.
0: Sí.
7: Claro, pero vos ahí, a ver, esto es una cuestión como cualquier obra. Pasa lo mismo con las obras de la Fuerza Aérea para F-16. F-16 avanzó enormemente sobre las obras de Río Cuarto para recibir a los aviones, pero por ejemplo, las obras de Tandil todavía tienen que hacerse. Por ejemplo, la pista en Tandil, hay que levantarla y hacerla de vuelta. Toda esa pista no se va a terminar en el transcurso del año que viene, porque todavía, digamos, se sigue invirtiendo plata, más la obra de Río Cuarto, más la base naval integrada. Perdón, otra cosa importante que pasó desapercibida. Hay fondos también destinados este año para terminar o para empezar el proceso avanzado de terminar la obra de Petrel, que es la base antártica conjunta Petrel, que es la base antártica conjunta más importante que tiene Argentina hoy en día, porque es la que proyectamos hacer el puente aeronaval Ushuaia-Petrel. Todas son importantes, pero esa va a ser el hub logístico antártico desde la Antártida, por así decirlo.
0: Nico, gracias. Bueno, y agradecer que está Alberto Fernández cada tanto para refrescar la memoria. No les viene nada mal que haya un Alberto Fernández cada tanto. ¿No lo habrán contratado ustedes para que hable?
7: Esto, No, ni siquiera la gente hace chiste de que es la cabra, ¿viste? De que va el tipo aparece para destruir al kirchnerismo, ¿viste? Cada vez que habla de un base en ensuciar al kirchnerismo.
0: Claro.
7: Pero más allá.
0: Pero
7: más
0: acá
7: allá
0: se pasó, eso, ¿no? Acá se fue.
7: Es realmente lamentable.
0: Sí, acá se pasó 20 pueblos, acá se pasó. Gracias, Nico. Un gusto la charla.
7: Chao, Tony.
0: Abrazo.
7: Chau.
0: Nicolás Promancio, ex asesor del Ministerio de Defensa. 4:24, dale.

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1: 4 de la tarde, 24 minutos, la temperatura actual 12 grados, la humedad 50%.
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1: Hora 16:32, la temperatura en Buenos Aires 13 grados una décima, humedad 45%.
2: 6 de cada 10 argentinos aseguran que su economía está empeorando.
1: Según una encuesta privada, el 48,9% sufre ese empeoramiento a nivel personal. En tanto, 9,5% reconoció ese empeoramiento, pero aclaró que no tuvo impacto en su vida diaria.
2: De acuerdo al relevamiento, la mirada negativa sobre el rumbo económico creció en agosto 4 puntos más.
1: Una jueza de la provincia de Buenos Aires suspendió por 60 días el nuevo régimen penal juvenil.
2: La magistrada Marta Pacual de Lomas de Zamora hizo lugar a un habeas corpus colectivo y advirtió que los dispositivos bonaerenses no están en condiciones de recibir a una mayor cantidad de adolescentes.
1: También convocó a funcionarios del Ejecutivo Provincial para que expliquen cómo se implementará la nueva ley.
2: Rusia cerrará el consulado alemán en San Petersburgo y los centros Goethe.
1: Las medidas fueron tomadas en respuesta a la decisión previa de Alemania de cerrar el consulado ruso en Bonn y la Casa Rusa en Berlín.
2: Esta decisión se produjo después de que Alemania afirmara que un dron cargado con explosivos hallado en el aeropuerto de Leipzig era de origen ruso.
1: Rally Mundial, el campeonato internacional volvería en 2028 por el escaso tiempo que resta para el año que viene.
2: Así lo afirmó el múltiple campeón de automovilismo argentino Gabriel Reyes tras el anuncio de Milei.
3: Yo lo veo muy difícil para el año que viene porque queda muy poco tiempo. No es fácil armar el campeonato del mundo. Si vos me decís para el 28, le tengo mucha más fe. Lo ideal sería que vuelva para quedarse. La parte económica hay que arreglarla con el que es el promotor, con Córdoba. El gobernador de Ayora está muy interesado en que el rally venga, y de ahí no hay que olvidarse todos los gastos que hay por detrás de la carrera, que es mucho más que los del promotor.
1: Cielo algo nublado, temperatura en Buenos Aires 13 grados una décima, humedad 45%.
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7: Equipo, la información de hoy tiene que ver con que el precio de la soja subió y en apenas una semana se negociaron casi 1 millón de toneladas. Durante la primera semana de septiembre se negociaron 970.000 toneladas de soja de la campaña actual y es el mayor volumen semanal desde finales de junio. Además, las fijaciones de los contratos superaron las 1,04 millones de toneladas. En lo que tiene que ver con el mercado local, la soja llegó a los 550.000 pesos por tonelada, lo que es un valor que empezó a destrabar las operaciones. Esta reacción alcista también mejoró las perspectivas para la próxima campaña, por lo que permitió que el contrato a cosecha para mayo 2027 tocara los $354 por tonelada, lo que es $15 por encima de los valores iniciales del mes. Aramí Glauber, para Rivadavia Agro.
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0: 4:37, una tarde muy bella en la ciudad de Buenos Aires.
1: Hermoso, 13 grados en la ciudad y no se esperan lluvias para toda la semana.
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0: ¿Sí, Turquita?
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0: Bueno, Dani, volvieron los cánticos de casi todos los domingos en el Estadio Monumental. ¿Querés escuchar River contra Tapia?
3: A ver.

0: No, a ver si te das cuenta. Tapia, ¿no? A ver si te das cuenta.
1: Hay una guerra, hay una guerra declarada, pero hay una guerra declarada.
2: En Boca lo quieren.
1: En Boca no lo putean a Tapia.
0: No, no, que lo van a putear, al contrario.
1: La única vez que lo insultaron fue cuando jugó la selección argentina, que le dio una plaqueta a Riquelme, ahí sí, Chiquitapia Botón, Chiquitapia Botón. El River sí lo insulta porque hay una guerra con sus dirigentes, con Stefano Di Carlo.
0: Parece que mejoró esa relación, ¿eh? Me parece.
1: ¿Un acercamiento?
0: Me parece que sí.
1: Bueno.
0: Parece.
1: Yo te digo que los hinchas le hicieron la cruz a Tapia.
0: Los hinchas siempre, yo te hablo de... Los hinchas no lo bancan, lo detestan. Creo que la dirigencia se acercó un poquito.
1: Bien.
0: Me parece, ¿no?
1: Bueno, por ahora va a seguir siendo el presidente de la AFA. Salvo que tenga algún problema con la justicia norteamericana, acá sabemos que ¿sí? está protegido Tapia, ¿no?
0: Hubo insultos a Riquelme también.
1: También en Mendoza. Eso fue un hincha de Boca. Me dicen que estaba ahí. Y que estaba metido, mezclado en la cancha. Porque viste que ahí venden entradas.
0: ¿Lo tenés? A ver.
3: ¡Riquelme!
0: ¿Deja de robar?
1: Deja de robar, le dijeron.
0: ¿Deja de robar HDP?
1: Sí, se dio vuelta. Estaba por hacer una nota, Riquelme.
0: Pone, mirá la cara, mirá la cara.
1: Sí, no le gusta.
0: La cara como diciendo, che, ¿qué onda? Claro, no está acostumbrado.
1: En Boca lo insultaron a Riquelme muy poco, en el playón, por ahí, pero la barra siempre tapa.
4: Se está vistiendo como Tinelli ahora, ¿no?
0: Sí, está con esa.
4: Son esos pantalones oversize.
0: Sí. Pero mirá los ojitos como diciendo. Bueno, ¿quién me puteó?
1: Riquelme. En esta nota que iba a dar, esto fue antes de la nota que iba a dar, previo al partido que empataron 2-2, Gimnasia y Grima de Mendoza y Boca, por el tema que tiene que ver con los jugadores que incluyeron en el partido contra Vélez, que fueron 6 extranjeros. Lo que permite el reglamento es que firmen solo 5 planillas. Si firman 6, como pasó en ese partido, bueno...
0: No le van a sacar los
1: infringieron,
0: puntos a Boca.
1: Infringieron la ley. No, teniendo en cuenta que el presidente del Tribunal de Disciplina es socio vitalicio de Boca, Michans. Fernando Michans.
2: Sí, claro. Si hubiera sido platense, ¿qué pasaba?
1: Muy difícilmente le saquen los puntos. Recordemos que en 2015, Juan Carlos Crespi, que era dirigente de Boca, Daniel Gelici, el presidente, dijo el fútbol es para vivos. Le metieron la mano en el bolsillo a Vélez, encontraron una endija reglamentaria y lo forzaron a jugar un desempate. Se dijo que Vélez había clasificado a la Copa Libertadores. No, tuvo que jugar con Boca en Mar del Plata, ganó Boca y Boca jugó la Copa Libertadores.
2: Tengo una de Crespi que es buenísima. Jugaba River Boca.
1: Sí.
2: 2 semanas antes lo echan a Bancioni en River. Entonces va Crespi y dice: Bancioni tiene que tener 2 fechas, no una. 2 fechas por. Y va y pelea por las 2 fechas.
1: Claro.
2: Le dan 2 fechas a Bancioni. River tiene que improvisar con un Rogelio Funes, un Ramiro Funes Mori de 3. Que terminó metiendo el gol sobre el agua.
1: Bueno, pero ahí es donde vos tenés a Tapia.
2: El Ramirazo.
1: Tapia hincha de Boca, el presidente de la AFA. Tenés a Michans, el presidente del Tribunal de Disciplina, hincha de Boca. Entonces,
0: pero
1: tenés
0: te una pregunta de poder sin ánimo de defender a Boca, que es lo que menos me interesa, pero a riesgo de ser objetivo o mínimamente, ¿sacó ventaja deportiva a Boca?
1: Y tenía a Ángel Romero entre los suplentes. Bien, por más que no haya jugado, lo tenía disponible.
0: Jugaron 5 extranjeros.
1: Jugaron 5 extranjeros, pero podía haber ingresado. Sí. Y si ingresaba, ya vos contás con un jugador que lo podés utilizar. Si no, lo utilizó a Robarrena porque no se avivó o porque no lo necesitó. Para mí está bien que Vélez reclame, porque de última dejás expuesto a lo que es la AFA.
0: Eso sí,
1: ¿no?
0: El principio de revelación.
1: Porque además ten en cuenta lo siguiente, en los últimos partidos no pasó con Gimnasia y Grima de Mendoza, aunque hubo un gol anulado en offside, creo que era por una puntita de un pie.
0: Eso
1: pero
0: es que
1: hubo
0: verlo,
1: favorecimiento.
0: No se aguanta más los goles anulados por una puntita del pie.
1: Bueno, pero yo milito...
0: No tiene ningún sentido.
1: Yo milito la ley Wenger, que es la del ex técnico del Arsenal, que lo que dice es... Que vos tenés que tener un cuerpo entero adelantado. Eso, y otros me dicen, lo que me la discuten, dicen, no, bueno, pero es lo mismo. No es lo mismo,
0: es
1: porque ahí sí está sacando ventaja.
2: ¿Cuánto tardaron con el trazando líneas? ¿10 minutos?
0: El offside no se inventó para
1: un montón de tiempo.
0: El offside se inventó para el tipo que se queda ahí adelante esperando.
1: Ayer también,
0: pescador,
1: por un centímetro, fue gol de Atlético Tucumán en el final.
0: Una estupidez. Bueno, dame a Juana Viale, te pregunto por Mirta y ya me contás lo otro. Dame a Juana Viale el sábado a la noche reemplazando a Mirta, mirá.
5: Hola, hola, hola, ¿cómo están? Buen sábado para todos en sus casas. Acá estoy poniéndome la camiseta porque la abuelita está con gripe, así que le mandamos un besito enorme que se está recuperando con sus tecitos, sus ungüentos naturales. Mentira, todo medicamento, todo semenú. Así que le mando un beso muy grande a mi abuelita. Espero hacerlo bien hoy, abue. Tengo todas las pilas y toda la energía y la vitalidad para hacerlo.
0: Bueno, toda la vitalidad, dijo. Ok.
2: Y porque estaba haciendo el segundo programa.
0: Bien.
4: Ella graba a la mañana al mediodía y después graban de que Mirta. O sea, ya estaba grabando dos programas contigo.
0: Pero la vitalidad no me parece. Bueno, ¿cómo está Mirta?
2: Bueno, próximo parte va a ser el miércoles de no cambiar nada. Hasta ahora un cuadro gripal y con bronquitis que le dio dentro de todo normal, más allá de esto que está padeciendo. Pero la van a dejar en observación por lo menos 48 horas.
0: Bueno, contame lo de Ángela Lerena. ¿Qué es?
2: Sí, es difícil hacer el campo de juego. Siempre son las mismas preguntas. Para tratar de defender, ¿no? Siempre son las mismas preguntas. No,
0: las de Tití, las de Benedetto.
2: Si el empate sirve.
0: Sensaciones.
2: Sirve el empate,
0: preguntarte claro. Sensaciones. ¿No?
2: Si el empate sirvió, alguna jugada polémica.
0: Sí.
2: Pero en este caso, creo que sorprendió al mismo arquero de Independiente Rivadavia Mendoza.
1: Nicolás Volcato.
2: Volcato, que atajó bien más allá de tres goles.
1: 22 años, bueno.
0: Ah, buen arquero.
2: No, atajó
0: arquero,
2: muy bien, una pelota abajo, increíble. Y lo que menos esperaba eran estas preguntas que realmente, bueno, fueron furor en redes sociales, pero escuchalas.
6: Y la de Montiel, ¿cómo es que te patee un penal, un hombre tan ilustre, desde los 12 pasos, un penal para el título del mundo y erró solo uno en su carrera?
7: Sí, bueno, son, la verdad, jugadores de mucha jerarquía, todos los que nos toca enfrentar en todos los partidos siempre hay. Y bueno, nada, es que seguir trabajando sobre el penal.
6: ¿La del penal me decías que pensaste que la iba a cruzar?
7: No. Habíamos por ahí visto que podía cambiar y bueno, al final pateó el medio.
6: ¿Y qué sensación te dejó?
7: Y bronca, porque bueno, hubiera sido lindo atajar un penal, pero bueno, hay que seguir trabajando como tío.
0: Ah, tremendo.
2: No, no podía entender el tipo, porque dice, bueno, me pateó un penal Cristiano Ronaldo, todavía, claro. Messi. Está bien que Montiel pateó el último penal de Francia.
0: No,
2: pero
0: está bien. No.
2: El tipo está...
0: No era por ahí, ¿no?
2: Bueno, y les traje una perlita. ¿Ustedes conocen la voz de Antonella Roccuzzo?
0: Poco.
2: Pocas, no, ella no da notas.
0: La voz de la mujer de Messi. No
2: va a televisión, no da notas. No. Y mucha gente decía, bueno, ¿cómo será la voz? Porque le conocemos casi todo. O sea, siempre las producciones.
0: Se entendió.
2: No somos.
0: Se entendió.
2: Conocemos el cuerpo.
0: Se entendió.
5: Claro, sí.
2: Y le mandó un mensaje a alguien. O sea, alguien le pide mandar un saludito a Johnny, por favor. Mirá la voz de Antonella.
8: Dale, hola, Seba. Te mando un saludo muy grande. Todo lo mejor.
1: Bueno. Pero
2: sí. 10 segundos, pero no, para conocer la voz de Antonella.
0: ¿En serio?
2: Es un saludo, ya avisé que lo saludo.
9: Un gustazo.
2: No lo quiero que lo pongas en oral,
10: Lo sorprendió el timbre de voz.
2: No
10: bien.
2: Quiero
10: está
2: que lo pongas en oral.
11: Chau, adiós.
4: Para mí es un temor, mirándolo de afuera.
1: Choreando la guita.
2: Pero no quiero que lo pongas en oral deportivo esta noche. Yo lo
0: vendió.
1: Espectacular.
8: Hola, Seba, te mando un.
2: Nadie conocía la voz de Antonella
0: Rocuso. Yo pensé que iba a poner.
2: No fue lo de Susana, no fue lo de Mirta, no fue lo de Tinelli.
4: Hablan todos los días de Racing, olvidate.
2: Exclusivo
4: ¿no?
2: Pan y Circo.
5: Exclusivo Pan y Circo.
0: ¿Cómo lo vendió? Yo digo, no, debe estar cantando una canción. Debe estar.
1: Le conoce la voz, boludo.
10: No, pero es verdad, es sorprendente.
0: Pero no pudo haber sido.
1: Un audio de 5 segundos, hijo de puta.
0: Pudo haber sido Camila que fue al baño y dijo.
2: Esto está fiscalizado, está fiscalizado.
0: A ver, poner de vuelta.
5: Exclusivo Pan y Circo.
0: No, poné a.
8: Dale, hola, Seba, te mando un saludo muy grande.
1: Está buenísimo.
2: Por primera vez se le escuchó la voz a Antonella Roccuzzo.
0: Un audio de 3 segundos. Creo que nos llega a 5.
2: Bueno,
0: no, 4 segundos.
2: Antonella, la próxima mandó un saludo más largo.
1: Te banco, Bolman. Gran testimonio.
2: Escuchame, tenemos la prueba fehaciente de la voz de Antonella.
0: Claro, ¿qué me importa?
1: ¿Cómo no me tralo? Ponelo en cronometralo, dale.
0: 4 segundos.
8: Escuchá, hijo de algo muy grande.
0: ¡Uno y medio!
10: No, pero está buenísimo, Ari. Está buenísimo, es cierto. Yo no conocía la voz.
2: Yo sigo bancando el material. Sigo bancando.
1: Dejalo que se alineen.
0: No,
10: está muy bien, está muy bien.
0: Es espectacular.
2: No, te juro.
0: Che,
2: cuatro. Que la próxima vez mande un saludo más largo.
0: 47, dale, vamos.
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10: 4 de la tarde, 48 minutos. La temperatura actual 12 grados, la humedad 50%.
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0: Sí, Lucas Morán.
2: Bueno, vamos a contar rápido un poco la agenda de Milei. Ustedes saben que había todo un debate de si Milei estaba o no conectado con la realidad y que hacía muchos días que no iba a la Rosada y que estaba trabajando en Olivos. Bueno, cambió la lógica y le metieron agenda súper, súper nutrida todos los días. Hoy arrancó temprano a las 10 de la mañana encabezando la reunión de gabinete. El presidente general no iba a las reuniones de gabinete, pero bueno, empezó a ir y ahí se habló un poco también de lo que va a pasar con Malvinas este miércoles. Traté de preguntar qué va a tener el proyecto de ley, qué va a poner sanciones a las empresas de Malvinas. No vamos a contar nada hasta el miércoles, me respondieron, pero sí me confirmaron que el miércoles a la mañana o cerca del mediodía entra por la Cámara de Diputados el proyecto y de hecho Quirno, el canciller, va a ir mañana a la reunión de mesa política. Viste que los martes hay una reunión donde se habla del futuro.
0: Que Quirno no suele ir.
2: No, Quirno no va y va a ir el ministro de Defensa también.
0: Presti,
2: exactamente. Van a ir los dos, lo cual yo creo que alguna recomendación en cuanto a cómo se van a aceitar algunos detalles del proyecto va a haber. Lo está escribiendo María Igarzábal, que es la legal y técnica de Santiago Caputo. Así que ya está casi listo, faltan algunos detalles. Dos datos importantes. Milei tuvo una reunión con una empresa de tecnología que se llama Day One Data, que está en Singapur, en Japón, pero también estuvo con la gente de Tesla.
0: ¡Epa!
2: Tesla es una empresa muy importante porque es la creadora de los autos eléctricos y es de un señor que se llama Elon Musk, que quiere conquistar el espacio, quiere ir a Marte.
0: Dueño de Twitter.
2: Y hoy trascendió, estoy tratando de averiguar si esto efectivamente es así, lo vi en TN, le voy a dar el crédito, que en diciembre viene Elon Musk a la Argentina.
0: ¡Qué fuerte! ¿En diciembre?
2: ¡Apa! Diciembre, como
0: nunca
2: regalo
0: vino,
2: de
0: ¿no?
2: Navidad.
0: ¿Acá?
2: No, nunca vino acá. Nunca vino acá.
0: No,
2: estuvo
0: no.
2: Milei con él en Estados
0: Allá
2: Unidos.
0: Allá en la sede que manejó un Tesla, ¿se acuerdas?
2: La Cybertruck, con Karina Milei arriba.
0: La Cybertruck, sí.
2: ¿Qué significaría que venga Elon Musk, uno de los empresarios, creo que es el hombre más rico del mundo por estos momentos, a la Argentina? Bueno, que la Argentina tiene más chance de recibir inversiones. ¿Están confirmadas las inversiones? Públicamente no.
0: No, no, claro.
2: Pero si el tipo viene acá, junto con Peter Thiel, que ya está acá, que es otro empresario
0: final,
2: muy importante.
0: Rukauf va a terminar teniendo razón.
2: Rukauf dijo hace un año y medio que a fines del año pasado iba a haber acá una empresa ensambladora de Tesla. Rukauf, humo total.
0: Pará,
2: no estaba.
3: Bueno, si viene a fin de año,
2: no me gusta que le prometan a la gente cosas que no pasan. ¿Por qué? ¿Por qué no me gusta eso? Porque las empresas toman decisiones de acá 3-4 años. No es que vos te juntás mañana con el CEO de Apple y al otro día por una fábrica. Más o menos conozco los tiempos de cuando vos decís, che, tenés una reunión en marzo, en diciembre está lleno de fábricas de
0: no,
2: humo.
0: Bueno.
2: Pero que venga Elon Musk es algo concreto.
0: Está bueno.
2: De
0: o
2: hecho,
0: sea, mirá qué año vamos a tener, qué fin de año. Viene el Papa.
2: Sí, en noviembre.
0: Bueno, vendría Elon Musk.
2: Vendría Elon Musk, exactamente. Tenemos lo de Malvinas, que va a avanzar.
0: Tenemos
2: también
0: lo de Malvinas.
3: Quizás avanza algo en la Fórmula 1.
0: Fórmula 1.
2: Alguien me dijo hoy, yo tengo otra información, que no es así, que sería en 2028, pero alguien me dijo que el año que viene va a haber Fórmula 1 en la Argentina. Digo, pero no puede ser, dije yo, porque los tiempos...
3: Sí, hay dos factores. Sí. Uno, el autódromo esté disponible.
2: Pero termina en marzo el autódromo.
3: Para en marzo, perfecto. Y la otra, que el calendario de Fórmula 1, como ya se bajaron varios países, por tema guerra, por tema seguridad...
2: ¿Nos pueden meter antes que esté terminado?
4: No, pero el presidente de la FIA, Zulayen, dijo que no hay que ilusionarse para el año que viene, que esto recién podría ser 2029-2030.
2: A mí me parece 2028 mínimo.
4: Hay mucha guita de por medio.
2: Pero desde lo simbólico,
4: pero
2: por ahí desde las inversiones puede ser un buen año. Sí, de todos modos, ahora estamos empezando a entrar, y esto hay que anunciarlo y contarlo con todas las letras, en el año electoral, todo se va a teñir de electoral. Este domingo hubo elecciones en Marcos Juárez
0: ganó
2: el peronismo.
0: Ganó el peronismo.
2: Bueno, sí, igual es raro que en un lugar agrario gane el peronista.
4: Sí,
2: bueno. A mí me sorprendió eso, ¿eh?
0: Fue dividido la libertad de avanza, el PRO,
2: sí, exactamente.
0: Un lío, ¿eh?
2: Acordate que Pagni esta noche va a ensayar sobre ese tema y la vuelta al peronismo.
0: Sin duda. Che, y el otro tema, la justicia suspendió por 60 días la aplicación del nuevo régimen penal juvenil en la provincia de Buenos Aires. Está recaliente Patricia Bullrich contra la jueza Marta Elba Pascual, titular del juzgado de responsabilidad penal juvenil número 2 de Loma de Zamora. Recuerden que la nueva legislación disminuye la edad de imputabilidad, esto es lo más importante, de 16 a 14 años. Bueno, en la provincia no se aplica porque hay una jueza garantista, una jueza pro Zaffaroni, que dice que no, que le parece mal, y entonces por el momento pone una cautelar que prohíbe el avance del nuevo régimen penal juvenil. Así que ya saben, si un chico de 15 años mata... Bueno, y no está preso, una de las responsables es la doctora Marta Elba Pascual.
2: ¿Cuál es el segundo problema más grave que tiene este país que impide salir adelante?
0: La inseguridad.
2: Los jueces. y el primero son los políticos que eligen a los jueces.
0: Bien, señores, nos queda Nampe. 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
0: Bueno, ahora sí, ganadores.
1: La cena de Ana Mellino, Marco, DNI 022, la caja de vinos Nampe, Jorge, DNI 747 y la bolsa con productos Café Martínez, Noelia, DNI 741.
0: Bien, Noelia, ¿eh? Sí. Gracias, Turquita, espectacular. Qué sorpresas te da la vida. Walmart,
3: hasta mañana.
0: Sorpresas positivas. Pero positivas, la verdad, wow.
4: Muy bueno.
0: Impresionante, ¿eh?
2: Estás condimentado, boludo.
1: Para mí el sol pegó.
0: ¡Wow! Sí. Me sorprendí para bien. Gracias, Dani.
4: A las 20 la hora, los espero.
2: Otra, me estaba escuchando a Bravo, boludo.
3: Ah, oh, tiró el chivo.
4: Sí, tengo que chiviar para que la gente se quede.
0: Todo raro, ¿no? Todo los lunes es raro. Todo así. Chau, querido. Hasta mañana, chau.
6: Hola, Seba, te mando un saludo muy grande.

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1: Hora 17, cielo algo nublado en la ciudad de Buenos Aires, la temperatura 13 grados una décima, humedad 45%.
0: Nacionales.
2: Javier Milei recibe a Ela, una perra que se retirará tras formar parte de un escuadrón de la Policía Federal.
1: Fue miembro del plantel de detectores de narcóticos que utilizan su sentido del olfato para encontrar drogas ocultas.
2: Chubut anunció un plan de refinanciamiento para quienes tengan deudas con el Banco Provincial.
1: La medida alcanza a empleados públicos con saldos impagos en tarjetas del Banco del Chubut y ofrece tasa fija del 25% durante 2 años y hasta 72 cuotas.
2: Crisis en la industria. Los despachos de cemento cayeron por 5º mes consecutivo y tuvieron el peor agosto en 20 años.
1: Según datos sectoriales, acumularon una baja de 25% respecto a julio y el año se perfila como el peor desde el inicio de la pandemia.
2: Mirta Legrand seguirá internada hasta el miércoles para someterse a estudios médicos.
1: Amplía Rodrigo Porto.
3: Móvil. Con autorización de la familia de Mirta Legrand, el sanatorio Mater Dei acaba de emitir un comunicado firmado por el director del sanatorio, Enrique Chahue. Allí informan lo siguiente: la señora Mirta Legrand ingresó esta mañana a nuestro sanatorio cursando un cuadro respiratorio bronquial. Quedará internada en una habitación común para completar estudios y continuar con el tratamiento médico correspondiente. Su familia agradece a todos por las muestras de afecto y respeto durante la internación de Mirta Legrand. De no mediar cambios, el día miércoles se va a emitir un nuevo parte médico, siendo este el único medio de comunicación del sanatorio Mater Dei. Desde Palermo, Rodrigo Porto, Radio Rivadavia.
2: El gobierno de la provincia de Buenos Aires cobrará una alícuota del 2% a quienes ganen premios a través de apuestas online.
1: El ministro bonaerense Carlos Bianco dijo que lo recaudado se destinará a realizar acciones contra la ludopatía.
4: Los aportes que se van a recibir a partir de esta alícuota del 2% sobre los premios pagados a las apuestas sucesivas, de acuerdo a la ley 15.079, los aportes de este Fondo de Progreso e Inclusión Social se van a destinar, los nuevos aportes, a programas de salud, educación y desarrollo social. Eso es como lo establece la ley y eso se va a definir por parte del Ejecutivo Provincial.
0: Judiciales.
2: Juicio a Piti Álvarez. Creemos que casación va a resolver de manera favorable y que el proceso continuará, dijo el abogado defensor del músico.
1: Informa Pablo Lugano.
5: Móvil. Uno de los abogados de la querella y defensor de la hija de Maximiliano Díaz, víctima del Piti Álvarez, sostiene que no hay motivos para la recusación ni del tribunal ni de fiscalía y entiende que casación va a resolver de manera favorable en las próximas 48 horas.
6: Lo que va a pasar es muy simple. La recusación del fiscal la trató el mismo tribunal y la rechazó, y la del propio tribunal rechazó su excusación y hoy remiten todas las actuaciones al tribunal de casación, a la Cámara de Casación, para que resuelva esto que va a estar resuelto en 48 horas, supongo.
5: Desde los tribunales porteños, Pablo Lugano, Radio Rivadavia.
2: Una jueza de la provincia de Buenos Aires suspendió por 60 días el nuevo régimen penal juvenil.
1: La magistrada Marta Pascual de Lomas de Zamora hizo lugar un habeas corpus colectivo y advirtió que los dispositivos bonaerenses no están en condiciones de recibir a una mayor cantidad de adolescentes.
0: Policiales.
2: Femicidio en Merlo. Se me fue la mano, confesó el asesino que mató a su esposa tras casi 40 años de matrimonio.
1: Marcelo Tesio reconoció el crimen de Silvia Beatriz Mina luego de ser detenido por la policía. El ataque ocurrió tras una fuerte discusión.
2: Detuvieron a un ex profesor de hockey acusado de al menos 14 hechos de abuso sexual contra menores.
1: Se trata de Mario Gustavo González, ex docente de la Universidad Nacional de Río Cuarto, Córdoba, quien seguirá tras las rejas hasta que inicie el juicio oral.
0: Economía.
2: El Ministerio de Economía realizó un canje de deuda con el Banco Central por 2.000 millones de dólares en bonos.
1: Consistió en recibir títulos en pesos a tasa fija y entregar a cambio letras vinculadas a la cotización del dólar.
2: El dólar oficial cotizó a 1.480 pesos para la compra y 1.530 para la venta en el Banco Nación.
1: El dólar blue se vendió a 1.545 pesos en la City porteña y el riesgo país ubicó en los 490 puntos básicos. El Bitcoin cerró a 64 mil dólares.
0: Internacionales.
2: El triunfo histórico de la ultraderecha en Alemania desencadenó una crisis política para el canciller Friedrich Merz.
1: La líder de Alternativa para Alemania aprovechó la victoria regional en Sajonia-Anhalt para pedir cambio de rumbo político y convocatoria a nuevas elecciones federales.
2: Irán advirtió a Corea del Sur que si participa en operaciones militares en el estrecho de Hormuz, habrá graves consecuencias.
1: Ocurre luego de que Seúl afirmase que estudia un posible despliegue en el Golfo Pérsico.
0: Deportes.
2: Copa Sudamericana, Boca recibe a San Pablo y a Rua-Barrina. Podrá contar con Leandro Paredes desde el arranque.
1: El encuentro por la ida de cuartos de final será mañana a las 21:30 a la Bombonera. El árbitro designado es el chileno Piero Massa.
2: Copa Libertadores, Platense visita Fluminense con el objetivo de continuar con su sueño en el torneo.
1: El encuentro será mañana a las 19 en el mítico estadio de Maracaná y el árbitro designado es el uruguayo Andrés Matonte.
0: El tiempo.
2: Para este martes en la ciudad de Buenos Aires se espera una jornada con cielo algo nublado, mínima estimada 7 grados, máxima 16.
1: La actual en capital y alrededor es 13 grados una décima, cielo algo nublado, humedad 45%.
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7: Choque de auto y moto en la General Paz a la altura del acceso oeste, en sentido hacia el Riachuelo, en dirección hacia el puente La Noria. Hay demoras ya importantes desde altura a avenida San Martín. Tengan en cuenta también a Coite y Felipe Vallés, un corte total en ambos sentidos por el incendio de un vehículo. Los trenes vienen por ahora funcionando sin mayores inconvenientes luego de una mañana muy complicada por la resistencia de maquinistas y guardas a los nuevos controles de alcoholemia. Desde Control de Tránsito, J. Leonetti.
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0: Buenas tardes, ¿cómo les va a todos?
1: Hola, bien.
0: Bueno, Nancy, te hubieras venido con dos pezoneras ya.
1: ¿Por qué?
0: Hace un frío el cagarse, te hacen con los brazos al aire.
1: Estamos en septiembre, hay que vestirse acorde a la temporada.
0: No,
1: ya llega la primavera. Y hay que apechugar, hay que ponerle
2: esta mañana
1: el pecho a la situación.
2: ¿4
1: a la mañana?
0: Ayer hacía 3, ¿sí? Te cortaba la cara.
1: Pero me pongo campera arriba. No, lo que pasa es que acá hay calor humano.
0: Anoche me fui a comer a la casa de Grata.
1: Mira.
0: Me hizo una pizza, no había nada en casa.
1: ¿Pero por qué no había nada en tu casa si vos te lo pasás cocinando?
2: Pizza con empanada.
0: Pues se lo come.
2: Y se la amasaste, boludo. Agradecí que la puse en el horno.
3: La pediste. Mucho amor.
0: No, pero me hace
2: las compro en cajas
0: y
2: las
0: hago yo. Y ya sabes que la pizza de anchoa.
2: Pero bueno, no la amaso.
3: Las compras para preparar, las compras para preparar.
2: Claro.
3: Ah, las tenés en el freezer.
2: No, ya viene preparada con mozzarella, pero yo le agrego más mozzarella y arriba le puse tomate, aceituna, buena, y la otra hice anchoas.
1: Pero espera, hay algo que no entiendo. ¿Cómo? Cuando vos vas a la casa de Babi, Babi te cocina, amasa los fideos, todo, y vos le metes una pizza
2: amasa, a veces no los amasa.
0: Pero el estofado.
2: El viernes no lo amasaste vos, los fideos.
0: ¿Qué había el viernes?
2: Fideos, los rulitos, eso que me gustan a mí.
0: Me cagaron en la Elvita. Porque yo quería fuchiles. ¿Vos sabés que Martínez, todas las conchitas no saben lo que comen? Fuchiles son los que están hechos con
3: el agujerito.
2: Pero esos rulitos a mí me encantan.
0: No, pero encargué fuchiles. Y son así enrolladitos. Esos tirabuzón.
3: Esos tirabuzón,
0: claro.
3: Cosas distintas.
0: ¿Por qué me dieron?
4: ¿Qué te hace los que son finitos? Cableado finito. Sí. Porque está el cableado grande y el finito.
0: No, eso es el Megatel.
4: Claro.
3: El trigo caldeal.
1: No había nacido con el plan Megatel ella.
0: No, escuchá una cosa, no. Ahora el sábado del viernes voy a pedir fuchiles.
2: Sí, a mí me gustan esos que hiciste el viernes, esos rulitos.
0: Bueno, mi amor, sí,
2: me comí dos platos, pues no podía dormir, no podía respirar, no me podía levantar.
0: Culo, sí.
3: Estás mirando mucho y nos ves a todas como la estrella culona.
0: Chicos, ¿saben qué pasa? Todo se tapó en el invierno.
1: Claro, sí. Ahora sale toda la luz.
0: Esto es como, viste, mi abuela siempre decía que cuando iban en Francia a juntar castaña, la gente hacía sus necesidades en el piso. Entonces venía la nieve y lo tapaba. Entonces decía, cuando se va la nieve se ve la mierda.
2: Claro.
0: Porque cuando bajaba la nieve, en primavera, aparecía toda la mierda del año pasado. Ahora, cuando empieza el calor, se ven los baúles.
2: Claro, sí. Y la nueve por la nieve.
3: Que se fueron.
0: El tuyo está.
3: ¿Y para dónde la viste?
0: ¿A qué?
3: En
0: la cama, ya. Hola, Laura. ¿Cómo estás?
3: Ya está siempre bien.
1: Laura no puede creer la cosa que escucha.
0: Lo mandamos al 8:40 a apagar el fuego del horno. Él tiene unos contactos. Él tiene un amigo que le cobra $90 para ir del aeropuerto de Miami hasta el departamento. Pero en realidad cuesta $20. Pero el contacto de él cuesta $90.
3: Ah, claro.
0: Yo tengo un amigo. Qué inútil, por favor. Está ahora teniendo venido solo a Estambul.
1: Está bien.
0: ¿Cómo entra la gente?
1: Trabajando.
2: Estambul.ba. Entra al Instagram, que es Estambul.ba, y ahí entra a la barra tienda y compra.
0: Claro, entra a Estambul.ba, se mete en lo que dice barra tienda, ¿qué quiere decir? Venta.
2: Claro.
0: Y ahí le compra y se manda a su casa.
2: A domicilio.
0: Y va él, que se está el pedo a él.
4: Está bien.
0: ¿Cómo estás vos? ¿A dónde fuiste ya hace tarde?
5: Johnny me estaba preguntando.
0: ¿Qué?
5: ¿Qué se siente trabajar con vos?
3: No.
5: Que él quiere sentarse acá, quiere ser tu
0: colombiano. No, jodeme que te preguntó
3: eso.
5: Yo
0: vi que estaban los dos en la oficina y se decía que sentí, pero no.
5: Claro.
0: No sabía que era por mí, mirá vos.
5: Era por
0: qué lindo,
5: vos.
0: Que los dueños.
5: Él sí, está muy
0: cool. Bueno, hoy despedimos al pelado, el productor. No. ¿Hoy te vas ya?
1: Hoy no. Hasta el viernes.
0: Es ñoqui Esteban Echeverría.
1: No es ñoqui, va a empezar a trabajar.
0: Entró a trabajar a la nos deja a nosotros. ¿Sabes qué pasa? A veces no hay que ver la plata. Bueno, acá no. No hay que ver la guita. Hay que ver la proyección. Fíjate la gente que trabaja acá, la proyección que ha tenido.
1: ¿Qué proyección?
0: Adorno salió acá.
3: No nos vas a extrañar, salió Lucho.
1: ¿Sabes cómo lo va a extrañar a Lucho? Sí, hasta el viernes estuvo diciéndole de todo. Pelado. ¿Sabes? El lunes que viene, ¿cómo va a estar?
0: Además, Lucho, yo lo llamo a cualquier hora. Lucho, pasame el número de Kissinger, ¿no? Sí. El gran productor.
3: A mí siempre también. Sí. Yo le escribo a las 7 para ir armando el programa y
1: es lo más.
0: Yo no sé cómo se puede ser tan descorazonado. Porque mira que a mí me han llamado otras radios.
3: Mira que a mí también.
0: Con más plata. A vos que venías conmigo.
3: Nos íbamos juntos. ¿Sabes?
0: Claro.
3: Y nos quedamos acá.
1: No, bueno, pero la a ver. Cobrar un buen sueldo a tiempo, a término, es necesario. A mí, yo me acuerdo que un más siempre decía a mi papá, dice, ay, que a vos lo único que te importa es la plata. Y sí, le digo, porque contale a tu papá que cuando yo pago la cuota del colegio no la pago con amor. Cuando pago la obra social no la pago con amor.
0: ¿Qué dice la boluda esa?
1: No, que Uma me decía que el padre siempre le decía, ay, a tu mamá lo único que le importa es la plata.
0: Y si sabe que ese culo que tiene Uma se hace comiendo.
1: Y bueno,
0: todos los días el ogro Fabiani sabe que...
1: Pero bueno, viste...
6: Uno puede tener mucha vocación, pero cuando va al supermercado tiene que pagar. Exacto. Con dinero.
1: Eso, no que... le puedes decir al colegio, te lo pago con
0: sacale
1: amor.
0: Sacale el auto y decirle, ay, a uno no te importa, es el auto.
3: No, pero el padre decía, pero el padre no,
1: le
3: claro.
1: decía a ella, no, a mí, sé, pero porque como yo siempre le reclamé lo económico, y sí, no le voy a reclamar amor, le reclamo lo económico.
6: Él te hablaba con el corazón y vos le contestabas con el bolsillo.
0: Ay, buscate a Rosenfeld y a Marco Vecchio, que no te traen ningún quilombo.
1: Ay,
0: no.
1: Por favor, qué terrible lo que hemos vivido el sábado.
0: Sí, primero que se mejore rápido Mirta Legrand.
1: Sí,
0: que
1: sí. Vamos a explicar, tengo acá el parte médico, leo brevemente, porque hay mucha gente muy preocupada por la salud de Mirta. Sabemos que el viernes no hizo su programa, había estado saliendo... miércoles, jueves, viernes, no pudo grabar y estaba con un resfrío, una tos muy fuerte. Bueno, finalmente hoy se supo que había sido ingresada al sanatorio Mater Dei y el parte médico dice lo siguiente: la señora Mirta Legrand ingresó esta mañana a nuestro sanatorio cursando un cuadro respiratorio bronquial. Quedará internada en una habitación común para completar estudios y continuar con el tratamiento médico correspondiente. Su familia agradece a todos por las muestras de afecto y respeto durante la internación de Mirta. De no mediar cambios, el día miércoles emitiremos un nuevo parte médico, siendo el único medio de comunicación del Mater Dei. Esto se hizo porque inmediatamente se conoció la noticia. Primero decían no se internó, fue a hacer unos chequeos. Otros dicen que sí, que se fue a internar. Algunos dicen incluso que fue por pedido de la propia Mirta, que quería sentirse más contenida. Claro, quería decir.
0: Claro, porque ella está solita en la casa.
1: Exactamente, tiene personal, por supuesto, pero bueno, es lógico que también se quiera cuidar. Ella había estado miércoles en la embajada de
0: Uruguay. No, te digo una cosa. Había noches que yo volvía helado del canal y ella estaba en los teatros. Sí. Estuvo con los milagros.
1: Por eso, el jueves en lo de Margarita Barrientos, el viernes estuvo en lo de
6: Midachi.
1: O sea, Mirta sale todas las semanas.
0: Tiene 100 años, no tiene.
3: Y bueno, ¿pero qué vas a hacer encerrada en su casa esperando?
0: No, pero hay un momento que te tienes que cuidar, nena. No es
1: sí,
0: así.
1: Y ella también lo que tiene, que ella se acerca a saludar a todo el mundo. Yo no quiero ser mala, pero no debería permitir que la besen o la saluden, porque, a ver, hay mucho bicho dando vueltas, bueno, hay mucho COVID.
6: Te digo lo que me pasó a mí el jueves.
0: Además, una persona de 100 años no tiene defensa.
1: Por eso. Claro. Yo siempre que tengo la oportunidad me saco una foto con Mirta y demás, porque todos queremos tener la foto con Mirta. No, el jueves cuando estuvo en lo de Margarita Barrientos, ni me acerqué, como yo venía de una semana que estuve medio, ni me acerqué, dije, me mantengo lejos, pero claro, todo el mundo va a saludarla, es así. Y además eran días muy, bueno, muy fríos.
6: Deberían frío. Ponerle a alguien bueno. Que diga, no, chicos, todo bien, pero no puede saludar por un tema de salud.
0: No, tenía que ponerle a alguien que le diga, no, de noche no. Después de las 10 de la noche.
1: Y pero si le haces eso a Mirta, le cortás la vida.
0: Y se la va a cortar ella sola. Bueno, ¿sabes qué pasa? Hay mucha neumonía, sí. Mucho virus, sí. Hay brotes de otra vez de COVID.
1: De COVID.
0: Se casa un COVID, Mirta, y se muere.
1: Pero lo que pasa es que si vos le quitás esa posibilidad, bueno, le quitás las ganas de vivir a Mirta. Mirta está así como está ahora, casi cumplir 100 años, justamente porque no
0: vos.
1: Para.
0: Es andás como en yo. Pelotas todo el día.
1: Todo el tiempo. Y así
0: el culo
1: vamos para
0: allá. Ya te voy haciendo mucho chivo en esto.
1: Sí, bueno, trato de hacer lo que va a quedar.
0: ¿Qué es ese banquito que tenés?
3: ¿El qué?
1: Dice que lindo.
3: Ay, me encantó.
1: Mira qué lindo.
0: ¿Qué se parece a un
3: tronco? Es como un tronco.
1: Es un chucho. Claro, no, es como una artesanía hecha con troncos, pero troncos de árboles caídos. Entonces sirve como banquito, como apoyo, como adorno.
0: Mierda.
1: No, me quedó espectacular para el
0: ¿Lo
1: balcón.
0: ¿Lo regalaron?
1: Sí.
0: ¿Quién lo fabrica?
1: Una marca que se dedica a hacer eso.
0: No, pues la vi y digo, ¿qué es eso?
1: Bueno, pero viste cómo te interesó.
0: No,
1: el
0: a
1: tocho.
0: Vos me interesaste a mí también.
1: Bueno, espera, te quería contar esto, que sí. A partir de lo que pasó con Mirta, pobre, que no pudo grabar su programa del día viernes, tuvieron que llamar de urgencia, que fuera un rato antes, Juana Viale. ¿Y quiénes eran las dos invitadas celebrities que iban a estar en la mesa con Mirta? Que Mirta es una persona que en general sus invitados la respetan mucho. Por un lado, tu amiga Ana Rosenfeld, y por otro lado,
0: mi
1: tu
0: amiga,
1: amiga Elvita Marcovecchio. Las dos, obviamente, se enfrentadas por el caso de Mauro y Wanda. Bueno, la pasaron por arriba a Juana. Juana no entendía de lo que estaban hablando, porque además a Juana el chisme no le gusta, no hace mucha actualidad. No entendía por qué se peleaban tanto estas mujeres. Estaba Karina Iavicoli ahí tratando de meter un poquito de cizaña de un lado y del otro, porque la detestan las dos. Pero en mi opinión, lo que pasó fue un papelón.
0: No lo vi yo, pero vi hoy un pedacito en televisión.
1: Sí, porque a ver, si estamos hablando de dos personas con un tema de familia delicado, con menores de por medio, que no logran ponerse de acuerdo, y vos ves a las dos abogadas que deberían poder llegar a un punto intermedio para que todo este tema se solucione, discutiendo de esa manera en televisión, donde realmente parecía que lo que le importaba a una era no dejar hablar a la otra. ¿Tiene
0: una cosa?
1: Sí.
0: Yo le tengo terror a los abogados. Menos a Agustín Rodríguez, que es mi hermano, pero porque es mi hermano, pero es abogado igual.
1: Abogada.
0: Yo tengo tanto miedo que estos le estén haciendo el biribiri a estos dos boludos que garpan como bestia. Y uno hace de bueno y el otro de mal, uno de mal y el otro de bueno, y sacan plata.
1: Yo no voy a decir nada, pero no sería la primera vez que los abogados se ponen de acuerdo como para perpetuar un conflicto y seguir cobrando de los dos lados. Sí.
0: Ahora apareció el pibe este, ¿cómo se llama? Elian.
5: ¿Cómo se llama?
4: Elegante.
1: Elegante Valenzuela.
0: Sacaron el impresentable ese. Te digo, es mi monólogo de esta noche en la tele. Voy a hablar de la enfermedad de los argentinos. Estamos enfermos. Tantas cosas nos pasaron. Estamos enfermos. Evidentemente, yo miro la tele, evidentemente estamos muy enfermos porque... Ustedes están más enfermos que nosotros, ustedes se lo creen.
1: Nosotros.
0: Uno lo ve de afuera, claro, los de espectáculo. Dice,
1: no creas que creemos todo, ¿eh? Un poco jugamos.
0: Hoy estuvimos con Elian Valenzuela. ¿Quién carajo es? ¿Viste? El negro todo tatuado. Toda la cara, toda la lleno de una boca.
1: Digo, es el más coherente de todos.
0: Sí, mi mujer.
1: Es el más coherente de todos.
0: Es un gusano, pero contesta bien. No. Es coherente.
1: No.
0: Bueno, pero realmente, tengo una berretada todo. El gobierno una berretada, la oposición una berretada. Es el supermercado del usado. Todo por dos pesos.
5: No, del low cost. Peor que el usado.
0: Es verdad.
5: Usado y low cost.
0: Parecen los pares sueltos de la zapatería.
5: Es la imitación trucha, la peor.
0: Sí, la más peor del mundo.
4: Pero perdón, ¿por qué apareció Elegante?
1: No, bueno.
5: Están chichoneando.
1: No, a ver.
4: Con Wanda.
1: Hubo unas imágenes donde se los veían juntos. Elegante va a formar parte de la próxima edición de Masterchef. Entonces un poco están posicionando como para después poder hacer en el programa un poco el juego de el actual, lo que sea. Pero hasta donde sabemos, Wanda sigue con Martín Miguel, es que ahí hay otro capítulo que seguramente lo tiene Mica, porque se
0: importa,
1: está...
0: No empecemos con eso.
1: Está investigando el caso de la gente que a través de la CIRA hizo importaciones, y ahí está mezclado Miguel.
0: A mí lo que más me preocupa... Sí, son todos delincuentes.
1: Ah, bueno, por eso te digo.
0: Escúchame, en Nordelta, el día que pones una alarma, no queda nadie. No son ni propietarios, todos son en casa prestada. Bueno... Lo que te quería decir es que y debe ser del clan sirio también.
1: Por eso, sí, claro, es por eso, es el mismo.
4: Está Pichirilo.
0: Por eso.
1: Pichirilo, Miguel.
0: Toda la plata sale de un mismo lugar, que es nuestro bolsillo.
4: Sí, claro.
0: Igualmente, te digo que muy berreta todo. No dan ganas de escuchar nada. El otro día escuché el análisis del presidente del discurso de Malvinas.
5: Te lo anticipé, Babi, ¿eh?
0: Sí.
5: Viste qué buena información que te traje.
0: Y sí, también has puesto el cuerpo.
5: Pero te di la primicia.
0: Pero yo digo una cosa, los periodistas que yo respeto, acá compañeros míos de otros canales, todo, hicieron un análisis tan pedorro.
4: Ay, sí.
0: Ustedes saben que todo lo que yo dije es verdad. Poner una base naval, que ya la estaban armando... Es tocarle el culo a los chilenos. Vamos a tener quilombo con los chilenos, con los ingleses, con la OTAN. Se va a ir Trump y nos va a dejar un balurdo con esto, un quilombo. Por eso digo, y después encima el gobierno dice que los que opinan en contra de la ley del que le parece maravillosa, somos apátridas. No, apátridas no, porque nadie defendió más Malvinas que nosotros, cuando él defendía a Thatcher. Pero, qué sé yo, están dando unos manotazos ahogados también. No, la pero gente además, no se da cuenta.
2: Hacerle creer a la gente que vamos a que las Malvinas van a volver a ser argentinas es mentirle a la gente descaradamente, con algo tan doloroso como una guerra, porque no la vamos a recuperar, porque tendría que haber otra guerra, porque sería una catástrofe. O sea, y me pareció hasta poco serio de muchos periodistas tratar el tema como que casi está, que ya los ingleses iban a ir a entregarnos las islas.
0: Mirá, el otro día estaba viendo una documental de la Revolución Libertadora, titulada La caída del tirano Perón. Y había 1 millón de personas en la plaza. Pero también cuando hablaba Perón había 1 millón de personas en la plaza. Vos mañana decís patapufe y te metes 1 millón de personas en la plaza, que no quiere decir ni que sea bueno ni que sea malo. Cuando Galtieri pidió la guerra a un loco, borracho, hijo de puta, fueron 1 millón de personas a aplaudir. Y cuando perdimos la guerra, fue 1 millón de personas puteadas. No era el mismo 1 millón. Yo me acuerdo, me levanté esa mañana. Yo, el día de la toma de Georgia, estaba en la casa de una amiga mía, una turca, que vivía en la Lucila a las 3 de la mañana. Ella se estaba fumando un porro y yo estaba descansando, porque le daba la turca, le daba el porro como... Y digo, está. Entonces ella, contenta, cuando dijeron, tomaron las Georgias, aplaudió. Y digo, turca, escuchaba una cosa, se acaban de sentar con un porro arriba de un barril de pólvora. Esto va a volar a la mierda. No, vas a ver cómo le van a dar. Y ¿sabés qué me dice? Los montoneros todavía están preparados. Si les mandan los montoneros a la isla, no baja un inglés. Evidentemente no conoce lo que es la Task Force, los ingleses, la OTAN, no conoce nada. Los ingleses no van por la vía pacífica. Ellos no van por la diplomacia. Es igual que Estados Unidos. Si hubiera sido Estados Unidos, te ponen 2 portaaviones en Martín García y te dicen, si seguís, te vuelo. Es una locura, es un manotazo ahogado al pedo. Pero bueno, ojalá que recuperen a Malvinas.
2: Bueno, a mí me llamó la atención el tema Trump. Digo, ¿qué es lo que...? Por algo se mete Trump, porque sí. No lo hace por amor a los argentinos.
5: Sí, y bueno, pobre, no.
2: Bueno, y me puse como a leer e investigar.
0: ¿Qué negocio?
2: El petróleo.
0: Claro, todo el petróleo de Estados Unidos e Inglaterra.
4: Como la Venezuela.
0: Pero escúchame, Estados Unidos e Inglaterra el petróleo. Y nosotros nos llevamos un bidón. Entonces realmente hay que explicárselo así a la gente. Que es, y vos te crees que en algún momento Trump le dice a Inglaterra, con este boludo... Voy a hacer que estoy a favor de él, así firmamos, nos quedamos con media Malvina, nosotros me volvemos ustedes, listo. Si son primo hermano, es más, ese fue un negocio a largo plazo, porque la guerra de Malvina, Estados Unidos peleó junto a Inglaterra. No nos olvidemos de eso. Uh-huh. Y Chile también. Uh-huh. Chile lo declara abiertamente. Sí, nosotros.
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0: 2600. Toda la vida fueron 5 personas.
3: Bueno, pero es un montón, 5 personas. No, ¿sabes lo que es?
5: Más de una familia promedio.
3: Claro. Y además un par de entradas para la hora cuando Fran conoció a Carlitos. 11 50 26 86 30, Babi.
0: Muy bien. ¿Qué tenés?
5: Babi, te cuento cortito... Antes de ir a las noticias, esta semana se va a dar a conocer el dato de inflación, el próximo jueves lo va a publicar el INDEC, y ya las consultoras anticipan un número bajo, dicen que podría ser el registro más bajo para este año. La consultora que más baja lo ubica dijo un 1,4%, y después los pronósticos, en torno al 2, entre 1,4 y

0: del aire.
1: Bueno, muy bien. Vamos. Voy a hablar de los autos chinos cuando vuelvo.
0: Oh, por favor. Patricia Constanzo, Francisco Martínez González.
1: Voy a hacer.
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3: Hora 17:30, la temperatura en Buenos Aires 12 grados 5 décimas, humedad 45%.
4: El Senado discute la reforma de la ley de inocencia fiscal, clave para el plan económico del gobierno.
3: Un plenario de las comisiones de justicia y asuntos penales y presupuesto trata la iniciativa con la presencia de funcionarios del gobierno.
4: La justicia confirmó el sobreseimiento definitivo de Luis Caputo en una causa iniciada en 2017.
3: La Sala 1 de la Cámara Federal desestimó la apelación de la Fiscalía y cerró la investigación por presuntas omisiones en declaraciones juradas y emisión de deuda.
4: Luego de amenazarlo con cambiar su posición respecto a las Malvinas, Trump habló con el premier británico.
3: Según un portavoz, conversaron sobre el conflicto en Oriente Medio y la invasión de Rusia a Ucrania.
4: Por ahora no hubo mención sobre la soberanía de las islas y el endurecimiento del gobierno argentino.
3: Boca piensa en el duelo contra San Pablo por Copa Sudamericana.
4: En el marco de la ida por los cuartos de final en la Bombonera, el DT Rodolfo Arruabarrena se refirió a la ausencia por lesión de Milton Delgado y al regreso de Leandro Paredes.
5: Los pronósticos y lo que habíamos hablado, llevamos ya un par de días alejados del Chelo, sobre todo porque me gusta charlar con el jugador, pero la idea es que esté para el segundo partido. Lea se está recuperando bien, hay que tener los cuidados necesarios. Cuando los partidos son intensos, como lo estamos teniendo, es normal que cualquier jugador ante la seguidilla de partidos siente un cansancio, pero está bien.
3: Cielo algo nublado, temperatura en Buenos Aires 12 grados 5 décimas, humedad 45%.
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0: el próximo tema a partir de mañana, que inicia el programa, porque además este chico Rojas me encanta cómo canta.
1: Muy bien.
0: Escuchame una cosa, bueno, voy a hablar un poquito de los autos chinos, cosa de Granata, está fascinada.
2: Me encanta el tema.
0: Como buen snob que es. El auto chino es la mejor demostración de la estupidez argentina, de la mediocridad argentina, ¿no? Ahora por la calle no puedes circular con autos, por la cantidad de autos chinos que sacan, miren, una poronga, ¿no?, por la calle. Yo no, mi cuñado compró un auto chino, yo le decía, qué lindo, porque no quiero que la gente piense que tenés envidia.
1: Claro.
0: Porque, viste, te hacen subir y te dicen, mirá, mirá, hablale, hablale. Hola, auto chino, ¿qué haces, baby? ¿Cómo andas? Y yo estoy acostumbrado a autos que te subís, escuchás el motor, acelerás, 8 cilindros, 12 cilindros, nafta. Y esto es una Watt. Pero digo, ¿qué vivo los chinos?
1: Una Watt.
0: Porque te dan algo parecido de diseño a un auto. Adentro te ponen algo parecido a un living. Donde vos tenés luces LED que cambian de color. Una pantalla que te dice todo. Abrime el techo, bajame la bragueta, sacámela.
2: ¿Qué?
0: Todo te
2: hace. Todo,
0: todo, todo.
2: Completo.
0: Entonces, como confort, ojalá lo tuviera yo en el living de casa. Pero después abrís el baúl y te encontrás con una pila grande de linterna. O sea, no te dan un motor, te dan un condensador de energía que te hace girar la rueda. Bien, todo bien. Pero no lo llamemos auto. Dáselo que lo venda Rodó, es un electrodoméstico. ¿Entendés?

0: Pero yo me di
1: cuenta. ¿En 18 cuotas?
0: En la pasión sí. de. No, en la pasión desmedida. Mi mujer ayer dice: me voy a comprar uno. Después, cuando salimos de tu casa, donde se te ocurra una poronga esa, no vengas a casa. Porque no es un auto, chicos. Y además, hay 160 marcas de auto en China que los mandan para acá. Ya no sabes más quién enchufar el auto eléctrico. Cuando se empiecen a romper los autos eléctricos, anda a cantarle a Chang Xiaomen, a Fu Manchu, ¿viste las marcas? Taolang, Ping Tong. Chicos, le digo en serio. Está bueno que lo usen ustedes, ustedes los mediocres como vos.
1: Pero
0: ¿no?
1: Cuando me dejes hablar, yo voy a hacer...
0: No, ahora vas a hablar, ahora vas a hablar.
1: ¿Qué toca hoy?
0: Pero anda al Congreso.
1: ¿Cómo se llama la...?
0: Anda al Congreso.
1: La descarga.
0: Hay que escuchar.
1: La descarga a favor de los autos chinos.
0: No, esto no, yo no estoy... Habla, defiende al culpable. Los autos chinos son culpables de nada. Lo único que estoy diciendo que se los han metido... Vienen 5.000 autos chinos más a la Argentina, bien... Esto habla de la mediocridad de un país.
1: O el avance.
0: No, ningún avance. No, Amalia, me extraña. No puedes hablar de autos chinos cuando no tenés carretera. Las calles te destrozan el auto, los lomos de burro, todo mal hecho como el culo. No hay calle. ¿Qué avance? ¿A dónde avanzamos con el auto chino? Pero esto es una pelotudez, tener la torta que tenés en el salón para el cumpleaños. Esto de negro, cabeza de negro. No. Sí, señor. Bueno. Esto de cabeza de negro. Es como el que se compró el televisor para el mundial y ahora no puede pagar. Cabeza de negro, porque realmente ven el avance en un auto porque tiene mala lamparita. No. No es avance.
1: Mira, yo en el 2018 creo que fue, sí, me compré 2018 te estoy hablando, una Shelly. Y todos me decían, ay, te compraste un auto. Todos se me cagaban de risa del auto chino.
2: Pero eran motores
1: primero,
2: en ese momento.
1: Sí, primero
2: no
1: fue espectacular. La usé en la ruta, la usé en la ciudad, la usé en todos lados. Espectacular el andar, la tecnología no se me rompió nunca. Perdón. La vendí en 2 minutos, reventa.
0: Ahora tenés un auto chino en venta,
1: sí.
0: ¿no?
1: No, en venta, chino no.
0: ¿Qué es?
1: Una Territory.
0: ¿No la podés vender?
1: No, un clavo.
0: Ahí clavada.
1: Pero el chino lo vendí en una semana.
0: Sí, porque hay otro boludo como vos.
1: No, querido, porque te estoy diciendo que lo usé muchos años.
0: Escuchá, la ola, Amalia, yo te amo.
1: El service es más barato, el andar es espectacular, si no es la tecnología que tiene es espectacular.
0: Ahora que los están, pero dentro de un año, el service, 2 años tiene garantía. Andá a venderlo dentro de 2 años. A ver, ¿lo pagás 40 lucas? ¿Cuánto cuesta
1: como
0: dentro de un año?
1: Como todos los autos.
0: No, todos los autos, la Mercedes,
1: no,
0: BMW. Hoy con 40 lucas te compras.
1: Lo que está loca, ignorante, según vos, todos los calificativos malos.
0: No sos ninguna loca, ignorante
1: dice,
0: sí.
1: En 4 o 5 años va a estar toda la calle minada de autos chinos y eléctricos. Por el tema de la nafta, por un tema ambiental,
0: hay
1: se está terminando.
0: Que comen
1: hay países
0: mierda,
1: que te hacen multa.
0: Pero hay miles de moscas que comen mierda. No quiere decir que sea bueno.
1: Vos acordate de lo que yo te digo, nada más. Vos te taparás los ojos, irás con tus autos antiguos que te encantan por la calle. ¿Qué sé yo?
0: Soy indistinto. No me gustan, no.
1: Son divinos los autos chinos, no, divinos.
0: Son
1: divinos,
0: una mierda. Voy
1: tienen
0: por
1: reventa
0: levantador.
1: Fácil, no se te rompen, espectacular.
0: 80 marcas de autos chinos diferentes. ¿Sabes qué es eso? Es mediocrizar tanto a la gente que no tenga personalidad. Porque el auto es la personalidad del que lo usa. Ahora no. Ahora es bien comunista esto. Todo el mundo auto chino. No saben si hay un Kia, un Nika, un Niva, Klina. No, auto chino. Yo, mira, vinieron los Daihatsu Cuore, Daihatsu Zonzon, Daihatsu, y siguió el BM, Mercedes, todo, los Daihatsu desaparecieron. Vino el Lada, mi suegro vendió 3.000 en 2 meses.
1: Lo que pasa es que para comprarte un BM tenés que tener 80.000 dólares, y para comprarte un chino con 30.000 compras con la misma tecnología.
0: Hoy con 30 lucas te compras un Mercedes con 5 años.
1: ¿De cuántos kilómetros?
0: No,
1: déjame joder.
0: Perdón.
1: ¿Sabes lo que ir arreglando?
0: ¿Puedo hablar? Está diciendo, y el público va a opinar. Está diciendo boludo ese.
1: No, no estoy diciendo boludo.
0: Un BM con 100.000 kilómetros es un auto 0 kilómetros.
1: Sí, claro.
0: Un auto chino con 100.000 kilómetros es una lata. Sí, te juro.
1: No.
0: Un BM, pero no tenés idea de autos. Hoy un Mercedes, un BM, un Audi con 100.000 kilómetros está ablandado. ¿Sí o no, pelado? Vos que conocés. No. Un auto chino con 100.000 kilómetros le tenés que tirar el motor y te mandan uno nuevo dentro de una caja para que lo
1: pongas. Con los
0: precios
1: de los autos chinos no vas a llegar nunca a los 100.000 kilómetros.
0: Pero, mi amor, vas a llegar porque no te lo van a comprar ninguno. Una vez que
1: cuando lo puse en venta la semana lo vendí.
0: Pero una vez, hace 7 años, una vez que se sature la plaza, hoy, por ejemplo, sacás un auto chino de 35,
1: sí.
0: Lo querés vender y te van a decir, te doy 28.
1: Y bueno, y sí.
0: Pará, o 27, ¿no? Pero al otro día. porque la concesionaria, vas con la guita y te lo dan a 28. Entonces, se van, bueno, vamos a ver, ojalá que yo viva y vos estés conmigo para hablar de esto. Yo te puedo asegurar que hay un estudio de mercado, no son boludos. Vos cuando vas a Miami, me decía otro día, discutía no sé con quién, con mi cura, en Miami está lleno, sí, en Europa también.
1: En Uruguay también.
0: También está lleno de Mercedes, BM, Bugatti, Maserati, Ferrari, hay de todo. El chino para el medio pelo, viste, para el es como
2: los mensajes, no te puedo explicar.
0: ¿Contra mí?
2: No, de todo, hay de todo. Explotó el teléfono.
0: Pues en contra mío no se le.
2: No, eso no.
0: pero en serio te estoy hablando. Yo haga lo que.
1: También. Yo te hablo de la experiencia. Vos me hablas de la experiencia tuya con un auto chino.
0: Yo me corto las bolas antes de comprar un auto chino.
1: Yo te hablo de la experiencia. Que te gustó dos autos chinos.
0: No, bueno, pero tuviste uno cuando no había, que eran los primeros que todos te dijeron, estás loca.
1: Pero cuando lo vendí ya había un montón de autos chinos y lo vendí al segundo.
0: Y bueno, está bien, porque lo vendiste barato, seguramente más barato de lo que valía.
1: Yo lo tenía que vender. Yo hablo desde la experiencia, señores, no hablo desde la filosofía de que te gusta el ruido al motor. Yo odio los ruidos, me gusta el auto silencioso.
0: Ser diputada. Uno, es el avance. ¿Qué avance? En un país que no puedes andar yo con mi auto, lo rompo. Ahora tengo que cambiar los bujes delanteros. Imagínate el chinito, ¿no? Imagínate el chinito que... La loma de burro la tenés que levantar así para pasarlo porque toca abajo.
1: Bueno, pero porque tu auto es...
0: No, el de Silvina, con el de mi mujer.
1: ¿En la camioneta?
0: No, el auto del Mercedes.
1: Ese que tenés acá abajo, pero es bajito.
0: No, el blanco, no este.
1: Ah, y bueno, sale un huevo lo de arreglarlo.
0: No,
1: ¿el
0: nada.
1: Chino no?
0: No, el chino que no.
1: Acabas de decir que sí.
0: Perdón, que no te dije que vale caro, te dije que rompió los bujes, no te dije ni cuánto valía.
1: ¿Y cuánto
0: valían?
1: Perdón,
0: ¿y buje de Mercedes, ven? Hay en todos lados. Sí, no.
1: H, como dice Silvina.
0: No, chequear las pelotas. Decir la verdad. Concesionaria que hay, Mercedes, BM, Audi, Volkswagen, tierra de puestos. Porsche, tierra de puestos. Autos chinos, anda, a vos te afanaron la goma y te quisiste volver loca para comprarla porque no había, ¿sí o no?
1: Y me tardaron dos semanas, sí.
0: Bueno, no, eran para un mes. No sé cómo lo aceleró el 840, pero no, era para un mes.
1: Pero a ver, esto
0: dos semanas para
1: empieza.
0: Una llanta. Yo rompo una llanta. De mi auto me voy a la estación de servicio y me la ponen. Amalia, no defiendas la boludez.
1: Es
0: una moda,
1: Y no es una, llegó para quedarse, no es una moda. No. Y el auto eléctrico llegó para quedarse porque a vos te gusta el ruido.
0: No van a quedarse. Mira, en Europa hay marcas importantes, no Poronga, Tai Chi Chuan. Hay marcas de auto, BM, Audi, Mercedes, que han hecho auto. No, hicieron híbridos, qué distinto. Hicieron auto eléctrico, lo tuvieron. Volvemos todos al auto normal. No los compró nadie.
1: ¿En dónde?
0: En Europa. Autos de marca, BM, Mercedes,
1: bueno,
0: Audi.
1: Bueno.
0: No estoy hablando de con los ojitos así, no. Horrible. No me gustan. Chicos, no me van a convencer a que la gente... A ver qué
2: sí,
0: dice.
2: Sí, bueno, a ver. ¿Los autos eléctricos se reparan con el mecánico o el electricista? A favor de los chinos, en seguridad, hacer una sola para el mundo, mientras los otros, Citroën, Renault, etcétera, en América Latina, le manda de tercera. Al mismo modelo, se notan las diferencias entre Europa y nosotros.
0: Es verdad.
2: Babi, vendo mi Kwid. Y,
0: ¿qué es Kwid?
2: Es un auto, el Kwid. Y saco un Porsche. Listo. Ya está.
0: No,
2: eso,
0: no vas
2: parece?
0: A poder porque no llegás. Quédate con el Kwid. El Kwid es para la gente que no llega. Normal, como yo, con mis hijos, que ellos si tienen que comprar un auto, son para la gente que labura. Eso no es avance. Mirá, sí. un amigo mío que sabe más que Amalia Granata.
1: Porque tiene mucha tecnología, sí, el auto, aunque te pese.
0: Sabe un poquito más que la diputada Granata.
2: Ay.
0: Era el dueño de Grande Tina Santa Rosa, multimillonario. Me decía siempre, vos ponés un negocio donde ves que venden Rolex.
2: Ajá.
0: Donde venden Rolex, hay plata.
2: Hay plata.
0: El avance es donde venden BM, en Bolivia, venden BM, Porsche, Mercedes, y están los autos chinos. Acá no hay ni Porsche, ni BM, ni Mercedes ahora. Todo auto chino. Las empresas grandes se han ido, porque es auto para el pueblo. También cuando se venía los Volkswagen, auto para el pueblo, el Citroën,
1: bueno,
0: auto para el pueblo.
1: Pero yo te estoy diciendo que es un auto para la clase media, no es un auto para ricos.
0: Ah, bueno.
1: El rico que se vaya y se compre el BM y pague $100,000 el BM, está perfecto.
0: No, es que te equivocás.
1: Y si no, que se compre uno con 180.000 kilómetros, como te comprás vos, y lo vaya y esté todo el día en el mecánico, también.
0: No, perdón, te equivocás.
1: Son opciones. Quiero la opción
0: china. Hay autos con 120.000 kilómetros, yo no te lo voy a decir, que lo diga la gente. Si el auto es alemán, es bueno, italiano... Puede tener 300.000, ¿sabes cuántos kilómetros aguanta un Mercedes? Y un poco más también, lo que pasa es que ahí es 1,000,000. Te lo venden con 1,000,000, un auto chino te lo venden con 50.000. Y por algo será. Además, no, bueno, está bien. El otro rompe el motor y este rompe la pila. Tiene que ir a ver ready, poner una pila y salir de nuevo con el supercar.
2: Raúl Cejas dice, gana Amalia por goleada. Todo auto, una vez que sale de la casa de compra, pierde un 30%. Babi, no podemos comprar autos tan caros.
0: No, pero no es caro. Hay que saber comprar. Mirá, hoy un Mercedes del año 90... Con el confort, no tiene...
1: ¿Qué confort? No tiene, un Mercedes del año 90, no. Babi, ¿qué confort?
0: A mí me vas a hablar de auto.
1: Pero si a vos te gustan esos autos que tienen 200 años, los autos antiguos.
0: 200 años tiene.
1: Pero sale la rosarina.
0: Vos vas a una reunión, al Colón, a una cosa con mi auto y te miran todo. Va con el auto chino y dice, ¿qué pasa?
1: Yo no quiero que me miren. Quiero un auto que ande bien, un auto lindo, un
0: mira,
1: auto
0: primero que confort no
1: con
0: tiene.
1: Buen andar.
0: El otro día fui con mi cuñado, tiene una pantalla así que no puede cerrar los ojos.
1: Bueno.
0: Todo iluminado adentro. Un boliche, te juro.
1: Mentira.
0: Por todo iluminado. No, no es
1: no,
0: mentira.
1: No es así.
0: No es mentira.
1: Tiene las LED.
0: Todo LED alrededor. Todo, la primera vez que lo veo, todo LED alrededor. Y una pantalla acá adelante.
1: Disculpame, los autos de alta gama que vos nombraste recién también tienen así.
0: No los conozco.
1: Si yo también los conozco.
0: Vos lo prendés o lo apagás el LED.
1: Y este también.
0: No, LED. La luz de cortesía.
1: Este
0: no
1: también, tiene, lo prendés, no, no, lo apagás no, no, y tiene, le cambiás de color.
0: No
1: si
0: tienen boliche bailable, tiene luz de cortesía. Esto, todo luz hacia el reloj celeste, se pone rosa, la mina te habla, la pantalla te manda cosas. Déjame de hinchar las pelotas.
2: ¿Una limusín?
0: No, no, ni eso.
1: Una experiencia. No,
2: no. Claro, es una experiencia.
0: No, no.
2: Es como entrar a un...
0: No, le gusta a estos negros, le gusta.
2: No, ¿cómo?
0: Santa Fecina, habla sin las S.
1: Estoy hablando con mi amigo Adrián, tu cuñado, y obviamente está conmigo. Obviamente
0: si compró,
1: dice que yo tengo razón,
0: pero
1: que vos no sabés nada de auto.
0: Hoy cumpleaños. Hoy cumpleaños Adrián Tarrab.
1: ¡Ay, feliz cumpleaños!

0: Otro clavo más de los chinos. Otro más que le...
1: Otro que bueno.
2: Un autazo divino, espectacular, confort. Lo que se viene, la nueva generación, queremos esto. No queremos chatarra de los años 90 que se paren en cualquier lado.
0: Adrián conoce muy bien la historia de los Lada. Que la cuente ya que está... Ya que está. Había, mi mujer vendía los repollones.
2: Había
0: que ir con avión a buscar el repuesto.
2: Es lo que se viene.
0: Bueno, tenés razón.
2: ¿Sí?
0: Chicos, ¿tu camioneta es china también? No.
3: No, la mía es Stellantis.
0: Ah, son negra inteligente.
3: Una cosa a la otra. Por lo menos.
1: El mío es japonés. El mío es japonés.
0: No, el de Adrián es un estudio de cine.
1: Ah.
0: Se te habla la mina y él está contento. ¿Sabes cómo le dice la mina? Gordi.
2: Oh. Ay, dice, le puso Gordi.
0: Dice, hola. Dice, ¿me pones el tema este? Bueno, Gordi.
2: Ay, qué bueno. ¿En serio?
0: Ay,
2: pero qué lindo, así personalizado. Me gusta. Es para la gente que está sola.
0: Y el boludo Gordi está contento.
1: Claro,
0: está,
1: contento.
2: Es como esa gente que le habla al chat, vos le hablas a tu auto. Está bueno,
0: Gordi
2: me gusta
0: está feliz,
2: eso,
0: Gordi está feliz.
2: No viaja solo.
3: Y sí.
0: A mi cuñado, el único que le habla es la pantalla del auto.
2: Pero pará, haces un viaje largo y tenés con quién conversar.
0: Le mando, ay, le mando un beso. Le mando un beso que lo adoro.
3: Qué mal que estamos, ¿no? Hablando con él.
0: ¿Con el auto?
3: No, digo, con la, ya que la inteligencia artificial está en... Si ya es raro que hablemos con el teléfono y la inteligencia artificial, lo me imagino manejando diciendo, uy, me das
0: que
3: boludo.
0: Pero
2: vos le podés decir, cerrame, abrime las ventanillas de atrás. O sea, vos le vas diciendo, dando orden y te lo va haciendo solo el auto.
0: Antes que se te rompe el extensor.
2: Sí, sí, anda, habla con el BM de 1992.
0: No hace eso. Anda,
2: claro,
0: anda
2: nada,
0: que
2: te
0: lo traiga. Xi Jinping te lo va a traer.
2: Sí,
0: el, para que te abra la
2: ventana.
0: Sí,
2: hacemos
0: que venga.
2: Unos mimos.
0: Sí. Y vos lo conseguís así, yo te voy a poner la plata. Que venga Xi Jinping. Bueno, ¿qué tenés vos, Rubia?
4: Ay, Dios mío, qué gran pelea. Bueno.
0: No hace falta que hagas ninguna acotación.
4: No, excelente.
0: Cumplí con lo tuyo. Tenemos Marco Vecchio y Rosenfeld.
4: El sábado se reglamentó lo que es el nuevo régimen penal juvenil, uh-huh. Estábamos debatiendo, pero ¿qué es lo que ocurrió? Esto es a nivel nacional, pero en la provincia de Buenos Aires ya hay un revés, se paró por 60 días este nuevo régimen a través de la jueza Marta Pascual, que es del juzgado número 2 de Lomas de Zamora. Esto porque es en respuesta de un habeas corpus que se presentó en las últimas horas. Y a ver, un poco lo que presenta este habeas corpus junto con la resolución de la jueza es que hay falta de infraestructura y de recursos materiales en la provincia de Buenos Aires. A ver, solamente esto es para la provincia de Buenos Aires. En las demás provincias, hasta que ningún otro juez lo reglamente, va a seguir este nuevo régimen penal juvenil, que no nos olvidemos, tiene una baja la edad de 16 a 14 años. Y, por ejemplo, la pena máxima que podría recibir un menor sería de 15 años de prisión. ¿Qué es lo que ocurre un poco? Hay varias discusiones respecto a este nuevo régimen, porque sí, por más de que el Estado garantiza un dinero, todavía no están las instituciones donde los chicos van a estar cumpliendo esa condena. ¿Por qué? Porque no van a ir a una cárcel donde
2: claro.
4: Están los adultos.
2: ¿De dónde van a ir?
4: Bueno, ahí está, todavía no hay las instituciones, no están las instituciones.
2: Pero ¿cómo el
4: aptas?
2: Congreso votó una ley si no estaba
1: todo
2: la infraestructura
1: armado,
2: claro. Armada.
3: Bueno, pasa siempre.
4: Bueno, ahí está. Eso es un poco lo que manifiesta la jueza Pascual, en el sentido de que en estos 60 días la idea es que el Estado pueda dar respuestas a esta falta de infraestructuras, de las medidas, de los materiales para poder concretar este nuevo régimen penal juvenil. Porque un chico de 14 años no va a estar con alguien de 30, de 25. No va a la cárcel, sino que es un instituto.
0: Se metió a creer a mi cuñado y se va a comprar otro auto, chico.
4: Bueno,
0: ¿cómo
4: bien.
0: Le gusta?
2: Yo también.
0: Yo también. Sí, claro.
4: Ah, te lo va a hacer a propósito. Bueno, la cuestión es que ahora hay que ver, hay cierto enojo. Algunos dicen que está bien, otros dicen que está mal. Veremos a ver qué es lo que ocurre. Pero por 60 días en la provincia de Buenos Aires se frenó el nuevo régimen penal juvenil.
2: ¿En toda la provincia o en un municipio?
4: No, en la provincia de Buenos Aires.
3: ¿Y pregunto, ¿qué pasa si, por ejemplo, alguien comete un menor de edad?
4: Bueno, hoy pasó, por ejemplo,
1: claro.
4: Se dio a conocer en Mar del Plata un chico de 14 años, de 15 años, que fue detenido en la madrugada del domingo por estar armado. Había robado y estaba armado. Se lo liberó, pero ya tiene una causa penal en su contra.
3: Se lo juzga igual, o sea, se lo juzga penalmente, aunque no pueda todavía ir a cumplir esa pena.
4: Exactamente,
3: eventual.
4: Sí, a ver, es una causa que hasta que sea una definición va a pasar muchísimo tiempo, pero lo que pasa es que a partir de la definición de la jueza Pascual, lo que va a ocurrir es que la provincia de Buenos Aires por 2 meses no va a poder imputar a ningún chico de menos de 16 años, como establece lo que sería la vieja, el okay. viejo régimen penal juvenil.
1: Pero ese chico que quedó, que fue el de Mar del Plata, que entró con el revólver, ¿sigue su vida normal ahora?
4: Sí, sí, él ya fue liberado ese mismo día.
0: Ahí me está con el tema de mi cuñado.
4: Sí.
0: Está bueno el tema. Igual que vos, son iguales.
4: Sí.
0: ¿Qué, está dando?
2: Desde la experiencia hablamos, no de la filosofía.
0: Cuando uno está convencido de lo que compra, no lo defiende tanto, evidentemente. Necesitan darse
2: pero si
0: cuenta.
2: Vos estás defendiendo rajatabla esos autos cacharro antiguo que tenés, o sea, entonces que no los defiendas.
0: Si yo te doy el precio de uno de mis cacharros antiguos,
2: pero a mí no me gusta ni que
0: no me gusta
2: y a vos no te gustan los chinos,
0: pero dentro de los años que tenga uno de los míos, el chino tuyo es una lata de patrulla.
2: No importa, pero vos lo querés para coleccionar, yo lo quiero para transportarme, para andar, para tener confort.
0: Vos te querés para hacerte la no vos pero y tu no, marido querido. Son dos boludos. Escuchame una cosa. ¿Qué tenemos, Nancy, por favor?
2: Bueno, a ver, tenemos una pelea que me encanta porque son de esas peleas grosas que de personajes importantes. ¿Sabes? Lo que le faltaba a Luis Ventura era que arremetiera contra él ahora Susana Roca Salvo. ¿Qué fue lo que pasó? Luis Ventura estuvo contando una de las tantas anécdotas que él conoce de primera mano de Moria Kazán por el tema de la serie y todo lo que ya sabemos, y contó que era verdad que Moria de alguna manera lo repatría a Jorge Rial a América porque, según dijo Ventura, Jorge Rial estaba prohibido en América porque en ese momento estaban Susana Roca Salvo y Monty, y como que la Roca Salvo no quería saber nada con que Jorge fuera a América.
0: ¿Te acordás de esa época?
2: Sí.
0: Eran muy fuertes rumores.
2: Pero era fuertísimo. Era fuertísimo. Rumores era imbatible.
0: Además, perdón, con códigos, ¿eh?
2: No, bueno,
0: no
2: sí.
0: No se metían en la vida de nadie, hablaban de teatro, eran muy buenos.
2: No. Y además, ellos, bueno, tenían una manera. De hecho, el gran suceso de Intrusos cuando empieza fue cuando empezaron a sacar a la luz los videos de Tamara Paganini en Gran Hermano, bailando en una disco con Rodrigo y qué sé yo, que eran videos que Susana y Monty no habían querido pasar, porque les parecía que era demasiado, y eso fue lo que potencia Intrusos. ¿Pero qué pasó? Susana le cuentan esto, que además lo habían pasado en el programa de Yanina Latorre, y Yanina había hecho también su descargo al respecto, diciendo como que sí, como que Susana bajaba a la gente y lo había bajado a Jorge, y Susana lo llamó a Luis Ventura. Porque Susana lo que le dice es que esto no había sido así, que ella de ninguna manera había prohibido a nadie en el canal, que muy por el contrario, cuando empezó Real en Intrusos, y ya ni Monte ni Roca Salva estaban ahí, ellos habían pasado al 9, que ellos estuvieron prohibidos durante 10 años por Jorge Real. Ah. Y que esto había sido algo muy doloroso para ella. Así que según dijo la Roca Salvo, lo entiende a Luis, que él tenía la versión de Jorge Real, ahora Luis está enojado también con Real, pero que lo que había sucedido había sido al revés. Dice que Luis le pidió disculpas porque él tenía una versión contraria, pero la Roca Salvo muy, pero muy enojada.
0: Igual tampoco estamos hablando de Spielberg y nunca.
2: No, pero son peleas de gente, no, sé, gente con peso.
1: Sí,
2: y con historia.
1: Prefiero esa pelea, no la
2: ¿viste?
0: Pero no, pero igual no estamos hablando de Spielberg.
2: No.
0: Los dos.
2: Bueno, pero él era una.
0: Hoy es lunes, chico, no me jodas. No, estamos hablando acá, pero tú.
2: Pero después lo pones de mal humor,
0: no,
2: y después
0: no,
2: como
0: no,
2: se
0: no,
2: pone
0: semana.
2: De mal humor con los autos chinos, pero cuando nos juntamos también te hace mal el auto chino. Yo sería que te vayas a hacer una terapia.
1: Ay, te hace
2: algo.
1: Mal ese
3: te mandó terapia.
2: Sí, hablaba.
1: Te manda terapia.
0: No,
2: sí, tu tema con los chinos.
0: No, eso, sí, bueno. Primero que si fueran italianos no me enojaba tanto. No me gusta lo que es chino porque esa fazón es así, tipo chorizo, y se despersonaliza todo. Eso es. Es eso. Estamos comprando a China mierda, no por los autos, los autos son, la verdad, son buenísimos. Pero estamos comprando mierda a China, la ropa que compran esta, que están todo el día tomando. No,
3: industria nacional.
0: No, y yo creo que nadie aporta a la industria nacional. Y yo creo que el día en que la industria nacional termine, vamos a depender de los chinos, vamos a tirarle el fideo a Xi Jinping para que nos den pullover. No, ustedes se cagan de risa, pero no habla, no habla de nacionalismo. El otro día un pelotudo de este presidente, un economista, dijo, la industria textil tiene que desaparecer. Y yo fui textil. ¿Y por qué va a desaparecer la industria textil? La industria textil tiene que ver con la vestimenta y la idiosincrasia de un país, ¿no? Porque vos pero fabricás claro, lo que le gusta a ese país, no lo que
1: cultura,
0: le gusta.
1: Es cultura.
0: A Xi Jinping.
1: Exacto.
0: Estamos perdiendo, chicos,
1: sí, es, así.
0: Es mucho más profundo. Estamos perdiendo la personalidad, le entregamos el culo a China, le entregamos el culo a Estados Unidos, no se puede hablar, y después hablan de las Malvinas, pero si se le estamos entregando a Trump. Y yo la verdad que tengo otro concepto, por eso soy un resentido, ponele. También soy hermano de un muerto de Malvinas, entonces duele más a Malvinas que a Milei, que no saben ni dónde están. Pero yo creo que la soberanía no se negocia. Y además hay una cosa que es muy importante. La soberanía se pierde con estos cambios culturales. Cuando vos tenés un cambio cultural y dejás que un país, como por ejemplo, los yanquis perdieron Vietnam, pero la ganaron en la guerra, la ganaron en las películas, con Rambo, con John Wayne. Eran, viste, los yanquis no morían en la guerra, pero ¿cómo perdieron Vietnam? Las inserciones culturales en los países te hacen perder la soberanía. Entonces realmente me parece que estamos... Hoy los chicos saben más de esta, la zurraca esta, compran... ¿A dónde compran? ¿Cómo se llama?
3: Shane.
0: No saben dónde queda Kosciuszko. Entonces,
3: sí, pero Babi, no, perdón, carísimo. Te pregunto, si un pantalón Kosciuszko me lo vende 600 mil pesos y me puedo comprar un pantalón que puedo usar por 60 mil.
0: Sí, pero ¿sabés cuál es el problema? Vos te la agarras con Kosciuszko.
3: No me la agarro.
0: No, para, déjame terminar.
3: Pero es una marca cara. Déjame
0: terminar.
3: No,
0: déjame terminar. Bueno, poner esta. Vos te la agarras con esta.
2: No nació ella cuando estaba.
0: No, vos te la agarras, no sé qué marca es barata. A ver, una.
1: Sara.
0: Sara.
2: No, no es barata.
4: No, pero no es acá tampoco.
0: Vos te la agarrás con el tipo que fabrica ropa y no te agarrás con los sindicatos. Con el Estado y la cantidad de impuestos que te pone. Con los palos en la rueda del Estado para que puedas trabajar. Con la Alameda, que si tomás gente dice que se clavó. Con la AFIP. Con toda esa gente que hace que este tipo, el pantalón de dos gamas, te lo lleve a seis, lo fundiza al tipo. ¿Por qué no?
2: No, pero está Avellaneda también.
0: Bueno.
2: Avellaneda, otro lugar, yo compro
0: ahí. Está bien, pero Avellaneda tiene cantidad de impuestos, alquileres, juicios laborales.
3: El problema es la estructura tributaria.
0: Claro, pero no es el que fabrica ropa. Entonces,
2: no,
0: si vos,
2: no. Pero nadie se la agarra. Cuando vos cobras un sueldo, obviamente no te puedes comprar pantalones de 600.
0: Pero si no se combate ese Estado, que el presidente no lo combate, está haciendo autos chinos y ropa china.
3: Pará,
0: si vos no
3: decís, de aranceles los autos chinos. Además, no pagan el arancel
0: claro,
3: en la zona.
0: Y no, bueno, y no pagan patente por dos años.
3: Bueno,
0: o sea, como un boludo voy a pagar.
2: Solo en la ciudad de Buenos Aires.
0: Bueno, sí, lo mismo. Entonces yo digo, no estoy contra los autos chinos reales, el que lo quiere comprar, que lo otro, a mí me chupa un huevo, cada uno que haga lo que quiera. Estoy contra la injusticia que yo vengo acá a la radio mañana y digo, che, voy a usar el horario Ortelli gratis. Y se queda sin laburo Ortelli porque yo vengo gratis de Alcahuete. Eso es, analícenlo, ahora vamos a...
1: Al rotativo del aire, Patricia Constanzo, Francisco Martínez González.
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6: Hora 18, cielo algo nublado en la ciudad de Buenos Aires. La temperatura 12 grados 5 décimas, humedad 45%.
7: Patricia Bullrich afirmó que en la provincia de Buenos Aires tenés a Kicillof, que se pone del lado de los delincuentes.
6: Qué terror vivir en una provincia que ignora a los argentinos de bien, donde el delincuente tiene vía libre y no las paga, dijo.
7: Así se expresó la senadora luego de que la justicia suspendiera por 60 días la aplicación del nuevo régimen penal juvenil.
6: La actividad textil en crisis cayó más del 24% interanual en el primer semestre y ya cerraron 30 empresas por mes.
7: Según el sector que las nuclea, registran una baja de 15,9% en junio. El desplome fuerte se registró en tejidos y acabados.
6: Alerta por El Niño en Latinoamérica podría dejar a 16 millones en inseguridad alimentaria.
7: Según advirtió el Programa Mundial de Alimentos de la ONU, es una situación bastante preocupante.
6: Honduras mantiene cerca del 80% de su territorio en alerta, mientras El Salvador y Panamá declararon emergencias.
7: La AFA publicó en su portal web un emotivo homenaje por los 8 años en la conducción técnica de la selección de Lionel Scaloni.
6: Desde el 7 de septiembre de 2018 asumió la máxima responsabilidad deportiva de su carrera. El oriundo de Pujato, Santa Fe, gestó con su filosofía y cosechó 4 títulos. Mundial 2022, Copas América 2021 y 2024 y Finalísima 2022 mencionaron.
7: El tiempo en Buenos Aires, cielo algo nublado, temperatura 12 grados 5 décimas, humedad 45%.
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9: Demoras en la autopista del oeste. El carril rápido está restringido en el kilómetro 24 en sentido hacia Capital por mantenimiento de luminarias. Choque en la General Paz. Sigue los retrasos en la zona de Liniers en dirección hacia el Riachuelo. Nuevo túnel en Casero. Desde hoy está cortada la avenida General Hornos en el cruce con vías de la línea San Martín. El municipio inicia con fondos propios un túnel para unir las dos Caseros. En tanto, Panamericana con tránsito intenso en dirección hacia el norte, cargada la autopista Richeri sin mayores dificultades por ahora. Desde Control de Tránsito, J. Lionetti.
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0: los detalles.
1: Quedó claro lo que quería explicar. Que las reglas tienen que ser claras.
2: Sí, y no son claras.
1: Entra la ropa china, bájame todos los impuestos para que ya me lo, esto mismo lo hizo Menem.
2: Sí.
1: Esto mismo lo hizo Martínez de Hoz. Te traía la remera, yo no te lo expliqué, te traía la remera Gering y vos te salía $1.50, la, ponele, la tuya, y Gering venía por 80 centavos. Eso se llama competencia desleal.
2: ¿Sí?
1: Eso es bien, hijo de puta. Martínez de Hoz lo hizo en la época de los milicos. Había una propaganda que se sentaba el tipo en una silla, se la rompía. ¿Para qué comprar nacional si puede tenerle? Mirá cómo terminamos. Mirá cómo terminamos.
2: Pero a ver, la culpa no la tiene la gente que no tiene otra posibilidad que comprar lo chino porque no puede acceder a... Yo siempre digo, para mí la ropa argentina no es cara. El tema es todo lo que tiene que pagar
1: la gente,
2: el que
1: no,
2: fabrica,
1: perdón,
2: y el que vende la ropa en Argentina, que no la paga el chino.
1: Le había encargado que nunca me la trajo por miedo a que no se la pague una campera para mí.
3: No, te dije que no había talla.
1: Sí, ya sé. era baratilla, divina. No, pero no es culpa nuestra, no decimos culpa al pueblo, y al pueblo demasiada culpa, al pedo. El gobierno está haciendo todo mal. No podés abrir la importación si no le das... Y no podés decir lo que dijo este hijo de puta la otra vez en el programa de Wiñaski. Y bueno, los textiles tienen que desaparecer.
3: No,
1: ¿qué te pasa?
3: Para mí hay algo que pasó casi como un fenómeno cultural, que durante muchos años no podía entrar nada importado. Entonces la gente ahora, si puede comprar algo afuera... quiere pasar por la experiencia. Y tal vez ahora puede conseguir... lo mismo, por un precio parecido, pero tanto tiempo no pudo acceder a bienes comprados en el exterior, que es lo primero que va y quiere
2: hacer.
3: Pero,
2: esto, hay algo de cierto en eso, porque pasando por locales de Avenida Santa Fe, locales que antes eran mucho más caros, ahora te das cuenta que pasas y los precios son iguales a los de estas plataformas. Pero también, la plataforma lo que te genera es una suerte de adicción. Vos entras a comprar algo y
1: los precios
2: más,
1: pueden
2: más,
1: ser
2: más.
1: Iguales, pero porque la Avenida Santa Fe está encerrada.
2: Sí, lo sé. Pero quiero decir que la gente sigue comprando
3: mucho
2: en la plataforma, no ahora quizá porque sea más barato, porque los locales bajaron mucho, y es verdad, sino porque es cómodo y aparte es adictivo. Vos compras una cosa y te sugiere otra, y la gente termina gastando un montón.
1: Bárbaro. Pero entonces, ¿sabes qué? Cambiame toda la política.
2: Claro.
1: Porque ¿sabes qué? A nosotros Colón nos cambió los canutos llenos de cacao por el oro. O sea que sí, en la época de Rosa te lo expliqué. Traían los adoquines de lastre y se llevaban el cuero y la carne. Ahora no están los autos chinos.
2: Pero en la época de Menem también
1: litio.
2: Pasó. Yo siempre
1: cuento la historia
2: de mi papá.
1: Perdón, los Ladas son de la época de Menem.
2: O sea, mi papá tenía una empresa de iluminación en Pichincha, Rosario, que era una fábrica enorme, tenía 3 pisos, fabricaban las arañas que antes eran con caireles, bueno, las fabricaban todas a mano. Y cuando viene Menem y hace el 1-1, empieza a venir todo lo chino y mi papá la cerró antes de... Pero, la posibilidad de fundirse, porque no podía competir con lo chino, era imposible.
1: Son oleadas que en el país pasa, que lo subyugan al argentino, y dicen, mirá qué bien que andábamos. Vinieron 5.000 autos chinos. Mirá qué bien que andábamos. No, andás bien cuando vienen 5.000 chinos y se fabrican 5.000 en el país.
2: No, y yo creo que, está bueno abrir, pero tenés que abrir teniendo en cuenta de que lo local tenga una competencia leal contra lo importado.
1: Además, con el mismo sindicato, que los pibes laburan dos días, te hacen el juicio y te comen en la cara. Además, la inoperancia de los empleados en este país. Porque como ahora hay un problema grande, que no sé, estos problemas no los analiza el gobierno.
3: A ver.
1: El policía no corre al chorro. ¿Por qué? Porque gana poco. Por lo que gana me voy a arriesgar. El médico dice, y no voy hoy. Porque con 800 lucas por mes yo hoy no laburo. El taxista te dice, no, viste, no me conviene salir porque va a tomar de nafta que llevarte hasta tal lado. Hay una desidia en la gente. Y otra cosa, por ejemplo, este que se critica presidente, que le tiene que hacer la botamanga a la banda presidencial, Kicillof, habla con falta de ortografía. La provincia, los impuestos son inhumanos. Todos son 8.000. Otro día vino un carpintero acá. Sabía que son 8.000.
2: ¿Conseguiste uno? Porque es imposible.
1: No, pará. Te voy a explicar porque es un caso paradójico. Recién le acabo de mandar a mi mujer. Nos pasó 8 millones de pesos para hacer un mueble. Entonces mi mujer dijo, no, ni loco. Ahora me escribe y me dice, papi, algo más barato si tenés para que te haga. Y si no, vemos si bajamos. ¿Pero para qué me pasaste 8 si después me andás pidiendo, por favor, laburo? Pero tiene razón también él. Porque el tipo, hoy, ganando un palo y laburando un mes, no le sirve.
4: Y no.
1: Además debe traer un pibe que lo ayuda a bajar de la camioneta al mueble. No sirve nada.
0: Y siempre tenés a alguien que termina agarrando ese precio.
1: Salvo aquel con el laburo de gnocchi en la municipalidad.
4: ¿El que no se nos va?
1: Los vivos de
3: sobres, entonces, sobres.
1: ¿Llamaste al intendente? ¿Qué? ¿No querés llamar?
5: No, sí, lo llamé.
1: Gracias.
5: Con el prensa también. Pues el Grey me dijo hablar con el prensa para que acomode.
1: No.
5: Pero no tiene igual.
1: No lo llames más. Yo con Grey hablo con Grey. El prensa no te digo por qué carajo hablar. Cuando él me pide un favor, me lo pide a mí. No me lo pide el prensa. Así que el prensa se vaya a la mierda. Todos los políticos, los prensa de los políticos se van a la mierda. Así como me piden favores, me llaman ellos. Bueno, cuando yo los llamo salen y si no, no salen nunca más en la vida. ¿Qué es esto del prensa? Así que tenemos.
3: Miedo.
2: ¿De qué vamos a
3: por ahora miedo? Miedo.
2: A ver, ladra pero no muerde.
0: ¿Cuánto
2: se duela a un ex?
1: ¿Eh?
2: ¿Cuánto se duele a un ex? Vos terminás una relación.
3: Ay, tanto, padre.
2: Vale mucho. Se ve que vos tenés mucho tiempo para perder, porque yo 2 años ya se me acabaron
3: los cartuchos. Depende de qué tanto lo amaste.
2: Y si vos lo amaste mucho, si vos decís, fue el amor de mi vida, lloraste, te desgarraste, estuviste ahí por los rincones, todo el mundo se compadeció de vos, bueno, ¿cuánto tiempo puede ser que vos necesites como para poder apostar de nuevo una relación?
1: 2 años.
4: Es un montón.
1: No te estoy hablando de encamarte. Te estoy hablando de volver a enamorarte.
3: 2 años. Sí, coincido.
2: Vamos.
3: 2 años. Coincido.
2: Bueno, de duelar a alguien que muere o
0: no,
2: alguien.
0: No, hablamos del fin de una relación, de un amor, una separación. Te dejaron, estás mal. ¿Cuánto tiempo para recuperarte y volver al ruedo?
1: 2 años. Los duelos de ellos.
4: Depende de la edad también.
1: Vos porque te desesperás porque quedás
4: a tu edad. No, pero depende de la edad.
1: Te acostás en la cama del lado de mí.
2: Pero ¿sabés qué pasa? 2 años a nuestra edad con Vero es mucho tiempo. En 2 años no sabemos qué va a pasar de nosotros.
4: Claro, nuestro cuerpo ya no.
1: Chicos, entonces estamos hablando de otra cosa. No estamos hablando de duelar. ¿Cuánto tardás para volver a enganchar a alguien?
2: Bueno,
1: que es otro tema.
2: En realidad lo que están tardando son 2 meses. ¿Por qué? Digo lo siguiente. Porque hasta hace muy poquito nosotros estábamos hablando del dolor que sentía pobre la Joaquí. ¿Te acordás? Está cantante.
1: No es nada importante. No. Yo me dijo todos los pelotudos.
2: Pero
1: la
2: esto
1: Joaquí
2: es importante.
1: No me importa un carajo. Me traes todo de la televisión. Dame algo de Franchella, algo de la Joaquí. Me importa un carajo.
2: Pero Franchella no está noviando con nadie.
1: Me importa un carajo.
2: Cuando lo enganchamos con Evita Marcovecchio dijo que no.
1: Me importa, aunque está muy buena Evita. Me importa un carajo. La Juanqui, el gordo este nuevo, o sea, la Juanqui es un impresentable. Parece,
3: ¿cómo se llama?
1: Kiko, parece Kiko en el Chavo.
2: No.
1: Me importa un carajo el otro de pelo azul que tenía.
2: Tiago
1: la Juanqui.
2: Peseta acá.
1: Pero hablando de lo importante.
2: Tiago, no, Peseta, yo te explico. Es así. Cuando la Juanqui salió a llorar diciendo que Luke Ra la había llevado de viaje a Madrid, y porque a la chica le interesa.
3: La verdad no, es que no yo importa. Quiero saber qué pasó. No, la
1: había llevado. Cuando boluda igual. Que,
3: bueno, pero.
2: La había llevado de viaje a Madrid. Ella le. Pero pará, Granata, ella pensó que.
0: Yo no sé quiénes son.
2: Bueno, la Juanqui. Cantan.
0: Porque aparte odio esa música, cantan.
2: Ajá. Cantan todos.
3: No,
2: cantan.
3: Son todos payasos.
2: Pero a ver,
4: cantan.
2: Luke Ra, cuartetero, la llevó a la Joaquín a Madrid de vacaciones. Ella pensó que le iba a pedir matrimonio y no. Él la llevó a Madrid para decirle que terminaba la relación.
1: Se pasó lo mismo con el empleo de banco.
2: Ella lloraba. En ese momento se decía que él la había engañado con Tulia Costa, que era amiga de toda
0: Tulia
2: la
0: Costa?
2: Vida.
0: Para, no, por favor,
2: otra influencia, ganadora del bailar.
1: Que a quién le importa bailando. Te digo, sacan nombre.
2: Pero fue ahora, como estrella al bailando.
3: Sí.
1: Es una influencer. Utfal, con la cantidad de años que tiene, habla de esto.
2: Porque se ayorna, ¿no? Como vos. No, es una mina que se ayorna.
1: No.
2: La Utfal tiene horas de vuelo.
1: Debe haber 15 obras en cartel maravillosas. Y me hablas de la Joaquín.
2: Bueno, después hablamos de algunas obras en cartel.
0: Yo no sé quién es la
2: Pero Tulia. El tema es que ahora salió una foto de la Joaquín con Tiago Peseta acá, caminando por ahí, y algunos dicen, estos tienen
1: algo. Viste, mirá la cara a Tiago Peseta acá.
2: No sé quién es Tiago Peseta.
1: La cara de gordo,
2: ¿qué hace?
1: Boludo.
2: Ponele un tema de Tiago Peseta acá.
1: No me invade el programa.
2: Canta también, son dos cantantes.
4: Todos cantantes, todo queda en familia.
2: El tema es que sale a hacer un descargo Luke Ra,
0: y manda en cana a su ex, a la Joaqui, diciendo que ahora está saliendo con mi ex gran amigo, como que Tiago, era amigo de él,
2: que no sé quién es Tiago,
1: son estos negros que se cogen entre ellos la bailanca, son chiquitos, gente de mierda,
3: no.
1: Escúchame.
3: A ver, están solteros, vamos a decir,
0: es toda gente joven y toda gente que se conoce desnuda.
2: Y que está caliente.
1: Está caliente, viste, son animalitos. ¿Viste?
3: Tiene 25 años,
0: Por eso,
3: y ella tiene 35.
0: Como dice Lucho, ella tiene 31.
2: Caliente como era en baile.
1: Claro, bien caliente.
0: Bueno, la cuestión es que parece que finalmente todos estaban con sus amigos, ¿viste? Porque hay amigos que son amigos con derecho, con el que vos cuando estás mal, te separaste.
1: Es promiscuidad.
0: No, te separaste, qué sé yo, y tu amigo te contiene.
1: ¿Cómo? Porque la gata y yo.
2: Promiscuos.
0: Evidentemente, evidentemente, es como ustedes. Ustedes son amigos que...
1: Pero yo me cuido.
3: Bueno, se entera nadie.
1: Ella tiene las trompas ligadas, no pasa nada.
0: No,
1: es genial. Además, Leo me deja.
3: Gracias. Ah, qué bueno. Comparten todo.
1: Sí.
3: Sí. Una gran familia. Esto que decía Nancy está bueno. Yo una vez la escuché a Pampita decir, ya hice el duelo.
2: Bueno, para Pampita es una figura. Podemos hablar de Pampita. Figura.
3: Ya hice el duelo, pasó una semana, ya está. Ahora, o sea, una semana para ella. Y tiene razón, en una
6: las
3: semana
6: mujeres
3: listo,
6: a favor nuestro hacemos el dolor durante la pareja, ¿no?
0: Bueno, lo que pasa es que para
6: lo mismo.
0: Eso es verdad cuando es una relación que se termina por desgaste, por años, por hartazgo. Pero en este caso, ella estaba súper enamorada y si él el que la deja. Pero bueno, si él te dejó, te decepcionó. Después de la decepción ya no queda nada.
3: Perfecto. No queda nada.
0: La decepción es el mejor antídoto contra el amor.
1: Nancy, no me mires cuando hablas de esto.
0: ¿Por
1: no,
0: qué?
1: Esto esta gente... Me da repugnancia.
3: ¿Por qué no te puedes mirar?
1: No la conoces.
0: Espera, ¿sabés que te voy a decir una cosa? Estas mismas cosas las hacía en su momento Cerati, con Charlie Alberti, con Débora de Corral.
1: No podés ser tan boluda.
0: Era todo lo mismo.
1: Mirá de quién me estás hablando.
0: Era todo lo mismo.
1: Mirá el talento que me estás hablando, me estás tirando arriba de la mesa.
0: Pero
1: Cerati,
0: se cargaban igual.
1: Y habla del gordo boludo con cara de Kiko. Vamos, vamos.
0: Pero para, no se cargaban. No se cargaban lo mismo.
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0: Muy bien, estamos acá todos discutiendo la importación, la exportación, qué sé yo.
1: Los chinos, los chinos,
2: no sé, qué sé yo.
0: Los chinos nos mandan todo y nosotros mandamos soda a Uruguay, Estambul.
1: Ah, pero está buena.
0: ¿Qué dice la gente?
1: Ojo, no es cualquier soda. Hola chicos, me encantan. Tiene razón Babi, ¿eh? Para mí Mercedes, Audi, Alfa Romeo, etcétera, no puedes comparar. Qué chino.
2: Sí, claro que Maya. No puedo comparar uno cero kilómetro, no uno de año 90, que vivo en el taller.
0: Otra vez volvemos al tema.
1: Y te digo, la verdad, no es casualidad que los chinos te impongan autos, supermercados, mercadería y hasta una base militar. Ojo, están colonizando el mundo.
0: Pero, vos como diputado lo tendrías que saber. ¿Estás a favor de los chinos? No, no, ¿querés decir, entregar escuchame. La patria? Yo no te voto
2: esta,
0: más.
2: Esta o este que está escribiendo. Seguro que le falta arroz, azúcar y va al chino.
0: El último, no, ¿qué tiene que ver el culo con la
2: memoria? La señora está hablando del supermercado chino.
0: ¿Pero qué tiene que ver? ¿El supermercado del chino?
2: Pero no te pensás que porque yo ando en un auto chino voy a dejar de ser argentino y defender mi patria.
0: No, pero escuchá una cosa. Estás entregando la
2: patria. ¿Qué flojito tiene los valores algunos?
0: Vos tenés los valores. Flojito.
2: Por favor.
0: Vos tenés los valores. ¿Para qué venís a hablar? ¿Por qué no vas a pelear contra la base china? Mandaste al boludo este a pelear contra...
1: ¿A quién, Babi? Amalia.
2: Sí.
1: Laureano Piccini es el carpintero de Rosario que está esperando que lo llames.
2: Ah, bueno.
0: ¿Para que le gane?
2: ¿Qué, te pasó el teléfono?
1: Sí.
2: Bueno.
0: Anda a pagar los muertos que tienen Rosario.
1: Carpintero. No, no es para que le pague. No es para que le pague. Dice que está esperando.
2: No lo digas,
1: dice que lo
2: no le digas adelante de Leo.
1: No,
2: pero no lo digas adelante de Leo.
0: Como buen carpintero lo dejó clavado.
1: Pero es por un trabajo, que vos le pediste un presupuesto.
0: Para basta, che, basta de cosas íntimas.
3: Pero estoy leyendo. Para aportar a la discusión. Perdón, dale. Si no te favorece.
0: Rapidito, por favor, no. Ni
3: bueno, de los 10 vehículos más vendidos, ninguno se fabrica en Argentina. O sea, más allá de que no sean híbridos y eléctricos, hay mucha importación de lo que es Brasil y demás. Ya no tenés una gran industria
0: fuerte
3: en el sector automotriz, casi
0: además,
3: todo.
0: Pero igualmente, te digo, los autos se generan, por ejemplo, el Rolls Royce, que es el auto más caro del mundo, tiene piezas chinas. El BM tiene piezas chinas. No, en serio te digo.
3: Sí. Por eso.
0: Pero no es que no se fabrican acá, se ensamblan acá. Es como los televisores en la época de Cristina en Tierra del Fuego. Se ensamblaban, venía todo de afuera. Los teléfonos, todo. Los matrimonios ensamblados.
3: También, de todo, sí.
2: ¿Con chinos?
1: Babi, soy Moni. El mes pasado estuve en Puerto Rico y Panamá de vacaciones. El parque automotor que tiene es espectacular. Los taxis todos eran Mercedes y BMW, Toyota.
2: Bueno, es un paraíso fiscal también.
0: Porque no pagan
2: nada. Hay mucha plata.
0: No, porque
2: claro.
0: No, bueno, donde hay plata hay Mercedes y Toyota, donde estamos en la pizzería.
2: Pero yo estoy hablando de la realidad de un país donde la gente no llega a comprarse un Mercedes.
0: Perdón, no era el avance.
2: Cero kilómetro. Bueno, pero sí también. Es el avance de lo tecnológico. Una persona para poder acceder a algo tecnológico y nuevo no llega a un Mercedes de $80,000.
0: No, pero hoy con 25 lucas tenemos
2: uno viejo, la gente no quiere estar renegando todo el día.
0: Un Renault 0 te cuesta 25 o 30 lucas. Un Clio, un...
3: Sí, 35 millones cuesta un auto de 0 kilómetro más o menos.
0: No me vengas a hablar boludez. Ya hoy me saturaste, Granata.
1: Ay.
0: Dale. Ya la pizza que me dio anoche.
1: Ay, esa pizza, qué rico. Babi, está bien que
0: te
1: desaparezca.
0: La comés 3 veces, 4 en la noche.
1: Sí, que desaparezca
3: la. Ay, no.
1: La anchoa. Ay, bueno.
0: Querían volver al agua.
1: Babi, está bien. Mira lo que digo. Yo tengo que leer cada cosa. Que desaparezcan las textiles. Si roban a dos manos.
0: No.
1: Desapareció el taxi por el Uber, que es ilegal. Y la radio. No,
0: chicos, el taxi no es ilegal. Lo que es ilegal, ahí tenés el mejor ejemplo. Una genialidad. El Uber es la competencia leal del taxi.
2: Sí.
0: Porque el taxi paga matrícula, paga todo. Y el Uber dice. Hoy me llevo un Uber divino, tipo. No, ahora laburo y salgo, me hago un Uber 2. El taxista que está 24 horas con el culo arriba del amarillo y negro, tiene todas en contra.
2: De hecho, hay muchos taxistas que tienen la aplicación de Uber.
1: Yo pido un
2: auto por aplicación y llega
0: yo
2: el taxista.
0: Yo estoy a favor de los taxistas, son... Es el obelisco. El
1: pero obvio, pero bueno.
2: Pero pasó en todas partes del mundo lo mismo, porque no había llegado primero acá a la Argentina el Uber, llegó a otros lugares, en Estados Unidos también hubo mucha protesta de los taxistas oficiales
0: y como decíamos,
2: no lo pudieron.
0: En Estados Unidos, por ejemplo, los autos son sin chofer ya.
3: Sí, es verdad.
1: A eso no lo soporto.
0: Bueno, acá también. Ya, Lucho viene el auto solo.
1: Viene solo.
0: Y si no se lo ve. No manera.
3: Pero está. Pues
0: claro. El dueño de Pepino se compró una Ferrari. Entonces salía lo... Me dio 1,40 m, por decir. Le mando un beso a los hijos, son un amoroso. Y se compró una Ferrari, a la mañana la sacaba para dar una vuelta. Y pasaba sola por Libertador. La iba acostadito de tocar y llegaba el tablero. Bueno, queremos, está andaba. 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
12: 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Todavía puedo ser mejor que antes.

0: Cuba quieres que...
1: Bueno, yo todavía puedo. Vamos a poner Cacho Castaña.
2: Ay, sí, sí.
1: Escucharlo. ¿Qué dice la gente?
2: Babi, babi. Chicos, soy Marcelo de Formosa. Los escucho siempre. Todas mis tardes son únicas gracias a ustedes. Jamás me imaginé a Babi en un debate sobre autos chinos con Amalia Granata.
1: Lo banco.
2: Lo banco mucho a Babi, pero... En este caso está equivocado. Upa. Los chinos te fabrican todo. Bueno, eso incluye lo malo, ¿eh? Lo bueno y lo premium.
1: Los bueno. premium no llega acá.
2: Bueno. Babi, lo que vos decís de los autos chinos, pegó un poquito el tema, es lo que decían de los autos japoneses o coreanos. Yo hoy me compraría un auto chino, pero sí, como dice Granata, son del futuro. Hoy en día la automotriz que más vende es Toyota. Por eso yo te...
1: Pero no es chino.
2: Toyota. No, es japonés.
1: Ah, y son buenísimos.
2: Yo la verdad, mira, hoy lo llevé al taller, mi Toyota.
1: Nadie, a nadie le importa.
2: Y el mecánico además, me dijo, es imposible que tenga un problema porque estos autos nunca tienen un problema. Esa fue la respuesta.
1: Mi mujer tiene una camioneta Hyundai, que creo que tiene 12 años. La usaron las chicas, ¿no? Nunca le hizo un service.
2: Sí, sí.
1: Vos lo ponés en marcha después de un mes y medio, arranca y salís. Es qué increíble. Bueno.
2: Mirá que el mío, te cuento en mi auto.
1: No, no me importa.
2: No te escucho porque, ¿sabes qué, Babi? Yo estoy 100% de acuerdo con los autos chinos. Si vos vas a estar en contra, me voy para otra radio.
1: ¡No! ¡Me chupo huevo!
3: No es para tanto.
1: Pero mirá si voy a decir que estoy a favor de los autos chinos para que vos te quedes. Pero que se quede,
2: que no, se quede. No, no es igual. Para otro lado. No, Guillermo, no vales tampoco. Está, no, está bueno, los queremos a los oyentes.
1: Olvidate, flaco. No, anda tranquilo, anda tranquilo.
2: Lo que sí aprovecho de la industria china son los supermercados chinos, ¿eh? Y me conviene, está abierto hasta tarde, tengo varios cerca de mi casa, me salvan siempre, ya me conocen. En lo demás, no, Amalia, no estoy, no compraría.
1: Creo que hay,
2: un
1: prejuicio chino con la industria china, ¿eh?
2: Ni ropa,
1: no,
2: ni zapatos.
1: No, ahora hablando en serio.
2: Bueno,
1: no,
2: bueno, ahora es todo chino.
1: No, pero no sé,
3: sí, han
1: avanzado,
3: chino,
1: no. Nosotros creemos todavía que era chino. Igualmente, sepan que en China, más allá de todo, el laburo es esclavo.
3: Sí, sí, claro.
1: El laburo esclavo.
3: A ver, si querés te das cuenta acá cómo trabaja la gente de los supermercados chinos. Trabajan de lunes a lunes, no, no, no, de mañana a noche.
1: Pero no, acá ellos son bacanes.
3: No, pero en están China, acostumbrados a trabajar así, ¿eh?
1: Sí, pero en China tienen un montón de cosas. Por ejemplo, ellos no pueden usar lo que fabrican. Ahora, no, la verdad que a mí ese sistema de gobierno no me gusta. Y claro, así crece. Bueno, ojalá que no lo impongan acá. Pero ¿saben cómo crece? Acá le decía a la chica de laburo en tu casa, vas a ganar un dólar por mes. Y con eso arreglate. Y si no, no hay laburo. Horrible. Horrible.
4: Bueno, pero ¿qué tiene que... A ver, yo te entiendo a vos, pero ¿qué tiene que ver el tipo de gobierno con...? No, no estamos de acuerdo con esa, no, con nosotros, esa forma de gobierno.
1: Perdón, nosotros estamos comprando. Primero, no en el caso de los autos, porque los autos que sea. En la ropa, el laburo esclavo. Pero, más allá de eso.
4: Pero acá también había el laburo esclavo con no, la ropa nacional. No, acá no había talleres clandestinos que tenían gente perdón, esclavizada.
1: Perdón, yo te lo voy a discutir eso. Yo no, porque no estuviste. Yo estuve y fabriqué. No hay gente esclavizada. Hay gente peruana, boliviana que tienen su máquina de coser y trabajan, que no estén anotadas. Eso fue un negocio de la Alameda con Moreno y el Papa, querida.
3: Bueno, pero igual hay leyes laborales que deberían cumplirse también en la industria.
1: Te voy a dar nombre y apellido. Cuando estaba Moreno, el Ecosuco fue a decirle que quería importar suéteres. Le pidieron un dólar por suéter. Él dijo que ni por puta iba a pagarle. Al otro día apareció en la revista Noticias, Cosuco Trabajo Esclavo denunciado por la Alameda. Todo junto, ¿no?
4: Pero yo no hablé de eso.
1: No, te
4: acá
1: hablé
4: también
1: todo.
4: Existían los talleres no, clandestinos.
3: Sí, pero no, se descubrieron varios.
1: Una cosa es, perdón, chicos, una cosa es clandestino, otra cosa es esclavo. Los coreanos tienen en los sótanos talleres, laburan toda la familia. Eso no es esclavo. Eso no era laburo esclavo. Es más, preguntá dónde fueron a parar las máquinas de coser y todo lo que le confiscaron a los bolivianos, a los peruanos. Esclavo es cuando laburás bajo un régimen durísimo, que no te dejan moverte las 20 horas que laburas adentro, te dan un dólar por mes y te hay que comer arroz y no te puedes llamar como el primer ministro.
3: La trata laboral.
1: Claro.
4: Vos decís que acá en Argentina no sucedía.
1: Ha sucedido en el campo en la época de los conservadores, sí, ha sucedido. Pero en textil, no. Mm. Y yo fui textil. ¿Y sabes, querés que te cuente algo? Yo lo conté el otro día. Tenía 60 mujeres laburando. Hombres, mujeres, todo, ¿eh? En San Antonio de Padua. Yo no era esclavista, ¿eh? Ellos estaban laburando para 4 o 5 marcas diferentes. Entonces, todos los miércoles y los sábados se le garpaba a la gente y venían todas las mujeres de las casitas a cobrar el laburo que habían hecho. ¿Cuántas camisas hiciste? ¿Cuántos puños? ¿Cuántos cuellos? Que yo sepa, eso no es esclavo.
4: Pero no te estoy diciendo que vos tenías gente esclavizada.
1: Pero tampoco la boliviana que estaba a cargo de todas.
4: No, en tu taller. Te estoy hablando que acá en la Argentina hubo talleres clandestinos con gente que trabajaba en condiciones inhumanas.
3: Y los hemos visto además, porque han ido los colegas con programas de televisión y hemos visto las condiciones en que vivía esa gente.
1: No te lo discuto. Había sótanos con gente laburando, puede ser. Pero es el estilo de laburo de ellos, ¿eh?
3: Bueno, pero no es un estilo que no cumple con la legislación local.
1: Pará. Los coreanos laburan así. Es lo mismo que vos digas, el laburo de esclavo en la esquina de casa de un chino que tiene la nena de 12 años laburando, lejita. ¿Es esclavo? Sí, es esclavo. Un chico no puede laburar. Ellos laburan así. Pero, ¿sabés qué pasa? Y si vas a Tucumán, a la Zafra, también es laburo esclavo. Y si vas al campo que no es de los Menem de Betty, o de los Alza Unzué, el peón de campo, es laburo esclavo. Vive en condiciones infrahumanas, pero a ese no le pega a nadie, porque es el campo. Pero hay que entender el tema, se lo habían agarrado. Esto me hace acordar a uno que denunció que lo estaban persiguiendo, que la mujer murió en la AMIA y que lo habían escuchado porque él investigaba. No, lo estaba escuchando el Fino Palacio, que en paz descanse, porque el tipo contrabandeó 60 millones de dólares en oro. Todo el oro que se vendía en me interesa mucho el tema, ¿no? Todo el oro que se vendía en la calle Libertad. Trabajo esclavo también es eso. Que los chorros vayan a la calle Libertad a vender el oro, los Rolex, todo, y nadie les pide la factura ni cómo lo consiguieron.
4: Sí, pero nosotros no estamos diciendo que está bien una cosa y que está mal.
1: Te estoy diciendo de todo en general. Pero se agarraron con la textil nada más, ¿eh? No se agarraron con otro laburo esclavo para nada. Era la industria textil. Porque estaba el de Alameda metido en el negocio. Nada más. Hasta ahí. Bueno. ¿Qué más tenemos?
2: Te puedo mostrar acá. Mirá, dice, mi auto V8, dos tubos gigantes de gas, Nacional y Popular. Mariano, y me dice, mostrarle a Babi.
1: Sí,
2: este
1: pero
2: auto.
1: No.
3: No, si
1: auto,
3: tiene gas, olvídate. No.
1: Me quedo con el coreano.
2: Ah, mirá. Ah,
3: bueno. No le digas gas a Babi porque...
1: El auto tiene que ser...
3: Tenemos otra discusión.
1: A gas en la cocina de casa.
2: Una amiga, Babi, dice Damián, se quejaba cuando hablaban... habían cerrado las importaciones. Hace unos años se abrió su local de ropa y ahora se queja que le abrieron las importaciones. ¿En qué quedamos? ¿En lo que le conviene a cada uno?
1: No. Te repito, no sé cómo habrá sido la amiga, en qué momento se quejaba por hacer vender importado. Cuando empezó a fabricar, le cerraron las importaciones.
2: Claro,
1: ahora
2: bueno,
1: le abrieron.
2: Claro, bueno.
1: O sea, quejate con la inestabilidad de la Argentina que te cambia la regla todos los días.
0: David. Ese es el tema, ¿no? De fondo.
2: David. Se te nota un tinte cucardo al hablar de defender la industria argentina.
3: Obvio,
2: lo someten a la gente
3: cuca,
2: a laburar
3: Bobby.
2: Por dos más.
3: Es cucar. ¿Eh? Cuca.
1: Ezequiel. Recién me dijo una mujer en la estación Martínez, después me puse a hablar, Babi, no te hagas kirchnerita. Chicos, que yo estoy en contra de medidas de este gobierno, no quiere decir que quiera a los hijos de puta del kirchnerismo que nos fundieron. A ver si les queda claro. Yo no soy nada cucardo, pero tampoco soy mileísta. Yo estoy en el medio. A esto vos lo defendés y te mean. La verdad que son...
2: Ezequiel, le mandamos un abrazo.
1: Ezequiel, aprende a escuchar, hermano. No, porque ¿sabés qué pasa?
3: Se queda caliente.
1: No, te explico. No, los boludos que apoyan a este gobierno son igual que los K. Son peores. Son resentidos... Andá, callate, te hiciste kirchnerita. Yo te escuchaba, pero me decepcionaste. ¿Pero qué te pasa, estúpido? Te están cagando, hermano. A ver, date cuenta. Yo hace lo que quiera.
2: Babi, te equivocas. Hay talleres de esclavos. Lo dieron en la tele. Duermen y comen en un baño. 20 personas en un cuartucho, ¿eh?
1: Yo digo esto. Mari. Bueno, viene esta radio. Yo te digo una cosa. Todo lo que dice la tele, si vos te lo crees... ¿Entendés? Claro. Es según como te lo muestren, ¿eh? Porque en ese momento... ¿Por qué? Yo te pregunto, ¿por qué cuando se retiró lo de la Alameda no fueron más la tele a los talleres de esclavos? Mira qué buena pregunta. O sea, fueron 15 días que iba a la Alameda y decía, acá tenemos otro, que eran los que no ponían a la mafia. Porque también digamos que había recaudadores que para dejarte trabajar había que ponerle mosca. Cuando le ponía, era laburo esclavo. Hay que estar adentro, chicos, no hay que...
0: Bueno, se vio con el tema de las IRAs, ¿no? Que si tenían que importar algo, eran pocos los que podían hacerlo. Y al dólar oficial, lo demás...
1: No, dólar oficial y cometa.
0: Sí, y lo demás por fuera de eso, si era importación y no estaba, era considerado...
1: Ahora voy, ¿por qué no averiguan por qué vos bajás un auto importado en la aduana, te lo metes en un galpón, no te lo liberan por 3 meses, quién es el amigo del gobierno que es dueño del galpón y te cobra estadía por día del auto y hace el negocio? 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
1: 18:52, la temperatura 12 grados, la humedad 46%, el cielo ligeramente nublado. Mañana martes, mínima 7, máxima 16, solazo durante todo el día.
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0: tango algo insolente.
1: Bueno, ¿sabes algo de Mirta? ¿Sigue internada?
2: No, por ahora sí. No. El próximo parte va a ser el miércoles, con lo cual ya están anticipando que va a ser más de un día el que va a estar ella ahí en observación para hacer controles. Así que.
1: Bueno, ya estuvo mal hace un tiempo.
2: Hace poco había estado también, suspendió varios programas también por una bronquitis, pero en ese caso no había tenido necesidad de estar internada. Insisto, lo primero que dijeron hoy cuando empezamos a averiguar con la gente cercana y demás es que era para control, pero bueno, se ve que ella quiso quedar internada para estar más tranquila, básicamente, y que pueda recuperarse. Es una mujer de 99 años, lo dice ella. Así que, bueno, cualquier cosa es para tener en cuenta y es una mujer muy activa. Los días estuvieron medios complicados en cuanto a frío, está todo el mundo apestado y Mirta no dejó de salir en toda la semana. Así que, bueno, ahora se tiene que cuidar un poquito.
3: Estará con anteojos haciendo, ¿viste? Porque, claro, ¿viste? Ella siempre está maquillada y ahí entran las enfermeras, todo.
2: No, pero ahí se relaja. Pero ella en su casa, para, de hecho, así esté sola, ella se cambia, se maquilla siempre para estar en su casa. Pero dicen que es muy buena paciente y cuando está internada.
1: No, esa pregunta, boluda.
3: No, está buena la pregunta, porque
2: pero
3: la
2: verdad
3: es
2: buena.
3: No es sí, pero están haciendo estudios.
1: ¿Ves? ¿Vos querés ser conductora?
4: No
1: puedo hacer una pregunta.
2: Pero nadie se imagina una Mirta sin maquillaje, por ejemplo. ¿Se entiende
1: pero
2: por eso?
1: Me dijiste, si muere Gracias. Nelson, voy yo.
2: No.
3: Sí, pero bueno, para reemplazar a Nelson, creo que estoy a la altura.
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2: ¿Qué se blanqueó?
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3: Laura está diciendo una maldad, dice, si venden los autos chinos ahí. Yo no quiero repetir lo que dicen.
1: Ahora operadora. No, ahora venden en concesionario. El año que viene la licuadora, la tostadora y el auto.
2: Ay, qué bueno, más práctico.
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1: La canasta de Juan, panadería y pastelería, Beiró 4.955 de votos, Beiró 3.491 de votos, Eduardo Comesaña 2.542, José Ingenieros, provincia de Buenos Aires. ¿Vos te das cuenta que cuando vos hablas, baja?
3: No, al contrario.
1: Me parece que no, que sí, le estamos pifiando.
3: Pasa el cronómetro.
1: Decir estupideces que... Mirá cómo dejaste la radio enfrente.
2: No,
1: mierda.
2: Ella fue.
3: Yo no fui la que...
1: Qué obvio, ¿quién es la única que se quedó? Dicen que te masticás a Guillo, pero bueno.
3: No, Guillo, no. Tremendo. Por favor. Nada, Guillo, no.
1: Es incomible.
3: No, le mando... No, es como, ¿cómo?
1: Es como el cardo, ¿viste? Bueno, escuchame una cosa, ¿qué tenés?
6: Bueno, estábamos hablando de autos, así que vamos a contar que se lanzó este fin de semana un programa para comprar... justamente financiar hasta 100 millones de pesos, lo sacó el Banco Nación, son 100 millones de pesos para vehículos nuevos, pueden ser marcas tradicionales o chinos también, y también pueden ser usados con una antigüedad de hasta 10 años.
1: Yo tengo un gordo que sale en TikTok, que le dejé la seña.
6: Y chau, fuiste.
3: La de TikTok, reconfiada.
1: Dice que tiran los perros para cobrar.
6: Y sí. Bueno, les cuento, ¿qué es lo que está ofreciendo, por ejemplo, el Banco Nación para los que son clientes? Es decir, que cobran jubilación o sus haberes justamente ahí.
2: Claro, un jubilado
6: ahí.
2: Era sacar un préstamo de 100 millones de pesos, dale.
6: Pero pará.
2: Sí, Alberto Fernández, Cristina.
1: Ay, qué negativa.
2: Toda esta gente que cobra 25 palos de jubilación.
6: No, bueno, si no... si no sos cliente del banco, también puedes sacar el crédito. En el banco te cobran un poquito más de tasa.
1: El negocio del banco. Yo trato de ser amplio y vos...
2: No, pero es que para cliente del banco jubilado, a ver, jubilado sin palo, pero sin... pobre. Es
6: hasta. Pueden sacar 10 millones si quieren, por ejemplo.
2: Pero si quieren comprar un usado. Si cobras jubilado 600 mil pesos.
1: No puedes sacar 100 mil pesos.
6: Bueno.
1: Hablemos claro.
6: Para los clientes de Banco Nación, que no son jubilados, si querés, pueden acceder a una tasa UVA. Es decir, ojo con esto porque no está tan buena. Es UVA, o sea, actualiza por inflación más un 19% de tasa nominal anual. O sea, vas
1: te
6: a tener
1: dan,
6: que...
1: Dice que te dan el crédito y un pote de vaselina.
6: Bueno. ¿Qué?
1: Ojo vaselina que... la Nación. La única.
6: ¿Qué? Si no sos cliente, vas a tener... En el caso de que elija UVA, tasa nominal anual del 25%.
1: Ahora tengo una pregunta. ¿Quién va? No, está bien, cabeza de termo. ¿Quién va a sacar un crédito para comprar un auto en 100, cuántas cuotas? 50.
6: Y podés sacar hasta 72 meses.
1: Ponele, vos sacás 100 lucas, 100 palos. Devolvés 180.
3: Claro, claro.
6: Y sí, Babi, pero si, por ejemplo, usás el vehículo para trabajar.
1: Te vas a una concesionaria como la que nos auspicia a nosotros. Sí. Vas con cuatro palos, cinco, la guita.
6: No puedo decir nada,
2: Autos
6: digo.
2: Del Sol.
1: No, hoy se lo dije al remisero que me llevaba. Le digo, discúlpame, este auto es tuyo, lo estoy pagando. Está bien, se lo pagás a este... A esto. ¿Sabes cuánto les cobran para alquilarle el auto? Unos autos borongas, 400 lucas por semana.
6: Y bueno, con eso te pagás la cuota.
1: Te sobra, un palo 600 por mes. Vos haces una concesionaria, ponés cuatro palos, le sacas un auto. Paga 500 lucas por mes y es tuyo.
6: Sí, hay que
1: y
6: ver.
1: El hombre
6: cómo...
1: me dice: lo estoy pensando, porque si se rompe el tipo de. No sé cómo se llama la.
0: De rentas, pero hay varios.
1: Lo de rentas se hacen cargo. Y sí, está bien, pero el auto nunca es tuyo. Y pagas un palo 600 por mes.
6: Es un montón. Bueno, después si no podés tener una opción de tasa fija. Dale.
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4: La hora 19, 1 minuto en la ciudad de Buenos Aires. 12 grados la temperatura, 49 la humedad. El cielo está ligeramente nublado.
7: La industria pesquera le pidió al gobierno que también limite las licencias británicas de pesca en Malvinas.
4: Raúl Cereceto, al frente de la Fundación Latinoamericana de Sostenibilidad Pesquera, explicó de qué va el reclamo.
8: Bueno, en principio reclamar que incluyan a la pesca, digamos nosotros, más allá de las críticas, vemos con buenos ojos el endurecimiento de la postura frente a los recursos naturales que podrían explotar en las Islas Malvinas, pero decimos, che, pero están preocupados por el petróleo que se puede llegar a explotar en unos años y sin embargo la pesca hace décadas que se viene explotando en el mar argentino en las Islas Malvinas y todavía no hemos tomado postura al respecto. Estás hablando de $1,000 millones, estás hablando del 50% de lo que pesca todo nuestro país en el litoral marítimo. Y esperamos que el gobierno tome la misma postura que tomó con el petróleo para con los recursos pesqueros.
7: Por tercera vez en el año, el Banco Central no compró dólares.
4: Rompió una rueda de 27 jornadas consecutivas de saldo positivo. Aún así, las reservas subieron 7 millones y se mantuvieron sobre los 50 mil millones.
7: Alarmante, los alumnos de secundaria pasan más de 6 horas por día con el celular y el 40% presenta señales de ansiedad o depresión.
4: Así lo señala un informe del Ministerio de Educación porteño y el ITBA, que advierte que 4 de cada 10 estudiantes presenta al menos un indicador de alerta que afecta su bienestar socioemocional. El 31% sufre de ansiedad, el 38% de depresión y el 37% de somnolencia diurna.
7: La octava fecha del clausura cierra con 2 partidos.
4: Ya juegan Barracas Argentinos Juniors en el estadio Claudio Tapia. A las 21:15, Unión de Santa Fe recibe a Instituto.
7: Cielo ligeramente nublado en la ciudad de Buenos Aires, 12 grados la temperatura.
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9: Atención pasajeros del tren Roca, el ramal La Plata está limitado entre Constitución y Villa Elisa. Tiene que ver con el arrollamiento de una moto en Citibel. En tanto, sigue cargada la General Paz en dirección hacia el Riachuelo, en la zona de Devoto y de Liniers, en dirección Puente La Noria. También cargada Cantilo para llegar hasta zona norte, Panamericana, con tránsito intenso. Afortunadamente, sin reporte de incidentes graves. Tengan en cuenta, trenes vienen ahora completando su recorrido después de dificultades esta mañana por el cambio de protocolos en los controles a maquinistas y guardas. Desde Control de Tránsito, J. Lianetti.
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9: 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Y aparece cuando menos te lo esperas. Cuando muere la ilusión, el corazón está dormido. Cuando piensas que el futuro ya pasó y las pocas ilusiones quedan muertas.

0: ¿Qué tenemos, Granata? ¿Tenés saludos?
1: Sí, estamos hablando justo, vos no estabas, te fui al baño, creo, de series. Y yo estoy mirando, que ahora me sorprendiste, porque yo estoy mirando la vida de Popeye, el...
0: El marino.
1: No, el que era la, como era la mano derecha de Pablo Escobar. Según la serie dice que mató 350 personas. Vos decís que es mentira, me acabas de decir eso y me dejaste estaba, como era. ¿Cómo
0: no,
1: sigo
0: el
1: la
0: otro
1: serie?
0: Día salió en La Verdadera Historia de Pablo Escobar, que te Popeye no quiere nadie de la el alrededor de Pablo Escobar.
1: Sí, falleció.
0: Porque era un borracho, mentiroso, que se adjudicaba todas las muertes, todo él, pero después en la miniserie levantaron el personaje y lo pusieron como que era él. Pero no era nada de eso, era un cuatro de copa, un nadie.
1: Sí, se murió, bueno, en el 2020. Yo cuando trabajaba con Chiche Hellblum en Canal 26, lo sacamos al aire. Te estoy hablando 2014, creo. Y nos, lo que más nos sorprendió de la charla es que él todavía seguía mi patrón. O sea, lo seguía...
0: No, pero era un lacayo. Era un
2: presente, lo era presente.
1: Sí, y además le seguía diciendo su patrón. O
0: era
1: sea.
0: Un lacayo, no era nadie. Yo, es más, cuando yo me entero de esto, pero ¿quién es Popeye? Me dijo, no, es un borracho que se la daba de cojudo y que después que murió él, salió a decir, yo mataba para el jefe, yo mataba para... No, mentira, no mató a nadie.
1: Bueno, pues se comió un montón de años.
0: Sí, de boludo. Ah. Y bueno, tenían el direte de Menem. Siempre hay un boludo que viste, termina pagando por todo. Los que mataban de verdad no pagaron, pagaba este Gil.
1: Sí. No,
0: es así.
1: Y después estábamos te puedo recomendar una película que no te va a gustar por... estamos hablando recién del tema de los presos, que se llama La Mujer de la Fila. Sí, y la protagonista es Natalia Oreiro.
0: Y siempre hacen esas cosas.
1: No, pero es un caso real y está bueno para ver otra mirada.
0: ¿Cómo viven las mujeres de la fila?
2: La madre que de un día para el otro se encuentra con una situación.
1: A ver, vos
2: no
1: crías a tu hijo para que sea
0: no hay que generalizar, pero no todas. Porque hay muchas que las crían y son felices. Yo conocí mamás que dicen, mirá lo que me trajo.
1: Pero este no es
2: igual. Claro, habla, o sea, de ese caso, no es que es generalizado.
1: Y no, romantiza al preso para nada. No. Pero
0: no,
1: bueno,
0: pero la madre
1: es ver una
0: tampoco,
1: realidad,
0: ¿no?
1: Es conocer una realidad que quizás uno no la conocía.
0: Pero tampoco las madres en muchos casos, porque las madres saben que los hijos afanan. Vos fíjate que hay muchos videos donde dicen, pobrecito, robaba moto y me lo mataron. Pobrecito, robaba para drogarse.
1: Sí, este no es el caso. Es otra mirada y no romantizar a los presos para nada.
2: Es que no puedes generalizar nada. Digamos, hay de todos los casos. Hay muchas madres que realmente se sorprenden con una situación y les cambia la vida de un día para el otro.
0: Pero hay muchas madres, por eso hay muchas y muchas. Por lo general, cuando hacen un motín, todas las madres que van son inocentes. Dicen, mi hijo no hizo nada, está ahí adentro. Ninguno hizo nada. Pero te cagan la vida. Entonces... Habría que poner las otras madres de la fila, son las que lloran a los hijos que están muertos.
1: Sí, sí,
0: los policías que están muertos.
1: Estamos siempre al lado de las víctimas, claro. Pero es una película para nada, para el que quiere verla ver y ver, conocer una realidad diferente.
0: Es verdad, pero si vos pones la madre de los policías muertos, no la va a ver nadie. Pero si pones la madre de los chorros muertos, la van a ver. Todavía, mira, hay una cosa, no quiero ser demasiado duro, pero todavía seguimos mirando como víctima al victimario. Seguimos como mirando como... Porque el metamensaje no dice la madre de la fila, las madres de la fila. Las madres de la fila, la verdad es que en los 80, igual que las mujeres de la fila, ¿no? La de visita higiénica. Son mujeres de chorro que usan lo que los chorros roban, los roles, los relojes.
1: Bueno, pero la mujer lo eligió. La madre es tu hijo.
0: Y, bueno,
1: y tu hijo, sea lo que sea, siempre va a ser tu hijo.
0: Sí, pero yo te pregunto, y te das razón, pero te pregunto, ¿y hasta qué punto? Porque, mira, yo me metí en las villas, conozco las villas, no me apiado de esa gente para nada, pero ellos festejan mucho, ¿eh?
1: No, pero yo no te hablo de que festejen.
0: No,
1: yo te
0: el
1: dolor de una madre quiso criar a su hijo para eso.
0: No, pero
1: las que festejan, bueno, será problema de ellas.
0: Hay muchas
1: son peor que sus hijos.
0: Se casan con chorros, tienen hijos chorros.
1: Lo eligen. Una madre no elige.
0: Déjame terminar de hablar. No discutas por discutir que no estás en Rosario. Yo te estoy diciendo, se casan con ladrones, tienen hijos y son ladrones. Y no hacen nada para sacarlo de eso, al contrario. Estamos hablando de la otra parte. Yo no sé quién es la que no elige. Es verdad, hay muchas madres que no quieren tener hijos drogadictos, hijos chorros, hijas putas. Es verdad. Pero también hay muchas que fomentan.
1: ¿Sí?
0: Es más, y adentro de algunos espacios, también en la clase alta, se fomenta que el hijo se droga en tequila y sale a correr picada con el auto cero kilómetro, fomentan el que el hijo vino en pedo, la hija vino en pedo, y las madres también son de la fila esa. Y decir, y tu hijo se pegó un palo con el auto. Sí, ahora el padre le compró otro cero porque le rompieron. Entonces, viste, realmente yo soy un poquito duro, porque ¿sabes qué pasa? Como le dije a una mujer que trabajó un día conmigo acá, vos estás de un lado de la pistola y yo estoy del otro. Cuando estás del lado de adelante del arma de un chorro, pensás diferente que cuando estás atrás. Entonces, para mí no tengo, para el preso, no tengo ninguna piedad.
1: Pero acá no estamos hablando de la piedad del preso ni de quererlos a los presos. Estoy hablando de una madre que no elige que su hijo sea delincuente.
0: Tenés razón, ya te dije que tenés razón. Pero estamos dando una imagen que
1: no, viste, ninguna
0: la,
1: imagen.
0: La Virgen
1: no,
0: María
1: no,
0: la que
1: no,
0: va dentro
1: no,
0: de la cárcel.
1: No, para nada, no.
0: A mí me parece,
1: para nada.
0: Me parece que...
1: Ni siquiera, nada, estamos haciendo un juicio de valor de esa madre. Simplemente te estamos diciendo el dolor de una madre que no elige que su hijo delinca. O sea, un asesino, un violador, lo que sea.
0: La madre sufre.
1: Por supuesto.
0: No sabes cómo sufrió la mamá de
1: también,
0: Federico
1: pero Navarría. Pero es otra cosa. No estamos diciendo que eso está bien o que está mal.
0: Pero no seas cabeza dura. Ya eso está terminado, lo de Natalia Oreiro. Es una película. Te estoy hablando yo de mí.
1: ¿Sí?
0: De lo que son los chorros, la madre, ¿sí? La familia, el entorno. Que muchas veces y las escuchás, porque yo hablé con muchas, y te dicen, no, mi hijo está preso, pero robó tres veces nada más. ¿Entendés?
3: Sí.
0: No, mi hijo está preso, pero no, violó una nena, pero la piba lo buscaba.
3: Ah.
0: Entonces esas madres también son madres.
1: ¿Sí? ¿Y quién está diciendo que no?
0: No, nadie.
1: Ah.
0: Ahora estoy recordando a las madres de la fila.
1: ¿Y sí?
0: Porque son bastante bravas, ¿viste? Porque acá se tenía una cosa que estaban las madres, va la cámara... ¿Qué pasa? Mi hijo está ahí adentro, lo van a matar porque mi hijo... Y bueno, loco, lo hubiera cagado trompada. Tu marido... Tengo 8 hijos, 8 maridos, todos presos los maridos. ¿Viste? Bueno, hay que educar por otro lado, para que no caigan en esas cárceles. Porque también es una forma de romantizar con el cine.
1: No.
0: Yo vi una película leonera, muy buena, muy bien hecha, pero parecía que eran pobres mujeres todas. Vos terminabas y decías, mirá la vida que hacen acá. Pero... Y la gente que dejaron el camino. Cuando veías esta de Palito, del hijo de Palito Ortega, ¿cómo era la de los tipos?
4: Marginal.
0: Decía, mira qué gracioso de nada, ¿no? Sí, bueno, estos tipos hacían mierda a gente. Cuando veías el barro, pobres mujeres, ¿cómo vivían? Sí, pero esa gente cagó la vida de mucha gente. Para mí las cárceles tienen que ser inflexibles, ¿viste? Lamentablemente, yo no estoy a favor de la pena de muerte. Pero sí la pena de vida, tienen que laburar, romperse el culo. Y bueno. Obvio que si mi hijo cae preso mañana voy a sufrir cuando haga la cola para verlo. Pero hay que pensarlo un poquito antes, ¿viste? Vamos a la tanda.
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3: Estás en Basta, Babi.
4: Hasta las 20.
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6: Babi, querido, un fuerte abrazo desde Nueva York. Bueno, nos quedamos sin argentinos, ¿eh? Teníamos dos en la segunda semana, hacía mucho que esto no ocurría. Ayer perdió Tommy Echeverry contra Alex Mikkelsen, 7-6, 6-4, 6-4, y hace un ratito perdió Francisco Cerúndolo contra el belga Alexander Bloks, 6-3, 4-6, 7-5, 7-5, la victoria para este joven belga de 21 años. Me da una sensación rara el partido. Es un buen jugador Bloks, la verdad. Decíamos en ascenso, ¿no? 34 el mundo, pero va a ser top 20 después de esta actuación. Primer belga que se mete en los cuartos de final en la historia en el Abierto de los Estados Unidos, pero en algún momento clave, Franco metió errores no forzados en el tercer set con el belga sacando 5 iguales, 0-40. Ahí perdió una gran chance de quebrar y sacar para ganar el tercer set. Y las dos veces, tanto en el tercer y cuarto set, el argentino sacó para ir al tiebreak y no jugó bien ese game. Tuvo 17 chances de quebrar el servicio al belga y solo tomó 3. Esto es el 18%. En cambio, Alexander Bloks tomó el 50%. 6 de 12. Creo que en los números ahí puede estar la explicación de esta derrota que duele. Era una buena chance para Cerúndolo de clasificarse por primera vez a un cuarto de final de este, bueno, de un torneo Grand Slam, específicamente del Abierto de los Estados Unidos. Cuarto de final que va a arrancar mañana. Carlitos Alcaraz buscando su tercer título aquí en Nueva York, el segundo consecutivo. Va a jugar contra Ben Shelton. Alex Mikkelsen contra Francis Tiafoe. El chico Bloks espera por el ganador de Khachanov y Leander Tien. Y del otro lado todavía tiene que jugar Alexander Zverev contra Luciano Darderi. Todo esto en Nueva York. Hoy feriado, el Día del Trabajador, con 28 grados y sol a pleno. Nos quedamos en el single, por lo menos sin argentinos, aquí en el Abierto de los Estados Unidos. Te mando un abrazo, la seguimos en la semana.
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1: 19 horas 30 minutos la temperatura, a esta hora 12 grados, fresquita la noche, la humedad 70%. Mañana vamos a tener también sol, pero con una máxima de 17 grados.
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0: malinterpretaste todo mal la conversación, porque no estamos hablando ni de las víctimas, ni estamos hablando del dolor de una madre que no elige que su hijo sea delincuente. Después las que eligen, ¿sabes? Que se pudran con sus hijos en la cárcel, las que lo eligen o las que le festejan. Es
1: otra cosa. Sí.
0: Comprensión, Amalia, chicos, comprensión. No, porque la gente no comprende. Así como no comprenden un texto cuando salen del secundario, la mayoría de los argentinos no comprenden lo que uno habla.
2: Esta mujer te cantó las cuales.
0: No, lamento que no haya comprendido una conversación, porque es básico la conversación.
2: Qué lástima, Amalia. El público te está dando vuelta.
1: Eso. Qué bueno. Día, Amalia, hoy. Hoy en el día que no te tocaba, me parece.
0: Qué feo no es escuchar bien el mensaje, la gente, y la conversación.
1: Claro, está claro.
2: Y si estás casada con ese.
3: Temprano, por eso.
2: Sí, seguro. Bueno, ¿qué tenemos?
1: Volvieron los 80, Babi, ¿te enteraste?
4: Ay, qué movida.
2: ¿Qué pasó?
4: Sí, ¿te viste la foto vos?
1: No, pero es así. A ver, una movida por redes que me va a ayudar Tommy para la gente que nos está mirando.
2: ¿Qué? ¿Pero qué es eso?
1: Todo el mundo ahí tenemos imágenes, ¿ves? Resulta que hay una movida que empezó en redes sociales que tiene que ver con un revival de los 80 aggiornado con el tema de la IA. Entonces se preguntan en virales que están dando vuelta, ¿cómo sería tu imagen si hoy estuviéramos en los 80? A esto se prendió todo el mundo, sobre todo los famosos, ¿no? Tinelli. O sea, de Marcelo Tinelli, Ángel De Brito, Solita Silveira, Georgina Barbarossa, a aquella de arriba, no sé. Ese es Ángel De Brito. Ángel De Brito.
4: La arriba no es Araceli
1: Tinelli,
4: González.
1: Ese es Marcelo Tinelli. Araceli, sí. Todos, Solita Silveira, o sea, gente de todas las edades.
0: ¿Y cómo lo haces?
1: Vos le pones al chat GPT tu foto y le decís que haga cómo se vería, cómo te verías vos si fuera en los años 80. Entonces se luquea directamente. Babi se prendió a esta movida. Sí, Babi Checopar se prendió movida de los 80. No sé si tenemos la foto de Babi para verlo, porque estamos todos luqueados en los 80. Yo lo hice, no sé si ustedes lo hicieron.
4: Ah, sí, vos que divina. Vos fuiste
1: pero te juro que el look que me hicieron, que yo lo subí a mis redes sociales.
4: A ver.
1: El look que me hicieron yo me lo repondría hoy.
2: Sí. Verlo, ¿cómo estás?
1: Y terminé añorando los años.
4: Y te queda perfecto. Vos fuiste.
2: 80. Pero ¿cómo lo haces? ¿Cómo aparece?
1: Esta solita soy yo, años 80.
2: Linda.
1: Estamos acá, porque ahí no se ve.
2: Cara de atorranta.
1: ¿Ves? Atorranta. Pero es una ropa que me repondría y un look de pelo que. De hecho, en uno de los Martín Fierro yo fui así, con un pelo similar. Mirá. Fui muy criticada y no sabés los hombres cómo les gustaba.
4: Mirá, Babi.
1: Ay,
2: yo nunca tuve el pelo así.
1: Pero no importa si lo tuviste. Importa, es Babi actual si hoy fuera la moda de los años 80.
4: Con la estrella de ayer.
2: Con la estrella de ayer.
1: Estaría bloqueado de esa manera. Mucho pelo había.
4: Sí, mucho pelo,
1: mucho pelo, mucha hombrera.
4: Bien.
1: Mucha hombrera, mucha calza con blusones arriba, mucho hombro caído.
4: Sí, algunas cosas como ahora.
1: Algunas, pero la verdad es que.
4: Ay, lo quiero hacer.
1: Estoy añorando los 80 en base a todo lo que estoy viendo.
2: A ver, Granata, ¿cómo sale?
1: A ver, dale. Granata,
4: ¿cómo es la inteligencia artificial? ¿Cómo es?
1: Vos le pones. El desafío en Instagram es el siguiente. ¿Cómo serías vos en los años 80 según ChatGPT3?
4: Sí.
1: Entonces vos pones tu foto.
4: Sí,
1: en el chat le pedís.
2: O sea, es que había una foto. Había un coso que vos te ponías y ponías cómo era yo a los 18 años.
1: Claro.
2: Y te daba, te salía, y era mi hijo Federico es idéntico. Pero salimos los
4: fuerte.
2: Dos, idéntico, fuertísimo.
1: Ay, fuerte.
2: Digo, es idéntico.
1: Esto más que nada va al look que tendríamos, a la moda, cómo se usaría, cómo eran los pelos, los flequillos.
4: A ver,
1: ahí llegó Granata.
4: No.
2: A ver.
1: Pero así no está tan cambiada. Tendría que estar con una permanente, algo. No.
4: Más
1: te hizo mal.
5: No, chicas, re 80.
4: A ver, los pantalones, qué sé yo.
1: Para mí tiene que ser más pelo, más permanente, más flequillo.
4: Yo no tengo el chat.
1: Yo no sería pan.
2: Era Farrah Fawcett de los 80. El pelo así. Igual eras grande en los 80.
4: A ver, voy a poner mis fotos.
1: No, nosotras éramos, íbamos a la primaria en los 80.
2: No, ustedes eran mujeres grandes.
1: No, tampoco tan grandes. Todavía servíamos.
5: A ver qué me hace.
2: Más punk.
1: Bueno, el tema es que todo el país está revolucionado con esto. ¿Vos
2: hoy me empezaron a mandar todos mis amigos?
1: ¿Viste?
2: Sí.
1: ¿Y qué te mandaba? ¿Quién te mandó, por ejemplo?
2: Sí, me mandó Sarkani.
1: Ah, sí, lo vi a Sarkani.
2: Haddad, Fernando, el dueño del Hotel del Emperador.
1: También estaba años 80.
2: Sí. ¿Quién más? D'Alessandro.
1: Ah, D'Alessandro.
2: Pero no, me parece que hicieron una que somos más viejos, no más jóvenes.
1: Ah,
2: estamos todos hechos mierda.
1: No,

0: habrán, espera, porque hay gente que se equivoca. Vos le tenés que dar las indicaciones bien al chat. ¿Qué pusiste, algunos le Amalia? Ponen cómo sería los, ah, sí, ah, en los 80.
1: Ah, ahí está. Sí.
0: Es así, es esos 80.
1: Hermosa. O sea,
0: bájala, un poquito así. Más.
2: Acá.
0: Ahí.
3: Era
0: ahí
3: feliz,
0: a ver. Es así, ese es muy 80. Amalia con todos los pelos.
1: Ay,
0: tipo,
1: qué divina, re canchera.
4: ¿Qué es el chat, no, el que lo hace, el chat GTV?
0: Sí, algunos se equivocan y le dicen cómo me vería a los 80, entonces el chat entiende a los 80 años. No, vos, hoy, si fuera la década del 80, con toda la moda del 80. Bueno, esto es lo que te mantiene entretenidos a nuestros famosos. Uh-huh. En, por estos días, porque empezó hace un par de días.
4: La verdad, somos económicos.
5: Estamos felices.
0: Está muy bueno, me gustó a mí.
1: Creando imagen, dice.
3: ¿Qué dice la gente?
1: Sí. Comparto lo que dice Granata. Vos hoy puedes elegir en comprar algo de calidad, buena o no. Puedes elegir marcas hechas en Argentina o traídas de afuera. Me encanta que se genere intercambio de opiniones.
3: Muy
1: con
3: bien.
1: Mucho respeto.
3: Muy bien.
1: Está bueno eso.
3: Dale.
1: Babi, equipo, qué bueno tu programa. Me acompañan cada tarde y hoy mientras hago palabras cruzadas.
3: Mira.
1: Dice Cintia.
3: Mira que hay que discutir. Siempre. Vos sabés que en este país el problema es que no se discute nada. Uno habla, el otro lo critica, pero no se discute, ¿no?
0: No, y además no se acepta tener.
2: Insulta.
0: Eso, no se acepta esto de tener opiniones totalmente diferentes y no por eso, digamos.
3: Y no darse cuenta que la mía es la buena, ¿no?
1: Igual es verdad que los que Amalia, es verdad que los oyentes a veces escuchan como a medias. Yo te voy a leer un mensaje, pero no te enojes.
3: No, haga de fiscal.
1: Buenas tardes, chicos. Qué raro una mujer tan inteligente como Amalia que esté a favor de los delincuentes, dice Pablo.
3: No, está a favor.
2: Pablo, sos un pelotudo, me vengo a Gaby. Flaco, ¿qué? Comprensión de texto cero, comprensión de diálogo.
3: No, no, perdón, no vos no vino a favor de los delincuentes. En todo momento quisiste mandar un mensaje
2: nada que
3: son víctimas los que están ahí adentro.
2: Ver, nada que ver.
3: Date cuenta, hacete cargo, ¿viste lo que decís?
5: Mavi se enojó por los autos chinos.
2: Claro, es el tema. La tenés adentro, de los autos chinos, la tenés adentro, la de los chinos que están todos a favor conmigo. Con los
3: estuvo
2: chinos.
3: Bueno con lo de los chinos porque generó un debate.
1: Sí, Babi, ese señor de anteojos negros que tenés detrás tuyo. Dice Carlos de Entre Ríos.
2: Sí, ahora,
1: es el de servicios.
3: Es muy boludo. Anteojos negros acá adentro. Anteojos negros acá es muy boludo.
1: No, pero para eso son para ver.
2: Son para ver. No son de sol, son para ver.
1: Ya tiene aumento.
3: Sí, pero.
2: Pero me pasa que él se quiso hacer el galán y se lo hizo con lentes
3: oscuros. ¿Por qué no pusiste vidrio de verdad? Que pega como el culo.
1: Mirá lo que dice acá Pablo, que le dijo a Amalia. Estás a ver, hija, era una broma. Era para que te no.
2: Pablo, ahora te quiero.
1: Dice, era para que te no, porque te pones más linda. Yo leo lo que dice acá.
2: Venía a hacerme mimos, Pablo.
0: No, se muta. El otro que está atrás, ¿estás seguro que está vivo?
3: Del 1 al 5. Bueno, ¿qué más?
1: Babi, alemán sí, italiano no. En Mercedes no hay con qué darle. Tengo 1987 con ABS, levantavidrios, tengo techo, 250.000 kilómetros.
3: No, yo te voy a decir una cosa. Yo jodía con lo de los autos chinos para generar quilombo de entrada. El otro día subí al de mi cuñado y al tuyo también. Todo cuero, toda una terminación de la puta madre, son fenómenos. Por esa guita yo jodía. Porque si no genera ripidez. Pero son barros. La verdad es que son barros.
0: Ah, mira. Era solo para pelear.
3: Yo no lo tendría. La verdad no lo tendría. Pero hay que reconocer que está muy bien hecho. Todo cuero, todo un lujo de la puta madre. Por esa guita, ¿no? Por esa guita.
1: ¿Te hiciste esa socia del club de Rivadavia?
2: No.
1: Somos todos socios del Club de Rivadavia. ¿Eh? ¿Tenemos a Bernardita? ¿Si se lo presentamos a Amalia?
3: ¿Qué, ya lo hicieron?
0: Sí, sí, está Bernardito. Claro, está Bernardito. No tiene voz todavía.
3: Hay que pagárselo al publicista, chicos. ¿Eh?
4: ¿No tenemos los derechos?
3: No. Sí. Antes de usarlo hay que pagarlo.
1: Bernardito, vas, ahora viene. Ahí está, mira.
2: Mirá lo Roque.
1: Es muy lindo.
3: Sí, es parecido a Roque.
2: Es muy lindo.
0: Ah, no te dijeron, pero no te van a pagar derecho.
4: No, claro. Derecho de imagen, no.
3: Bueno, ¿qué más?
1: Bueno, Granata, ¿es verdad que estuviste en casa de Gran Hermano?
2: Sí, hacen el Gran Hermano famoso.
3: Se culpó, se culpasto.
0: Primer Gran Hermano famoso.
2: Sí, 2007, 2006,
0: sí, por ahí.
3: Se culpasto.
0: Sí, es verdad, también. Bueno, lo regué,
3: Salió a regar anoche. Sí.
1: Bueno, ves qué lindo que sea los lunes con Granata, arrancar la semana así. ¿Podría venir otro día en la semana? Dice Andrés.
3: Sí. El 8:40. Estamos se esperando, de ella. Hace un año me esperamos beber una soda. Bueno. Bueno. Y que pague el juicio del chico del bar que le explotó el sifón, le sacó cuatro dedos.
1: No, va. Sí.
3: No, no, mentira. Eso. Muy buena, Estambul es muy buena soda.
2: Sí, la mejor.
3: ¿Qué hay? ¿La pide dónde?
2: Estambul BA barra tienda.
3: Bueno, ¿qué más?
1: Bueno, Babi, ¿dónde te vas ahora? Pregunta la gente.
3: Bueno, ya lo dije, a 24 a las 11 de la noche.
1: ¿Lo dijiste?
3: Lo digo todos los días.
1: Ah, pero hoy no lo dijiste.
3: Bueno, tengo a mi mujer para que me... Sí.
1: Pero no le dije. Bueno, Granata le puso ladrillos abajo del auto cuando le robaron la rueda. Dice, aguante Babi Ramiro de Córdoba.
3: Te pusieron ladrillos, ¿no?
2: No, la de auxilio.
1: Claro, porque como...
3: Acá en la esquina de la radio.
2: No, roban... no me dejaron, no, si cuando quise arrancar... Porque estaba...
3: Acá en la cuadra roban muy bien, gomas, todo. Al Cholo, cuando estaba, dos veces roban la goma.
4: Qué barro.
2: Pero además, no, ¿te acordás que cuando me pasó a mí dijo que todo el tiempo robaban por acá?
3: Hay una
2: villa... bueno para saberlo,
3: hay una villa, dato. Hay una villa acá, cerquita.
5: Sí, la que está atrás de Chacarita.
3: Sí.
5: No, no me acuerdo el nombre, pero...
3: O hay otra que en una plaza, que hay como vagones de ferrocarril.
5: Sí, esa es la que está del otro lado antes de llegar a Cabildo. Pero en realidad lo que es barrio emergencia está más la de Chacarita.
3: Bueno, los chicos tienen como un supermercado, salen y tienen todo a la mano, roban, abren autos, roban negocios, pero bueno, la policía no se habrá enterado, por eso lo decimos ahora.
1: Amalia 1, Babi 1, los dos tienen un poco de razón, dice Mónica desde Pilar. Es licenciada aparte, ¿eh?
3: Muy bien.
1: ¿Ha visto?
4: Licenciada.
1: Es licenciada. Babi Granata te está dando clase. Hay que comprar auto nuevo, no modelos viejos, ¿viste? Y también habla de la declaración del ridículo expresidente Fernández que dijo que Argentina está desarmada y que los ingleses no se preocupen.
3: No es tan ridículo lo que dijo, porque Argentina está desarmada.
4: Y que los ingleses no se preocupen.
3: Y que, además, no se preocupen.
2: No se preocupen.
4: Igual dicen que hoy. Dicen que hoy Donald Trump se tuvo una comunicación con el primer ministro exacto, pero deja las agencias, ¿no?, internacionales dicen que no hablaron del tema Malvinas. Permítanme desconfiar, ¿no?, si realmente no fue uno de los temas
3: chicos,
4: en agenda.
3: No sé si les importa nada.
4: Babi, algunas empresas petroleras de las más importantes del mundo anunciaron que van a respetar justamente lo que dice Argentina y que no van a participar de ese proyecto. Incluso cayeron las acciones petroleras. ¿Por qué? Porque básicamente hay muchas empresas que lo ven como un riesgo. Las propias dos empresas que son parte de este proyecto salieron...
3: Una es israelí.
4: Sí, una es israelí, la otra es británica. Las dos salieron a aclarar que se va a cumplir en tiempo y forma con lo que...
3: Pero que la británica no va a estar en Malvinas.
4: No, no, son dos empresas que trabajan en un mismo proyecto que se llama Sea Lion para justamente...
3: Está bien, pero no van a estar en Malvinas.
4: Ellas dicen que sí, que van a operar.
3: Y bueno.
4: Pero bueno, convierte este proyecto en un poco más riesgoso, porque después vos podés tener una nación, o sea, en este caso Argentina, que esté reclamando por lo que están haciendo justamente esas empresas. Más allá del... Sí que importa, Babi, cayeron las acciones de las petroleras, algo de incidencia tuvo.
3: Está bien, pero
4: hay algunas que dicen, yo no me voy... ¿Sabés por qué no se van a meter también? Porque muchas quieren ir y trabajar en Vaca Muerta. Entonces, algo de alianza y estrategia hay detrás de esto.
3: Ojalá.
4: No quiere decir que mañana las Malvinas se van a recuperar.
3: Acá,
4: ¿no?,
3: estamos discutiendo
4: supuesto.
3: Dos cosas. Los negociados que hay con el petróleo y con Vaca Muerta que no van a llegar al pueblo. Y otra cosa muy distinta, la soberanía.
4: Totalmente.
3: ¿Entendés?
4: Sí, encontraron un buen match en ese sentido. En una oración lo que piensa el gobierno es que si empieza a generar justamente a partir de la actividad petrolera todos esos recursos extraordinarios, las Islas Malvinas va a ser mucho más difícil sentarse a negociar algún tipo de acuerdo que sí incluya lo que sea la soberanía.
3: Las Islas Malvinas tienen recursos petroleros de la guerra, antes de la guerra se sabía, y la explotación está. También estaban los negocios de Margaret Thatcher, que eran las ovejas y los galpones que tenía ahí en Malvinas. Pero yo ni lo discuto de tema porque mi hermano murió ahí. O sea, que sería una falta de respeto que alguien me diga, como el gobierno, que soy un mal argentino, Yo creo que mi postura es esta. La soberanía es una cosa, el petróleo es otra. Yo no negocio con los piratas. A mí, yo no voy a entrar en un negocio para sacar petróleo o no con tipos que me robaron esa tierra que es mía. Hay como entrar con el ocupa de tu campo y decirle, mira, negociemos, vos plantás choclo, yo planto maíz. No, loco, andate de mi campo. El negocio es ese, el discurso es ese. Después que se haga un discurso que Trump, además es un negocio de Trump, va en el medio, nosotros también nos metemos en el negocio, ponemos una base que me conviene para Trump, para los portaaviones nuestros se reabastezcan.
2: Pero además, o casualidad, Trump, Venezuela, petróleo. Claro, las Malvinas, petróleo.
3: Claro, es un boludo, o sea,
2: siempre se mete donde hay petróleo. Qué casualidad, ¿no?
1: Sí, le llama la atención.
3: Y yo pregunto otra cosa. Si no hubiésemos tenido entonces Vaca Muerta, le importamos un carajo al mundo.
2: ¿Y?
3: ¿No?
4: Puede ser.
3: Es interesante el tema. Pensar.
4: Hay otros recursos.
3: ¿Qué importamos
4: igual
3: como país que si no tuviésemos Vaca Muerta, somos Zambia?
4: Y pero Argentina en parte también tiene el tema de los recursos naturales, pues tenés de todo. O sea, en ese sentido.
3: Hay que estudiarlo perfectamente, ¿eh? Porque yo vi los porcentajes de recursos que hay en la Argentina y no están de todo. Una. Dos. Los recursos de todo, ¿sabes por qué no se sacan? Porque no le conviene, por ejemplo, una minera ponerse en San Juan para sacar litio. Chile exporta ahora tenía 36 mil millones de dólares de litio, nosotros 3 mil millones. Pero la verdad es que no tenemos tanto como. Tenemos litio, pero no para que un tipo vea como negocio establecerse a sacar litio. Tenemos tungsteno, pero no para que una empresa venga a sacar tungsteno. Y además no tenemos ni maquinaria, ni infraestructura, no tenemos carajo, ni rutas, no tenemos nada, hay que hacer todo. Cuando uno contempla la posibilidad de explotación, tiene que ver lo que tiene que invertir para lo que tiene que sacar. Y a lo mejor no es tanto lo que tiene que sacar.
4: Pero por eso la infraestructura hoy dicen que es uno de los principales limitantes del crecimiento económico de los sectores que incluso...
2: Y los operarios.
4: Y dicen, no, todo no lo puede hacer el sector privado por esto que decís vos, porque deja de ser rentable.
3: Obvio.
4: Es así. Por eso el gobierno dicen que en algún momento va a tener que rever cómo va a resolver el tema de la infraestructura.
3: A mí yo no me meto, ¿viste? Porque yo cuando escucho pelotudeces no discuto. Cuando escucho cosas que dicen los políticos, esto me hace acordar cuando yo debía guita a los usureros. Decía, no, arranqué, tengo que cobrar un seguro y ya vengo y te pago.
4: ¿Sabés qué me dijo Babi, un representante del campo, cuando, bueno, estaban hablando del tema de las retenciones y demás, decían... Ni aunque nos eliminen las retenciones con lo que hoy nos cuesta trasladar justamente el transporte de carga, o sea, no vamos a seguir en las mismas circunstancias. Pero porque obvio, hay otro problema.
3: El campo está con eso. Vamos a la tanda.
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1: Bueno, estamos muy bien acá. Hoy no discutí nada, viste que la
2: gente. Hoy estuviste tranquilo, sí, dentro de todo bastante cosa. Tranquilo.
1: Ahora me voy a 24 a hacer Basta Babi.
2: Ajá.
1: Pero mientras tanto, vamos a ver el nombre de los ganadores.
2: Sí, claro. ¿A qué hora empezás?
1: A las 11 de la noche.
2: Ah, ¿tenés la columna todo?
1: Sí.
3: Autos chinos. Tiene un auto chino ahora.
2: ¿Quién se lleva la cena de mar de la cocina de Ana Mellino López de Vega al 2600? Mira, todo la verdad deportiva. No, la verdad deportiva.
1: La de María,
3: el público.
2: José, mi papá, mira. 307. Y además, el par de entradas para la obra Cuando Fran Conoció a Carlitos en el Teatro Tabarís. Analía 289.
1: Bueno, muy bien. Después de la payasada que hace Verónica, vamos a dormir. No, porque le pone esa impronta, que sabe que me moleste, la sigue haciendo.
3: Pero es que a nosotros nos gusta.
1: Bueno,
3: el público
1: bueno, llévensela a su casa. No sé qué sea. La sienta de la mesa de luz y que lo haga. A ver, a ver.
2: Sí, ¿por qué no?
4: Tomás.
2: ¿Qué están haciendo? Vamos a decir, las 80.
3: Se coparon con el tema ochentoso, están todos haciéndose la foto de los años 80. A ver, quiero ver del grupo. Nosotros.
1: Bueno, Granata, ¿cómo te sentiste? Estamos en Pro Radio, ¿eh? La gente no sabe. Acá adentro, viste, hablamos de lo nuestro. ¿Por qué no te das un crochet para hacer?
3: La PMC.
1: Pero bueno, chicos, estamos al aire.
3: Igual estoy pensando en comprarme un auto chino. Si algún proveedor escucha, que me haga algún descuentito, ¿no? Eso, ya que le hice tanta
2: que
3: publicidad.
2: Tres horas de...
1: sí, exactamente.
3: Para mí es una plata pública.
5: Chiquitito. Mira, bueno, muy bien chiquitito.
1: Lo que pasa es que tu marido no te da la plata, por más que vos quieras.
2: Qué barro.
3: No me deja, no quiere.
1: Es tuya la plata.
3: ¿Eh?
1: Es tuya.
3: Sí, pero él está negado también, como vos, con el chino.
1: No, mentira. Él porque no te lo quiere comprar.
3: No, no, quiere comprar otro, no sé. Tampoco me interesa.
1: Ese no, ese para algunos, exquisito. Bueno, nos vamos. Gracias por haber estado. Mañana seguimos discutiendo. Yo voy a venir siempre con este carácter afable.
3: Ay, no, por favor.
1: Sí, les digo entorno. Una cosa. Si vienen con ganas de pelear, no vengan mañana. Porque yo estoy muy tranquilo.
2: Sí, no, no.

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0: La hora 20 en la ciudad de Buenos Aires, 12 grados la temperatura, 49 la humedad, el cielo está ligeramente nublado.
1: Habló la jueza que frenó la ley penal juvenil en la provincia de Buenos Aires.
0: La magistrada a cargo del juzgado de responsabilidad penal juvenil número 2 de Lomas de Zamora, Marta Pascual, explicó por qué hizo lugar a un habeas corpus para suspender la aplicación de la nueva norma que baja la edad de imputabilidad a los 14 años.
2: Lo hice porque yo no estoy en desacuerdo con bajar la edad de imputabilidad. Yo no romantizo con los chicos que salen con un arma, pero lo que creo que está pésimo es que hay como una sensación de que con esta ley le vamos a dar seguridad a la gente. Pero yo lo que creo que si no están los mecanismos para que se puedan dar todas estas medidas, esta ley no es más beneficiosa ni para la comunidad ni para los jóvenes. Tenemos que ponernos de acuerdo, y en esto coinciden la mayoría o casi todos los operadores del país, en que tenemos que tener los medios para poderla implementar. En estos 60 días nos pongamos todos de acuerdo y veamos quién va a ser el supervisor, qué recursos les vamos a dar, y no así que si no, no pasa nada. Es encerrarlo, o hay provincias donde están haciendo una pared y mandarlos a la cárcel común.
1: El ministro de Seguridad de Israel pidió a Benjamín Netanyahu que sancione a Gran Bretaña por la cuestión de la ocupación en Malvinas.
0: Itamar Ben-Gvir reclamó además que el Estado de Israel reconozca la soberanía argentina sobre las islas del Atlántico Sur. Los británicos no solo se conforman con ocupar el territorio, sino que también realizan allí perforaciones petroleras y le roban el dinero al pueblo argentino, precisó el funcionario.
1: La Rioja decidió no aumentar los servicios esenciales por otros 60 días.
0: Lo informó el gobernador Ricardo Quintela. La medida incluye luz, agua, transporte, internet y se extenderá hasta el 31 de octubre. Responde a una emergencia social que la provincia dispuso desde mayo y que además implementa la circulación de los chachos para incentivar el consumo.
1: Cielo despejado en la ciudad de Buenos Aires, la temperatura 11 grados 4 décimas.
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0: noches, ¿cómo les va? Bienvenidos a una nueva edición del Oral Deportivo. Aquí estamos en Radio Rivadavia M630, arrancando esta semana, la primera de septiembre, ¿eh? Porque, bueno, arrancó la semana pasada, septiembre, pero es la primera, es 7 de septiembre, mucho fútbol, el fin de semana tuvo de todo. Vamos a hablar de la victoria de River, que juega cada vez mejor, la polémica del arbitraje, lo que dejó Boca empatando contra Gimnasia y Grima de Mendoza y ya pensando en el partido de mañana, Copa Sudamericana, cuarto de final, ni más ni menos, un partido extraordinario. Le voy a preguntar a Presti si sabe el equipo, me dice que sí, yo por la duda traje mi libreta, Rafa en un rato va a fiscalizar, porque acá no se trata de tiro al pichón, tenés que saber la formación del equipo. El señor Rafa Álvarez, que está a cargo de la producción junto con Lucho Frau, es muy picante, es muy drástico en ese tema, así que hay que ver muy bien quiénes son los jugadores y si tienen aciertos o no tienen aciertos los cronistas y quienes están en esta prestigiosa mesa del Oral Deportivo. Nos pueden escuchar a través de rivadavia.com.ar. También pueden descargar la app, nos escuchan a través de todo el mundo, para Apple, para Android, y nos ven por YouTube, ahí está Toto Ganem manejando las cámaras. Vamos a hablar de San Lorenzo, que por fin ganó de la mano de Walter Perazzo en la transición hacia Rubén Darío Insúa, que hoy realizó su primer entrenamiento, se presentó con sus jugadores, tercer ciclo de Insúa. Los hinchas de San Lorenzo tienen sensaciones encontradas. Por un lado, lo quiere mucho al gallego, pero su salida no fue de la mejor manera. Es cierto que lo despidió Moretti, se fue un poquito a los tiros. Ganó Independiente. Independiente derrotó a Central Córdoba, el primer triunfo de Jackson Viera. Y por supuesto, está la rosca política, porque hoy al mediodía se presentó Daniel Bertoni. De esto vamos a hablar aquí también, porque va a estar Borsa y nos va a contar los detalles. Un ídolo Independiente que se lanza a la arena política. Y dejé para el final, por supuesto, a Racing, que es el peor de los clubes grandes, en una situación dramática de la academia. Ahora vamos a hablar un poquito, yo los voy a presentar a mis compañeros, pero antes de meternos en lo que tiene que ver con Racing, con el que vamos a abrir el programa, quiero tocar con la cancha de Barraca Central, donde está Fernando Santillán, porque están jugando Argentinos Juniors y Barraca Central está visitando el bicho de la Paternal con Nico Díez a la cabeza. Está visitando al equipo de Chiqui Tapia con la posibilidad de ser el único líder de la tabla anual, porque con la victoria de River ante Independiente de Mendoza en el Monumental ayer, Argentinos Juniors, con el empate, ya es el puntero exclusivo. Hola Fernando, ¿cómo estás?
1: Buenas Dani, ¿todo bien?
0: Bueno, contame, ¿cómo están jugando Barraca Central y Argentinos Juniors?
1: 5 minutos del segundo tiempo, por ahora 0-0, la verdad que no pasó demasiado, un gol anulado por offside de Molina y un Tomás Porra en Barracas que bueno, está intratable, pero no le emboca al arco.
0: Bien anulado el gol a Molina, estaba como un metro adelantado.
2: Y en el primer tiempo le cobraron un offside a Molina inexistente.
0: Sí, un offside inexistente que terminaron en un tiro de esquina.
2: Sí, ¿no? Es cierto, pero bueno.
0: Pero bueno, por supuesto, la cancha de Barracas Central te levanta la banderita, hay que estar muy atentos. Sí. Argentinos, entonces, merece ganar el partido, por ahora es el único puntero en la tabla anual, estoy viendo 46 puntos, se estaría colgando una estrella, una cucarda el equipo de la Paternal.
1: Exactamente, pero no, merecer como merecer, ¿no? Es el que controla el tiempo, pero todavía no genera las ocasiones deseadas, pero es verdad, en línea le falta el delay de bandera que estamos acostumbrados en la liga profesional.
0: Bien, bien, Fer, ya volvemos entonces cuando haya novedades al Chiqui Tapia Stadium, donde está jugando Barraca Central con Argentinos Juniors y están empatando 0-0. En un ratito vamos a tener a Manuel Antuña porque se está cerrando la fecha con Unión e Instituto 21-15 en Santa Fe. Bienvenido, muchachos, ¿cómo andan?
3: ¿Cómo va, Dani?
0: Fernando Presti, Maxi Venosi,
3: señor Jorge Marinelli.
0: Preocupado. ¿Por qué estás preocupado?
3: Por el fútbol argentino.
4: Bueno. Bienvenido al club.
3: Perdón que sea tan amplio, ¿no?
4: Pero claro, bueno. Bienvenido al club, Jorge.
0: Bueno, lo quiero saludar a Tony Smoris, que está después del robo que perpetró tremendo su equipo, Chicago contra Quilmes.
3: Robo necesario, dijo.
0: No, es impresionante, ¿no? Acabo de ver dos jugadas.
5: Es un escándalo.
0: Una jugada.
3: Juan Pafundi, el árbitro, por las dudas.
0: Una jugada en la cual cobran una falta contra el arquero de Chicago, que no sé dónde se vio.
5: Del propio defensor de Chicago al arquero, que vos decís, por ahí se confundió. No, ni siquiera.
0: Nada, Y un penal que no le dieron al equipo de Quilmes. Bueno. No sé quién es el presidente de Quilmes.
3: No,
0: tiene un problema con Tapia también, ¿no?
3: Mirá, es un grupo de empresarios que en Quilmes no están muy contentos cómo se están manejando, pero bueno, esto no, claramente no son afines.
0: No,
3: al poder,
0: claro.
4: Bueno, si es una actuación tan mala y tan evidente, seguramente Pafundi será suspendido, ¿no? Como fue hace poquito.
0: Debería,
4: ¿no?
3: ¿Pero
4: porque ahora ya hay se marcó un precedente con la suspensión.
3: Pero si no tenemos que ir a buscar.
0: Sí, se puede mostrar, la podemos ver.
4: Bueno, pero Jorge, ¿cuál sería la diferencia? Ustedes están hablando de un asalto a mano armada. Digo, lo que pasó el otro día con Riestra Vélez, que fue algo parecido. ¿Y qué se hizo? ¿Inmediatamente a los minutos ya se suspendió?
3: Yo creo que el de Riestra Vélez fue un escándalo y esto es doble escándalo.
4: Por eso digo.
0: Sí, después vamos a escuchar, hablando de los arbitrajes, a Daniel Vila, al presidente independiente Rivadavia, que estaba muy enojado con Ramírez y con Federico Beligoy sobre todo. ¿No le llama la atención lo que está pasando en las últimas semanas? Porque, a ver, Nicola Russo, que es un aliado a Chiquitapia, incluso en la final de la Recopa que le ganó a Flamengo, lo vimos en el palco, abrazados, fundidos en un abrazo a Nicola Russo y a Chiquitapia.
3: Vila, en general, andaba muy bien.
0: Bueno,
3: con
0: por eso, Nicola Russo, después de lo que pasó en Boca Lanús en la Bombonera, la no expulsión de Flores, una patada criminal sobre Marcich.
5: Sí.
0: Sale a disparar contra Beligoy. Y ahora aparece Vila, también apuntándole a Beligoy. No solo a Ramírez, que a mí me parece que Vila tal vez en un momento se dio vuelta a tomar un café y no vio la patada de Florentín sobre Martínez Cuarta.
5: Creo que sale
0: porque la verdad que no se entendió. Es cierto que debió expulsar Otamendi. Sí. Por doble amarilla.
5: Sí, después decía que inclinó la cancha. A ver, no sucedió. Igual Ramírez no dirigió bien. No viene dirigiendo bien. Tarjeta fácil. Pero no me pareció que inclinara la cancha. El penal lo cobró bien. Fue penal clarito.
0: Estamos viendo la jugada del penal.
5: Y me parece, sí. Te cierro con esto, lo de Vila. Vila me parece que lo que hace es salir a pegarle a Beligoy. Vaya uno a saber si hay algo
0: interno. No, hay algo más ahí.
5: Hay algo más, o lo mandaron, ¿no?
0: Hay algo más, porque le están apuntando a Beligoy. Poné la jugada de recién, Toto, que estamos viendo acá. Contala, Jorge.
3: Este es el gol que le anulan a Quilmes. Cabecea al defensor hacia arriba, el arquero se pasa, le empuja
5: la pelota.
3: Al gol del 9, todo lícito, todo válido.
4: No hay nada.
3: Y termina sancionando infracción contra el arquero.
0: Se la está relatando Jorge Marinelli, mientras la gente que está viéndonos por YouTube puede observar esta jugada en la cual se pasa el arquero.
3: Aparte está bien ubicado
0: de Chicago.
5: Centro lateral izquierdo. Mirá cuánto iba, Iván. 49 minutos del segundo tiempo de 51.
0: Era el empate.
3: Sí, claro.
5: Pero la última jugada del partido.
3: Los dos están peleando el descenso.
0: Claro.
3: Hoy, con este resultado, Chicago está a la altura de Quilmes.
0: Mirá vos, era un partido clave.
3: Claro, el empate lo dejaba más abajo a Chicago, más a tiro de Chacarita, que es el último que está descendiendo, y a Quilmes con cierto aire, cierto alivio.
0: Después pásame la jugada si está la del penal. Hay un penal que no le dan a Quilmes.
4: Ratifico lo que digo recién, ¿no? Esto es un choreo a mano armada, y esto no solamente amerita suspensión, sino que...
0: Bueno, pero
4: tres días de detención, ¿eh?
0: Yo lo que digo es lo siguiente. Como todos los dirigentes están sucios, ¿por qué decimos que están sucios? Porque el propio Nicola Russo habló de a llorar a la iglesia. Mira, acá estamos viendo la jugada del penal. Es insólito que no haya cobrado ese penal. ¿Me puede decir quién es el número 9 de Quilmes?
3: Petale.
0: Pobre Petale. La patada que le tira el 4 de Chicago. ¿Quién es el 4 de Chicago?
3: El 4 de Chicago es Palazzo.
0: Palazzo. No, Palazzo le tiró un ídem,
5: plancha y hasta te digo que...
3: Claro, el tema es que la pelota sale del pie, pero esto no quita que es un penalazo.
0: No, es un penalazo. Sale del pie. Es un penal escandaloso.
4: No, pero en serio, ahora son 10 días de detención, ¿eh?
0: Bueno, a ver, yo lo que digo es esto.
3: Sacale la licencia.
0: ¿Por qué vinimos con la Primera Nacional cuando se está terminando de disputar la octava fecha? Esto reciente y se suma a los escandalosos arbitrajes que vemos... Todos los fines de semana. Todos los fines de semana vemos arbitrajes que cuando los árbitros se enojan, cuando los referees se enojan, es imposible no dudar de su honorabilidad. Porque lo que estamos viendo son infracciones burdas, Son goles anulados insólitamente, como lo que pasó acá en Chicago Quilmes. Y sabemos cómo se manejan internamente. Nicola Russo, que se enoja, algún día dijo a llorar a la iglesia.
5: Sí.
0: Cuando se quejaron, ¿no?, los dirigentes de River.
5: Claro, bueno, el partido de semifinal de Copa Libertadores del 2017.
0: El tema del VAR, de las rayitas, un poquito más finito, un poquito... A ver, si te cortás una uña, entonces no es offside. Si tenés la uña un poquito larga, no fuiste a la pedicura. Y bueno, bueno,
5: pero eso no va a cambiar hasta que no entre el semiautomático, que supuestamente a partir del año que viene.
0: Bueno, o el semiautomático, o que venga la ley Wenger, de la cual yo milito, Marinelli se opone, pero...
4: Yo me sumo también.
0: El señor Presti Banca, ¿usted no citó la ley Wenger o no?
5: Pero no me termina de cerrar.
3: Yo, bueno, yo bueno, no me opongo. Lo pero que me parece que no,
0: vamos a la misma política.
3: No cambia nada.
0: Sí,
3: no cambia.
0: ¿Cómo que no? Cambia un cuerpo porque... adelantado. Es un cuerpo adelantado y sacas ventaja.
3: Pero
0: ¿qué ventaja saca ayer el jugador? Mirá, el gol que casi le anulan a Atlético Tucumán ayer sobre el final del partido. Explícame qué ventaja saca el tipo.
3: Pero espera, yo te hago la siguiente consulta. Si tenés el talón que...
0: offside.
3: Y por ese centímetro de talón.
0: ¿Y a vos te parece que saca ventaja? ¿A vos te parece que no saca ventaja con casi todo el cuerpo delante de la línea de la pelota?
3: Te voy a decir algo. Que lo apliquen, pero que lo apliquen bien.
4: Jorge.
3: Te consuela
0: bueno,
3: eso, listo.
0: Lo tiene que aplicar.
3: Para mí no va a cambiar demasiado.
4: Si la tecnología esta no te puede determinar.
3: Pero
4: si hay offside o no,
3: tampoco,
4: que venga la ley Wenger y listo.
0: ¿A vos te parece que el gol de Sabatini, el segundo de Gimnasia y Grima de Mendoza, qué ventaja saca?
3: No, pero nada.
5: No,
3: pero,
5: ninguna.
0: Pero ver, y bueno, entonces, para, es offside. Y sí, bajo las reglas actuales, se supone que es offside. Pero finito,
3: pero
0: es offside.
3: Pero no saca ventaja, pero hay una
0: ¿qué
3: ley.
0: Saca?
3: No saca ventaja.
0: Está bien, la ley está y bueno, hay que aplicarla. Bueno, estamos de acuerdo.
5: Pero arriba. La podríamos probar, ¿eh?
3: No, yo la. Pero espera.
0: Claro.
3: Yo digo, probémosla, pero para mí el criterio de los árbitros no va a cambiar demasiado, sobre todo acá, porque en el mundo no se discute de manera escandalosa todas las semanas como se da acá en la Argentina.
4: Bueno, porque acá,
3: porque
4: va
3: lo de acá
4: otra
3: es
4: cosa,
3: grosero.
4: ¿Eh?
3: Lo de acá es grosero.
4: Sí, además de ser grosero.
3: Tenés árbitros cómodos, Pancho, que dicen, no, pará, sí, que lo diga el VAR. Echavarría, si no está el VAR, ¿qué hace Echavarría?
4: Pero además estamos poniendo sobre la mesa permanentemente otro tipo de historias,
0: no,
4: ¿eh? Más allá de lo malo que son los árbitros.
0: Echavarría ayer, porque yo no tengo ninguna duda de que fue infracción de Ortegoza a la Méndola, bien cobrada por Echavarría, a través del VAR.
3: Por supuesto, pero...
0: Pero él se hace el dobolu porque el tipo dice, a ver, pará, el tipo, vos pensás que el tipo viene caminando y se para, estoy en la cancha de Racing.
5: Estamos hablando del partido Racing-Atlético
0: partido
5: Tucumán.
0: Partido Racing-Atlético Tucumán,
5: ¿no?
0: Estamos hablando del arbitraje en general.
5: Sí, sí, pero...
0: Vamos a hablar del arbitraje, vamos a arrancar así. Cambiamos el eje, después hablamos del resto, porque ya nos metimos con el arbitraje. Infracción... En la puerta del área, yo digo, a ver, está el límite. Si es afuera, lo tengo que rajar. Dice, piensa, todo esto en...
4: Microsegundo.
0: En segundo, ¿no? Cuando viste Pinoza... perdón, Echavarría, son malos los dos, por eso me confundo. Y empiezan con E. Echavarría va caminando hacia el área y pensando, a ver, ¿cómo zafo de esta? Porque el tipo está tratando de sacar el partido, no quiere cobrar, no se compromete con el fallo. Entonces dice, a ver, si es afuera del área, tengo que cobrar... Falta y expulsar a Ortegoza, porque quedaba cara a cara con el
5: árbitro.
0: Entonces, ¿qué hago? Me hago el dobolu, espero que me llame Carreras y veo qué hay, porque tengo la tecnología que me cubre. Entonces el tipo no cobraba nada.
5: Nada.
0: Que era un escándalo, ¿no? Porque te imaginás, falciones.
5: Claro. Vos si la ves afuera, podés cobrar.
0: No.
5: Era ocasión manifiesta de gol.
0: No cobra
5: nada. Lo expulsás y después retrotraer.
0: No, porque... Vos imaginate que el tipo...
3: Pero estiró la carrera,
0: claro,
3: Echavarría con el
0: ¿Cuántos años tiene Echavarría? 50, ¿verdad? 48.
3: Sí,
0: bueno, el tipo está... Dice, yo no me voy a complicar. Digo, me quiero ir a Córdoba. No, me tomo el avión, me voy a Córdoba, me voy a tomar un fernet. Me voy a complicar por esta jugada. Esperá a ver qué me dice Carrera. Entonces no cobro nada. Total, si yo saco la tarjeta, se pone nerviosa la gente, que era lo que tendría que haber hecho.
3: Claro.
0: Si él creyó que era fuera del área...
5: 44 años, mira.
0: 44
5: más.
0: Años, bueno, está bastante arruinado. Bastante, arruinado, claro, bastante sí. Baqueteado está ese Echavarría.
4: Sí. El arbitraje te lleva a eso.
0: Debe ser eso. Tampoco que nosotros somos Adonis, pero
3: pará.
0: 44, dale, Echavarría.
3: Bueno, pero esperá.
0: Míralo a Ramírez. Ramírez está, pero impecable. Está bien que tiene 4 años menos.
3: No veo que se haga problemas de Echavarría por el arbitraje.
0: Bueno, pero tiene que cobrar lo que tiene que cobrar.
5: ¿Qué va a ser ese problema? Si es un tipo. A ver, no me haga poner la palabrita que después me pueden mandar una carta de documento, pero lo voy a decir. Es un sicario, Echavarría.
0: Es un
5: Echavarría
0: caniche.
5: Va a hacer todo lo que. Es un caniche. No, es un sicario también. Porque va es uno de los que va cuando hay que hacer carnicería, va Chavarría.
0: Bueno, en la cancha
5: cuando
0: de Racing,
5: la orden es hacer maldad, está Chavarría, es uno de los que va a hacer maldades.
0: Uno de los que está al servicio de
5: por eso,
0: del arbitraje.
5: No, miren, es Caniche, es peor que Caniche.
3: Miren lo que mandé al WhatsApp después. A ver. Miren el dato estadístico que mandé al WhatsApp. Para que vean cómo en silencio.
0: En los últimos 12 partidos de Deportivo Madrid fueron expulsados 11 jugadores rivales. 16 en todo el torneo, me manda acá Marile. Por eso, porque no, esto no es solamente patrimonio de la primera división. En el ascenso es peor.
5: Toda la categoría es peor, claro.
0: Y sin VAR, imagínense. Ahora, mira, por suerte pusieron el VAR en la más, Copa Argentina.
3: Los que están viendo en YouTube pueden ver una publicación de gol de ascenso de ayer, ¿no?
5: Sí.
3: Respecto a Deportivo Madrid, que estaba en silencio. Ganaba, perdía, empataba, empezó una rachita, pique, pique, pique, y ahí está.
5: Ya está molestando.
3: Al acecho.
0: Es increíble realmente que tengamos que arrancar con los arbitrajes, porque la idea es hablar de Racing. En un ratito lo vamos a hacer.
3: Estirala, Dani. Estirala.
0: En un ratito lo
5: por
0: vamos
5: eso
0: a hacer.
5: Arrancaste con los árbitros, claro.
0: No, yo no le corro el culo de la jeringa de ninguna manera.
5: Bien,
0: o sea,
5: bien,
0: Racing
5: bien
0: es el peor equipo.
5: El
0: Racing es el peor equipo del campeonato. Racing está en el puesto 30 de 30, si vos sumás las dos tablas, está en el puesto 24 de 30 de la tabla anual, porque ahí se computan los dos torneos, el apertura y el clausura, y hoy, de ninguna manera va a pasar, pero si mirás para abajo,
5: está más cerca del descenso que de la copa.
0: Estás a 13 puntitos del descenso. Si mirás para arriba, y estás a 14 puntos de entrar en una copa. Es un papelón.
3: Sí.
0: Ya vamos a hablar de Racing, largo y tendido. Pero, digamos, esto derivó, y acá el Toto Ganem, que está agrandado porque ganó el rojo,
4: claro,
0: me muestra la tabla. Sí, ahí está Racing.
5: Sí, todo esto igual ganó dos partidos y podés clasificar los
0: puntos. Bueno, pero esto es lo que tiene el campeonato argentino, que vos, con 24 puntos en juego, todavía tenés chances.
5: De River, perdón, Fer, se preguntaban ayer, ¿cómo? Con todos los partidos que perdió River, está a 6, quedaba 6 de Independiente Rivadavia en la tabla anual. Está bien, hay equipo por delante. Pero está ahí nomás.
4: Escuchame.
5: En la tabla nueva.
4: Dos victorias se mete. Yo sé que vas a hablar de Racing, vamos a hablar de Racing largo y tendido, digo, pero no quiero imaginarme a Bojboda, viste, en los barcos, la tabla esa que los piratas con el sable lo empujaban para que se tire del barco. No.
0: Bojboda no se va a ir.
4: Ah, okay,
0: y Milito no lo va a echar.
3: Okay. Bueno, pero ayer.
0: Por lo menos,
5: le quedó un mes.
3: Sí. Ayer metió manos en el asunto rápido, porque vio que el equipo era. Un descontrol absoluto, que manejaba mal la pelota, que sufría, y a los 30 minutos más o menos metió dos cambios y trató de encauzar. La reacción, yo estuve ayer en la cancha comentando el partido, fue una lluvia de silbidos en el momento de los cambios. Lo que no me quedó claro es si silbaban a Vojvoda, silbaban a los que salían o silbaban a los que entraban.
0: Bueno,
3: no me quedó claro
5: a todos,
3: eso.
5: Me parece.
0: A todo el mundo estaban silbando. Me subiste mucho el retorno. Ahí está. Un poquito más arriba. Ahí está, Lucho. Ahí. Me escucho muy fuerte.
4: Estás enérgico.
0: Me aturdo. Ahí está, está impecable. 5/5, Lucho.
5: 5/5, no. Lo que sucedió ayer, hay que ver qué repercusión trae en el vestuario, ¿no?
0: Claro.
5: Ahí está el gran tema.
0: A ver, yo lo que digo es esto. Bueno, ya me metieron con Racing. Vamos a hablar de Racing. Yo lo que digo es esto. Hace 18 años que Racing no era último en el campeonato.
5: Uf.
0: Es el peor arranque de los últimos 16 años. Yo digo, ¿esto es culpa de Vojvoda solamente? Sería ser demasiado injusto criticar solamente al técnico. El hincha pide la cabeza de Vojvoda y sí, obvio, son 10 partidos. Le ganó a Defensa y Justicia y a Belgrano. Avanzó en la Copa Argentina. Dos partidos de los tres que ganó. Recordemos que ganó el primero contra Gimnasia. Con un penal. Justo estábamos hablando de Ramírez. Con un penal que no le dieron al equipo platense, ¿no? Que en su momento uno lo ve y dice, bueno, la verdad, son 3 puntos al bolso. Pero así ganó Racing en la primera fecha. Pasaron 7 partidos. Racing tiene 8 delanteros, entre ellos Maravilla Martínez, que gana 3 palos. 3 palos verdes le pagan por año a Maravilla Martínez. 1.500 minutos, un solo gol. Duván Vergara, que entró en el segundo tiempo ayer. Entonces, ¿dónde está el problema? ¿Es solo Vojvoda el problema? Boivoda es parte del problema, porque arma un equipo y se da cuenta a los 30 minutos que lo están superando. Yo, a ver, lo conozco a Boivoda, sé muy bien que él trabaja, mira videos, tiene gente capacitada en su cuerpo técnico, porque digo, como encaró el partido, parecería no haber visto lo que pasó contra Independiente, Atlético Tucumán Independiente, donde si vos le das espacios a este equipo de Falcioni, te clava 4. Y ayer no fueron 4 porque falló la definición en el primer tiempo. Después lo emparejó un poquito. Ahora, a la media hora lo sacas a Miljevic. Está bien, la gente se enoja con Miljevic, pero Miljevic juega bien al fútbol. Es cierto que es un jugador con desidia a veces, con desparpajo. Yo creo que dentro de lo malo que está pasando en Racing, Miljevic es lo menos malo. Para mí sobraba un delantero y era Konechny. Él ayer arrancó con un 4-3-3, puso a los extremos. Konechny dicen que cabecea muy bien. Es cierto, tiene un salto bárbaro Konechny. Ahora no necesitamos un cabeceador porque juega por la derecha, ¿no? Juega al desborde. Entonces, vos necesitás alimentar a Maravilla Martínez. Necesitás jugadores que tiren paredes, que conecten. Entró Saracho, mejoró un poco el equipo. En el segundo tiempo, la verdad que Racing mereció un poquito más, ¿no? Lo tuvo Ingolotti contra las cuerdas. Y termina fallando en una jugada del final, cuando vos estás tan herido. Y un punto, está bien, si ya te está puteando todo el estadio. Yo no te digo que tenés que poner un quinto marcador central, un quinto defensor, un tercer marcador central y buscar el puntito de local. Pero tenés que frenar la sangría. Termina enganchado Lionel Pérez, que es un buen volante, no solo por el gol, sino que es un buen volante, y termina ganando Atlético Tucumán, y es todo un descontrol. Ahora, el primer refuerzo de Racing llegó en junio, el último llegó la semana pasada y todavía no debutó. Fueron 8 futbolistas que llegaron a Racing. Ayer debutó Matías Pérez. ¿Por qué no siguió Mateo Martínez, que no estaba desentonando más allá del partido anterior? Digo, ¿por qué lo tenías que largar a la cancha a Matías Pérez con un partido? Está bien, es un refuerzo, lo tenés que poner. Ahora, ¿se fue debilitando Racing? Del campeón de 2024 a la actualidad, solo quedan Cambeses, que era arquero suplente, Maravilla Martínez, y para de contarte, digo. ¿No?
3: Ahí está la formación al día de la final.
0: Bueno, y Di Cesare, que está roto. Acá está la formación de la final. 3 jugadores quedan del campeón de 2024. Bueno, del
5: es un
0: campeón
5: nuevo,
0: claro,
5: es un
0: del campeón,
5: proceso de renovación.
0: Por eso, del campeón de la Recopa 2025, febrero del año pasado, ya gestión Milito. Queda Cambese, que entonces era titular. Maravilla Martínez. Saracho, que volvió. Fue campeón, jugó ese partido, esos partidos. El propio Di Cesare, que está roto. Y después se fueron la mayoría. Entonces Racing está atravesando un proceso de transición. Si vos de junio a septiembre tenés 3 meses y en 3 meses vas incorporando jugadores y los jugadores se tienen que ir insertando en el plan de Boivoda, y al principio, ¿qué haces vos? Bueno, se va uno, suponete que acá se va, no sé, Venosi, ojalá que no, que se quede siempre, entonces traemos a otro. Y pero Venosi es un fenómeno, y traigo otro y yo no sé si se va a adaptar tan rápido. Bueno, ese es el principal problema, que se te van los jugadores porque los jugadores se quieren ir, algunos los tenés que vender. El caso de Solari es extrafutbolístico, porque, no, Boivoda no lo quería a Solari. Entonces Solari se fue a ganar más plata a Newell's, ya jugó el clásico rosarino este fin de semana. Entonces esa es una decisión del técnico, dice yo no lo quiero a Solari. Ahora otros se quieren ir, y entonces vos lo vas reemplazando. ¿Qué hizo Racing? Que después lo podemos discutir si es la mejor política de mercado de pases. Se fue un suplente, trajo un suplente. Se fue un titular, trajo un titular. Ahora, para que el equipo funcione, vos necesitás tiempo de laburo. Y lleva 10 partidos Boivoda. ¿Vas a echarlo a Boivoda en 10 partidos? Y yo no lo echaría en 10 partidos a Boivoda. Aunque, a ver, después de lo que vi ayer, me daban bastante ganas de que presentara la renuncia. Pero si vos te pones en el lugar del dirigente y dejás por un rato La camiseta del hincha, que es difícil, tenés que decir, a ver, este tipo llegó en junio, ¿no? Sí, el primer partido fue el 16 de julio, Copa Argentina, ahí no lo vas a echar en 10 partidos. Ahora, tenés el lado B, que es el que preocupa. Vos vas a jugar con Huracán, en Parque Patricios, Huracán que es un equipo que tiene de niveles, bajo, sí. Porque Huracán le gana a San Lorenzo después de 25 años, pierde con Sarmiento Junín, y te empata de local.
5: Y capaz que te hace un partidazo el domingo.
0: Exacto, entonces es una moneda al aire. Tenés que jugar con Sarmiento, el Sarmiento sabe que anda bárbaro. Nunca Sarmiento estuvo tan bien como ahora. Ese es, lo decía el Chaco Insaurralde. Sarmiento, que le ganó a Estudiantes de Río Cuarto, que es un equipo que vino de paso a Primera División. Tenés que jugar con ese equipo. Y después tenés a Boca. Creemos que a Boca, porque con Michans, socio honorario, socio vitalicio, Zeneise,
5: de eso,
0: presidente, ¿no?, del Tribunal de Disciplina, creemos que no va a prosperar el pedido de Vélez. Pero lo tenés a Boca.
4: Va a prosperar una sanción económica.
0: Que le ganó por penales a Vélez. Boca. Copa Argentina. Y entonces, ¿qué haces? ¿Qué haces si pierde con Boca?
5: Es que ese va a ser el límite.
0: Entonces, ¿lo vas a echar? Entonces, ahí es donde está el problema de Racing. Muchos le apuntan a Milito. Muchos le apuntan a Milito. Milito prometió el salto de calidad. La semana pasada explicó a qué se refería ese salto de calidad. Vos podés estar de acuerdo o no. Yo creo que Milito, la semana pasada, lo que hizo fue acomodar el discurso. ¿Por qué? Porque cuando habló del salto de calidad y dijo que el techo era... El techo tenía que ser la... El piso tenía que ser la Libertadores, ¿no? O la Sudamericana, y buscar ampliar y buscar ser más competitivo. Y claro,

0: No le importa al hincha. Vos podés ser... Le pasó a River. River tiene una nave espacial. Tiene el Bernabéu. Es el club con más guita del país, el mejor administrado. Y el hincha lo quería matar a Di Carlo. Porque no le importa. Importa que hagas goles, que tengas un buen equipo. Y entonces ahí se pone nerviosa la gente. Porque la gestión de Milito, para mí desde lo institucional, es muy superior a la de Blanco. Pero el hincha no se fija si vos tenés un ascensor, si vos pintaste las butacas, si vos saliste campeón de fútbol femenino, que no le importa a nadie, si vos le ganaste al Real Madrid con los juveniles, que a futuro va a ser muy importante, esto es muy importante.
1: Sí, claro.
0: Priotita.
1: Está bien.
0: No le importa, al hincha le importa que la pelotita entre
1: eso está claro,
0: y que vos de la vuelta olímpica, entonces vos ves la tabla, pará, déjame terminar, vos ves la tabla, porque ya me hicieron calentar, vos ves la tabla de posiciones y tenés los mismos puntos que Aldo Civi, y sin faltarle respeto a Aldo Civi de Mar del Plata, que armó el plantel con lo que pudo. Un poco del plata moscusa, o sea, lo armó con tres pescaditos, Aldo Civi, sin faltarle respeto, Lo armó como pudo, son distintas economías. Sos el tercer plantel mejor valorado del país, porque lo dijo Milito la semana pasada, que no lo decía él. Las estadísticas lo dicen, y las páginas Transfer Market, las que se ocupan de los mercados. Entonces, no podés estar con lo mismo punto que Aldo Civi, último en la tabla, peor diferencia de gol que los marplatenses, y estar en una situación en la cual tu técnico, porque el técnico de Racing, de verdad, después lo vamos a escuchar, dijo que lo iba a dar vuelta, que la estaba sufriendo, lo que están sufriendo son los hinchas que ven ese espanto de equipo que pones en la cancha. Entonces, hay que empezar a cambiar un poco la situación. A ver, si no te sirve, si no podés trabajar con el equipo, porque le pasó a Coudet también. Coudet decía, no hay tiempo, todos los equipos necesitan tiempo. El Vasco Arruebarrena. El Vasco Arruebarrena jamás te vende humo. Si jugó mal, te dice que jugó mal. Si mereció ganar Lanús, mereció ganar Lanús, como dijo el otro día, nosotros no merecimos ganar. Ahora el tipo no te vende humo. ¿Qué dijo el Vasco Arruebarrena? Soy seleccionador. Entonces, al tipo vos lo podés criticar, porque no te gusta cómo está Boca. Porque Boca tampoco es que gana en el campeonato. Está en la Copa Sudamericana, está en la Copa Argentina, pero el tipo no te vende humo. Te dice, y yo tengo que cada tres días juego y me las arreglo como puedo. Yo soy un seleccionador. Bueno, entonces, muchacho, Voivoda, de una buena vez por todas, vos sos el seleccionador, elegí a los mejores jugadores y como le dijiste ayer en el entretiempo a los futbolistas, porque Rojo lo dijo en la cancha. Si me van a bancar, bánquenme adentro de la cancha. Y ahora vamos con los jugadores. ¿Cuántos técnicos se van a comer? Porque está bien que es un plantel nuevo, ¿eh? Está bien que es un plantel nuevo. Pero Costas, al que todos adoraban, al que todos lo escuchaban, Costas le ponía la oreja. Y pero Diego no me paga lo que me tiene que pagar. Y quiero más plata porque me lo merezco. Bueno. Maravilla tiene el mejor contrato, uno de los mejores contratos del fútbol argentino. Maravilla, así como fuiste a llorar, a patalear, a pedir que te suba la plata, y ahora pon un poquito más de voz. Porque la verdad, no le haces un gol a nadie hoy. Entonces, ahí es donde está el tema. Son rápidos para pedir el aumento. Ahora, cuando tienen que mostrar en la cancha que se lo merecen, porque hicieron los méritos para el aumento... ¿Qué pasa con Maravilla Martínez? ¿Se olvidó de que tenía que hacer goles? O sea, no sé. Entonces está pasando un montón de cosas de Racing que está en una situación crítica, crítica. ¿Pero qué puede ser señas así que termine? Me está provocando.
1: No te estoy haciendo ninguna
0: Me está provocando. Vamos a volver con Racing.
1: Más tranquilo.
0: Vamos a volver con
1: para
0: Racing.
1: Mí,
0: me hicieron calentar.
1: No, no puedo decir nada.
0: Sí, pueden decir todo lo que quieran. Pero déjame terminar con esto. Hoy Racing está en una situación en la que no tiene retorno del técnico. Es, si lo vas a sostener, lo tenés que sostener hasta el final. Incluso aunque pierda con Boca. Bueno,
2: y sí.
0: Porque si no, rajalo hoy. Tomá la decisión, échalo hoy.
2: No hay tiempo.
1: Ay, si se va solo él, después.
2: No da los tiempos.
0: Si no agarrá, échalo.

0: una Chirola Romero y listo. El proyecto se banca, me dijeron a mí cerca de Milito. El proyecto se banca, listo. ¿Lo bancás el proyecto? Bancalo hasta el final. ¿Qué vas a hacer?
1: Ah, sí, claro.
0: Si, por ejemplo, pierde con Boca. Chau, Racing no juega copas internacionales.
2: No, se va a ir solo.
0: Sí, debería
2: irse solo. Va a pasar lo mismo que con Caudete en River. El bueno, límite va a ser la Copa Argentina.
0: ¿Qué pasa si pierde con Huracán?
2: La Copa Argentina va a seguir.
0: ¿Qué pasa si pierde con Huracán? No sé.
2: Lo sostendrán hasta Boca. Y habrá que ver. Si pasa a Boca,
0: a BKC Boca, ¿no? Me gusta.
2: O a Vélez.
0: Me dice, Caudé, sube el día, BKC se libre. Caudé no va a ir a Racing porque no lo va a llamar Milito. No le gustaba cuando era el técnico.
2: Claro, no sé yo.
0: No lo va a llamar. A Subeldía y a BKC se puede
2: igual
0: ser.
2: Espera, yo entiendo y está perfecto todo lo que mencionaste y ese salto de calidad institucional del predio, del colegio, demás cuestiones. La semana pasada yo no sé quién lo asesoró o no a Milito o si se mandó él, cometió un error al hablar de que el salto de calidad era solo lo institucional cuando él
0: habló, dijo que era todo, era algo más global.
2: Algo más global, la tiro afuera, Dani.
0: La trató de acomodar.
2: Después, más allá, la trató de acomodar, error no forzado. Después hay que analizar el aspecto deportivo y las decisiones deportivas y futurísticas que viene tomando, más allá de todo lo que se enumera del resto de las disciplinas, que viene bien, eso está claro. Ahora,
0: no le importa a nadie
2: en el fútbol profesional, no, por eso estoy haciendo esa salvedad, obviamente. En el fútbol profesional, que es lo que más importa, porque primero es un club de fútbol profesional, hay que revisar las decisiones que viene tomando Milito. Bueno, hay una cuestión con los jugadores que se querían ir, no sé, esto de... Eso está bien, hay que... A los jugadores que estaban, del tema de las paritarias, como decís vos, o de los aumentos de sueldo, bueno, es una cuestión interna, está bien. Eso es una cosa que... El tema de los representantes, que no se supo manejar, pero está bien. Es de los jugadores, endilgar a los jugadores esa situación. Ahora, después, vos tenés, primero, ver el tema de refuerzos, que no están funcionando, quizás a la larga funcionen, no sé.
0: Para mí hay buenos refuerzos.
2: Hay un ojo apuntado a la Secretaría Técnica, conducida por Sebastián... Bueno, pará, déjame terminar. Sebastián Saja, que no viene tomando buenas decisiones.
0: Pará, ¿cuáles son las decisiones que no son buenas?
2: El plantel no estás mejorando. O sea, Racing empeoró futbolísticamente, involucionó. Bueno,
0: pero vos me vas a decir, sí, es cierto, no es mejor que Roger Martínez, no consiguieron reemplazar a Roger Martínez. A Quintero.
2: No, Quintero, Roger Martínez. Es lo que veo futbolísticamente. Dani.
0: Rojas, después, Martirena.
3: Sala, Sosa.
2: Bueno, después vamos al tema técnico.
0: Pero para eso necesitas tiempo.
2: Después vamos al tema técnico. Otro error no forzado. Renovarle a Costas por 3 años cuando nadie estaba convencido, ni Milito, ni Saja.
0: Autocrítica ya lo dijo Milito.
2: Bueno, está bien, autocrítica, pero error no forzado, haberle renovado 3 años y a los 6 meses lo echaste. Porque lo echó. Y lo otro, con Voivoda, es tercera o cuarta opción. Recordemos.
3: Sí. Y bueno, pero si no te agarra la primera, la segunda y la tercera.
0: ¿Pero qué vas a hacer?
3: Dejás a Céfalo el cargo.
0: Pará, y Poncio era la primera opción. Dale.
2: ¿Qué tiene que ver?
0: Pero yo te lo comparo con Racing. Porque vos me hablas de Poncio. Pará, la tercera opción.
2: Poncio no era ninguna opción. Hablame de, en todo caso, de Caudete. En su momento sí fue la primera opción. Pero River es distinto porque está bien. Vas a la primera opción y generalmente te va a decir que sí.
0: Los dirigentes funcionan así.
2: Pero lo que voy es, no te estoy cuestionando. Digo, no deja de ser. Está bien, fuiste a buscar la tercera opción porque primera y segunda te dijeron que no. No deja de ser tercera opción. Luego de Boda.
0: Bueno, pero es un técnico probado Pergamino.
2: No sé cuánto lo va...
0: En Fortaleza le fue muy bien a Boda.
2: Permitime dudar que...
0: 300 partidos tuvo Fortaleza.
2: Para Racing. Permitime dudar, yo te lo dije
0: antes de
2: que esto empezara.
0: Hasta ahora, 10 partidos, Boda mostró bastantes problemas. Porque ayer, cuando saca a los 30 minutos 2 jugadores, y es un problema. Bueno. Porque después...
2: Y más allá de esto, no es contra
0: Boivoda. Te puede generar inconvenientes en el vestuario.
2: Y te va a generar inconvenientes en el vestuario y te va a generar inconvenientes con la gente, porque es culpa de Boivoda. Espera, Boivoda agarra el post Costas.
3: Pero espera.
2: Con lo que eso significa en Racing y después de lo que fue este ciclo de Costas.
3: Déjenme.
2: Ahí va la silla eléctrica, lamentablemente, porque sabemos cómo es el post un ídolo. Tenés que andar pero, bueno, pero recontra bien y salir bien, campeón, pero, lamentablemente. Pero, es
3: cualquiera,
2: así.
3: Cualquiera que llegara le podía pasar.
2: A cualquiera, eso está claro. Por eso ahí lo exceptúa a Boivoda, bueno, de esa situación.
3: Está bien. Yo
2: pero no dejaba de ser tercera o cuarta opción.
3: Dos o tres cosas quiero marcar. Primero, el salto de calidad que habló Milito fue muy ambiguo. Si futbolísticamente le iba fenómeno y en lo institucional por ahí no crecía como él pretendía, y acá está el salto de calidad. Es muy ambiguo, lo puedes aplicar donde vos querés. Fenomenal de lo institucional, pero está claro que la gente quiere otra cosa. Para mí ayer no fue un tema táctico 100%. Para mí hubo rendimientos individuales muy bajos. Lo de Maravilla es inentendible. Con Esni, ausente. El roperito Díaz hizo una bien y tres mal. Miljevic iba siempre para los costados, nunca para adelante. Para un equipo quiere hacerlo vertical, juego directo. Y la verdad te paraba todas las salidas, Miljevic. Y dijo a los 30 minutos, no cruzaste la... Te crearon cuatro situaciones de gol. No generaste una sola. ¿Y qué hago? Y metió mano en la mitad de la cancha. Ortegoza perdido y amonestado. Y lo mejoró al equipo. Uno mira los números del partido. Dominio de pelota, situaciones de gol. Remates, Racing fue... Cuanto menos, igual, Atlético Tucumán.
2: ¿Pero por qué lo sacó a Lodico? Si venía jugando a Lodico, ¿por qué lo sacó a Lodico? No, ¿por qué arma ese 4-3-3?
3: Pero espera, esa es otra cuestión. Él entendió que para un equipo que se defendía con mucha gente, como Atlético Tucumán, le quería abrir la cancha, lo dejaba a Pérez, que se queda dormido en la jugada del gol, se queda enganchado y le permite a Companucci estar habilitado. Lo deja Pérez entre los dos centrales. Sube a los laterales un poco más a la mitad de la cancha. Sube a los internos para que tengan dinámica, aparezcan por... Y desde lo teórico le salió fenómeno. El tema es que los futbolistas no lo terminaron de interpretar. Se fue con Esni al final.
2: Pero lo laburó eso la semana, porque digo,
3: la pregunta es,
2: vos a los 30 minutos no hay que cambiar el equipo, porque planificaste mal el partido, no, tuviste una mala lectura.
3: No, o tal vez los jugadores no estaban a la altura. Digo, si Saracho no, jugó de Miljevic y Lodico jugó de,
1: pero yo no quiero, Jorge, medio del partido, te das cuenta que los jugadores no están a la altura. Pero es muy complicado.
3: ¿Para cuándo cree que lo saque? ¿Antes de jugar?
2: No, está bien, hubo un error inicial en el planteo. Que está bien, intentó corregir.
3: Pero pará, no sé si fue en el planteo. A lo mejor a mí le había dicho otra cosa.
2: Vamos a seguir un ratito hablando de Racing, porque tenemos ahora una entrevista. Vamos a hablar con Nelson Pugliese, que es el vicepresidente de Vélez, porque Vélez hizo un reclamo por la mala inclusión de los jugadores extranjeros de Boca. La semana pasada, el viernes, creo que los socios de Vélez estuvieron bien en advertir esta situación. Los dirigentes tomaron nota. Y fueron e hicieron el reclamo que para mí es justo, ¿no? Si vos pones seis futbolistas que firman planilla, y bueno...
4: Cuando recordemos que...
2: Claro, son cinco.
4: El reglamento, vos podés tener seis en el plantel, pero firmar planilla, cinco.
2: Claro, y estuvieron los seis en el partido de Copa Argentina.
4: Sí.
2: A tal punto que Arruabarrena, el sábado, ese mismo día que Vélez presenta el reclamo ante la AFA, ante el Tribunal de Disciplina, lo saca Lozano y tiene cinco.
4: Claro.
2: Porque dijo, no voy a cometer el mismo error. Ahora, está disputada la cuestión. ¿Le darán razón a Vélez en reclamar los puntos? Hola Nelson, aquí Daniel Avellaneda y todo el equipo de La Oral Deportiva. ¿Cómo estás?
5: Hola Daniel, gusto de saludarte a vos y a todo tu equipo.
2: El gusto es mío. Bueno, ¿cómo está la situación? ¿Qué vislumbrás de este reclamo que hicieron por la inclusión de los seis jugadores extranjeros que firmaron planilla en el partido de Copa Argentina de Boca?
5: Como bien mencionaste, nosotros vemos que se incumplió con lo que establece, digamos, la normativa, lo que establece el reglamento y el código de disciplina, y como club, digamos, lo que hicimos es presentar formalmente el reclamo para que se cumpla con lo que está escrito, no más ni menos que eso. Después no vislumbro absolutamente nada, quedará en manos de quienes levanten, digamos, la presentación que hizo Vélez y el descargo que hará Boca, y sobre eso tendrá que responder. Para nosotros es muy claro el reglamento, para nosotros es muy claro el código de disciplina, y Boca incumplió con el reglamento. Puso, digamos, en la nómina seis jugadores extranjeros cuando establece claramente que el máximo es cinco. Y hay ventaja deportiva, por más que nos quieran transmitir que no, porque el cuerpo técnico tenía la posibilidad de elegir 5 entre 6, no 5 de 5.
0: Sí.
5: Entonces no hay ningún gris, no hay nada claro, y tampoco va en contra de nadie, simplemente que como directivo del club queremos que se cumpla lo que está escrito.
0: Sí, y esto ustedes lo hablaron con Tapia para avisarle que iban a hacer esta presentación, por ejemplo.
5: No, yo diga, la gente de fútbol tiene diálogo permanente con las autoridades de AFA, pero no te puedo responder específicamente en esta cuestión.
0: Sí. Ahora, Boca dice que según el reglamento de la Liga Profesional, vos decís que no hay un gris, pero lo que dice Boca es que sí, que hay, bueno, no especifica el reglamento de la Liga Profesional, pero sí el boletín de la AFA, ¿no? Que es el que ustedes utilizan en la última circular para hacer la presentación, ¿no?
5: Exactamente. Uno de los párrafos dice que lo que no esté contemplado específicamente en el reglamento de Copa Argentina se atañe a lo que está puesto por la Casa Madre, que es la Asociación de Fútbol Argentino.
0: ¿Y te preocupa que Fernando Michans, el presidente del Tribunal de Disciplina, sea hincha de Boca o no?
5: No, en absoluto, no, porque no voy a emitir juicio de valores por las personas o por lo profesional que puedan ser, por el club de sus amores o el color de camiseta de su equipo, no, en absoluto. Confío en la justicia.
4: Nelson, Maximiliano Venosi lo saluda. ¿Qué
5: Hola,
4: le generó, ¿qué tal? ¿Qué le generó que se empiece a decir fuentes de AFA dicen que solo habría una sanción económica para Boca, que se empiece a hablar, digo, de esas cuestiones sin todavía, bueno, porque Boca después tiene que hacer su descargo, o sea, el Tribunal de Disciplina evaluar, ¿qué le genere a ese ruido, ese rum rum que empezó a aparecer?
5: Forma, desde mi punto de vista, y esto lo digo a título personal, digo, hay muchas personas que operan por convicción, por conveniencia y hacen juicio de valor. Lo que está escrito es muy claro, lo que nosotros nos atenemos exactamente a lo que está escrito en el reglamento. Después que cada uno diga lo que considere.
4: Y las declaraciones de Juan Román Riquelme el otro día...
5: El reglamento es muy claro, no es una cosa o la otra. El reglamento establece que es la descalificación más multa económica.
4: Claro.
5: No es una cosa o la otra.
4: Las declaraciones de Juan Román Riquelme, ¿qué le parecieron el otro día en la previa del partido de Boca con Gimnasia de Mendoza?
5: No la escuché.
4: No, que decía que él que los partidos se resolvían en la cancha y que él había jugado con Guillermo, con Gustavo y con el Pocho Insúa, que los conocía y que le parecía raro que pensaran otra cosa, ¿no? Así, palabras más, palabras menos.
5: Está bien, está en todo su derecho decir lo que siente. Nosotros hablamos como institución y representamos al club y a los socios, no a los jugadores o al cuerpo técnico en esta instancia.
3: Nelson, Jorge Marín Elizoy, le mando un abrazo, un gusto.
5: Hola Jorge, un gusto también.
3: ¿Sabe que hay un viejo refrán que dice, echa la ley, echa la trampa? Y en Argentina esto conocemos muy bien. ¿Evaluaron qué hacer en caso que el fallo no sea como ustedes piensan?
5: No lo evaluamos porque para nosotros es claro lo que está escrito en el reglamento y vamos a esperar que el comité de disciplina se expida. Nosotros estamos confiados en que se va a dar lugar al pedido que hizo el Club Atlético Vélez Sarsfield.
3: Y nos cuándo
5: ajustaremos a lo que decida.
3: ¿Y cuándo cree que esto va a salir?
5: Las fechas están prefijadas, no las conozco exactamente de memoria, pero hay una fecha límite, como así la tuvo Vélez para hacer la presentación, la va a tener Boca para hacer el descargo y el comité de disciplina para expedirse.
1: Nelson, ¿cómo
5: Obviamente
1: le va?
5: Obviamente tiene que ser antes de que se defina quiénes son los equipos que formarán parte de, digamos, de la fase de cuarto de final de la Copa Argentina.
1: ¿Cómo le va, Nelson? Fernando Presti, un gusto hablar con usted. Recién...
5: Hola, Fernando, mucho gusto.
1: Igualmente. Dani decía de que fue por descubrimiento por parte de los hinchas. Ustedes no habían notado absolutamente nada, ni por parte de la gente que también es administradora a la hora de presentar planillas en el partido.
5: No, nosotros lo evidenciamos el día jueves. obviamente se le pasó a toda el área legal para que revise cada uno de los artículos de, digamos, de las normativas vigentes y escribir en esa dirección. Pero el club lo pudo verificar el día jueves, al día siguiente del partido.
1: Nelson, ¿usted está convencido que Boca buscó ventaja deportiva y no fue un error administrativo por parte de ellos?
5: No, es que una cosa no invalida la otra. Okay, okay. Puede haber sido un error administrativo, no invalida que no haya existido una ventaja deportiva. La ventaja deportiva existió. Es decir, el cuerpo técnico tenía para elegir entre 6 jugadores de nacionalidad extranjera sobre un máximo de 5 que establece el reglamento. Eso es ventaja deportiva. Después, si no lo utilizó uno o lo utilizó, digamos, no cambia la ecuación. También es que, porque si no, con ese criterio yo podría poner un jugador suspendido, podría poner más jugadores de lo que está permitido, digo, me da la posibilidad de elegir y eso no está previsto.
0: Nelson, ¿cómo está Vélez a nivel institucional, el club, teniendo en cuenta que, bueno, que va a haber elecciones este año?
5: En lo deportivo estamos peleando en todos los frentes, estamos muy bien, lo dijo Guillermo Barros Schelotto post partido en la conferencia de prensa. Institucionalmente estamos bien, no estamos fuera de lo que compete al resto de los clubes de Argentina, pero estamos bien, somos un club que sigue creciendo en todo sentido, en infraestructura, en lo deportivo, en lo cultural. Digo, la verdad no quiero calificarlo, sé lo que venimos haciendo en la gestión y bueno, veremos qué dice el socio a la hora de votar en el mes de noviembre.
0: Y económicamente es difícil para los clubes, ¿no?
5: Muy conforme.
0: Económicamente es difícil para los clubes, ¿no?
5: Económicamente es difícil, sí. Económicamente es difícil, digamos, y bueno, también la situación económica del país no acompaña, pero... pero Vélez es un club ordenado, es un club formador y es un club que normalmente genera recursos a través de lo que nosotros decimos la fábrica de jugadores y eso sanea la economía, digamos, son más descalces financieros que económicos.
0: Sí, se dice que Cristian Bragarni tiene ganas de presentarse, por lo menos como secretario técnico en una lista opositora. ¿Usted escuchó el rumor?
5: Sí, el rumor existe, pero no lo he escuchado a Cristian expedirse al respecto.
0: ¿Y qué opina?
5: Me parece bárbaro, cualquier persona capaz que quiera sumarse para colaborar en el club, me pone muy contento.
0: Nelson, gracias, abrazo grande, lo mejor.
5: Gracias a ustedes, lo mejor para ustedes también, buenas noches.
0: Bien, ahí estaba Nelson Pugliese, el vicepresidente de Vélez, que es contundente, dice, nos van a dar la razón. ¿Ustedes qué creen? ¿Qué va a pasar en la FA?
3: Yo creo que si respetan el reglamento, no hay demasiadas dudas, dice, no podés poner en la alineación.
0: En Boca creen otra cosa, ¿no?
1: Acá el problema es cuál es la sanción. No, o sea, Boca reconoce el error administrativo. Lo que no reconoce es que buscó sacar ventaja deportiva.
0: No, está bien, pero a ver, bueno, acá.
1: Bueno, yo le estoy contando. No.
0: No pisas a alguien, ya lo sé. No lo querés pisar.
1: Ya lo sé.
0: Lo pisaste con el auto.
1: Pero está bien, sí.
0: Tenés responsabilidades penales.
1: Sí, está bien. Claro. Bueno, está bien, pero ahí está yendo. Pero acá no lo pisó. Acá no se pisó a nadie. Acá pasaste un semáforo en rojo, quizás que no lo quisiste pasar, capaz.
3: Bueno, no pisaste.
1: No pisaste a nadie acá. Bueno, acá lo que queda claro es que.
3: Espera. Si cruzaba alguien, ese semáforo en rojo podía provocar un accidente.
1: Pero está bien, pero claro. No lo cruzó y no pisó. Si mi abuela estudiaba abogacía, hubiese sido abogada.
0: Bueno, para eso están las leyes.
1: Pero volvemos a lo mismo. Hay un reglamento. Ustedes ya saben mi pensamiento del reglamento. El reglamento tiene un espíritu. Los reglamentos, sí, acá y en la China los reglamentos tienen un espíritu. Acá es claro.
0: Yo voy con un juez y no voy a decir, no existe el reglamento.
1: A mí me
0: acá, el código penal tiene un espíritu.
1: Eso lo verá el tribunal.
0: Es la salata de los abogados.
1: Acá
0: que buscas.
1: Acá está sí, listo. Mostrame dónde, pero está bien. Mostrame.
3: Ahí está el espíritu. Ahí
1: lo que yo digo
3: es el papel. Ahí está el espíritu.
1: Pero en el artículo 31 habla de que en vez de. No puede haber 6, tiene que haber 5. ¿Sí? No puede haber 6, tiene que haber 5. Bueno, estoy mirando el reglamento, el artículo 31, y no habla de sanción.
0: Bueno, pero.
1: No habla de sanción. Bueno, habla de. El error administrativo que cometió Boca, listo.
0: Horror.
1: El tribunal. Sí, horror, está bien. Te lo tomo, está muy bien y te lo tomo. Digo,
3: si sacás la palabra espíritu por ahí.
1: No, yo lo que te digo es: se analizará y se verá si esto amerita que le saquen los puntas, que es una barbaridad, o que cumpla una sanción económica como para, corresponde.
4: Igual, espera, Fer, porque está bien.
1: Se los dejo a usted. Usted tiene que
4: no, porque amerita. Las últimas horas se dijeron tanta barbaridad y como digo, esta atrocidad de que no, desde AFA ya me dicen, es un papelón. Eso, que desde AFA ya digan o adelanten cuál puede ser la sanción. Después,
1: bueno, en todos
4: se
1: lados.
4: Dijo que. Bueno, no, pero no importa.
1: No, está bien, pero en todos lados.
3: Cuidado que el espíritu te quiere agarrar el vaso.
4: Cosas. Después, otra cosa. Se habló de que el reglamento decía que como no jugó. La palabra participar, ¿no?
3: Sí.
4: Esa, se agarraban de la palabra participar, que creo que esto lo dice.
3: Pero puede que el reglamento 18, tenga pero, grises.
4: Esperá, no, pero si vos. O sea, firmaste planilla, estás participando. Claro. Porque si vos firmás planilla. Aunque no juegues, sos considerado campeón.
1: Listo.
4: Aunque no juegues, cobras premios igual si ganás. Entonces, firmás planilla, estás participando.
1: Listo.
4: Por eso.
1: A ver, para ustedes que son los hombres de la justicia. Y
4: no, no somos los hombres de la justicia.
1: Para ustedes, a boca. No, bueno, pero ustedes están acostumbrados al escritorio. Nosotros no, por eso te pregunto.
4: No.
1: Para ustedes. Para ustedes. Hay que sacar.
4: Te pones una defensa ridícula. Primero, porque si vamos a hablar de. Si vas al gas pimienta, ese día hubo un ataque contra los jugadores de River y eso sí fue recontra. Ventaja
1: seguro.
4: Que jueguen con los ojos hinchados.
1: No,
4: que no podían
1: se tendría
4: ver la
1: que
4: pelota.
1: Haber seguido
4: no,
1: el partido.
4: ¿Cuándo? Con los jugadores lesionados.
1: Se tendría que
4: no,
1: haber seguido.
4: Ridículo,
1: bueno,
4: ridículo.
1: Lo como lo siguieron.
4: Entonces, ¿sabes qué? Pará, voy a entrar a la cancha con un arma, te voy a apuntar.
0: Tenemos que ir al objetivo.
4: Entonces,
1: sí, seguro. Entonces, como lo ganaron en Madrid, ¿no? Como lo ganaron en Madrid. Después del gas y del quilombo que fue entrar a ese estadio.
4: River no jugó en su cancha a esa final.
1: Campana. Todos quisieron irse a pasear a Madrid.
0: Campana.
3: Mirá dónde terminamos.
4: No, pero lo haces
1: no,
4: un Boca River.
1: Lo que yo quiero es sencillo
4: insólito.
1: Esto.
4: Para ustedes. Seguimos después. No hay palabras
1: bueno.
4: Que justifiquen el reglamento. Eso estaba diciendo.
1: Lo que quiero saber,
4: infórmense.
1: Arrincón.
0: Arrincón.
1: Yo lo que quiero saber, acá arriba de la mesa.
0: Para Presti.
1: Hay que
4: sacar
1: el partido.
4: Puede ser económico.
1: Hay que sacar el partido.
4: Yo no dije ese. Yo digo.
0: Cerralo. Listo. Cerrámelos. ¿Ya está? ¿Ya está? Porque tenemos que ir al rotativo. La consigna es muy fácil. La consigna es muy fácil, pero tenemos que dar la consigna. La consigna es muy fácil. Al 11-5-0-26-8-6-30.
1: Mira cómo la sacó la galera.
0: 11-5-0-26-8-6-30. ¿Tiene que ser sancionado Boca? ¿Tienen que darle los puntos a Vélez? ¿O no? Es un mamarracho, los partidos se ganan en la cancha. Esta es la consigna, quiero saber qué opina la gente.
1: Bueno, sanción económica también.
0: Es... ¿Le tienen que dar los puntos a Vélez o tiene que quedar todo como está y Boca, cuarto finalista, enfrentar a Racing por la Copa Argentina? ¿Quién tiene razón? ¿Vélez o Boca? Que nos diga la gente al 11-5-0-26-8-6-30. 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Contento porque ganó el rojo de 11-30-20.
6: Todavía.
0: ¿Quién tiene razón? ¿Vélez o Boca? 11-5-0-26-8-6-30. 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
8: A las 9 de la noche, 11 grados 4 décimas. La temperatura en Buenos Aires, 49. El porcentaje de la humedad. El cielo está despejado.
9: El gobierno denunciará penalmente a las empresas que buscan extraer petróleo de las Malvinas.
8: La presentación alcanza a 5 firmas y a sus autoridades. Es por presuntas operaciones sin aval nacional en la plataforma continental argentina. Sucede luego de que Milei anunciara en cadena nacional que endurecería las sanciones contra las compañías con presencia en el archipiélago.
9: La Casa Rosada reaccionó al fallo que frena la aplicación de la baja de imputabilidad.
8: La medida judicial que aplica solo para la provincia de Buenos Aires tiene la firma de la jueza del Juzgado de Responsabilidad Penal Juvenil número 2 de Lomas de Zamora. El gobernador del lado del delincuente, nunca de la víctima, señaló el jefe de gabinete. Aturde el silencio de Kicillof ante la suspensión del nuevo régimen penal juvenil, agregó Santilli.
9: La muerte de Ernestina Pais. La justicia recibió la última pericia, confirmó la principal hipótesis y cerró la causa.
8: La pesquisa descartó fallas en el vehículo y participación de otras personas.